0: las cuentas. Pero las críticas no llegan solo desde el PP. Socios de investidura como Podemos apuntan a la abstención ante unos presupuestos que consideran militaristas. Jone Belarra, secretaria general de la Formación Morada.
1: Un techo de gasto amplio, pero que básicamente para lo que está sirviendo es para ampliar el rearme, para reforzar los compromisos militares de España, para contribuir a la escalada militar, pues obviamente no puede contar con el voto favorable de Podemos.
0: Tras pasar por el Consejo de Ministros, ahora la senda de déficit del 1,8% tiene que ser ratificada en el Congreso de los Diputados en una votación que será a finales de este mes de julio. La presentación del proyecto presupuestario por el momento sigue sin fecha. Y en el exterior, los principales partidos británicos anuncian que no van a presentar ningún candidato en las elecciones parciales convocadas por la dimisión del líder de la formación populista de derechas Reform UK, Nigel Farage, al considerar que los comicios son una estrategia que busca encubrir sus escándalos financieros. El órgano rector del Partido Laborista, el Comité Ejecutivo Nacional, ha rechazado disputar ese escaño por la circunscripción de Clacton-on-Sea, argumentando que estas elecciones forzadas son un circo y que la investigación parlamentaria que enfrenta a Farage sobre presuntas donaciones no declaradas debe seguir su curso. Nigel Farage está envuelto en un escándalo de corrupción y está intentando desesperadamente cambiar de tema, señalan desde el Partido Laborista. El Partido Conservador, principal fuerza de la oposición, también asegura que no va a concurrir a las urnas de unas elecciones que a su juicio son fraudulentas y con el objetivo de distraer al electorado. Y el líder de los liberal-demócratas, tercera fuerza, Davy, asegura que el gobierno británico debe bloquear la dimisión de Farage hasta que se concluyan las investigaciones parlamentarias sobre este caso. Es todo. Más noticias a las 3. Hasta entonces, la actualidad en orain.eus.

0: Eguardión, bienvenidos a Diálogos Forales. Hoy con el dinero y la economía muy presente, en el día después de dar luz verde a la nueva norma foral de concejos. También hoy es el día después de conocer cómo el Grupo Baskonia Alavesa ha planteado a la Diputación Alavesa la compra del Bues Arena y su aparcamiento, una operación con la que buscan que el pabellón acoja no solo los partidos del Baskonia, sino que tenga actividad durante todo el año vinculada al deporte, a la educación y a la salud. Es una adquisición que a priori parece que ve con buenos ojos la institución, que a su vez promete que el proceso se va a llevar a cabo con transparencia, con una tasación previa que establezca el precio adecuado y justo. En concreto, el grupo liderado por José Anquerejeta plantea esta compra para reforzar y reformar el pabellón y a su vez ampliar un proyecto denominado como Ondare, ampliación de la EUNEIS y una nueva residencia para el 2028. Hablamos de este tema y así comenzamos, uno de los temas fuertes de la jornada. Iñaki Ruiz de Galarreta, del PNV, ¿cómo estamos? Bienvenido. Egunon. Bueno, ¿cuándo se enteraron ustedes de la intención de compra y cómo la valoran?
1: Bueno, pues ayer creo que saltó a los medios de comunicación, ayer hubo una rueda de prensa entre el José Anquerejeta y el diputado general, y bueno, y a partir de ahí ha sido cuando ha habido valoraciones, yo creo que en muchos ámbitos, ¿no? Empezando pues por todos los medios de comunicación y después con otra serie de personas y colectivos, ¿no? ¿Cómo se valora? Bueno, pues viendo que hay una apuesta importante de José Anquerejeta por esta zona y por el proyecto de Alavés Baskonia junto con Ondare, lo que contaba ayer, no nos parece nada mal, la verdad. Siempre que sea para hacer un proyecto interesante para Araba, un proyecto interesante para el Buesa y un proyecto interesante para este territorio, que además, bueno, pues parece ser que cuesta hoy, parece que hay alguna noticia más y que habría pues una creación importante de puestos de trabajo, mayor utilización del Bues Arena, una modificación o una reconversión del Bues Arena, no en número de espectadores, pero sí que parecen las funciones, pues hombre, no sé, por lo menos a priori no se ve con malos ojos.
0: Eva López, de Arroyave, de H. Bildu, ¿cómo lo ven ustedes?
2: Bueno, pues es verdad que nos enteramos ayer también por los medios y yo lo creo que hay que partir desde la realidad, ¿no? Que Baskonia es el único usuario, si se puede decir así, ¿no? La empresa a la vez Baskonia, bueno, pues usa de manera exclusiva este espacio y bueno, pues es verdad que los partidos de básquet condicionan prácticamente todo el año, ¿no? Alrededor tenemos otros espacios, como en 24 horas se pueden adaptar a otro tipo de actividades, en este caso pues no es posible, ¿no? Así a priori, bueno, puede parecer una buena idea, pero es verdad que hay dudas porque la gran duda sobre todo es cuánto se va a abonar, cuánto va a costar, porque es verdad que ayer hablaban de 153 millones de euros, eso es, pero no se especifica ni cuánto se va a abonar y hacer una operación, no sé si una operación anuncio de manera conjunta diciendo que se va a hacer esta inversión, pero sin saber cuánto vas a pagar por el espacio, así a priori crea dudas. Yo creo que es una operación sensible, que hay que actuar con la mayor transparencia posible y bueno, vamos a esperar esa tasación, porque es verdad que lo que se cobre, pues en principio tiene que ir a la Diputación Foral de Álava, que va a ser quien lo va a tener que gestionar a posteriori. Por cierto, ahí los partidos políticos poco vamos a tener que decir o nada más allá de lo que el diputado general en este caso decida, ¿no?
0: Es una decisión del diputado general.
2: Es una decisión, entiendo, del gobierno foral.
0: Yo soy López Ubierna, del Partido Socialista. ¿Cómo lo valoran ustedes? ¿Cómo están?
3: Bueno, en estos momentos, cuando hay un grupo con tanta trayectoria, que es el grupo Baskonia Alavés, que plantea un proyecto de ampliación de su actividad en el ámbito deportivo, en el ámbito del entretenimiento, y hace una valoración para intentar crecer como entidad y como ofrecer mayores servicios y la repercusión que puede tener en el empleo y en la actividad empresarial de Álava es positiva. Lo que se plantea también, evidentemente, una adquisición de un pabellón y de su entorno, cuya propiedad corresponde a la Diputación Foral de Álava, es una cesión que desde hace tiempo estaba con el Baskonia y el Baskonia da un paso adelante, el grupo Baskonia Alavés, para su compra. Y evidentemente tiene que haber lo de la transparencia y cosas por el estilo, es normal, tiene que haber una transacción independiente y a partir de ahí se pondrán unas cantidades. Yo creo que en principio no deja de ser una empresa que invierte en Álava, que compra un activo que tiene la Diputación Foral de Álava, como ocurre con parcelas y con pabellones. Y yo, en principio, la valoración que hacemos es positiva porque supone una inversión y además con un condicionante, y es importante. Si algo es referente a Álava es en el ámbito sobre todo el ámbito deportivo, en el ámbito del baloncesto. Durante mucho tiempo la referencia de Álava y del pabellón Bues Arena ha sido muy importante como una tarjeta de visita de no solamente del Baskonia, sino de la Diputación Foral de Álava y de Álava en su conjunto.
0: Bueno, se da la circunstancia que en abril del 2025 la Diputación compró el parking del Buesa al Ayuntamiento de Gasteiz por poco más de 3 millones de euros. Señor Oyarzábal, del Partido Popular, ¿cómo estamos? Bienvenido, ¿qué tal?
4: Muy bien, nos vemos muy bien, con calor, pero bien.
0: A usted también le pregunto, cuáles son, si es que tienen dudas, ¿cuándo se enteraron de esta información?
4: Pues nosotros también nos enteramos ayer. Nos hubiese gustado conocer la operación con anterioridad.
0: ¿Y qué pensaron?
4: Me llamó, luego es verdad que me llamó el diputado general para extender un poco la explicación de por dónde iba el proyecto y desde luego sí que nos dijo que nos iban a trasladar a todos los grupos, digamos, un poco los pormenores de este proyecto. A nosotros, en principio, nos suena bien. Yo creo que nosotros tenemos que poner, como vitorianos, como alaveses, tenemos que poner en valor que aquí hay un grupo, Alavés Baskonia, que ha puesto a nuestra ciudad, que son imagen de marca para Vitoria y para Álava. Muy pocas capitales en España y en Europa tienen un equipo, no sé si un equipo de fútbol en primera división. Y creo que, yo creo que hay que poner en valor. Yo sé que tiene sus defensores, sus detractores, pero aquí hay un empresario, José Anquergeta, que ha hecho, lleva muchos años haciendo una apuesta muy importante por Álava, y cuando estamos hablando de diversificar, crear puestos de trabajo, inversiones de más de 150 millones de euros en este momento, yo creo que a priori, yo creo que eso es muy positivo para Vitoria y para Álava, ¿no? El que vaya a crecer la universidad, con un nuevo edificio o un nuevo centro de FP o una nueva residencia de estudiantes, además de la mejora del Buesa Arena, nosotros lo vemos como positivo. Otra cosa que efectivamente, yo creo que el quid de la cuestión está en que eso, que es un patrimonio de la Diputación, la parcela y el campo, pues se defienda, y en lo que vayan a ser las tasaciones públicas de la propia administración, evaluaciones externas, pues que al final, pues que Álava no pierda, y que efectivamente esa transacción y esa compra pues sea a un precio de mercado en el que efectivamente pues la Diputación pueda utilizar esos recursos efectivamente para los servicios públicos de Álava. Es verdad que hoy en día es un campo que solo usa el Baskonia y es un aparcamiento que solo usa el Baskonia. La Diputación tiene ahí un patrimonio inmovilizado al que no le saca rendimiento. Si efectivamente, gracias a esta operación, pues las arcas públicas reciben pues un importante ingreso, pues yo creo que el conjunto de la operación, a mí en principio, me suena bien, pero obviamente tenemos que esperar a conocer los pormenores, ¿no?
0: David Rodríguez, del Carquín Araba, ¿cómo estamos? Bienvenido. Bueno, ¿cómo les suena a ustedes? Entiendo que también se enteraron ayer de esta operación.
5: También nos enteramos ayer. También nos llamó el diputado general para ofrecernos una reunión y dialogar sobre esto. Pero nosotros tenemos una postura muy clara y lamentablemente veo que somos los únicos que tenemos esta posición en relación a este tema, que nos preocupa mucho, realmente nos preocupa mucho cuando nos enteramos de la noticia. Creemos que un patrimonio público como es el Buesa Arena y todas las áreas, todas las superficies colindantes debería mantenerse como un bien 100% público, que realmente pertenece a toda la ciudadanía alavesa. Creemos que es un error poner a la venta, da igual al precio. Nosotros no hacemos separación en relación al precio. Da igual el precio, creemos que es un error poner a la venta este patrimonio público tan importante a nivel deportivo y a nivel social, porque realmente tiene importancia capital para la sociedad alavesa el que este pabellón sea 100% público y también que Mendizorroza sea un estadio de fútbol 100% público. Creo que son valores muy importantes que tiene Araba, que no tienen prácticamente ningún territorio, el que tenga un pabellón de un equipo como es el Baskonia y un estadio de fútbol de un equipo como es el Alavés, cuya infraestructura es 100% pública alavesa. Creo que eso es un valor que no se le da ninguna importancia aquí y no lo entendemos. En esta misma mesa nadie le ha dado importancia que se mantengan esos valores como algo 100% público de todas las alavesas. Para nosotros es fundamental mantenerlo y que realmente no se dé, nos preocupa mucho que se dé este paso y nos van a encontrar enfrente si lo van a hacer.
0: Con la nueva propiedad se quiere ampliar EUNES, una nueva residencia, un centro de formación profesional, renovar el Buesa Arena. Pero hay una pregunta también que se hacen a unas personas: ¿dónde se quedan los humedales de Salburúas, el pulmón de la ciudad? En principio, las parcelas o de las que estamos hablando no tocarían Salburúa, pero Salburúa se queda quizás encajonado. No sé si se lo han planteado, lo han pensado o se les ha pasado por la cabeza. Voy a comenzar por David.
5: Pues sí, por supuesto que se nos ha pasado por la cabeza. Esa es la segunda preocupación que tenemos. ¿Qué pasa con Salburúa? Obviamente entendemos que esto es una operación especulativa, puramente especulativa, de un suelo y una infraestructura pública que está ubicado en un contexto urbano y un ecosistema natural como es Alburúa, que es absolutamente idílico y que realmente, claro, motiva mucho a al negocio especulativo inmobiliario. Por lo tanto, aquí están todas las cosas muy claras para nosotros. Esto es una operación inmobiliaria especulativa. Se va a impulsar, por un lado, la propiedad privada de un bien público, que lo vamos a intentar impedir, como decimos, y al mismo tiempo se quieren poner en marcha nuevas residencias privadas para estudiantes que posiblemente también terminen convirtiéndose en hoteles en algunas temporadas. Por lo tanto, entendemos que es una operación, pues, un pelotazo absoluto. Y aparte, entendemos que para que el Geta sea un negocio, eso lo comprendemos. No entendemos que para el diputado general esto se presente como una necesidad de toda la ciudadanía alavesa. Realmente no lo es.
0: Perdóneme, ¿cómo lo van a intentar impedir?
5: Bueno, vamos
0: creo que la decisión es del gobierno foral.
5: Nos vamos a sumar a todos. Ya estamos en contacto con Gure Dada, accionistas albiazules, que también están muy preocupados. Coinciden con esta exposición que hemos hecho. Vamos a sumarnos a todo el movimiento social que esperemos nazca en Araba en contra de esta operación. Y lo vamos a apoyar, movimientos sociales que realmente se opongan a que esta operación se lleve a cabo.
0: Señor Idiarzabal.
4: Bueno, yo creo que no tiene por qué afectar para nada a los humedales de Salburúa. Es una parcela que queda absolutamente fuera y que además está ya calificada con un uso de equipamiento. Es decir, esa parcela ya estaba prevista con el uso de equipamiento genérico y el uso que se le va a dar va a ser un uso educativo, que creemos que fortalece la oferta educativa universitaria de Álava, con lo cual no le vemos en ese sentido ningún riesgo. Y lo que nosotros nos tenemos que preguntar es si como proyecto de ciudad y con la vista puesta en los próximos años, si queremos tener un pabellón de primer nivel o no, y quedarnos atrás. Y entonces hay veces que hay que hacer apuestas, y efectivamente, si nosotros queremos seguir teniendo a los equipos en el primer nivel, pues necesitamos tener también campos e infraestructuras de primer nivel. A partir de ahí, lo que hay que hacer es que esto, lo que hay que exigir es que esto efectivamente se haga defendiendo el interés público, y desde luego, lo que hay que exigir es que esto efectivamente sea

0: digamos, positivo, ¿no? Porque hay alguien que está dispuesto a invertir y a crear puestos de trabajo aquí.
1: Uh-huh. Eva López de Arroyo Avenosa amplía el estadio. Si se modifica la estructura interior, tampoco, a priori o en principio, se le va a cambiar el nombre.
2: Bueno, como lo decía antes, ¿no? Hay cosas que resultan raras y que todavía hay un montón de dudas porque faltan informes, falta información y falta saber de qué va este proyecto de 153 millones. Pero es verdad que lo que no hay dudas es lo que la Diputación Foral de Álava ha invertido en ese espacio, por cierto, de uso exclusivo al antojo del Baskonia. No pasa nada, pero eso ha sido así, ¿no? Estamos hablando de los 25 millones que ha invertido la Diputación Foral de Álava en ese espacio para uso exclusivo del Baskonia y, bueno, pues para satisfacer las necesidades del club, ¿no? Que, bueno, pues se ha invertido y se ha hecho. Hay que contar también con los otros 3 millones de euros para, bueno, para solventar el litigio que tenían con el parking, con el aparcamiento, que también lo ha pagado la Diputación Foral de Álava. Por lo tanto, creo que se han dado pasos hacia el único usuario, por decirlo de alguna manera, ¿no? Y desde luego creemos que efectivamente linda con el Parque de Salburúa, ojo, cuidado, no sé si es una zona a proteger, pero desde luego es una zona para tener en cuenta, porque está lindando así, ¿no? Uh-huh. Y por otro lado, yo creo que, bueno, pues que nos surgen muchas dudas todavía con este proyecto, ¿no? No vale el sí por el sí. Luego, sin olvidar los rumores, porque ayer mismo a la tarde oíamos rumores de la posible cambio de ubicación de Mendizorroza, ¿no? Eso también está encima de la mesa y eso también lo hemos escuchado. Por lo tanto, yo creo que lo que decía, estamos ante una operación muy complicada, muy sensible, que hay que mirar con lupa y desde luego con transparencia. Bueno, lo doy por hecho, pero sobre todo lo doy por hecho en la parte económica, pero también en la parte social. Así que no haya rumores, que aclaren lo que tengan que aclarar y luego vamos a verlo.
1: Señor López Ubierna, que no haya rumores. ¿Cómo se paralizan los rumores? Porque efectivamente el rumor al que ha hecho mención el señor López de Arroyave ayer estaba en la calle.
3: Bueno, yo creo que lo primero que hay que...
1: Pero los rumores son libres, ¿verdad?
3: Los rumores evidentemente son también interesados. Entonces, lo primero que se plantea aquí es, ha habido una presentación pública donde el grupo Baskonia Alavés, que es un grupo consolidado y que en su momento salió al rescate del Alavés, que nos tenemos una referencia desde el punto internacional en el ámbito del deporte, dice que quiere adquirir el pabellón Buesa Arena y quiere comprar también el parking. Esa es la noticia. Porque luego todo lo demás que vaya a devenir el proyecto constructivo, pues evidentemente tendrá que responder a unos condicionantes urbanísticos y unos condicionantes medioambientales. Eso es lo que salió ayer. Pero a quien le corresponde dar explicaciones de su proyecto es precisamente al grupo Baskonia Alavés. Y ayer comentó en lo que se refiere, porque además es público, aparece en los medios de comunicación, lo que se refiere al campo del Deportivo Alavés, dijo que en su momento plantearía y que entiende que hay una relación muy sentimental de muchas personas con la ubicación de Mendizorroza. Pero a nosotros, si se me permite, más allá de generar rumores partidistas, o nosotros lo que nos corresponde a la Diputación Foral de Álava es que hay una oferta de un grupo empresarial respecto a un activo patrimonial, en este caso que es el Buesa Arena, que en su momento, todo hay que recordarlo, en su momento se construyó como la Plaza del Ganado y en los tiempos en que estaba el diputado, como diputado general Fernando Buesa, se traspasó porque se notaba que en aquellos momentos no tenía mucho recorrido esa Plaza del Ganado y había posibilidad de que deportivamente tuviésemos un equipo, que en este caso es el Baskonia, para que tuviese esa trayectoria deportiva.
1: Hablamos de los años 90, principios.
3: Exacto,
1: de los
3: correcto,
1: años 90.
3: Sí, porque hay que saber exactamente todo el recorrido porque ha habido durante mucho tiempo, además, la Diputación Foral de Álava, de manera cada 8 años... ha hecho alguna intervención, aquellas imágenes de levantar la cúpula para crecer, que nos dio la posibilidad de jugar en una Final Four, y otra serie de actividades que se están haciendo con esto. Entonces, yo creo que el único rumor que se puede transmitir es solventar con la transparencia. Y yo, es claro, ha habido una presentación en rueda de prensa y cada uno de los grupos punteros y los portavoces que están aquí han tenido una conversación directa ya con el diputado general y seguramente habrán cerrado una reunión. A nosotros, evidentemente, no es necesario porque tenemos la información.
1: Señor Ruiz de Galarreta, para cerrar, si les parece este círculo, a no ser que ustedes quieran añadir alguna más. El señor Rodríguez me dice que quiere apostillar alguna cosita. Señor Ruiz de Galarreta.
4: Pues yo voy a hacer una defensa de los técnicos que tiene tanto el Ayuntamiento de Vitoria-Gasteiz como la Diputación Foral de Álava, porque cuando se habla aquí, puede afectar o no puede afectar a Salburúa. Bueno, creo que hay unos técnicos que están muy informados, que van a velar por todo el interés público y que van a hacer los informes necesarios en función de lo que se solicite. Y luego hay una cosa muy clara, yo creo que todos los que estamos en esta mesa y todas las que estamos en esta mesa no podemos basar apreciaciones en base a rumores, no, tenemos...

0: hechos ciertos. El hecho cierto es que en este momento el grupo Baskonia Alavés quiere hacer, ampliar su proyecto Ondare y quiere comprar esa parte para nos. Vamos a verlo. Ayer el diputado general creo que era muy claro también, ¿no? Y decía que primero la diputación tiene que actuar con responsabilidad. Efectivamente tiene que llegar a un precio que sea justo, los informes técnicos y jurídicos necesarios, etcétera. Que tiene que defender el interés general de la, efectivamente. Eso es lo que tiene que hacer la Diputación Foral de la. Y después, que quiere hacerlo con un consenso político, y creo que después de esa rueda de prensa hubo un contacto con todos los representantes políticos del territorio. Y creo que es así como se tiene que hacer. Y por supuesto, creemos que es una apuesta que puede ser buena, creemos que es una apuesta que puede consolidar y por supuesto, nos puede hacer diversificar esa industria y esos servicios que tenemos a otra cosa nueva que creo que puede ser muy interesante para ahora.
1: 30 segundos, les doy ya para hacer este tema, señor Rodríguez. 30 segundos cada uno.
2: Sí, bueno, pues a mí me preocupa. Veo que el Carrequín es el único espacio político que se ha posicionado absolutamente en contra de esta operación. Me preocupa la posición de la izquierda, fundamentalmente porque yo entiendo que el PNV y el diputado general apoyen la compra de la venta de un patrimonio público. También entiendo que el señor Garzaba del PP lo haga, pero me preocupa que H. Bildu y el PSOE realmente no muestren ninguna reticencia a esto a la hora de venderlo. Han puesto dudas de cuál será el precio, será un precio bueno, será un precio alto o bajo, pero no es hasta ahí la cuestión.
1: Eva López de Arroyo, 30 segundos, por favor.
3: Sí, lo primero decir que el señor Ruiz de Galarreta habla de los técnicos, ¿no? Nadie habla de eso. Nadie habla de eso. Estamos hablando de decisiones económicas y políticas. O sea, nadie pone en duda en la labor de los técnicos de la Diputación Foral de Álava, del Gobierno Vasco y del Ayuntamiento. Solo faltaba. Pero que quede claro que resulta raro que ayer vimos un anuncio en todos los medios, ¿vale?, de una inversión, pero falta un informe de tasación. Falta saber por cuánto, y eso es que sería lo que marca el esto se puede anunciar cuando no sabes a cuánto lo vas a pagar. Es como raro, yo no lo haría, yo no compraría algo sin saber a cuánto lo voy a pagar.
1: Señor Yarzábal.
4: Bueno, simplemente para decir que yo creo que este tema, sobre todo cuando tenemos todavía poca información, más allá de lo que ha salido en la prensa, que esto no se puede despachar con un sí o un no, a favor o en contra. Quiero decir que esto, desde luego, como responsables políticos lo que tenemos que actuar es con cierta responsabilidad. Nosotros, desde el Partido Popular, por ser coherentes, en principio nos parece positivas las inversiones que vayan a dar mayor oferta educativa en Álava, que al final fortalezca un grupo inversor alavés, que además eso genere puestos de trabajo, que nos permita además abordar el futuro tratando de preservar que nuestros primeros equipos sigan en el máximo nivel, y a partir de ahí defendamos. Primero, vamos a ser prudentes, no tengo que decir ni sí ni no, es prudente simplemente. La Diputación lo que tiene que exigir es defender el interés público en función de esas tasaciones, y desde luego nosotros lo que vamos a pedir es que se haga con la máxima transparencia. Por lo tanto, prudencia hasta conocer los pormenores, pero en todo caso, decir no a una inversión de este calibre que es positiva para el futuro de Álava, yo creo que es también irresponsable.
1: Señor López Gubierna, 30 segundos.
5: Pues hay que trabajar para que esta propuesta del Grupo Baskonia encaje dentro de las políticas públicas que tiene la Diputación Foral de Álava, entre ellas la diversificación de las actividades, el impulso al deporte profesional y lo que se supone de mantener dos equipos, tanto el Alavés como el Baskonia, desde el punto de vista del rendimiento deportivo, ser, como tenemos el pabellón Huesa Arena, un referente internacional, y además lo que se plantea también es que no solamente se actúe sobre los días que hay partidos, sino que además sirva para otros eventos y otra acción de eventos. A partir de ahí, ese proyecto genera, evidentemente, inversión que supone creación de empleo y consolidación. A partir de ahí, también hay un retorno muy importante desde el punto de vista de la fiscalidad.
1: 30 segundos, señor Ruiz de Galarreta, pues, y cerramos ya este tema. Nos vamos con otro.
0: Pues creo que es una apuesta importantísima, y creo que en la misma línea que decía el señor Oyarzabal, que tener dos equipos, uno de fútbol y otro de baloncesto, en las ligas de honor, en la máxima liga, teniendo en cuenta cómo hemos sufrido a veces también los vaivenes del Deportivo Alavés, y ahora hay una apuesta decidida por todo el grupo completo, creo que es interesante y creo que es importante. Por supuesto, tiene que haber más explicaciones, y estoy segurísimo de que las habrá, tanto por parte de Alavés Baskonia Vasconia como por parte de la Diputación Foral de la... Pero que, y que tiene que primar el interés de los alaveses y alavesas, por supuesto. Pero creo que es una noticia importante, buena e interesante.
1: Bueno, pues cambiamos de tema porque estos días hemos conocido el listado de contribuyentes con deudas superiores a 600.000 euros. Hablamos de un total de 184 millones de euros que deben los grandes deudores a la Hacienda Foral alavesa. En total son 66, con deudas o sanciones, como decimos, de más de 600.000. La mayoría son empresas y gran parte de ellas están o han estado en concurso de acreedores. También hay 9 personas físicas. Aparecen publicadas, además, con su DNI. Y otro dato importante, ninguno de los contribuyentes que se publicaron el año pasado ha saldado su deuda. Todos vuelven a aparecer en la lista de este año. ¿Preguntas encima de la mesa? Pues muchas que se hacen los oyentes en la calle. ¿Cómo se llega a deber tanto dinero a la Hacienda alavesa? ¿No se puede poner freno antes de alcanzar estas cantidades? Y otra cuestión, ¿no se puede recuperar, señor Ruiz de Galarreta?
0: Cuando una persona o cuando una empresa llega a una situación de concurso de acreedores, tenemos aquí o quiebra en algunos de los casos, porque tenemos una serie de empresas que realmente han desaparecido. Entonces es complicadísimo. Lo más que le puede quedar a la Diputación Foral de Álava en un momento determinado puede ser unos pabellones, si es que era propiedad de esa empresa o de ese particular o una serie de bienes. Y es la subasta, es lo que puede ocurrir. O intentar colocarlos, que en algunos casos se consigue. Pero es difícil. Y creo que en el ánimo de... Yo creo que en la mayor... El 99,99% de las empresas, vamos a decir, excepto que alguien sea pues un tiburón, no está en el ánimo fracasar, porque creo que los proyectos empresariales se hacen y se ponen en marcha para seguir adelante. Y las personas que apuestan su dinero lo que quieren, por supuesto, es que eso continúe. Y en algunos casos pues se llega, desgraciadamente, pues por muchos motivos. Y hemos visto, todos conocemos la crisis del 2008, el tema del ladrillo, como a muchos pequeños a muchas pequeñas empresas, el impago de otras empresas grandes o de otros profesionales les dejó fuera y les dejaban en esta situación, que debían ese dinero a la Hacienda pues por muchos motivos. Podía ser por IRPF, podía ser muchos casos, cuando se cobraban la construcción a 150 y 180 días. Entonces, por supuesto que nadie quiere estar en esa situación. ¿Qué es lo que está? ¿Qué es lo que ocurre? Estamos viendo que prácticamente la mayor parte de los que están este año estaban el año pasado. Es decir, la Diputación Foral de Álava está consiguiendo que no haya nuevos morosos, en la medida de lo posible, por supuesto. Y creo que ese es el camino. Intentar, por supuesto, llegar a acuerdos antes de lo que haya para que esa cifra de morosos o ese número de morosos no continúe ampliándose.
1: Hay situaciones, desde luego, que son muy complicadas, con mucho sufrimiento para las personas y para las familias, pero también hay situaciones en que las personas se declaran insolventes, pero el resto de la familia no. Señora, sí. Arroyave.
3: Bueno, pues eso, se saca la lista de los morosos todos los años, bien, y ya está, y los conocemos. Lo que pasa es que hay que entrar en los datos, ¿no? En el 2023 hablamos de 159 millones de euros, en el 2026 deben 184 millones de euros, el 25% del total del presupuesto de la Diputación Foral de Alavés es la deuda. Y mira, unido a eso, vale, ya sabemos quién, cuál, podemos hacer todos nuestros argumentarios que queramos, pero lo que hay que hacer es facilitar que esas deudas se paguen. ¿Y cómo? Pues alguien con una deuda de 600.000 euros difícilmente va a poder hacer frente a esa deuda. Mañana mismo vamos a proponer para la toma en consideración de una norma foral para modificar los límites de la deuda de 600.000 euros a 120.000, como se está haciendo en Nafarroa, para que la gente tenga esa planificación, esa posibilidad de ir pagando deudas, porque de nada nos vale sacar listas, de nada nos vale saber de cuántos estamos hablando, de qué deuda, si no hacemos nada para que esa deuda se rebaje. Y desde luego alguien que tiene una deuda de 600.000 euros va a tener muy complicado poder hacer frente, pero alguien que tiene una deuda de 120.000 euros, y si la planificamos, si vemos cómo se puede ir pagando la deuda, si vemos cómo se puede evitar esa acumulación de deuda y de dinero, pues yo creo que se pueden tomar medidas. A día de hoy es imposible y además es que es impensable.
1: Señor López Ubierna, ¿cómo lo podemos solucionar? ¿Cómo se puede hacer? ¿Cuáles son las normas, quizás, que tengan o que puedan cambiar?
5: Estamos presuponiendo que esas personas quieren pagar.
1: Bueno, vamos a pensar.
5: Hay morosos profesionales y gente que evidentemente bordea el delito fiscal. Lo que se plantea, como una medida que en su momento se planteó, es el tema de que pedagógicamente aparezcan estas personas para que, por así decirlo, tengan un problema reputacional. Pero como ustedes se han dado cuenta, cuando vemos el listado de los deudores y deudoras de la Hacienda española, pues casi todos son parecidos y siempre aparecen los mismos. Aquí hay que distinguir a aquellas que son, porque además no solamente es la deuda y la sanción. Son la suma de las dos, a 31 de diciembre del 2025, que están en esa situación. Yo, más allá de la situación que se crea, que yo creo que nos plantea esa especie de ¿y por qué no pagan y tal?, yo quiero dar valor a otro dato. el dato de que en el año 2025 afloraron 77 millones de fraude, que es lo que comentó la diputada de Hacienda. Yo creo que lo importante en estas medidas es evidentemente que haya prevención y que antes de que se llegue a esta situación por parte de los servicios de la Diputación Foral de Álava, y eso se consigue, primero con personal cualificado, segundo con medios tecnológicos y tercero con cambios normativos, pues que no se llegue a esa situación extrema de estas cantidades que algunas veces no se van a cobrar porque las personas que están literalmente son caraduras fiscales, no les demos más vueltas. Y da igual que bajemos de 600.000 a 120.000 o aunque salgamos 50.000. Los profesionales del fraude siguen siendo profesionales del fraude. Eso no significa que por parte de la Hacienda Foral Alavesa se siga trabajando en aflorar el fraude fiscal, que en el año pasado fue 77 millones de euros.
1: Bueno, de hecho, algunos de los deudores, o muchos, son vecinos de la ciudad, pero también nos encontramos con empresas fallidas, como Goya 69, que es la que más debe, 20 millones y medio, o Ros Casares, de los mismos dueños, si no me equivoco, sí, de 12 o con 12 millones de deuda, que sus dueños propietarios son de Valencia. Por lo tanto, me imagino que les dará igual aparecer en la lista de morosos, ¿no?, de la Hacienda Alavesa. ¿Cómo lo podemos solucionar, señor Oyarzábal? Si es que hay alguna medida, ¿ustedes tienen alguna medida, alguna posibilidad?
4: Bueno, vamos a ver, yo creo que no han cambiado mucho las cifras. Es decir, aquí hubo un cambio de normativa en el año, creo que 24, ¿no? Donde se pasa el listado. Antes recogía las deudas por encima del millón de euros y se rebajó a 600.000. Y eso es lo que hizo incrementar el número de grandes deudores, uh-huh, que eran aproximadamente 30 y tantos, pues ahora hemos pasado a 60 y tantos, porque se han incorporado medianos deudores. Pero la mayoría, como habéis dicho ya, son empresas que han quebrado. Y que eso es muy difícil, y que eso se va acumulando año tras año, que además va creciendo simplemente porque interés, se le van, ¿no?, acumulando, uh-huh, los intereses. Pero yo no veo que estén aumentando, digamos, las listas de morosos, ni que yo creo que estemos. Me ha sorprendido la intervención del Partido Socialista, porque al final está al frente de la Diputación, del Gobierno de la Diputación, forma parte de esa coalición. Y según él, en este listado lo que hay mucho jeta y profesionales. Yo creo que estamos ante dramas. De empresas que han cerrado y que van a ser difíciles de cobrar. Pocas son las personas individuales que aparecen. Y en todo caso, ¿qué se puede hacer? Desde luego, nosotros lo que creemos es que hay que ir desde el inicio, desde el Departamento de Hacienda, acompañando a las personas y a las empresas que tienen dificultades para facilitar esos pagos de la deuda, fraccionarlos y acompañar en el pago, porque al final lo que te interesa es, aunque sea fraccionando el pago y retrasando los pagos, cobrar. Al final, lo que le interesa a las arcas públicas es cobrar. Y para eso, a veces hay que dar facilidades. Simplemente con decir, me lo pagas todo de golpe, eso, si se va a generar engordar la bolsa de la deuda, no solucionamos nada. Creo que, en ese sentido, el Departamento de Hacienda, pues lo que tiene que hacer es acompañar, flexibilizar las posibilidades de pago, pero cuando estamos hablando de empresas que han quebrado y que ya prácticamente no van a responder, pues eso ya es un fallido con el que yo creo que ya cuenta la Diputación.
1: Bueno, de hecho, decíamos, muchos de los deudores son vecinos de la ciudad, no tienen nada a su nombre porque están declarados insolventes, y yo vuelvo a insistir, sus familias, porque evidentemente nadie tiene que pagar lo que debe otra persona, pero si los negocios son traspasados o los pisos cambian de nombre, si eso se puede controlar de alguna manera, señor Rodríguez.
4: Pero eso ya tiene que ver con la lucha antifraude de la propia Diputación, sí. Eso es lucha antifraude, bueno, de la Diputación, porque si lo que estamos hablando
1: deuda
4: es de
1: fiscal y delito,
4: claro,
1: ¿no?
4: Yo lo que estoy, claro, si estamos hablando de gente que no paga porque no puede, es una cosa. Si estamos hablando de gente que lo que está haciendo es descapitalizando una empresa, colocando la deuda a la Diputación y quedándose con el patrimonio, eso ya es delito fiscal y para eso está la lucha antifraude.
1: Pero entran en la lista de morosos igualmente, ¿no?
5: Y es un caradura fiscal, claro.
1: Señor Rodríguez.
4: Pero no creo que
2: nosotros, a ver, por nuestra parte, pues realmente sí nos preocupa. Hay 184 millones de deuda de las personas y empresarios morosos a partir de 600.000 euros hacia arriba, como ya se ha dicho. Es decir, que de 600.000 hacia abajo no conocemos públicamente, digamos, los nombres de esos deudores. Creo que sería un paso, como ya se ha dicho, el bajar de 600.000 a 120.000 euros ese límite a partir del cual se publique qué personas y empresas tienen deudas con la Fiscalía Alavesa, como se hace en Navarra, y yo creo que eso sí es un elemento importante que puede mover aquí las piezas, porque si vemos que año tras año los deudores se mantienen, las cantidades se mantienen y suben, esos mismos deudores deben más y esto no está facilitando, posiblemente si bajamos esa línea a 120.000, posiblemente provoquemos ese efecto que ha explicado también Eva, que es que esos deudores, ya con 120.000, estén expuestos públicamente y puedan reaccionar en lugar de ir aumentando la deuda. Yo creo que sería una buena medida, porque si seguimos como estamos trabajando, evidentemente esta deuda va a seguir ahí y va a ir a más. Y las 66 personas y empresas que actualmente deben, y recordemos, hay desde deuda de 20 millones de empresas...
1: Pues ya 69.
2: Efectivamente, hasta deuda de 7 millones de personas físicas. Personas físicas de Álava que deben 7 millones a la Fiscalía, a la Fiscalía alavesa. Por lo tanto, sí creemos que hay que hacer movimiento. Esto no podemos dejarlo así, porque representa, como también se ha dicho, el 25% del presupuesto foral anual, esta deuda. Creo que tenemos que hacer algo más, mover las fichas y a ver si lo resolvemos.
1: Evidentemente, encima de la mesa se ha quedado la diferencia, ¿no?, entre lo que es un delito y lo que es deuda fiscal. Pero todos y todas, tanto los deudores fiscales como los que cometen delitos, aparecen en esta lista de morosos. Eva.
3: Mañana hay una oportunidad... Mañana hay una oportunidad para tomar en consideración esta norma foral, para poder debatirlo en las juntas generales, quién puede decir, ¿no? Pero desde luego lo que queda claro es que el sistema no funciona, y después de escuchar al Partido Socialista y al Partido Popular, pues no es que no funcione, es que no me extraña, porque el Partido Socialista habla de que bueno, que los deudores son conocidos. No, es que algunos no quieren pagar. Hombre, pues para eso estamos en el antifraude, para eso tenemos ese servicio. Pero es que luego al Partido Popular, 24 millones de euros, que son los que se han aumentado en los tres últimos años, le parecen pocos. Pues yo no sé ponerles números y ceros a la derecha, esos 24 millones de euros. Y estamos hablando de la Diputación Foral de Álava, que es la que tiene que poner medidas, que hasta ahora no las pone, y desde luego ejecutar para tener ese dinero para poder usarlo. A día de hoy no hay una planificación para facilitar a esas empresas, buenas o malas, según el Partido Socialista, que vayan pagando y vayan quitándose la deuda, que todo el mundo entiendo quiere quitarse las deudas.
1: Por alusiones, señor Yarzábal, señor López Obiendo.
4: Sí, vamos a ver. Lo que no se trata es aquí de hacer demagogia. Porque
3: 24 millones de euros.
4: El claro. Ampliar... No, 24 millones de euros. Lo que he dicho es que efectivamente del año pasado este es un 10% de lo que se ha ido, pero que el grueso, el mayoritario de los 184 corresponden a acumulados de la deuda de empresas que ya eran deudoras hace ya muchos años, que son las mismas, que se suman cada año. Es decir, que los morosos que se suman este año son muy pocos. Y lo que quiero decir es, no hagamos demagogia. Bajar, o sea, que en el listado en vez de 66... queramos que aparezcan 300, porque lo bajemos a 120.
3: Que paguen, que es diferente.
4: Ya, pero es
3: claro,
4: y ponéis el ejemplo de Navarra. Aquí tengo las cifras de Navarra.
3: Es que de ver 150.000...
4: Se publica el listado a partir de 120.000 euros y se sigue aumentando la deuda. En los últimos 3 años ha aumentado en Navarra. A ti te parecen mucho 24. En Navarra han aumentado 34. ¿Qué te parece?
3: Me parece bien.
4: Y lo habéis bajado a 120.000 euros. O sea, hay más gente en el listado, pero eso no ha hecho... Eso simplemente... poner a la gente en la picota no hace que baje la deuda. Los morosos en Navarra lo que está es aumentando la lista de morosos, que ya son 688, y lo que ha aumentado es la deuda de morosos a 335 millones el año pasado.
3: Por publicarlo, eso es aumenta la deuda.
4: Lo que quiere decir que eso no es que una solución, porque los datos de Navarra están ahí. Eso no soluciona el problema. Lo que soluciona el problema es que cuando empieza a tener problemas una empresa o una persona para pagar, lo que hay que hacer es ver exactamente cuáles son sus condiciones, qué posibilidades tiene de pagar, y si hace falta ayudarle para que pueda pagarlo, ayudarle. Y eso es lo que hay que hacer.
1: López Obiendo.
5: Hombre, yo aquí al final... aquí estamos con...
4: Que hay empresas que funcionan y hay otras que fracasan, claro.
5: Si la principal herramienta que tienen las administraciones públicas en la lucha contra el fraude es meramente la publicación de los deudores y morosos,
4: eso no soluciona
5: evidentemente
4: nada.
5: Está totalmente equivocado. Primero, porque delito fiscal son 120.000 euros. Está regulado y ya está. Facilidades para el pago de la deuda a faccionamiento están ahí infinitos. Si alguien lee la legislación, se reduce un 20% por pago pronto. O sea, hay cantidad. O sea, esa es una realidad. Primero, en el tema de los 600.000 euros, las personas y entidades jurídicas que están aquí, hay algunas que están en concurso de acreedores. Y esos concursos de acreedores, ya sabemos la situación que se crea. Al final, cada uno, hay prioridades en este caso de la Hacienda, Seguridad Social, para el tema de tener pabellones. No es una realidad nueva. Luego, si esto es una realidad, es porque se han unido tanto las deudas como las sanciones, y en la medida en que no se va pagando, va sumando. Pero ocurre en Vizcaya, en Guipúzcoa, en Navarra, en Lugo, en Madrid y en Barcelona, en todos los sitios. Además, el tema de la exposición pública no hace que la gente vaya directamente a pagar. Que no. Que cuando he dicho que hay caraduras profesionales es porque se repiten las mismas personas habitualmente. A mí lo que me interesa es que se han aflorado 67 millones de euros en el año 25, y eso significa que la inspección funciona. Y que cuando hacemos una apuesta para tener nuevas tecnologías, haya habido grupos políticos que han votado en contra de ese proyecto de nuevo sistema tributario, ahora digital, que supone inversión muy fuerte, y aquí hay dos grupos que votaron en contra.
4: ¿Cuáles
3: señor,
4: son?
3: ¿Cuáles sí,
4: son?
3: Sí.
5: Usted lo sabe.
3: Señor, o sea, yo
0: creo que estoy leyendo, lo que estoy leyendo
4: es que si no parece
3: que sí, con el nuevo sistema informático,
4: creo que votaron en contra Bildu y Podemos.
1: De uno en uno, porque si no nos entendemos.
0: Yo creo que hay un desconocimiento. No, me está dando la sensación de que hay un desconocimiento tremendo de cómo funciona la Hacienda Alavesa. Yo me he peleado durante 10 años con la Hacienda Alavesa, con gente que debe dinero. Porque desafortunadamente hay gente que, por el motivo que sea, pues acaba debiendo dinero a la Hacienda Alavesa. Y la Hacienda Alavesa da muchas facilidades. La Hacienda Alavesa acompaña, la Hacienda Alavesa tiene procedimientos para que todo el mundo desde el minuto uno pueda pagar sus deudas.
5: Si quiere.
0: Efectivamente, sí. Pero hay ese trabajo es continuo. Continuo. Que pensar que porque vamos a bajar de 600.000 a 120.000, publicar algo que, por cierto, tenemos una mañana, algo que da poca seguridad jurídica, porque parece que no, esto tiene que ver con un plazo determinado para publicar esos nombres, y la propuesta que hace el EH Bildu mañana no tiene absolutamente plazo, con lo
3: es
0: cual
3: la
0: nos,
3: toma en consideración.
0: Sí,
3: de
0: pero
3: la
0: empezamos ya mal cuando no hacemos las cosas medianamente decentes. Yo creo que si pensamos que la medida de bajar de 600.000 a 120.000 va a suponer que todo el mundo va a pagar, yo creo que es, vamos, ser un iluso con completo. Creo que es un auténtico error. Auténtico error. Pero bueno, más allá de eso, creo que la Diputación trabaja para ello. Creo que además lo hace conscientemente. Creo que acompaña a las empresas y la Diputación. A la primera que le interesa cobrar las deudas es a Diputación Foral de Álava. Eso que no se ponga en duda.
1: Bueno, por alusión le tendría que dar a Eva López de Arroyave, pero le voy a pasar antes a David Rodríguez, sí, porque también por alusión gracias. Hace unos minutos le han referido. Sí.
2: A ver, me resulta increíble el conformismo de... Efectivamente, del PP, del PSE y del PNV. Sí,
4: pero,
2: sí, sí. O sea, tienen... Pero creo si que no están para nada
4: si preocupados. Ponemos
2: por
4: aquí al frente de Hacienda, ¿cómo déjame recuperas a una empresa quebrada? ¿Cómo la recuperas?
2: Entonces, frente a una situación que realmente no está solucionando nada, evidentemente los años se repiten los mismos datos, incluso se incrementan. O sea, están por no hacer nada, dejar todo como está. Nosotros entendemos que hay que cambiar las cosas, hay que averiarlas y hay que hacer que los deudores y deudoras paguen la deuda.
4: Pues en Navarra
2: a la Hacienda, a la mesa, como lo hacemos
4: en
2: todos.
4: Navarra
2: todos.
4: No lo estáis consiguiendo.
2: Entonces, en Navarra los datos son mejores que los de aquí, ¿eh? No sé si los has visto.
4: No, lo he
2: mira,
4: visto
2: en Navarra,
4: visto.
2: Que tiene el doble de población que Álava, los deudores son 688, 10 veces más, porque
4: 688,
2: incluyen a los de hasta 320.000.
4: 335 millones de deuda.
2: Claro, que no llega al doble, con el doble de población que tiene Navarra. Por lo tanto, los datos son mejores que los de aquí. Y en segundo lugar, no entiendo por qué.
5: ¿Los datos
2: no
5: de,
2: entiendo,
5: qué, no, de recaudación o de
2: no,
5: deuda?
2: No, de la deuda.
5: De la deuda. ¿Mejor en el sentido que tienen más?
2: No, tienen menos. Menos deuda comparablemente con Álava. Entonces, sí, tiene los datos. Ahí los tienes.
1: El señor
2: en relación a la población que tiene Navarra y la que tiene Álava.
1: Porcentualmente.
2: Analízalo. Y en segundo lugar, ¿qué inconveniente ven ustedes en bajar el listón a 120.000? Es que no entiendo el inconveniente, porque dicen poner a la picota. ¿Cómo que poner a la picota?
0: Oiga, ustedes han tenido la oportunidad en Madrid, cuando han estado gobernando, de bajar de 600.000 a 120.000.
2: Claro,
0: ¿dónde han estado ustedes?
2: Pero no, en Madrid gobernaba el PSOE.
4: Estamos en un debate menor que afecta a muy pocos empresarios. Es decir, 66 personas, estamos dando la sensación de que aquí hay gente, ahí los empresarios no pagan, la gente no paga, aquí hay un montón de jetas. No, aquí la mayoría de los contribuyentes pagan y mucho. Y la mayoría de las empresas pagan y mucho. Igual tendríamos que hacer la lista de los que contribuyen. A ver quiénes son los que contribuyen y cuánto contribuyen. Y la gente se llevaría las manos a la cabeza de cuánto están contribuyendo las empresas en ese momento al sostenimiento de los servicios públicos.
2: Pero esa no es la cuestión.
4: Ah, no, ¿cómo que no es la cuestión? Habrá que saber cuál es la lista de los contribuyentes y luego ponemos la lista de los morosos.
5: Lo que interesa es cobrar esto, ¿eh?
1: López de Arroyave, Eva, por favor.
3: Sí, pero cuando me dejen
4: no
3: hablar.
4: No demagogia, claro.
3: Sí. 66 contribuyentes que deben dinero, 66 morosos que deben 184 millones de euros. Esa es la cifra. Digan lo que digan ustedes.
4: Y el 90% de empresas quebradas.
3: ¿Puede dejar hablar? Yo he estado callada mientras han participado ustedes.
4: Digo porque la gente
3: el
4: lo
3: nerviosismo
4: sepa.
3: Que se ve en el Partido Popular, con esas fiscalidades que todos conocemos y todas. El nerviosismo también por parte del PNV, que nos llama indecentes y que nos llama ilusos. O sea, a mí me dejan flipada porque el sistema no funciona. Sí, me ha llamado usted, que eso mismo lo ha dicho. Por lo tanto, creo que hay mucho por hacer. Mañana ustedes no van a tomar en consideración esa norma foral, por lo tanto, no van a dar esa planificación necesaria para que los morosos dejen de serlo, porque aquí nadie es moroso porque quiere. Y si algún grupo ha dicho que quieren ser morosos, habría que explicarlo. Y si tanto problema tienen de bajar de 600.000 a 120.000, será por algo, nada más.
1: Nos queda un minutito para despedirnos. No sé si en ese minuto, no sé, de uno en uno es muy difícil, son segundos. Si alguien quiere apostillar algo, si quiere apuntar algo, se lo dejo a ustedes. Y si no, ya me despido.
4: Sí, que tenemos impuestos muy altos y que las clases medias lo que necesitan es que se bajen los impuestos y que se mejore la gestión, porque no sí, faltan recursos, lo que hay es mala gestión. Tenemos recursos suficientes, pero se están gestionando mal. Eso es lo
1: señor
4: que
1: Rodríguez.
2: Bueno,
1: señor,
2: pues yo lo contrario del PP.
4: Que
2: realmente
4: claro,
2: siempre están en lo mismo, hay que bajar los impuestos,
4: subirlo,
2: pero hay que subir las ayudas y hay que subir todo lo que
4: hacerlo a la gente que le ha llegado
2: realmente
4: el IBI y las basuras
2: no,
4: el otro día.
2: El PP no cree en el servicio público 100% público y lo que al final quiere es privatizar.
1: Señor López
2: Gubierna. No,
5: bueno, el tema
1: segundos, sí.
5: En ese tema es meramente conseguir que la gente que deba revuelva y mostrar siempre una actitud activa en la lucha contra el fraude, no meramente con la publicación de datos.
1: Eva López de Arroyo, 20 segundos. Sí.
3: Poco me queda por decir más que quien esté escuchando ha quedado claramente las posturas de la derecha, de la izquierda, del gobierno foral y del resto.
1: Sí, señor
0: pues que,
1: de Galarreta.
0: Que la Diputación pone siempre todos los medios para intentar cobrar lo que la gente le dé.
1: Así nos despedimos, que mil gracias por estar aquí, Villasquer, y nos volvemos a escuchar dentro de 15 días. Eso. Que les vaya muy bien. Agur.

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1: Las noticias de las 3, Gabón. 1.500 estudiantes más podrán acceder el curso que viene a las becas por los estudios universitarios. Se van a flexibilizar los umbrales de renta ahora establecidos. Ese límite se ampliará un 10%. De esta forma, podrán acceder a las ayudas las familias que hasta ahora superaban ligeramente esos límites. Así, pequeñas diferencias en nivel de ingresos dejarán de suponer la pérdida del derecho a la beca. Juan Ignacio Pérez Iglesias es consejero de Ciencia, Universidades e Innovación.
2: El problema es que con los económicos nuestros estudiantes estaban en inferioridad de condiciones con relación a los de otras comunidades autónomas por razones de renta, porque aquí la renta es más alta, la renta familiar es más alta y entonces, pero también es más alto el coste de la vida, por supuesto, una cosa va ligada con la otra y esto quería decir que en proporción al nivel de la renta general, en nuestra comunidad autónoma se quedaban muchos más sin poder percibir estas ayudas.
1: Además, se va a flexibilizar la compatibilidad entre las ayudas por residencia y la ayuda de desplazamiento interurbano. Se podrán percibir ambas de forma proporcional. En cuanto a la ayuda de desplazamiento interurbano, a partir del curso que viene también podrán solicitarla a los alumnos que se desplacen diariamente a otra comunidad autónoma y cuyo centro de estudios esté a una distancia máxima de 200 kilómetros. Una novedad más, los estudiantes con un grado de discapacidad entre un 25 y un 64% podrán reducir su carga lectiva hasta un 25%. En página política, el presidente del Partido Popular, Alberto Núñez Feijóo, que ayer estuvo en Bilbao para tratar de atraer votantes del PNV, abogaba ante un grupo de empresarios vascos por abordar el cáncer del absentismo laboral para lograr reducirlo con o sin acuerdo sindical, decía, y proponiendo un castigo económico y de prestaciones para aquellos trabajadores que cojan una baja médica. Para el líder popular, el que no va a trabajar por una baja no debe cobrar lo mismo que el que va a trabajar.
3: Año 2018, número de personas que no acudían a trabajar todos los días, 450.000. Año 2025, número de personas que no van a trabajar todos los días, 1.160.000. Euskadi se sitúa a la cabeza. Por tanto, aquí no podemos, aquí debemos, con o sin acuerdo, sentar a la patronal y a los sindicatos y tomar una decisión con el absentismo. Esto es un cáncer que no podemos pagar. Si en los convenios de empresa se pacta que una persona que no va a trabajar cobre lo mismo que cuando va a trabajar, pues, ¿qué quieren que les diga?
1: Los dirigentes de Comisiones Obreras, Unai Sordo, y de UGT, Pepe Álvarez, consideran estas declaraciones de Alberto Núñez Feijóo sobre el absentismo laboral como una declaración de intenciones y un disparate. Críticas también del presidente del Gobierno, Pedro Sánchez, o de EH Bildu. Y según una encuesta del CIS sobre la percepción de la democracia y la justicia, en la que 9 de cada 10 personas en el Estado creen que la justicia no es imparcial con los políticos ni los trata como a todos los ciudadanos, el ministro de Justicia, Félix Bolaños, ha reiterado la apuesta del Gobierno por modificar la figura de la acusación popular. Esas acusaciones son las que están detrás de muchos de los casos en los que se está investigando a familiares de miembros del actual Gobierno o miembros del Gobierno. Según el ministro de Justicia, la actual figura de la acusación popular permite a organizaciones ultras emprender acciones legales que quedan en nada después, generando desconfianza en la ciudadanía.
4: Algunas organizaciones ultraderechistas que continuamente judicializan la política, interponiendo querellas todos los días, los pseudomedios, los pseudosindicatos, las organizaciones ultras, pues bien, esto creo que también genera presión y también afecta a la reputación de la justicia. Por eso aprovecho hoy para reiterar que urge regular la acusación popular. Urge utilizar la acusación popular para evitar un uso espurio y antidemocrático de la acusación popular, como hoy hacen las organizaciones ultras persiguiendo a progresistas o sus familiares solo por serlo.
1: Y un nuevo informe del Ministerio de Consumo alerta de que la vivienda se ha convertido en uno de los principales motores de la desigualdad en España. Según el texto, un inquilino dispone de una renta media de 21.000 euros al año, mientras que quienes tienen 2 o más viviendas en alquiler alcanzan los 80.000. El informe advierte también de que el aumento del precio de la vivienda obliga a destinar cada vez más ingresos al alquiler, dificultando el ahorro para poder comprar una vivienda. Además, el 10% de la población más rica concentra ya el 42% de la riqueza residencial del país. Y siguiendo, en este caso, hablando de vivienda también, la Estela de Gasteiz, Donostia, anuncia para después de verano una nueva ordenanza que facilitará la conversión de locales comerciales en viviendas. En la capital guipuzcoana, a día de hoy, existen unos 5.500 locales comerciales de más de 35 metros cuadrados. cerrados. No todos, pero sí muchos podrían convertirse en viviendas. Y también existen 18.000 casas con más de 100 metros cuadrados. No todas, pero muchas de ellas también podrían dividirse en dos. Pues bien, para facilitar estas segregaciones de viviendas y la conversión de locales en casas, el Ayuntamiento ultima para después del verano una nueva ordenanza. Jon Isausti es el alcalde de Donostia.
5: Y nuestro caso también es nuestra intención salir con una nueva ordenanza o con medidas que nos ayuden a flexibilizar y hacer que estas segregaciones, divisiones o cambios de uso de local comercial a residencial sean más fáciles. Estamos haciendo trabajo interno y nuestra idea es, pues bueno, ya pasado el verano también traer un documento.
1: Y lo que queda por definir en si de esos locales saldrían viviendas libres o tasadas.
5: Y luego aquí ya está el debate de qué es lo que sale de ese cambio de local. ¿Se apuesta por una vivienda libre o lo que sale de ahí puede ser también una vivienda tasada? En nuestro caso ahora estamos haciendo ese trabajo. Siempre con un equilibrio, ¿eh? Facilitar cambios de local comercial a residencial sí, pero sin desertizar barrios.
1: Y la nueva norma tendrá además un tercer eje, que actividades que hoy se prestan en segundas, terceras o cuartas plantas, como despachos de abogados o psicólogos, se trasladen a los bajos de los edificios para así conseguir aún más viviendas. Es todo. Más noticias a las 4. Hasta entonces, la actualidad en orain.eus.

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1: Las noticias de las 4. Gabón, la Ertzaintza ha detenido a un hombre de 76 años, presunto autor de varios abusos sexuales a peregrinas en el camino de Santiago a su paso por Hondarribia. El arrestado entablaba conversación con mujeres que se encontraban realizando el camino solas y las besaba en contra de su voluntad. La semana pasada, la Ertzaintza recogió una denuncia de una peregrina extranjera y tras la investigación se ha podido conocer que desde el mes de junio al menos otras 7 mujeres podrían haber sufrido abusos similares en la misma zona por una persona de similares características. Y además, la Ertzaintza ha abierto también una investigación interna para esclarecer la presunta agresión de un agente a un menor. Javier San Martín.
2: El suceso habría tenido lugar en Ermua el pasado domingo. La actuación se inició como un incidente de seguridad vial cuando, al parecer, los agentes se cruzaron con una persona que circulaba en patinete eléctrico en sentido contrario. A pesar de darle indicaciones para que se detuviera, hizo caso omiso de las mismas, por lo que tuvo que ser interceptado momento en el que presuntamente se habría producido la agresión. Al menor se le abrió un expediente por actuar contra la ley de seguridad ciudadana y además se le denunció por poner en peligro la seguridad vial. La familia del menor acudió a la Ertzaintza de Eibar para verificar los hechos relatados por el menor con respecto a la agresión y la jefa de operaciones les ofreció la opción de interponer una denuncia. Aunque finalmente la familia no lo consideró oportuno, la jefatura de asuntos internos de la Ertzaintza, tras tener conocimiento de lo ocurrido, ha abierto una investigación para esclarecer los hechos.
1: En Gasteiz, la venta del pabellón Buesa Arena al grupo Alavés Baskonia cuenta con el respaldo de la mayoría de la oposición en la Diputación Foral de Álava. EH Bildu y Partido Popular apoyan la operación si el precio es justo y el proceso transparente, y solo está en contra el grupo de Elkarrekin. Escuchamos a los portavoces de las tres formaciones en declaraciones a Radio Vitoria.
3: Así a priori, bueno, puede parecer una buena idea, pero es verdad que hay dudas. ¿Cuánto se va a abonar? ¿Cuánto va a costar?
4: Yo creo que el quid de la cuestión está en que eso, que es un patrimonio de la Diputación, se defienda. Lo que vayan a ser las tasaciones, en principio no suena bien. Yo creo que eso es muy positivo para Vitoria y para Álava, ¿no?
5: Pelotazo absoluto. Esto es una operación inmobiliaria especulativa y aparte entendemos que para que Geta sea un negocio.
1: Y la Capitanía Marítima de Bilbao ha puesto el foco en las motos de agua que cada vez se ven más en la ría. El año pasado las incidencias relacionadas con estas embarcaciones ligeras se incrementaron en más de un 10%, no solo en la ría, sino en otros puntos de Vizcaya. Por ello, este año se ha puesto en marcha una campaña especial dirigida a quienes navegan en las motos de agua para pedirles sensatez. Y es que su rapidez o la forma en que mueven el agua a su paso pueden generar problemas a otras embarcaciones y algunas piden ya un límite de velocidad. Pachi García es capitán marítimo de Bilbao.
6: Apelo a la responsabilidad, no es el Far West, o sea, normas hay que cumplirlas. Bueno, pues que les gusta un exhibicionismo, mira cómo corro, mira cómo voy, bueno, pues para eso están los servicios marítimos policiales, para que nos denuncien y nosotros tramitemos esas denuncias.
1: Y el Ayuntamiento de Orduña anuncia que va a tomar medidas legales contra la empresa navarra encargada de gestionar las piscinas municipales después de que su propietario fuera detenido acusado de corrupción, blanqueo de dinero y fraude. Esta situación obligaba al consistorio a retrasar la apertura de las instalaciones y asumir su gestión por cuenta propia. El alcalde Iker Santolcides calificaba lo ocurrido de surrealista en el medio local Aiaraldea.
7: Azkar erantzun genuen, eta astelenean ja zeuden irekita igrelekoa kontratua, hartutako konpromisoak eta zor litezken erantzukizunak aztertuko dira.
1: Y en el exterior, un grupo de 113 economistas y académicos internacionales piden al gobierno de Estados Unidos levantar las sanciones económicas contra Venezuela y reclaman al Fondo Monetario Internacional facilitar el acceso del país a mecanismos financieros internacionales para poder afrontar la emergencia provocada por los terremotos registrados en junio. Los firmantes solicitan retirar las restricciones que afectan al Banco Central de Venezuela, a la petrolera estatal PDVSA y a otras instituciones, además de permitir que el país pueda acceder a recursos internacionales de destinados a la respuesta humanitaria y a la reconstrucción. Y es que Estados Unidos mantiene desde hace años un amplio régimen de sanciones contra Venezuela que afecta a sectores estratégicos como el petrolero y limita determinadas operaciones financieras. Los economistas sostienen que levantar esas restricciones permitiría al país disponer de más recursos para afrontar la actual crisis, una posición que Washington no ha respaldado hasta ahora. Es todo. Más noticias a las 5. Hasta entonces, la actualidad en arain.eus.

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1: Las noticias de las 5 de Egunon. En Nagore Lafaje, la joven de Irún asesinada en Pamplona el día de San Fermín fue homenajeada ayer por la tarde en un emotivo acto en la localidad guipuzcoana que contó con la presencia de su madre Asun Casasola, que no ha dejado de reivindicar la memoria de su hija desde que el médico José Diego Llanes la matara hace 18 años. Seis días después de un acto multitudinario en Iruña en recuerdo de la joven, ayer se llevaba a cabo el homenaje en la Casa de las Mujeres de Irún para rendir tributo a esta víctima de la violencia machista que tenía 20 años y estudiaba enfermería cuando fue asesinada. Escuchamos a la madre de Nagore, Asun Casasola.
2: Que no haya más Nagores, que las mujeres tenemos que disfrutar igual que ellos y que seamos todos iguales y que seamos felices y que las fiestas sean fiestas para todos.
1: Mientras hoy en Iruña, segundo encierro de estos Sanfermines a cargo de los Cebada Gago, y la fiesta continúa. Y la Diputación Foral de Gipuzkoa ha convocado una OPE con 281 plazas, más de la mitad irán destinadas a puestos de administración. La institución foral continúa así con el proceso de renovación de su plantilla, ya que en tan solo una década cerca de 1.000 trabajadores de la Diputación se jubilarán. Los primeros exámenes no comenzarán hasta enero de 2027, salvo en el caso de los técnicos de grado medio de apoyo a campaña de la renta, que se celebrarán a finales de este año. Irune Vera Salud es portavoz de la Diputación Foral de Gipuzkoa.
3: La Diputación continúa inmersa en un proceso de renovación de plantilla que no tiene precedentes en esta institución, porque durante los próximos años va a ser necesario incorporar de manera estable nuevos profesionales para poder garantizar la continuidad del conocimiento, afrontar el relevo generacional y, por supuesto, seguir prestando servicios públicos de calidad a la ciudadanía guipuzcoana.
1: En Página Política, la consejera de Gobernanza del Gobierno Vasco, María Barrachena, asegura que existe un muro político y técnico para el traspaso de las competencias pendientes al Estatuto de Gernika. El gobierno de Pedro Sánchez les ha dado uno rotundo y sin contrapropuestas. Barrachena reconocía en Radio Vitoria que las negociaciones no van bien.
4: Pues no, no van bien, no hay avances o no ha habido avances. Las últimas reuniones que mantuvimos en Madrid, pues desde luego no fueron como nosotros esperábamos.
1: Posteriormente, tras el Consejo de Gobierno, en rueda de prensa, decía Barrachena que la reunión bilateral entre el Endacani Manuel Pradales y el presidente del Gobierno, Pedro Sánchez, prevista para finales de este mes de julio, no tiene fecha.
4: No vamos a tirar la toalla, a trabajo no nos gana nadie y nosotros seguiremos persistiendo. Pero sí es verdad que hace falta que la otra parte se siente a negociar, porque si no se quiere sentar a negociar y va a ser a todo que no, no hay negociación posible.
1: Y los sindicatos en la ILAF han convocado para este próximo 15 de julio una huelga en los supermercados. De hecho, ambos sindicatos llaman a los trabajadores de las grandes cadenas de alimentación de Euskal Herria a parar ese día para frenar la intención de la patronal de distribución, que quiere cambiar los convenios provinciales por acuerdos estatales de empresa con peores condiciones. Marije Fernández es responsable de ELA.
5: Porque los salarios serían más bajos, la jornada sería mayor, no tienen complementos en las bajas y demás. Entonces, que firmen lo que quieran a nivel estatal, pero que a nosotras, a las trabajadoras de Vizcaya, Guipúzcoa, Álava y Nafarroa, nos dejen fuera de ese ámbito funcional. Nosotras queremos que se nos sigan aplicando las condiciones de aquí.
1: Terminamos con la previsión meteorológica. Predominio hoy del tiempo soleado, aunque con algo de nubosidad en el cielo. En el interior aparecerán nubes de evolución. En la vertiente cantábrica también algunas nubes bajas, especialmente en el litoral, y no se descarta algún chubasco por la tarde. El viento del noroeste en la costa y por la tarde soplará del norte en el interior. Y el calor será más intenso en la mitad sur, sobre todo en el Valle del Ebro, pero más liviano que días pasados. Las máximas hoy se van a situar entre los 26 grados del litoral y los 36 del interior. Tenemos ahora 22 grados en Iruña y Bayona, 21 en Bilbao y Maule, 20 en Donostia y 16 grados en Vitoria-Gasteiz. Es todo. Más noticias a partir de las 6 en Boulevard con John Fernández Mur y Ainhoa Iglesias. Hasta entonces, la actualidad en orain.eus.

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ritmo de la ciudad debe seguir a los humanos, no a los coches. Carlos Moreno, urbanista. Gabón, el urbanista Carlos Moreno es el creador de uno de los conceptos fundamentales en urbanismo sostenible, la ciudad de los 15 minutos, una idea que recupera algo que en muchos sitios se ha perdido, la idea del barrio que, recorrido a pie, proporciona los servicios esenciales. Tras más de medio siglo de ciudades en continua expansión, surge la necesidad de buscar soluciones que hagan estos espacios más amables para las personas. Y esto tiene que ver con disponer de servicios cercanos, tiene que ver con la forma en la que nos movemos y también con la adaptación al cambio climático. Hoy vamos a conocer cómo puede una ciudad respirar mejor gracias a elementos como jardines de lluvia, cómo proteger los bosques urbanos y qué soluciones puede aportar el urbanismo a cuestiones como las olas de calor o la mejora de la movilidad. Comenzamos.

0: Arantzazu Luzarraga Iturrioz es doctora en arquitectura y paisajista, profesora en la Escuela Técnica Superior de Arquitectura de la Euskal Herriko Universitatea y miembro del grupo de investigación Ecopol, centrado en la transición ecológica. Tenemos ante nosotras una charla, creemos que variada e interesante, sobre el diseño urbano que responde a las necesidades sociales y medioambientales de la ciudadanía. Un debate que vamos a aprovechar para incidir sobre todo en los recursos que brinda la naturaleza a nuestras ciudades, aunque a veces la tengamos un poco arrinconada o incluso bastante olvidada. Gabón Arantzazu.
1: Gabón.
0: ¿Cuáles son los grandes retos, a tu juicio, a los que tienen que hacer frente las ciudades en la actualidad?
1: Bueno, la ciudad por sí misma siempre ha sido un lugar atractivo porque brinda oportunidades que para gente que igual no las tendría en otro lugar. Sin embargo, no solo debido a la densidad, porque la densidad a veces puede ser algo positivo. Lo que pasa últimamente es que, bueno, tenemos, esto lo estamos viendo en toda Europa. El otro día hablaba con una amiga de Londres que echaba en falta las persianas, porque claro, este es un elemento que aquí tenemos y a veces a la gente no le gusta su estética, pero estamos viendo estos días cómo cumple una función, ¿no? Entonces el calor es uno de los retos que estamos afrontando. Unido a esto, tener como unas infraestructuras que no sean solo infraestructuras como las que han sido hasta ahora, de servicios de luz, agua, etcétera, que ya todos damos por sentado, sino que estamos detectando unas carencias en cuanto a arbolado, sombra, lugares en los que poder reunirse con la gente, que yo creo que constituyen un reto, ¿no?
0: Ajá. ¿En qué consiste el proyecto Oasis Urbanos que desarrollas junto a Juan Sadaba en el grupo Ecopol?
1: Este pequeño proyecto que nació como un proyecto universidad de empresa, en el que trabajamos con una empresa que hace mobiliario urbano. Lo que hemos hecho es diseñar un elemento que combina un jardín de lluvia y mobiliario urbano para poder crear un lugar donde se puede estar. Y un jardín de lluvia no es más que una pequeña depresión en el territorio, o sea, bueno, en cualquier lugar, ¿eh? O sea, en un pequeño jardín, solo hace falta que haya un poco de pendiente, en la que, bueno, vamos a crear un lugar donde vamos a plantar unas especies nativas, si es posible, que lo que van a hacer ahí es depurar ese agua que se recoge. En la ciudad serían aguas provenientes pues de pluviales, o sea, de lluvias, también aguas que en otro lugar, pues bueno, por haber unos pavimentos impermeables o asfalto, las escorrentías las van llevando muy rápido. Entonces lo que hacemos en el jardín de lluvia es parar esa lluvia o ese agua, ¿sí? y lo que hacemos es un poco laminarla, o sea, que se quede ahí un rato y luego se va limpiando y luego se devuelve al terreno. Y con eso pues hacemos un poco lo que haría un trozo de tierra en su hábitat natural, pero que muchas veces en las ciudades pues no le dejamos hacerlo.
0: Y esto se acompaña de un mobiliario urbano diseñado para crear este oasis urbano.
1: Pensamos que era una buena combinación poder llevar estos elementos como de jardines de lluvia, que normalmente se hacen sin ningún diseño, o sea, se hacen, bueno, pues porque hay unas necesidades de drenaje, etcétera. Se tienen en cuenta factores pues como que aumente la biodiversidad, que haya como unos servicios ecológicos, pero nosotros veíamos ahí una oportunidad también para que la gente se reuniera en torno a ellos en un lugar en el que, bueno, vamos a tener una temperatura más agradable, vamos a tener cierta humedad, vamos a estar un poco a la sombra y ahí pues podemos tener una conversación o podemos también pues instalar pues una fuente, etcétera, como otro tipo de mobiliario urbano, ¿no?
0: Te he oído decir en alguna ocasión que la ciudad necesita volver a respirar. ¿Estos jardines de lluvia son como respiraderos?
1: En efecto, son respiraderos que combinados con, o sea, soluciones basadas en la naturaleza, como pueden ser los jardines de lluvia, también puede ser como, bueno, otro tipo de infraestructuras verdes, ¿no? Como arbolado de mayor porte, etcétera, al final ayudan un poco a mitigar el efecto este que denominamos también, que se oye mucho, de isla de calor, porque el problema que tenemos en las ciudades es que, como tenemos tanto asfalto, el asfalto es oscuro, entonces durante el día absorbe el calor y luego lo irradia. Por otra parte, tenemos como nuestras ciudades que son bastante densas, pues la edificación hace que las corrientes de aire tampoco puedan darse de una forma muy buena. Y todo esto hace que a las noches no baja tanto la temperatura y como no tenemos elementos vegetales, pues no tenemos evapotranspiración y eso lleva a que a las noches no descansemos, ¿no? y bueno, todo lo que lleva consigo este fenómeno.
0: Estos oasis urbanos son un ejemplo de soluciones basadas en la naturaleza para aumentar el bienestar en las ciudades, lo que nos comentabas. En este sentido, ¿en qué consiste la regla 330-300?
1: Bueno, esto es una regla que acuñó un investigador holandés y lo que dice es que todos desde nuestro lugar de trabajo, desde nuestra escuela o desde nuestra casa, tenemos que ver tres árboles maduros. Tenemos que tener también un 30% de copa de árboles en nuestros barrios y a menos de 300 metros de nuestra casa tenemos que tener un espacio público verde de calidad. En eso consiste esta regla, que es, bueno, es bastante simple y bueno, no sería muy difícil de llevar a cabo, pero parece muchas veces que las actuaciones que se desarrollan pues van precisamente en dirección contraria. Ajá.
0: En este sentido, permíteme que introduzca en nuestra charla una investigación que se ha publicado recientemente en una revista centrada en el tema del cambio climático, que explica por qué los bosques urbanos, las zonas verdes, se encuentran entre las soluciones basadas en la naturaleza más eficaces de las que podemos disponer en las ciudades y cómo actuar para incorporarlos como dicen, una infraestructura crítica, y hacen mucho hincapié, como escucharemos, en este concepto, que son infraestructuras críticas. Es un estudio internacional dirigido por la Universidad de Bangor en Reino Unido, una institución a la que pertenece una persona con quien hemos charlado. Es un investigador mexicano, Manuel Esperón, es especialista en ecología urbana y, lo dicho, con él hemos charlado sobre diferentes cuestiones que quería introducir en esta conversación contigo. La primera, por ejemplo, estas zonas objetos de estudio, ¿qué son exactamente?
2: Toda la vegetación, árboles, arbustos, plantas, hierbas, que están dentro de los límites de la ciudad o del área urbana. Es eso lo que define a un bosque urbano. Aunque normalmente la gente se enfoca más en los árboles, yo personalmente creo que es importante considerar todas las plantas, porque en cierto nivel toda la vegetación sostiene y mantiene y provee de beneficios, parques o árboles que están plantados en las calles. Estos requieren que sean podados, que tengan cuidado con los cables que llevan la luz. Entonces se requiere mucho más atención. Pero hay corrientes actuales que incluso fomentan dejar espacios verdes, ciertos espacios verdes en la ciudad, crezca como quiere y lo dejan de una manera muy natural.
0: Y estos son los servicios que presta la naturaleza cuando la introducimos en las ciudades.
2: La mitigación del calor urbano y la mitigación del cambio climático al reducir las temperaturas. Y los bosques urbanos hacen esto por medio de dos funciones principales. Una es evidentemente la sombra que proveen los árboles. Esa es la forma en la que más evidentemente uno puede observar que reducen el calor. Pero también a través de la evapotranspiración, los árboles liberan agua a través de las hojas y eso crea microclimas que son mucho más frescos y mucho menos cálidos que las áreas en las que no hay vegetación. Entonces, uno muy importante es la reducción de calor. También hay el secuestro de carbono, que también es muy importante para mitigar los efectos del cambio climático. Reducen los contaminantes del aire. Muchos contaminantes se absorben en las hojas de los árboles, lo que también es muy beneficioso en ciudades donde hay tráfico. También reducen el ruido. Y dentro de los beneficios que también proveen, pero que no son necesariamente ecosistémicos, vemos, por ejemplo, muchos beneficios en la salud. Los espacios urbanos ayudan a mejorar la salud mental y física, proveyendo espacios para la recreación, espacios sociales en los que la gente puede juntarse y puede interactuar, conexiones con la naturaleza.
0: Bien, pues vamos ya con las conclusiones de esta investigación desarrollada por Manuel Esperón y un amplio equipo internacional que ha identificado cuatro ejes de actuación para situar los bosques urbanos como objetivo prioritario en las ciudades.
2: Invertir en los bosques urbanos como infraestructura que es crítica y esencial. Esto quiere decir que aunque las ciudades están haciendo muchos esfuerzos y están haciendo están haciendo un buen trabajo en incrementar el número de árboles, el número de áreas verdes en las ciudades, seguimos todavía desafortunadamente en esta idea o en esta mentalidad de que los árboles son o los bosques urbanos es algo bueno o algo que sería agradable tener. Se siente como que es más aspiracional, es algo que como una buena intención, como si nos gustaría tener árboles, queremos tener árboles y estamos haciendo lo posible por tener más árboles. Pero esa no es la mentalidad que nos va a llevar a tener ciudades que van a sobrevivir el cambio climático en los siguientes 50 años. Y ese es la primera recomendación, que debemos de movernos de los árboles son buenos o queremos tener árboles necesitamos tener árboles. Tienen que ser una infraestructura esencial y crítica, en la misma manera en la que las ciudades ven el transporte, la seguridad, el agua, que tienen presupuestos, tienen reglas, tienen legislaciones, tienen leyes que los protegen. De igual manera tenemos que ver los árboles urbanos. Tienen que ser infraestructura esencial y de la misma manera requieren fondos, requieren inversión, requieren recursos, requieren legislaciones, leyes que los protejan, normas que permitan que se sigan aumentando y que se sigan manteniendo. Ese sería el primer eje. El segundo es aumentar la resiliencia a través de la evidencia, del manejo y del aprendimiento continuo. Este punto es más relacionado con la investigación. Yo soy un investigador en la universidad, entonces este es como el en donde veo que mi investigación es muy importante. Porque a pesar de que las ciudades saben muy bien los árboles que necesitan plantar, los lugares, hay mucha información sobre lo que ha funcionado en el pasado. Porque desde luego las ciudades no están plantando árboles que van a fallar o que van a morirse. Lo mismo con los viveros. Ellos producen plantas que saben que están funcionando o que han funcionado en el pasado. Pero el problema es que con el cambio climático no sabemos qué es lo que va a pasar y no sabemos si lo que está funcionando hoy o lo que funcionó ayer es lo que va a funcionar mañana. Entonces necesitamos más investigación para identificar esas especies que son las que van a ser las más adaptables, las más tolerantes a las futuras condiciones climáticas, y necesitamos monitorear esas especies. No es suficiente con decir vamos a plantar 5 millones de árboles como muchas campañas lo actualmente hacen. Necesitamos plantar esos árboles, pero asegurar que esos arbolitos que estamos plantando van a sobrevivir en los siguientes 10, 20 años, porque no es lo mismo plantar un árbol que asegurar su sobrevivencia. Y algo que es muy importante, es muy importante recordar, las ciudades no plantan árboles grandes, plantan pequeños arbolitos y los dejan a la mejor de sus suertes. Y eso es un problema, porque todos los beneficios que estábamos comentando y que comenté que vienen de los árboles, vienen principalmente de los árboles que son muy grandes, de los árboles maduros y que llevan más de 20 años proveyendo esos beneficios. Si no logramos que esos arbolitos que estamos plantando hoy lleguen a ser esos árboles grandes, va a ser muy problemático en el futuro, porque vamos a seguir plantando y plantando árboles jóvenes que van a seguir muriendo sin darles la oportunidad de llegar a ser esos árboles grandes, porque vamos a seguir plantando y plantando árboles jóvenes

0: maduros y árboles maduros. Y ese es el segundo eje donde tenemos que buscar evidencia e investigación para el manejo de la resiliencia y para el manejo para fortalecer la resiliencia a través del continuo aprendizaje. El siguiente eje es la entrega o el buscar la equidad y el acceso a todas las comunidades. Esto también es bien importante porque se sabe muy bien que en muchas ciudades, si no es que en la mayoría, hay la distribución del espacio verde no es igual a través de la ciudad. Las áreas que tienen más recursos, que tienen más dinero, que tienen las comunidades más ricas, son las que tienen generalmente la mejor parte del bosque urbano. Tienen más árboles, tienen más parques, tienen mejores condiciones, tienen incluso mejor salud. Mientras que las áreas que tienen menos recursos, que son más pobres, que tienen más inmigrantes, son las áreas que tienen menos árboles. Y desafortunadamente esas áreas son también las que tienen mayor exposición al cambio climático. Son más cálidas, tienen más sequía. Entonces tenemos esta desigualdad en la distribución del espacio verde que afecta y que está impactando directamente a los miembros de las comunidades que son más vulnerables. Entonces debemos de buscar a través del diseño y del manejo del bosque urbano que sea también igualitario, que todos los residentes de una ciudad tengan la misma oportunidad de disfrutar el espacio verde. Y el cuarto y último eje es incluir a los bosques urbanos en las legislaturas y de cambio climático y de la biodiversidad. Y esto quiere decir que tenemos que impulsar a los bosques urbanos a que tengan ese nivel en la legislatura que necesitamos para que sean propiamente protegidos y resguardados. Y tenemos que incluirlos en las conversaciones, por ejemplo, en la COP, en los protocolos de biodiversidad, en las pláticas que hay entre gobiernos, en las pláticas, por ejemplo, de las Naciones Unidas, tenemos que empezar a incluir el bosque urbano como una necesidad que necesitamos traer en las conversaciones. Se necesita darle el nivel adecuado para su protección, porque si nos quedamos sin bosques urbanos, va a ser un serio problema.
1: Aranzazu, decía Manuel Esperón que pensar en los bosques urbanos, en estas zonas naturales, en las ciudades, es algo más que un adorno en un momento dado, que es una necesidad, un componente crítico de las ciudades. Y es curioso porque en algún momento menciona que se considera una buena aspiración, pero que parece que nos conformamos con lo que tenemos. ¿Qué te parece esta idea de que estamos ante una infraestructura esencial y crítica?
2: Pues no puedo estar más de acuerdo. Yo creo que efectivamente, como bien dices, no creo que haya nadie que diga que no quiere tener una ciudad con áreas verdes. Es verdad que este tipo de infraestructuras, bueno, pues quizá no se hayan considerado críticas. Tampoco es tan verdad porque, o sea, por ejemplo, los cinturones verdes, en el caso que tenemos en Vitoria, que en Vitoria lo llamamos Anillo Verde, pero bueno, viene del inglés este de Green Belt, pues fueron elementos urbanos que ya en el planeamiento, desde las ciudades jardín de Vensterhoogte a finales del siglo XIX, pues en el planeamiento se tenían en cuenta como un lugar del que, bueno, tanto para ocio como para producción, por ejemplo, de alimentos era necesario en la ciudad, y también ayudaba a controlar la expansión, ¿no? Entonces, porque bien sabemos, también en Vitoria, porque bueno, sí es como muy plano, ¿no? Es una ciudad que podía haber crecido muchísimo. Y sin embargo, este tipo de actuaciones, que la primera fue en Londres también en los años 40 del siglo pasado, pues ya se tenían en cuenta no como un diseño de un parque aislado, sino como verdaderamente algo que era un elemento fundamental en la configuración de la ciudad, ¿no? Y entonces yo creo que con que retomemos un poco eso, pues sí. Suficiente.
1: Sí, sí. También merece la pena detenernos en algo que has mencionado tú. Decías, cuando hablabas de la regla 330-300, hablabas de ver desde nuestra ventana o desde nuestro lugar de trabajo, escuela, etcétera, tres árboles y has

0: dicho maduros. Y ha mencionado Manuel Esperón este concepto que a mí me ha encantado porque yo he visto muchos de estos. Pequeños arbolitos que se dejan a su suerte. La importancia de los árboles maduros.
1: Así es. Los árboles maduros, y bueno, todos hemos visto desgraciadamente, fuera por enfermedades, etcétera, como ha habido como una sustitución de los árboles maduros en nuestras ciudades a la hora de... Bueno, en mi barrio está sucediendo... una vez más...
0: de Deusto.
1: Sí, sí. Bueno, a ver, tenemos que tener en cuenta que si nadie quiere como que le entren las hojas en los árboles, de los árboles, en la ventana, etcétera, pero si verdaderamente queremos que el árbol sea un organismo vivo que está aportando servicios ecosistémicos, que pueda, o sea, ni siquiera tiene que estar solo, porque para que aumente la biodiversidad, pues debería haber como... otras franjas de vegetación como de sotobosque o de arbusto, etcétera, que le estuvieran acompañando. Entonces, claro, un árbol, para que pueda hacer su función, pues necesita un desarrollo, ¿no? Necesita un desarrollo radicular, necesita un desarrollo de copa, necesita una estructura que le permita crecer, como bien has dicho, pues no como un triste palitroque.
0: Hablaba Manuel Esperón de la investigación aplicada al urbanismo, de situarla como punto de partida de, en un momento dado, de decisiones urbanísticas. La investigación que se realiza en torno a cuestiones como las que trabajáis en el Grupo Ecopol, ¿tú crees que llegan fácilmente a las administraciones?
1: Yo creo que depende de la administración. Por ejemplo, en el último proyecto financiado por el Ministerio en el que estuve, que estábamos analizando, bueno, a nivel de planeamiento, el seguimiento que se estaba haciendo en las comunidades autónomas de las infraestructuras verdes, etcétera, y el Ayuntamiento de Pamplona nos ayudó muchísimo. Y es una ciudad que, bueno, ha hecho como una apuesta fuerte porque, bueno, tienen un plan que se llama Ciudad Bosque, tienen también un plan de infraestructura verde y azul bastante, bueno, no es novedoso, porque quiero decir, ¿no? O sea, son cuestiones que, no sé, yo llevo trabajando, tampoco soy tan mayor, pero casi 20 años. Uh-huh. Y yo creo que, o sea, hay administraciones que lo están haciendo. Victoria lo ha hecho durante muchos años con el Centro de Estudios Ambientales muy bien y es un referente a nivel mundial. Yo creo que sí que llega a las administraciones. Otra cosa es que las administraciones luego, pues muchas veces también son conscientes de cómo gestionan sus propios servicios, ¿no? La cuestión no es plantar un arbolito, la cuestión es el cuidado, ¿no? Y entonces, uh-huh, también es algo que, no sé, yo por ejemplo en Estados Unidos lo veía, allí la administración no hace mucho, pero bueno, los vecinos... hacen, ¿no? Entonces vas en una calle y la gente, cada uno, pues frente de su casa, ha plantado varios árboles. Entonces esto a mí, me acuerdo una vez me decía una persona en Madrid que se dedicaban como al intercambio de semillas, etcétera. Bueno, hay ciudades en las que está prohibido plantar frutales. Es un delito porque, claro, pues también las frutas luego hay que gestionarlas, si se caen, se pudren, uh-huh, huele mal, etcétera. Pero yo creo que tenemos que tener, porque no todo está en manos de la administración. Y esto es algo que muchas veces, ¿no?, decimos, ah, sí, claro, es que la administración no hace nada. Yo creo que los, como ciudadanos, también tenemos una responsabilidad que tenemos que, ¿no?, llevar a cabo. Y bueno, siempre acompañados, ¿no?, de la administración, pero...
0: Espacios verdes igualitarios para toda la sociedad es otro punto también que se ha destacado, porque sí que es cierto que hay zonas quizás más desatendidas en este sentido, ¿no? En todas las ciudades siempre hay barrios que concentran más zonas verdes y barrios que menos, ¿no? Cuanto más en la periferia seguramente... Bueno, depende, porque en Vitoria, por ejemplo... Es que Vitoria es un ejemplo fantástico de ciudad que introduce la naturaleza, claro.
1: Sí, pero también en los 90 toda esa periferia de Vitoria era un lugar horrible. Entonces había ahí unas lagunas que se habían desecado y, bueno, también, pues eso, ¿no? Era una periferia que se había dejado ahí como dejada... Y bueno, pues se supo aprovechar eso como una virtud, ¿no? Allá donde nadie haya puesto la atención o haya hecho nada, pues se puede hacer algo. Sí que es verdad que las actuaciones más, no sé, como estéticas, ¿no? Pues se pueden llevar a cabo en el centro de la ciudad o incluso cuando, bueno, queremos controlar las emisiones, pues quizás solo lo hacemos en el centro de la ciudad sin tener en cuenta que estamos saturando, por ejemplo, otros barrios o estamos creando cierta desigualdad en la gente que pueda pagar un aparcamiento ahí y el que no pueda. Pero bueno, también por esto mismo que comentábamos antes de la intervención de los vecinos, pues hay lugares en los que quizá la administración no haya trabajado tanto, pero bueno, pues gracias a lo que hayan hecho los vecinos, me estoy acordando ahora, por ejemplo, también es en Pamplona, pero hubo un concurso en la Plaza de Santa Ana, que es un lugar en el casco histórico, que tenía un patio de manzana también desatendido. Entonces los vecinos lo cuidaban, hicieron unos huertos urbanos, hicieron un espacio para ellos público y luego se ha hecho, bueno, ha estado operativo durante muchísimos años y ahora se ha hecho un concurso de arquitectura precisamente, bueno, para recuperar ese espacio y que siga siendo un refugio climático, ¿no? Que es lo que se había conseguido que fuera con la gestión vecinal.
0: Uh-huh. Hablando de Pamplona, porque es una de las ciudades que menciona Manuel Esperón como ejemplo de buena incorporación de la naturaleza, mencionaba las supermanzanas de Barcelona también, que es un ejemplo ya muy estudiado. Pero bueno, la primera opción que citaba era Singapur, una ciudad joven creada en torno a espacios naturales muy bien integrados. Claro, esto nos plantea la diferencia marcada que hay entre ciudades nuevas, pues podemos en Asia seguramente tener mil ejemplos, y ciudades antiguas como las que hay en Europa, con cascos urbanos más cerrados. Las soluciones relacionadas con la naturaleza o la implementación de nuevos espacios naturales cuesta un poquito más cuando estamos hablando de ciudades más antiguas.
1: Bueno, yo creo que, a ver, quizá el caso de Singapur es muy singular porque, bueno, es una isla, entonces tienen muy poco territorio, tienen un riesgo de inundabilidad bastante significativo y tienen que saber gestionar todo eso de una forma eficaz. Además, bueno, tiene que atraer a muchísima gente de fuera, ¿no? Tiene también unos presupuestos, considerables. Pero respecto a qué hay, hay una ciudad consolidada anterior, no tiene por qué ser una objeción, un problema, ¿no? Por ejemplo, París, que es una ciudad enorme, ¿no? Y con muchísima historia, pues no sé el porcentaje, pero yo creo que para 2040 quiere retirar el 40% del asfalto que tiene. Entonces lo único que van a hacer es volver a un pavimento permeable, que es lo que había aquí en las ciudades hasta hace, bueno, relativamente poco, ¿no? O sea, podemos usar como terrizos o soluciones que no sean, nos tenemos que acostumbrar quizá a que haya un poco de arena, un poco de tierra, que nos vayamos a manchar los zapatos de vez en cuando, pero también esto es una cosa que yo veía en los parques infantiles de Madrid, que eran como todos de arena, incluso en el centro, ¿no? Y aquí, en cambio, ¿no? Pues tenemos estas gomas infectas que tienen como una temperatura altísima, que sabemos que son unos plásticos que se están degradando y al final, incluso para desarrollar como tu sistema inmune, pues está bien que estés en la arena y en la tierra, ¿no?
0: Bueno, es que hay un estudio al respecto, fíjate, me alegro de que lo saques. En Finlandia lo han hecho, sí, la importancia que tiene que los areneros infantiles permitan entrar en contacto con microbios de la tierra, fíjate, hasta eso se ha estudiado ya. Hablando del calor, que es un tema, bueno, pues ubicuo estos últimos días, estas últimas semanas, en los últimos veranos ayuntamientos, como los de las capitales vascas, pero bueno, muchos más también, han dado a conocer la red de refugios climáticos de la que dispone la ciudadanía para escapar del calor sofocante. Por explicarlo bien, ¿qué es un refugio climático? ¿Qué condiciones debe reunir?
1: Sí, bueno, el asunto es que podamos tener una temperatura que no supere un umbral en el que estamos incómodos. También, bueno, que sea un lugar público. Bueno, estoy aquí ya un poco porque sabemos que muchos de los refugios climáticos son lugares igual de propiedad privada, pero de uso público. Y, bueno, a fin de cuentas es un lugar donde poder descansar y estar un poco sin que nos dé una insolación es verdad que, bueno, pues todos los ayuntamientos están sacando como una lista de sus refugios climáticos. En Bilbao tenemos muchísimos, la mitad de ellos son espacios interiores. Cosa que yo creo que también es un poco sintomática, ¿no? Quizá deberíamos aumentar el número de espacios exteriores, perdón, que puedan uh-huh. considerarse refugio climático. Y bueno, pues son una infraestructura, como bien dices, también indispensable en estas, estos días y estas semanas.
0: Sí, es que no tengo ahora en mente el dato, pero hay muchas mediciones de temperatura de una zona muy arbolada, incluso con estanques o con zonas de agua, con respecto a la zona asfaltada que puede haber a 400 metros o a 500 metros, y es que son varios grados de temperatura, ¿no?, la diferencia.
1: Sí, muchísimo. Como hemos dicho antes, el asfalto, bueno, lo que hace es como chupa el calor, ¿no? Ahí tiene una inercia térmica que se acumula, y luego cuando la temperatura va bajando, por ejemplo, hacia la noche, pues lo emite, ¿no? Y entonces, pues el problema es eso, que no conseguimos bajar la temperatura porque tenemos algo que nos está de nuevo irradiando ese calor. Y respecto a esto, me estoy acordando que justo el otro día me dijo mi suegro, que es de Pamplona, me dice, solo se puede estar en la iglesia, y entonces dije, claro, es que hay espacios interiores, ¿no?, que sí. Bueno, también, bueno, debido a su inercia térmica, ¿no?, tenemos unos sillares o unas paredes como que tienen un espesor determinado, y también, bueno, pues nos ayudan un poco a aislarnos. La pena es que no podamos conseguir eso en espacios exteriores.
0: Sí, sí, sí. Pero tendrían que ser, claro, árboles muy maduros, con mucha copa y mucha densidad de vegetación para conseguir bajar la temperatura, ¿no?
1: Sí, o sea, la densidad es importante, como hemos dicho también, el porte es importante, uh-huh, o sea, que no nos valen unos árboles que casi son como...
0: Los palitroques que decías.
1: Sí, de mi altura. Y bueno, también la orientación, ¿no? O sea, atender un poco a que cuando diseñamos un espacio público, pues tengamos, bueno, que antes también esto está cambiando un poco. O sea, antes todos queríamos como la luz del suroeste, últimamente nos damos cuenta que todo el mundo camina por las paredes norte porque es la única en la que tenemos sombra, ¿no?, y podemos acceder de un lugar a otro.
0: Sí, sí, lo de la orientación de los edificios daría para otra charla, porque claro, estamos orientados para el invierno, más que para estos veranos. Hablemos ahora, si te parece, Arantxa, de la ciudad de los 15 minutos, un modelo en el que las personas pueden satisfacer sus necesidades esenciales a menos de 15 minutos a pie o en bicicleta. Esta es la definición, ¿no? ¿Qué ha aportado este concepto al urbanismo? Y sobre todo pensando en la cuestión de la movilidad, que si la adaptación al cambio climático es un tema capital, la movilidad sigue siéndolo también, porque además se retroalimenta. Cuantos más coches metemos en la ciudad, más se calienta también.
1: Así es. Este es un concepto que, bueno, acuñó Carlos Moreno. Él es un urbanista que trabaja, bueno, ahora sobre todo con el Ayuntamiento de París. Y este concepto de la ciudad de los 15 minutos... Bueno, también, ¿no?, que es como la ciudad de la escala de un barrio, ¿no?, en la que puedes tener tu ocio, tu trabajo, tu educación, salud y comercio y vivienda en un radio, como bien has dicho, de unos 15 minutos.
0: Vamos a mencionar ahora un estudio internacional liderado por la Universidad de Deusto y que se acaba de publicar también, que identifica cómo imaginamos en Europa la movilidad del futuro. Y es que da algunas ideas muy curiosas. La mayoría de la ciudadanía plantea que su vida cotidiana a menos de 15 minutos de casa es perfecto. O sea, es como un ideal interesante. Pero al mismo tiempo se reconoce que para trabajar fundamentalmente se sigue dependiendo del coche. Es un trabajo, según nos ha comentado uno de sus autores, Cruz Borges, a quien escucharemos enseguida, que quería estudiar precisamente esta discrepancia entre un marco teórico a principio chulo, el de la ciudad de los 15 minutos, y las preferencias reales de la ciudadanía, porque para determinados servicios han salido como disonancias, ¿no? En este sentido, pues se sigue considerando el trabajo como algo alejado, para lo que hace falta utilizar transporte privado a menudo, quizás porque es evidente que hay que desplazarse a donde sea si hace falta, porque lo importante y primordial es trabajar. Bueno, eso es evidente. Luego el análisis permite identificar tres grandes perfiles de movilidad: quienes se desplazan caminando siempre que es posible, quienes combinan los desplazamientos a pie con el uso habitual del coche y personas que dependen principalmente del coche privado, del vehículo privado o del transporte público para sus desplazamientos. Y vamos con uno de los datos curiosos que nos señalaba Cruz Borges sobre lo que plantea uno de estos tres grupos en relación con determinados servicios.
2: Había uno que era claramente queremos ir a pie, ¿vale? Y otro que era claramente necesitamos transporte público o vehículo privado. Pero hay un grupo intermedio de cosas que si están cerca voy a pie y si están un poquito más lejos pues voy en coche. Y en esa dualidad los dos que me sorprendieron más fueron los colegios y los centros de salud. Esperábamos que esos dos fueran de los que estuvieran a pie y sin embargo están como en la frontera. Son los que uno espera tener caminando, ¿no? O tenerlos cerca, ¿vale? Pero a lo mejor estás también, igual que antes, dispuesto a ir un poquito más lejos. Y esos eran unos que nos sorprendieron un poco. Nos sorprendió menos fue, por ejemplo, los centros comerciales. Porque ahí sí que se veía como una dualidad, ¿no? O sea, había gente que sí que los volvía a estar en ese grupo de 15 minutos o voy caminando o voy en coche, ¿vale? Que es un poco los supermercados que están abriéndose ahora, ¿no? Superficies medianas dentro de los barrios y demás. Y sin embargo, luego había otro grupúsculo de gente que quería ir a los grandes centros comerciales y demás. Entonces, veíamos esas dualidades, o sea, en un siguiente artículo que estamos preparando, queremos intentar investigar cuáles son las diferencias, ¿no?, que hay entre cada uno de estos grupos, vamos a llamarlo así. Pero, sin embargo, por ejemplo, una de las cosas que sí que era sorprendente era que, por ejemplo, comercio local de proximidad, ese que vas caminando, no estaba. ¿Qué es lo que ha pasado? ¿Que ha desaparecido del imaginario colectivo? ¿Qué ha pasado aquí? Luego, cuando ves a gente o entrevistas a gente que vive en una ciudad de los 15 minutos, ¿vale? Muy realista, ¿no? Que va trabajando a pie, que puede hacer ir al supermercado, todo esto, que hace toda la vida a pie, ellos te dicen que no lo cambiarían por nada del mundo. Entonces, es como, no sé qué está pasando aquí. ¿Por qué la gente que vive en ella es como que ve el paraíso, pero el resto no se da cuenta de eso, ¿no? Es una cosa rara.
0: A él le parecía, pues sí, extraño, ¿no? Que la ciudad de los 15 minutos sea apreciada por quienes la disfrutan, que para otras personas sea una aspiración interesante, pero que luego en su día a día pues no funcionen así. Quizás por una inercia generacional, pues puede ser, porque sí que menciona que la gente más joven va por otros derroteros.
2: Estudiando otras fuentes, sale la nueva generación, las generaciones Z, sí que valoran esto bastante más, el transporte a pie y tener las cosas cerca. Nosotros no somos, con la muestra que tenemos no tenemos resolución para poder ver esto, pero eso sí que está saliendo. O sea, esta gente está intentando, o sea, estas nuevas juventudes están un poco volviendo a recuperar, ¿vale? Y sí que hay ciertos estamentos públicos que están apostando muy fuerte por este tipo de cuestiones y se han dado cuenta de que si uno quiere arreglar la movilidad dentro de su ciudad, es que tienes que arreglar el trabajo, es que no te queda otra cosa. Es que el 50-70% de tus viajes se hacen por esto. El caso de Pontevedra, que es uno de estos casos que patronizó todo el centro y que todo el mundo se debió de echar a la cabeza, y ahora, por lo visto, yo estuve este año en Pontevedra y fue como, esto es una maravilla. Y hablas con todo el mundo y dices, esto es una maravilla, pero hubo un rechazo social bestial a la peatonalización, ¿no? Entonces, y luego está, por ejemplo, Bilbao, no es porque, o sea, por mi acento sabes que no soy de aquí, pero Bilbao, por ejemplo, una cruzada muy fuerte en este contexto, y las tres o cuatro preguntas que yo le he hecho a taxistas, a no sé cuánto y no sé qué, que aprovecho así de forma superficia, está la gente como muy quemada. Cuando luego, por ejemplo, cuando hablas con la gente que vive en el casco viejo, nadie quiere salirse de allí, o sea, es una maravilla, todo el mundo dice que es lo mejor de lo mejor. O sea, hay esa disonancia de hemos perdido el barrio, no nos hemos dado cuenta de que hemos perdido el barrio, pero cuando volvemos al barrio nos parece súper genial, y es como, espérate, o sea, ¿dónde está el momento en el que hemos perdido todo esto, ¿no? O sea, hemos perdido este concepto de barrio, la ciudad de los 15 minutos no está en la imaginación de la gente, ¿vale? Y no sale en estos trabajos.
0: Bueno, pues la verdad es que es un dato como muy elocuente, ¿no? Nos parece interesante como concepto, pero luego no lo practicamos. Estamos asistiendo a la decadencia del concepto de barrio como lugar de prestación de servicios.
1: Sí, y es una pena. Sucede en muchos ámbitos, ¿no? El más visible es el del comercio, ¿no? O sea, cómo van cambiando el tipo de comercio. Yo también creía que, bueno, era en cierta manera debido al comercio online, ¿no? Que hay gente que ahora pues compra determinadas cosas online, entonces al final lo único que compra en el barrio pues son los productos, o sea, de supermercado, o se hace servicios como de uñas o de bazares. Pero bueno, yo creo que va más allá, ¿no? O sea, cuando quitas, por ejemplo, un servicio en un centro de salud que tiene un servicio de 24 horas y lo dejas solo hasta las 8 y dices, bueno, pues si no, que vayan al hospital, pues bueno, también es algo que estás como quitando al barrio, ¿no? Cuando quitas, no sé, bueno, no quitas, pero desaparece una, no sé, escuela de música porque no han podido hacer frente en la cooperativa entre ellos, pues también, y al final los barrios, como bien dices, pues ya no podemos hacer todo en el barrio. O sea, los de Deusto antes decíamos ir a Bilbao, ¿no? O sea, cruzar el puente era como, ¿no?, algo que hacías, no sé, esporádicamente. Yo, bueno, ahora lo he hecho, pero tampoco, ¿no? Muchas veces puedo seguir manteniéndome en el barrio, excepto cuando voy a trabajar, porque lamentablemente trabajo en Donosti, entonces tengo que coger el autobús.
0: Bueno, es lo que hablaba él, ¿no? Que el tema del trabajo es muy complejo. Porque, claro, ¿cómo solucionas? ¿Cómo consigues que la gente trabaje a 15 minutos? Pues es...
1: Es complejo.
0: Es muy complejo.
1: Hay opciones de combinar, ¿no? Como el teletrabajo con desplazamientos. Sí que es verdad que, bueno, también depende del tipo de trabajo que desarrollemos, ¿no? Y luego lo que decías del... que es un poco la conciencia de la movilidad. Yo muchas veces me doy cuenta, no tanto en el autobús Bilbao-Donostia, porque se tienen como más usuarios, pero en otros transportes públicos, que yo utilizo como mucho el transporte público y trenes, y voy a Madrid en autobús porque me gusta más y también yo creo que, bueno, es más sensato. Lo utilizan más las personas jóvenes y las personas mayores, ¿no? Entonces tenemos como unos usuarios que bien o ya no disponen de un vehículo propio, o en el caso de los jóvenes no es que no dispongan, sino que muchas veces hay generaciones nuevas que no tienen esta cosa que existía antes de que la libertad venía cuando te sacabas el carnet de conducir,
0: ya,
1: ¿no?
0: O sea, ya,
1: que
0: ya.
1: Confían mucho más, bueno, también porque la red de transporte público ahora es infinitamente mejor, ¿no? Uh-huh. Pero aún así yo veo, por ejemplo, pues yo lo comento con mucha gente, ah, no, y vas en autobús y, ay, pero qué rollo, ¿no? Tal, y digo, pues no, porque ese rato pues lo aprovecho para otras cosas, ¿no?
0: Eso es.
1: O para no hacer nada, ¿no? Y tengo a mi hermano que últimamente dice que cuando va, pues eso, como en un avión, en un tren o en esto, y creo que, no sé, tiene un nombre este fenómeno, ¿eh? Porque también lo hacen los jóvenes. Realmente no hacen nada, o sea, desconectan el teléfono y están un tiempo de no hacer nada, que tampoco viene mal.
0: No viene nada mal. Podríamos también hacerlo bajo un árbol, pero bueno, si no podemos prescindir de ese tiempo y tenemos que hacerlo en un transporte público, pues también. Y mencionaba Cruz Borges el tema de la peatonalización. Bilbao es una ciudad que ha peatonalizado en los últimos años pues muchas calles y de hecho creo que recuerdo haber visto una estadística que decía que en proporción por habitantes era de las ciudades con más zona peatonal, pero no siempre le gusta a todo el mundo esta historia.
1: No. No, o sea, también, bueno, esto elimina aparcamientos de residentes. Yo creo que no es tanto tampoco, quizá, bueno, algunas peatonalizaciones no gustan, pero o sea, sustituir el vehículo por una terraza, la gente tampoco, ¿no?
0: Ya, o sea, sí, el problema, claro, con la peatonalización ha venido la gentrificación.
1: Sí.
0: De hecho, hablaba Cruz del casco viejo de Bilbao, pues yo conozco gente que vive en el casco viejo de Bilbao, está encantado con que todo sea peatonal, por supuesto, pero que todo sean tiendas de turrones y, no sé si debería decirlo, y de imanes, pero bueno, es un poco en lo que se ha convertido también muchos de nuestros lugares céntricos, ¿no?
1: Sí,
0: para turistas, vamos, básicamente.
1: Bueno, está el fenómeno de la terracización, o como le queramos llamar, que eso hace que incluso haya vecinos, yo conozco gente que vivía en Ledesma y se ha ido, se ha marchado, porque ya es insoportable tener como un murmullo día y noche que no se acaba nunca. Y respecto al casco viejo, pues mi tío vive en el casco viejo de toda la vida y el problema que tienen es, aparte de todas estas tiendas de objetos raros y turrones, que nadie entiende por qué vendemos turrones y tanta tarta de queso, pues no pueden, o sea, los transportistas, o sea, el frutero no puede meter el coche más que ahora cada vez en un periodo como, o sea, no, le dejan 2 horas al día u 1 hora y media. Entonces, no puede recibir todos sus productos, o sea, no puede dar el servicio en su comercio. ¿Y por qué? Pues porque hay unas hordas de personas que están así como yendo muy despacito y lo mismo que pasan por ahí, pues luego llegan al mercado de la Ribera y tampoco es muy difícil ya ir a comprar porque bueno, pues también tienes gente que va allí como de antropólogo, o sea, van allí a sacar fotos y no a comprar nada.
0: La peatonalización, que bueno, puede seguir avanzando todavía, yo creo que sí, que margen de seguir quitando coches de las ciudades hay. No es una medida especialmente, mencionaba Cruz a los taxistas, pues no es una medida especialmente apreciada por muchas personas que trabajan sobre todo con coches, con furgonetas, pero bueno, a los vecinos les suele gustar bastante. Y bueno, estamos hablando de un montón de cosas con Arantzazu Luzarraga, que es paisajista, profesora en la Escuela Técnica de Arquitectura de la EHU. Y quería aprovechar también este rato para hablar contigo de la historia del paisaje, de la historia de nuestro territorio, de un proyecto que se llama Ostutako Paisaiak, Paisajes Robados, que nos habla también de cómo la tecnología, la industria ha dejado su huella en nuestro territorio y forma parte ya del paisaje. ¿En qué consiste este proyecto?
1: Bueno, pues, bueno, me hace gracia. Es un proyecto de hace unos años y es un proyecto muy personal. Que
0: aquí sacamos de todo.
1: Ya. Que, bueno, partía de esta palabra en euskera, que es ostu, que significa vizcaíno, ¿no? O sea, significa tanto robar como esconder. Entonces, bueno, a partir de ahí yo realicé una cartografía que, bueno, gracias a la a Fundación Café Luyar, que me dieron una beca de investigación para ello. Y esto fue, pues, también un poco serendipia. Yo estaba en una playa ahí en Getxo, al hilo de unas investigaciones que estaba haciendo, unos cables submarinos, etcétera, en Sopelana. Me di un paseo por allí y dije, uy, esta arena como tan negra, ¿por qué está tan negra esta arena? Y entonces ya, pues bueno, empecé un poco a estudiar y vi que, bueno, Alejandro Cearreta, que es un geólogo y profesor de la EHU, bueno, una eminencia que también es del grupo que se dedica a los estudios del antropoceno a nivel mundial, pues bueno, me entrevisté con él, me explicó un poco en qué consistía y a partir de ahí, pues bueno, lo que hice un poco fue visibilizar este hecho que, no sé, nos ha configurado de cierta forma, porque hicimos como una extracción del hierro durante muchos años y eso configuró nuestro paisaje, configuró nuestra idiosincrasia. Luego hubo que quemar esos minerales porque ya no eran tan puros y entonces los altos hornos pues produjeron cierta escoria de fundición que se supone que tenía que haberse, bueno, depositado muy lejos en el mar. La verdad es que, bueno, los gangles abrían así como las compuertas mientras salían en la ría y ya para cuando llegaban donde tenían que llegar, pues ya estaban vacíos. Entonces las olas, bueno, pues trajeron eso de vuelta a la playa y tenemos ahí como no sé si llamarlo residuo, como una evidencia material de cuál ha sido nuestra historia. Y un poco lo que hice fue poner eso en valor, ¿no? Y visibilizarlo y hacer un mapa que pudiera mostrar todo este tipo de relaciones invisibles que habían configurado el territorio. Y luego hice una deriva también con unos amigos, muy divertida, y bueno, pues hicimos este proceso.
0: Hay una página web que se puede, en la que
1: sí,
0: se pueden leer
1: ya
0: los
1: hay
0: resultados.
1: Como un artículo también científico, sí, muy sí. Esto y tal.
0: Ostutako Paisaiak. Bueno, Arantzazu, nos tenemos que ir despidiendo después de una charla amplia en la que hemos hablado de tropecientas cosas, incluido las uñas y el turrón, que son los comercios de moda en nuestras ciudades. ¿Cómo contribuimos a una ciudad más sostenible y más amable? Vamos a ponernos un poco serias y pensar en la, bueno, en la responsabilidad individual de cada persona. ¿Cómo podemos contribuir a que vivamos en sitios, pues eso, más sostenibles, más medioambientalmente más amables y sobre todo más agradables para la vida? Más saludables también.
1: Sí, pues un poco con todo esto que hemos ido comentando, ¿no? Si hacemos la compra de nuestro día a día, incluso de otro tipo de objetos, ¿no? O sea, podemos comprar los zapatos, la ropa, podemos arreglar las cosas, por ejemplo, que es algo que ya se está perdiendo, ¿no? Pues cambiar la pila al reloj en lugar de comprarte un reloj nuevo, parece como obvio, pero no siempre, ¿no? Entonces, yo creo que en la responsabilidad de cada uno, no sé, mis hijos van andando a la escuela. Yo hoy normalmente hubiese venido aquí caminando. Hacía sí. tanto calor que he tenido que coger el metro, pero me refiero que sí, sí, o sea que con que cada uno seamos conscientes. No sé, yo siempre digo, yo las personas más ecológicas que he conocido pues eran igual mis abuelas, ¿no? Que retornaban las botellas, ¿no? Ahora tenemos un sistema de reciclar vidrio y dices, estamos rompiendo las botellas cada vez que las vamos a reciclar en lugar de devolverlas y que luego no podamos reutilizarlas. O sea, hay muchísimas cosas que son muy pequeñas y que podemos hacer en nuestro día a día para mejorar.
0: Ajá. Bueno, pues las ciudades que son para bien y mal, para mal, con sus ventajas y sus inconvenientes, los lugares en los que vivimos la mayoría de la población en Euskadi, en Europa y en el mundo, por supuesto. Arantzazu Luzarraga, eskerrik asko.
1: Zuri, eskerrik asko.
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0: Son las 6 de la mañana.
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0: Alberto Núñez Feijóo está aprovechando el cierre del penúltimo curso de la legislatura en Madrid para lanzar una serie de propuestas que llevar a cabo si llega a Moncloa en 2027. Tras la ley del concebido no nacido, ahora pone sobre la mesa otra cuestión. El absentismo hay que atajarlo con o sin acuerdo, afirmaba en Bilbao el presidente del PP.
2: Debemos, con o sin acuerdo, sentar a la patronal y a los sindicatos y tomar una decisión con el absentismo. Esto es un cáncer que no podemos pagar. Si en los convenios de empresa se pacta que una persona que no va a trabajar cobre lo mismo que cuando va a trabajar, ¿qué quieren que les diga? Todo aquello que supere un 4 o un 5% de absentismo tiene un enorme porcentaje de fraude.
0: Palabras que han provocado duras críticas por parte de los sindicatos, también la réplica del presidente del gobierno español, Pedro Sánchez, que su gobierno está del lado de quienes madrugan y merecen protección cuando la salud les falla. ¿Qué tal están? Egunon, a Pedro Sánchez y su gobierno se dirigía a la consejera de Autogobierno Vasca, María Ubarrechena, tratando de meter presión para poner fecha a la reunión bilateral Pradales-Sánchez prevista para este mes de julio, que va avanzando. Ambos gobiernos están trabajando en un bloque de transferencias relacionado con la seguridad social. Ubarrechena insiste en que el Ejecutivo Vasco pone y va a seguir poniendo todo de su parte y pide al gobierno español que se siente a la mesa.
3: Nosotros seguiremos persistiendo, pero sí es verdad que hace falta que la otra parte se siente a negociar, porque si no se quiere sentar a negociar y va a ser a todo que no, no hay negociación posible.
0: Esto en un día marcado por la agenda internacional. En Ankara, en Turquía, jornada central de la cumbre de la OTAN, sesión única de trabajo para sobre todo analizar el gasto en defensa Estado a Estado. El presidente estadounidense Donald Trump ha insistido en las últimas horas en sus amenazas.
4: Italy turned us down, and Germany turned us down, and France turned us down. And it's okay.
0: Asegura que Italia, Alemania o Francia no le han apoyado en la guerra en Irán y que entonces, ¿por qué debería gastar Estados Unidos cientos de miles de millones en ayudar a socios que no le apoyan? Volvió, por cierto, a sacar a la palestra la cuestión de Groenlandia, asegurando que es Washington quien debería controlarla. Y Marine Le Pen será candidata en las presidenciales francesas del año que viene, a pesar de que el Tribunal de Apelación ratifica que cometió malversación de fondos. Le rebaja, eso sí, la condena a una inhabilitación de 15 meses que ya ha cumplido.
5: Je suis candidate à l'élection présidentielle. Nous sommes innocents de cette infraction.
0: Reivindica su inocencia, pese a todo, la justicia le ha impuesto, eso sí, portar un brazalete electrónico durante un año. Aunque Le Pen confía en que el Supremo revierta esa decisión, el fallo llegará en enero, a 3 meses de los comicios. Y de la ultraderecha francesa a la británica en el Reino Unido, el líder en los sondeos, el líder de Reform UK, Nigel Farage, ha dimitido como parlamentario ante las acusaciones de corrupción en su contra.
6: I will resign as a member of parliament for Clacton-on-Sea.
0: Pero es una dimisión con trampa, para forzar una elección parcial en su circunscripción, volver a presentarse y, según ha dicho, que le juzguen los ciudadanos. Sin embargo, la mayoría de los partidos políticos británicos, todos los principales, lo ven como una cortina de humo y han decidido no presentar candidato en esa elección, buscando restar legitimidad a la maniobra de Farage. Y a continuación repasamos otras noticias que nos deja la jornada junto a Ainhoa Iglesias. Egunon. El sindicato ELA negociará solo en euskera los 27 convenios sectoriales en proceso.
7: Argumenta que la mayoría de convenios colectivos no recogen los derechos lingüísticos de los trabajadores y que eso se debe a que no se negocia en euskera. Pello Igueregui, responsable de negociación colectiva de ELA, anoche en Gambara.
8: Apenas el 5% de los convenios colectivos que están vigentes en estos momentos tienen el compromiso de que se negocie un plan de euskera o tienen un plan de euskera.
7: Por eso pide al Consejo de Relaciones Laborales sistemas de traducción. Apuesta por dar la misma importancia al idioma que a otras cuestiones como el género u otros derechos.
0: Donostia facilitará la reconversión de locales comerciales en viviendas con una nueva ordenanza.
7: Y también abrirá la puerta a que algunas viviendas de más de 100 metros cuadrados se dividan en dos. Todo ello se recogerá en una ordenanza después del verano. Jonin Sausti, alcalde.
9: Que nos ayuden a flexibilizar y hacer que estas segregaciones, divisiones o cambios de uso de local comercial a residencial sean más fáciles. Estamos haciendo trabajo interno y nuestra idea es, pues bueno, ya pasado el verano, también traer un documento.
7: Por último, actividades que hoy se prestan en segundas, terceras o cuartas plantas, despachos de abogados, psicólogos, se trasladarán a los bajos para así conseguir más viviendas.
0: Tercer día de San Fermín, hoy con uno de los encierros más temidos, los toros de la ganadería Cebada Gago.
7: Y son los que más mozos han corneado. El día de ayer estuvo marcado por la procesión de San Fermín bajo un calor asfixiante y por las peñas que se volvieron a juntar con sus disfraces y pancartas. Esta tarde rendirán homenaje a Germán Rodríguez, muerto por un disparo de la policía en 1978.
0: Y en deportes, en el Mundial de Fútbol, Suiza se medirá a Argentina en los cuartos de final tras vencer los helvéticos esta madrugada a Colombia en los penaltis.
7: Y Argentina hacía lo propio anoche con Egipto 3-2. Además, Matarazzo renueva con la Real Sociedad hasta 2028 y el alemán Edin Terzic se presenta como nuevo entrenador del Athletic.
10: Oso posignago hemen ego teagatik. Opa Athletic.
7: Atreviéndose incluso con el euskera como escuchan, aseguraba además querer formar parte de la historia del club. Vamos ya con la previsión del tiempo, lo hacemos con Euskalmet, con Paloma Gil, egunon.
11: Egunon, de nuevo en la vertiente cantábrica, especialmente en el litoral, se va a mantener el alivio térmico, el viento va a soplar del noroeste desde primeras horas y después llegará hacia el interior de la mitad norte. Así, las temperaturas máximas hoy van a alcanzar valores parecidos a los del martes, se van a situar entre los 25-30 grados. En la mitad sur, sin embargo, el calor se mantendrá, no se alcanzarán valores tan altos como los del martes, pero aún así las temperaturas máximas van a quedar por encima de los 35 grados. En el sur de Álava y en el sur de Navarra las temperaturas máximas alcanzarán los 37-39 grados. Este calor va a favorecer el desarrollo de tormentas a lo largo de la tarde. Desde primeras horas de la tarde podrían formarse estas tormentas. Atención al viento, que en caso de que se produzcan las tormentas se intensificaría de forma notable.
7: Tenemos a esta hora 22 grados en Bilbao y en Iruña, 21 en Bayona, 20 grados se registran en Donostia, 16 en Vitoria-Gasteiz. Jesús Malo y Paula Asensio están en el control técnico, son las 6 y 7 minutos. Estados Unidos reactiva su ofensiva contra Irán con fuertes ataques esta noche, pese al acuerdo de paz firmado entre ambos, argumentando que son en respuesta a las agresiones contra 3 buques comerciales por parte de Irán en el estrecho de Hormuz. ¿Qué se sabe a esta hora? Xavi Segovia, Egunon.
12: Egunon, sí, vuelve la tensión al estrecho de Hormuz. Estados Unidos acusa a Irán de violar el alto el fuego vigente tras atacar en los últimos días a 3 embarcaciones comerciales que transitaban por el estrecho de Hormuz. El ejército de Estados Unidos ha lanzado en las últimas horas un fuerte ataque contra sistemas de defensa aérea y también de vigilancia costera de Irán, además de destruir almacenes de misiles y de drones. Washington acusa a Teherán de poner en peligro a buques comerciales tripulados por civiles inocentes en una vía marítima internacional. Fue un ataque injustificado, peligroso y constituyó una clara violación del alto el fuego, según Estados Unidos. Irán habla ya también de una violación clara de alto el fuego por parte de Washington, ese acuerdo firmado el pasado 17 de junio, advirtiendo de sus posibles consecuencias porque responderá, asegura, de manera contundente esta agresión que califica como acto terrorista. Los ataques han tenido lugar en la ciudad de Bandar Abbas, la isla de Quds, y también en Sirik, al sur de Irán. En cada una de ellas se han contabilizado entre 6 y 7 detonaciones, provocando varias personas heridas, según los medios iraníes.
7: Es que Ricasco Xavi, y esto ocurría mientras el presidente estadounidense Donald Trump se encuentra en Ankara, en Turquía, participando en la cumbre de la OTAN, cumbre que encara hoy su día decisivo. En unas pocas horas se reunirán los 32 líderes en una única sesión de trabajo y tendrán que llegar a unas conclusiones comunes. Sobre todo analizarán el gasto en defensa realizado por cada Estado. Es un tema que previamente ha sido fuente de tensiones, pero las declaraciones de Trump a su llegada han removido aún más las aguas. Ha repetido todas las amenazas y advertencias como aperitivo de la cena de líderes, entre otras que quiere apoderarse de Groenlandia y que sacará a todos los soldados de Europa. En Ankara está Aitor Sagarzazu, egunon.
13: Egunon, sí, Trump ha venido a Ankara con la escopeta cargada. Sigue decepcionado con los aliados porque no le ayudaron en la guerra de Irán y afirma que si no fuera en Turquía, es posible que ni hubiera aparecido.
14: I was very disappointed with NATO, and frankly, if it weren't held in Turkey, where My friend happens to be a very strong leader. It's possible that I wouldn't have attended.
13: Ha cargado contra los estados principales uno por uno y se pregunta a sí mismo si tiene sentido que sigan poniendo dinero en Europa. Amenaza también con retirar todas las tropas estadounidenses. Hacía tiempo que no hablaba de Groenlandia y esta vez ha sido para reconocer que este asunto empeoró su relación con la OTAN. Ahora bien, sigue asegurando que Estados Unidos debería controlar la isla. La primera ministra danesa, Mette Frederiksen, le ha respondido rápido. Espera por parte de los aliados que respeten la soberanía de Dinamarca y que acepten que no va a pasar, que Groenlandia no está en venta. El presidente del Consejo Europeo, Antonio Costa, en cambio, expresa que los ciudadanos europeos esperan de esta cumbre un mensaje claro, que puedan seguir confiando en la OTAN. El resto de jefes de gobierno explicarán esta mañana cómo se han tomado las palabras de Trump, la mayoría hablará ante la prensa antes de la sesión de trabajo de hoy y sobre todo habrá que ver si peligra la declaración que deben acordar, porque también se espera un vivo debate sobre gasto en defensa.
7: De vuelta en casa, estamos en la segunda semana de julio, el mes en el que debería celebrarse una reunión bilateral entre el Lendakari Manuel Pradales y el presidente del Gobierno español, Pedro Sánchez, para, entre otras cosas, cerrar los acuerdos que se vayan alcanzando en torno a las transferencias pendientes. Pues bien, esa reunión sigue sin fecha y el Gobierno vasco denuncia que se está encontrando con un frontón. El Gobierno Sánchez dice a todo que no, sin proponer alternativas, y las negociaciones, por tanto, no están avanzando como deberían, Isaro Baza.
15: Las negociaciones sí siguen estancadas. El gobierno vasco admite que hay contactos, pero desde la semana pasada no se han vuelto a reunir con el gobierno de España. Se está trabajando en un bloque de transferencias relacionado con la seguridad social. Están sobre la mesa el traspaso de las prestaciones contributivas familiares, las de incapacidad temporal y las mutuas colaborativas. Todavía, sin embargo, no se ha abierto la carpeta de las pensiones. Hoy por hoy no hay fecha para la reunión bilateral entre Pradales y Sánchez prevista para este julio. Confían desde el gobierno vasco en poder celebrar. La portavoz María Ubarretxena advierte, no van a ceder en su empeño, están acostumbrados a trabajar contrarreloj.
16: No vamos a tirar la toalla, a trabajo no nos gana nadie y nosotros seguiremos persistiendo. Pero sí es verdad que hace falta que la otra parte se siente a negociar, porque si no se quiere sentar a negociar y va a ser a todo que no, no hay negociación posible.
15: El PSE, que la semana pasada alertaba de que la transferencia de las pensiones abocaría a Euskadi a la bancarrota, pide paciencia para poder completar el calendario de traspasos y llama a sus socios a bajar el tono. Paula, sí, en Euskadi Ratia.
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15: Porque insiste Blasi que a pesar de las discrepancias técnicas, las negociaciones siempre han llegado a buen puerto.
7: Autogobierno que defendía ayer el líder del Partido Popular, Alberto Núñez Feijóo, de visita en Bilbao, aseguraba que quienes no estén dispuestos a defender el Estado de las autonomías, ni los estatutos de las comunidades, ni las foralidades de Euskadi y Navarra, no quieren mucho a España. Lo hacía ante el Círculo de Empresarios Vascos, donde también lanzaba esta reflexión en torno al absentismo. El problema, decía, es que se cobra demasiado estando de baja.
18: Año 2018, número de personas que no acudían a trabajar todos los días, 450.000. Año 2025, número de personas que no van a trabajar todos los días, 1.160.000. Euskadi se sitúa a la cabeza. Por tanto, aquí no podemos, aquí debemos, con o sin acuerdo, sentar a la patronal y a los sindicatos y tomar una decisión con el absentismo. Esto es un cáncer que no podemos pagar. Si en los convenios de empresa se pacta que una persona que no va a trabajar cobre lo mismo que cuando va a trabajar, pues, ¿qué quieren que les diga?
7: No tardaba ese mensaje en recibir la respuesta de los sindicatos, como Comisiones o UGT, que lo tachan de disparate, o del propio presidente del gobierno, Pedro Sánchez, que en un mensaje en redes decía que Feijóo deja claro de qué lado está. El gobierno añadía, está del lado de quienes madrugan, trabajan y merecen protección cuando la salud les falta. También se pronunciaba el diputado de Euskal Herria Bildu, Óscar Matute, que asegura que se agradece la sinceridad de Feijóo porque así nadie podrá decir que no se lo esperaba. El sindicato ELA, que por su parte anunciaba ayer por sorpresa que a partir de septiembre negociará exclusivamente en euskera los 27 convenios sectoriales actualmente en proceso en Euskadi y Navarra. Para poder hacerlo, ha reclamado al Consejo de Relaciones Laborales recursos de traducción, Javi San Martín.
19: Igeregi insistía en Gambara de Radio Euskadi en que los convenios colectivos no recogen los derechos lingüísticos de los trabajadores.
8: Apenas el 5% de los convenios colectivos que están vigentes en estos momentos tienen el compromiso de que se negocie un plan de euskera o tienen un plan de euskera.
19: y cree que se debe a que la negociación colectiva tampoco se hace en euskera.
8: Y entendemos que eso es consecuencia, entre otras cosas, de que tampoco se negocia en euskera. En los convenios colectivos no contienen euskera porque las negociaciones tampoco se hacen en euskera.
19: Por eso piden sistemas de traducción para que las próximas reuniones en el Consejo de Relaciones Laborales puedan ser en el idioma que cada cual decida utilizar.
8: Nosotros ofrecemos la opción a quien quiera negociar en castellano a que lo haga en castellano. Y solicitamos el mismo derecho para nosotros, para que, además del castellano, el euskera también se pueda utilizar en las negociaciones, que no pedimos nada más.
19: Y apuesta por dar la misma importancia al idioma que a otras cuestiones como el género u otros derechos sociales.
7: Desde el sindicato LAB se muestran sorprendidos porque ELA no haya contado con ellos para esta iniciativa, que apoyan como tal, mientras que el sindicato Comisiones Obreras le reprocha ser ajenos a la realidad del país, y UGT en el mismo sentido insta a ELA a construir consensos en torno al euskera en lugar de lanzar ultimátums. Por cierto que ELA y LAB han convocado huelga en los supermercados el miércoles que viene, el 15 de julio. Ambos sindicatos llaman a los trabajadores de las grandes cadenas de alimentación a parar ese día para frenar la intención de la patronal de que quiere cambiar los convenios provinciales vascos por acuerdos estatales de empresa con peores condiciones. Marija Fernández es responsable de ELA.
20: Porque los salarios serían más bajos, la jornada sería mayor, no tienen complementos en las bajas y demás. Entonces, que firmen lo que quieran a nivel estatal, pero que a nosotras, a las trabajadoras de Vizcaya, Guipúzcoa, Álava y Nafarroa, nos dejen fuera de ese ámbito funcional. Nosotras queremos que se nos sigan aplicando las condiciones de aquí.
7: El Gobierno vasco amplía las becas para estudiantes universitarios. En la convocatoria de becas del curso que viene, que ha aprobado, dotada de más de 28 millones de euros, se han flexibilizado los umbrales de renta, lo que permitirá que un 16% más del alumnado pueda acceder a estas ayudas. No es la única novedad, porque también se rebajan los requisitos para optar a las ayudas para el transporte y la residencia, Isaro.
15: 1.500 estudiantes más podrán acceder el curso que viene a las becas por estudios superiores y universitarios. Se van a flexibilizar los umbrales de renta establecidos. De esta forma podrán acceder a las ayudas las familias que hasta ahora superaban ligeramente estos límites. Consejero de Ciencia, Universidades e Innovación, José Ignacio Pérez Iglesias.
21: Aquí la renta es más alta, pero también es más alto el coste de la vida. En proporción, en nuestra comunidad autónoma se quedaban muchos más sin poder percibir estas ayudas.
15: Desde el próximo curso, además, podrán solicitar la ayuda a desplazamiento interurbano los alumnos que se desplacen diariamente a otra comunidad autónoma y cuyo centro de estudios esté a una distancia máxima de 200 kilómetros.
21: Pues podemos meter por el sur Burgos, por el oeste las dos universidades navarras, por el este la Universidad de Cantabria.
15: Se flexibilizarán además los requisitos académicos para algunas ayudas y se va a reforzar el apoyo al estudiantado con discapacidad.
7: El Gobierno vasco, que ha querido dejar claro que no pone en cuestión la profesionalidad de los correctores de la PAU a raíz de la polémica sobre los ceros en euskera o las garantías del proceso de corrección, pero en palabras del consejero Juan Ignacio Pérez Iglesias, eso no implica que se puedan introducir cambios en el sistema. Hay alternativas a valorar, como por ejemplo el caso de Reino Unido, donde se hace una corrección fraccionada de los exámenes.
21: Cada corrector o correctora corrige un cacho del examen, de manera que no es una única persona la que corrige todo el examen. Hay alternativas que me imagino que se podrán valorar. No ponemos en cuestión la profesionalidad de las personas que corrigen. Lo tenemos muy claro y por eso lo afirmo con esta rotundidad.
7: Y los altos precios del alquiler dificultan también el acceso a una vivienda en propiedad. Ser inquilino marca más incluso que la edad en la situación económica de una persona. Así se recoge en un informe del Ministerio de Consumo que describe las diferencias de renta cada vez mayores que se están dando entre propietarios y arrendatarios. Rodrigo Manero.
22: El informe habla primero del dinero que tiene la gente para vivir. Un inquilino que está de alquiler cuenta al año con una renta mediana de 21.000 euros. El propietario de una vivienda que la usa para vivir dispone de 32.000 y un arrendador que alquila un piso cuenta con 50.000. Esta cantidad se eleva hasta los 80.000 euros anuales si tiene dos o más viviendas arrendadas. Esto es cuatro veces más que las personas que están de alquiler. Si se contabiliza el patrimonio total de los hogares, los multipropietarios llegan a multiplicar por 400 la riqueza de los inquilinos y ambos factores se retroalimentan. El fuerte incremento de los precios hace que las personas sin casa propia dediquen cada vez más dinero al alquiler, transfiriendo la renta a los caseros y no logran ahorrar para comprarse una vivienda. El Ministerio de Consumo advierte de que esto está incrementando las desigualdades y que la propiedad está influyendo ya más que el sueldo o la edad, que antes eran los factores más determinantes. O sea que los que dejan de ser jóvenes tampoco salen nunca de la precariedad. En estos momentos, en España, el 10% de la población más rica acumula el 42% de la riqueza residencial, 7 puntos más que hace dos décadas.
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7: Iruña encara el tercer día de San Fermín tras una jornada ayer marcada por la procesión por la mañana y las peñas por la tarde, que adquirieron todo el protagonismo. Jornada muy marcada además por esas altas temperaturas. Hemos sabido, eso sí, que ayer dos hombres fueron detenidos por agresión sexual, acusados de realizar tocamientos. En menos de dos horas asistiremos al segundo encierro, que retransmitimos, como saben, aquí en Radio Euskadi. Y hoy con los toros de cebada, Gago, que son de los más temidos. Markel Bringa, egunon.
2: Egunon, ayer tuvo lugar la primera corrida de estos Sanfermines con los toros de Fuente Imbro y hoy llega uno de los platos fuertes, cebada Gago. Es uno de los encierros más esperados y más peligrosos de este cartel. 62 corneados en 36 encierros. Son los morlacos que más mozos han corneado en la festividad pamplonesa. A propósito, tal y como nos cuenta la gente de las peñas, había ganas de volver.
3: Procesión, familia, vermú, luego toros.
23: Charangas sin parar.
24: Viva San Fermín.
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2: Además, hoy es 8 de julio, jornada en que se cumplen 48 años desde el asesinato de Germán Rodríguez, disparado por la Policía Nacional en 1978. Como cada año, San Fermín es Irurogeita Benzortze Ogoan, homenajea hoy a Germán con el apoyo de las peñas y pide mantener viva su memoria bajo el lema Basta ya de impunidad. Por la tarde, antes del comienzo de la corrida, se guardará un sentido minuto de silencio en la Plaza de Toros en recuerdo de las víctimas de aquellos Sanfermines de 78.
7: Y a última hora de la tarde, además, Irún homenajeó a Nagore Lafaje, asesinada en los Sanfermines de 2008, con la presencia de representantes institucionales y la madre de Nagore, Asun Casasola.
27: Que no haya más Nagores, que las mujeres tenemos que disfrutar igual que ellos y que seamos todos iguales y que seamos felices y que las fiestas sean fiestas para todos.
7: Asuntos internos de la Ertzaintza ha abierto una investigación para esclarecer una presunta agresión por parte de un agente a un menor tras una infracción cuando circulaba en patinete. Javi San Martín.
19: El suceso habría tenido lugar en Ermua el pasado domingo. La actuación se inició como un incidente de seguridad vial cuando, al parecer, los agentes se cruzaron con una persona que circulaba en patinete eléctrico en sentido contrario. A pesar de darle indicaciones para que se detuviera, hizo caso omiso de las mismas, por lo que tuvo que ser interceptado momento en el que presuntamente se habría producido la agresión. Al menor se le abrió un expediente por actuar contra la ley de seguridad ciudadana y, además, se le denunció que tuvo que ser interceptado momento en el que presuntamente se habría producido la agresión. Al menor se le

0: O Alex Peral.
1: Sí, la Ertzaintza ha detenido a un hombre de 76 años como presunto autor de abusos sexuales hacia dos mujeres que se encontraban la semana pasada en la localidad guipuzcoana de Hondarribia, mientras realizaban el Camino de Santiago. Al parecer, el hombre las besó y abrazó sin su consentimiento, y ante esta situación, la Ertzaintza ha abierto una investigación y ha podido conocer que desde junio al menos otras 7 mujeres podrían haber sufrido abusos similares en la misma zona y cometidos además por una persona de parecidas características físicas. El detenido ha sido trasladado de dependencias policiales a la espera de ser puesto a disposición judicial.
0: Y siguiendo la estela de Gasteiz, Donostia anuncia para después del verano una nueva ordenanza que facilitará la conversión de locales comerciales en viviendas. Y no solo eso, impulsará también la segregación de viviendas con más de 100 metros cuadrados y, por último, favorecerá que actividades económicas que ahora se desarrollan en segundas o terceras plantas, hablamos de despachos de abogados, por ejemplo, se trasladen a los bajos, logrando así nuevas casas. David Beramendi.
2: Sí, en San Sebastián hoy existen 5.500 locales comerciales de más de 35 metros cuadrados. No todos, pero muchos, podrían convertirse en viviendas. Además, existen 18.000 casas con más de 100 metros cuadrados. No todas, pero muchas, se podrían dividir en dos. Pues bien, para facilitar estas segregaciones de viviendas y la conversión de locales en casas, San Sebastián ultima para después del verano una nueva ordenanza. Johnny Seusti, alcalde.
3: Salir con una nueva ordenanza o con medidas que nos ayuden a flexibilizar y hacer que estas segregaciones, divisiones o cambios de uso de local comercial a residencial sean más fáciles. Estamos haciendo trabajo interno y nuestra idea es, pues bueno, ya pasado el verano también traer un documento.
2: Queda por definir si de estos locales saldrían viviendas libres o tasadas.
3: Y luego aquí ya está el debate, se apuesta por una vivienda libre o lo que sale de ahí puede ser también una vivienda tasada. Siempre con un equilibrio, ¿eh? Facilitar cambios, pero sin desertizar barrios.
2: La nueva norma tendrá además un tercer eje, que actividades que hoy se prestan en segundas, terceras o cuartas plantas, despachos de abogados, psicólogos, se trasladen a los bajos para así conseguir aún más viviendas.
0: Y en Francia, Marine Le Pen se ha anunciado candidata a las elecciones presidenciales. La líder de ultraderecha hacía ese anuncio pocas horas después de ser hallada culpable por malversación en segunda instancia. Y ha tomado esa decisión a pesar de que ha sido condenada a llevar un brazalete electrónico durante un año. Corresponsal Xavier Ormazábal, egunon.
4: Egunon. Por la tarde, Marine Le Pen era condenada por segunda vez por malversación, obligada a llevar un brazalete electrónico durante un año. Y por la noche, Marine Le Pen se anunció candidata, a solo 10 meses de las elecciones.
5: Ce soir, je suis candidate à l'élection présidentielle.
4: La líder ultraderecha fue entrevistada anoche en el programa de máxima audiencia en Francia para hacer su anuncio. Después de analizar la sentencia en la sede con la cúpula del partido, Le Pen cree que podrá ser candidata sin brazalete.
5: Je ferai donc campagne sans bracelet électronique.
4: Dice que para ello pondrá un recurso en el Tribunal Supremo. Es una jugada arriesgada. La decisión del más alto tribunal llegará en enero, solo 3 meses antes de la cita con las urnas, y en caso de que le impida ser candidata, habrá poco tiempo para preparar la vía a Jordan Bardella. Es por eso que Le Pen ha repetido una y otra vez en la entrevista que los dos hacen un binomio. Dicho de otra manera, harán campaña conjunta hasta enero y entonces se verá. Pero Le Pen avisa, los últimos jueces serán los franceses en las urnas.
0: Y el Comité Olímpico Internacional levanta provisionalmente el veto a Rusia para los próximos Juegos Olímpicos de Los Ángeles. Julen Martín.
6: Después de más de 3 años de restricciones por la invasión de Rusia, y abre la puerta al regreso a los deportistas rusos a los Juegos Olímpicos de Los Ángeles de 2028. La decisión coincide justo con el inicio de proceso de clasificación para los próximos Juegos y el organismo considera que las condiciones que motivaron aquel veto ya no son aplicables, aunque insisten que se mantiene su condena a la guerra. Kristi Coventi, presidenta del COI.
7: I think it's important for us to acknowledge that we don't condone any wars.
6: Creo que es importante reconocer que no aprobamos ninguna guerra, incluida esta. Es una postura que mantendremos y seguiremos apoyando a Ucrania tal y como hemos hecho desde el inicio del conflicto. Ya se lo he dicho a todos y puede que suene repetitivo al decirlo, pero no creo que los atletas deban pagar las consecuencias. Un regreso que en cualquier caso no será automático. Los deportistas rusos deberán cumplir estrictos requisitos de antidopaje y será cada federación internacional la que decida cómo aplicar esta recomendación. Además, el COI todavía no ha resuelto si Rusia podrá competir con su bandera, su himno o el resto de símbolos nacionales en Los Ángeles de 2028.
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0: Se 6:27, hora de repasar la actualidad deportiva, y esta madrugada en el Mundial, Suiza ha vencido a Colombia en la tanda de penaltis. Suiza, por tanto,

0: Se medirá a Argentina, que también lograba ese billete a cuartos anoche. Vamos con todo el repaso de esa información. John Hernández, Egunon.
1: Egunon, y en el primer partido de la tarde-noche de ayer fue Argentina quien logró imponerse a Egipto por 3-2 en una remontada épica que ya pasa a ser parte de la historia de los mundiales. 0-2 ganaban los egipcios en el minuto 78, pero recortó distancias el Cuti Romero con un gran cabezazo en el 79, empató Messi desde dentro del área en el 83 y en el tiempo añadido, minuto 92, Enzo Fernández logró también de cabeza el tanto de la victoria. Escuchamos al protagonista.
2: Una mezcla de sensaciones, emociones increíbles. Como dije ante tu compañero, soy agradecido y privilegiado de vivir estos momentos. Terrible, sabía que Lautaro se ponía en ventaja y llegué al área, tiró al centro y ahí entré con todo. La verdad que muy feliz por ganar, por ayudar a mi compañero, al equipo, a pasar de ronda. Como dije antes a tu compañero, soy un privilegiado de vivir estos momentos con mi compañero, con toda la gente, la familia, y la verdad que muy feliz.
1: Ayer también tuvimos la noticia de la renovación del contrato de Rino Matarazzo en la Real. El norteamericano continuará en el banquillo Churiurdín hasta el 2028 y quien se presentó como nuevo míster de Zurigori también en la jornada de ayer fue Edin Terzic, incluso se atrevió con el euskera en San Mamés.
3: 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Op Athletic. Sorry, that's all I got so far.
1: Las palabras de Terzic. Hablamos también del Tour de Francia y tenemos la quinta etapa desde Lannes-Messan hasta Pau, una etapa ondulada de casi 182 kilómetros de longitud. También tenemos nuevo líder en la general, es el noruego Torsten Tren del 1X Mobility y ayer la etapa fue para el danés Mats Pedersen. Esto es lo que destacaba al final de ella Jon Izagirre, quien intentó estar en la escapada pese a no conseguir llegar en el grupito final de 10 corredores.
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1: Y tenemos nuevo campeón del 4,5 de San Fermín, Unai Laso derrotó a Jokin Altuna por 22-20 ayer en el Navarra Arena en un partido duro y larguísimo. Escuchamos al de Bizkarreta Gerendien.
5: Al final, lo que mejor he hecho es sufrir, luchar cada pelotazo, como el último tanto, lo tenía prácticamente acabado Jokin, pero he dado un pelotazo más y al final tienes que hacer que le dé una más y bueno, al final ha fallado. Y bueno, he ganado sufriendo, como suele ganar muchas veces, ¿no?
1: Y os recordamos que a las 11:30 de la mañana tenemos en baloncesto el sorteo de los grupos de la BCL, competición europea que va a disputar el Bilbao Basket. Hoy conoceremos a sus rivales.
0: Las 6:30 de la mañana, seguimos en Boulevard.
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0: Y conectamos a esta hora con Euskalmet, con Jaione Munarriz, egunon.
7: Kaixo, egunon.
0: ¿Qué tiempo nos espera para hoy?
7: Bueno, pues las temperaturas máximas tienden a bajar un par de grados en el interior, pero a pesar de ello va a seguir haciendo calor en Álava y mitad sur de Navarra, con máximas en torno a los 35 grados o por encima de este valor en la cuenca del Ebro. En el resto el calor será más llevadero, con valores en torno a los 30 grados o incluso en la costa por debajo de este valor. El ambiente se va a mantener bastante soleado, con algunas nubes medias y altas, y en la costa hoy también, bueno, pues podrían aparecer intervalos de nubes bajas que irán entrando desde el mar. Por la tarde, tal como ocurrió ayer, se irán formando nubes de evolución en el interior y es probable que se produzcan algunas tormentas acompañadas de viento racheado, sobre todo en la mitad sur.
0: ¿Y mañana?
7: Pues el día va a ser muy, muy similar al de hoy. En cuanto a las temperaturas, apenas esperamos cambios o incluso podrían subir algún grado más que hoy. Y en general, como digo, pues el día será similar. El ambiente será mayormente soleado, pero por la tarde las nubes de evolución irán a más y se pueden producir algunos chubascos tormentosos.
0: Es que recasco Jaione Biararte.
7: Agur.
0: Pues hasta ahora tenemos 22 grados en Bilbao, 22 también en Iruña, 21 grados ahí en Bayona, 20 en Donostia, 16 grados en Vitoria-Gasteiz. No se registran incidencias en carreteras según la información de la Ertzaintza. Seis y 31 minutos, repasamos ya los principales titulares del día. Lo hacemos con Miriam Villamediana, egunon.
8: Egunon.
0: El presidente del PP, Alberto Núñez Feijóo, defiende en un acto en Bilbao que los trabajadores de baja cobren menos para acabar con el absentismo.
8: En un encuentro con el empresariado vasco, calificó de cáncer las bajas médicas de los trabajadores y abogó por reformar la legislación laboral para que los convenios no puedan complementar el recorte salarial que ya contempla la normativa vigente.
9: Esto es un cáncer que no podemos pagar. Si en los convenios de empresa se pacta que que una persona que no va a trabajar cobre lo mismo que cuando va a trabajar, ¿qué quieren que les diga? Todo aquello que supere un 4 o un 5% de absentismo tiene un enorme porcentaje de fraude.
8: Un mensaje que ya ha tenido una fuerte contestación desde el Gobierno, Sumar y los sindicatos. En su intervención, Feijóo también hizo una defensa del autogobierno y la foralidad de Euskadi y Navarra.
0: Precisamente de autogobierno quiere hablar el Gobierno de Pradales con el español, aunque la reunión prevista para el mes de julio no termina de llegar.
8: La reunión bilateral que debía celebrarse este mes entre el Lehendakari y el presidente del Gobierno español sigue sin fecha. El Gobierno vasco denuncia que se están encontrando con un frontón, han dicho, porque el Gobierno de Sánchez dice a todo que no, sin proponer alternativas. María Ubarretxena ha explicado en Radio Vitoria que las últimas reuniones con Madrid no han ido como esperaban, pero ha mostrado su disposición a seguir negociando. Están acostumbrados, recordaba la portavoz del Ejecutivo, a trabajar contrarreloj.
10: No vamos a tirar la toalla, a trabajo no nos gana nadie y nosotros seguiremos persistiendo. Pero sí es verdad que hace falta que la otra parte se siente a negociar, porque si no se quiere sentar a negociar y va a ser a todo que no, no hay negociación posible.
8: El mayor escollo son las transferencias vinculadas a la seguridad social.
0: Mientras tanto, en Ankara, en Turquía, la cumbre de la OTAN enfrenta hoy un día decisivo.
8: En pocas horas se reúnen los 32 jefes de Estado y de Gobierno en una única sesión de trabajo. El tema central, el gasto en defensa de los países que forman la alianza, un tema que ya ha generado fuertes tensiones. Y las declaraciones de Donald Trump a su llegada a la cumbre no han contribuido precisamente a calmar las aguas. Como aperitivo de la cena de bienvenida, ayer volvió a insistir en que Washington debe controlar Groenlandia y amenazó otra vez con sacar a todos los soldados de Europa. En la jornada de hoy se espera que el resto de líderes fijen postura ante esas declaraciones. El objetivo, alcanzar unas conclusiones comunes, pero está por ver si esa declaración conjunta consigue acordarse.
0: En Francia, Marine Le Pen podrá presentarse a las elecciones presidenciales del año que viene.
8: La líder de ultraderecha lo ha anunciado pocas horas después de que se confirmara una condena por malversación.
11: Je suis candidate à l'élection présidentielle. Nous sommes innocents de cette infraction de détournement de fonds publics pour lesquels nous avons été condamnés.
8: En el programa de máxima audiencia de Francia reiteró su inocencia, anunció recurso en el Tribunal Supremo y retó a la justicia francesa. Asegura que hará campaña sin brazalete electrónico, a pesar de que la condena le obliga a llevarlo durante un año.
0: Y hoy, tercer día de San Fermín, con uno de los encierros más temidos.
8: Es el turno de la ganadería Cebada Gago, un encierro tan esperado como peligroso. Es la ganadería que más mozos ha corneado en la historia de los Sanfermines, 62 corneados en 36 encierros. Hoy también, como cada año, Pamplona rendirá homenaje con apoyo de las Peñas a Germán Rodríguez, asesinado por la Policía Nacional hace 48 años. Antes de la corrida de toros, las Peñas guardarán un minuto de silencio en memoria de todas las víctimas de aquellos Sanfermines de 1978.
0: Y en Guipúzcoa, dos importantes robos de objetos de bronce han puesto en alerta al territorio por si pudiéramos estar ante una red organizada. Al robo de la campana de la ermita de Zestoa se ha sumado un busto de Zarautz, Naroa Torralba.
12: Ambos robos ocurrían la semana pasada en Zarautz y Zestoa. En Zarautz, un busto situado en el Paseo Marítimo, la escultura Arrantxa Lezarra, y en Zestoa desaparecía una campana de bronce de la ermita de San Lorenzo. Los vecinos que limpian la ermita descubrieron el robo de su campana de bronce justo cuando el ayuntamiento preparaba una visita guiada sobre la ermita para este domingo. Mikel Arregui es el alcalde.
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12: Además de llevarse la campana, los ladrones provocaban desperfectos en la torre y en el tejado del pórtico.
13: Berezia zan, da hortikan ateatzeko, ardatzeta guzti nola eman duten kanpaia, ba, bertako arripuzka soltatu.
12: Como la ermita pertenece a una familia adinerada de Madrid, si esta no se responsabiliza de los daños, será el ayuntamiento quien deba asumir su reparación.
13: Itxuraz, ba, neko gertu izan dan beste lapurreta bat arteko talde antolaturen bat ote da bilen, susmat daiteke.
12: Se sospecha que sea un grupo organizado que roba piezas de bronce para después venderlas como chatarra. La Ertzaintza investiga ambos casos para esclarecerlos y determinar si están relacionados.
0: A las 6:36. Abrimos página internacional y lo hacemos con Miguel Ángel Ibáñez. Egunon. El cuerpo del ayatolá Ali Jamenei llega a Nayaf, en Irak, para su cortejo fúnebre.
14: Asesinado, recordemos, en el primer día de la guerra iniciada por Estados Unidos a Israel contra Irán, el pasado 28 de febrero, el féretro llegaba anoche a Nayaf, en Irak, para el cortejo fúnebre que ha comenzado a las 6 de la mañana, hora local, nuestras 5 de la mañana. El Comité Supremo para las Ceremonias Funerarias anunciaba anoche la finalización de los preparativos logísticos y técnicos para las ceremonias fúnebres nombres oficiales y populares en las provincias santas chiíes de Nayaf y Kerbala, ambas en Irak. Mientras, la ciudad santa de Mashhad, en el noreste de Irán, se prepara para dar mañana jueves el último adiós al asesinado líder supremo Ali Khamenei, cuyo entierro culmina una semana de multitudinarios funerales en 5 ciudades de Irán e Irak.
0: Alemania y Canadá han firmado uno de los acuerdos más grandes en materia militar.
14: El gobierno de Ottawa acaba de elegir a la empresa alemana ThyssenKrupp para la fabricación de su flota de submarinos en Berlín. Ana Irazábal, Egunon.
15: Egunon, en total son 12 los submarinos que la empresa alemana ThyssenKrupp fabricará para Canadá, y el primer ministro Mark Carney ha explicado que se trata de la mayor adquisición militar de la historia del país.
16: We have already provisioned for the costs of purchasing these submarines in our fiscal framework. It's already in the budget.
15: Una noticia que desde Alemania se interpreta como un impulso a su industria de defensa, ya que supondrá una inversión de miles de millones de dólares y un hito en el fortalecimiento de las relaciones transatlánticas entre Europa y Canadá, que empiezan a jugar su propio partido sin tener en cuenta a los Estados Unidos, y después de que haya fracasado el proyecto franco-alemán para desarrollar un nuevo caza de combate europeo. La producción de los submarinos se llevará a cabo íntegramente en Alemania, en los astilleros de Kiel.
0: Y el líder ultraderechista británico Nigel Farage dimite de su escaño y fuerza elecciones parciales para ocupar ese escaño, a las que ya ha dicho que se presentará. Decisión que ha tomado tras la polémica por aceptar donaciones millonarias y no declararlas al Parlamento británico.
14: El líder de la formación populista de ultraderecha Reform UK, Nigel Farage, presentaba ayer su dimisión por la circunscripción de Clacton-on-Sea, a la que representa desde julio de 2024, con el objetivo de dejar en manos del electorado, dice, y no de los medios de comunicación, su futuro político, tras salir a la luz varios escándalos de financiación. Lo he pensado detenidamente y he decidido que hoy mismo renunciaré a mi cargo de diputado por Clacton-on-Sea, forzando así una elección parcial, lo que espero que suceda en breve, decía. Los principales partidos británicos, el laborista, conservador y liberal demócrata, ya han anunciado que no presentarán ningún candidato en esas elecciones parciales provocadas por la dimisión de Farage, al considerar que los comicios son una estrategia que busca encubrir sus escándalos financieros. El primer ministro, Starmer, lo definía así.
17: This is a desperate stunt from Nigel Farage.
14: Esta es una maniobra desesperada de Nigel Farage, y el motivo es evidente. Está hasta el cuello en escándalos de corrupción. La política debería centrarse en mejorar la vida de millones de personas, no en el beneficio personal ni en ocultar donaciones turbias. Creo que la opinión pública sabrá ver esto tal y como es. El Partido Laborista dice que estas elecciones forzadas son un circo y que la investigación parlamentaria que enfrenta a Farage sobre presuntas donaciones no declaradas debe seguir su curso. El Partido Conservador califica de fraudulentas estas elecciones y con el objetivo de distraer al electorado, y los liberaldemócratas consideran que el gobierno británico debe bloquear la dimisión de Farage hasta que se concluyan las investigaciones parlamentarias sobre el caso. La prensa publicó el pasado domingo que Farage había recibido financiación de un aristócrata, George Cordwell, ex convicto en Estados Unidos, para apoyar parcialmente su campaña de las elecciones de 2024. Esta donación no se habría declarado ante el Parlamento, por lo que podría incurrir en una infracción de las normas de la Cámara.
0: Un grupo de 113 economistas y académicos pide al gobierno de Estados Unidos que levante las sanciones económicas contra Venezuela.
14: Y reclaman también al Fondo Monetario Internacional que facilite el acceso del país a mecanismos financieros internacionales para afrontar la emergencia provocada por los terremotos registrados en junio. Los firmantes solicitan retirar las restricciones que afectan al Banco Central de Venezuela, a la petrolera estatal PDVSA y a otras instituciones, además de permitir que el país pueda acceder a recursos internacionales destinados a la respuesta humanitaria y la reconstrucción. Entre los firmantes figuran varios destacados economistas estadounidenses. Y recordemos, es que Estados Unidos mantiene desde hace años un amplio régimen de sanciones contra Venezuela que afecta a sectores estratégicos como el petrolero y limita determinadas operaciones financieras. Los economistas sostienen que levantar esas restricciones permitiría al país disponer de más recursos para afrontar la actual crisis, una posición que Washington no ha respaldado hasta ahora.
0: Mientras, hoy termina la semana de luto oficial decretada por el gobierno venezolano.
14: Y el número de víctimas mortales, consecuencia de aquel doble terremoto del 24 de junio, ascienden ya a 3.685 personas, según el último balance oficial. La cifra de personas heridas son en 16.740 y se ha rescatado a 6.462 personas. El número de personas que han perdido su vivienda llega casi a las 18.000 y, según el gobierno de Venezuela, se estima en más de un millón de toneladas el volumen total de desechos generado en la región, de los cuales cerca de 900.000 toneladas corresponden a estructuras colapsadas de cemento y acero. El resto serían bienes y enseres de las familias damnificadas.
0: Estados Unidos se opuso sin éxito a la celebración ayer de un debate en la Asamblea General de la ONU solicitado por Cuba sobre el bloqueo que el país norteamericano impone a la isla.
14: Estados Unidos, Argentina e Israel, junto a otros 6 países, votaron en contra del debate, 30 naciones más se abstuyeron y 136 votaron a favor. Así que finalmente la Asamblea aceptó celebrar el debate propuesto por Cuba, que giró en torno a la necesidad de poner fin al embargo económico, comercial y financiero estadounidense sobre la isla. Así lo denunciaba el ministro de Exteriores de Cuba, Bruno Rodríguez.
18: Se impide el acceso de suministros de combustible a Cuba, tanto de carácter comercial como humanitario, mediante amenazas directas, acciones coercitivas unilaterales e incluso el acoso o el amedrentamiento de buques tanqueros por medios navales militares de Estados Unidos.
14: El embajador de Estados Unidos ante la ONU, Mike Walsh, aseguró que los apagones que afectan a Cuba vienen de hace años y que esto no es nada nuevo, y asegura siempre parece que hay luz y electricidad para el régimen. Walsh negaba cualquier bloqueo sobre la isla.
19: If there's an embargo, a blockade, whatever,
14: si existe un embargo, un bloqueo, cualquier nombre que quieran darle, ¿cómo es posible que la ayuda humanitaria de Belice, Canadá, Chile, China, Colombia, la Unión Europea, México, España, Rusia, Uruguay y la propia ONU hayan llegado a Cuba en los últimos meses? Un debate agrio y bronco en el que Walsh acusó al régimen de Cuba de enriquecerse abusando de su población y en el que Rodríguez llamó mentiroso al estadounidense y le recordó que estaban en la sede de la ONU y no en un campamento de boinas verdes.
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0: Llega a Gasteiz el espectáculo We Love Disco, que es un viaje a través de algunos de los éxitos más emblemáticos de los años 70, 80 y 90. La compañía Illana trae su show al Teatro Félix Petit desde el 30 de julio hasta el 1 de agosto, Maite Lustiza.
1: Es un recorrido que arranca en la era dorada de la música disco con 5 cantantes, 6 bailarines acróbatas, pantallas LED, efectos robóticos y un DJ. Nos hace un pequeño adelanto Enrique Sequero, cantante principal.

0: Interpretan canciones de Barry White, Gloria Gaynor, Bee Gees, Bonnie M, Lady Gaga, Madonna y ABBA, entre otros. Juan Ramos es miembro de la dirección artística.
1: Recuperaron unos años donde la música disco, donde las discotecas representaban la forma de conocer a una chica, de establecer relaciones con amigos, con gente. Era el sitio de encuentro, era el sitio, y todo esto rodeado por uno de los grandes momentos musicales de la historia del mundo.
0: La compañía Illana asegura humor, diversión y buena música.
1: Lo que hay es que la gente se pone en pie y nosotros montamos una gran pista de baile en el teatro. O sea, eso es lo que llegamos a conseguir.
0: La compañía ofrecerá 4 funciones en Gasteiz desde el 30 de julio hasta el 1 de agosto. Hay doble sesión el último día, el sábado. Las entradas ya están a la venta.

0: Y el espacio Dinamoa de Azpeitia volverá a convertirse en un nido de productos creativos. Artistas de todo tipo de disciplinas tendrán la oportunidad de desarrollar sus proyectos con profesionales que, además de darles un espacio de trabajo, les acompañan. El plazo de inscripción para las estancias creativas de este semestre permanecerá abierto hasta el 12 de julio. Aymar Pérez.
1: Se trata de una oportunidad para que las mentes creativas vascas puedan desarrollar sus ideas, darles un espacio donde poder tener libertad para experimentar y crear. Nerea Arakistain.
2: El objetivo principal al final es dar la oportunidad a diferentes creadores para que hagan su proceso de creación aquí en Dinamoa Sormengunea. Nosotros ofrecemos el espacio y las oportunidades técnicas que tenemos para que puedan desarrollar su proyecto aquí en nuestros espacios.
1: Asier Itulain desarrolló su trabajo fin de grado en la primera convocatoria de 2026 de este mismo programa. El joven creó una exposición que representa un sentimiento difícil y complejo de una forma única. En su trabajo, la arquitectura es el hilo conductor para hablar sobre el duelo. Asier Itulain.
3: Zulu prozesu baten zentratzea, prozesu horri irudiek sortu edo. Hau da, grafikoki azaltzen jun naiz, prozesu arkitekturakin lotu dut, paisaiekin lotu dut, grafikoki beste itzulpen batzukin lotu dut.
1: El plazo de inscripción para este próximo semestre se abrió en junio y permanecerá abierto hasta el día 12 de este mes.
0: 6:48 de la mañana, tiempo ya para la información local en Radio Euskadi.
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0: Comenzamos mirando al tiempo, que según Euskalmet será similar al de ayer, con calor más intenso en el interior que en la costa, aunque las máximas pueden bajar algún grado, y también bajarán ligeramente en la mitad norte, con máximas hoy entre 25 y 30 grados. Por la tarde irán apareciendo algunas nubes y no se descarta, de hecho, algún chubasco. A esta hora tenemos 22 grados en Iruña y en Bilbao, 21 grados en Bayona, 20 en Donostia, 16 grados en Vitoria-Gasteiz. No se registran incidencias en carreteras, según la Ertzaintza.

0: La Diputación de Guipúzcoa convoca 281 plazas de empleo público, más de la mitad para puestos de administrativos. Los primeros exámenes no comenzarán hasta enero de 2027, salvo en el caso de los técnicos de grado medio de apoyo a campañas de la renta, que se celebrarán a finales de este año. Ane Goñi.
1: La Diputación de Guipúzcoa convoca una OPE con plazas en 18 categorías distintas, pero más de la mitad, 153, serán de administrativo. La institución foral continúa así con el proceso de renovación de su plantilla, ya que en tan solo una década cerca de 1.000 trabajadores de la Diputación se jubilarán y es imprescindible el relevo generacional. Irune Berasaluce, portavoz foral.
2: La Diputación continúa inmersa en un proceso de renovación de plantilla que no tiene precedentes en esta institución, porque durante los próximos años va a ser necesario incorporar de manera estable nuevos profesionales.
1: Los requisitos lingüísticos para la acreditación del nivel de euskera en esta convocatoria se adaptarán para dar seguridad jurídica, como se ha hecho ya en otros procesos previos.
2: No hemos procedido igual que se hizo en las anteriores convocatorias que están ahora ya en marcha, que va muy alineado con la aprobación de la reforma de la Ley de Empleo Público, que también buscaba dotar a todas las convocatorias de empleo público de la máxima seguridad jurídica.
1: Con esta nueva convocatoria, la Diputación tiene 39 procesos selectivos distintos en marcha.
0: Y hoy en Boulevard les contamos que la Capitanía Marítima de Bilbao pone el foco en las motos de agua que cada vez se ven más en la ría. El año pasado las incidencias relacionadas con estas embarcaciones ligeras se incrementaron más de un 10% en Vizcaya y por ello este año ha puesto en marcha una campaña especial dirigida a quienes navegan en ellas para pedirles sensatez. Y es que su rapidez o la forma en que se mueven mueven el agua a su paso pueden generar problemas a otras embarcaciones. Algunas piden ya un límite de velocidad. Irache Martínez.
3: En Vizcaya el pasado año se registraron 34 incidencias relacionadas con motos de agua, un incremento del 11%. Este año hasta el momento solo una, en Mundaka, pero ante este aumento de casos la Capitanía Marítima de Bilbao ha puesto en marcha una campaña dirigida a este colectivo bajo el hashtag Sensatez en la Mar y no tener que llegar así a las sanciones que podrían llegar hasta los 3.000 euros. Además, junto a la autoridad portuaria han enviado una comunicación divulgativa de la normativa a todos los clubes náuticos del territorio para fomentar la convivencia entre embarcaciones y es que en puntos como la ría cada vez hay más motos de agua y barcos turísticos, aunque con estos últimos aseguran no haber tenido constancia de incidentes. Pachi García Lascurain, capitán marítimo de Bilbao.
4: Apelo a la responsabilidad, no es el Far West, o sea, normas hay que cumplirlas. Bueno, pues si les gusta el exhibicionismo, mira cómo corro, mira cómo voy. Bueno, pues para eso están los servicios marítimos policiales, para que nos denuncien y nosotros tramitemos esas denuncias.
3: A pesar de que la normativa no establece un límite de velocidad para estas embarcaciones en la ría, reconoce que es algo que están estudiando. Es precisamente lo que piden quienes sufren el impacto de las olas corriendo el riesgo de volcar. Oiana Pardo, presidenta y remera del Club Itsas Lagunak de Baracaldo.
5: Poner un mínimo en el que todo el mundo pueda convivir, porque o sea, la ría es libre. Igual que nosotros remamos, pones un bote en el agua y remas, pues la gente que pueda hacer lo mismo, pero que sea consciente del peligro que tiene su tránsito, básicamente.
3: Y entre quienes practican kayak.
6: Hombre, si pasa una moto de agua por aquí pues, y estamos con canoas, pues no es lo mejor tampoco.
7: Sí que si van muy rápido crean olas y te pueden tirar al agua.
3: Y es que también hay niños y niñas que practican deportes náuticos en la ría con menos capacidad de reacción que los adultos.
0: En Álava, la Diputación Foral ha aprobado un año más las bonificaciones para quienes utilizan de forma habitual las autopistas de peaje AP1 y AP68. Destinará un total de 3,3 millones de euros, Miriam Villamediana.
8: Casi 1.400.000 euros estarán destinados al peaje de la AP1. Los usuarios pagarán un máximo de 15 euros al mes si circulan por el tramo entre Etxebarri y Viña y Escoriacha y de 75 euros al mes si realizan el tramo completo entre Etxebarri, Viña y Malchaga. Para la AP68 se reserva una partida de 900.000 euros. En este caso, los usuarios habituales podrán acceder a una bonificación del 60% del peaje a partir de 15 viajes mensuales. Las subvenciones buscan aliviar algo la presión sobre la economía de los conductores y conductoras alaveses y alavesas. Para solicitar estas subvenciones, además de ser residente en Álava, hay que disponer de telepeaje. En el caso del AP68, solo se pueden solicitar hasta el 10 de noviembre, fecha en que finaliza el actual régimen de concesión.
0: Y buenas noticias para los vecinos de Irún y de Hondarribia, porque a partir del viernes será posible adquirir y recargar todo tipo de tarjetas Mugi en las oficinas de turismo de la comarca. Javier San Martín.
9: Así lo ha anunciado la diputada de Movilidad, Turismo y Ordenación del Territorio, Azahara Domínguez. La Autoridad Territorial del Transporte de Guipúzcoa, que ella misma preside, ha alcanzado un acuerdo con Bidasoa Activa para que las oficinas de turismo de Irún y Hondarribia puedan vender la tarjeta Mugi anónima y realizar recargas en todo tipo de tarjetas Mugi. A partir del 10 de julio, las oficinas de turismo de la comarca se incorporan así a la red de oficinas turísticas que ya desde el pasado mes de marzo ofrecen este servicio. La diputada ha recordado que la comarca del Bidasoa se ha consolidado como el segundo destino turístico de Guipúzcoa, superando en lo que va de año los 70.000 visitantes y rozando las 180.000 entradas en 2025. Por su parte, la presidenta de Bidasoa Activa, Nuria Alzaga, ha destacado este convenio como un buen ejemplo de colaboración institucional.
0: Y seguimos hablando de transporte porque el Ayuntamiento de Guecho reclama a la Diputación de Vizcaya restablecer las paradas de Bolue y Arene en la línea Las Arenas-Berango, mantener la parada en Las Arenas del recorrido Musquis-Guecho y, sobre todo, crear una conexión directa entre Guecho y el aeropuerto de Loyunaroa-Torralba.
10: El consistorio argumenta que actualmente el acceso al aeropuerto desde municipios como Guecho, Portugalete, Santurtzi, Sopela, Berango o Leioa exige hacer transbordo en Bilbao o Baracaldo, lo que alarga mucho los trayectos y dificulta usar el transporte público para vuelos, trabajo o turismo. Esto lleva a muchos vecinos a optar por el vehículo privado, agravando la saturación de vías como la Avanzada o el corredor de Chorierri. Sumando la demanda de otros municipios cercanos sin servicio, existiría un potencial de en torno a 225.000 habitantes interesados. También pide mantener la línea A338 de Musquis a Guecho hasta la parada de Las Arenas, pasando por el BEC de Baracaldo, ya que el anteproyecto actual recorta ese trayecto dejándolo limitado a Baracaldo, sin servicio para Guecho ni Leioa. Advierten de que si se elimina ese tramo, los vecinos de Guecho se quedarían sin transporte directo a buena parte de la margen izquierda, viéndose obligados a hacer transbordos.
0: Ayer les hablábamos de la intención del grupo Alavés Baskonia de comprar el pabellón Bues Arena en Gasteiz. Bien, esa venta cuenta con el respaldo de la mayoría de la oposición en la Diputación de Álava. EH Bildu y PP apoyan la operación si el precio es justo y el proceso transparente, y solo está en contra el grupo del Carrequín. Escuchamos a los portavoces de los tres en declaraciones a Radio Vitoria.
11: Así a priori, bueno, puede parecer una buena idea, pero es verdad que hay dudas. ¿Cuánto se va a abonar? ¿Cuánto va a costar?
12: Yo creo que el quid de la cuestión está en que eso, que es un patrimonio de la Diputación, se defienda. Lo que vayan a ser las tasaciones, en principio no suena bien. Yo creo que eso es muy positivo para Vitoria y para Álava, ¿no?
13: Pelotazo absoluto. Esto es una operación inmobiliaria especulativa y aparte entendemos que para que el Geta sea un negocio.
0: El Ayuntamiento de Urduña anuncia que tomará medidas legales contra la empresa navarra encargada de gestionar las piscinas municipales después de que su propietario fuera detenido acusado de corrupción, blanqueo de dinero y fraude. Esta situación obligaba al consistorio a retrasar la apertura de las instalaciones y a asumir su gestión por cuenta propia. El alcalde Iker Santocildes calificaba lo ocurrido de surrealista en el medio local Ayaraldea.
14: Azkar erantzun genuen eta astelenean ja zeuden irekita igrelekoa kontratua, hartutako konpromisoak eta zor litezken erantzukizunak aztertuko dira.
0: Y además las ITV de Vergara y de Zarautz harán huelga hoy miércoles y el viernes. Ambos centros siguen con los paros como protesta por el bloqueo de las negociaciones de la renovación del convenio. Piden la equiparación al resto de ITVs de Guipúzcoa. Esta es la segunda de las jornadas anunciadas tras la que llevaron a cabo el 29 de junio. Lo recordamos, huelgan las ITV de Vergara y de Zarautz hoy y el viernes. Nos quedamos hasta las 7 con José González. El artista sueco-argentino ofrecerá un concierto muy especial en el Museo Guggenheim de Bilbao, coorganizado junto al propio museo, dentro de la programación de Beresiak del BBK Live, marcando así el pistoletazo de salida de esta edición con una actuación en uno de los espacios más emblemáticos de la ciudad. Las entradas, eso sí, ya están agotadas.

0: Son las 7 de la mañana.
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0: Alberto Núñez Feijóo está aprovechando el cierre del penúltimo curso de la legislatura en Madrid para lanzar una serie de propuestas que llevará a cabo si llega a Moncloa en el año 2027. Tras la ley del concebido no nacido, ahora pone sobre la mesa otra cuestión. El absentismo hay que atajarlo con o sin acuerdo. Palabras del presidente del PP en Bilbao.
2: Debemos, con o sin acuerdo, sentar a la patronal y a los sindicatos y tomar una decisión con el absentismo. Esto es un cáncer que no podemos pagar. Si en los convenios de empresa se pacta que una persona que no va a trabajar cobre lo mismo que cuando va a trabajar, ¿qué quieren que les diga? Todo aquello que supere un 4 o 5% de absentismo tiene un enorme porcentaje de fraude.
0: Palabras que han provocado duras críticas por parte de los sindicatos, la réplica del presidente del gobierno español, Pedro Sánchez, que su gobierno está del lado de quienes madrugan y merecen protección cuando la salud les falla. ¿Qué tal están? Egunon a Pedro Sánchez y su gobierno. Se dirigía a la consejera de Autogobierno Vasca, María Ubarrechena, tratando de meter presión para poner fecha a la reunión bilateral Pradales-Sánchez prevista para este mes de julio, que va avanzando. Ambos gobiernos están trabajando en un bloque de transferencia relacionado con la seguridad social. Ubarrechena insiste en que el Ejecutivo Vasco está poniendo todo de su parte y pide al gobierno español que no se quede en el no a todo y que se siente a la mesa.
3: Nosotros seguiremos persistiendo, pero sí es verdad que hace falta que la otra parte se siente a negociar, porque si no se quiere sentar a negociar y va a ser a todo que no, no hay negociación posible.
0: Esto en un día marcado por la agenda internacional en Ankara, en Turquía, jornada central de la cumbre de la OTAN. Sesión única de trabajo para, sobre todo, analizar el gasto en defensa estado a estado. El presidente de los Estados Unidos, Donald Trump, en las últimas horas ha insistido en sus amenazas.
4: Italy turned us down, and Germany turned us down, and France turned us down.
0: Asegura que Italia, Alemania o Francia no le han apoyado en la guerra en Irán y que entonces, a ver por qué debería gastar Estados Unidos cientos de miles de millones en ayudar a socios que después no le apoyan. Volvió Trump, por cierto, a sacar a la palestra la cuestión de Groenlandia, asegurando una vez más que es Washington quien debería controlarla. Marine Le Pen será candidata en las presidenciales francesas del año que viene, a pesar de que el Tribunal de Apelación ratifica que cometió malversación de fondos, pero le rebaja la condena a una inhabilitación de 15 meses que le va a permitir presentarse.
5: Je suis candidate à l'élection présidentielle. Nous sommes innocents de cette infraction.
0: Reivindica su inocencia. Pese a todo, la justicia le ha impuesto, eso sí, portar un brazalete electrónico durante un año, aunque Le Pen confía en que el Supremo revierta esa decisión. El fallo llegará en enero, a 3 meses de los comicios. Y en el Reino Unido, el líder de la ultraderecha y líder en los sondeos, Nigel Farage, ha dimitido como parlamentario ante las acusaciones de corrupción en su contra.
6: I will resign as a member of parliament for Clacton-on-Sea.
0: Pero es una dimisión trampa para forzar una elección parcial en su circunscripción, volver a presentarse y, según ha dicho, que le juzguen los ciudadanos. Sin embargo, la mayoría de los partidos políticos británicos, todos los principales, lo ven como una cortina de humo y han decidido no presentar candidato en esa elección parcial, buscando restar legitimidad a la maniobra de Farage. Y el día nos deja otras cuestiones que repasamos junto a Inoa Iglesia. Egunon. El sindicato ELA negociará solo en euskera los 27 convenios sectoriales en proceso.
7: Argumenta que la mayoría de convenios colectivos no recogen los derechos lingüísticos de los trabajadores y que eso se debe a que no se negocia en euskera. Peio Igeregi, responsable de negociación colectiva, anoche en Gambara.
8: Apenas el 5% de los convenios colectivos que están vigentes en estos momentos tienen el compromiso de que se negocie un plan de euskera o tienen un plan de euskera.
7: Por eso pide al Consejo de Relaciones Laborales sistemas de traducción. Apuesta por dar la misma importancia al idioma que a otras cuestiones como el género u otros derechos sociales.
0: Donostia facilitará la reconversión de locales comerciales en viviendas con una nueva ordenanza.
7: Y también abrirá la puerta a que algunas viviendas de más de 100 metros cuadrados se dividan en dos. Todo ello se recogerá en una ordenanza después del verano. Jonis Austia, alcalde.
9: Que nos ayuden a flexibilizar y hacer que estas segregaciones, divisiones o cambios de uso de local comercial a residencial sean más fáciles. Estamos haciendo trabajo interno y nuestra idea es, pues bueno, ya ha pasado el verano, también traer un documento.
7: Por último, se contempla que actividades que hoy se prestan en segundas, terceras o cuartas plantas, despachos de abogados, psicólogos, se trasladen a los bajos para así conseguir aún más viviendas.
0: Tercer día de San Fermín, hoy con el segundo encierro, uno de los más temidos, los toros de la ganadería Cebada Gago.
7: Y es que son los que más mozos han corneado. El día de ayer estuvo marcado por la procesión de San Fermín, bajo un calor asfixiante, y por las peñas que se volvieron a juntar con sus disfraces y pancartas. Esta tarde rendirán homenaje a Germán Rodríguez, muerto por un disparo de la policía en 1978.
0: Y en deportes, en el Mundial, Suiza se medirá a Argentina en cuartos tras vencer esta madrugada a Colombia en los penaltis.
7: Y Argentina hacía lo propio anoche con Egipto, 3-2. Además, Matarazzo renueva con la Real Sociedad hasta 2028 y el alemán Edin Terzic se presenta como nuevo entrenador del Athletic.
10: Oso posignago hemen ego teagatik. Opa Athletic.
7: Atreviéndose incluso con el euskera como escuchan, aseguraba querer formar parte de la historia del club.
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0: Vamos a conocer la previsión del tiempo para este miércoles. Euskalmet, Jaione Munarri, egunon.
12: Kaixo, egunon. Hoy las temperaturas máximas tienden a bajar un par de grados en el interior, pero a pesar de ello seguirá haciendo calor en Álava y mitad sur de Navarra, con máximas en torno a los 35 grados o por encima de este valor en la cuenca del Ebro. En el resto el calor será más llevadero, con valores en torno a los 30 grados o en la costa por debajo de este valor. El ambiente se mantendrá bastante soleado, con algunas nubes medias y altas, y en la costa podríamos tener intervalos de nubes bajas que irán entrando desde el mar. Por la tarde, tal como ocurrió ayer, se irán formando nubes de evolución en el interior y es probable que se produzcan algunas tormentas acompañadas de viento racheado, sobre todo en la mitad sur.
0: A esta hora tenemos 22 grados tanto en Iruña como en Bilbao, 21 grados en Bayona, 20 en Donostia, 16 grados marca el termómetro en Vitoria-Gasteiz. Sin incidencias a esta hora en la red viaria vasca, según informa la Ertzaintza, así que con Jesús Malo y Beatriz Leal en la dirección técnica y con Irache Celis en la coordinación. Ampliamos. Tras la ley del concebido no nacido, Alberto Núñez Feijóo sigue encadenando propuestas esta semana. Esta vez ha puesto el foco sobre el absentismo laboral. Lo ha calificado de cáncer y subrayado que es un problema a atajar con o sin acuerdo con los agentes sociales. Feijóo desliza que no puede cobrar lo mismo quien va a trabajar que quien no acude a su puesto de trabajo, David Beramendi.
13: Sí, en Bilbao, en un acto organizado por el Círculo de Empresarios Vascos, Feijóo tachaba de cáncer el absentismo laboral, un cáncer que, según decía, no podemos pagar, y por eso, con o sin acuerdo con los agentes sociales, Feijóo cree que hay que tomar ya una decisión. Sugería que un trabajador de baja debe cobrar menos que quien está trabajando.
14: Año 2018, número de personas que no acudían a trabajar todos los días, 450.000. Año 2025, número de personas que no van a trabajar todos los días, 1.160.000. Euskadi se sitúa a la cabeza. Por tanto, aquí no podemos, aquí debemos, con o sin acuerdo, sentar a la patronal y a los sindicatos y tomar una decisión con el absentismo. Esto es un cáncer que no podemos pagar. Si en los convenios de empresa se pacta que una persona que no va a trabajar cobre lo mismo que cuando va a trabajar, pues, ¿qué quieren que les diga?
13: El presidente Pedro Sánchez ya le ha respondido en redes sociales: los derechos no se recortan, se defienden, ha escrito. Está claro de qué lado está Feijóo, ha añadido Sánchez. El gobierno, con quienes madrugan, trabajan y merecen protección cuando les falla la salud. Desde EH Bildu, Arnaldo Tegui ha escrito que luego os preguntaréis por qué entre la clase trabajadora vasca el voto del bloque reaccionario es marginal. Por su parte, para UGT y Comisiones, las palabras de Feijóo son un disparate, una declaración de intenciones en toda regla.
0: Avanza el mes de julio y de momento sigue sin fecha la bilateral entre el Lendakari Pradales y el presidente Sánchez. Ambos gobiernos siguen trabajando en un bloque de transferencias relacionado con la seguridad social. Recalca la consejera vasca de autogobierno, María Barrechena, que el Ejecutivo vasco está poniendo todo de su parte al tiempo que se dirige al gobierno central para reclamarle que sus respuestas no sean un no a todo y zarobaza.
15: Las negociaciones sí siguen estancadas. El gobierno vasco admite que hay contactos, pero desde la semana pasada no se han vuelto a reunir con el gobierno de España. Se está trabajando en un bloque de transferencias relacionado con la seguridad social. Están sobre la mesa el traspaso de las prestaciones contributivas familiares, las de incapacidad temporal y las mutuas colaborativas. Todavía, sin embargo, no se ha abierto la carpeta de las pensiones. Hoy por hoy no hay fecha para la reunión bilateral entre Pradales y Sánchez prevista para este julio. Confían desde el gobierno vasco en poder celebrar. La portavoz María Ubarretxena advierte, no van a ceder en su empeño, están acostumbrados a trabajar contrarreloj.
16: No vamos a tirar la toalla, a trabajo no nos gana nadie y nosotros seguiremos persistiendo. Pero sí es verdad que hace falta que la otra parte se siente a negociar, porque si no se quiere sentar a negociar y va a ser a todo que no, no hay negociación posible.
15: El PSE, que la semana pasada alertaba de que la transferencia de las pensiones abocaría a Euskadi a la bancarrota, pide paciencia para poder completar el calendario de traspasos y llama a sus socios a bajar el tono. Paula, sí, en Euskadi Ratia.
17: Pazientzia pizka bat bai eskatuko nukela, eta jarrerak eta diskurtsoak nolabait lasaitzea. 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
15: Porque insiste Blasi que a pesar de las discrepancias técnicas, las negociaciones siempre han llegado a buen puerto.
0: El sindicato ELA ha anunciado que utilizará únicamente el euskera en la negociación de 27 convenios sectoriales actualmente en proceso en Euskadi y en Navarra. Considera que el euskera continúa subordinado al castellano en la negociación colectiva en Ego Euskal Herria. Por ello, reclama también al Consejo de Relaciones Laborales recursos para poder negociar en euskera, Irache Martínez.
18: Anoche en Gambara de Radio Euskadi, el responsable de negociación colectiva y euskera del sindicato ELA afirmaba que apenas el 5% de los convenios colectivos vigentes tiene un plan de euskera o el compromiso de hacerlo, y cree que la razón es que la negociación colectiva no se hace en esta lengua. Por ello, el sindicato ELA negociará únicamente en euskera los 27 convenios sectoriales en proceso de negociación y pide además sistemas de traducción para que las próximas reuniones en el Consejo de Relaciones Laborales puedan ser en el idioma que cada cual decida utilizar. Apuesta por dar la misma importancia al idioma que a otras cuestiones como el género u otros derechos sociales. Peio Igeregi.
19: Nosotros ofrecemos la opción a quien quiera negociar en castellano a que lo haga en castellano. Y solicitamos el mismo derecho para nosotros, para que, además del castellano, el euskera también se pueda utilizar en las negociaciones, que no pedimos nada más.
18: El sindicato LAB apoya esta iniciativa, pero se mostraba sorprendido porque ELA no les haya tenido en cuenta. Comisiones Obreras, mucho más crítica, le reprocha ser ajenos a la realidad del país. También UGT, que insta a ELA a construir consensos en torno al euskera en lugar de lanzar ultimátums.
0: El gobierno vasco amplía las becas para estudiantes universitarios. En la convocatoria de becas del curso que viene, que ha aprobado, dotada de más de 28 millones de euros, se han flexibilizado los umbrales de renta, lo que permitirá que un 16% más del alumnado pueda acceder a estas ayudas. No es la única novedad. También se rebajan los requisitos para optar a las ayudas por transporte y por residencia. Izaro.
15: 1.500 estudiantes más podrán acceder el curso que viene a las becas por estudios superiores y universitarios. Se van a flexibilizar los umbrales de renta establecidos. De esta forma podrán acceder a las ayudas las familias que hasta ahora superaban ligeramente estos límites. Consejero de Ciencia, Universidades e Innovación, José Ignacio Pérez Iglesias.
20: Aquí la renta es más alta, pero también es más alto el coste de la vida. En proporción, en nuestra comunidad autónoma se quedaban muchos más sin poder percibir estas ayudas.
15: Desde el próximo curso, además, podrán solicitar la ayuda a desplazamiento interurbano los alumnos que se desplacen diariamente a otra comunidad autónoma y cuyo centro de estudios esté a una distancia máxima de 200 kilómetros.
20: Pues podemos meter por el sur Burgos, por el oeste las dos universidades navarras, por el este la Universidad de Cantabria.
15: Se flexibilizarán además los requisitos académicos para algunas ayudas y se va a reforzar el apoyo al estudiantado con discapacidad.
0: En Ankara, la cumbre de la OTAN enfrenta hoy su día decisivo. En unas pocas horas se van a reunir los 32 líderes de Estado y de Gobierno de la Alianza en una sesión única de trabajo. Tendrán que llegar a unas conclusiones comunes. Sobre todo, analizarán el gasto en defensa realizado por cada Estado, un tema que previamente ha sido fuente de tensiones. Pero las declaraciones de Donald Trump a su llegada, lejos de calmar las aguas, han recuperado esa tensión y han generado todavía más. Ha repetido Trump todas las amenazas y advertencias como aperitivo de la cena de líderes celebrada anoche, entre otras, que quiere apoderarse de Groenlandia y que sacará a todos los soldados de Europa. En Ankara, enviado especial Aitor Sagarzazu, egunon.
1: Egunon, sí, Trump ha venido a Ankara con la escopeta cargada. Sigue decepcionado con los aliados porque no le ayudaron en la guerra de Irán y afirma que si no fuera en Turquía, es posible que ni hubiera aparecido.
21: I was very disappointed with NATO, and frankly, if it weren't held in Turkey, where my friend happens to be a very strong leader, it's possible that I wouldn't have attended.
1: Ha cargado contra los estados principales uno por uno y se pregunta a sí mismo si tiene sentido que sigan poniendo dinero en Europa. Amenaza también con retirar todas las tropas estadounidenses. Hacía tiempo que no hablaba de Groenlandia y esta vez ha sido para reconocer que este asunto empeoró su relación con la OTAN. Ahora bien, sigue asegurando que Estados Unidos debería controlar la isla. La primera ministra danesa, Mette Frederiksen, le ha respondido rápido.
22: Y espero que alle steder er en lige så velkendt position for kongeriget Danmark, at det ikke kommer til.
1: Espera por parte de los aliados que respeten la soberanía de Dinamarca y que acepten que no va a pasar, que Groenlandia no está en venta. El presidente del Consejo Europeo, Antonio Costa, en cambio, expresa que los ciudadanos europeos esperan de esta cumbre un mensaje claro, que puedan seguir confiando en la OTAN. El resto de jefes de gobierno explicarán esta mañana cómo se han tomado las palabras de Trump, la mayoría hablará ante la prensa antes de la sesión de trabajo de hoy, y sobre todo habrá que ver si peligra la declaración que deben acordar, porque también se espera un vivo debate sobre gasto en defensa.
0: Y con Donald Trump en Ankara, Estados Unidos ha retomado los ataques contra Irán en respuesta, según Washington, a las agresiones iraníes contra buques en el estrecho de Hormuz. Teherán recalga que estos ataques constituyen una violación clara del acuerdo de alto el fuego permanente que vuelve a estar amenazado. Anuncia Irán que responderá. Xavi Segovia.
23: Sí, vuelve la tensión al estrecho de Hormuz. Estados Unidos y Teherán se acusan mutuamente de violar el alto el fuego firmado el 17 de junio. Washington ha atacado Irán en respuesta a la agresión contra tres buques comerciales en el estrecho de Hormuz. Estados Unidos cree que Irán ha puesto en peligro a tripulaciones civiles inocentes con un ataque injustificado y peligroso. Los objetivos han sido varios sistemas de defensa aérea y también de vigilancia costera, almacenes de misiles, además de drones. Ataques que se han centrado en Bandar Abbas, la isla de Quds y en Sidik, al sur del país, provocando varios heridos, según la prensa iraní. Irán asegura que va a responder. Por el momento afirma haber destruido ya 85 instalaciones militares de Estados Unidos en Bahrein y en Kuwait y que va a privar a todos sus socios del petróleo y del gas iraní durante años. Reacción también en las mayorías de las bolsas asiáticas que a punto de cerrar cotizan ya en rojo, pero el barril de Brent se sitúa en $76.
0: Marine Le Pen se ha anunciado como candidata a las elecciones presidenciales francesas. La líder de la ultraderecha ha hecho ese anuncio pocas horas después de ser hallada culpable por malversación en segunda instancia. Y ha tomado esa decisión a pesar de que ha sido condenada a llevar un brazalete electrónico durante un año. Corresponsal en París, Xavier Mazábal, egunon.
24: Egunon. Por la tarde, Marine Le Pen era condenada por segunda vez por malversación, obligada a llevar un brazalete electrónico durante un año. Y por la noche, Marine Le Pen se anunció candidata. A solo 10 meses de las elecciones.
25: Ce soir, je suis candidate à l'élection présidentielle.
24: La líder ultraderecha fue entrevistada anoche en el programa de máxima audiencia en Francia para hacer su anuncio. Después de analizar la sentencia en la sede con la cúpula del partido, Le Pen cree que podrá ser candidata sin brazalete.
25: Je ferai donc campagne sans bracelet électronique.
24: Dice que para ello pondrá un recurso en el Tribunal Supremo. Es una jugada arriesgada. La decisión del más alto tribunal llegará en enero, solo 3 meses antes de la cita con las urnas, y en caso de que le impida ser candidata, habrá poco tiempo para preparar la vía a Jordan Bardella. Es por eso que Le Pen ha repetido una y otra vez en la entrevista que los dos hacen un binomio. Dicho de otra manera, harán campaña conjunta hasta enero y entonces se verá. Pero Le Pen avisa, los últimos jueces serán los franceses en las urnas.
0: Y en el Reino Unido, el líder de la ultraderecha y líder en los sondeos, Nigel Farage, ha dimitido ante las acusaciones de corrupción en su contra, aunque es una dimisión un poco que podríamos calificar de trampa.
6: I will resign as a member of parliament for Clacton-on-Sea.
0: Una dimisión para forzar una elección parcial en su circunscripción, volver a presentarse y, según ha dicho, que le juzguen los ciudadanos. Sin embargo, la mayoría de los partidos políticos británicos, todos los principales, lo ven como una cortina de humo y han decidido no presentar candidato en esa elección, buscando restar legitimidad a la maniobra de Farage.

0: Y repasamos otras noticias junto a Marlene González, Egunon.
1: Egunon, ¿qué tal?
0: Asuntos internos de la Ertzaintza investiga la presunta agresión de un agente a un menor en Ermua el pasado domingo cuando este circulaba en patinete eléctrico.
1: Al parecer lo hacía en dirección contraria, motivo por el que le dieron el alto para identificarle. Sin embargo, al no hacer caso de las indicaciones policiales, le interceptaron momento tras el que se produjo esa supuesta agresión. Además, le multaron por la infracción de tráfico y por desobediencia. La familia del menor verificó los hechos en la comisaría de Eibar y la jefa de operaciones les dio la opción de interponer una denuncia, algo que rechazaron finalmente. La jefatura de Asuntos Internos de la Ertzaintza, al conocer lo ocurrido, ha abierto una investigación para aclarar lo ocurrido.
0: En Hondarribia, la Ertzaintza ha detenido a un hombre de 76 años tras la denuncia de una peregrina del Camino de Santiago la semana pasada.
1: Eso es, asegura que tras cruzarse con este hombre y hablar un poco con él, comenzó a besarla sin su consentimiento, hasta que pudo zafarse y marcharse continuando con su ruta. Los agentes descubrieron que no es la primera vez que ocurría, ya que desde el mes de junio, al menos 7 mujeres más, todas extranjeras que hacían el Camino de Santiago solas, podrían haber sufrido los mismos abusos por parte de un hombre con similares características físicas. Fueron agentes de paisano quienes, tras montar un dispositivo de vigilancia, pillaron al hombre intentando hacer lo mismo con otra mujer. El detenido pasará a disposición judicial mientras la Ertzaintza investiga si puede haber más víctimas.
0: Y en recuerdo a Nagore Lafage, asesinada hace 18 años durante las fiestas de San Fermín, el Ayuntamiento de Irún y la Asociación de la Casa de Mujeres homenajeaban ayer a esta víctima de violencia machista.
1: Eso es, su madre, Asun Casasola, estuvo allí arropada por vecinos y amigos en cada momento del acto y quiso lanzar este mensaje.
2: Que no haya más Nagores, que las mujeres tenemos que disfrutar igual que ellos y que seamos todos iguales y que seamos felices y que las fiestas sean fiestas para todos.
0: Y superado el día grande, vamos a volver a mirar a Iruña, porque los Sanfermines continúan su curso en unos minutos, segundo encierro, con los Cebada Gago como protagonistas en este tercer día de las fiestas en Iruña, Markel Bringas.
3: Egunon, ayer tuvo lugar la primera corrida de estos Sanfermines con los toros de Fuente Imbro y hoy llega uno de los platos fuertes, Cebada Gago. Es uno de los encierros más esperados y más peligrosos de este cartel. 62 corneados en 36 encierros. Son los morlacos que más mozos han corneado en la festividad pamplonesa. A propósito, tal y como nos cuenta la gente de Las Peñas, había ganas de volver.
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3: Además, hoy es 8 de julio, jornada en que se cumplen 48 años desde el asesinato de Germán Rodríguez, disparado por la Policía Nacional en 1978. Como cada año, San Fermín es Irurogeita Benzorche Ogoan homenajea hoy a Germán con el apoyo de Las Peñas Rodríguez, disparado por la Policía Nacional en 1978. Como cada año, San

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8: Siete y 25 minutos de la mañana. Ya ha concluido la ronda de octavos de final del Mundial de Fútbol, con Suiza clasificándose tras eliminar en los penaltis a la selección de Colombia. Los helvéticos se medirán en cuartos a Argentina. Jon Hernández, Egunon.
9: Egunon, y en el primer partido de la tarde-noche de ayer fue Argentina quien logró imponerse a Egipto por 3-2 en una remontada épica que ya pasa a ser parte de la historia de los mundiales. 0-2 ganaban los egipcios en el minuto 78, pero recortó distancias el Cuti Romero con un gran cabezazo en el 79, empató Messi desde dentro del área en el 83 y en el tiempo añadido, minuto 92, Enzo Fernández logró también de cabeza el tanto de la victoria. Escuchamos al protagonista.
10: Una mezcla de sensaciones, emociones increíbles. Como dije ante tu compañero, soy agradecido y privilegiado de vivir estos momentos. Terrible, sabía que Lautaro se ponía en ventaja y llegué al área, tiró el centro y ahí entré con todo. La verdad que muy feliz por ganar, por ayudar a mi compañero, al equipo, a pasar de ronda. Como dije antes a tu compañero, soy un privilegiado de vivir estos momentos con mi compañero, con toda la gente, la familia, y la verdad que muy feliz.
9: Ayer también tuvimos la noticia de la renovación del contrato de Rino Matarazzo en la Real. El norteamericano continuará en el banquillo Churiurdín hasta el 2028, y quien se presentó como nuevo míster de Zurigori también en la jornada de ayer fue Edin Terzic, e incluso se atrevió con el euskera en San Mamés.
11: 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Op Athletic. Sorry, that's all I got so far.
9: Las palabras de Terzic. Hablamos también del Tour de Francia y tenemos la quinta etapa desde Lannes-Messan hasta Pau, una etapa ondulada de casi 182 kilómetros de longitud. También tenemos nuevo líder en la general, es el noruego Torsten Tren del 1X Mobility, y ayer la etapa fue para el danés Mats Pedersen. Esto es lo que destacaba al final de ella Jon Izagirre, quien intentó estar en la escapada pese a no conseguir llegar en el grupito final de 10 corredores.
12: 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eutxiez.
9: Y tenemos nuevo campeón del 4,5 San Fermín. Unai Laso derrotó a Jokin Altuna por 22-20 ayer en el Navarra Arena en un partido duro y larguísimo. Escuchamos al de Bizkarreta Gerendiain.
13: Al final lo que mejor he hecho es sufrir, luchar cada pelotazo como el último tanto, lo tenía prácticamente acabado Jokin, pero era un pelotazo más y al final tienes que hacer que le dé una más y bueno, al final ha fallado. Y bueno, he ganado sufriendo como suele ganar muchas veces, ¿no?
9: Y os recordamos que a las 11:30 de la mañana tenemos en baloncesto el sorteo de los grupos de la BCL, competición europea que va a disputar el Bilbao Basket. Hoy conoceremos a sus rivales.
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1: Vamos con el apunte científico de la jornada. Un equipo del CSIC ha desarrollado unos dispositivos ultrafinos que, utilizando la técnica de las calcomanías, pueden servir para monitorizar, por ejemplo, la salud en determinados pacientes. Eva Caballero.
2: Se trata de una especie de tatuaje temporal desarrollado en el Instituto de Ciencia de Materiales de Madrid, adscrito al Consejo Superior de Investigaciones Científicas, que se adapta a cualquier superficie, como piel, tejidos biológicos, animales y vegetales o textiles. La técnica utilizada para adherirlos es la misma que usamos para transferir calcomanías mediante papeles, solo que en este caso se trata de sustratos ultrafinos sobre los que se imprime el material con propiedades electrónicas que puede funcionar como sensor. Así se pueden fabricar fotodetectores, detectores de temperatura y transistores que pueden transferirse directamente a superficies rugosas y curvas como la piel, el cuero sintético o las hojas de las plantas. Sus aplicaciones en salud para monitorizar procesos en pacientes son uno de los usos anunciados por el equipo que lo ha desarrollado.

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1: Hola, ¿qué tal? Bueno, buenos días. Estamos a miércoles 8 de julio, 7 y media en punto, en la sintonía de Radio Vitoria. Primera cita en Euskalmet, Miriam Ruiz. Bueno, buenos días, Miriam.
2: Hola, bueno.
1: 18 grados nos encontramos ahora, a estas horas de la mañana. Así amanece Vitoria, con cielo prácticamente despejado, alguna nube alta, pero intuyo que de nuevo hoy calor, ¿no, Miriam?
2: Sí, sí, eso es. Sí que es cierto que van a bajar algo las temperaturas en Álava, ¿eh? No tendremos el calor sofocante de ayer, pero vamos a seguir con temperaturas máximas altas, ¿eh? Con calor, ¿no? Con valores en torno a los 35, 36, incluso por Rioja Alavesa pueden llegar hasta los 37 grados. Sí que es cierto que de nuevo el viento se va a fijar del norte por la tarde, mitigará un poco el calor, y hoy de nuevo se pueden producir chubascos tormentosos, ¿eh? Que pueden dejar rachas fuertes de viento y también algo de granizo. Por lo tanto, bajarán un poco las temperaturas, pero seguirá haciendo calor en Álava, y luego por la tarde se pueden producir tormentas.
1: Perfecto, muchísimas gracias. Agur, Miriam.
2: Agur.
1: Vamos con la actualidad. CH Bildu y Partido Popular ven con buenos ojos la propuesta del grupo Baskonia Alavés de comprar el Hues Arena, aunque les surgen dudas sobre el posible precio. El Carrequín, sin embargo, rechaza la operación. Gema Espinosa, Egunon.
3: Egunon, escuchamos a Eva López de Arroyave, H. Bildu, y a Iñaki Oyarzabal, Partido Popular.
4: El anuncio de manera conjunta diciendo que se va a hacer esta inversión, pero sin saber cuánto vas a pagar por el espacio, así a priori crea dudas.
5: Yo creo que el quid de la cuestión está en lo que vayan a ser las tasaciones públicas de la propia administración, evaluaciones externas, pues que al final que Álava no pierda.
3: David Rodríguez, portavoz del Carrequín, sin embargo, no duda en calificar la operación de...
6: pelotazo absoluto. Esto es una operación inmobiliaria especulativa y, aparte, entendemos que para que el Geta sea un negocio.
1: Detenidos dos hombres por robo con violencia en Vitoria. Entre ambos suman un centenar de arrestos e imputaciones.
3: Tienen entre 29 y 30 años y fueron detenidos por última vez el lunes por robo con violencia el fin de semana a un joven de 27 años al que le arrebataron una cadena de oro, el reloj y su teléfono móvil en unos jardines del barrio de San Martín.
1: Este viernes, festividad de San Cristóbal, no habrá servicio de gauchori en las calles de la ciudad.
3: Y todos los autobuses van a adelantar el final de su horario, finalizarán a las 9 de la noche hasta el día siguiente.
1: El EILAB han convocado una huelga en los supermercados el próximo miércoles 15 de julio.
3: Una huelga para frenar la intención de la patronal de distribución, dicen, de cambiar los convenios provinciales vascos por acuerdos estatales de empresa con peores condiciones.
1: Gema Espinosa, Esquerrik Asko.
3: Suri Agur. Agur.
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0: Vamos con la actualidad internacional. Javier Moncada, ¿qué tal? Buenos días.
1: Egunon.
0: De nuevo las aguas en revueltas en el entorno de Oriente Medio. USA, Estados Unidos ha atacado a Irán en represalia por los ataques recibidos por tres barcos mercantes en el estrecho de Hormuz hace 48 horas. 80 objetivos han sido alcanzados. Sistemas de defensa antiaérea iraníes y también pequeños barcos de la Guardia Revolucionaria.
1: Otra vez el día de la marmota, de nuevo, todo empieza con un ataque a los petroleros. Uno de los casos era un gasero que intentan atravesar el estrecho de Hormuz sin el permiso de Irán. La respuesta de Estados Unidos, bombardeo contra objetivos e infraestructuras de comunicaciones iraníes, y la respuesta de Irán, lanzamiento de misiles y drones contra las bases estadounidenses en el Golfo Pérsico, concretamente contra las de Bahrein y Kuwait, contra 86 objetivos estadounidenses, según Teherán. La consecuencia lógica de todo esto, el precio del petróleo, que ha vuelto a subir y lo está haciendo esta madrugada casi un 4%. Nadie entiende demasiado bien ¿a qué están jugando Estados Unidos e Irán cuando 10 días después de que ese memorando famoso parecía que iba camino de ir cumpliéndose? Todo apunta a que Donald Trump, que está en Turquía, en la cumbre de la OTAN, ha dicho yo soy el que manda, yo soy el que da las órdenes y que nadie me diga lo contrario.
0: Estados Unidos mantiene las sanciones a la venta de petróleo iraní. Pero lo que hemos comentado en varias ocasiones, a pesar de las negociaciones entre la delegación iraní y también la norteamericana, ese memorándum que todavía no se termina de materializar, esos dos meses de alto el fuego, etcétera, etcétera, con asignaturas pendientes como el enriquecimiento de uranio, el asunto de los misiles, hay que acostumbrarse a una guerra constante de baja intensidad, ya no los ataques continuos de principios del mes de marzo, sino que van a ser escaramuzas muy puntuales.
1: Sí, porque esto, sorprendentemente, las dos partes coinciden, no va a frenar el intento de llegar a un acuerdo. Lo que pasa es que en una de estas igual se te va la mano con el ataque y se prepara una buena. Todo esto decíamos con Donald Trump en Turquía, de nuevo agitando el fantasma de Groenlandia. Groenlandia tiene que ser nuestra, y criticando duramente a los aliados, entre comillas, de la OTAN. Esta vez ha dejado fuera a España, pero ha sido más un ninguneo que un señalamiento. Además, de esta cumbre, el único que parece aplaudir, aunque no se ha movido mucho en el escenario, las palabras de Donald Trump, es el turco Erdogan, a quien, si nada se tuerce, Estados Unidos va a autorizar la compra de aviones F-35, y esto a Israel no le ha gustado nada.
0: Bueno, de todas maneras, hay que recordar que estos aviones, los F-35, que son cazas de sexta generación, de fabricación norteamericana, si Estados Unidos desea, quiere, por H o por B, vamos a suponer que existe un conflicto futuro entre Israel y Turquía, si quiere los puede dejar en tierra tal cual, paralizando el software que gestiona tanto los sistemas de aviónica, de armamento y del motor del aparato. Es como un coche hoy en día. Un coche es un ordenador con cuatro ruedas y directamente te lo pueden bloquear desde cualquier parte del planeta, dándole las órdenes oportunas al software de la inyección del motor, entonces no arranca. Pues aquí sucedería lo mismo. Si hay una guerra entre Turquía, conflicto bélico entre Turquía e Israel, intuyo que Estados Unidos priorizarán los intereses israelíes y dejarán en tierra los aviones F-35, por mucho que los haya pagado y sean propiedad de Turquía.
1: Es más una señal política de Estados Unidos, un gesto hacia Turquía, el otro gran actor en la región, que una venta útil. Como dices bien, Estados Unidos, si hay un conflicto, te da el botón y te quedas sin volar esos aviones. Lo que pasa que el nuevo gran enemigo de Israel siempre lo ha sido, además de Irán, es Turquía. No tienen ninguna buena relación, ambos países, y esto, este tipo de noticias a Israel no le gustan nada. Fíjate que hoy, de hecho, el jefe del Pentágono va a visitar el país, suponemos que para tranquilizar a Netanyahu.
0: El poderío militar que tiene Turquía es increíble, y sobre todo la industria militar. España ha comprado 30 entrenadores reactores para sustituir a los F-5 a Turquía, sin ir más lejos. Pero uno hizo un... Además, es que Erdogan es un tipo muy listo, juega doble pareja. Juega con los rusos y juega con Estados Unidos. Es miembro de la OTAN, no lo olvidamos.
1: Juega con todos.
0: Turquía es miembro de la OTAN. Hace años no le gustó nada a Estados Unidos, compró sistemas antiaéreos S-400 a los rusos. Eso enojó bastante a Estados Unidos. Intuyó que Estados Unidos, que tiene bases militares en Turquía, se habrá encargado muy mucho de analizar estos sistemas S-400, ver las frecuencias de uso, las contramedidas, etc. Pero claro, es que Erdogan no se casa con nadie.
1: No. Ahora una cintura buena.
0: Y vendiendo también drones a los rusos para atacar a Ucrania. A los ucranianos también les facilita inteligencia. Es un tipo muy listo.
1: Ayer no
0: muy
1: dijo
0: listo.
1: Nada, mientras Donald Trump atacaba a todo el mundo, él calladito, al lado, con rictus serio.
0: La potencia militar de Turquía, el Imperio Otomano, menos mal, esperemos que no le dé, porque alguna vez ha tenido sueños, tiene Erdogan, de recuperar el gran Imperio Otomano. Pero si Turquía despertase militarmente, el mundo temblaría.
1: Todos tienen sueños, el Imperio Otomano, el Imperio Persa...
0: Solo hay una cosa que le falta a Turquía, es el arma atómica.
1: Tiempo.
0: Está en negociaciones con Pakistán, potencia nuclear. Se lleva muy bien con Pakistán. Algo que...
1: Sí, lo de la aparición en las afueras de Kiev, muerta evidentemente de la autora de la colocación de esa mochila con explosivos la semana pasada en Mónaco, en el que resultó herido grave un oligarca ucraniano, su mujer y su hijo. Una historia de espionaje total, 100%, da la impresión de que esta mujer, Anastasia Berezovskaya, de 39 años, ha sido simplemente la ejecutora de un plan que previsiblemente han trazado los servicios secretos ucranianos. De hecho, hay dos detenidos por la muerte de esta mujer. Uno de ellos es un agente en activo de los servicios secretos ucranianos y otro es un agente vinculado también al ejército ucraniano. Se está buscando al autor o autores intelectuales de este atentado, quiénes fueron los que contrataron a esta mujer, bastante chapucera, por cierto. Ahora resulta que había imágenes en distintos establecimientos de Mónaco con su cara comprando teléfonos móviles. Se busca quién contrató a Anastasia Berezovskaya, de 39 años, para cometer este atentado, por el que cobró una cantidad ridícula, 8.000 euros por intentar matar a un oligarca ucraniano.
0: Javier Moncada, muchísimas gracias.
1: Agur.
0: El comentario escrito en el aire con Ildefonso Sexta Bueña.
2: Buenos días. El gobierno ha retirado, en alivio de la decencia y de la vergüenza ajena, la medalla al mérito civil concedida por el dictadorzuelo Franco a su psiquiatra de cabecera, doctor Vallejo Nájera, quien fuera llamado el doctor Mengele español. Sus investigaciones le llevaron a experimentar con prisioneros republicanos con una crueldad inusitada, a secuestrar a los hijos de las presas, y todo ello en aras a demostrar la existencia de un gen rojo que vendría a constatar la inferioridad mental de las personas de ideología marxista, como lo oyen. Leo las confusas declaraciones sobre los ceros en euskera del rector de la UPV, nombre de soltera, don José Ramón Bengochea Caballero, José Ramón Bengochea de nombre artístico, reputado jurista que lo mismo suspende el ejercicio de los derechos fundamentales para que se manifieste la extrema derecha, que declara sus dudas sobre si las resoluciones judiciales están para cumplirse. Hay que joderse. Y no puedo sino preguntarme si a lo mejor cree también en la existencia del llamado gen modelo A, que demostraría la inferioridad mental de los alumnos castellanohablantes. De aquí a la prioridad nacional, un paso, y a la eugenesia académica, dos. Tanto lío con lo fácil que hubiera sido coserles una estrella amarilla en la chaqueta. Decía el lingüista Noam Chomsky, un don nadie, que las lenguas tienen dos enemigos, los que las prohíben y los que las imponen. Y este humilde cronista se atreve a añadir que solamente se asimila y se transmite lo que se aprende de corazón. En fin, verán cuando ganen los malos, que cada palo aguante su lengua. Les abraza efusivamente Ildefonso Sáenz Tabueña.
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0: La temperatura actual en la zona sur de la capital alavesa es de 19 grados y para hoy se espera una máxima en torno a los 36.
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7:46 para hoy. Se espera otra jornada de calor tórrido, no tanto como ayer. Bueno, en unos minutos estaremos en Pamplona y les ofreceremos en directo el segundo encierro de los Sanfermines con los toros de la ganadería de Cebada Gago.

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2: Siete y 50 minutos de la mañana, es momento de viajar de nuevo hasta Iruña. Es 8 de julio, segundo encierro de los Sanfermines. Aritz Aguirre, ¿qué tal? Egunon.
3: Egunon, pues saludos a las y los oyentes de Radio Euskadi y Radio Victoria, que vamos a disfrutar todos juntos, nos vais a acompañar en esta retransmisión del segundo encierro de los Sanfermines 2026, y cuidado que venimos con uno de los platos fuertes, John. Después de los toros limpios de ayer de Fuente Imbro, 9 años sin cornear, hoy venimos con los toros que dan miedo de verdad, los Cebada Gago, los Cebaditas. El año pasado, de las 6 jornadas que hubo en todos los encierros, una de los Cebada Gago, que se apuntan siempre al gusto de cornear, aunque hace 2 años se quedaron sin tocar mozo, pero lo demás siempre acaba algún herido por asta de toro. Pero ahora, ante un silencio casi atronador aquí en la calle Santo Domingo, donde la gente se empieza a concentrar, mira de dónde venimos, porque venimos cumpliendo el clásico de las Dianas de la Pamplonesa.

0: superar este ambiente que lo hemos dejado en todo lo alto? Yo creo que sí. Aitor Pérez desde la Plaza de Toros de Iruña. Aitor, egunon.
1: Egunon, Aritz. Cuidado, que ambiente aquí a la Plaza de Toros en el ámbito del encierro no le supera a nadie aquí con esas versiones de las canciones más sanfermineras, lo que más se está escuchando estos días, pero adaptadas siempre aquí en una especie de karaoke que se va haciendo y como podéis escuchar, todo el mundo cantando. Por lo demás, y saliéndonos unos metros de este coso taurino, pues en esa zona de Telefónica previa a entrar aquí, cierta tensión, todas las piezas que van encajando ya, servicios sanitarios en su lugar. Hoy con la visita del consejero de salud, Fernando Domínguez, y la propia presidenta María Chivite, revisando lo que es el dispositivo sanitario, con esa tensión, como decimos siempre, que generan los Cebada Gago y esa expectación también. Mucho medio de comunicación en esa zona de Telefónica. Veremos si realmente responden a las expectativas los toros gaditanos de Cebada Gago.
0: Ahora presentamos esos toros de Medina Sidonia, pero antes la pregunta es, ¿está funcionando la nueva normativa? ¿Es por la nueva normativa y la dificultad en el acceso que haya menos mozos corriendo como ayer en el recorrido del encierro? ¿O es cuestión de un día y hay que ir probando, que ayer era el inicio y era un martes, hoy vienen los Cebada Gago? Bueno, hoy por ahora hemos visto que en el único acceso aquí de la Plaza del Ayuntamiento los corredores han andado apurados porque para las 7:30 han cerrado porque estaba ya colapsado el recorrido y hasta que la gente ha ido tomando sus posiciones no han vuelto a abrir y estaban los corredores nerviosos que si sí, que si no, que si a ver si vamos a poder entrar corriendo de aquí para allá. Vamos a ver si eso es así. En cualquier caso, Aitor, tú sí que has podido hablar con un policía foral, ¿no? Lo tienes al lado, sobre esa segunda normativa de qué pasa en el coso pamplonés.
1: Eso es, compañeros, porque estamos con Miguel Ángel Vicente, uno de los componentes de policía foral que está aquí en la Plaza de Toros. Buenos días, Miguel Ángel.
2: Hola, buenos días.
1: Bueno, explícanos un poquito esta nueva norma que se ha establecido y que os afecta a vosotros. ¿Qué es lo que estáis haciendo en el ruedo de la plaza?
2: Vale, pues lo que nosotros estamos intentando es cumplir con aquello que incremente la seguridad de los corredores, concretamente en este caso de los últimos corredores que vienen un poquito más prietos y más cercanos a la manada, ¿no? Debido a que hay muchos corredores que antes de que se tire el chupinazo de la salida del encierro ya están en el ruedo, pues hemos adquirido el compromiso con la mesa del encierro de dejar libres los dos burladeros que tenemos a ambos lados del callejón. Entonces, una vez que ya tenemos ahí binomios dejando libres esos dos burladeros, pues vamos un poquito más allá e intentamos sacar a cuanta más gente del ruedo al callejón. Así cuando vienen estos últimos corredores tienen más seguridad de cara a cubrirse.
1: Y ayer justo al inicio del encierro no había ni un corredor en el ruedo.
2: Pues eso es un logro, un éxito el conseguir. Y si lo conseguimos ayer día 7, esta semana lo conseguiremos casi seguro y a ver el fin de semana que también son masivos.
1: Por cierto, Miguel Ángel, aprovecho porque ayer, y bueno, ha salido en diferentes medios, fuiste la persona, el policía foral que se llevó un fuertísimo golpe de un corredor, ¿verdad?
2: Así es, un corredor me golpeó con su rodilla, con su pie, no sé, en los dientes, a la hora de ayudarle a salir del tablao, del recorrido del encierro a la zona segura y tuve esa desgracia.
1: Pues aquí estás, entiendo que medio recuperado al menos.
2: Sí, un poco dolor de cabeza, pero bien.
1: Venga, pues muchísimas gracias, Miguel Ángel, que vaya muy bien el encierro de los Cebada Gago.
2: Vale, muchas gracias.
0: Pues acabamos de escuchar ese primer cántico al santo en la hornacina aquí en Santo Domingo, mientras vemos a un corredor corriendo y la policía municipal detrás en la calle, en la cuesta de Santo Domingo. Yo creo que ha burlado el acceso y ahora está corriendo, pero justo lo acaban de atrapar la policía municipal y lo va a echar del recorrido. Hay cierta tensión ahora, ¿eh? Estamos en directo viendo aquí en la cuesta de Santo Domingo cómo están expulsando de la carrera a dos corredores. Uno de ellos iba con mochila negra y ya los están expulsando del recorrido de la carrera. Pero vamos a lo nuestro, toros pequeños pero matones, los de José Cebada Gago, toros gaditanos que pastan en la finca de la Zorrera en Medina Sidonia. Decimos que si los Miura son los Tyrannosaurus Rex, pues los Cebada Gago son los Velociraptor. Yo te los presento, John. Dos toros grises cárdenos, dorsal número 13, como en el fútbol, ya que estamos en mundial, palillero, 585 kilos. El 64, filósofo cárdeno claro, casi blanco, 565 kilos. Y luego tenemos el resto negros, 67, manijero. Cero, 590 kilos. 78, Cepillito, 575 kilos. 66, Branador, toro negro bragado meano, negro por arriba, blanco por abajo por el vientre. El más chiquito, 555 kilos. Y número 70, Pintado, ya lo creo que parece pintado, porque es un toro negro, mulato, chorreado, bragado, corrido, axiblanco. Que casi no lo puedo ni decir, es un toro negro, pero con brillos o matices rojos, con rayas verticales, o sea que será
3: lo reconoceremos,
0: muy
3: vistoso, ¿no?
0: Sí, sí, es como si le hubieran chorreado de pintura más clara y todo el vientre blanco, pero hasta arriba, hasta el cuello, incluido las axilas bajo las patas.
3: Segundo cántico, Ari.

0: Esto nos decían los corredores sobre los Cebada Gagua al entrar al recorrido del encierro.
1: Hace falta más que verlos, con las armas que están, con las hechuras que tienen, pues imponen, la verdad. Pero bueno, suerte y al toro, como dicen.
2: Mucho riesgo y mucha ilusión, por un lado, porque el año pasado los corrí y me quedé con las ganas, pero mucha tensión y vamos a ver, hay que tener mucha pierna, sobre todo estar muy pendiente de los corredores, porque además son toros que aprietan mucho hasta el final y hay que tener cuidado.
3: Impone, es nuestra primera vez, pero bueno, hay que tener calma y disfrutar lo máximo posible.
0: ¿Un poco más de miedo con los Cebada o no?
3: Un poquito, llevo muchos años viéndolos y al final siempre tiene ese respeto y esa historia que lleva detrás.
0: ¿Cómo hay que correr estos toros, Aitor?
4: Bueno, son toros, como siempre, muy nerviosos, suelen decir siempre, ¿no? El mayoral de Cebada Gago nos suelen decir, son toros ya nerviosos de por sí, y en Pamplona va todavía más. Los corredores lo saben, todo el mundo lo sabe. Aquí tenemos ahora adelante también los dobladores, los cuatro dobladores preparados en el ruedo, cada vez menos corredores, porque, como decíamos, la policía foral está sacándolos, y se sabe, se siente, habría que decir, en Pamplona, que los Cebada Gago, con esas cornamentas y sobre todo esa tendencia, hay que recordar al año pasado, caminante, ese toro que estuvo durante 5 minutos y 22 segundos, protagonizó el encierro más largo y realizó prácticamente todo el recorrido solo. Afortunadamente no hubo graves heridos, pero hay que tener en cuenta que los Cebada Gago siempre nos pueden dar esos momentos.
0: No hacen prisioneros, son astutos, pequeños, correosos, no muy altos, más bien pequeños, paticortos, sin cuello, muy escurridizos.
5: Y ese último cántico.

0: 40 segundos y arrancan los de Badaga Guarit.
1: Alea Yacta es 62 mozos corneados en 36 encierros en 37. Los toros que más corredores han corrido en Pamplona, dos jornadas por encierro de media, o sea que se siente la tensión, todo el mundo mirando ya a los corrales de la Cuesta de Santo Domingo. Aitor, en la plaza también la gente concentrada.
2: Sí, concentrado podríamos decir, para alguno parte también el paseo Sarasate, porque entran con total calma andando por este callejón, por esta entrada, hablando,
1: pues aquí,
2: sacándose fotos.
1: Pues aquí saltitos, botes, abrazos, algunos es antigua, otro hace pequeñas flexiones, todo el mundo esperando las campanas de la Torre de San Fernín para que se le dé paso al cohete que inicie este segundo encierro de San Fermín 2026. Suenan ya las campanas de la Torre de San Fernín, explota el cohete en el cielo de Iruña, abren el portón del Corral de Santo Domingo, empieza el segundo encierro de San Fermín.
2: Y ahí salen, como ayer ocurrió también, con los cabestros dominando, encabezando esa manada, un toro negro que se ha colocado justo detrás del primer cabestro. Avanza, veremos si se repite el mismo esquema de ayer. Por el momento el cabestro está encabezando esa manada en esa cuesta de Santo Domingo. Por el momento se está pudiendo hacer carreras, no está habiendo muchos mayores problemas, no está siendo muy muy rápido porque con los dos...
1: Llegan ya los toros a mi balcón de la cuesta de Santo Domingo, los veo pasar debajo con mucha velocidad, los dos cabestros liderando, se gira hacia la izquierda un poco la manada, están cayendo corredores donde la plaza consistorial, vamos a ver porque el cabestro está liderando dos toros detrás, atención, ha habido un empitonazo y un golpe en la curva de plaza consistorial con mercaderes, Aitor.
2: En esa zona de mercaderes llegan ahora hacia la curva de mercaderes a ver si dan limpia la curva como ocurrió ayer en la parte interior. Había varios mozos, afortunadamente los toros no han hecho por ellos. Continúa esa calle estafeta con los cabestros que siguen encabezando por el momento. Manada hermanada, está viendo huecos para poder correr en esa calle estafeta, avanza.
1: Esos dos toros cárdenos detrás del cabestro. Ha habido un golpe, no sabemos, un pitón en la plaza consistorial en la curva, pero por ahora las carreras son bonitas, estafeta arriba. Ahora sí que empieza a liderar la manada, uno de los toros cárdenos junto al cabestro. La manada ahora más estirada, tres toros en fila detrás del cabestro, cuatro. Bien, están cogiendo el toro ahora a ese toro que abre la manada junto con el cabestro, los toros muy por el centro de la calle estafeta, sí que se están poniendo delante. Tenemos que ver que van los toros en fila de a uno junto al cabestro. Qué carreras más bonitas, pero por ahora no hacen ni...
2: Está siendo rapidísimo el encierro, Ariz, está llegando. Lo que sí es, como dices, la manada hermanada, no están haciendo por los mozos. Por el momento va la manada unida entrando ya en esa bajada al callejón, avanzan. Sí que ha habido alguna caída, algún mozo que ha caído en la parte derecha, y ahora aquí hay más caídas también, aquí fuerte golpe en la entrada al callejón, pero los toros
1: cuidado
2: siguen
1: con esos toros que se han quedado juntos, detrás de la manada.
2: Continúan dos toros por detrás, tres toros por detrás, y en la parte aquí han caído dos mozos, se han llevado un buen golpe, pero afortunadamente los Cebadagago no han hecho por ellos y entran todos los toros directamente a los corrales. Encierro limpísimo para ser Cebada Gago. Veremos si, como decía Sarich, en esa casa consistorial ha habido algún empitonado, pero aquí al menos bastante limpio. Veremos enseguida el parte.
1: Tenemos que ver también esos cuatro toros que se han quedado un poquito atrás, sin quedarse rezagados, pero un poco atrás cuando la manada se ha estirado. Dos toros que iban delante junto a los cabestros y atrás, donde Telefónica, callejón abajo, han entrado cuatro toros sueltos. Han gozado mucho los corredores. Esperemos que no haya habido ningún tipo de cornada, porque los toros no han querido derrotar. No parecían los Cebada Gago, iban concentrados en su dirección. Y atención, que al final ha sido un encierro, porque los cabestros iban atrás más lentos de 2 minutos 26 segundos.
3: Eskerrik asko Aritz, eskerrik asko Aitor, Gero Arte. Enseguida recogemos también ese parte con esa pequeña duda en la plaza consistorial, a ver qué es lo que ha ocurrido, pero de momento encierro bastante rápido, bastante limpio. Enseguida, como decimos, el parte.
4: Son las 8 y 3 minutos de la mañana. Araba, tenemos 20 grados en la capital de Euskadi. Egunon, buenos días.
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4: ¿Qué tal? Solo el Carrequín ve peros a la operación de venta del Bues Arena pactada entre el grupo Alavés Baskonia y la Diputación Alavesa. La formación morada cree que traspasar la titularidad del pabellón supone un pelotazo urbanístico. David Rodríguez, portavoz en Juntas Generales en Radio Vitoria.
6: Esto es una operación inmobiliaria especulativa y aparte entendemos que para que el Geta sea un negocio.
4: No lo ven así H. Bildu y Partido Popular, que aprueban la operación siempre y cuando haya transparencia y la tasación del Buesa sea justa. Son Eva López de Arroyave e Iñaki Oyarzábal.
7: Hacer una operación, diciendo que se va a hacer esta inversión, pero sin saber cuánto vas a pagar por el espacio, así a priori crea dudas.
8: Que vayan a ser las tasaciones públicas de la propia administración, evaluaciones externas, pues que al final que Álava no pierda.
4: De momento será una tasación oficial la que ponga precio al pabellón, pero el grupo empresarial de José Anquerejeta prevé invertir 153 millones de euros en la operación. Por lo demás, el Ayuntamiento de Gasteiz ha eliminado las cerca de 90 madrigueras de ratas localizadas en las vías del tren junto a la calle Ferrocarril Norte en Salburúa. El origen, explica el concejal de limpieza, radica en los comportamientos incívicos de la gente que deja las basuras en la calle. Pascual Borja.
9: Es una de las zonas en las que el tema de la recogida neumática tiene mayores afecciones por un mal uso. La zona está vigilada con policía local.
4: También les contamos que una veintena de centros cívicos y polideportivos de la capital alavesa se suman a la red vasca de puntos seguros para las personas LGTBIQ+.
10: Es una puerta abierta, una señal que dice, aquí se te respeta, aquí puedes ser quien eres y aquí la diversidad forma parte de la convivencia.
4: En Álava ya hay 130 espacios que forman parte de esta red que se identifica mediante una pegatina. En Vitoria, dos hombres han sido detenidos por robo con violencia. Entre los dos suman un centenar de arrestos e imputaciones. Así viene este miércoles 8 de julio en el que Alberto Núñez Feijóo defiende que los trabajadores de baja cobren menos para acabar con el absentismo.
11: Todo aquello que supere un 4 o 5% de absentismo tiene un enorme porcentaje de fraude.
4: El líder del PP aboga además por reformar la legislación laboral para que los convenios no puedan complementar ese recorte salarial que ya contempla la actual normativa. En deportes, Cuchabank Arasque anunció ayer la renovación de la ala pívot Montse Brotons. Vamos a conocer la previsión del tiempo ahora para las próximas horas.
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4: En Euskalmet, Miren Ruiz Egunon.
13: Caixo Gunón, hoy en Álava van a bajar algo las temperaturas, por lo que el calor no será tan intenso como el de ayer, pero eso sí, seguiremos con máximas muy altas, con valores de unos 35, 36 o incluso por Rioja Alavesa pueden llegar hasta los 37 grados. El viento se va a fijar del norte por la tarde y sí que mitigará un poco el calor y de nuevo a lo largo de la tarde se pueden producir chubascos o tormentosos que pueden dejar rachas fuertes de viento y también algo de granizo. Por lo tanto, bajarán un poco las temperaturas, pero seguirá haciendo calor y por la tarde se pueden producir tormentas.
4: Ahora mismo 19 grados en Vitoria-Gasteiz. ¿Cómo amanece el resto de Araba? Gema Espinosa, Egunon.
14: Egunon, pues 13 grados en Peñacerrada, 14 en Agurain, Bernedo o Valdegovía, 15 tienen ahora en Pobes, Treviño o Sigoitia, 16 en Araya o Campezu, 17 en Amurrio, Berantevilla o Murguía, 18 marca el termómetro de Euskalmet en Legutio, 19 en La Guardia o Laudio y 22 en Moreda.
4: Tranquilidad a estas horas en la red viaria alavesa.
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4: A las 8:30 nos visita Ainara Herces, la presidenta de la Autoridad Vasca de la Competencia. Gracias por sintonizar cada mañana Radio Vitoria Gaur. Javi Sáez y Aitor Arrizabalaga están en el control técnico.
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4: Las 8:07 de la mañana, todos los partidos, salvo el Carrequín, apoyan la venta del Bues Arena al grupo Baskonia Alavés. Javier Moncada, los morados ven en la operación un pelotazo urbanístico. Egunon.
16: Egunon, solo el Carrequín rechaza la venta del Bues Arena al grupo Baskonia porque considera que se trata de una operación especulativa que supondrá una pérdida de patrimonio foral. EH Bildu y Partido Popular piden que el proceso sea transparente, pero no rechazan que José Anquerejeta se convierta en propietario de la instalación. Adrián Nicolau.
17: La venta del Bues Arena al grupo Baskonia Alavés es una operación que para EH Bildu apunta a Eva López de Arroyave.
18: Así a priori, bueno, puede parecer una buena idea, pero es verdad que hay dudas.
17: Dudas sobre el posible precio.
18: ¿Cuánto se va a abonar? ¿Cuánto va a costar? Porque es verdad que ayer hablaban de 153 millones de euros, eso es, pero no se especifica ni cuánto se va a abonar y hacer una operación, no sé si una operación de anuncio de manera conjunta diciendo que se va a hacer esta inversión, pero sin saber cuánto vas a pagar por el espacio, así a priori crea dudas.
17: Misma postura tiene el Partido Popular, Iñaki Oyarzabal.
8: Yo creo que el quid de la cuestión está en que eso, que es un patrimonio de la Diputación, la parcela y el campo, pues se defienda y en lo que vayan a ser las tasaciones públicas de la propia administración, evaluaciones externas, pues que al final que Álava no pierda.
17: Aunque ya avanza que a ellos
8: En principio no suena bien. Yo creo que eso es muy positivo para Vitoria y para Álava, ¿no?
17: A quien no le suena para nada bien es al Carrequín, cuyo portavoz, David Rodríguez, no duda en calificar la operación de...
6: pelotazo absoluto. Esto es una operación inmobiliaria especulativa y aparte entendemos que para que el Getafe sea un negocio.
17: Por eso su grupo no apoyará esta venta.
6: Creemos que un patrimonio público como es el Bues Arena y todas las áreas, todas las superficies colindantes debería mantenerse como un bien 100% público que realmente pertenece a toda la ciudad. Ni a la mesa, da igual el precio, creemos que es un error poner a la venta este patrimonio público tan importante.
17: Y anuncia que el Carrequín se sumará a todas las acciones y o movimientos que se articulen para oponerse a este traspaso.
16: 2.300.000 euros va a destinar la Diputación este año a bonificar los desplazamientos de los y las alavesas que usan de manera habitual las autopistas AP1 y AP68, aunque los descuentos de esta última solo se extenderán hasta noviembre, cuando se liberalice y la institución foral decida una nueva política de subvenciones. Miquel Sáez.
19: Las personas usuarias frecuentes del AP1 se podrán seguir beneficiando de una tarifa plana en el tramo comprendido entre Chávarri, Viña y Escoriaza y de 75 euros para toda la autopista. Mientras tanto, los usuarios habituales de la autopista AP68 podrán acceder a una bonificación del 60% del peaje de esta vía rápida entre Zambrana y Bilbao a partir de 15 viajes mensuales. La convocatoria de la AP1 permanecerá abierta todo el año, mientras que en el caso de la AP68 estará vigente hasta el próximo 10 de noviembre de 2026, fecha en la que esta vía pasará a manos de la Diputación Alavesa. Para beneficiarse de estas bonificaciones en el precio del peaje, cuya gestión está encomendada a Araba Copideac Vías de Álava, los residentes en nuestro territorio deberán disponer de un sistema de telepeaje.
16: 8 y 11 minutos. Tienen más detenciones que la edad que suman entre ambos. La Ertzaintza detuvo el lunes en Vitoria a dos jóvenes de 29 y 30 años que acumulan casi un centenar de arrestos e imputaciones. Esta vez les detuvieron después de robar con fuerza una cadena de oro, el reloj y un teléfono móvil a un viandante. Elena Zudaire.
20: Un robo con violencia en la madrugada del 29 de mayo en una zona jardinada del barrio de San Martín. En esta ocasión la víctima fue otro varón de 27 años, a quien le sustrajeron una cadena de oro, el reloj y el teléfono móvil y después se dieron a la fuga. El concejal de Seguridad Ciudadana del consistorio gasteiztarra admitió que efectivamente son delincuentes habituales que suman entre los dos más de un centenar de delitos y detenciones. César Fernández de Landa.
21: Los conocemos por nombres y apellidos, incluso bueno, algún policía me comentaba alguna vez que ha pasado esto, ¿no? ¿De qué manera o a qué persona tal? Esto es tal. ¿Qué zona? El fulanito. Y efectivamente, es el fulanito.
20: La víctima denunció inmediatamente después lo ocurrido en la comisaría más cercana y gracias a la colaboración ciudadana y a la labor de los agentes de policía local, ambos varones de 29 y 30 años respectivamente pudieron ser detenidos y serán puestos a disposición judicial.
16: El lunes fue un día policialmente intenso en Vitoria-Gasteiz. La Guardia Urbana detuvo a dos personas y se presentaron 23 denuncias en Aguirrelanda.
20: Una jornada complicada en las dependencias de la Policía Municipal. En solo 24 horas, 23 denuncias, de las cuales destacaron 3 robos en viviendas y 10 hurtos, 3 de ellos de bicicletas. A esta se sumaron otros 2 delitos por intento de robo. El primero sucedió en una vivienda de la calle Cubo la pasada noche sobre las 11:30, donde una mujer fue detenida cuando intentaba acceder a una vivienda sin el consentimiento del propietario, utilizando como palanqueta algo similar a una lima de uñas. 2 horas antes, sobre las 9 de la noche, los agentes arrestaban también a un varón de 30 años que llegó a acceder sin el permiso del propietario a otro domicilio con intenciones violentas para exigirle dinero. Los agentes asimismo detuvieron ayer sobre las 8 de la mañana a otro varón de 29 años que circulaba por la calle Zaramaga, cuadriplicando la tasa de alcoholemia, un delito contra la seguridad vial que se suma a otros 12 accidentes en la capital alavesa, con 6 personas heridas, de las cuales 3 fueron que ser trasladadas a centros hospitalarios, una peatona, una ciclista y una conductora de patinete eléctrico.
16: En Salburúa, en la calle Ferrocarril Norte, se han eliminado 89 nidos de ratas. Sus vecinos, los vecinos de la zona, llevaban mucho tiempo denunciando la presencia de roedores. El problema, según el Departamento de Limpieza, es el mal uso que algunos vecinos hacen de los contenedores porque dejan fuera restos de comida que atraen a las ratas.
19: El pasado 20 de junio, el Ayuntamiento de Gasteiz, a través de una empresa especializada contratada por el DEMSAC, intervenía en las vías del tren junto a la calle Ferrocarril Norte en Salburúa. En esa actuación se eliminaron las cerca de 90 madrigueras de ratas localizadas en la zona y además se colocaron 14 trampas. Así lo explicaba el concejal de limpieza, Pascual Borja, que espera que esta actuación ayude a aliviar un problema que, según asegura, está causado fundamentalmente por la basura y los residuos que dejan en la calle y fuera de los contenedores continuamente algunos ciudadanos.
9: Es una de las zonas en las que el tema de la recogida neumática tiene mayores afecciones por un mal uso. Tenemos varios avisos de la zona. Eso hace que con ocasión los alrededores, sobre todo en horas nocturnas, se acerquen a esa zona. La zona está vigilada con policía local.
19: Estas explicaciones, sin embargo, no convencían al Partido Popular, grupo que volvía a plantear esta cuestión en una comisión municipal. Alfredo Iturricha, portavoz.
0: No ha hecho nada. De ahí proliferan las ratas, suben a la calle del ferrocarril porque hay basura fuera de los lugares donde debe de estar. Y ante ese hecho, usted no hace nada.
19: El concejal del área negaba estas críticas y añadía que los servicios de limpieza hacen turnos de refuerzo de recogida de residuos tanto por la mañana como por la tarde.
16: El calor afloja algo este miércoles, aunque vamos a continuar en aviso amarillo. Hablar de temperaturas superiores a los 40 grados en Álava está empezando a convertirse en algo habitual. Unai Ugarte.
2: El calor no nos abandona. La máxima ayer se registró en Anclares de la Oca, Langreis, con 40 grados, seguida de cerca por Arcauti y Zambrana. Casi todo el territorio estuvo por encima de los 35. Solo en la Aldea bajaron hasta los 33, pero en Rioja Alavesa las temperaturas extremas persisten, así lo sobrellevan en La Bastida.
22: Hemos empezado temprano, pero ya más de las 12 ya no se puede estar aquí.
23: Da etxean bostan etxite eta ventiladorearekin bezala estau serreinik.
24: Sombra, piscina, choperas, no hay otro secreto.
25: De hecho, ayer instalé yo un ventilador arriba en el techo de la habitación para poder dormir a gusto.
2: Un frente de tormentas se penetró por el territorio hacia las 7:30 de la tarde, que llegó a las 8 a Gasteiz. Tormentas con precipitaciones acompañadas de granizo en un momento inicial y que refrescó la tarde-noche de ayer. Para las próximas horas seguimos con temperaturas elevadas en el territorio. A partir de las 12 del mediodía se activa el aviso amarillo hasta las 6 de la tarde. En Aiaraldea respirarán algo mejor. Euskalmet prevé máximas de hasta 31 grados. En Araba Central serán 35 y la peor parte la llevará Rioja Alavesa con 37 de máxima.
16: Los centros cívicos de Vitoria y las instalaciones deportivas municipales se han sumado a la red de espacios protegidos LGTB. Que suma más de un centenar de puntos en Álava. Son lugares identificados con una pegatina en los que su personal sabe cómo actuar y responder a quienes soliciten ayuda porque han sufrido una agresión homófoba. Suriña Echeverría.
26: A las puertas de estos puntos seguros se ha colocado una pegatina, un distintivo que los identifica como un lugar comprometido con la igualdad. Nagore Spin, presidenta de Ortzadar LGTBI Plus Elkartea.
27: Cada punto seguro LGBTI es mucho más que una pegatina. Es una puerta abierta, una señal que dice, aquí se te respeta, aquí puedes ser quien eres y aquí la diversidad forma parte de la convivencia.
26: En Gasteiz, 14 centros cívicos y 6 polideportivos se han sumado a la red vasca de puntos seguros, de la que forman parte organizaciones, instituciones, comercios o empresas. Quienes trabajan en estos espacios reciben pautas claras de cómo actuar en caso de que se les solicite ayuda ante una agresión. Miren Fernández de Landa, concejala de centros cívicos.
28: Son espacios seguros, son espacios solidarios y son espacios respetuosos, en los cuales cualquier persona que en cualquier momento esté viviendo una situación de LGTBI-fobia, de acoso o una situación comprometida pueda acercarse.
26: En Araba hay 130 espacios que forman parte de esta red. El proceso para adherirse es totalmente gratuito.
16: Son gratis y tienen una tasa de empleabilidad del 60%, pero aún así la Diputación no ha logrado completar todas las plazas disponibles en la nueva lanzadera de empleo de Vitoria-Gasteiz, que ha arrancado con 19 personas inscritas.
2: Convocatoria que no se ha cubierto, así que aún quedan plazas libres. Las personas en situación de desempleo interesadas en participar en este programa pueden realizar su inscripción en el Centro Municipal Ignacio Ellacuría del barrio de San Cristóbal y también vía online. Está dirigida a personas en paro, mayores de 18 años y residentes en la capital. La nueva lanzadera de empleo de Gasteiz ha arrancado con la participación de 19 personas desempleadas y busca reactivar su búsqueda de trabajo con nuevas técnicas y herramientas digitales acordes a las necesidades del mercado laboral actual. Este programa municipal, en colaboración con la Diputación, cumple 10 ediciones y ofrece una tasa media de inserción laboral del 60%.
16: La alcaldesa de Vitoria, Maider Echeverri, ha entregado a Reporteros Sin Fronteras la medalla que lleva el nombre sede de la ciudad, la medalla Francisco de Vitoria, que cada dos años reconoce a personas u organizaciones comprometidas con los derechos humanos.
26: Como cada dos años, el Ayuntamiento de Gasteiz ha otorgado la medalla Francisco de Vitoria, un galardón que reconoce la labor de organismos o personas distinguidas por su defensa de los derechos humanos o la paz mundial. En esta ocasión ha sido para Reporteros sin Fronteras. En el acto de reconocimiento, la alcaldesa Maider Etxebarria destacaba la independencia, credibilidad y el compromiso de la organización. Subrayaba que se ha convertido por méritos propios en un pilar fundamental del derecho a la información y la libertad de prensa. Solo en el año 2025, un total de 67 profesionales de los medios de comunicación perdieron la vida, el 43% de ellos en Gaza.
16: Además, el sábado llega una nueva edición de UDAFES, la fiesta que combina verano, comercio local, alcohol y gastronomía.
26: Una cita que se ha convertido en un imprescindible del verano. A partir de las 11:30 de la mañana, comercio local, gastronomía y música en directo reunirán a miles de personas en la Plaza del Machete. Una decena de comercios ofrecerán sus productos a precios muy rebajados y al mismo tiempo se podrán degustar hasta 4 cervezas artesanas alavesas, que por cierto también se van a promocionar en 13 establecimientos hosteleros. En los puestos de comida repiten las hamburguesas de La Pepita y Arabaco Taloak, y por primera vez estarán Curtos and Cream y Panadería Mati. Nos lo cuenta Marimar Ortiz, presidenta de la Federación de Comerciantes del Casco Medieval, quien organiza este evento.
1: Como novedad viene Curtos, que es un establecimiento diferente que se ha añadido este año, y viene Panadería Mati. Y luego, bueno, pues la música en directo, que siempre, todos los años, cambiamos un poquito diferentes gustos de música. Este año viene La Piti por Rumbas, que va a dar como mucha cancha.
26: Código Habana y de ex DJs completan la oferta musical. Además, se van a sortear 9 vales de 50 euros para gastar en los comercios participantes, entre quienes realicen alguna compra en la plaza. La cita cuenta con el apoyo de Gasteizón y el Ayuntamiento de Gasteiz y la Diputación Alavesa. El pasado año acudieron más de 14.000 personas.
16: 8:21, tenemos 20 grados en el sur de Vitoria-Gasteiz.
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16: Vitoria-Gasteiz se convertirá en una pista de baile de la mano de la compañía Illana, que va a traer al Teatro Félix Petit el espectáculo We Love Disco. Susana Armente, Egunon.
34: Egunon, los madrileños llegan a Gasteiz con un despliegue musical al más puro estilo de la célebre discoteca neoyorquina Estudio 54 y que se podrá disfrutar y bailar durante 3 días. A partir de los madrileños llegan a Gasteiz con un despliegue musical al más puro estilo de la célebre discoteca neoyorquina

0: con un repertorio de temas de Bee Gees, Bonnie M, Donna Summer o David Guetta, una música que sonaba en aquellas pistas que tanto significaron en una época donde, por increíble que parezca, no existía el teléfono móvil ni las redes sociales. Juan Ramos es el director musical.
1: Recuperar unos años donde la música disco, donde las discotecas representaban la forma de conocer a una chica, de establecer relaciones con amigos, con gente. Era el sitio de encuentro, era el sitio, y todo esto rodeado por uno de los grandes momentos musicales de la historia del mundo.
0: 6 bailarinas y 5 cantantes se encargarán de este viaje en el tiempo en el que el público también va a ser protagonista.
1: El baile nos ha unido en muchos momentos, en muchas historias. El baile significa contactar, libertad de movimiento, algo que rompe con las barreras y con las cosas estrictas.
0: We Love en disco en el Félix Petite durante 3 días a partir del 30 de julio.
2: Y otro sonido que está a punto de escucharse es el del Festival de Jazz de Vitoria-Gasteiz. Arranca la semana que viene, aunque ya el sábado el Parque del Prado ofrece 12 horas de música ininterrumpidas. La programación del festival también incluye propuestas que conectan cine y jazz.
0: Concretamente la del Museo Artium, que en colaboración con la Filmoteca Vasca desarrolla la 9ª edición del ciclo Jazz Cinema. Hoy se proyecta a partir de las 7 el documental de Martin Scorsese, El Último Vals.
3: We gave our final concert, the band's final concert. We called it The Last Waltz.
0: Such a night. Rodado en 1976, en este documental Scorsese filma los conciertos de despedida de The Band, el grupo por el que pasaron, entre otros, Bob Dylan, Van Morrison o Eric Clapton. Por cierto, los tres conocen Gasteiz, los dos primeros actuaron o estuvieron en el Askena, Clapton en el Festival de Jazz en 1997.

0: el que va a estar este año es Rubén Blades, del que seguro que esta tarde se habla en la Casa de Cultura, donde se celebra la charla Los entresijos del jazz, de la partitura a la persona.
1: Puri Santa María hará un recorrido sobre algunos de los momentos más relevantes de la historia del jazz, donde se compartirán también audiciones y se van a ofrecer unas pinceladas del programa que podremos disfrutar en la 49 edición del Festival de Jazz.
2: Lo vi pasar con el tumbao que tienen los guapos al caminar.
1: Por cierto, que una vez que finalice la conferencia, en el Jardín Secreto del Agua, el grupo Jeren, compuesto por Pablo Ramos al saxo, Ivón Díaz al banjo y Elías Toledo al trombón, ofrecerán un concierto como punto final al programa Jazz y Cine de Verano.

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3: Deportes, Xavier López, Egunon.
4: Egunon.
3: Se llama Montse Brotons y es el nuevo fichaje de Kutxabank Araski.
4: Kutxabank Araski anunció ayer la renovación del ala pívot alicantina Montse Brotons. La jugadora que ha formado parte de la plantilla durante la temporada de la salvación ha renovado una campaña más a los mandos de Made Urieta. Este era el saludo de la jugadora.

0: Caixo, Aranzazales. Soy Montserrat Bretons y solo quería enseñaros mi campo de verano, que es este. Y deciros que para la temporada de otoño-invierno ya tengo campo, el nuestro. Nos vemos muy pronto en Mendi. Y ojo, que este campo también tiene mucho verde. ¡Agur!
1: Una jugadora que Made Urieta considera esencial para el equipo y valoraba de la siguiente forma.
2: Súper ilusionados con la renovación de Montse Bretons. Siempre es importante mantener piezas de la temporada pasada para no empezar a construir de cero. Y sin duda el caso de Montse es especial, ¿no? Es una jugadora interior que hace que pueda jugar con muchos perfiles diferentes de interiores en la pista, porque te puede hacer el 4 si tienes una 5 dominante, te puede hacer el 5 si tienes una 4 física. Y bueno, es una jugadora súper trabajadora, súper profesional, que se involucra con el club, entrenando también a equipitos de la cantera. El día a día con ella es muy fácil, tiene las cosas claras y las ideas claras, sabe lo que queremos de ella y la verdad es que estamos muy contentos con la renovación de...
3: Está claro que Made está encantada con la renovación de Montse Bretons. Otro nombre propio de la mañana es el de Unai Laso.
1: El delantero navarro conquistó ayer su primera chapela del 4 y medio de San Fermín al remontar a Altuna, un 20-17 en el Navarra Arena. Laso aseguraba sentirse muy cansado, achacándolo al esfuerzo físico que le supuso el partido.
4: Me he cansado en muchos partidos, pero igual tanto, la verdad que hoy he sufrido mucho, me ha entrado hasta dolor de cabeza, pues un poco de lo que me he cansado, tampoco hacía mucho calor en el frontón, pero bueno, los tantos han sido durísimos. Hoy más que las piernas y así, yo creo que las tenía bien. Ha sido que me ha venido un poco dolor de cabeza, a veces un poco mareado, pero bueno, lo que he dicho, me he tomado algún gel. Con el frío que han traído hoy me ha venido muy bien. Me he cambiado de camiseta también. Pues subamos mogollón, la camiseta pesa, estás incómodo, me la he cambiado también. Todo ayuda y bueno, al final lo que mejor he hecho es sufrir, luchar cada pelotazo como el último tanto.
3: De los Sanfermines nos llega el parte de heridos, ha habido tres, uno de ellos, el primero de estos Sanfermines, por asta de toro. Le han dado una cornada en el brazo. Además, en el Tour de Francia, Noruega sigue de moda después de clasificarse para los cuartos de final del Mundial. Ahora, un ciclista de esa nacionalidad ha ganado la última etapa.
1: El ciclista noruego Torsten Traen, del equipo 1X, es el nuevo líder del Tour de Francia tras la victoria de Mats Pedersen del Lidl Trek en la cuarta etapa con el final en Foix, donde el danés coronó al sprint la escapada de 10 corredores con la presencia de Pablo Castrillo y Raúl García Pierna, mientras que Adam Yates marcó el tiempo del pelotón de favoritos con Pogacar y Vinegar a 12:59 del ganador.
3: Además, ahí lo de la Euroliga empieza a parecerse cada vez más a la NBA.
1: La Euroliga encamina oficialmente el paso a las franquicias y confirma que habrá 8 nuevas franquicias. Entre ellas, el Valencia Basket contará con pagar menos de 50 millones para ser una de estas franquicias, en las que Baskonia, recordamos, ya es uno de los propietarios. Además, el calendario contará finalmente con 24 equipos tras recibir ya más de una veintena de propuestas que representarán un potencial de inversión superior a los 1.200 millones de euros.
3: Deportes, Sabia López. Gracias, Agur.
1: Agur.
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16: 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Pepe Sainz Varela. Querido Pepe, buenas tardes.
17: Hola Jenny.
16: Soy toda oídos.
17: Era una oposición al Cuerpo de Auxiliares de Archivos, Bibliotecas y Museos que se celebró en 1957 en Valencia. Los cuerpos de funcionarios eran todos estatales, pero a mí lo que más me llamaba la atención era la cantidad de cartas de recomendación que recibía el tribunal, el presidente del tribunal. Uno, si lee esta documentación así, sin hacer un análisis, pensaría, bueno, pues todos estos recomendados aprobarían. En aquella época,
16: pues no.
17: Las oposiciones
16: eran muy rigurosas.
17: Terminó el día 11 de octubre del 57. El 14 de octubre. Porque
16: anda.
17: Al día siguiente, lunes, fue la catastrófica riada
16: de Valencia.
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21: Ocho y 35 minutos de la mañana, cielo totalmente despejado en Vitoria-Gasteiz. La temperatura ahora mismo en la zona universitaria es de 20 grados.

0: Esta mañana nos acompaña desde los estudios de EITB Bilbao Ainara Erces, la presidenta de la Autoridad Vasca de la Competencia. Señora Erce, ¿cómo está? Bienvenida.
1: Egunon, eskerrik asko.
0: Bueno, vamos a comenzar hablando y repasando la actividad de la autoridad. Ahora mismo, ¿cuántos expedientes pueden tener abiertos? ¿Cuántos expedientes están encima de la mesa de la Autoridad Vasca de la Competencia?
1: Bien, yo entiendo que con abierto me está preguntando por los expedientes sancionadores que tenemos ahora mismo en tramitación. Entonces, abiertos, es decir, incoados, tenemos ahora mismo 5 expedientes, que son de ámbitos diversos, ¿no? Como puede ser sobre licitaciones públicas, sobre tema de tanatorios y a alguna asociación. Luego, por otra parte, no abiertos, pero sí también trabajando en expedientes sancionadores de manera más confidencial, más secreta, más preliminar, tenemos en información reservada y en diligencias previas en torno a 11 expedientes ahora mismo, pero esos están todavía en una fase muy preliminar. Uh-huh. Por otra parte, en lo que es la labor de promoción, que no incoamos expedientes, sino que trabajamos en la elaboración de estudios, informes, normativos o de otras cuestiones, tenemos muchísimos más.
0: Claro, hablamos de temas y de cuestiones que son en muchas ocasiones confidenciales, ¿no? Hasta que no se incoan formalmente, desconocemos ese contenido. ¿Las materias principales que llegan a la Autoridad Vasca de la Competencia cuáles suelen ser?
1: Bueno, pues de un tiempo a esta parte estamos notando muchísimo el tema de las licitaciones públicas, ¿no? Además, la propia Ley de Contratos del Sector Público ha establecido, bueno, ya estaba establecida, pero lo ha detallado, ha intensificado la obligación que tienen los órganos de contratación y los agentes implicados en la compra pública de ponernos en conocimiento posibles sospechas de fraude en las licitaciones públicas. Por tanto, las licitaciones públicas ahora mismo es en el ámbito, en la materia en la que más se trabaja. Además, teniendo en cuenta que nosotros somos una autoridad de competencia pequeña, regional, ¿no?, de comunidad autónoma, porque luego estaría la que conoce los asuntos a nivel estatal, casos clásicos que venimos conociendo son los colegios profesionales y también el sector funerario, ¿no? Lo que son tanatorios, funerarias, etcétera. Son los temas que principalmente solemos conocer. Además, ahora ya no tanto, pero también solemos conocer asuntos referidos a asociaciones, ¿no? Las asociaciones profesionales, que son unos entornos donde, claro, los profesionales, los operadores económicos se juntan y suele propiciar que en ocasiones, de manera también a veces involuntaria, quiero decir, por desconocimiento, se lleguen a acuerdos, pues que por la normativa de competencia pues están prohibidos y no nos queda otra que abrir expediente.
0: ¿Esas multas suelen ser elevadas al margen ya de esas otras medidas que se pueden tomar?
1: Bueno, pues depende. A la hora de imponer estas sanciones, la ley establece que cuando la infracción es muy grave, es decir, las muy graves son las que la Ley de Defensa de la Competencia establece en su tipifica, en el artículo 1 y artículo 2, que son los acuerdos colusorios, ¿no? Que significa, ¿no?, cuando los operadores económicos se ponen de acuerdo, por ejemplo, para repartirse una licitación pública, ¿no? Imaginemos que se saca una licitación en la que se ponen 3 lotes, ¿no? Vamos a sacar el lote de Vizcaya, de Araba y de Guipúzcoa. Y las empresas dicen, venga, en vez de presentarnos todos a todo y quedarnos que solamente se quede una persona con la tarta, vamos a repartirnos esa tarta y así no hay riesgo, todos cogemos un cachito, ¿no? Eso es un acuerdo de reparto de mercado, es un acuerdo colusorio. Lo explico un poquito así porque la palabra, pues no sé, igual es difícil de entender si no se trabaja en esta materia. Eso es una infracción muy grave. Otra infracción muy grave es el abuso de posición dominante. Una empresa puede tener una cuota de mercado muy, muy elevada, pues porque ha trabajado muy bien y eso no es malo, ¿no? Tienes un 75% de cuota de mercado porque has hecho bien tu trabajo, eres el mejor, eres eficiente, das muy buenos precios y a muy buena calidad. El estar en posición dominante no es malo. Lo que es malo es, lo que está prohibido es abusar de ella. Entonces, eso también sería una infracción muy grave. Y eso se puede sancionar con multas de hasta el 10% del volumen de negocios anual mundial de esas empresas. Y por último tenemos la tipificación del artículo 3, que es el falseamiento de la competencia por actos desleales que afecte al interés público, al interés general. Esto sería una infracción grave que puede conllevar una sanción de hasta el 5% del volumen de negocios total mundial del ejercicio anterior de las empresas. Por tanto, la sanción siempre va a tener en cuenta cuál es el volumen de negocio de esa empresa. Luego hay unas fórmulas, una sentencia también que determina cómo se tiene que interpretar. Entonces, bueno, pues podemos encontrar sanciones de lo más variado, desde sanciones de 1.000 euros euros, por ejemplo, hasta pues la sanción más elevada que se puso por la autoridad en su día, tras la revisión judicial, creo que llegó a los 2 millones y pico de euros que se puso a una empresa que había participado además en un bitrigging, ¿no? En un reparto de licitaciones de aquí de la Comunidad Autónoma de Euskadi. Entonces, bueno, se intenta que las sanciones sean disuasorias, porque claro, si no, poco efecto pueden tener.
0: Si hablamos de esas resoluciones de la Autoridad Vasca de la Competencia, recientemente ustedes impusieron a 31 empresas de transporte escolar sanciones por ese boicot al Departamento de Educación del Gobierno Vasco. ¿Qué consiguieron acreditar aquí?
1: Sí, bueno, pues efectivamente se trató de una conducta de boicot. Aquí lo que acreditamos fue que efectivamente ese número de empresas, ¿no?, las 31 que finalmente acabaron en la resolución con sanción, porque sí he de decir que otras exoneramos, consideramos que no habían participado en esa conducta, consideramos que estaban ejerciendo una presión para forzar al Departamento de Educación, que había elaborado los pliegos de estas licitaciones, ¿no?, para transportar a los alumnos y alumnas a los centros escolares, que modificasen los pliegos en su propio beneficio. Entonces, a través de, se pusieron, o sea, la conducta fue concertada entre ellos, fue coordinada entre estos operadores, que deberían de tomar sus decisiones de manera autónoma, porque los empresarios, los operadores económicos, tienen la obligación de acudir al mercado, tener comportamientos en el mercado de manera autónoma, tomar las decisiones empresariales de forma autónoma, teniendo en cuenta cuáles son sus estructuras de costes, los beneficios que quieran obtener, etcétera. Y en esta ocasión lo que hicieron fue forzar, porque si uno solo hubiese realizado esa conducta y hubiese decidido no presentarse a la licitación, no hubiese ocurrido nada. Pero en nuestro caso considerábamos que sí, que se constató a través del pliego, en el pliego y en a través de las actuaciones realizadas por la Dirección de Investigación, quedó acreditada esa conducta. A nuestro juicio, nos lo propusieron en la PR, en la propuesta de resolución, al Consejo Vasco de la Competencia, y el Consejo Vasco de la Competencia llegó a la misma conclusión.
0: Sí. Esta es quizás la más reciente, la más conocida, tiene que ver con la que en 2019 emitieron contra empresas de catering por pactar un sobrecoste en los menús de comedores escolares. Cuando una administración licita estos contratos tan jugosos, ¿no tiene mecanismos para evitar casos como estos dos últimos que hemos mencionado?
1: Sí que existen. Bueno, de hecho, la de comedores escolares es la sanción más alta que ha impuesto la Autoridad Vasca de la Competencia. Es esa sanción a la que me refería antes. Bien, es cierto que tenemos que ver un poco también la perspectiva. Vamos a ver, muchas veces esas conductas también se llevan a cabo, a veces con desconocimiento, por ejemplo, de la normativa de competencia. Esa obligación que tienen las empresas de competir y de no repartirse, bueno, pues no todo el mundo es consciente de eso, sobre todo depende del tipo de empresa que estemos hablando, ¿no? No es lo mismo una gran empresa que una pyme o un trabajador autónomo. Entonces, por parte de la Autoridad Vasca de la Competencia también tratamos de hacer mucha promoción y prevención. Ese expediente de comedores escolares se inició y tuvo en cuenta actuaciones de esas empresas con muchos años, o con una evolución de varios años hacia atrás. Entonces, es cierto también que la Autoridad Vasca de la Competencia es relativamente joven, porque anteriormente pues solamente existía el Tribunal de Competencia, que estaba en el Estado. Entonces, bueno, pues ahí sí comprobamos en esa licitación que llevaban realizando esa conducta tiempo atrás, ¿no?, ya varios años, por eso la sanción también fue elevada, porque fue durante muchos años. Pero claro, también a lo mejor cuando comenzaron con esas actuaciones se desconocía esta política. Uh-huh. Entonces, como antes decía, ahora mismo la propia Ley de Contratos del sector público ha establecido un montón de obligaciones y de cautelas y de alusiones al derecho de la competencia, a la necesidad de salvaguardar la libre competencia en las licitaciones públicas. Entonces, hoy en día ya sería muy difícil
0: que esto volviera a ocurrir.
1: Bueno, puede ocurrir, pero ya no vale la excusa de "es que yo no sabía". Eso es.
0: Ustedes han recomendado que la regulación de las viviendas turísticas evite restricciones injustificadas, ¿no?, que puedan de alguna manera tener efectos adversos sobre el mercado. ¿Qué es lo que les preocupa?
1: Sí, bueno, pues nos preocupa, a ver, nosotros en el tema de la regulación consideramos que la regulación, cuando es necesaria, efectivamente hay que regular, por supuesto. pero tiene que basarse siempre en los principios de una regulación económica eficiente. Es decir, que esa regulación sea necesaria, sea proporcional, sea no discriminatoria, que genere seguridad jurídica, etcétera. Entonces, en ocasiones nos parece que se traslada, ¿no?, directamente, vamos a ver, todo el mundo conoce, por ejemplo, la casuística de un municipio como puede ser Donostia, ¿no? Sí. En el que el turismo desde hace años está muy arraigado, tiene una intensidad y una concentración muy alta. Entonces entendemos que una política que se pueda llevar a cabo desde el departamento, me da igual, ¿no?, del gobierno vasco que lleve el turismo, a través de la regulación de una ley de turismo, o sea, la política que pueda llevar el propio municipio, ¿no?, que también tiene derecho a regular su municipio, por supuesto. Entonces, si consideran que es necesario regular estableciendo restricciones, es decir, barreras para que más operadores realicen esa actividad, pues lo podemos entender si viene con una buena justificación por detrás. Pero no se puede trasladar directamente las medidas que pueda adoptar un municipio como Donostia San Sebastián a otros municipios en los que no sea necesario. Entonces nosotros lo que intentamos a través de diferentes operadores, hemos tenido múltiples reuniones, nos hemos reunido con el Departamento de Turismo, nos hemos reunido con diferentes municipios, con alcaldes de municipios, nos hemos reunido con Eudel, también intentando aportar nuestro granito de arena, intentando hacer comprender qué consisten esos principios de regulación económica eficiente, cuándo se puede regular de manera restrictiva y cuándo no. Y desde luego, cuando se establece una restricción a cualquier operador económico y en cualquier actividad, debe de estar justificado. Lo más importante siempre es la justificación.
0: O sea que si, por ejemplo, una ciudad como Vitoria, que no podemos compararla con Donostia en términos de problema en el turismo, decide restringir las viviendas turísticas, debería estar muy justificado.
1: Sí, bueno, por supuesto, en cualquier sitio. Entonces, si por ejemplo en el municipio de Vitoria-Gasteiz consideran que existe un riesgo de que las viviendas turísticas puedan generar algún tipo de distorsión, pues lógicamente habrá que regularlo, porque tiene que existir una convivencia vecinal, el turismo también tiene que hacerse de una manera, desarrollarse de una manera también sostenible, equilibrada. Entonces, bueno, pues a lo mejor imaginemos que en el casco histórico de Vitoria-Gasteiz existe un problema porque se concentra ahí y está generando un problema vecinal las viviendas también, pues que generan una subida en la vivienda que puede generar un problema para que los jóvenes o cualquier persona, me da igual, las personas jóvenes o cualquier persona pueda acceder a la vivienda y vean una necesidad de regular, de acuerdo, pero hagámoslo bien.
0: ¿Y las plataformas como Airbnb juegan en las mismas condiciones que el resto de operadores o establecimientos turísticos?
1: Bueno, la regulación que tienen es diferente, porque las plataformas, sí es verdad, bueno, ahora se está analizando mucho, ¿no? Este tipo de plataformas han generado una forma de conocer el turismo diferente a la que existía hasta épocas recientes. Entonces esto ha hecho que nos tengamos que poner todas las pilas un poquito para dar respuesta a esos fenómenos, ¿no? Porque estas plataformas ponen en contacto a un operador económico, que puede ser una familia, que tiene una segunda vivienda, o me da igual, la primera, me da igual, lo que sea, la pone a disposición de otra persona que quiere acceder al municipio y alojarse en una vivienda en lugar de otro tipo de hospedaje tradicional como pueden ser los hoteles, ¿no? Pone intermediam para poner en contacto y que, bueno, pues es un fenómeno nuevo que ha venido para quedarse y hay que tener cuidado y hay que regularlo, pero bueno, insisto también, teniendo en cuenta todos estos principios y que la regulación sea la necesaria. Hemos celebrado también en la Autoridad Vasca de Competencia hace poco, celebramos un congreso precisamente, una jornada, perdón, en el que hablábamos de el turismo y los mercados digitales, ¿no? Entonces es un fenómeno pues bastante reciente que se está regulando también a nivel incluso de la Comisión Europea, ¿no? A nivel Europa.
0: Su organismo está estudiando ahora mismo la subida de precios por la guerra en Oriente Medio. ¿Han llegado a alguna conclusión? ¿Siguen analizándolo?
1: Bueno, no es exacto del todo, por lo que sí que, bueno, sí que estamos realizando un estudio con los establecimientos de gasolina, ¿no? De venta de gas. Lo hemos focalizado ahí porque somos una autoridad además pequeñita, entonces no podemos abarcar todo lo que nos gustaría, y entonces hemos considerado, tras analizarlo, que como además la repercusión más inmediata que ha tenido este conflicto en Irán ha sido con el tema del combustible, pues estamos analizando las estaciones de servicio. No, estamos en un periodo bastante inicial. Esto necesita además ver un periodo temporal más largo, pero bueno, estamos con ellos, sí.
0: O sea,
1: sí,
0: de momento no hay nada que nos indique que esas subidas de precios que hemos visto en las estaciones de servicio estén justificadas o no justificadas.
1: Bueno, la justificación puede ser efectivamente el tema de Irán, pero bueno, también es cierto que las instituciones, a diferencia de lo que ocurrió con Ucrania, han dado una respuesta bastante más rápida a este fenómeno, ¿no? Ya estábamos preparados y en un mes se adoptaron medidas para intentar paliar esos efectos, ¿no? Entonces, medidas como puede ser la reducción del IVA para determinados tipos de operadores que necesitan el combustible, también reservas que había se pusieron a disposición. Bueno, entonces el efecto ha sido un poco más contenido.
0: Uh-huh. A Vitoria, por ejemplo, no ha llegado ni Uber ni Cabify, ¿no? Estas empresas de transporte que tienen unas condiciones muy distintas que el sector del taxi. No sé si también aquí, en este caso, juega la inigualdad de condiciones.
1: Bueno, es un tema también que hemos tratado en varias ocasiones, ¿no? Aquí existe, podríamos decir, una especie de conflicto, entiendo, entre los operadores tradicionales de tipo de servicio que pueden ser los taxis, ¿no? Que participan también, ofrecen un servicio al público, tienen estacionamiento en paradas, tienen la precontratación que se puede realizar a través de la llamada, ¿no? Para concertar una cita con estos profesionales, ¿no? Con los taxistas. Y luego también está el servicio de parada en la calle, ¿no? Entonces, el Uber, Cabify solamente compiten con este sector en lo que es la precontratación, que es la llamada, ¿no? Por así decirlo. Bueno, yo voy a ser muy clara en este tema. Yo creo que existe una clara necesidad, lo estamos viendo, nos lo están poniendo de manifiesto, también somos personas ciudadanas que utilizamos este tipo de servicios y estamos viendo que existe un nicho de negocio y por eso están entrando este otro tipo de operadores, porque hay una parte que no está cubierta. En momentos puntuales se observa como hay una necesidad de taxistas, una necesidad de este tipo de transporte que no está siendo cubierto, y si este otro tipo de operadores intenta entrar es porque observan que hay nicho de negocio. Entonces, yo estoy a favor porque esto incentiva, dinamiza este tipo de mercado. Es cierto, ¿no?, que se suelen decir, jo, pues que cobran un montón. Yo creo que el consumidor está informado y que si un consumidor, una persona consumidora, está dispuesto a pagar más que lo que le cobraría la tarifa que está regulada, porque los precios de Cabify, etcétera, no están regulados, son precios libres, son precios que se ponen libremente por estas empresas, a diferencia de lo que ocurre con el sector del taxi. Aunque, ojo, la gente seguramente lo desconoce, pero una tarifa interurbana con un taxista se puede negociar a la baja. A la baja. Y yo no conozco a la gente que lo negocie. Entonces, también podrían. Entonces, bueno, que es que ahí también los propios taxistas podrían competir con este otro tipo de operadores. Entonces, bueno, yo estoy a favor de la competencia. Creo que están entrando porque hay una necesidad. Existen quejas al respecto.
0: Y aquí en Vitoria hemos dado cuenta de los problemas que hay en el sector del taxi. En Araba hemos asistido a una operación mercantil en Talgo con la participación de las administraciones públicas, un consorcio, digamos, que ha recuperado para Araba esta empresa. ¿Se justifican esas inversiones públicas en empresas privadas?
1: Bueno, todo esto tiene que... depende, ¿no? Tiene que ser algún tipo de empresa estratégica, una empresa que sea tractora para nuestra comunidad autónoma. Entonces, ese es el análisis que se debe de realizar por parte de las instituciones cuando deciden cuándo poner capital en una empresa de este tipo, ¿no? En el caso de Talgo, creo que ha sido, a través de Fincatus, sí. A través del Instituto Vasco de Finanzas, donde se establecen ciertos requisitos para, quiero decir, esas decisiones nunca son arbitrarias, ¿no? Entiendo que son decisiones sosegadas, tienen que tener determinados, insisto, cumplir determinados tipos de requisitos las empresas, ¿no? Tienen que tener un número de personal, creo que es superior a 30, buscan también determinar el arraigo aquí, ¿no?, en la comunidad autónoma. Entonces, bueno, lo que sí que claramente, lo que no tiene que interferir en una libre y sana competencia, y por supuesto, y el capital también no debe superar más del 49%. Entonces, bueno, la colaboración público-privada, sí, yo estoy a favor, según en qué casos, claro.
0: ¿La tasa SEIN servirá para algo?
1: Yo creo que sí, yo creo que sí. Sí, vamos a ver, hemos observado también muchas críticas y yo creo que críticas justificadas, ¿no? Respecto a, vamos a ver, estamos en el mercado único europeo, ¿no? Euskadi, mercado único europeo, y abogamos por un mercado europeo, nos imponemos determinadas regulaciones para garantizar que las personas consumidoras aquí tengamos cubiertos determinados derechos, la calidad y la seguridad de los productos que adquiramos también tenga determinadas características, y luego resulta que, bueno, pues más allá de nuestras fronteras, ¿no? Adquirimos determinados productos a través de determinadas plataformas, que es absolutamente lícito también, ¿no? Pero luego, al traspasar nuestras fronteras, no cumplen esos requisitos de calidad que estamos estableciendo a los operadores aquí, aquí arraigados. Entonces, bueno, pues también es dañino, ¿no? Entonces yo creo que de alguna manera estos aranceles, ¿no? La exención que se ha hecho ya a estas empresas, que no es que porque compremos en determinadas plataformas, es porque el producto viene de otro lugar.
0: Claro.
1: Bueno, pues esto hará que, bueno, pues a lo mejor recibimos los paquetes con determinado retraso porque van a tener ciertos controles en las aduanas para verificar que cumplen determinados requisitos, pero luego va a hacer también, bueno, pues también el tema de la sostenibilidad, ¿no? Del medio ambiente. A lo mejor estos operadores que operaban desde fuera, a lo mejor ponen ahora los almacenes en Europa y eso va a hacer también que, bueno, pues sobre todo también que cumplan los parámetros que tenemos en Europa para competir y para tener productos de calidad. Yo creo que va a ser bueno.
0: Bueno, un par de cuestiones ya antes de finalizar. La semana que viene tienen en Donostia un congreso, ¿verdad? Un congreso, cuéntenos.
1: Sí, vamos a celebrar, estamos muy contentos, vamos a celebrar un congreso internacional referido a mercados digitales, precisamente, mercados digitales y competencia. Vamos a tener un elenco de profesionales excelentes con nosotros, va a venir personal de la Comisión Europea, también de la recientemente creada Red Iberoamericana de Competencia, que va a ser un honor poder presentarlo por primera vez, y luego, por supuesto, personal de la Autoridad Vasca de la Competencia y más compañeros y profesionales del mundo académico. Entonces, bueno, vamos a tener ocasión de debatir sobre estas cuestiones, estas nuevas formas de competir a través de los medios digitales, estos mercados digitales, las directivas, reglamentos que está regulando Europa, los problemas que presentan. Entonces, bueno, está todo el mundo invitado, además es una jornada gratuita que va a durar dos días, los días 14 y 15 de julio en Donostia.
0: En el Palacio Miramar,
1: en
0: concretamente.
1: En el Palacio Miramar, exactamente.
0: También trabajan en un diploma en experto en derecho de la competencia.
1: Sí, efectivamente, estamos súper orgullosos, es por primera vez, hemos convocado, empezaremos este año, estamos con las prescripciones abiertas, animamos también a todo el mundo a inscribirse. Creemos que la formación es súper importante. En la Autoridad Vasca de la Competencia estamos abogando por formación y por la colaboración con las universidades. En esta ocasión el diploma lo vamos a emitir, lo trabajamos en conjunto con la EHU, con la Euskal Herriko Unibertsitatea. Va a ser el primer año. Queremos que nuestros jóvenes también puedan formarse aquí sin tener que ir a universidades de fuera, o si también, si fuese el caso, y también invitar a gente de fuera que venga aquí. Y nos complace. Trabajamos mucho ahora mismo con la universidad.
0: Ainara Herce, presidenta de la Autoridad Vasca de la Competencia. Gracias y buenos días.
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0: Las 9 en punto de la mañana, cielo despejado en Vitoria-Gasteiz, 21 grados. Enseguida abrimos nuestra mesa de análisis. Antes repasamos la actualidad del día con Gema Espinosa. Egunon.
1: Bueno, los toros de Cebada Gago, que han protagonizado el encierro de hoy, han dejado 3 corredores heridos, uno de ellos con una cornada en el brazo que ha sido atendido en el tramo de Telefónica. Los servicios de emergencias han atendido a otras 2 personas en el interior de la plaza de toros, un corredor con una contusión con deformidad en pierna, para el que se ha solicitado su traslado al hospital, y otro mozo con una hemorragia no masiva por caída y daños heridas en un brazo. Y además, en el pleno que se celebra a partir de estos momentos en el Ayuntamiento de Gasteiz, EH Bildu va a plantear la posibilidad de que se considere morosa a la persona que deba a la Hacienda Foral más de 125.000 euros y no 600.000 como ahora. Eva López de Arroyave.
2: Vamos a proponer para la toma en consideración de una norma foral para modificar los límites de la deuda de 600.000 euros a 120.000, como se está haciendo en Nafarroa, para que la gente tenga esa planificación, esa posibilidad de ir pagando deudas, porque de nada nos vale sacar listas, de nada nos vale saber de cuánto estamos hablando, de qué deuda, si no hacemos nada para que esa deuda se rebaje.
1: Más información local. Este viernes, festividad de San Cristóbal. Atentos porque no va a haber servicio de gauchori en Gasteiz y todos los autobuses van a adelantar el final de su horario. Finalizarán a las 9 de la noche hasta el día siguiente. Además, la directora de la Autoridad Vasca de la Competencia, Inara Erce, se ha mostrado hace unos minutos aquí en Radio Vitoria partidaria de la entrada de los servicios Uber y Cabify en Vitoria, que pueden hacerlo según la ley en Euskadi solo bajo contrato previo, para poder cubrir, dice, la falta de taxis.
3: En momentos puntuales se observa como hay una necesidad de taxistas, que una necesidad de este tipo de transporte que no está siendo cubierto, y si este otro tipo de operadores intenta entrar es porque observan que hay nicho de negocio. Entonces yo estoy a favor porque esto incentiva, dinamiza este tipo de mercado.
1: Además, los sindicatos ELA y LAB han convocado huelga en los supermercados el miércoles que viene, 15 de julio. Protestan porque la patronal de distribución quiere cambiar, dicen, los convenios provinciales vascos por acuerdos estatales de empresa con peores condiciones. Escuchamos a Marije Fernández, responsable de ELA.
4: Porque los salarios serían más bajos, la jornada sería mayor, no tienen complementos en las bajas y demás. Entonces, que firmen lo que quieran a nivel estatal, pero que a nosotras, a las trabajadoras de Vizcaya, Guipúzcoa, Álava y Nafarroa, nos dejen fuera de ese ámbito funcional. Nosotras queremos que se nos sigan aplicando las condiciones de aquí.
1: Bueno, y acabamos como siempre con la información del tiempo. Hoy van a bajar un poco las temperaturas, pero aún así las máximas van a estar en 35 o 36 grados, incluso 37 en Rioja Alavesa. Por la tarde va a soplar el viento del norte y esto podría volver con tormentas puntuales y también algo de granizo.
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0: A las 9 y 5 minutos de la mañana arrancamos el tiempo de la opinión y el análisis. Hoy con Raquel Ezenarro, ¿qué tal?
1: Egunon, muy buenos días.
0: José María Armentia, ¿cómo estás? Egunon.
2: Muy bien, caixo, egunon.
0: Iman Uriarte, egunon.
3: Egunon, buenos días. ¿Cómo
0: bueno, estáis? Pues un par de cuestiones vamos a poner sobre la mesa que hemos abordado hace unos minutos con la Autoridad Vasca de la Competencia, con Ainara Erce. Una tiene que ver con la regularización, o la regulación, mejor dicho, de los pisos turísticos. Una cuestión que hay que armarla bien, nos decían desde la Autoridad Vasca de la Competencia. Hay que estar, o tiene que estar muy bien justificado. Esa regulación ha de evitar restricciones injustificadas que puedan tener efectos adversos sobre el mercado. Hablaba la señora Erce sobre todo del caso de Donostia, pero si lo traemos a Vitoria-Gasteiz, donde también se van a poner ciertos límites en base al Plan General de Ordenación Urbana y al PERI del casco medieval, bueno, pues decía que hay que estar, o hay que, tiene que estar muy justificada esa restricción.
4: Si, por ejemplo, en el municipio de Vitoria-Gasteiz consideran que existe un riesgo de que las viviendas turísticas puedan generar algún tipo de distorsión, pues lógicamente habrá que regularlo, porque tiene que existir una convivencia vecinal, el turismo también tiene que hacerse de una manera, desarrollarse de una manera también sostenible, equilibrada. Entonces, bueno, pues a lo mejor, imaginemos que en el casco histórico de Vitoria-Gasteiz existe un problema porque se concentra ahí y está generando un problema vecinal las viviendas también, pues que generan una subida en la vivienda que puede generar un problema para que los jóvenes o cualquier persona, me da igual, las personas jóvenes o cualquier persona pueda acceder a la vivienda y vean una necesidad de regular, de acuerdo, pero hagámoslo bien.
0: Bueno, pues es lo que sostiene la Autoridad Vasca de la Competencia. Hay que justificar muy bien cualquier restricción en esta materia. Evidentemente no todas las ciudades están en la misma posición.
5: Es obvio y también es lógico que la responsable de competencia abogue por la libre competencia en todos los segmentos de actividad, ¿no? Eso tiene toda la lógica. Yo creo que son dos temas los que acabamos de escuchar aquí absolutamente, radicalmente diferentes, ¿no? Por un lado, el tema de los VTC, de Uber o Cabify, la posible entrada y esa libre competencia se justifica absolutamente, pues porque hay una falta de demanda. O sea, una empresa privada de estas características, como puede ser Uber o Cabify, no entra en ninguna ciudad si no ve que hay mercado posible. En Vitoria lo tenemos. Y de hecho estamos viviendo recientemente ese conflicto con los taxistas por hasta dónde deben o no deben alargar la jornada laboral para que el servicio esté cubierto. Y la realidad con la que nos encontramos sistemáticamente es que no hay taxis suficientes para cubrir la demanda. Y pongo el ejemplo típico, que es venir a Foronda en un vuelo y no tener ningún taxi en el aeropuerto, o tener uno o dos. O sea, o tienes tu coche particular o esperas a que llegue el autobús, si es que todavía no ha llegado o si lo tienes ahí. Vale, eso por un lado. Entonces yo ahí estoy totalmente de acuerdo, y además es que esto, como se suele decir, es el mercado amigo. O sea, aquí hay que aclimatarse a lo que hay. Y también es el mercado amigo respecto a las viviendas turísticas, ¿no? Lo que pasa que aquí a mí me parece que sí es conveniente ponerse la venda antes de tener la herida, porque la vivienda es el problema por excelencia con el que tenemos que convivir sistemáticamente en Gasteiz y fuera de Gasteiz. Si es cierto que Vitoria no es Madrid y que el problema de la vivienda en aquella ciudad o en Donosti, por ejemplo, es infinitamente mayor del que podemos tener hoy aquí, pero tenemos problemas. O sea, no todo el mundo en Vitoria-Gasteiz tiene acceso a la vivienda, ni en compra ni en alquiler. Entonces, no hagamos más grande este problema. Hay algo que a lo que se refería la señora Erce, y es que en tanto en cuanto no se demuestre fehacientemente que esto genera, por ejemplo, la tensión en el mercado de la vivienda, pues hay que argumentarlo muy bien. Vale, estoy de acuerdo, pero si analizamos el fenómeno en cualquier otra ciudad, sabemos que esto se da. O sea, en tanto en cuanto la vivienda se dedica a uso turístico, el precio de la vivienda asciende, y eso es una regla que habitualmente no falla. Entonces, yo creo que hay que hacer un análisis del mercado absolutamente pormenorizado y decir dónde, ¿cuántas? Incluso diría, si hay que tasar precios, empecemos por tasar el precio de la vivienda de uso turístico, porque evidentemente no tenemos vivienda suficiente para cubrir la actual demanda, tampoco en Gasteiz.
0: José Mari.
2: Bueno, yo he escuchado atentamente la entrevista anterior y todavía estoy hecho un pequeño lío. Un pequeño lío porque me pasa algo como economista y como aquello que aprendimos en primera economía, el laissez-faire y la mano invisible y dejar al mercado y todas estas cosas. Y me encuentro a la administración regulando el mercado, alimentando la competencia. O sea, se me cruza
4: la cabeza.
2: Sí, sí, sí, ¿no? Me ha pasado esto esta mañana, ¿no? Sí, en general, por hacer un previo a los temas concretos, ¿no? Hacía esa reflexión, digo, a ver, si realmente la administración está regulando el mercado con un teórico fin de alimentar la competencia, pero en definitiva está interviniendo el mercado a su modo y manera, ¿no? Entonces, bueno, ahora las reflexiones que hacía Raquel, que estoy completamente de acuerdo, los contextos marcan, los contextos son los que tienen que, más allá de que la competencia es sana, hay una clave previa, es un bien de interés público, no es un bien de interés público, en el caso de los taxis, lógicamente si es un bien de interés público y como tal ligado a la movilidad, a políticas públicas de sostenibilidad, lo que queramos llamarle, tenemos que tener un mayor dirigismo, voy a decirlo así, desde lo público y una mayor intervención. Pero eso, ¿qué significa en clave de regulación y flexibilización de lo que actualmente entendemos que es el servicio de taxis? Si realmente ese interés público no está siendo cubierto, tenemos que alimentar la competencia y abrir las puertas a otros para que se incorporen en bien de ese interés público, que es dar servicio a la ciudadanía, que es la reflexión que acaba de hacer Raquel. Y por otro lado, en el caso de los pisos turísticos, a ver, compartiendo lo dicho hasta el momento, yo tengo claro que hay que regularlo, pero ¿dónde ponemos la raya? Y esa es la dificultad, ¿no? Raquel se ha atrevido a plantear en muchas cuestiones, pero claro, ¿cuándo realmente es sostenible? ¿Cuándo deja de ser sostenible? ¿De alguna manera quién y dónde va a marcar esos parámetros? De alguna manera, vienen turistas hasta aquí. Yo el otro día le comentaba a un buen amigo que estaba un miércoles de estos de junio-julio en Bilbao, que tenía una conferencia, y resulta que estaba a las 7 de la tarde en el casco viejo tomándome mi café previo, y de los portales de la calle Pelota no dejaron de salir personas extranjeras, pues se veía que no eran, uh-huh, y que estaban viviendo en el casco viejo de Bilbao. Claro, el proceso de gentrificación que eso está suponiendo y la salida de personas de en este caso de Bilbao, de ese barrio y lo que significa la vida de ese barrio y lo que ha cambiado ese barrio a todos los niveles, claro, es un riesgo tremendo. Eso, yo que hace no mucho también he estado en Budapest, en Hungría, el centro de Hungría es para los visitantes. Los húngaros, las personas de Budapest viven en la periferia, tendrán los pisos alquilados del centro. Entonces, claro, es un modelo muy, muy peligroso.
0: Sí, porque expulsa al ciudadano a otro lugar.
2: Absolutamente,
0: ¿no?
2: Absolutamente.
0: Ese efecto o ese fenómeno de la gentrificación que lo estamos viendo en múltiples ciudades, y esto ya está llegando aquí, ¿no? Manu.
1: Sí, bueno, yo por sumarme un poco a lo que habían dicho habéis dicho vosotros al precederme, pero yo creo que lo que no tiene sentido es que tengamos, cuando hablamos de los de la atención al turista o a los viajeros, tenemos unos establecimientos que son los hoteles y los hostales, que tienen unas enormes restricciones, unas obligaciones, tienes que tener un número de plazas de parking, tienes que tener un número límite, un número de habitaciones por persona, y que está muy controlado. Y luego, sin embargo, tengamos una parte de la población que es una parte de los alojamientos que son flotantes, son los alojamientos turísticos y sobre los que no haya ningún control. Entonces, yo creo que es bueno que la administración tenga herramientas para controlar el número y la ubicación de los alojamientos turísticos en la ciudad. Entonces, yo creo que esto es normal y esto positivo. Ahora bien, lo que yo creo es que lo que no podemos entender es que los problemas que se puedan dar en Budapest, en Sevilla o en Donosti sean los mismos que tenemos en Vitoria. Y yo aquí hay una cosa que me ha gustado mucho de la entrevista que has hecho, es cuando ha explicado ella que hay que justificar las intervenciones al mercado y que hay que justificarlas muy bien, porque yo creo, a veces me da la impresión de que en Vitoria nos encanta importar todos los problemas que tenemos, todos los problemas, especialmente los de vivienda, y no es así. O sea, yo creo que en Vitoria el porcentaje de viviendas de uso turístico es muy pequeñito. Está muy localizado en una zona, pero hace unos meses se publicó que no llegábamos a 300 viviendas turísticas en la ciudad. Bueno, a mí me parecen muy pocas, como si los comparas con otras ciudades, pero la realidad es que ese control, si se ejecuta y si se pone en marcha, tiene que ser algo muy limitado en unas en el área y al mismo tiempo muy limitado en el tiempo y con muchas explicaciones para evitarlo, para evitar que nos obsesionemos con regular cosas que realmente no necesitan una regularización. Y luego, por otro lado, el tema de los taxis. Yo aquí creo que...
0: Vamos a escuchar a Enar Arce cuando le hemos preguntado o le he preguntado sobre los taxis y así ya vale. Tenemos el contexto, ¿no? Porque ella...
3: Pero déjame hablar de los taxis, ¿eh?
0: Sí, sí, por supuesto, sí. Lo que ella venía a sostener es que hay una demanda que no se está cumpliendo y también ponía en valor que no compiten en las mismas condiciones.
4: Creo que existe una clara necesidad, lo estamos viendo, nos lo están poniendo de manifiesto, también somos personas ciudadanas que utilizamos este tipo de servicios y estamos viendo que existe un nicho de negocio y por eso están entrando este otro tipo de operadores, porque hay una parte de que no está cubierta. En momentos puntuales se observa como hay una necesidad de taxistas, una necesidad de este tipo de transporte que no está siendo cubierto, y si este otro tipo de operadores... intenta entrar es porque observan que hay nicho de negocio. Entonces, yo estoy a favor porque esto incentiva, dinamiza este tipo de mercado.
0: Bueno,
1: gracias. Sí, mira, yo con el tema de los taxis tengo una... Digamos que tengo una duda importante, porque por un lado veo que efectivamente los taxistas son unas personas que han pagado por conseguir una concesión que les obliga a prestar un servicio y al mismo tiempo limita la competencia que puede tener este servicio. Y a mí reconozco que ver cómo empresas como Uber, Cabify y compañía llegan, se aprovechan de aquellos momentos en los que hay una mayor demanda, lo estoy hablando en grandes ciudades porque en Vitoria no existe, pero en las grandes ciudades veo cómo se aprovechan de los momentos en los que hay una mayor demanda y ahí compiten y le restringen los momentos en los que pueden ganar más dinero los taxistas y luego, sin embargo, cuando no hay una demanda, ellos no prestan el servicio y los taxistas tienen que hacerlo, pues me molesta. Pero por el otro lado yo veo que los taxistas en Vitoria tampoco se están poniendo las pilas. Yo creo que en Vitoria precisamente los taxistas necesitan tener algún tipo de revulsivo, porque no es normal que no tengamos taxis en la mayor parte de los, en muchos sitios, como habéis explicado, en el aeropuerto y en el centro de Vitoria los fines de semana. Y sobre todo yo lo que les quiero hacer una advertencia es que las modificaciones y las innovaciones tecnológicas están haciendo que el oficio de taxista como tal, el conductor, va a desaparecer en las grandes capitales y no tan lejanas, porque estamos hablando de Madrid, ya se está introduciendo el taxi sin conductor. Entonces,
0: el vehículo autónomo, por ejemplo, trabaja Mobility Lab, que hace unas semanas nos lo explicaron aquí perfectamente, eso, que se está probando en Miñano.
1: Eso es una realidad y eso lo vamos a ver. Entonces, la figura del taxista cada vez va a ser más una empresa que presta un servicio que no un conductor dentro de su coche que va conduciendo por la ciudad. Y a esto es a lo que tienen que amoldarse y a lo que tienen que adaptarse. Entonces, yo lo que hago un llamamiento desde aquí es a los taxistas de Vitoria que aumenten sus servicios, que mejoren sus medidas de seguridad si son necesarias, y es comprensible que lo necesiten, pero también creo que tienen que mejorar la oferta, y porque la desafección que empieza a haber en la ciudad con ellos es importante.
5: Bueno, es que los monopolios son malos per se, no es bueno, y sobre todo no es bueno para el usuario final, que en este caso somos nosotros. Entonces, evidentemente la libre competencia nos garantiza una oferta mayor y normalmente unos precios también más adecuados. Esto pues, de primero de economía. En todo caso, si aquí acabaran entrando Uber o Cabify, que como decías, Manu, no solamente responden a cuando hay demanda, no, están trabajando, y te lo digo con conocimiento de causa, pues mi hijo conduce un Cabify en Madrid. O sea, que sé de lo que estoy hablando en este caso, y están metiendo todas las horas, porque lo que hacen este tipo de empresas es que los coches estén en marcha 24 horas al día, y entonces los van repartiendo entre distintos drivers, distintos conductores, y funcionan así, y pagan también sus licencias, ¿eh? O sea, también para tener un coche dentro de Cabify tienes que pagar, o de Uber, tienes que pagar una licencia.
0: No la misma cantidad
5: explícita.
0: Que una licencia
5: no, pero son elevadas, o sea, son de más de 100.000 euros. O sea, porque os hagáis...
0: Bueno, además,
5: porque
0: las tarifas las fijan los ayuntamientos, las ordenanzas fiscales.
5: Efectivamente. Entonces, lo que están haciendo es responder a una demanda que los taxis no están cubiertos. Vuelvo al primer argumento. Como llegue aquí alguna de estas empresas privadas a Vitoria, vamos a vivir bueno, pues el mismo conflicto que se ha vivido en Donosti o que se ha vivido recientemente también en Bilbao. Y es que la negativa de los taxis porque argumentan, o de los taxistas porque argumentan, que no están trabajando en las mismas condiciones que el resto. Ahí es donde hay que meterse. O sea, ¿en qué condiciones pueden o no pueden entrar estas empresas privadas a operar dentro del mercado? Y no hay que hacerlo cuando ya están operando, que es lo mismo que ocurre con la vivienda turística. Hay que hacerlo con carácter previo. O sea, ¿qué hay que exigirle a la empresa y que hay que exigirle al conductor para poder operar aquí? Pero cuando deciden entrar es porque han hecho un análisis del mercado y hay mercado, si no, no entran, porque cuesta un montón. Aquí no los tenemos porque el análisis de mercado de momento no da, pero acabará dando si los taxistas, como bien decías, Manu, no se ponen las pilas.
0: Venga, pues vamos a avanzar. 9:20 de la mañana. Lo contábamos el lunes, el grupo Baskonia Alavés pretende adquirir el Fernando Buesa Arena, el pabellón, una compra que la Diputación ve con buenos ojos, también algunos grupos de la oposición. Ayer lo abordamos en Diálogos de Radio Vitoria, tanto EH Bildu como Partido Popular se mostraban a favor de esa operación siempre y cuando el proceso sea transparente y el precio justo. El único que pone pegas, peros, es el Carrequín, rechaza frontalmente esta operación. Nos lo cuenta Adrián Nicolau.
6: La venta del Buesa Arena al grupo Baskonia Alavés es una operación que para EH Bildu apunta a Eva López de Arroyave.
7: Así a priori, bueno, puede parecer una buena idea, pero es verdad que hay dudas.
6: Dudas sobre el posible precio.
7: ¿Cuánto se va a abonar? ¿Cuánto va a costar? Porque es verdad que ayer hablaban de 153 millones de euros, eso es, pero no se especifica ni cuánto se va a abonar. Y hacer una operación, no sé si una operación de anuncio de manera conjunta diciendo que se va a hacer esta inversión, pero sin saber cuánto vas a pagar por el espacio, así a priori crea dudas.
6: Misma postura tiene el Partido Popular, Iñaki Oyarzabal.
8: Yo creo que el quid de la cuestión está en que eso, que es un patrimonio de la Diputación, la parcela y el campo, pues se defienda, y en lo que vayan a ser las tasaciones públicas de la propia administración, evaluaciones externas, pues que al final que Álava no pierda.
6: Aunque ya avanza que a ellos...
8: En principio no suena bien. Yo creo que eso es muy positivo para Vitoria y para Álava, ¿no?
6: A quien no le suena para nada bien es al Carrequín, cuyo portavoz, David Rodríguez, no duda en calificar la operación de...
9: Pelotazo absoluto. Esto es una operación inmobiliaria especulativa y aparte entendemos que para que el Geta sea un negocio.
6: Por eso su grupo no apoyará esta venta.
9: Creemos que un patrimonio público como es el Buesa Arena y todas las áreas, todas las superficies colindantes, debería mantenerse como un bien 100% público que realmente pertenece a toda la ciudad. Ni a la Besa, da igual el precio, creemos que es un error poner a la venta este patrimonio público tan importante.
6: Y anuncia que el Carrequín se sumará a todas las acciones y o movimientos que se articulen para oponerse a este traspaso.
0: Pues os pido vuestra opinión. José Mari, empiezo por ti. No sé si es una compra que beneficia a Araba y a Baskonia o un pelotazo urbanístico, como sostiene el Carrequín.
2: Bueno, y una reflexión previa nuevamente. Cuando hablamos de industria, cuando hablamos de empresa, muchas de estas cuestiones casi ni nos las planteamos. Léase Mercedes, léase Talgo. Quiero decir con esto que el mundo del deporte, el mundo de la cultura, también tiene un carácter empresarial. Y si me retrotraigo ayer a las declaraciones de José Ángel Querejeta, él utiliza el término empresa.
0: Él utiliza eso, industria del deporte.
2: Eso es. Entonces... Creo que es importante porque al final cuando hablamos de cultura, hablamos de deporte, parece que siempre tiene que ser lo que mal llamado utilizamos, son pájaros y flores, ¿no? Son las emociones, las identidades, los significados, pero bueno, pueden tener un carácter empresarial. Dicho esto, que parece que en este caso estamos hablando de un grupo empresarial industrial, la industria del deporte, hay dos términos que esta mañana han salido también en la entrevista muy interesantes. Que sea una empresa estratégica y tractora. Creo que en este caso... Que sea una empresa estratégica y tractora.

0: deportivas que están en la élite tanto del básquet como del fútbol. Y lo que eso está suponiendo cara al exterior, con inversiones en el extranjero, le hace Istra, le hace lo que llaman la cantera global, y con lo que está suponiendo de desarrollar servicios complementarios, todo el ámbito educativo, todo el ámbito del fitness, de los hábitos saludables, etcétera, etcétera. Entonces, yo creo que eso sí, y también recogiendo algunas de las cosas que se han dicho, con absoluta transparencia, con un precio, lógicamente, que tiene que ser un precio de mercado. Y yo creo que tenemos que hablar con normalidad de estas cuestiones. Lo que pasa es que mezclamos cuando hablamos del Alavés, de la Baskonia, nos sale el corazoncito, nos salen las emociones, y a ver, aquí estamos hablando de una operación. Claro, no nos rasgamos las vestiduras si le dejamos no sé cuántos miles de metros cuadrados al lado de la planta de Mercedes a Mercedes. Ojo, hay otra variable aquí en todo esto: el impacto que esto tiene en la realidad, en este caso, de la ciudad y del territorio. Con Mercedes, esa parte, como estamos hablando de miles de empleos, parece que ya no hay debate. Aquí también, cada vez, yo no sé cuál es la evolución del grupo Baskonia, a la vez Baskonia, perdón, pero creo que está creciendo a nivel de empleabilidad de manera importante. No en las cifras de Mercedes, lógicamente, pero para ser un sector del deporte, de manera muy importante.
1: Bueno, ¿tú crees que también se justificaría esa pérdida de patrimonio, como es el Bues Arena, para la Diputación en favor de un grupo que está en plena expansión?
2: Hombre, yo creo que comparar a Mercedes con el Baskonia a la vez es un poco ser muy generoso, porque sobre todo Mercedes no es una industria que sea constantemente deficitaria y que requiera constantemente del apoyo de las administraciones para continuar, mientras que el Baskonia y el Alavés sí que tiene que...
0: ¿Echamos mano a la financiación y a las ayudas que ha recibido Mercedes en la historia?
2: ¿Cuántos empleos crea Mercedes? ¿Cuántos empleos crean otras? ¿Y cuántos? Ponlo en contexto.
0: O sea,
2: el Baskonia y el Alavés todos los meses, todos los años, tiene que recibir una aportación económica de la Diputación. Y me parece bien que lo haga, porque creo que genera una actividad y que tiene un nombre para la ciudad. Pero no son comparables, que es lo que te quería transmitir. Creo que no son comparables porque el déficit al que alcanzan en un sitio es una cosa puntual por incluida a las administraciones, y en el otro es una parte estructural. Ahora bien, yo te quiero decir, sí que me parece bien que la administración apoye a los equipos deportivos, a mí no me parece mal. Lo que pasa es que en este caso no estamos hablando exclusivamente de una operación a un equipo de baloncesto o a un equipo de fútbol, bueno, sobre todo de baloncesto, porque el Bues Arena solo se juega al baloncesto, pero es que aquí también estamos hablando de un apoyo a unas de una venta de unas instalaciones, de unos terrenos en los que se va a instalar una empresa, una universidad privada vinculada o gestionada por Cregeta, un club privado deportivo, una residencia vinculada a la universidad. Por tanto, va a haber unas actividades mayores. Entonces, yo creo que en este contexto la Diputación ha hecho bien haciendo un anuncio. Parece que está intentando involucrar a todas las administraciones, a todos los partidos políticos, pero tiene que extremar las precauciones y tiene que extremar la transparencia, y tiene que ser muchísimo más claro cómo ha llegado a este precio. ¿Por qué los 153 millones de euros?
1: Pero falta la tasación, Manu.
2: Sí, sí, por eso digo.
1: 153 millones son los que Baskonia está dispuesto a invertir todo el proyecto.
2: Y a mí me parece estupendo que alguien nos cuente, que se haga pública esa tasación y que veamos cómo se ha llegado a este precio. Y yo creo que en esto, ya mi opinión personal en este contexto, es que yo creo que cuando estamos hablando de ceder unos terrenos próximos a los humedales de Salburúa, que puede tener este conflicto, yo creo que sería mejor que la Diputación, en vez de estudiar una venta, estuviese estudiando una concesión demanial. Al final estuviese estudiando algo parecido a una venta, pero que pasado un tiempo prudencial de 50, 75, 99 años, no lo sé, yo no voy a poner una cifra concreta, esos terrenos puedan volver a la administración pública. Creo que sería una forma de eliminar o reducir el conflicto que pueda generar esta operación y al mismo tiempo aumentar la transparencia. Pero bueno, eso es una sugerencia que yo dejo en el aire y alguien la cogerá o no.
3: Bueno, Raquel. Bueno, pues no voy a ser yo quien se ponga en contra de que cualquier empresa tenga la posibilidad de crecer y de aportar bienestar y riqueza, que es para lo que se crean todas y cada una de las empresas. Pero no estamos hablando de una empresa al uso. O sea, el grupo Baskonia Baskonia no es una empresa al uso y no es una empresa industrial, por muy deportiva que sea. Deportiva sí, industrial no. Vale, la industria del deporte me parece un juego de palabras maravilloso, pero yo tampoco compararía ninguna empresa industrial, y menos Mercedes, con el Grupo Baskonia. Yo creo que el Grupo Baskonia seguramente es el más subvencionado por nuestras instituciones de todas las empresas que podemos tener aquí, históricamente. O sea, si algo se le ha imputado en concreto a Querejeta

0: en el histórico y en la crítica es la cantidad de subvenciones públicas que ha venido recibiendo desde tiempos inmemoriales, y eso ha sido una constante. O sea, ¿cómo vuelve eso a la ciudad si además se le vende lo que tenemos en este caso como público? El argumentario que utilizan en este momento, por ejemplo, de crecimiento de empleo, pasarían de 820 personas empleadas que parece que tienen ahora a 300 y pico más, pasaría esto a tener eventos a lo largo de todo el año. Hay un Buesa Events ahí que también está funcionando precisamente para atraccionar eventos a lo largo de todo el año, cuya gestión es un pelín complicada, porque me ha tocado hacer alguna cosa con esos promotores y con ese equipo, y fácil no resulta, lo tengo que decir, ¿eh? Entonces, bueno, yo estoy más en la línea que plantea Manu, de decir, bueno, ¿y por qué no hacemos una fase intermedia hasta decidir dónde queda todo eso, para demostrar que toda esa atracción y todo ese impulso de esa empresa es real? ¿Por qué no hacemos algo que, no sé, emplazado a X años, 5, 10, no sé cuántos son necesarios, con opción a compra? ¿Realmente se puede dar todo esto de que ese crecimiento sea tan exponencial como lo está planteando Grupo Baskonia ahora? O sea, es que yo vuelvo a lo de siempre. Vitoria tiene capacidad para tener eventos de ciudad tan importantes como puede ser el baloncesto o un concierto de no sé quién. Ojo, que es que no somos el BEC, ¿eh? O sea, es que por mucho que queramos crecer, el Buesa Arena está limitado por el espacio que tiene. O sea, somos lo que somos y tenemos que ser conscientes. Y aún así, ¿podemos afirmar que podemos tener eventos todo el año? Pues el movimiento se demuestra andando. Yo no digo que no, pero vamos a verlo, porque igual es una entelequia.
1: Claro, ¿qué ocurre si eso está vinculado a un proyecto empresarial, como decíamos, expansión de la universidad, de un centro de rendimiento, de una residencia? ¿Y si fracasa el proyecto? ¿Qué hacemos con el estadio?
2: Cuando estamos todo el día...
1: ¿Devolverlo? ¿Volvérselo a vender a la institución?
3: Cuando estamos todo el día hablando de Aiaraldea, de las empresas con arraigo, de apostar por empresas que son de aquí, ¿de qué estamos hablando? ¿Qué pasa? ¿Que solo pueden ser tornillos? Es que parece, yo no tanto la reflexión, no iba tanto por Mercedes, no Mercedes, entenderme esto, sino por la reflexión, que cuando planteamos este tipo de políticas públicas de impulso de nuevos proyectos o de consolidar proyectos que ya están en el país, y en este caso en el territorio, en la ciudad, tenemos que abrir la mirada. No podemos hablar solo de empresas, voy a decir, siderometalúrgicas, ¿no? O sea, por ir más allá. Quiero decir,
0: eso está
3: que el mundo
0: genial,
3: de la cultura,
0: pero la
3: y el
0: industria...
3: mundo del deporte hay que reivindicarlo también,
0: sí,
3: desde
0: sí,
3: esa mirada.
0: Totalmente de acuerdo.
3: Entonces,
0: pero la industria del tornillo, como dices tú, la industria del metal, que llamamos aquí, ya tiene una cosa per se, y es empleo cualificado y muy bien remunerado.
3: Correcto,
0: en la industria del
3: correcto.
0: Deporte tenemos eso, por ejemplo,
3: correcto.
0: Que es una de las cosas que van...
3: Entramos en un debate complicado ahora, Raquel. ¿Qué fue primero, la gallina o el huevo?
0: Yo tengo muchas dudas de que una vez que creces incrementas el salario de tu gente.
3: Diocesanas Jesús Obrero estaba... O Diocesanas y Jesús Obrero se impulsó. ¿En qué momento se impulsó?
0: Lo que yo insisto, pero
3: o
0: sea, que habría que buscar una fase intermedia.
3: Claro,
0: para demostrar que efectivamente...
3: ¿Quién tiene en este momento en el Estado español un punto fuerte tan importante como este proyecto para generar esa cultura? Me voy y vuelvo en un minuto. El mundo del cine, que estabais hablando el otro día por aquí en esta mesa. Claro, estamos diciendo...
4: No te vayas tanto a otros temas porque no nos dejas...
3: No,
1: creo que tenemos tiempo. Es
4: que estamos hablando del deporte.
3: Quiero hablar del cine, porque en el cine ya nadie se está cuestionando en este momento los impulsos fiscales y tal, pero cogiendo el argumento de Raquel, no tenemos estructura.
4: Pero es que no tiene...
3: Y queremos generarla. Aquí tenemos una oportunidad con un grupo que lleva años y que está consolidado, de poder generar en el entorno de ese grupo un sector de desarrollo y de estratégico de futuro.
0: Que sí, pero eso no requiere la venta de lo público
3: eso es
0: en este momento.
4: Y además claro. Estás comparando las actividades culturales, como puede ser el cine y el teatro, que tienen unas bonificaciones fiscales, con una cosa con lo que está diciendo Raquel, que es la venta de forma indefinida, la pérdida del patrimonio de la administración a cambio de un precio que todavía no sabemos de dónde ha salido y cuál va a ser el precio final. Entonces yo creo que la comparación es enorme. No, escúchame, te he escuchado atentamente. ¿Eh? Sí. Yo creo que las actividades culturales y las bonificaciones fiscales es algo que también tiene el deporte. Es que no estamos hablando de que no estás comparando con que a uno no se le da. Es que el deporte está siempre financiado. Es que el deporte está... tienen subvenciones todos los años. Todos los años. Y tienen convenios por publicidad. O sea, reciben... Son actividades que difícilmente podrían sobrevivir sin tener un constante apoyo de las administraciones públicas. Mientras que, sin embargo, la industria, y me da igual que la llames del tornillo o la estemos llamando de la industria de informática, son industrias que pueden recibir apoyos puntuales, pueden recibir una aportación de capital, pero son industrias que per se y por sí mismas buscan la capacidad de generar un beneficio, la capacidad de generar una atracción económica en su territorio. Y, sin embargo, el Baskonia y el Alavés tiene sueldos muy bien pagados, efectivamente, pero son normalmente los jugadores que vienen unos años y se van. Y en este caso, cuando estamos hablando de que se crean 300 puestos, a mí me gustaría que empecemos a intentar que nos demuestren este tipo de cosas. Porque muchas de las actividades, dices, ¿creamos 300 puestos de trabajo? Sí, efectivamente. Mientras levantamos el pabellón, luego los volvemos y luego se acaba. O sea, esos no tienen una actividad tractora tan clara para la administración. Entonces yo creo que por ese motivo la administración tiene que ser mucho más, tiene que ser mucho más por eso, porque llevamos muchos años y no consiguen tener esa independencia económica y siempre es una constante inversión. Entonces por eso creo que la administración pública debe ser mucho más cauta a la hora de apoyar este tipo de proyectos, también el resto, pero con estos especialmente, porque como ha dicho la administración, como ha dicho la persona de la competencia, hay que justificar muy bien el por qué se va a restringir la competente y por qué
3: puedo llegar a estar de acuerdo con que la fórmula igual no es la más adecuada, pero yo quería hacer la reflexión previa por eso de que parece que solo hay sectores que están libres, de alguna manera, de recibir ese tipo de impulsos y de generar estructuras de docencia ligados a ellos y muchas más ventajas competitivas. Que no, que yo he trabajado en ese sector, igual que he trabajado en la cultura y en el deporte, y por eso se me está notando un poco más, ¿no? Pero yo he sido gerente de una empresa industrial en el Grupo Alfa en Eibar, y sé lo que es estar en el mundo industrial. Y sé que es muy necesario para este país, y sé que es un elemento diferencial de este país. Pero dicho esto, reivindico, en este caso, que también el deporte y en otros casos la cultura pueden ser elementos diferenciales y más de una ciudad como Vitoria, de un territorio como Álava, que constantemente se nos ha llenado la boca, allá por un tiempo ya no sé cuándo, hablando del Anillo Verde, y el otro elemento era el contexto deportivo de Vitoria y la práctica deportiva existente entre la ciudadanía de Vitoria. ¿Queremos o no queremos hacer de esto un elemento diferencial? ¿Vamos a apostar o no vamos a apostar?
4: Sí, pero para esto no es necesario venderles el Bus Arena.
3: Bueno, es eso.
0: Bueno, yo creo que
1: hay un
0: tema previo. Yo estoy totalmente de acuerdo con Armentia en este caso, ¿no? O sea, al final, queremos o no queremos, pero creo que hay una cuestión que debe ser anterior, y lo digo igual para cualquier empresa industrial de metal que esté siendo apoyada, yo qué sé, por un proyecto de Fincatus en este caso. Lo primero que hay que definir es si esa empresa y ese sector son estratégicos, son realmente estratégicos. Si son estratégicos, a por ello y con todo. Se quedarán en el camino aquellos que se entiendan que no son estratégicos porque no nos aportan el valor añadido que en este momento necesitamos, que es competitividad, que es lo que estamos perdiendo. ¿Vale? De acuerdo, entonces, en tanto en cuanto no se definan cuáles son las empresas y los sectores más estratégicos, tocamos de oídas. Hay que hacer un diagnóstico previo. ¿Estás de acuerdo, Armentia?
3: Sí, sí.
0: Estupendo.
1: Muy bien.
0: ¿Y tú, Manu?
1: Sí.
0: Hemos llegado a un consenso.
1: Venga, hacemos una pequeña pausa. 9:38, Radio Vitoria Gaur.
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1: 9 y 40 minutos, 22 grados en Gasteiz. Seguimos en tiempo de tertulia con Manu Uriarte, José María Armenta y Raquel Ecenarro. En Francia, Marine Le Pen ha anunciado que va a ser la candidata a las elecciones presidenciales francesas. La líder de la ultraderecha se ha vuelto a postular pocas horas después de ser hallada culpable por malversación en segunda instancia y ha tomado esa decisión a pesar de que ha sido condenada a llevar un brazalete electrónico durante un año. Corresponsal en París, Xavier Mazabal, Egunon.
17: Egunon, por la tarde Marine Le Pen era condenada por segunda vez por malversación, obligada a llevar un brazalete electrónico durante un año. Y por la noche Marine Le Pen se anunció candidata, a solo 10 meses de las elecciones.
18: Ce soir, je suis candidate à l'élection présidentielle.
17: La líder ultraderecha fue entrevistada anoche en el programa de máxima audiencia en Francia para hacer su anuncio. Después de analizar la sentencia en la sede con la cúpula del partido, Le Pen cree que podrá ser candidata sin brazalete.
18: Je ferai donc campagne sans bracelet électronique.
17: Dice que para ello pondrá un recurso en el Tribunal Supremo. Es una jugada arriesgada. La decisión del más alto tribunal llegará en enero, solo 3 meses antes de la cita con las urnas, y en caso de que le impida ser candidata, habrá poco tiempo para preparar la vía a Jordan Bardella. Es por eso que Le Pen ha repetido una y otra vez en la entrevista que los dos hacen un binomio. Dicho de otra manera, harán campaña conjunta hasta enero y entonces se verá. Pero Le Pen avisa, los últimos jueces serán los franceses en las urnas.
1: Bueno, es una decisión del Tribunal de Apelación de París. Era fundamental e importantísimo para el reagrupamiento nacional, para Marine Le Pen, que por cierto va a incumplir su palabra. Dijo que nunca sería candidata si tenía que llevar un brazalete electrónico. Manu.
19: Bueno, un cambio de opinión, ¿no? El que estamos muy acostumbrados aquí. Mira, yo creo que la sentencia de Marine Le Pen era una sentencia que estaba alimentando el victimismo. Te puede gustar más o menos Le Pen, puedes comulgar o no con lo que te está diciendo, puedes votarle o no, pero esta sentencia en la cual se le impedía presentarse a unas elecciones estaba alimentando un victimismo dentro de la extrema derecha en Francia. Y yo creo que eso era perjudicial. Yo creo que Jean-Marie Le Pen ya se ha presentado 3 veces. Se va a poder presentar, o no se sabe todavía, con brazalete o sin brazalete, una cuarta vez. Pues es mejor que se presente. Y más, a mí, yo que he vivido los partidos políticos desde dentro y he estado en las administraciones, me parece que el motivo por el que se le está acusando de malversación de fondos, que es esa confusión entre lo que son los asistentes de los grupos políticos y lo que son los, y que estos trabajen para los partidos y no para los grupos políticos, me parece que es una línea muy fina. A mí me gustaría ver, yo no conozco la legislación en Francia, pero a mí me gustaría ver cuántos partidos en España no tienen esa línea muy bien definida. El cuando un asesor de un grupo político en una institución deja de trabajar para ese grupo político y empieza a trabajar en parte para el partido que representa a esas personas. Yo creo que es una línea muy fina. Yo creo que esto es algo muy confuso y yo creo que en España lo vemos. Ha habido muchísimos casos de políticos que no han conseguido no han salido en las elecciones y han acabado después de asesores. Entonces esto ocurre en todos los partidos y me parece una línea muy confusa. Yo creo que en general, te guste o no, es bueno que se presente por cuarta vez. Yo preferiría que no ganase, pero yo no soy francés, yo no voy a poder votar. Por lo tanto, yo lo que creo es que hay que, cuando se le ponen medidas para que alguien no pueda presentarse en las elecciones presidenciales, tienen que ser mucho más sólidas.
0: Empezando por el tema de la malversación y las líneas finas, ¿no? Y lo que puede estar ocurriendo aquí o en otros países. Es que el dinero venía de Europa. Y ahí hay un matiz que es importante también, ¿no? Ese control que Europa tiene que hacer de los fondos europeos, que son fondos de todos. Luego, cómo estemos gestionando aquí, pues es un control que tenemos que llevar internamente. Y estoy de acuerdo con Manu en que es mucho mejor que se presente. O sea, yo creo que le da menos votos presentarse, sinceramente, que ese carácter de víctima que podía haberle dado más votos a la ultraderecha, aún no siendo ella la candidata. Respecto al brazalete electrónico, lo va a recurrir y ella, vamos, está ya afirmando que con toda seguridad va a hacer campaña sin el brazalete electrónico. Vamos a ver lo que ocurre. Yo mucho me temo que además van a ganar las elecciones, y digo mucho me temo porque el hecho de que la ultraderecha siga posicionándose y campando a sus anchas en Europa como lo está haciendo, pues es un balón de oxígeno más al que nos estamos desgraciadamente acostumbrando, pero con el que tenemos que convivir. Evidentemente lo que creo que tenemos que hacer en Francia, en Europa, en el mundo en general y en España en particular, es analizar por qué la ultraderecha está creciendo y de una manera exponencial, y dónde está la izquierda, qué es lo que la izquierda está haciendo mal, porque yo sigo insistiendo en que la ultraderecha, que tiene el camino más fácil desde el punto de vista ideológico, a mí, mira, me parece que es comparable a la izquierda Berchale de hace muchos años, cuando vender su argumentario era sencillo, porque como no se movían del mismo argumentario, nunca patinaban. Con la ultraderecha ocurre exactamente lo mismo. Lo que pasa es que la gente que vota a la ultraderecha no sabe realmente lo que está votando. O sea, y sobre todo ese voto joven que está cayendo directamente en la ultraderecha por la razón y el motivo de que utilizan de una manera excepcional los instrumentos de comunicación que los otros partidos ni siquiera se están oliendo y hablan el lenguaje de los más jóvenes, pues es algo que hay que analizar. O sea, ¿dónde están el resto de los partidos para dejar que este hueco lo esté llenando en todas partes la ultraderecha?
1: Armentia.
3: Coincidiendo con Manu y con Raquel, que el victimismo era algo que estaba utilizando, lógicamente, Le Pen, y que quitar esa posibilidad es bueno. Yo, otra vez, tengo esta santa manía de querer elevar un poco la mirada. Me gustaría hacer una reflexión, porque últimamente, no sé, da la sensación de que da puntos presentarte a candidato a una presidencia del gobierno si ha sido malo malote o mala malota. O sea, más allá de las cuestiones de finura que apuntaba Manu y que probablemente sean así, ¿no? De realmente cuáles son los condicionantes que han llevado a la sentencia, ¿no? Pero, ¿y el debate ético y moral? Cualquiera que haya pasado por un proceso y que haya sido condenado o condenada, se presenta y que decidan los ciudadanos. ¿Eso está bien? ¿Está mal? Uh-huh. ¿Se nos ha olvidado algo en el camino? O sea, yo hace 20, 25 años no me imaginaba a alguien que haya cometido algún delito campando a sus anchas y diciendo que voy a ser el candidato a presidente, candidata a presidenta. Lo primero que nos cuestionábamos es a ver qué cuál es el pasado de esta persona, si de alguna manera su currículum o su hoja de servicio está blanca, no tiene ningún gazapo en el camino, pero es que ahora nos hemos pasado al otro lado, es decir, estamos absolutamente desenfocados, se nos olvida si ha hecho tropelías, si el amigo Trump ha hecho no sé qué con una señora no sé cuándo, vale todo. Entonces sí me gustaría hacer una reflexión en cuanto a si realmente le tenemos que poner puertas al campo o no, porque claro, todo se acaba, y también tiene sentido con decir, expóngase a la ciudadanía tiene la información, tiene los argumentos y decida. Bueno, así llegó Hitler al poder también, ¿no? Entonces, bueno, no lo sé. Probablemente tenga que ser así, estamos en democracia, si de alguna manera la inhabilitación no llega lo suficientemente en tiempo y en forma para que no se pueda presentar, preséntese. Pero claro, ¿y ese previo moral y ético lo dejamos para la campaña o hay algunos condicionantes que podríamos poner?
1: Mira, tengo pocos minutos por delante, pero sí quiero que hagáis un comentario sobre la cumbre de la OTAN, porque en Ankara, hoy se encara un día decisivo para la OTAN, una única sesión, 32 líderes de esta alianza reunidos y tienen que llegar a conclusiones comunes. Un tema que es evidente va a ser lo que tiene que ver con las amenazas y advertencias que Trump ha hecho en ese aperitivo de la cena de líderes, porque de nuevo abre esa posibilidad de apropiarse con Groenlandia, y también lo que tiene que ver con la financiación de la OTAN. El secretario general de esta alianza ha reclamado una revolución industrial de defensa transatlántica para hacer frente a Rusia, China y Corea del Norte, porque colaboran cada vez más en materia de defensa. Os pido un comentario sobre esa cumbre, que mañana tendremos tiempo también de ampliar.
19: Bueno, yo creo que aquí Donald Trump está haciendo lo que suele hacer habitualmente, que es hacer todo lo posible para que las cumbres de la OTAN sean un fracaso e intentar boicotearlas. Yo creo que lo hace principalmente porque Trump no tiene capacidad para dejar la OTAN, pero sí tiene toda la capacidad del mundo para boicotear las actividades y las cumbres a las que acude. Y además es un formato en el que se siente muy cómodo, porque el tener todos los acuerdos siempre en permanente negociación y todo el mundo tensionado para ver qué es lo último que va a decir es algo que a él le gusta, ¿no? Ya hemos visto con los pactos económicos con la Unión Europea, los pactos económicos o el acuerdo económico con Canadá y México, que lo quiere volver a renegociar cuando lo estuvo renegociando hace menos de un año. Pero bueno, yo creo que es su forma de actuar, y es lo que estamos viendo aquí. Aquí ha empezado la cumbre, y lo primero que ha hecho es insultar a Meloni, ha dicho que quiere volver a conquistar lo que sea con Groenlandia, y les achaca a sus socios de la OTAN, que es una organización defensiva, el que no le han acompañado en su ofensiva a otro país que encima ni siquiera está dentro de los convenios de la OTAN, como es Irán. Y además, para colmo, anoche estuvo bombardeando otra vez Irán. Por lo tanto, yo creo que son todos los esfuerzos posibles para que la cumbre sea un fracaso. Ahora bien, yo creo que tenemos que aprender de todo esto. Y yo creo que tenemos que entender que Mark Rutte, a pesar de sus comentarios sobre Papi, que nos puede gustar más o menos, está siendo muy coherente en decir y en hacer un llamamiento a que Europa, y en este caso los países de la OTAN, que no son Estados Unidos y Europa, tenemos que hacer un mayor esfuerzo por ser más autónomos en defensa y por invertir en la defensa de nuestras democracias, que es lo que es al final la inversión en defensa, invertir en la defensa de la democracia y de la civilización en la que vivimos. Y en ese sentido, yo creo que es lo único que podemos sacar en positivo de esta cumbre.
3: Estando de acuerdo con bastante lo que ha dicho Manu, yo diría una cosa: el señor este nos tiene acostumbrados, o jugáis con mi pelota o pincho la pelota y me voy, ¿no? Entonces ya está bien. La OTAN no es una herramienta al servicio de la estrategia geopolítica norteamericana, y no está al servicio. Veía ahora titulares que están hablando de que le están queriendo dorar la píldora diciendo que se va a invertir miles de millones en armamento, ¿no? Armamento que pondrá detrás armamento americano, norteamericano, lógicamente, ¿no? Este hombre se mueve, y su país en este momento que él lidera, se mueve por dos variables: su estrategia geopolítica y el desarrollo económico de Estados Unidos y los negocios de Estados Unidos. Entonces yo sigo echando en falta, y esto lo hemos hablado muchas veces, hemos estado por aquí, la voz de Europa. ¿Dónde está la voz de Europa? Pudiendo compartir que tiene que tener una estrategia propia de defensa y tiene que hacer los esfuerzos que tenga que hacer, pero alguien es, no sé quién, tiene que liderar y tiene que poner encima de la mesa la voz de Europa, que no se escucha.
0: Que no puede ser Mark Rutte. Yo de Mark Rutte no quiero hablar porque el papel que juega no me gusta nada, y prefiero no calificarlo porque me parece que no es un buen representante de la OTAN en este momento. La consigna de esta cumbre: no enfadar a Trump. Bueno, pues ya lo hemos dicho todo. Creo que el trasfondo de lo que debe ser esta cumbre es volver a abrir ese debate de defensa, de hasta dónde queremos llevar la defensa, particularmente en Europa, y si tenemos una voz conjunta de Europa, que me parece que es lo más importante. Y ese es un debate que no hemos cerrado porque no lo hemos abierto en condiciones, y me parece que ese debe ser el objetivo de la OTAN: hasta dónde queremos llevar la seguridad y qué inversión supone eso, más allá de un 5% o de un 2%. ¿Cuánto cuesta la seguridad que queremos tener? ¿Cuál es esa seguridad de la que queremos dotarnos?
1: Lo dejamos aquí. Raquel Ezenarro, José María Armentia, Manu Uriarte, gracias, que tengáis buen día. Hasta la próxima.
3: Es que ricaso.
1: Agur.
0: ¿Me dejas la última?
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0: Alejandra Aguiluz, egunón.
1: ¿Qué tal, Arache, egunón?
0: Bueno, ¿con qué vamos a ir a partir de las 10 de la mañana?
1: Bueno, pues estamos en verano y con estas temperaturas, Arache, es muy importante tener cuidadito con lo que comemos, el estado de los alimentos. Hoy hablamos de seguridad alimentaria para prevenir esas intoxicaciones que creemos que pueden suceder solo, por ejemplo, con una mayonesa o un huevo.
0: Estaba pensando en eso, claro. En la ensaladilla en la playa.
1: Sí, es verdad que las ensaladillas a veces, bueno, pues pueden jugarnos una mala pasada, pero tenemos que tener mucho cuidado con todo. Tú, por ejemplo, vas a hacer la compra, imagínate, ¿no? Y llevas pollo en el carro de la compra, has ido a la plaza y te paras, pues, a hablar con alguien, mucha temperatura, te tomas algo. Bueno, pues, por ejemplo,
0: ya estás,
1: ese camino
0: poniendo en riesgo,
1: pues,
0: el alimento.
1: Pues es uno de los ejemplos que hoy vamos a poner junto a otros muchos. Va a estar por aquí Iñaki Larrea, Ruiz Larramendi, porque él, además, es el consultor especialista en seguridad alimentaria. Acaba de publicar un libro, Algo no anda bien en la cocina, nos lo va a contar, junto a la directora técnica del ICA Fundación A, Amaya de Ariño. Y también nos vamos a trasladar al Ayuntamiento de Vitoria para saber cómo son las inspecciones también en los establecimientos. Llegan las fiestas, llega Santiago, todo lo que ingerimos en los puestos, en las barracas, por ejemplo. Bueno, pues hablaremos con Guruche Ocio, técnica del Servicio de Salud Pública del Ayuntamiento de Vitoria-Gasteiz, que también nos dará datos de las inspecciones que realizan durante todo el año. Este es nuestro tema de portada, pero además hoy vamos a tener en el Estudio Central de Radio Vitoria a dos colaboradores, les conocen, Sergio Vegas y Nacho Mendaza. Nos van a presentar su libro Historias Inolvidables de las 25 Euroligas. En nuestra tertulia Cosas de Mayores, claro, termina la temporada radiofónica con ellos y hemos pensado preguntarles por sus recuerdos, cómo era la radio de antes.
0: Esa radio escuchaban, ¿dónde la escuchaban
1: nuestros
0: oyentes? ¿Cómo era el aparato?
1: De más edad, sí, y también vamos a escuchar sonidos que hemos rescatado de nuestra historia y de la historia también de la radio en España, porque, bueno, pues hubo un momento en el que la radionovela, por ejemplo, era muy seguida. Había momentos en los que históricamente las personas se reunían para escuchar la
0: se
1: radio
0: paraba
1: en casa.
0: Todo, ¿no?
1: O la noche de los transistores, que recordarán el golpe de Estado, por ejemplo, ¿no? La radio fue fundamental, como en tantos momentos de la historia. En la cabeza el apagón de hace 2 años, el día de San Prudencio, ¿no? La radio permaneció y todo estuvo bien. Aquí hemos hablado en muchas ocasiones en Radio Vitoria del famoso palacio, el conflicto que tiene el consistorio de Gasteizarra con la municipalidad de Tánger, ¿no? Con el palacio Alava Esquivel, que está en la calle Herrería. Bueno, pues David Sáez nos va a recordar un viaje que hizo a la ciudad marroquí, a Tánger, y vamos a escuchar sonidos bueno, que él rescató en aquel momento y que siguen de actualidad. Habló con el alcalde, escuchó también voces de agentes económicos de la ciudad. Recordaremos un poco también cuáles son esos sonidos de Tánger, algunos seguro que nos vienen a la cabeza. Hoy Víctor de Sucalqui nos va a proponer una tarta tatín que tiene manzana. He tenido que recordar cómo era esto de la tarta tatín.
0: Es la que se hace en una sartén, ¿no?
1: No lo sé.
0: Quiero recordar que es una tarta
1: no
0: que se hace
1: si
0: en la sartén.
1: No sé si se hace en la sartén, pero creo que es al revés. Las manzanas se ponen debajo y la masa encima. Bueno, que no voy a ser yo la que dé la receta a los oyentes. Tomaré muy buena nota para que la podamos elaborar. Nuestros concursos habituales, tenemos un premio. ¿Qué premio este mes?
0: Un ventilador, señores y señores.
1: Mejor premio del mundo, Arach.
0: Lo mejor en esta época.
1: Épocas que nos han tocado vivir. Y es miércoles, tenemos luz y ganas de acompañarles hasta las 12.
0: Gracias, Alejandra.
1: A ti, buen día.
0: Mañana volvemos a las 8. Agur.

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1: Las noticias de las 10, según un segundo encierro de las fiestas de San Fermín a cargo de los peligrosos Cebada Gago, que hoy no lo han sido tanto, aunque han dejado finalmente un herido por asta de toro. Ha sido un joven de 23 años de Idiazábal que ha sufrido un puntazo en el brazo derecho en el tramo de Telefónica. Ha sido trasladado al hospital, pero su pronóstico es leve. Esto nos contaban a primera hora algunos corredores.
2: Pues no lo había visto, me acabo de enterar, pero bueno, esperemos que se recupere pronto él, pero por lo demás sí que hemos visto un encierro bastante raro, por así decir, siendo la ganadería que es y nada. Bueno, si ha sido uno, que se recupere pronto.
3: Que no sea nada y que continúen los Sanfermines igual de bien.
1: Hoy, por cierto, en recuerdo de los sucesos de los Sanfermines del 78, comenzará a la una de la tarde el acto central junto a la estela de Germán Rodríguez. Por la tarde, antes del comienzo de la corrida de toros, se guardará un minuto de silencio en la Plaza de Toros y tras el festejo, las peñas realizarán la tradicional salida de la plaza en silencio y se dirigirán hasta la estela de Germán Rodríguez, donde tendrán lugar un nuevo acto de homenaje. Más cosas. Intentando rebajar la tensión, el secretario general de la OTAN, Mark Rutte, ha dicho esta mañana que entiende la decepción de Donald Trump, aunque son casos aislados, ha dicho, y ha defendido que Europa está igualando el gasto en defensa de Estados Unidos. Declaraciones de Rutte en Ankara, en la cumbre de la OTAN, donde ayer Trump se preguntaba por qué tenía él que invertir tanto dinero en la institución si a él no le habían apoyado algunos países europeos. Aitor Sagarzazu, Ankara, los países ya están respondiendo. Egunon.
4: Egunon, sí, en general los jefes de gobierno que han entrado han defendido su posición, en especial la primera ministra danesa, Mette Frederiksen, que tras volver a decir Trump que Estados Unidos debería gobernar Groenlandia, ha reiterado que la isla no está en venta.
5: Greenland is of course not for sale. We hope that all, including all allies, will respect.
4: Espera que todos los aliados respeten la decisión del pueblo groenlandés y recuerda que la OTAN se creó para que los aliados se defendieran entre sí, un principio que también aplica a Groenlandia. Por lo demás, el resto de líderes no ha querido incidir mucho en las palabras de Trump. El primer ministro belga, Bart De Wever, por ejemplo, expresa que Estados Unidos es el principal aliado dentro de la OTAN y que más allá de lo crítico que sea el presidente, como es el caso de Trump, esto no pone en cuestión la propia alianza. Lamenta, eso sí, que no reconozca el esfuerzo de los europeos para gastar más en defensa, tal y como él reclamó. En este sentido, el noruego Jonas Gahr Støre dice que no queda otro remedio que vivir con la retórica de Trump. Lo escuchamos.
6: The rhetoric of this leader or that leader, we have to live with that. But if you look at the evidence, Europe is stepping up.
4: Pero argumenta que los europeos gastan más y mejor en defensa. Y desde el otro lado del Atlántico, el canadiense Mark Carney afirma que están reequilibrando la carga defensiva y que deben seguir ese camino.
1: Eskerrik asko, Aitor Sagarzazu, en directo desde Ankara. Y volviendo a casa en Donostia, un joven de 28 años ha sido rescatado esta pasada madrugada tras saltar al río Urumea. Al parecer, se había arrojado al río desde un puente ubicado en el Paseo Salamanca con el fin de recuperar el móvil que se le habría caído accidentalmente a su acompañante. En un principio, los recursos de emergencia trasladados al lugar le han tirado un flotador, pero debido a la fuerte resaca que le arrastraba y hundía, dos agentes de la Ertzaintza y un agente de la Guardia Municipal se han arrojado al agua para socorrerle. Los rescatadores han tenido que realizarle reanimación cardiopulmonar antes de ser trasladado a un centro hospitalario en estado grave, según ha informado el Departamento de Seguridad. Más noticias dentro de una hora aquí en Radio Euskadi. Pueden seguir informados en todo momento a través de la aplicación Orain. 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

0: Son las 10 y 3 minutos, el termómetro marca 22 grados a esta hora en la zona sur. 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

¿Qué tal, Eguno? Buenos días. Es verano, es época propicia para pasar el día en el pantano, en la playa, en el monte. Es un momento bonito también para que esa tortilla de patata que llevamos en el tupper nos encante, pero también desarrolle bacterias y toxinas responsables del malestar intestinal que podemos padecer minutos después, incluso que llegue la temida salmonela. Nadie está libre de sufrir intoxicaciones alimentarias e incluso pueden ocurrir cuando menos lo esperamos. Ser escrupulosos con la higiene, manipular los alimentos de forma correcta son factores clave para evitar problemas. También fijarnos en cómo se está usando la tabla de cortar, si las galletas con las que limpiamos están limpias, desinfectadas, los materiales que utilizamos en la cocina. Hoy en Radio Victoria Gaur hablamos de la seguridad alimentaria imprescindible tanto en el hogar como en comercios y en hostelería.

0: Hoy nos hacemos varias preguntas. ¿Son seguros los alimentos que comemos? ¿Es segura la forma en la que tratamos esos alimentos? ¿Qué fallos cometemos? Porque estoy convencida, Naroa, ¿qué tal, Egunon?
1: Egunon.
0: Que después de escuchar a nuestros invitados nos vamos a dar cuenta de que hay muchas cosas que hacemos mal, ¿eh?
1: Sí, y de que probablemente había cosas... Ojo, pues que ya sabíamos, ¿no? Pero que bueno, se habían quedado ahí en la memoria, en esa parte de ahí atrás,
0: sí,
1: que
0: el
1: día a día nos lleva. Que, bueno, la cuestión es que vamos a hablar de todo ello, pues porque en verano, en esta tercera ola de calor, vamos a decirlo así, que ha vuelto a incrementar las temperaturas y que puede conllevar, pues, que esa comida que nos llevamos al trabajo, quizá no tanto en el trabajo, pero sí a un día de playa, a un día de monte, bueno, pues se deteriore rápidamente. Las intoxicaciones alimentarias pueden venir también de una falta de seguridad y de higiene en la cocina, en los comercios, en los bares. Hoy nos vamos a centrar en estas cuestiones desde aspectos diferentes. Por una parte, pues la educación de la seguridad alimentaria también a los más pequeños de la casa, de los errores habituales que cometemos en el hogar sin ser conscientes de ello y de esas inspecciones que se llevan a cabo en los comercios y en los locales de hostelería de la capital gasteiztarra.
0: Y vamos a saludar a los dos invitados que tenemos hoy en nuestro estudio central de Radio Vitoria, Iñaki Larrea Ruiz de Larramendi, consultor especialista en seguridad alimentaria y autor, por cierto, de un libro que tengo aquí encima de nuestra mesa del estudio central. Preciosa edición, el libro Algo no anda bien en la cocina. Iñaki, ¿qué tal? Egunon. Enhorabuena por el libro, ¿eh? Ahora vamos a hablar de él, pero tiene una edición que me lo quiero llevar a mi casa. No me lo voy a llevar porque es tuyo, pero me lo llevaría.
2: Bueno, eso es de regalo.
0: Bueno, gracias. Amaia de Ariño, parece que lo está pidiendo, ¿no? Amaia, Egunon, eres Egunon. Directora técnica de ICA Fundación, que se encarga de la seguridad alimentaria en Euskadi. Además, creo que estuviste acompañando a Iñaki en la presentación del libro, ¿no?
1: Sí,
0: otro día, junto a nuestro compañero también Aitor Buendía de la Ruta Slow. Bueno, el verano es el momento en el que más problemas surgen, Iñaki, en el que más intoxicaciones alimentarias se producen.
2: Sí, si miramos datos meramente estadísticos, sí, pero por una razón obvia, que es que la temperatura ambiental es más alta y por lo tanto las bacterias están más cómodas. Yo creo que en general, un poquito complementando la introducción que habéis hecho, yo creo que estamos en una dinámica buena en general, como sector alimentario me refiero, pero que es un ámbito en el que no hay que bajar nunca la guardia, porque a la mínima que te descuidas pues puede aparecer un problema y ese problema puede tener consecuencias leves o incluso más serias. Entonces hay que tener cuidado, hay consejos que son básicos, pues bueno, que no se nos olviden y practicarlo en este caso en casa, adelantando un poquito esa formación a los más jóvenes.
1: Amaia, hasta ahora, decía Iñaki que ahí estamos en una buena dinámica de seguridad alimentaria, pero quizás se podría decir que hasta ahora nunca ha habido tanta seguridad alimentaria a nivel industria alimentaria, pues primer sector, en todos los puntos de la cadena alimentaria. ¿Estamos quizá en el mejor momento en cuanto a la seguridad?
3: Sí, yo creo que estamos en un buen momento. Se ha trabajado mucho en los últimos, sobre todo, 25 años. Se ha trabajado bastante bien en la parte, tanto como comentas, de sector primario, cadena alimentaria, y bueno, pues se ha dado mucha formación y desde la industria alimentaria se trabaja bastante bien. Lo que sí hace falta es que en la última parte de la cadena alimentaria, que es donde estamos las personas consumidoras, pues que mantengamos esos altos estándares de seguridad alimentaria.
1: ¿Y no tenéis la impresión quizá que, aunque estemos en ese punto tan alto de seguridad alimentaria en todos los aspectos de la cadena, que quizá hay momentos en los que se crea cierta desconfianza cuando empezamos a escuchar, fijaros en todos los aditivos que tienen en las etiquetas, fijaros, no sé, las hormonas que se les inyectan a la carne, los pesticidas de no sé qué? Como que hay también una información ahí que pueda crear cierta desconfianza.
3: Bueno, no hay duda que cada vez hay más información, buena y no tan buena. Sí que es verdad que bueno, pues se habla bastante de los pesticidas, de los antibióticos que se dan a los animales y demás, pero todo eso está súper regulado. O sea, la legislación es bastante estricta y hay unos protocolos que tienen que cumplir los operadores de la cadena alimentaria y que luego las autoridades competentes controlan, ¿no? Entonces, lo que es la parte de cadena alimentaria, yo creo que está bastante bien. Hay unos niveles muy, muy altos de seguridad, sí.
2: Y ahí también hay un añadido. Yo suelo poner muchas veces el ejemplo de que es un trabajo a veces desagradecido, en el sentido que tú puedes tener unas pautas, cumplirlas siempre, y un día puede haber un accidente, que puede no ser culpa tuya, puede ser un producto que llega con lo que sea, con algún patógeno o lo que sea, y tú no tienes forma de detectarlo. Entonces, a veces tiene ese punto, ¿no? Yo suelo decir a la gente, bueno, nosotros vamos a trabajar bien, vamos a jugar a probabilidades, en el sentido que yo quiero que tú tengas la probabilidad más baja posible, pero un riesgo cero nunca vamos a poder
0: llegar. Bueno, incluso en las empresas, ¿no? En las industrias a veces oímos, se retira el lote, entiendo que se intenta extremar la precaución, pero a veces, oye, somos humanos, ¿no? Las máquinas también a veces no lo hacen todo lo bien que deseamos, pero yo no sé si infravaloramos aspectos que sí están en nuestra mano en los hogares. No sé si a veces no somos conscientes de la fecha de caducidad, esas bayetas que decíamos, saco, descongelo, dejo toda la noche 25 grados en la calle y luego digo, ay, me acuerdo de Santa Bárbara cuando truena, cuando veo que el pollo está en mal estado y lo he empezado a comer. No sé si hay cosas en casa, la tabla de cortar, la madera, utensilios que utilizamos y no somos muy conscientes que quizás no son los mejores.
2: Sí, yo creo que lo has definido muy bien. Yo creo que es un poco mezcla de cosas, ¿no? A veces es un poco falta de conocimiento, a veces la confianza. Luego también es cierto que en los hogares normalmente preparamos para comer rápido, o sea, no jugamos en fechas largas como puede tener un establecimiento, una industria. Entonces eso también, esos tiempos cortos de exposición también limitan un poquito esa posible propagación de gérmenes, ¿no? Pero es cierto que a mí a veces hablo con amigos, ¿no? O que vas a algún restaurante por ahí y dices, oye, mira, es que estoy viendo... Debo ser mal compañero, ¿no? Para ir a veces a estos sitios, pero...
0: No, la verdad, la formación profesional, sí, la mayor supongo que sí, a ti también te pasa, ¿no?
3: Totalmente.
0: Esto es como todo, sí, al final nos fijamos en lo que sabemos o conocemos
1: ¿y
0: sin
1: en qué
0: querer,
1: os fijáis?
0: ¿No?
3: Bueno, a ver, yo es lo que hablábamos antes, ¿no? Hay que trabajar en la prevención, a lo largo de la industria de la cadena alimentaria se trabaja en prevención y luego en los hogares pues hay que mantener esos altos estándares, ¿no? Los errores más habituales son pues contaminaciones cruzadas, igual mezclar alimentos crudos con alimentos cocinados ya, hablabais, ¿no? Poníais los ejemplos bien claros, la tabla de cortar, la higiene, o sea, son cosas muy básicas, pero que hay veces, ¿no? Pues el lavarse las manos antes de preparar alimentos, el lavarse las manos antes de comer, que dices, bueno, toda la vida lo hemos escuchado, ¿no? Pero seguimos sentándonos a la mesa sin lavarnos las manos, ¿no? Entonces, bueno, y sobre todo a la hora de preparar alimentos, tener mucha higiene, o sea, siempre decimos, los dos aliados, la higiene y la temperatura, conservar bien los alimentos, tanto frío, en nevera o congelado, y luego, si no, cocinarlos bien cuando hay que cocinarlos.
0: Yo estos días me estaba acordando mucho de vosotros, sabía que veníais a la radio y decía, a ver, esto lo estaré haciendo bien o lo estaré haciendo bien. Bueno, ahora vamos a andar en más cuestiones prácticas que yo entiendo que las personas que nos escuchan esta mañana van a querer oírlas, ¿eh?
1: Y que quizás si tienen dudas también nos las pueden mandar al 656787180.
0: Como siempre tienen ese canal de comunicación abierto, gracias Nava por recordarlo. Y hace unos días presentabais el libro Iñaki, Algo no anda bien en la cocina. Es un proyecto de seguridad alimentaria para las familias, desde el miembro más pequeño hasta la persona de más edad. ¿Faltaba divulgar esto en seguridad alimentaria? Porque es verdad que hablamos de esto, vosotros sí, que sois profesionales, en el ICA por supuesto, pero yo no sé si solamente o los periodistas que llega el verano nos hacemos la entrevista en estas fechas, pero no sé si nos olvidamos un poco de lo demás el resto del año.
2: A ver, yo creo que sí, porque además para mí eso fue un motivo para... O sea, estaba convencido que quería escribir el libro así, pero cuando empecé a hablar con la editorial, ellos hicieron una pequeña investigación de si había formación o libros similares en el mercado, en otras editoriales, en la propia, y me dijeron que no habían encontrado nada. Entonces dije, joder, pues entonces es que estoy bien encaminado, porque si no hay nada... Yo esta formación la he hecho, no sé, miles de veces para adultos, lo he contado 100.000 veces de memoria, y cosas que casi ya no me hace falta ni pensarlas, de tantas veces de repetir a adultos estos consejos, ¿no? Y esto ha sido... Mi reto ha sido contar lo mismo a un tramo de edad más joven. Y de hecho el proyecto también giró un poquito, porque al principio empecé pensando básicamente en mis dos hijas, que andaban en un tramo entre 14 y 18 años. Y yo pensaba, tengo que contar algo que le traslada muchas veces a un señor que lleva 30 años de profesional, pero ahora lo tengo que contar a un niño de como mis hijas, voy a pensar cómo se lo contaría a ellas, ¿no? Y luego, según iba con el proyecto, también íbamos viendo un poco ese enfoque también familiar, no solamente para jóvenes. Para jóvenes es cierto que es un libro denso, hay mucha información, hay que verlo pues a trocitos, viendo consejos, pero que quizás a nivel familiar se presta un poco pues a jugar, a ir cada día introduciendo un consejo. Bueno, yo creo que se presta un poquito a eso, y me parece que es un hueco bueno el que hemos encontrado, eso, poca información trasladada de esa forma.
1: ¿Qué cuestiones básicas aparecen en este libro que entiendo que será aquello que es primordial para evitar una intoxicación o para mantener una buena seguridad alimentaria?
2: consejos básicos los he resumido en un capítulo porque me parecía importante resumir todos los 10 consejos, no sé si son 10 o 11, ¿no? De,
1: los
2: más importantes, sí, pero luego el libro empieza desde atrás, empieza explicando, porque muchas veces estamos hablando de microorganismos, ¿no? Y un chaval, un niño de 16 años, pues igual le suena, no sé, a una enfermedad o algo, pero no visibiliza qué es, ¿no? Entonces yo le he intentado trasladar que hay cosas que no se ven, que existen, que tenemos que acostumbrarnos a trabajar en una cocina a ciegas, donde no vemos si hay o no hay gérmenes. Entonces tengo que aprender a valorar que puede haber un posible riesgo y qué medidas tengo que implantar para que no pase o con qué consejos tengo que trabajar en la cocina. Entonces eso para mí es importante, que vean que debajo hay algo, y ese algo, si llega a la boca, me puede hacer enfermar, una enfermedad que puede ser leve, que puede ser una descomposición en casa de 12 horas, o puedo acabar en el hospital con una salmonelosis y un proceso más largo, ¿no? Uh-huh. Entonces, o incluso consecuencias mayores. Entonces, pero también hablamos de alergias, hablamos de desperdicio, hablamos, o sea, quería introducir también una información completa con la que luego poder quizás a futuro hacer igual píldoras o también partes un poquito más concretas.
1: Por ejemplo, una de las explicaciones que yo creo que se puede ver claro es cómo se ordena los alimentos en el frigorífico, que a muchas personas y en muchos núcleos familiares eso nos trae de cabeza, lo voy a decir así, porque claro, unos piensan de una manera, otros de otra, esto así, esto asado, pero tiene un orden.
2: Sí, yo creo un poco lo que decía Maya también. Yo creo que lo más importante es proteger el alimento que está listo para el consumo. Ese alimento ya va a ir a la boca. O sea, si tú tienes un... Que no digo que se pueda desproteger lo demás, pero sí que es cierto que la relevancia de un fallo ahí tiene una repercusión más alta. Cuando tú tienes un alimento listo para el consumo, eso ya está o tratado, o viene así, o va a ir a la boca directamente. Entonces, cualquier contaminante que le aportes, pues puede generar un problema.
0: Vamos a hacer, si os parece, una rápida de contestar con consejos prácticos que también están incluidos en el libro Algo no anda bien en la cocina, ilustrado, por cierto, por Liliane Miranda, que es una ilustradora fantástica, y editorial Apuleyo. Luego nos contarás cómo podemos adquirir este ejemplar. Los tapers de plástico, ¿mejor evitarlos? ¿Mejor cristal, Maya?
3: Bueno, ahí siempre hay polémica si tapper de plástico o tapper de cristal. Depende un poco de para qué uso le queramos dar. Yo siempre soy más partidaria de los tuppers de cristal porque, bueno, tienen mejor limpieza, pero claro, depende, porque si nos los vamos a llevar al trabajo, pues se pueden romper, entonces... No hay un recipiente idóneo para cada, depende un poco del uso que le vayamos a dar.
0: ¿Utensilios de silicona, de madera? ¿Qué es
3: aquí
0: mejor?
3: Igual lo mismo, depende un poco también del uso. Siempre pues la madera es más porosa, absorbe, es de más difícil limpieza. No se recomienda, por ejemplo, limpiarlo en el lavavajillas. No, porque...
0: Tiene algo hecho mal. Lo hago todo el rato, pensando que era mejor.
3: No, porque se coge mucha agua y luego hay que secarla bien. De vez en cuando hay que darles aceite. O sea, tiene un mantenimiento mejor. Más complicado las de...
1: Madre mía, le vamos a empezar...
0: Ver, las tablas de cortar.
2: Sí, vamos a amargar el desayuno.
0: No, que está bien, estamos a tiempo.
1: No,
3: tres
1: estamos
3: cuartos
1: aprendiendo.
3: De lo mismo, sí, sí. Con las tablas de cortar pasa un poco parecido. O sea, las tablas de madera pues son más difíciles de limpiar, las de plástico sí que se pueden meter al lavavajillas, entonces, bueno, pues depende un poco el uso. Quizá para el pan, para verduras, es más idóneo las de madera, y para carne, pescado, que tienen las de plástico, que igual hay que limpiarlas más.
0: Vale,
3: a fondo.
0: Tengo que ir a comprar esta tarde una tabla de plástico.
1: Ya somos dos.
0: Los trapos y las bayetas de cocina son gran foco de bacterias. Yo no sé muy bien cómo esto se puede hacer en casa para evitar esas bacterias. No sé, ¿qué consejos nos podéis dar o cómo limpiar, higienizar? Entiendo que no tener una bayeta 12 años en casa, ¿no? Esto es lo primero.
1: Pero cada cuánto también es igual recomendable, ¿no? Es que aquí de cada casa viene también cada regla.
2: Sí, a ver, evidentemente trapos, bayetas, lo que hay que hacer es mantenerlos limpios, limpiarlos con cierta frecuencia. Y yo, por ejemplo, los trapos suelo recomendar el no utilizar un trapo, que vuelve a ser una contaminación cruzada, no utilizar un trapo para cosas distintas. Tú puedes tener un trapo para coger utensilios calientes y luego otro trapo con el que secas cosas, ¿no? Pero que sean trapos distintos. Ahí, yo, por ejemplo, a nivel de adultos suelo pedirles que utilicen tablas de colores distintos, incluso trapos de colores distintos, uh-huh, e incluso cuchillos de colores distintos, porque esa forma, esa separación cromática te permite decir, esta tabla es para carne, esta tabla es para pescado, esta tabla es para cortar alimentos que ya están cocinados, por ejemplo, pero si le estás poniendo una tabla donde no es, se ve enseguida y podemos tener una señal, ¿no? Y con los trapos es lo mismo, si tú puedes separar por colores es mejor, y luego pues evidentemente cierta frecuencia, limpiarlos a menudo, etcétera.
0: Imaginaos que llegamos a casa hoy, 2 de la tarde, y nos ponemos a hacer unas verduritas picadas para ponerlas en un wok, y vamos a ponerlo con pollo y un chorrito de soja, un poco de sésamo. Todas esas verduras, ese pollo, todo en la misma tabla, ¿no?
1: Y con el mismo utensilio tampoco, entiendo.
0: ¿O qué se recomienda?
3: Sí, sí, o sea, no se recomienda utilizar la misma tabla. Yo suelo hacer un truco que es darle la vuelta.
0: Está bien.
3: Para, por ejemplo, utilizar la carne. En este caso, si lo vas a echar al wok y lo vas a cocinar, no hay tanto problema. Porque el problema es cuando estamos, por ejemplo, preparando una ensalada y estamos cortando un tomate, una lechuga, alimentos que nos los vamos a comer en crudo.
0: Vale, si cocinamos tenemos más ventajas de que las bacterias se vayan muriendo. Pero ahí también nos entran las dudas de los anisakis. Yo ahora voy a la pescadería y hay cosas que siempre las congelo. La merluza, me da miedo, no sé si hago bien o mal.
3: Mira, nosotros acabamos desde el ICA, junto con el gobierno vasco, acabamos de lanzar una campaña precisamente para evitar el riesgo de anisakis, porque el anisakis está en el pescado, eso es inevitable. Entonces, lo que hay que hacer son tres reglas muy básicas. Primero, limpieza, quitar las zonas más cercanas a las vísceras, que es donde están normalmente los parásitos. Segundo, cocinar bien. Si pasamos de 65 grados durante un minuto, se mata el anisakis, con lo cual no hay problema. Y si no vamos a cocinar bien, hay que congelarlo mínimo 5 días, porque cada vez es más habitual los tatakis, todas estas preparaciones en crudo, los boquerones en vinagre, que el vinagre no mata el anisakis.
0: Lo congelo y mañana lo saco.
3: Cinco días. Teóricamente son menos 20 grados. Durante un día, pero los congeladores domésticos no alcanzan los 20, alcanzan menos 18, entonces se recomiendan 5 días.
1: Hay una parte de la contaminación cruzada que no la estoy entendiendo bien o no la estoy viendo, que es ese momento en el que tú estás mezclando comida cruda que te la vas a consumir con comida que está cocinada. ¿En qué casos puede ser? Por ejemplo, una ensalada a la que le vas a echar una pechuga que ya está hecha, un cacho de pollo que ya está hecha. ¿En qué momento se hace esa contaminación cruzada?
2: El concepto cruzado se refiere a que llegue una contaminación a un alimento que esté listo para el consumo. Es decir, te voy a poner un ejemplo muy claro. Yo puedo trabajar con dos carnes, una puede tener salmonela y la otra no. Y si yo estoy trabajando con el mismo cuchillo, las voy a contaminar, ¿no? Uh-huh. Entonces, pero esa carne va a ir al horno, a una sartén, va a recibir un tratamiento térmico, uh-huh, una temperatura alta, esa bacteria se va a morir y vamos a poder comer la carne sin problema. Aún habiendo una contaminación, vamos a matar esa contaminación. Lo que tengo que tener mucho cuidado es si con esa tabla, imagínate que solo le echo un poquito de agua y el cuchillo lo mismo, y ahí me pongo a cortar un tomate o una tortilla, vale, o un sándwich. Esa contaminación que yo aporto a un alimento, eso no hay forma de limpiarlo después. Entonces, claro, el que se coma, se la lleva a la boca. Ese es el concepto y donde está el riesgo más
0: alto. Hay que darle la vuelta a la tabla, nos vamos a acordar de ti, Amaya. Sí, hay una oyente, y ahora vamos a saludar a nuestra siguiente invitada, que es Mari José, que dice, buenos días, esas tortillas de patata. Esta pregunta nos la hacemos muchos y muchas, yo creo, que están en los bares. José, que dice, buenos días, esas tortillas de patata. Esta pregunta nos la hacemos muchos y muchas, yo creo,

0: la hago bien o la cuajo, el huevo lo hago bien, no hay ningún problema. Si yo la tortilla la hago, no la hago tan bien, pero me la como en el momento, tampoco hay tanto problema porque no le hemos dejado a la salmonela, en el caso de que esté, que vaya creciendo. Pero claro, efectivamente, en los bares estos que vemos la tortilla y que dices, igual la han puesto a las 8 de la mañana y
1: Sí.
0: son las 4 de la tarde y lleva, o sea, eso no
1: No te la
0: sucede.
1: comas. ¿Hay una forma idónea de conservar esa tortilla?
0: En la nevera.
2: Claro.
1: Claro,
2: Es la única
1: tenemos que.
2: manera, ¿no?
0: Claro. O en vitrinas refrigeradas.
2: Sí. ¿Pero se ven o pocas?
0: Se ven pocas, pero se ven. Yo cada vez veo más, ¿eh?
2: Algunas.
0: Yo cada vez veo
2: Y
0: más.
2: como está el asunto, igual hay que empezar a planteárselo, ¿no?
0: Sí.
2: Bueno, si os parece, vamos a saludar también a otra persona, porque en todo momento estamos hablando de cómo funcionamos en nuestros hogares, si desconocemos o no la forma en la que tenemos que mantener la seguridad alimentaria. Pero ¿qué hay de los locales de alimentación, de esos locales de hostelería donde nos encontramos ese pincho de tortilla que nos decía Mari José? El Ayuntamiento de Vitoria cuenta con un servicio que inspecciona estos comercios para comprobar si se cumplen esas reglas de seguridad alimentaria. Gurutze Ocio es técnica del Servicio de Salud Pública del Ayuntamiento de Vitoria-Gasteiz. ¿Qué tal, Gurutze? Egunon.
3: Bueno, buenos días.
2: Bueno, datos de este 2026 todavía no tenemos, Guruche, pero sí que del año pasado. ¿Qué datos tenéis, manejáis? ¿Cuántas inspecciones se han hecho y qué resultado dieron esas inspecciones del año pasado?
3: Antes que nada, aclarar que nosotros desde el Ayuntamiento de Vitoria trabajamos, tenemos competencia en el control oficial para vigilar y controlar las condiciones higiénico-sanitarias de los establecimientos, y en coordinación con Gobierno Vasco, nosotros digamos que nos ocupamos de hacer las inspecciones en los establecimientos de comercio al por menor, es decir, los establecimientos que distribuyen directamente al consumidor, ¿vale? Esto es establecimientos de hostelería, establecimientos de supermercados pequeños, comedores institucionales, escuelas infantiles, residencias de mayores, luego panaderías, etcétera. Bien, inspecciones, me preguntabas por
2: Sí.
3: el dato. El año pasado hicimos un total de 1.221 inspecciones, y el grueso de estas inspecciones lo ocupan principalmente el sector de la hostelería, o sea, bares y restaurantes, y le siguen el comercio de ultramarinos. Me preguntas también por qué resultados.
2: Sí, ¿qué es lo que os
3: Bien,
2: habéis
3: bueno.
2: encontrado, Guruche, el año pasado? Para hacernos una idea de cómo están las cosas.
3: ¿Cómo, perdona?
2: Sí, los datos del año pasado, Guruche, para ver un poco cómo están las cosas en este sentido.
3: Bueno, en general tengo que decir que si me remito a indicadores, el principal indicador que nosotros manejamos son los brotes de toxoinfecciones alimentarias que se declaran, ¿vale? Y que se investigan. Tengo que decir que llevamos una tendencia estupenda desde el año 2020. El número de brotes que se declaran, que se denuncian, es bajísimo, del orden del cero por año, uno. El año pasado tuvimos un brote, este año hemos tenido uno ya en lo que llevamos la mitad del año. Fue algo muy puntual y específico en el año 2023, que tuvimos seis casos. Entonces, quiero decir que este es un dato importante a tener en cuenta, que las cosas no se hacen tan mal, que se hacen relativamente bien. Siempre hay puntos a mejorar.
1: Y
3: Nosotros, en las inspecciones que realizamos en el año 2025, sí que te puedo decir que hicimos nosotros a mejorar, o sea, medidas cautelares como actuaciones que tuvimos que hacer de forma inminente porque detectamos deficiencias de carácter crítico o cierta gravedad, fueron cinco. O sea, tuvimos cinco actuaciones de aplicación de medidas cautelares, que fueron por motivos o presencia de plagas o alguna deficiencia de higiene, alguno fue también por reincidencia, porque no atendía a los requerimientos que le hacíamos, no terminaba de corregir las deficiencias que le estábamos requiriendo. Quiero decir que este tampoco es un mal dato. De 159, bueno, de las inspecciones hicimos 159 requerimientos como mejora, ¿no? De diferentes, son muchos puntos los que tienen que los que controlamos, muchos requisitos los que controlamos, porque lo que hacemos es supervisar comprobar que los requisitos establecidos en la normativa se cumplen son muchos. Entonces, bueno, yo creo que estos datos son bastante

0: bastante buenos.
1: Gurutze, precisamente hablábamos a raíz de una pregunta que hacía una oyente sobre estas vitrinas, como eran vitrinas de
2: refrigeradas.
1: Refrigeradas. No sé si cada vez también hay mayor tendencia a adoptar medidas en la hostelería para precisamente poder mantener esa seguridad.
0: Bueno, esta es una medida que ya la llevamos, es una medida obligatoria desde hace mucho tiempo. Vitrinas refrigeradas y la protección de los pinchos. Es uno de los puntos débiles que tenemos. Digamos, la información de alérgenos es otro punto en el que tenemos que mejorar y que tenemos que seguir trabajando. Otro de los puntos que estamos incidiendo mucho porque nos parece realmente importante es la formación también. Con la formación, el problema que tenemos es que no terminan de acreditar la formación. Sí que pueden tener cierta formación, pero para nosotros es vital a la hora de poder prevenir cualquier brote. Es importante conocer.
2: Bueno, Gurutze, está claro que todavía vemos muchos pinchos sin cubrir. El tema de los alérgenos nos decías, la formación, entiendo que son los fallos habituales. Estamos en fechas en las que dentro de muy pocos días celebraremos el Día de Santiago, empezarán a llegar también las barracas, esos puestos de comida, igualmente las fiestas de la Virgen Blanca. ¿Ponéis en marcha algún dispositivo especial en estas épocas como en años anteriores?
0: Sí, nosotros todos los años, digamos que ponemos en marcha un programa de vigilancia especial durante los días de las fiestas patronales. Nosotros lo que hacemos es incrementar las inspecciones en la zona de mayor afluencia de público, que es la zona del casco viejo y del ensanche. Además, inspeccionamos las chosnas, inspeccionamos las barracas y hacemos un muestreo de alimentos en la zona del ferial, un poco por comprobar que las cosas se están haciendo bien.
2: ¿Tenemos alguna dificultad con esa conversación con Gurutze? No sé si está ahí o se ha marchado.
0: Sí, estoy aquí.
2: Perdona, Gurutze, pensamos que se había cortado la comunicación. Sí, nos decías, nos hablas del casco viejo, también del recinto ferial.
0: Sí, decía que también en el recinto ferial, que además hacíamos toma de muestras para un análisis microbiológico de los alimentos, pues un poco por comprobar, verificar, aparte de las inspecciones, que las cosas se hacen bien y que, sí. Que no hay riesgo.
2: Fenomenal. Pues Gurutze, sociotécnica del Servicio de Salud Pública del Ayuntamiento de Vitoria-Gasteiz, que vaya todo bien este verano y hasta la próxima. Gracias. Eskerrik asko, agur.
0: Muchísimas gracias a vosotros.
2: Bueno, tenemos, antes de despedirnos, un par de mensajes de oyentes. Hay una pregunta, ¿verdad, Naroa?
1: Sí, en principio yo lo que estoy viendo es Álvaro, sí. Que dice cosas importantes que te enseñan en la tienda de barrio. A ver si lo entiendo bien, ¿eh? El pollo, cuanto más cuchillo, menos tiempo a consumir. Pechugas, 2 días como mucho. Carne picada, al día, usar. O día siguiente. Por eso es importante, dice Álvaro, que te piquen al momento. Y en casa, nevera limpia y tablas de corte igual.
2: ¿Qué os parece?
3: Bueno, yo les invitaría a visitar la página web de ICA.
2: Para ver también el orden de los alimentos en el frigo, ¿no?
3: Tenemos bastantes materiales, incluso infografías, poniendo en qué parte de la nevera tenemos que guardar los alimentos. Tenemos unas tablas con cada alimento, cuánto tiempo dura en la nevera. Uh-huh. O sea, toda esa información que es como muy básica, nosotros llevamos mucho tiempo trabajando en divulgación en seguridad alimentaria, ¿no?
2: Bueno, y el libro de Iñaki también nos ayuda un montón. Antes de que nos digas cómo lo podemos comprar, que es muy interesante, nos dice por aquí María José que ahora que oí hablar de anisakis, las anchoas que se van a comer rebozadas, ¿hay que congelarlas previamente? Esa es la pregunta que nos hace.
3: No, si se van a rebozar y va a alcanzar la temperatura, o sea, si se hacen bien y se cocinan bien, no hay ningún problema.
2: En boquerones, sí. Si vamos
3: boquerones, sí, porque sí. Ya os he dicho antes que el vinagre no, el anisakis vive durante 2 meses en el vinagre, o sea, no lo matamos. Entonces, las anchoas, los boquerones en vinagre, sí o sí, hay que congelar.
2: Y ante la duda, congelamos que no pasa nada, ¿no?
3: Bueno,
2: antes
3: también,
2: de ponernos malos, ¿no?
3: También, pero bueno, también pescado fresco.
2: No, desde luego es maravilloso. Sí. A veces el pescado congelado en alta mar está más fresco que el que podemos encontrar en algunos otros lugares. Esto también nos daría para otra reflexión, no lo sé.
3: Para otro programa.
2: He oído, venga, otro día os invitamos, pero ahora el tiempo va volando. Iñaki, algo no anda bien en la cocina. Iñaki Larrea Ruiz de Larramendi. ¿Cómo encontramos este libro precioso para toda la familia, decíamos, ¿no? Con unas ilustraciones y con muchísima información. Hay partes que son más extensas, pero hay algunas que yo creo que nos pueden dar unas claves. Pues, por ejemplo, leo aquí alimentos que se elaboran gracias a los microorganismos, o veo por aquí microorganismos malos, patógenos. Bueno, de un vistazo vamos a entender muchísimas cosas, como manejar las basuras. Tenéis que volver. Esto tampoco sé si lo hacemos bien en casa, los tres cubos. ¿Y qué hacemos cuando quitamos la bolsa?
4: Hacemos un lío ahí muchas veces. Hay cosas que tenemos claras y otras que te pones a comentar entre gente, sí. Y hay veces que no nos ponemos de acuerdo.
2: Bueno, os llamamos otro día.
3: Yo creo que este libro es una iniciativa muy buena. Y también no solo para familias, sino para centros educativos. Porque bueno, y vamos a sacar la versión en euskera también de cara al próximo curso.
2: Os veo de turné por los colegios, yo creo que es muy, muy importante.
3: Para mí es una herramienta muy útil. Nosotros desde el ICAC, todo lo que sea divulgar en seguridad alimentaria es bienvenido.
2: Iñaki, el libro, ¿dónde lo compramos?
4: Sí, a ver, tenemos varios caminos. La editorial va a llevar sus canales de distribución habituales en librerías. No sé en qué punto están, si estarán ya introduciendo, entiendo que sí.
2: Pero editorial Apuleyo.
4: Luego nosotros estamos abriendo el canal en la página web también, en hilarre.com. Hemos abierto un pequeño e-commerce para poder pedir por ahí. Yo tengo 200 o 300 libros en la oficina que ya, bueno, cada vez me quedan menos porque está teniendo muy buena acogida.
2: Sí.
4: Pero también tendremos, y luego está abierto el canal en Amazon también. En Amazon tiene una terminación un poquito más sencilla porque al final, bueno, Amazon es una imprenta rápida. Sí, sí. Viene bien porque el otro día me mandó un vídeo un amigo mío en Canadá, que lo había pedido y le había llegado en 24 horas, que no sé cómo lo hacen, de verdad, pero bueno, es un libro más sencillito, es un papel más fino, tapa blanda, pero bueno, para en distancia pues también. Entonces, en principio esas cuatro líneas serían las normales.
2: Algo no anda bien en la cocina, de Iñaki Larrea, Ruiz de Larramendi. Gracias, Iñaki, que vaya todo bien. Y también a Maya Ariño, que te quito la D, directora técnica de ICAC Fundación Colagarra, que me dan a mí los apellidos, decirlos bien, porque me parece muy importante. Te encargas de la seguridad alimentaria en Euskadi. Gracias, Amaya. Hasta otro día. Que vaya bien.
3: A
2: feliz
3: vosotros,
2: verano.
3: Es que ricasco.

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2: Llega nuestro momento del concurso de Bacomat. Este mes tenemos un ventilador fantástico, un premio.
3: Qué buena
2: que,
3: falta.
2: Buena falta nos hace Pedro, ¿qué tal?
3: Bien.
2: Y estamos enfocando, creo que hoy, al sur del territorio.
3: Sí, mira, ya estoy enfocando también, aquí, ¿verdad?, con la cámara de nuestro satélite de Arabascay, a un pueblo mediano, interesante, muy atractivo para visitar en cualquier época del año, pero sobre todo en otoño. Y enfocamos, como bien apuntas, al sur del territorio. Es una localidad que está también al sur de una importante sierra. Posee chalés, observo mirando aquí un poquito a vista de pájaro, pisos, casas de piedra, almacenes agrícolas y pequeños talleres. Luego, asimismo, veo bastantes plazas arboladas, pequeñas plazas. Algunas de estas placitas con juegos infantiles, un campo de fútbol en uno de los extremos de la localidad, también hay una bolera cubierta, las casas están muy bien cuidadas, los edificios están bien cuidados, algunos incluso tienen escudos en sus fachadas, posee un centro de salud, veo aquí, sé que es un centro de salud porque girando el objetivo se ve perfectamente el anagrama de Osaquidecha, con una gran cristalera. La iglesia es grande,
2: sí,
3: para el tamaño del pueblo, está bien cuidada. En este pueblo además se nota que hay dinero porque las casas merecen la pena, como las tienen adornadas con bastantes flores, las calles son estrechas en lo que es el casco urbano, es difícil maniobrar aquí con vehículos, bueno, pero en el extrarradio hay negocios muy singulares, ya que este pueblo, la economía de esta localidad se basa tan solo, yo creo, en un único producto.
2: Bueno, pues son pistas interesantes, Pedro. Veremos a ver en qué localidad nos encontramos hoy.
3: Y como siempre digo, conozco a personas que se apellidan como esta localidad.
2: Sí, yo también. Es un apellido
3: bastante normal, entre comillas.
2: Escuchado, sí, en nuestro territorio. Bueno, sí, pues sí, al sur del territorio.
3: Hoy tiene que hacer bastante calor aquí, ¿eh? Estos días.
2: Sí. Bueno, ¿dónde aquí, no, Pedro?
3: Sí, pero bueno, en esta zona especialmente.
2: Es el sur.
3: Especialmente. Yo siempre digo que aquí es muy bonito acercarse a estos pueblos, concretamente a este y a otros del entorno, en el mes de finales de septiembre, principios, primera quincena de octubre.
2: Esto es una pistaza.
3: Esto
2: ¿eh?
3: Es una pistaza.
2: Como me encanta a mí ir en esa época a esta zona de Álava. 656-787180, ¿dónde estamos hoy? En una horica, te espero por aquí, Pedro.
3: Gracias.
2: Agur.
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0: En las últimas semanas ha vuelto a la actualidad municipal de Vitoria-Gasteiz el Palacio Álava Esquivel, ubicado en la calle Herrería, por el conflicto que mantiene el consistorio gasteiztarra con la Municipalidad de Tánger, que es su propietario, y que debe a Vitoria casi medio millón de euros en concepto de multas sin pagar por no actuar ante el deterioro y el riesgo de desprendimientos. Así las cosas, ya se ha anunciado que representantes del Ayuntamiento de Gasteiz viajarán a Tánger a mediados de este mes de julio para reunirse con las autoridades marroquíes y tratar de desbloquear este conflicto del Palacio Álava Esquivel. Hace dos años, en 2024, Radio Vitoria estuvo en Tánger y entrevistó en exclusiva al alcalde de esta ciudad norteafricana, que expresó en ese momento su voluntad de solucionar el problema del palacio y mantener una cooperación cultural entre Tánger y Vitoria. Nada de lo dicho se ha cumplido. Ahí estuvo nuestro compañero David Sáenz y con él vamos a recordar este viaje. David, ¿qué tal? Egunón.
1: Egunón a todos y todas las oyentes.
0: Oye, pues ¿costó mucho, David, conseguir la entrevista?
1: Bueno, pues no fue fácil, porque gestionar los contactos de un país extranjero, un país árabe, pues con el tema del idioma, la distancia, bueno, pues la verdad es que sí, que costó. Pero bueno, al final lo cerramos, aunque tengo que decir que lo hemos cerrado para un día, concretamente para un jueves de hace dos años de julio. Llegamos allá el jueves, todo preparado. Y
0: no fue ese día.
1: No fue ese día.
0: Esto
1: fue,
0: no es la primera vez que pasa, ¿eh? Últimamente.
1: Un sábado, entonces era como decir, pues no sé si va a salir la entrevista.
0: Claro, porque no estás en Vitoria,
1: que estaba pactada.
0: Que te vas a Salburúa y vuelves, ¿no?
1: Claro.
0: Es Tánger.
1: Al final salió, hay que decirlo. Fue un sábado, la hicimos en el propio Ayuntamiento de Tánger, que por cierto estaba cerrado, nos tuvieron que abrir, cerraba cal y canto, o sea. Y bueno, la verdad es que agradecemos mucho al alcalde y a su responsable de comunicación el esfuerzo de dedicarnos un rato, un día festivo, porque tenían la agenda súper complicada y bueno, pues sacaron un ratito, estuvimos como 20 minutos, 25, nos enseñaron el ayuntamiento, que es muy curioso también, y estuvimos charlando con ellos.
2: Hay muchas cosas comunes entre Vitoria y Tánger. Por ejemplo, el sector turismo. Yo sabe que Vitoria tiene en este sector es más avanzada. Por ejemplo, el tema de la gastronomía. Gastronomía marroquí para aprender, para hacerla en la ciudad de Vitoria, en el sector turismo. Y también nosotros también, la gastronomía del Vasca aquí en Tánger.
0: Bueno, hemos escuchado al alcalde, pero cuéntanos, porque me quedo con ganas, David. ¿Cómo fue esa entrevista?
1: Bueno, el que le hemos escuchado efectivamente es Munir Laimuri. Es el alcalde de Tánger, sabe muy poco castellano, pero hizo el esfuerzo de contestarnos, ¿no?
0: Sí.
1: En castellano. Hay que decir que Laimuri y un equipo de Tánger estuvieron en febrero de 2024 aquí en Vitoria-Gasteiz, estuvieron en el Parlamento Vasco, porque ellos también quieren establecer relaciones con Euskadi, con la comunidad autónoma, y se reunió también con la alcaldesa de Gasteiz, aquí en el ayuntamiento. Bueno, ambas partes en aquella época, en febrero de 2024, quedaron en abrir una etapa de diálogo y colaboración para encontrar una solución para el Palacio Álava Esquivel. Y bueno, pues por eso nosotros también pensamos en indagar y en decir, bueno, si se ha establecido ya esta colaboración, pues vamos a ir hasta Tánger a ver qué nos pueden contar. Y él nos hablaba de las cosas comunes que acabamos de escuchar,
0: sí,
1: que pueden tener Vitoria y Tánger, que tiene mucho que ver, entre otras cosas, con el turismo, ¿eh?
0: Y claro, luego entiendo que ya fuisteis al medio de la cuestión, el conflicto con el Palacio Álava Esquivel. ¿Cómo acaba un palacio vitoriano en manos de Tánger, ¿no? ¿Qué os dijeron?
1: Es una de las cosas que mucha gente pregunta, ¿no? Pero vamos,
0: sí,
1: a ver, esto es de Tánger, si está aquí en pleno casco viejo de Vitoria-Gasteiz. Bueno, pues la respuesta está en una herencia. Ese edificio terminó en poder de una persona que se llama Ignacio de Figueroa y Bermejillo, que es segundo duque de Tovar, que falleció en 1953 sin ningún tipo de descendencia. ¿Qué pasa? Que este hombre en su testamento dejó sus bienes al Instituto Nacional del Cáncer de Estados Unidos, pero esta institución no aceptó la herencia, entre otras cosas porque decían que el coste fiscal pues era inasumible para ellos, ¿no? Entonces, ¿qué pasó? Pues que el testamento establecía que al no aceptar la herencia este instituto de Estados Unidos, pues los bienes pasarían directamente a la ciudad de Tánger.
0: La decisión no debió ser casual, ¿no?
1: No, porque el duque de Tovar había quedado muy agradecido a esa ciudad marroquí después de haber recibido cuidados allí tras haber resultado herido en la guerra de África. Entonces, ese vínculo personal que tenía el duque, pues del duque, acabó teniendo esa consecuencia patrimonial, digamos, que es difícil de imaginar, y es que, como decimos, pues la municipalidad de Tánger se convirtió en aquel momento en propietaria de un palacio histórico que, como decimos,
0: sí,
1: está situado en el corazón de Vitoria-Gasteiz. ¿Qué ha pasado? Que durante años ese edificio
0: ha seguido habitado, ¿no?
1: Está habitado, de hecho, pero su estado de conservación pues ha sido motivo de preocupación. ¿Por qué? Pues porque desde Tánger no se cuidaba. Entonces el Ayuntamiento de Gasteiz les ha reclamado a esta ciudad, a Tánger, como propietario, pues que cumpla con las obligaciones que tiene, que son las de mantener el edificio y la de rehabilitarlo. Y el problema pues no es solo estético ni administrativo, es que hablamos de un inmueble que está protegido con un deterioro acumulado y que tiene sus riesgos para el entorno urbano del casco viejo. Así que se han ido poniendo multas, uh-huh, que están sin pagar todavía.
0: Bueno, pues en la entrevista exclusiva para Radio Vitoria, el alcalde...
1: Eso es, decía...
0: Decía que quiere solucionar el problema.
1: Queremos solucionarlo.
0: Lo decía hace dos años, pero Munir Laimuri no ha dicho lo que prometió, ¿no? Hecho lo que prometió.
1: No.
0: Vamos a ver.
2: Nuestra voluntad de hacer una cooperación, de solucionar el problema del palacio, que tiene una historia este palacio, y también para mantener una cooperación cultural entre la ciudad de Tánger y la ciudad de Vitoria.
0: Hablaste con más personas, David, también, ¿no?
1: Sí, con Abderramín Gedebá, que es el encargado de Cooperación Internacional y Comunicación del Gobierno Municipal de Tánger, que nos hablaba de la disposición que tenían ellos de desarrollar en el palacio a la Beskibel un proyecto cultural entre Gasteiz y Tánger.
3: Queremos que sea el hub, un puente, que este palacio puede jugar en el futuro, un puente cultural entre el norte de Marruecos y la ciudad de Tánger y el País Vasco, y con su capital administrativa Vitoria.
1: Y la colaboración incluso pretendía ir más allá de crear, sí, ese polo cultural, porque el alcalde nos desvelaba su intención de que Tánger contase con un BRT, ¿te acuerdas el BRT? Que es,
0: sí,
1: un BEI,
0: un
1: autobús eléctrico rápido, y quería conocer cómo se había implantado aquí.
2: Tenemos un proyecto del BRT que tenemos aquí en Tánger en este año, es el final de este año. La verdad, queremos saber la experiencia de Vitoria, coger la experiencia de Vitoria para aplicar aquí en Tánger.
0: Bueno, recuerdo una vez que nos contabas que el tráfico era caótico y la forma de conducir muy diferente, y nos rescatas un sonido también de esos bocinazos continuos, ¿no?
1: Sí, mira.
0: ¿Y qué sonido recuerdas?
1: Yo no me atreví a conducir ahí.
0: Bueno, ni a cruzar, me estoy acordando de Egipto, que no sabe uno cómo cruzar también.
1: En los pasos de peatones incluso, ¿eh? Bueno, pues otro de los sonidos que conforman ese panorama general de Tánger, pues es la llamada a la oración.
0: Sí.
1: Y es que Tánger es una ciudad que presume de su multiculturalidad.
3: Una multiculturalidad. Ves la mezquita con la iglesia. En el casco antiguo hay siete sinagogas. Es una experiencia. Tánger es una experiencia que hay que vivirla. No hay que contarla.
0: Y el desarrollo económico está siendo súper potente, ¿no?
1: Sí, pues mira, cuando estuvimos justo prácticamente habían inaugurado Tánger Med, que es un gran complejo portuario, logístico, industrial de Marruecos, que la verdad es una plataforma estratégica de la que están muy orgullosos.
3: Es la puerta de África, está a 14 kilómetros de España, está a una hora y media del País Vasco, está más cerca, pero te da oportunidad de conocer un mundo mítico con su historia. De Tánger Med es un puerto que es uno de los más importantes a nivel mundial, y de hecho pues se acaba de ser el cuarto a nivel de eficiencias en un ranking mundial del Banco Mundial. Tánger va a albergar el Congreso Mundial de
1: Ciudades.
3: Bueno,
1: pues Tánger es sobre todo un polo de automoción y componentes,
0: sí,
1: con Renault, como fábrica tractora, con muchos proveedores alrededor y sectores complementarios como el textil, aeroespacial, electrónica, logística y energía eólica. Veremos a ver si tiene más suerte el ayuntamiento en esta próxima visita a mediados de julio y hay algún tipo de acuerdo o no. Nosotros
0: Veremos. Tuvimos
1: la suerte de hablar con ellos, pero
0: lo contaremos en Radio Vitoria. Desde luego está claro que se está consolidando Marruecos como una potencia económica mundial.
1: Tenemos que volver,
0: Pues cuando quieras, y me voy contigo, David.
1: Vale.
0: Gracias, compañero.
1: Abur.

0: Poco a poco vamos avanzando en esta mañana de miércoles, hoy con un poquito más de respiro. Vamos a tener temperaturas altas, pero esta noche refrescó bastante. Si tenemos en cuenta la tormenta que cayó, ¿verdad? El ambiente era mejor, bien lo sabe Víctor, que viene desde su calqui. ¿Qué tal, sí, Víctor?
1: Buenos días, muy
0: buenos
1: bien.
0: Días, bueno, pues hoy mejor. Y has dicho, venga, pues como hace más fresquito voy a poner una tarta. No sé, hombre, si requiere horno o no.
1: Sí, nos hace falta horno.
0: Un poquito de horno, bueno, pues bien. Sí. Pues no sé, nos tenemos que levantar de madrugada a hacerla.
1: Sí, yo creo que hay que hacerla a la noche antes de acostarnos y luego que se vaya ventilando la cocina.
0: Una tarta tatín que tiene muchísima fama, ahora nos vas a contar lo que lleva, cómo la vamos a elaborar, pero ya saben que pueden participar en el 656-787180, nos pueden enviar mensajes gastronómicos, preguntas, peticiones, lo que quieran, entrar en el sorteo de un menú del día casero y riquísimo, también almuerzos que dan en el restaurante Iradier, que está en la calle Pío 12, número 4, un sitio estupendo. Pues cuéntame, manzana, ¿qué tipo de manzana?
1: Yo recomiendo reineta o golden para esta receta.
0: Un poquito más dulce, más ácida, lo que queramos,
1: eso,
0: ¿no?
1: Eso es, sí.
0: Yo, ¿y las, ejemplo, dos?
1: Se podría hacer mezclar, la verdad, ¿vale? Que no lo he hecho nunca, pero cada una además tiene su textura, sí. Sería probar. Yo, por ejemplo, una manzana, una Gran Smith, no usaría para esta receta, demasiado ácida.
0: Sí.
1: Pero yo suelo usar, sobre todo reineta, suelo usar. Y vamos a necesitar 1,200 kilos de reineta, 150 gramos de mantequilla y 150 gramos de azúcar. Y luego una lámina de masa quebrada, de hojaldre. Lo más cómodo en casa, la verdad, que yendo al súper es una lámina de hojaldre, que es la más fácil de encontrar, pero nos podemos liar a hacer una masa quebrada o incluso hacer el hojaldre
0: ya lleva más laborioso,
1: casa,
0: ¿no?
1: Pero
0: más
1: lo más fácil yo creo que es hacer la con la de hojaldre del súper.
0: Comprar.
1: Entonces, la tarta tatín, la curiosidad que tiene es que es una tarta que se hace al revés. La vamos a hacer al contrario de como haríamos. Uh-huh. Entonces, si tenemos una sartén de hierro fundido que nos valga para el horno, es lo más cómodo porque manchamos solo
0: la sartén.
1: Solo la sartén. Vamos a hacer primero, vamos a poner la mantequilla a derretir y una vez que la tenemos derretida, añadimos el azúcar, puede ser blanco, moreno, mezcla, eso ya uh-huh. a gusto. Y hacemos un caramelo. Cuando tengamos un caramelo con esa textura de toffee cremosita, vamos a poner las manzanas en el caramelo, que las tenemos que tener peladas, descorazonadas y en trozos. Yo las suelo poner en trozos grandes. No es una tarta, no es una tarta bonita. No nos hace falta unas láminas de manzana. A mí me gusta que sean trozos grandes.
0: Sí.
1: Y nos va a quedar toda la manzana nos va a quedar amontonada. Que tiene que quedar así, que sea una capa buena de manzana. Y vamos a meter todo esto, el caramelo con la manzana, a 180 grados, 30 minutos en el horno. Uh-huh. Luego vamos a sacar, ponemos la lámina de hojaldre o de masa quebrada y otros 25 o 30 minutos a 180 en el horno. Que esté doradito bien el hojaldre, bien la masa que le hayamos puesto. Y, importante, tenemos que desmoldar caliente. Uh-huh. Dejamos 5 minutitos que se enfríe un poco para no quemarnos, pero hay que desmoldar caliente. Porque como le hemos puesto está el caramelo y la manzana por abajo, si esperamos a que se enfríe, se pega y nos quedamos sin tarta.
0: Ah, es importante entonces este paso.
1: Eso es, la desmoldamos caliente y luego ya se nos queda una tarta al uso, digamos, con la masa por abajo, el caramelo y la manzana arriba. Suele ser muy habitual luego servirla templada con un helado de vainilla o
0: qué
1: así.
0: Qué rica, ¿no?
1: Eso es.
0: El caramelo, al principio, cuidadito porque se quema fácil, ¿no?
1: El caramelo se quema fácil y cuidado con el caramelo porque el caramelo quema mucho.
0: Sí.
1: Caramelos son de las
0: peores. Que es peligroso, ¿no?
1: Son de las peores quemaduras que tenemos en cocina, eso
0: sí,
1: es.
0: Os lo he oído muchas veces contar, sí.
1: Eso es. Yo creo que nos da tiempo, si queréis, por si acaso alguien se anima,
0: claro.
1: Te doy una receta de masa quebrada.
0: Fenomenal.
1: Y así, si alguien se anima, pues para la masa quebrada vamos a necesitar 270 gramos de harina, 2 huevos grandes, 200 gramos de mantequilla fría, 80 gramos de harina de almendra, 100 gramos de azúcar y un par de cucharaditas de esencia de vainilla. Vamos a mezclar todos los ingredientes menos la mantequilla y vamos a ir echando la mantequilla fría en dados. Si tenemos una procesadora de aspas es más cómodo, si no a mano. Vamos a mezclar todo, importante eso, que la mantequilla esté fría. Nos va a quedar una masa muy quebradiza, por eso se llama la masa quebrada. Luego vamos a poner una lámina de papel film,
0: ajá,
1: la masa lo más estirada que podamos y taparla bien con film. Y la vamos a dejar en la nevera por lo menos un par de horas. Y luego ya en frío la vamos a estirar siempre entre dos papeles de hornos o papel film y la vamos a estirar del tamaño del molde que necesitemos.
0: ¿Y ya está?
1: Y ya está. Es sencillita de hacer, pero
0: sí.
1: Si se hace a mano Cuesta porque es una masa dura, sobre todo por el hecho de estar la mantequilla fría.
0: Claro, y qué bien la hacen los pasteleros y los confiteros de esta provincia, digo, por aquello de ir a comprarlo y que sea más fácil.
1: Sí, lo más fácil es, la verdad que sí.
0: Bueno, pero oye, está muy bien que nos des la receta porque hay gente que además sabemos, entre nuestra audiencia, que tienen muy buena mano.
1: Sí.
0: Te pregunta Belén, dice que buena la receta. A mí la que más me gusta es la Pink Lady, la podría utilizar para la tarta, y te pregunta también si en vez de mantequilla aceite, por aquello de la intolerancia a la lactosa.
1: Pues la verdad que no he hecho,
0: no lo sé.
1: De estas cosas no sé. Sí que es verdad que en repostería, cuando se cambia por aceite, se está cambiando mucho la mantequilla por aceite de coco.
0: Ah, entonces, pues sí, puede ser.
1: Pero
0: no sabemos si va a tener la misma
1: eficacia, no sé,
0: para lo que buscamos. Bueno, pues nos preguntan por aquí, Maite nos manda una fotografía y veo que está aquí metida en faena. Con calabacín, con pimiento, dice, hoy pisto con producto de la huerta, un saludo. Pues es que ya sabemos que calabacines...
1: Hay que aprovechar la temporada.
0: Hay un montón. Candelas quiere saber si en vez de manzana le podemos poner pera. ¿Ya no sería tarta tatín?
1: No sería la tarta tatín, pero yo he probado con pera, he probado con piña y con cualquiera de ellas queda muy rica.
0: Bueno,
1: luego
0: pues...
1: sería probar con diferentes frutas. Al final es una masa con caramelo,
0: y ya
1: va a estar, si es que va a estar buena.
0: Pues hablando de otras posibilidades, otras variedades de frutas para las tartas, Marta dice, buenos días, yo en una ocasión he elaborado con jengibre y peras. Es muy agradecida esta receta, mira.
1: A mí el jengibre se toca el limón ahí un poco picantito.
0: Sí, con la pera le puede ir muy bien, ¿no?
1: Sí,
0: ese contraste.
1: Contrastas un poco con el dulce, a mí me gusta.
0: Oye, qué bien. Me parece muy interesante cómo hacer la pasta quebrada, pero creo que lo más fácil es hacerla con la masa comprada. Es que ricas,
1: sí.
0: Iris, es de mi equipo, Iris. Bueno, pues así nos vamos a despedir, hablando también de la harina de almendra. ¿Dónde la encontramos? Es la pregunta que te hacemos.
1: Es almendra molida. Le llamamos harina de almendra, pero que la gente se vuelve loca, pero es polvo de almendra. Es harina, es almendra molida.
0: Ah, que os dais
1: en cualquier supermercado.
0: Los cocineros decís que es harina y luego es almendra molida.
1: Es para que nos pregunten.
0: Almendra cruda, ¿no? ¿O tostada o cómo?
1: No, suele ser, la harina de almendra suele ser con harina cruda.
0: Almendra
1: cruda, perdón.
0: Bueno, pues ya hemos salido de dudas. Cuando los cocineros hablan de harina de almendra, es cruda, es la almendra picadita. Nos sigue escribiendo esta oyente, pero ya no vamos a tener tiempo seguramente para leer el mensaje. Víctor, hoy volvéis a Sukalki,
1: sí.
0: Es miércoles, después del día de fiesta. La harina de almendra, ¿dónde se encuentra? Es lo que nos dice, a ver qué más nos... Es que no sé si me va a dar tiempo a leer este
1: mensaje.
0: Hoy
1: en día tenemos en cualquier supermercado, es muy fácil encontrar.
0: Hay más dudas, ¿eh? Hay mucha gente que la quiere comprarse. Yo en alguna ocasión he comprado jengibre y estaba reñida, pero me encanta, dice Mari Carmen. Bueno, pues mira, todo es probar en esta vida, ¿no?
1: Sí, eso es.
0: Hay que probar, que si no, no sabemos si nos gusta. Víctor, mañana más.
1: Eso
0: será
1: es.
0: Jueves, que tengas buen día.
1: Igualmente.
0: Gracias, agur.
1: Bueno.

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1: Las noticias de las 11, Unón en Venezuela. Los equipos de rescate han localizado el cuerpo de Coro Barriola, la donostiarra de 81 años que se encontraba desaparecida tras los terremotos que arrasaron La Guaira, en la costa venezolana cercana a Caracas. Barriola es la tercera víctima vasca confirmada tras los terremotos del pasado 24 de junio. Y mientras tanto, en Ankara acaba de hablar Donald Trump en un discurso muy duro con España y anunciando el final de la paz con Irán. Óscar Pérez, Egunon.
2: Egunon, el presidente de Estados Unidos ha asegurado que el alto el fuego con Irán está, por lo que a él respecta, terminado. A Donald Trump le han preguntado los periodistas en esa cumbre de la OTAN cómo estaba el memorándum de entendimiento con Irán y la tregua después de los ataques mutuos que se han lanzado esta pasada madrugada. En lo que a mí corresponde, está acabado, ha dicho Donald Trump. Luego, sin embargo, no ha descartado que se retomen las negociaciones con Irán, previstas precisamente para los próximos días. Y sobre España, el presidente de Estados Unidos ha asegurado:
3: España es una causa perdida, un terrible partner en NATO. No participan, no pagan.
2: Ha dicho que España es un caso perdido. En Ankara ha hablado con todos: Reino Unido, Italia, Alemania, Francia, no con España. Asegura que es un terrible socio en la OTAN, que no paga y no participa. Trump ha dicho también que quiere cortar las relaciones comerciales con España y ha acusado a su gobierno de haber tratado muy mal a Mark Rutte.
1: Eskerrik asko, Oscar. Y en lo laboral, a esta hora el Consejo de Relaciones Laborales presenta el informe anual sobre la situación económica y relaciones, y por su parte el sindicato LAB ha anunciado que llevará la lucha por el salario mínimo de 1.500 euros a todos los convenios de empresa y sectoriales, y avanzan que seguirán con las movilizaciones y las huelgas para conseguirlo. Escuchamos a Garbiñe Aramburu.
4: Nosotras asumimos un compromiso claro. Vamos a llevar la lucha a favor de un salario de 1.500 euros a la negociación colectiva, y LAB no va a aceptar salarios inferiores a esa cantidad. Vamos a priorizar las luchas en sectores y en empresas con salarios inferiores a esos 1.500 euros, y LAB planteará a las y los trabajadores y al resto de sindicatos realizar huelgas y movilizaciones para promover una lucha sindical eficaz para alcanzar este objetivo.
1: Recuerden también que las ITV de Vergara y de Zarautz harán huelga hoy miércoles y también el viernes. Ambos centros siguen con los paros como protesta por el bloqueo de las negociaciones de la renovación del convenio. Y sigue también la fiesta en Pamplona tras el encierro que ha dejado un herido por un puntazo en el brazo, nada grave en principio. Esta mañana se celebrará el encierro chiqui y es también el día de la Jota Iruña. Aritzagirre, egunon.
5: Egunon, tercer día de fiesta en San Fermín, con menos calor por ahora y menos gente que el masificado día grande de ayer. La gente por la mañana en plan familiar. Hoy es el día de la Jota y acaba de comenzar esta ronda jotera de las diferentes escuelas de Jota de Navarra, en la que combinan jotas con otro tipo de músicas populares del cancionero popular. Dentro de media hora el encierro chiqui en la calle Santo Domingo, igual que el encierro oficial, con cántico en la hornacina, cohete y carreras delante de los toros astados, eso sí, que van sobre ruedas, son de cartón y sobre ruedas. Seguimos en esta ronda jotera en la calle Chapitela, ahora con una interrupción en este repertorio que combina jotas con canciones populares.
1: Eskerrik asko, Aritzagirre, en directo desde Iruña. Y en recuerdo de los sucesos de los Sanfermines del 78, comenzará a la una de la tarde el acto central junto a la estela de Germán Rodríguez. Además, por la tarde, antes del comienzo de la corrida de toros, se guardará un minuto de silencio en la Plaza de Toros, y tras el festejo, recuerden que las peñas realizarán la tradicional salida de la plaza en silencio, y después se dirigirán hasta la estela otra vez de Germán Rodríguez, donde tendrá lugar de nuevo un acto de homenaje. Más noticias dentro de una hora aquí en Radio Euskadi. Pueden seguir informados en todo momento a través de la aplicación Orain. Quiero arte.

0: Son las 11 y 4 minutos, el termómetro marca a esta hora una temperatura de 25 grados. 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

0: Segunda hora de Radio Vitoria Gaur esta mañana de miércoles y hoy, bueno, pues estamos en familia porque, claro, dirán ustedes, a esta hora toca cultura. Pues toca cultura, pero les vamos a hablar de baloncesto y dirán, se han vuelto locos. No, esta semana se presenta un libro sobre historias vinculadas a la Euroliga, una competición, Pedro, en la cual, por cierto, la última temporada, pues en fin, no le fueron demasiado bien las cosas a Baskonia.
1: Sí, he de confesar que no soy aficionado al baloncesto, que no entiendo absolutamente nada de baloncesto, pero tengo curiosidad por saber chascarrillos y anécdotas respecto a este deporte que tanta pasión levanta aquí en nuestra ciudad. Primero con Rafa Muntión y ahora con Richi Guerra. En Radio Vitoria hemos acompañado al Baskonia a través de su periplo europeo con mayor o menor fortuna. Partidos que no se quedan en meros resultados, sino que encierran historias que hasta la fecha no habían salido a la luz. Nacho Mendaza y Sergio Vegas se han vestido de arqueólogos y han excavado hasta el fondo para reunir en un libro testimonios desconocidos de la Euroliga.
0: Y ya están aquí Nacho Mendaza, Sergio Vegas. ¿Qué tal, Egunon? ¿Cómo estáis? Bienvenidos.
2: Hola, Egunon, muy buenas.
0: Oye, antes de nada, que estábamos recapitulando, recordando, ¿cuántos años ya en Radio Vitoria? Acompañando a nuestros oyentes.
3: Pues el año para la gente por temporadas en Baskonia es el regreso de Scariolo, es esa temporada 12-13, y bueno, la verdad son más de 14 años. Yo ya llevo, suelo llevar la cuenta, mi compañero Rubén Gazapro, ya llevo más de 1000 partidos ya, y la verdad que me hace mucha ilusión, porque debe ser oyente a estar aquí y sentirte como en casa, para mí es una gozada.
1: Porque este libro, 25 Euroligas, su génesis comienza en un programa de radio, ¿no?
2: Sí, vamos a decir que la culpa, entre comillas, la buena culpa es de esta casa, de Radio Vitoria, porque en 2019, con motivo de la celebración de la Final Four aquí en Vitoria-Gasteiz, bueno, Sergio y yo proponemos y bueno, llevamos a cabo, ¿no?, la idea de hacer un programa de radio repasando todas las Final Four que habían llevado a la Euroliga hasta Vitoria, ¿no?, en esa temporada. Y aquel proyecto, pues bueno, nos dejó el gusanillo de seguir profundizando en lo que es la competición, hacerlo más amplio, no solo a la Final Four, sino a toda la temporada, a todas las temporadas, y con motivo del 25 aniversario, pues ya dijimos, oye, aquello que empezamos en Radio Vitoria vamos a darle otro, un nivel 2, ¿no? Una fase 2, que ya es en papel, en libro, y repasando este primer cuarto de siglo
3: la
2: de una
3: competición. La fase da para libro se repitió mucho esa semana.
0: Sí, bueno, cuando te comprometes en público y te oye mucha gente, pues hay que hacerlo, ¿no?
3: Efectivamente.
0: Hay que cumplir. Pero decías que tú de baloncesto no sabes mucho.
1: No,
0: que no,
1: no
0: es afición. Igual a partir de hoy de repente te veo todo
1: ya
0: el día.
1: Creo que, arena, ¿eh? Ya creo que nada, 3 meses de dejar la profesión no me va a dar.
0: Pero igual ahora la parte del descanso vital, que es la jubilación, te da por ir al Buesa dando un paseíto.
1: Mira, siempre lo he dicho.
0: Con Nacho y con Sergio.
1: Solo he ido una vez a un partido del Baskonia. Jugaba en el polideportivo de Mendizorroza contra el Real Madrid, y en el Real Madrid jugaba Pravender, jugaba también Emiliano, y en el Baskonia creo recordar estaba los hermanos Pinedo, Lázaro, Arana.
0: Antes de ayer.
1: Nacho, nunca Sergio. Más he vuelto a un partido del Baskonia.
3: Es que,
1: a ver, los que no nos gusta el derecho, no nos gusta el baloncesto, tenemos también derecho a vivir en Vitoria.
0: Hombre, sí, no,
1: claro que
0: nada,
1: sí, pero
0: no,
1: yo lo que tengo curiosidad, sí que me gustan los chascarrillos, ¿eh?
0: Bueno, pero por eso yo, esto te,
1: por eso,
0: te lo preguntaba,
1: me gustan,
0: pero
1: los chascarrillos.
0: Esto se lo preguntaba a Sergio y a Nacho, por eso te aludía, porque este libro no es solo para aficionados del baloncesto,
1: claro,
0: es para todo el público, ¿no?
2: Sí, yo creo que
1: me
2: sí.
1: ¿Me puede gustar a mí, que no me gusta el baloncesto, este libro?
2: Yo creo que
1: interesar.
2: Sí, yo creo que sí.
1: Ahí vamos.
2: Echarle un vistazo. Y mira, yo, para, por ejemplo, para perfiles, diría, oye, yo el baloncesto, bueno, lo sigo, lo conozco igual un poco de lejos. Simplemente empezar con el prólogo y el primer capítulo, y yo creo que ahí ya ves un poco cuál es la esencia de lo que es el libro, que es lo que comentabais, ¿no? No son partidos, no son títulos, no son resultados, son historias personales.
0: Historias personales. De 50 entrevistados.
2: 25.
0: Ah, perdona, 25. Me he puesto a perder una trampa aquí, me he puesto 50.
2: 25 temporadas, 25 campeones, de alguna manera. Es verdad, sí, que hay, bueno, 24 campeones más uno, que es el prólogo. Pero es un poco eso, ¿no? ¿Qué significado tiene, en este caso, un título, un campeonato, una temporada, todo el sufrimiento que hay, todo el recorrido que hay hasta lograr un título, contado en primera persona? Y lo que digo, ¿no?, pues son eso, recuerdos, memorias, sensaciones, significado sobre todo. Por lo cual yo creo que, bueno, independientemente que te guste, pues lo mismo que yo no soy muy aficionado, me lo invento, al tenis.
1: Claro.
2: Y igual me puedo leer un libro de, yo sí, qué sé, sí, de Rafa Nadal, o ver un documental de Rafa Nadal, porque me interesa, pues bueno, todo lo que hay alrededor del personaje.
0: Hombre, y habrá nombres propios, ¿no?, sí, en estos 25 entrevistados.
3: Muchos, muchos, la verdad. Para nosotros también ha sido conocer a muchos de nuestros ídolos, ¿no?, gente que hemos comentado muchos partidos de ellos, y sobre todo poder estar cerca de ellos y escucharles, ¿no? Porque al final yo creo que el libro no es un libro de datos y estadísticas, que quién ganó tal día, evidentemente se habla del título, se habla de una final, pero son momentos, ¿no? Y pues tener a Ettore Messina y Željko Obradović, que los hemos vivido y sufrido en Vitoria tantas veces, empezar el libro con Manu Ginóbili, que además fue el primer entrevistado que hicimos, y ese del primer capítulo, y yo me acuerdo perfectamente acabar la entrevista y decir, bueno, o sea, si Ginóbili nos ha dicho que sí y hemos hecho esta entrevista, hemos estado una hora con él, o sea, ahora tiene que salir todo, ¿no? Ese empujón, ¿no? A ir adelante. E incluso los más modernos, que te puedes llevar sorpresas, pues perfiles tipo Ergin Ataman, Chus Mateo, Bogdan Bogdanovic, que son jugadores actuales también.
0: ¿Entrenadores, jugadores, un poco de todo?
3: Sí, los dos son un poco los parámetros que habíamos fijado, es que fuera o campeón del equipo campeón obvio, entrenador, MVP de esa final o máximo anotador, o alguien que fuera muy relevante, como era el caso de Fergiscos Albertis, porque es un poco misterio Euroliga, ¿no?
2: Sí, o Príncesis, que fue el autor de la canasta igual más famosa de la historia de la Euroliga. Bueno, queríamos personajes que fueran relevantes y cuyo testimonio obviamente fuera relevante.
1: ¿Ha
2: por
1: sido
2: eso,
1: complicado acceder a estas personas?
2: Bueno, ha habido un poco de todo. Yo dividiría en tres niveles: los fáciles, los que, bueno, nivel medio y muy complicados, ¿no? Pero yo creo que ha sido más, bueno, de los dos primeros grupos que del tercero. Gente que nos haya costado mucho, te diría que ha habido un par de ellos o tres.
3: Sí, alguno que ha sido gestiones que fue las primeras y acabó siendo el último. Pero a mí sobre todo, claro, es que aquí no era una cuestión de hacer una entrevista de 10 minutos, ¿no? Que podemos hacer habitualmente, que sí, se hacen en la radio y que son formatos, pues eso, más de actualidad. Aquí era sentarse con él. Y ha habido días que se nos ha hecho de noche hablando con el protagonista.
0: Sacar el jugo, claro, porque además para vosotros todo un lujo, ¿no? Personas que habéis tenido igual inalcanzables en un momento determinado, luego ya a través de la radio es más fácil hablar con muchas personas, ¿no? Esta, una de las cosas bonitas también de esta profesión, sí, ¿no? Que llegas a hablar con gente que admiras o que te enseña cantidad de cosas. Pero entiendo que para esos entrevistados, de repente recordar momentos de su etapa vital y profesional también habrá sido bonito. Y de ahí que se hayan alargado esas conversaciones hasta la noche, ¿no? ¿Qué decís?
2: Sí, yo creo que es otra de las cosas que es muy reconfortante de escribir un libro de este tipo, ¿no? Del contacto, casi te diría, personal, humano, que tú tienes con estos personajes, que dejan de ser esos personajes inalcanzables, ídolos, a ser, bueno, a verlos ya de cerca y verlos una persona, pues como cualquier otra, ¿no?
1: ¿Cuál de estos personajes, estos jugadores, entrenadores, etcétera, os ha sorprendido para bien? O sea, no pensábamos sacar mucho, pero mira ha sido una mina.
2: A mí me parece, por ejemplo, Mike Batiste, que además ahora es noticia porque vuelve como entrenador al Panathinaikos, es increíble la cabeza que tiene y lo cómo lo cuenta, ¿no? Desde dentro y realmente el significado que tiene para él, cosas que igual para ti serían tontísimas, ¿no? Pero habla de cómo veía las banderas de Panathinaikos y él recordaba cómo Doni Gulkis había jugado allí, que para él era un ídolo y todo lo que significaba y cómo le motivaba eso para entrenar. Vučić ha sido también pues alguien que me ha sorprendido por cómo cuenta en 2004 que tenían que ir a entrenar con cámaras con máscaras de gas.
1: Pues, ¿dónde jugaba?
2: Pues Tel Aviv.
0: Qué tremendo.
2: Entonces, todas esas cosas dices,
0: no sé
2: me lo esperaba.
0: Si después de esas conversaciones habéis sacado también la conclusión de que no se llega a lo más alto por casualidad, no. Que a veces el deporte se banaliza, ¿no? O se, bueno, mira, esos que pegan patadas, ¿no? En el mundo del fútbol esto se dice mucho. Claro, llegar a pensar en una jugada de baloncesto en 10 segundos, tanto un entrenador como un jugador, hay que tener cabecita, ¿no? Sí. Hay que estar centrado, son muchas cosas que hay que tener en cuenta, más allá de tener cualidades físicas.
3: Y que el éxito también y el fracaso lo separa una línea más fina de lo que a veces pensamos, sí, ¿no? Yo siguiendo un poco con el hilo de Nacho, ahí Chus Mateo creo que nos da una lección. Es la entrevista más fácil que hemos hecho, porque fueron dos preguntas, y él se iba respondiendo solo. Porque además, el momento en el que hicimos la entrevista, esto es importante también, ¿no? Porque había gente pues que le pillaba en una agencia libre o le pillaba tal. Chus Mateo fue 3 días después de salir del Madrid. Y yo creo que era la primera vez que él hablaba en alto de lo que había vivido, y era un ambiente de confianza, y él iba hablando, iba respondiéndose, iba llorando, porque iba emocionándose por lo que había conseguido, y él además repetía, es que si pierdo contra el Partizan, que fue una pelea muy mítica los últimos años de lo que pasó y tal, estoy en la calle, y voy a quedar como el entrenador de la pelea, ¿no? Y para él era muy duro.
0: Pues es estas cosas
3: son bonitas.
1: Sí, ídolos que teníais, ¿no? Referentes que, bueno, os han decepcionado en cierta manera. Cuando habéis charlado con ellos.
0: Esta pregunta es un poco difícil.
3: No, pues es que, a ver, la verdad es que cuando elegimos los protagonistas, casi te diría que con alguno íbamos con expectativa baja. Por ejemplo, Messina, que es una persona que siempre le hemos atribuido un poco un carácter como muy arisco, muy serio. Y de hecho, la primera pregunta, claro, para él su Final Four no es tanto ganar, es la muerte de su hermano. No es fácil empezar una entrevista sabiendo que el tema que vas a hablar tiene vinculado. Pues nos dio una sorpresa. Y era alguien que yo creo que todos siempre decimos, uff, viene Messina, pregunta complicada. Y él, pues acabó dándonos una lección de vida. Y yo diría que es de todos. Por ejemplo, también Nacho, además, tiene una anécdota curiosa con Spanulis. Aquí en Radio Vitoria le hizo una entrevista cuando era jugador con los diarios de la Final Four, y la primera pregunta le preguntó por el Panathinaikos, y él ya del Panathinaikos no quiere acordarse que jugó, porque él es del Olympiacos. Pues luego le hicimos una entrevista y fue risas, fue comentarios todo el rato así, siguiéndonos el rollo. Pues es que te lleva sorpresas, pero yo creo que también el jugador o el entrenador es capaz de sacar un poco esa barrera y decir, claro, estos no han venido a hacerme una pregunta trampa, estos han venido a escuchar.
0: Quitarse quizá el traje, la corbata, la puesta en escena y sentarse como persona, ¿no?, y desnudarse. Lección de vida, porque dices que os dio Messina respecto al fallecimiento de su hermano.
2: Sí,
0: dices.
2: Su hermano muere pocos días antes de disputarse la Final Four de 2008.
3: La de Madrid, que jugaba Baskonia también.
2: Y él cuenta cómo, bueno, prácticamente estuvo viajando de Moscú a Bolonia, ida y vuelta, después de cada partido que juegan en Moscú, para estar con su hermano. Y él se entera de, bueno, de que ya no hay vuelta atrás, poco, no sé si es en playoff, sí, que disputan, sí, pues bueno, a tres partidos, que además, bueno, es un playoff bastante disputado. Y él cuenta cómo todo lo que es el club, los jugadores, su staff técnico, bueno, que él prácticamente no intervino en entrenar, vamos a decirlo, ¿no?, para que nos entendamos.
0: Sí.
2: Y cómo, pues bueno, él vivió esos días y notó, pues bueno, que al final ese trabajo en equipo, la familia, pues consiguió también, o de alguna manera le acompañó en todo ese trayecto, ¿no? Y la imagen que hay de cuando termina la Final Four, CSKA de Moscú gana, él no va a celebrarlo con su equipo. Él se va de la pista y sube a la grada a abrazarse con su familia. El abrazo dura un minuto.
1: Sí, sí, sí, sí.
2: Entonces, todo ese tipo de cosas, y ya no es lo que te cuenta, es cómo te lo cuenta y ver, pues eso, tú te imaginas en una situación similar.
0: Claro, una celebración y tú estás para morirte en ese momento, ¿no?
2: Claro.
0: Pero es que es como los actores, como las actrices, como cualquier profesión, que tienes esa escena, ¿no?, y que tienes que salir a sonreír y te pones la careta de esa profesión y sales adelante. ¿Ha habido alguien que os haya sorprendido por divertido, por curioso, algo que no esperáis, alguna anécdota divertida que os haya pasado en todo este periplo, tantas entrevistas?
1: O cosas, me imagino que os habrán contado igual cosas que luego ha sido difícil transcribir, ¿no?
3: Sí, o que ha dicho igual no se cuente, pero la realidad es que más o menos luego han ido diciendo.
2: Sí, todos, ten en cuenta que no eran entrevistas sobre temas polémicos, y, o yo qué sé, sobre un resultado, sobre un partido, sobre un arbitraje, o yo qué sé, qué opinas de la polémica sobre el futuro de la Euroliga. No, como son historias personales, yo creo que, bueno, ellos, además, obviamente tú vas dejándoles, les vas invitando a que ellos cuenten, bueno, que se vayan soltando y se vayan abriendo. Entonces en eso no hemos tenido demasiada dificultad.
3: Mira,
2: me
3: acuerdo mucho de Nigel Hayes-Davis, que fue el último, que fue la de Abu Dhabi, que además nosotros estuvimos allí con mi canal de YouTube. Él habla un poco de esto, no sé si vosotros creéis lo de manifestar las cosas para que pasen. No sé si estáis o creéis en esto,
0: sí,
3: lo de creer
2: visualización
3: y todo esto.
0: Yo sí, bueno, la energía positiva creo que funciona.
3: Claro, por la entrevista.
2: Pues tienes que hablar con Nigel Hayes-Davis.
3: Sí. él nos enseña que él tiene el discurso el sábado por la noche hecho del MVP que va a ganar.
0: ¿Y eso clava?
3: Y la final es el domingo.
2: Y él gana el MVP.
3: Y es que todavía al acabar la entrevista, que por cierto nos estuvo todo el rato hablando en inglés y luego hablaba castellano, que digo, lo trajo. Tremendo, ¿no? Porque es un chico además muy, yo creo que muy especial, un tipo que se le ve que...
1: ¿Y por qué hizo eso?
3: Pues porque se sentiría más cómodo, digo, sí, yo, ¿no? Sí, y al final nos enseña una imagen del 30 de diciembre de ese mismo año diciendo que iba a ganar la Euroliga.
2: Sí, sí. Él, además que es curioso porque...
1: O sea, visionario el tipo.
2: Sí, sí. Llamó mucho la atención que cuando finaliza el partido y le dan el título al equipo y a él el MVP, él lo está como, bueno, pues como el que se toma ahora aquí un café con leche.
1: Sí, sí.
2: Y le preguntaron, joder, pero qué tranquilo está. Dice, no, yo es que esto ya lo he vivido. Ya. ¿Cómo que ya lo has vivido?
1: A mí me gustan estas historias, estos escarrillos.
0: Porque son ideales.
1: Lo que antes comentábamos, para los que no nos gusta el baloncesto, son curiosos. Me estáis hablando de jugadores a los cuales no conozco a ninguno, obviamente. Me hablas de uno, me hablas de otro, no tengo ni idea, ni los coloco, ni los ubico, ni sé dónde juegan.
0: Pero te gustan las historias.
1: Pero me gustan
0: humanas,
1: las,
0: ¿no,
1: historias.
0: Pedro?
1: Es cuando, claro, recuerdo de Rafa Muntión o Richie Guerra, sí, pues que te comentan historias que ellos viven en los aeropuertos.
3: Claro, muchas, hay mucha gente, por
1: muchas
3: ejemplo,
1: no se pueden contar.
3: Gente joven,
1: ¿no?,
3: adolescentes, que les pasa la inversa.
1: Eso, y me hablan de jugadores, yo los desconozco, no sé de quiénes son, ¿no? Pero me hace gracia la historia. Y aquí, claro, pues me está mal, no sé, este jugador no sé ni quién es, ni dónde juega, ni a qué se dedica. Si es negro, blanco, amarillo, a rayas. No tengo ni idea, pero la verdad.
2: Mira, yo creo que también
1: me hace gracia lo de. Y me llama la atención lo de visionario.
2: Sí, el libro creo que también puede servir, un poco lo que dice Sergio, ¿no? Pero igual gente más joven que los primeros años del siglo, sí, no han estado muy conectados o
0: claro,
2: han vivido.
0: O que eran niños y ahora está jugando baloncesto con una.
2: A eso me refiero,
3: tómate, daban la sopa porque el Baskonia jugaba contra el CSK, sí, y contra Buisic, qué buena era. Pues oye, lo ves, lo escuchas.
0: La cantera,
2: que,
0: ¿no?
2: Que genere curiosidad también sobre la persona.
1: Claro, sí, la bueno, persona.
2: Lo que me estabas comentando, ¿no? Sí. ¿Quién es este Nigel Hayes-Davis?
1: Yo no tengo ni idea, no sé. ¿Quién
2: pues
1: es?
2: Es un jugador norteamericano que hasta ahora en el Fenerbahce, bueno, está en el Panathinaikos. Bueno, que ha tenido una trayectoria muy curiosa también y que...
1: ¿Ha jugado en el Baskonia alguna vez?
2: No, casi. Casi, ha estado a punto de jugar, pero es una pena que no pudiera venir. Pero es un personaje muy particular en cuanto a la filosofía que tiene de vida y en cuanto a, pues, cuando él es muy abierto también, entrevistas que tiene. Entonces yo creo que también es un poco...
0: Esto bueno, es una invitación... Esto es también, para la juventud, yo creo.
2: Sí,
0: ¿eh?
2: Sí,
0: para
2: una invitación a descubrir a la persona que hay detrás del jugador, más allá de que... Es el MVP, anotó tanto, bueno, ver un poco cómo, cómo es.
3: Yo creo que también hay algo más, porque a veces no nos emocionamos con ganar, pero todo el mundo cuando consigues un objetivo en la vida, no, yo qué sé, comprarte una casa, cambiar de trabajo, hacernos... Yo una vez que llegas, yo creo que a todos nos ha pasado y dices, ah, ya está, esto era, todo lo que yo he remado. Pues yo creo que también está bien ver que estos jugadores lo viven también así, ¿no? El querer conseguir algo, hay algunos que es éxtasis, ¿no? La canasta de Brindisi que contaba es una canasta icónica, es una de las imágenes. Pues ver cómo él lo vivió, de empezar a contarte que él no se acuerda de las cosas, que se sentía que se quedaba sin aire.
2: Que tuvo que pedir al médico que le diera una pastilla para el estómago.
1: Pues, a ver, cuéntame, porque no sé de qué me estás hablando. ¿Qué es lo que pasó?
2: Esa es una final mítica, porque Olympiacos, en una temporada en la que va con lo justo porque está a punto de desaparecer, entonces se quedan con muy poco presupuesto, construyen un equipo como pueden, llegan a la final y van, creo, 17 puntos abajo a falta de 9 minutos.
3: Sí,
2: 12
3: minutos. Va a marcar el último cuarto casi 20 abajo.
2: Partido perdidísimo. Bueno, remontan. Y en la última jugada sucede una cosa prácticamente increíble, que es que hay un fallo de un jugador de CSK. Olympiacos tiene el balón para ganar y Príntesis recibe el balón en una esquina. Hace un tiro que ha hecho toda la vida y que algunos entrenadores se lo habían intentado quitar porque decían que no era muy ortodoxo.
3: Una especie de bomba así, como un tiro poco
2: entre ellos el entrenador al que se enfrentaba le había intentado cambiar el tiro. Bueno, pues ese tiro que le habían intentado quitar lo tira, lo mete y el Olympiacos gana una Euroliga imposible.
0: Qué maravilla.
2: Entonces es increíble cómo todos los jugadores van hacia él, se le echan encima y el único que quiere es irse. Porque no pueden
0: ni
2: respirar.
0: No se lo podían ni creer. Tomen nota los entrenadores del mundo, ¿no? A veces no tiene que ser todo ortodoxo, ¿no?
2: Efectivamente.
1: Este jugador de...
2: griego.
1: Griego.
0: Bueno,
1: No, oye, pues además ganando su equipo. Vamos.
0: Y la pasta, sí, porque has aludido a la pasta. Nacho, ¿siempre gana el equipo que más dinero tiene?
3: No. Y eso es lo bonito.
2: Gracias a Dios, no, porque si no, no habría competición.
0: No habría Euroliga, ¿no?
2: Claro.
0: Bueno, ¿cuál ha sido la mejor temporada de Baskonia en Euroliga?
3: Fíjate, yo creo que la del 2008 a mí me gustó mucho, pero probablemente, además viviéndola aquí en la radio, la de 2016, que Baskonia tuvo aquel tiro que yo siempre pensé que si Borussis lo lanza, elimina a Fenerbahce, ha sido la temporada más divertida. No porque fuera el mejor equipo, pero era una historia maravillosa, ¿no? Que nos permitió vivir una Final Four que yo no sé si se podrá volver a dar, es difícil, porque ahora mismo ya estamos viendo el dinero que se mueve en Europa y Baskonia somos 250.000 habitantes.
1: Y en estos 25 años, 25 Euroligas, el mejor entrenador, el mejor equipo...
0: ¿El mejor jugador? ¿Para vosotros?
2: Yo creo que no hay, o sea, es cuestión personal. Mejor entrenador Zelko, creo, por palmarés.
0: Obradovic.
3: Sí. Que vuelva a Panathinaikos, al equipo donde se hizo grande, todavía más grande.
2: Jugador, a mí, el jugador que más me ha impactado y no estuvo mucho tiempo es Manu Ginóbili. Es verle jugar y decir, tú chico, tú aquí
0: haces
2: no.
0: Magia,
2: o sea, tú perteneces a otro planeta, a otro nivel.
0: Bueno,
2: y él mismo lo reconoce, ¿no? Que esa temporada en Euroliga fue...
1: ¿Dónde jugaba?
2: En la Kinder.
3: Kinder Bolonia, en aquella final.
2: 2000-2001, final contra Baskonia, que para mí es también la temporada.
1: Hace ya años.
3: La primera Euroliga.
0: Yo quiero un libro de esos para... Os lo voy a comprar, que os lo voy a regalar, pero me lo tienes que dedicar.
1: Es curioso.
0: Para una persona que quiero mucho, que es muy pequeño, pero y tiene mucha afición por el baloncesto. Oye, ¿dónde lo vais a presentar? ¿Quiénes vais a estar? ¿Dónde va a ser? ¿Cómo va a ser?
3: Bueno, mañana vamos a tener esa oportunidad. Estuvimos en Madrid, en su momento con Chus Mateo. En Bilbao también hicimos una presentación y teníamos ganas de hacer aquí una en Gasteiz.
1: Claro.
3: Una diferente, especial también, ¿no? Y lo hacemos en el centro de empresas para que la gente se haga una idea. Es la calle de las Escuelas 10, pero es el campillo al lado, para que la gente nos ubique.
0: Sí. ¿A qué hora?
3: A las 7 de la tarde. Estará Rafa Montío liderando, con lo cual nada puede ir mal. Y luego...
0: Bueno,
3: que la gente nos ubique.
0: ¿A qué hora?
3: A las 7 de la tarde. Estará Rafa Montío liderando, con

0: Nacho Mendaza, Sergio Vegas, un placer. Sí. Oye, tenemos que acabar con este sonido, ¿no? No puede ser de otra manera. Pelos de punta y todo un poco, con esta canción.
1: Sí, además, ¿no? Este himno es el que acompaña a la Euroliga prácticamente.
2: El original. Los
1: 25 Euroligas, sí. Pero mucho del periodo de este primer cuarto de siglo ha ido acompañado de esta banda sonora.
0: Pedro, tenemos que ir al Huesa, ¿eh? Después de esto, tenemos que ir al Huesa. No, venga, yo te invito,
1: Te
0: invito.
1: Te llevamos,
3: Perdona, fui a otro partido de baloncesto.
2: Era
3: de los Glover Trotters.
2: Bueno, a ver, eso es otro baloncesto.
0: Ah, pero eso es maravilloso.
3: Yo tengo mi sobrino, era un regalo.
0: Es que los sobrinos, ¿verdad?
3: Y me hizo mucha gracia, los Glover Trotters. Esa fue, efectivamente, en el Huesa Arena.
0: No hay dos sin tres, Pedro, dice.
3: Mi última y única experiencia del básquet contra los
0: Sergio Vegas, Nacho Mendaza, enhorabuena por el libro.
3: No, está muy bien porque, mira, por ejemplo, me ha gustado.
1: Está calentando, ¿eh?
2: Sí, sí.
3: Me ha gustado el tema de los chascarrillos y todo esto.
0: Un libro para Pedro también, venga, que se lo va a leer. Gracias, compañeros.
2: Un abrazo enorme.
0: Que vaya todo bien, gracias.
1: Muchas gracias,
3: suerte.

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Hace años la radio era el centro de la vida familiar. Bueno, todavía lo sigue siendo en muchas casas, pero es verdad que cuando no había tele, por ejemplo, reunía a todos alrededor del aparato para escuchar radionovelas, informativos y música. En Vitoria, las familias escuchaban voces históricas de Radio Vitoria. Ahora que la temporada está llegando a su fin, hoy viajamos en el tiempo, allá por los años 40, 50, 60, 70, 80, bueno, 90. La radio no era solo un aparato, era un miembro más de la familia, como digo, y en nuestra tertulia Cosas de Mayores, cómo se acerca el final.

0: Final de esta temporada de radio, pues hemos querido recordar lo que han sido todos estos años y con quién mejor que con quien nos acompaña en Cosas de Mayores, José Mari Quirce. ¿Qué tal? Buenos días.
1: Hola, buenos días. Hola.
0: Gracias por venir a la red un día más. Pedro Mari Díaz Pedrosa, ¿qué tal, Pedro?
2: Hola, buenos días.
0: Y a Julia la tenemos por ahí en la playa, que hace muy bien. Por otra parte, está el teléfono. Julia Larrimbe, ¿qué tal? Buenos días.
3: Hola, Eguno, buenos días.
0: Bueno, mejor que nosotros estás, yo creo, ¿no?
3: Pues sí, porque además hace una temperatura de unos 23 grados, más no.
0: Bueno, qué bien.
3: Y vamos, y estoy aquí en un acantilado, ¡buah! Está genial. Ya siento daros envidia,
0: sí,
3: pero...
0: Sí, pues sí, nos das envidia y no...
1: Pues un poco sí, un poco
0: no,
1: sí.
0: Y no buena, ¿verdad, José Mari?
1: Un poco sí.
0: Mira, hoy vamos a hablar, Julia, José Mari, Pedro, y yo invito también que si hay oyentes que en este momento se quieren sumar a esta tertulia y nos quieren enviar mensajes al WhatsApp 656-787180, que lo hagan porque vamos a recordar muchas cosas. ¿Qué recuerdos tenéis de la primera radio que entró en vuestra casa? ¿Quién empieza? ¿Pedro?
2: Pues yo creo que en la infancia la radio estaba en la cocina.
0: Muy habitual esto.
2: Sí, por supuesto. Yo creo que mis padres compraron un armario. Lo recuerdo de tener 4 o 5 años. Te estoy hablando de los principios del 60. Y había en el armario de madera un hueco ocupado enorme por un aparato de radio que mi padre había encargado a alguien de su fábrica de Aranzábal, Sociedad Anónima, que se dedicaba en su tiempo libre a fabricar radio de válvulas.
0: Sí, era grande.
2: Era enorme. Bueno, sería, y a mí todavía me parecía más, claro, con una tela granate brillante donde salía el altavoz.
0: ¿Cómo te acuerdas?
2: Me acuerdo perfectamente, la estoy viendo ahora mismo.
0: ¿Qué año con, era?
2: Pues yo nací en el 57, sería el 62, 63, el año 63. Y me acuerdo las primeras veces que oía lo de Radio Vitoria, EAJ62. Sí, aquello sí, sí. A mí me traía unos recuerdos, vamos, tendría yo 6, 7 años por ahí más o menos.
0: Enseguida vamos a poner sonidos de entonces. Yo no sé, José Mari, si tú recuerdas esa primera radio.
1: Sí, recuerdo perfectamente. Yo vivía en una granja, en Burgos. Y a los 15 años vivía en el monte. Mi padre era pastor y estábamos allí. Y entonces, en principio teníamos carburo de la luz, pero luego nos pusieron luz eléctrica. E inmediatamente encargamos un aparato de radio, creo que yo estaba allí, pero estaba en Madrid, tenía la madre allí, venía y armaba aparatos de construía. Y le encargamos enseguida y vino y nos trajo el aparato de radio. Entonces, fue una novedad enorme estando allí. Sobre todo mi madre, ¿sí?, que estaba todo el día sola en casa, porque nosotros nos íbamos al campo, pues tenía una compañía extraordinaria. Escuchaba las radionovelas, todo eso, luego nos lo contaba por la noche, y por la noche nosotros buscábamos alguna emisora que tenía música, discos y tal, todas estas, las folclóricas, todas estas, Antonieta Moreno...
0: Pero se ríe, ¿qué recuerda?
1: Todo eso lo recuerdo perfectamente, porque por la noche nos deja a eso, a escuchar música.
0: ¿No había televisión?
1: Televisión no había.
0: ¿Qué iba a ver?
1: Era en el año 56.
0: Madre mía.
1: Yo tenía 15 años entonces.
0: Julia, ¿tú qué recuerdas?
3: Hola, aquí, uy, mira. O sea, me parece una maravilla a lo que dedicáis hoy el programa. Mira, yo me acuerdo perfectamente desde... Vamos, de toda la vida, ver la radio en casa y también estaba en la cocina, en una balda que hizo mi padre y ahí encima estaba la radio. Y era continuamente puesta. A mí me crió mi abuelita porque mamá tenía negocio, entonces ella, claro, estaba sola en casa. Y me acuerdo perfectamente de que estaba todo el día la radio encendida, todo el día. Y tengo un recuerdo sobre todo, yo no sé qué sería ni cómo no sería, pero yo me acuerdo de la sintonía del Colacao que precedía a una radionovela. Uh-huh. Y yo me acuerdo perfectamente que ahí había que estar callado. Soy hija única, ¿eh? Sí. Pero no podía hacer ningún ruido. ¡Calla que empieza la novela! ¡Calla que empieza la novela! Y siempre puesta la radio, muchas, muchas cosas me acuerdo de la radio mogollón.
0: Bueno,
3: mogollón.
0: La verdad es que hay millones de recuerdos que nos vienen a la cabeza. Mira, yo creo que tengo por ahí, estaba buscando, y creo que puede ser esto lo que tú escuchabas. Acabo de poner ahí una sintonía, Público Lacao, años 40, a ver si sonaba así.
4: La Las Alegres Torrerías 1957.
5: Escritas, realizadas e interpretadas únicamente por Pepe Iglesias.
0: Esto es lo que queríamos oír a continuación. Porque
3: sí,
0: había...
3: Soy el zorro zorrito.
0: Sí, estaba yo buscando el colacao que...
3: Para mayores y pequeñitos.
0: Sí, te acuerdas, lo podemos escuchar enseguida. Pero es verdad que la radio nos hacía imaginar, no había televisión, así que las voces lo eran todo. Y claro, antes de la erupción de la tele hubo Radio Comercial Alegre frente a una radio pública considerada más bien triste. Para Radio Victoria, como emisora asociada a la SER, era la época del entretenimiento. Oíamos a Pepe Iglesias, el zorro humorista, que hacía ese programa con público delante en vivo. No sé si os habéis reunido en familia con vecinos para escuchar noticias, radionovelas.
3: No. Yo eso no lo recuerdo.
0: Eso no, ¿no? ¿No? Pero fíjate, seguro que oís... ¿Os digo la noche de los transistores?
2: Sí.
0: Esto fue
2: supuesto,
0: posterior, ¿no?
2: Por supuesto, sí.
0: Todo el mundo estaba pendiente
2: de
0: aquella radio en casa, la familia, ¿no? Hablamos del golpe de Estado, ¿no? De aquella noche aciaga tan terrible. Venga, vamos con más recuerdos. En Radio Victoria, por ejemplo, teníamos espacios como Humor en las Ondas o el entrañable personaje de Ramoncho, interpretado por Ramón Jiménez Zape, en el programa Gasteiz. Sonaba así.
6: Gasteizarra, Jesús en Nevada, contento estoy, no es de estar. Fiestas se aproximan, pues, jolgorio, orgia y desenfreno también. Y después de pasadas las fiestas, a pensar en fútbol. Calendario Liga ya te han anunciado. Con fuerzas vitamínicas empieza el Alavés. Así ya se puede, empezando con Jerez. Ahora que todo tiene su explicación en el Liga. Sí, yo días antes decía, ¿cómo será que el Alavés juegue con selección de militares? Ya jugó, sí, pero ahora viene el motivo. El Alavés se entrenó con los militares porque este año se las tiene que ver con un teniente. ¡Ay! Dejemos el fútbol y pensemos en fiesta.
0: Bueno, Ramón Jiménez Zape en el programa Gasteiz, programa emblemático también de esta casa, ¿eh?
2: Sí, Zape. Yo estudiaba con su hijo en Corazonistas,
0: ¿sí?
2: Jiménez, y era una cosa tremenda. Radio Victoria, yo de este concretamente no me acuerdo, pero sí me acuerdo del mítico Club de Amigos de Radio Victoria.
3: Bueno,
2: con Judy Cowboy, con primero fue Jesús Escaño y luego José Mari Frutos. Y claro, yo no los conocía. Porque,
0: felicitaciones.
2: Sí, teníamos los discos dedicados, tenían la emisora en Hola Gibel, ¿no?
0: Sí.
2: Entonces, algunas veces yo me acuerdo, era adolescente, y me pasaba por la calle Hola Gibel a ver si salían para ver cómo eran. Y he de reconocer, como siempre ocurre con las voces, que muchas veces la imagen decepciona, ¿no? Te haces una idea de cómo es la persona que hay detrás de la voz, y luego ves, y cuando conocí a aquella enorme mujer, porque era altísima,
0: era muy alta.
2: Y simpática, y tenía una voz agradabilísima, y José Mari, lo mismo, ¿no? O sea, eran voces míticas.
0: La sintonía del Club de Amigos, pues nos va a traer buenos recuerdos, claro que sí.

0: ¿Y cuántas veces hemos escuchado este sonido? ¿Cuántas personas han participado en directo? ¿Cuánto cariño? Era una auténtica familia. Casi que nos emocionamos recordando esos años, ¿eh, Pedro?
1: Sí, muchísimo, muchísimo.
0: Julia, ¿tú también escuchabas el Club de Amigos?
2: Hombre, en mi casa ya te digo, era un clásico tener la radio puesta en unos momentos más alta, en otros más bajos, pero el Club de Amigos siempre estaba alto, siempre las dedicatorias, le dedico esta canción a no sé quién, ratatín. Sí, hijo, sí. ¿Sabes de lo que me acuerdo también? De que se tenía que hacer silencio sepulcral en casa cuando llegaba mi padre para escuchar el parte, que lo llamaban el parte.
0: ¿Qué era el parte?
3: Bueno, el parte eran las noticias.
2: Como nuestro telediario, sí, ¿no?
3: Las noticias, y que era, entonces, tampoco es que había tantas noticias, porque había algunos, que habían algunas inauguraciones y tal del régimen y tal, y no era tan extenso como ahora, ni tan minucioso las noticias, pero bueno, el parte sí, era una cosa que había que escucharla sí o sí, todos los días en casa, había que guardar silencio, eso era cierto.
0: Pedro, no era obligatorio.
1: Era obligatorio. Era obligatorio. Todas las emisoras.
0: Celebraba, ¿no?
1: No, todas las emisoras tenían obligación en la época de franquismo de conectar con la Radio Nacional en la hora del parte y escucharlo sin más. O sea, la radio comercial vino a ocupar ese espacio de libertad, pero muchísimos años más tarde. Yo recuerdo, esto es una anécdota personal, que mi padre sí sintonizaba por las noches con terrible disgusto de mi madre, Radio Pirenaica.
0: Claro, era un poco la libertad, ¿no?
1: Las emisoras clandestinas, que eran las que daban otra visión de lo que estaba ocurriendo en el país, ¿no?
0: Saber un poco lo que ocurría desde otro punto de vista, ¿no? No solo el único.
1: Sí, sí.
0: Claro, porque era el entretenimiento, pero no debía ser fácil hacer humor por aquello de la censura tampoco, ¿no? Tertulia de sobremesa de José Luis Lafuente a las 3 de la tarde, los sábados por la noche, cabalgata de fin de semana, toreros, actrices, cantantes, escritores, concursos de mucho dinero, porque había mucho dinero en juego también. 1951 con Bobby de Glané, luego José Luis Becker, ¿te acuerdas, no, José Mari?
3: Sí,
0: se inventó la radio divertida, era en otro momento.
4: Vamos a proceder con su ayuda a extraer el sobre consigna de hoy para optar al premio que ofrece Galletas Cruz y Raya a quien se presente el primero en nuestro estudio si cumple los requisitos que el sobre sacado al azar nos va a indicar. Mucha atención, que esta semana son 3.000 pesetas por acumulación de la anterior que quedó desierto. Aquí están los sobres.
5: Enhorabuena.
4: Y aquí está también nuestro invitado de honor, que va a ser tan amable de extraer un sobre.
6: Muchísimo gusto.
4: Muy bien. Abrirlo, don Rafael. Y proceder a su lectura.
6: Venir vestido de esquimal, con tineo y perro.
4: Muy bien. Pues ya lo saben ustedes. Hay 3.000 pesetasas para el primero que llegue aquí, a esta emisora.
0: Bueno, decías que era Paco Rabal.
1: Sí, es la película Historias de la Radio. Este es Bobby de Glané.
0: Bobby de Glané.
1: Sí, el otro era Paco Rabal.
0: Paco Rabal. Sí, ¿qué programas estrella o radionovelas y locutores recordáis de aquella época? Más allá de los de Radio Vitoria, ¿eh?
1: Claro, había conexión con la SER.
0: Radio Vitoria.
1: De la cadena SER. Sí. Entonces, el cuadro de actores y actrices de Radio Madrid era mítico. Era mítico, o sea, era una cosa espectacular. Había a lo mejor 3 o 4 radionovelas por la tarde, todas patrocinadas por marcas comerciales, ¿no?
0: Sí.
1: Y empezaban a las 4 de la tarde, a las 5 había otra, a las 6 otra, y voces míticas, Matilde Conesa, Matilde Vilariño, Juana Ginzo, Pedro Pablo Ayuso, Dardo la Cueva, míticas, absolutamente míticas, ¿no?
0: Sí.
1: Programas cómicos también, sí. Matilde Perico y Periquín.
0: Matilde Conesa, decíais, tenemos un sonido, porque claro, los personajes de la radio se convertían en temas de conversación en las calles de Vitoria al día siguiente, los llamaban folletines. Matilde Conesa.
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0: Esta era Ama Rosa, pero es que decíamos, nos acordábamos de Matilde Conesa y tenemos ese sonido que era una de las grandes, ¿no, Pedro?
1: De las grandes, grandes.
0: Era una de las grandes.
1: Ama Rosa era Juana Ginzo.
8: Sí.
9: Pues se daba, se hacía con mucha naturalidad. La verdad es que la gente, los guiones estaban muy cuidados y la gente era buena. Y aquello sonaba como una orquesta, desde el que hacía el protagonista al que hacía el cochero de la diligencia o de lo que fuera, ¿no?
0: Bueno, sí, Matilde Conesa, una mujer única, en una entrevista en Radio Vitoria nos daba estas declaraciones. Son espacios, tantos y tantos los programas que les hemos ofrecido aquí en Radio Vitoria. ¿Quién os iba a decir a vosotros que ibais a estar aquí en esta tertulia cuando escuchabais esas radionovelas? Tantos años después.
3: No me imaginaba nada de esto. Bueno, yo vine a Vitoria en el año 61.
0: Sí.
3: O sea, que ya llevo aquí muchos años escuchando. Lo que pasa es que durante el día he estado en el trabajo. Y entonces no tenía mucho tiempo para escuchar la radio, pues que era un rato por la noche. Pero vamos, de todas esas personas me acuerdo. Era Guillermo Gautier Casaseca, algo así,
1: sí,
3: era uno que dirigía también, ¿no? Era todo eso.
1: Sí,
3: y luego, todos esos personajes, pues también están en el recuerdo, porque era lo que escuchábamos, lo que oíamos todos los días.
0: Claro.
3: Porque no había televisión, en mi casa la televisión. Yo cuando me casé ya, en el 70 y pico, compré televisión. Hasta entonces solamente escuchaba la radio. Pero la radio sigue sonando en mi casa todos los días.
0: No la quitas.
3: Porque
0: nunca.
3: La radio, quiero decir, se decía, cuando llegó la televisión, que la radio ya... Pero no es verdad. La radio está tan activa y tan presente en las casas como ha estado toda la vida. Porque
0: Pedro,
3: ahora es más variado todavía, los programas son más variados.
0: La radio nos permite salir, pasear, tú que eres tan andarín, ¿no?
1: Sí, claro, te lo puedes llevar,
0: permite.
1: Quizá en aquella época la radio te permitía seguir haciendo lo que estabas haciendo. Uh-huh. Por eso, a ver, hay que contextualizar la situación también. Los folletines tenían una razón de ser.
0: Claro.
1: Las historias procuraban siempre que la mujer tuviera el lugar que el régimen quería.
0: ¿En casa?
1: Abnegada en casa, madre sufridora, Amarrosa fue, Juana Ginzo despotica. De ella,
0: sí.
1: Porque realmente era la sumisión absoluta al poder del hombre y sin él no podía hacer nada, la madre soltera,
2: sí.
1: En fin, eran, por eso eran folletines, ¿no? Porque transmitían una moralidad muy concreta para aquella época, o sea, pero bueno, aparte eran entretenimiento.
0: Eran muy claro. Entretenidas. ¿Qué recuerdas?
2: Yo me acuerdo también de Elena Francis, ¿os acordáis?
0: Es que vamos a hablar de Elena Francis.
2: ¡Qué horror! Aquello, qué horror, ahora visto desde la distancia, ¡qué horror!
0: Pero qué audiencia tenía, ¿no? Tantas personas, mujeres
2: terrible.
0: Pegadas a la radio.
2: Sí.
0: Bueno, ¿y qué recuerdas con esas máquinas de escribir? Mucho teatro radiado en la época también.
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0: Mira, nos están enviando mensajes por aquí. Nos dicen, yo trabajaba en una fábrica de zapatillas y a las 3 se ponía Radio Vitoria para escuchar a Judy Cobo y cuando terminaba el programa se apagaba, nos decía María José. También Maite nos ha enviado una fotografía de un aparato de radio maravilloso. Dice, hola familia, yo tengo mi primera radio de mi mamá, que oímos las novelas y los porretas hasta... Bueno, qué recuerdos. Y claro, Claudia, amigos, un abrazo. Y esa imagen, la radio, esa primera radio... ¿Has traído unos libros, Pedro?
1: Sí, hubo una época cuando yo tenía, era adolescente ya mayorcico, 15, 16 años, que sentía una atracción especial por el tema de la radio, ¿no? Y por las radionovelas y todo aquello, me fascinaba. Y hubo una etapa... Una de las radionovelas que Matilde Conesa era la protagonista, recuerda, a las 7 de la tarde era La Fugitiva. Y hubo una etapa en que Rafael Barón, que era otro escritor de radionovelas, de guiones de radionovelas, publicaron los libros. Es decir, Radio Madrid, si tú enviabas una cantidad de dinero, te mandaba a contar reembolso el libro.
0: Y lo hiciste, y los tienes.
1: Y yo había dos maravillosas que me fascinaron, que eran Ya no es hora de pecar, y la otra era Sombras que matan. Entonces, mandabas, fíjate, el precio de una era 80 pesetas, no llega a 50 céntimos prácticamente de euro, y la otra 100 pesetas, ¿no? Que a mí me supondría la paga de un par de semanas, seguramente. Pero
0: imagínate.
1: Y meterte en esto que tú lo habías oído y poner la letra a las voces de estos actores, de estas actrices.
0: Eso es una joya.
1: Esto es una joya.
0: Es una joya absoluta. ¿Qué te están llamando, José Mari? Pues habrá que coger el teléfono y decir que estás en la radio. Tú no te preocupes, que esto es como la vida misma, ya parará. Pues nos vamos a despedir con sonido del móvil de José Mari, ¿no? Pero bueno, vamos a recordar, mientras tanto, a locutores y locutoras. Igual puede traer a algún compañero a coger el bolso de José Mari y así podemos dejar de escuchar el teléfono si alguien es tan amable de coger el bolso de José Mari, porque nos acordamos de Judith Cobo, José Mari Frutos, Angelina Escobas, Jesús Escaño, Javier Cameno y tantos otros y otros que nos dejamos, la EAJ62. Y antes de ir terminando, claro, hemos pasado una temporada de radio juntos. Hemos escuchado incluso una ficción sonora que vosotros habéis llevado a la ciudadanía a través de los Visan, ficción sonora. Y antes de anunciar algo que yo creo que va a gustar mucho a quienes nos escuchan, porque estoy leyendo por aquí ya mensajes también de más oyentes, como Begoña, que dice: muchísimas gracias por este programa tan estupendo. ¿Cómo todos los que hacéis? ¿Qué pasa? Que a mí me traslada mi juventud, lo mejor de lo mejor, la radio. Nunca, nunca te sientes sola. Pues muchísimas gracias también por este mensaje. O también otra oyente, que es Maciel, así se hace llamar, que no es Maciel, obviamente, pero tiene unos morretos así en el perfil y dice: Garbancito, los peques enganchados. Sí, ¿os acordáis también de Garbancito, no? Os iba a preguntar, ¿qué es lo que más echáis de menos de aquella época de la radio? ¿O no echáis nada? ¿O quizás esas ficciones sonoras que nos hacían trasladarnos a otro momento?
1: Quizá todo aquello, todo el enfoque que tenía la radio de entretenimiento, tenía la ventaja de que nos hacía soñar, de que nos hacía imaginarnos las cosas. Y no hay nada mejor para la inteligencia y para el ser humano que imaginar algo, ¿no? Que soñar, que permitirte eso. Y la voz despierta emoción. Entonces, una voz que emociona es algo que te hace vivir situaciones que no olvidas nunca. Y aquella gente nos transmitía emoción. O sea, era muy habitual que la gente en los folletines llorase o se riese. Y eran simplemente locutores o actrices y actores que leían.
0: Actores poniendo el alma en esa voz.
3: Sí, ahora hay más programas de debates políticos.
0: Hay mucha política en la radio.
3: Hay mucha política que a veces, pues bueno, pues casi prefieres dejarlo y escuchar otra cosa, o también hay música.
0: Miguel Ángel Olea también nos recuerda a los oyentes, Teresa, por supuesto, y tantos otros, que no me quiero dejar a nadie, sé que a todos no los podemos nombrar. Julia, tenemos unos segunditos para despedirnos.
2: Sí, nada, yo lo que más he hecho en falta es una de las cosas que ha dicho Pedro, ¿no? El imaginar, como cuando leemos, ¿no? Te imaginas, aunque te describa un poquito un paisaje, pero tú te lo imaginas, tal, mucho. Y ¿sabes lo que me pasaba a mí de pequeñita? Yo no sé si os pasaba también a vosotros, que yo estaba convencida que los personajes estaban dentro de la radio.
0: Ya, claro.
2: ¿No os ha pasado eso? Sí. Pedro, ¿a ti no?
1: Sí,
0: imaginar claro, de lo que había. Bueno,
2: sí, cuando era pequeñita, yo le preguntaba a mamá y...
0: ¿Quiénes
2: mamá,
0: estaban ahí?
2: ¿Y por dónde han entrado? ¿Y cómo salen? Y bueno, mi madre me metía unas mentiras.
0: Claro. Bueno,
2: viva la imaginación.
0: Viva la imaginación. Y como la imaginación es maravillosa y la necesitamos, pues yo os voy a hacer una propuesta. ¿Traemos ficción sonora a la radio en septiembre? Este espacio.
2: ¡Bien!
0: Estudio de mayores.
1: Claro.
0: ¿Os animáis? Venga, pues así nos vamos a despedir.
2: Sí, sí, sí.
0: Ha sido un auténtico placer teneros, Julia Larrimbe, José Mari Crece, Pedro María Díaz Pedrosa. Gracias por estos meses de tertulia de mayores.
1: Gracias a ti, gracias.
0: Y que tengáis un
2: feliz verano. Un abrazo a través de las ondas. Un abrazo enorme para los tres,
0: un abrazo.
2: ¿Vale?
3: Yo gracias.
2: Venga.
3: Por darnos la oportunidad de tener esta experiencia.
0: Gracias a ti, José Mari.
3: Yo jamás me iba a imaginar, escuchando la radio, que algún día alguien me iba a escuchar a mí a través
0: bueno,
3: de la radio.
0: Pues ha sido un
3: eso
0: placer.
3: Eso es una gran satisfacción.
0: Para mí más, y para los oyentes también. Gracias.
3: Muchas gracias a ti.
0: Hasta la próxima.
1: Hasta la próxima.
2: Agur.

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0: Vamos llegando poco a poco a las 12 del mediodía y ya tenemos 26 grados y una cuestión que resolver. ¿En qué localidad alavesa estamos hoy? Pues,
1: era fácil, Ana.
0: Era fácil, era Rioja Alavesa, Pedro.
1: Sí, Samaniego, muy bonita.
0: Calorcito, decíamos. Bueno, pues ha habido algún acertante, ¿no?
1: Bueno, ha habido varios acertantes.
0: Sí,
1: otros nos
0: fácil.
1: Han dicho la Bastida. Carmen, Ángela, Nieves, Fernando, Tomás, Mónica, Yosune, María Luisa y Raúl. Salvo error o omisión, alguien que se me queda ahí en el tintero, bueno, pues luego repasaremos.
0: Sí.
1: Estos son los amigos que nos han dicho a través del mensaje del WhatsApp que Samaniego era la localidad a la cual hoy estaba el objetivo de Arabascay mirando, enfocando.
0: Entra en el sorteo del ventilador de Bacomat y ahora llega el momento del teléfono. Apunten 945-01-2671. Hoy tenemos una variación en las líneas. Hay una dificultad con internet, por lo tanto, si quieren concursar, los números son los siguientes: 945-01-2671, acabado en 72. En 81 y en 82, 945-01-2671-72, 945-01-2681 u 82. Y hacemos la pregunta.
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0: Y en 1980 se inauguró el aeropuerto de Foronda con vuelos nacionales e internacionales. Y había muchísimas expectativas, ¿no, Pedro?
1: Puestas sí, en se este habían aeropuerto. Puesto muchas expectativas en el aeropuerto. Por ello se invirtió también mucho dinero en publicitarlo. Por ejemplo, tengo aquí delante un anuncio que dice: hoy se viaja volando, ayer se viajaba sin prisas. A Madrid 40 minutos, a Barcelona 45, a Sevilla 60. Y la lista continúa con varios destinos desde Foronda. Naroa, ¿cuál es la pregunta?
4: Bueno, pues en este anuncio se apunta el tiempo que se tardaría volando desde Vitoria a París. La pregunta es: ¿cuántos minutos de vuelo aparecen en la publicidad desde Foronda a la capital francesa? Queremos minutos de vuelo.
0: 945-01-2671 o 72 o 945-01-2681 u 82 son las líneas de teléfono. ¿Cuántos minutos tardaríamos de Vitoria a París?
1: Bien apunta Naroa.
0: ¿En avión?
1: Son las cifras, los minutos que aparecen en la publicidad, que yo creo que son muy, muy, muy optimistas.
0: Seguramente. Vamos al teléfono, Tomás. Buenos días.
5: Hola, buenos días.
0: Cuéntanos.
5: Pues yo diría como a Sevilla, 60 minutos.
0: 60
5: minutos. Porque parecido hay, o sea que...
1: Vale. Muy bien, 60 minutos, una hora.
0: Gracias, Tomás.
1: Gracias. Hasta luego.
0: Claro, es una distancia parecida a Sevilla o un poquito más París, ¿no? Un poquito más. Yo diría que es más bien como a Cádiz, me da la sensación.
1: Sí, bien, pero... A ver, yo son cifras muy optimistas para mí. Porque aquí cuentan, yo no sé cómo lo hacen los minutos, pero en la realidad intuyo que es algo más.
0: Isabel.
4: Egunon.
6: Hola, hola, soy Isabel.
4: A ver, hola Isabel. Isabel, cuéntanos.
6: Bueno, yo digo 95 minutos.
1: 95
4: Venga.
1: Minutos.
0: Pues perfecto. Muchas gracias por llamar, Isabel. Un abrazo.
1: Miguel.
0: Gracias. Hasta mañana. A ver qué dice Miguel. ¿Hay que acertar o acercarnos, Pedro?
1: Vamos a acertar.
0: Acertar. Venga, que hoy lo crees que es posible acertar.
1: Sí.
7: Hola.
0: Miguel, buenos días.
7: Buenos días.
4: Cuéntanos, Miguel.
7: Bueno, venga, pues vamos a redondear. Vamos a decir 100 minutos.
4: Venga, 100 minutos.
0: Va subiendo la cosa, ¿eh?
4: Sí.
0: 60, 95, 100 minutos.
4: Es que recasco, Miguel.
1: Yo supongo que iría al aeropuerto de Orly, no sé, igual tal vez al de Charles de Gaulle. Pero...
0: Estamos preguntando cuánto tardábamos de Vitoria a París.
1: Fíjate, a Madrid dice 40 minutos, esto no se lo cree nadie, claro.
0: Ya, bueno, Mónica, Egunon.
4: Egunon, Mónica.
8: Egunon. Pues yo voy a decir 97 minutos, a ver.
4: 97.
1: 97. Sí.
4: Bueno, pues apuntado queda, Mónica, es que recascó.
0: Que haya suerte. Salud. Igualmente. Agur. Voy a recordar las líneas 945-01-2671 o 72 y 945-01-2681 u 82. Son los números que pueden marcar.
1: Un dato, a Canarias, 180
4: minutos. 180
1: minutos
4: a Canarias.
0: Y preguntamos Vitoria-París.
4: ¿Cuánto aparecía en la publicidad?
1: En la
4: claro,
1: publicidad,
4: es importante.
1: Efecto,
4: ¿cuánto
1: es
4: aparecía
1: importante.
4: En la publicidad?
1: En la publicidad.
0: 180 has dicho, pues acabas de dar una pista yo creo que interesante. ¿Eh?
1: A Canarias.
0: Sí, sí.
4: María, Egunon.
9: Egunon.
4: Cuéntanos.
9: Pues no tengo ni idea, pues 120... 130.
0: 130 minutos.
4: Venga.
1: Algo más de dos horas.
0: Gracias, Marisa.
1: Marga.
9: Venga, agur.
0: Agur. Hasta mañana. Es Marga quien está al teléfono.
9: A ver, sí. Marga, yo 100.
4: 100 también, 100 como minutos. Miguel. Venga, pues apuntado queda, Marga.
0: Venga, la última llamada, vamos a coger la última llamada antes de despedir el programa de hoy, miércoles. ¿Con quién tenemos la suerte de hablar en directo en Radio Vitoria, en el concurso de Bacomat? Un ventilador en juego. Hola.
10: Buenos días, soy Cristina.
4: Hola, Cristina.
10: Pues voy a decir 70 minutos.
4: Venga, pues 70 minutos.
0: Sí. Pues has estado cerca, Cristina. Pero
1: sí, son 75 horas y cuarto.
0: Minutos de diferencia.
1: Lo que antes apuntaba, yo creo que son muy optimistas porque ya de tan solo desde que te montas en el avión hasta que despegas hay 15 minutos de rodaje, no en Foronda, claro, pero sí en un aeropuerto grande como en Barajas o en el Charles de Gaulle, y desde que aterrizas, desde que tomas tierra hasta que te bajas, otros 20 minutos.
0: Cristina, pues gracias por participar, igual que a Tomás, Isabel, Miguel, Mónica, Marisa, Marga y a todas las personas que se han quedado esperando. El lunes habrá una nueva oportunidad,
10: gracias.
0: Pero antes, mañana también, porque el concurso ya saben, claro, que es de lunes a jueves. Así que mañana les esperamos a la misma hora con otra pregunta. Hoy no ha habido acertantes.
1: ¿Qué vamos a hacer? No, pero también hemos tenido muchos acertantes en el pueblo de San Mariano.
0: Hemos equilibrado
1: hemos equilibrado la balanza.
0: Gracias por participar. Aitor Zabalaga, yo Miquel Cariaga en la realización técnica. Naroa, Pedro, buena tarde.
4: Berdín,
0: a ustedes también se lo deseo. Calor también hoy. Mañana más a las 10 y unos minutos. Nos encontramos de nuevo. Gracias por estar
1: aquí. Agur.

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1: 12 de Guardián, comenzamos con un apunte en tráfico. Hay retenciones todavía en la Vizcaya 10 en la zona de Recalde en sentido Donostia. Hay un camión averiado y dos carriles cortados. Ténganlo en cuenta, Vizcaya 10 en Recalde en sentido Donostia. Y el de ayer fue el 7 de julio más cálido en Pamplona de la serie histórica con 41,4 grados de máxima. Son datos de AEMET. Fue el día de San Fermín más caluroso desde 1982. Hoy vuelve a ser un día caluroso en Iruña, aunque algo menos que ayer, la alerta por calor en Euskadi. Mientras tanto, seguirá al menos hasta el viernes, aunque ya en nivel amarillo. Las altas temperaturas afectarán especialmente al interior, donde podrán llegar a los 37 en Rioja Alavesa y rondarán los 30 en el resto. En la zona de la costa no se pasará de los 26-27 grados. Y tras el anuncio ayer del sindicato ELA de que utilizará solo el euskera en las negociaciones sectoriales, avanzaban que mantendrán esa decisión, aunque no exista o se facilite a la otra parte en las mesas servicio de traducción. Hemos preguntado por ello al CRL, al Consejo de Relaciones Laborales, que hace la labor de mediación en muchos de los conflictos. La presidenta Emilia Málaga asegura que ellos no deciden en qué idioma se negocia y que en todo caso no habrá problema porque tienen disponibles técnicos bilingües.
2: El CRL no puede incidir en las negociaciones que se están produciendo en estos momentos. Nos consta que la gente se expresa en castellano o en euskera a su elección. El personal técnico en relaciones laborales que nosotros ponemos a su disposición es perfectamente bilingüe. Son las partes las que deciden si quieren negociar de otra manera o no.
1: Y si tienen cita para pasar la ITV en Vergara o Zarautz, tengan en cuenta que las plantillas de ambos centros de trabajo están hoy de huelga para reclamar que se retome la negociación del convenio de empresa. El próximo lunes llevarán a cabo una nueva huelga que, si no hay avances, aseguran, será indefinida.
3: Nuestras demandas no son desproporcionadas. Buscamos la igualación y equiparación con los trabajadores que desempeñan el mismo trabajo en el sector. En Guipúzcoa realizamos 133 horas anuales más que los trabajadores de otra empresa, ITV. Y tenemos salarios que ostentan entre inferiores entre 2.000 y 5.000 euros. Todos los ciudadanos estamos obligados a inspeccionar periódicamente sus vehículos. Y por ello tenemos muchas características de un servicio de interés público.
1: Y cuenta atrás ya para el inicio del Festival BBK Live en Bilbao. A esta hora se abre ya el camping para que los que se vayan a alojar allí vayan montando su espacio. Y los primeros autobuses salen ya hacia Kobetamendi. Uxue Gutiérrez, egunon.
4: Egunon bai, como decías, a esta hora arrancan ya los primeros autobuses rumbo a Kobetamendi, el lugar donde se celebra este BBK Live. Este primer autobús que sale a esta hora, a las 12 del mediodía, de la zona de atrás del edificio de la ITV, en la zona de Capuchinos, va bastante vacío porque todavía la gente está recogiendo sus pulseras, que recordamos serán obligatorias para poder acceder al recinto. Las pulseras se pueden recoger tanto en la explanada de San Mamés como en la zona del Bec de Ansio. Desde las 10 de la mañana están ya esas zonas habilitadas y hasta la 1 de la madrugada podrán recogerse esas pulseras. Los más madrugadores, como decimos, mochila, tiendas de campañas y sacos en mano, cogen hasta ahora este autobús rumbo a Kobetamendi, donde desde esta hora está habilitada ya la zona de camping, aunque el festival comenzará mañana en la que es su 20 aniversario, en el que es este 20 aniversario del BBK Live.
1: Es que Ricasco, Uxue Gutiérrez, en directo desde Bilbao. Y también les contamos que el profesorado de EHU acaba de presentar más de 12.000 firmas de apoyo a los correctores de la PAU. 2.000 de esas firmas corresponden a la mitad del personal de la universidad y las otras 10.000 son firmas que han recabado sobre todo en el resto del sistema educativo. Las firmantes muestran su preocupación e indignación por el cuestionamiento que se han recabado hecho de correctores y universidad.
5: Que se ha producido un trato injusto respecto del profesorado que ha participado en el examen de la PAU, se ha puesto en cuestión su profesionalidad injustamente. Y por otro lado, también estamos preocupados por el trato que se le ha dispensado a la Euskal Herriko Unibertsitatea, poniéndose en entredicho su objetividad, falta de transparencia y compromiso respecto al servicio público.
1: Y cerramos con un último apunte de última hora. El joven guipuzcoano de 23 años que había sido ingresado en el Hospital Universitario de Navarra tras resultar herido por asta de toro en el encierro de esta mañana ya ha sido dado de alta, según el último parte médico. El herido de Idiazábal ha sufrido una pequeña cornada en el brazo en el tramo de Telefónica y su pronóstico ya era leve. Como decimos, ya ha podido abandonar el centro hospitalario. Estas y más noticias a partir de la una en Crónica de Euskadi con María Cereceda pueden seguir informadas en todo momento a través de la aplicación Orain. Quiero arte.

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7: Eguerdión, a esta hora comparecen en el Ayuntamiento de Vitoria miembros de la Asociación Eguía Kerman Entzat, también el padre y la madre de Kerman Villate, fallecido en febrero de 2025 tras sufrir un golpe letal de un portero de la entonces discoteca Mítica. Recordemos que el Ararteco emitió el pasado mes de junio un informe en el que reprochaba a los responsables municipales no haber tenido una respuesta más proactiva antes de la muerte de Kerman para garantizar la seguridad de quienes acudían a ese local de ocio, teniendo en cuenta las numerosas actuaciones policiales, hasta 13, por agresiones y empujones de su personal. Una resolución que ponderó la familia de Kerman en una entrevista aquí en Radio Vitoria el pasado 16 de junio. Escuchamos a su madre, Arantxa Zubeitia.
8: Una voz autorizada reitera que las críticas que la familia hizo a la gestión del gobierno municipal eran fundadas. Eso nos parece importantísimo, que la ciudadanía lo oiga desde las instituciones.

0: Más asuntos. La directora de la Autoridad Vasca de la Competencia, Ainara Erce, se ha mostrado partidaria de la entrada de los servicios Uber y Cabify en Vitoria, dada la falta de taxistas. Entrevistada en esta emisora, en Radio Vitoria, Erce ha explicado que pueden hacerlo, según la ley en Euskadi, solo bajo contrato previo.
1: En momentos puntuales se observa como hay una necesidad de taxistas, que una necesidad de este tipo de transporte que no está siendo cubierto, y si este otro tipo de operadores intenta entrar es porque observan que hay nicho de negocio. Entonces, yo estoy a favor porque esto incentiva, dinamiza este tipo de mercado.
0: Y la alcaldesa Maider Etxebarria y la concejala de Cultura, Sonia Díaz de Corcuera, se han acercado hoy hasta la balconada de San Miguel, punto donde empieza todo en las fiestas de Vitoria, para presentar el programa de este 2026. Maider Etxebarria.
2: Serán 6 días de celebración, 127 horas de fiesta, más de 400 actividades y 23 espacios festivos para que toda la ciudad viva la Blanca como lo que es nuestra gran fiesta.
0: 9 minutos pasan de las 12 del mediodía. Tenemos en Vitoria, en el sur, una temperatura de 26 grados que se nos hace muy agradable a esta hora. Es momento de conectar con Euskalmet, con Miriam Ruiz. Miriam, eguerdión.
3: Hola, eguerdión.
0: Pues sí, 26 grados, ya se nota que ha bajado la temperatura. ¿Cuál es la previsión para las próximas horas?
3: Bueno, pues no vamos a tener el intenso calor que tuvimos ayer, ¿eh? Pero sí que es cierto que vamos a seguir con temperaturas altas, ¿eh? Esa temperatura va a continuar subiendo y hoy las máximas en muchos puntos de Álava van a llegar hasta los 35 grados. Incluso no descartamos que por Rioja Alavesa la temperatura escale hasta los 37 grados. Sí que es cierto que a lo largo de la tarde, por un lado, el viento va a soplar de componente norte y además es probable que se formen nubes de evolución fruto de todo el calor acumulado, y no descartamos pues que, al igual que ocurrió ayer, hoy se produzcan chubascos o tormentosos en Álava, y no podemos descartar que vengan acompañados de fuertes rachas de viento y también de granizo. Por lo tanto, hoy de nuevo temperaturas altas en el intenso calor de ayer, y de nuevo con algún que otro chubasco tormentoso a lo largo de la tarde.
0: ¿Y para mañana qué podemos esperar?
3: Pues se va a repetir una situación muy parecida, ¿eh? Seguiremos con temperaturas altas, con máximas que van a rondar los 35 grados en Álava, y de nuevo seguiremos con un ambiente soleado, y por la tarde pues se pueden producir esos chubascos de carácter tormentoso que también podrían venir acompañados de granizo mañana.
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3: Biararte.
0: Pilar Ruiz de la Rea, ongi etorri.
4: Aquí estamos con nuestros diálogos culturales. Hoy un programa muy musical. Vamos a hablar con Gorka Kenner. Este fin de semana está en Vitoria-Gasteiz. Charlamos un ratito con él. Van a ser los primeros minutos. Y después hablaremos de jazz, porque hoy en la Casa de la Cultura nos vamos a acercar a los entresijos del jazz. ¿Qué lo va a hacer? Pues una persona que se dedica al mundo de la música, de la canción, con Puri Santa María, que ya nos está esperando para entrar.
0: Pues nada, nos vamos a callar. ¿Te parece?
4: Perfecto. Agur.
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0: Eguerdión, ¿cómo se encuentran? La música es la protagonista hoy de nuestros diálogos culturales. Este fin de semana, Gorka Knörr actuará en Arcadia. Celebra así su 55 aniversario musical con un espectáculo, Iraun. Un repaso a su trayectoria con temas muy conocidos por el público. Además, también en este programa vamos a hablar de jazz. Vitoria está a punto de vivir una edición más de uno de los festivales más internacionales. Hablamos del Festival de Jazz de Vitoria-Gasteiz. Mincho Cemillán, se nos mueven los pies con la música, ¿no? ¿Cómo estás?
1: Hola,
0: buenos. Siéntate bien.
1: Eso que habéis cambiado de silla,
0: claro,
1: creo,
0: sí.
1: Hace tiempo que no se me hunden. Que con la música, los pies y los brazos y la mente, el ritmo es lo que... El ritmo está en todas partes, ¿no? El ritmo es lo que, diríamos, que también te empuja a hablar, a pensar, a moverte ya no solo con la música, sino, vuelvo a repetir, el pensamiento. A
0: mí me parece que Vitoria es una importante ciudad también muy musical y efectivamente ha dado grandes nombres, ¿no?, al mundo de la música. Carmen San Esteban, ¿cómo estás? Tú eres muy musical. De
2: sí, hecho, suelo procurar.
0: Tú eres cantante también, bueno, has cantado en actuaciones, ¿no?
2: Es una de mis profesiones frustradas, es decir, yo siempre que puedo agarro un micrófono y canto, aunque he cantado en formaciones y canto en los espectáculos de cabaret que hago y visito y practico y disfruto. Tengo muchos amigos músicos y disfruto de sus actuaciones, no solo de los de aquí, sino también internacionales, y creo que la música es uno de esos bienes del ser humano. Lo que decías, Mincho, del ritmo, el ritmo es algo interno, el ritmo está en cada cosita que hacemos.
1: En el ritmo cardíaco.
2: El ritmo
0: también,
2: cardíaco,
0: también.
2: Ahí empieza la primera percusión, tuta, y como
1: además,
2: no vaya bien, ya sabes lo que
1: cada
2: pasa.
1: Cada uno tenemos uno diferente, ¿no?
2: efectivamente. Luego ya empieza y llega un momento en el que tienes que tomar también la tensión, pero esa es otra etapa.
1: Eso es
0: claro, Carmen, yo te decía que tú eres muy musical, te hemos escuchado a ti cantar en distintas formaciones musicales. ¿Te gusta mucho el jazz también?
2: Me gusta mucho el jazz, ahí nunca me he atrevido más que a ser una espectadora y alabadora de, y tenemos la gran suerte de tener esa gran tradición y tener esos grandes músicos que tenemos en esta ciudad.
1: Alabadora he echado yo unas cuantas cosas.
2: ¿Has echado entre ellas qué?
1: Pues
2: la lavadora tiene un ritmo también, a veces te quedas colgada mirando la lavadora y te digo
0: muy musical también.
1: Sí. No, pues eso, toda la ropa blanca de estos días que se suda tanto, es aquella mujer.
2: ¿Y tu cabezón?
1: Me las pilla antes de soltar el chiste.
0: Claro, es que ese chiste ya lo conocíamos ya. Bueno, pues hablamos de música. La próxima semana Vitoria se va a llenar de jazz, pero también este fin de semana, concretamente este viernes, nos encontramos con este cantautor.

0: Gorka Kenner, de vuelta a casa, ¿cómo estás? Eguerdión.
1: Eguerdión.
0: Gorka, celebrando 55 años de trayectoria musical, regresas con Iraun. Es un repaso musical, es tu legado, forma parte de la memoria cultural.
1: Bueno, uno cuando comienza a cantar y hacer sus primeros pinitos no piensa en esas cosas, pero al cabo de toda esta historia sí te das cuenta de que algunas canciones han quedado tanto en el imaginario que no puedo escapar de un recital sin cantarlas. Yo, si salgo sin cantar esto que estoy escuchando, una araba o un Opla Patrí, pues casi me mata.
0: Bueno, es que, Gorka, forman parte probablemente ya del ADN musical, ¿no?, de las personas de aquellos años 70, aquellos años 80, porque regresas, fíjate, de la mano del excursionista Manu Iradier, en cuya sede ofreciste en 1971 tu primer concierto. Es que han pasado 55 años.
1: Siendo Joseba Carrara presidente de la excursionista, pues tuvo la idea de por qué no, porque había oído que cantaba y estaba haciendo las primeras cosas y tal. Y ahí me planté, en la sala de actos, donde ensayaban también para bailar y todo esto. Uh-huh. Y ahí fue una cosa muy íntima, pero bueno, había un salón bastante lleno de gente. Y la verdad es que yo temblando, porque cuando ponía en aquellos tiempos, cuando ponía yo la guitarra encima de mi pierna y ponía la pierna encima de la silla, la silla clac clac clac clac contra el suelo. Pero bueno, salimos vivos de aquello y de allí pues fuimos a tocar a la Mayona, fuimos a tocar a la Cunza, hicimos media docena de actuaciones. Lo que pasa que después en el 73, cuando ya la cosa empezó más en serio, es cuando Eduardo Moreno, Pertur, que era mi guitarrista y el que me enseñó los primeros acordes, todo esto se ha dicho, pues se tuvo que refugiar en Iparralde y continué ya solo el camino.
0: Uh-huh. Gorka, son muchos años, es mucha vida, son muchas canciones, mucha trayectoria vital y trayectoria musical. En un espectáculo que nos vas a ofrecer aquí en Vitoria, que va a revivir, como decíamos, temas emblemáticos, ¿no?, de esta trayectoria, nadie entendería que te subieras al escenario, sí, y no tocaras, por ejemplo, Chalaparta. Pero también hay algunas canciones que en su día fueron prohibidas por la censura, ¿no?, piezas inéditas, que también, por cierto, este año se cumplen años, ¿no?, se han cumplido 50 años del 3 de marzo, ¿no? Sí. Estos recitales, ¿vas a interpretar Gasteiz Marcho a Kiru?
1: Sí, sí, precisamente ayer estaba en contacto con familiares de las víctimas. El sábado querían pues ir al concierto y tener un pequeño detalle, que yo agradezco muchísimo, ¿no? Esta canción nunca se publicó. Hay un testimonio grabado de manera pirata en un concierto el 3 de septiembre de 76 con Luis Jack en Don Iván Loitzón, y es la única grabación, digamos, de un directo, ¿no?, porque la canté en varios sitios y la censura se la cargó, igual que se cargó Irai la Cobita Saspi, de la cual también existe una grabación porque se cantó en el Verón de Manueta en el espectáculo aquel en la jornada aquella, 24 horas en euskera, Oita Labor Duak euskaras. Y las voy a tocar con otro racimo de canciones cuyo hilo conductor es un poco la mostrar, ir aún allá, la voluntad de permanecer, la resiliencia del país y de sus gentes a lo largo de la historia. Esto será también expresivo a través de una canción hecha sobre un poema de Patxi Zabaleta, Domo y Vascones, en la cual se muestra cómo todos los reyes godos, uno tras otro, decían que habían dominado a los vascos, de lo cual uno deduce que nunca llegaron a dominarlos, ¿no? Bueno, eso y algunas otras, y algún tema nuevo también. Pero bueno, y también tengo que decir que en un par de temas también aparecerá Jesús María Alegría, nuestro querido Pintu. Uh-huh. Con el chico en el chisto, después de tanto tiempo. Tocaremos un par de temas porque queremos también romper el tono un poco serio de algunos temas con algo más festivo, que sea también una seña de identidad de nuestro de nuestra trayectoria.
0: Gorka, va a ser muy especial, desde luego, estos dos días que tenemos por delante, que va a ser en Arcadia, por si alguna persona nos está escuchando y se está enterando en estos instantes, pero muy especial porque es un día de aniversario, eso es un día también de recuerdo, de poner ese toque de reivindicación, pero también ese toque, como bien decías, festivo, ¿no? De fiesta, que también nos caracteriza a nosotros como el pueblo, ¿no?
1: Quiero que la gente cante algunos temas, puede ser Humor por la Patria, por ejemplo, que son temas que la gente ordinariamente canta en los conciertos. Y yo creo que es en ese ambiente, yo creo que es muy muy muy adecuado para tener esa comunicación muy estrecha con la gente.
0: Uh-huh. Oye,
1: como has dicho, sí. en Arcadia, que sé que quedan
0: poquísimas, sí.
1: Que para el viernes. El sábado la gente es un poco más remolona de salir en Vitoria, ¿no? Pero vamos a ver si el sábado también. Creo que vamos a pasar un buen rato.
0: Un buen rato, como decíamos, de recuerdo, de recuperación de algunas canciones que hemos escuchado. Chalaparta forma parte, decíamos, del ADN musical. Va a haber otras muchas. Nos vamos a reencontrar con nuestro pasado, nuestro presente y también nuestro futuro. ¿Con quién te vas a acompañar en estas actuaciones? Gorka, ¿con quién vas a subir al escenario?
1: ¿Con qué?
0: ¿Con quién?
1: Sí. Vengo con Carles Casas, que es... digamos, el que lleva la dirección musical, los arreglos de las canciones. Él es un músico muy conocido, autor de música de cine, muy prestigiado en el Estado y en el extranjero también. Y es más conocido todavía porque es el arreglista de más de una docena de discos de Swiss Jack, ¿no? O sea, todo, cuando oís el Viaje y Taca y todas esas cosas, detrás de eso está Carles Casas, que es el que tocará el piano en Arcadia y el que dirigirá la escena musical. Viene Sveta Truska, que es una violonchelista rusa, Aitor Zurundarena, que es un acordeonista de Design, y Matías Aramburu al bajo, que es de Cambó, de Iparralde. Bueno, y esperamos sonar bien, ¿eh? Yo creo que es hay un equilibrio de matices y de instrumentos que es interesante. Y bueno, espero que la gente lo disfruta y sobre todo que lo aprecie.
0: Uh-huh. Así va a ser. Bueno, Gorka, nos vamos ya a despedir. Que te vaya muy bien. Buen viaje, porque ahora mismo te encontramos en Cataluña, pero ya mañana estás aquí en Gasteiz.
1: Sí. Primero a la mañana vamos a ensayar. Han tenido la deferencia de dejarnos un local, porque mañana no se podía ensayar en Arcadia. Ensayaremos en el Círculo. Y después en Arcadia a la tarde, ensayaremos el viernes a la mañana también en Arcadia, y bueno, y el viernes a la tarde, pues manos a la obra.
0: Bueno, pues se lo iremos recordando aquí en la sintonía de Radio Vitoria. Nos volvemos a reencontrar, con Gorka Kenner en los escenarios en Gasteiztarras, en Arcadia, este viernes y este sábado. Gorka, mila esker.
1: Mila esker, zuei.

0: La música de Gorka Knörr, que nos acompañará este fin de semana en Arcavia, en Vitoria-Gasteiz. Decíamos un programa muy musical. Mincho Carmen, estamos en silencio, ¿no?, escuchándole.
1: Sí, a Gorka, es un gusto escucharla, hablarlo. Y además es que a todos nos evocan sus canciones.
0: Bueno, estábamos cantando tanto con Chalaparte, con la primera canción, como ahora mismo con Arabati Ketorriguera. Estábamos cantando, ¿no? Podíamos parar. Aquí lo escuchamos así por lo bajini, pero tenemos que continuar en este programa cuando pasan 27 minutos de las 12 del mediodía. Y es que a las 6 de la tarde, hoy, la Casa de la Cultura, Ignacio Aldecoa, abre sus puertas a una charla, Los entresijos del jazz, de la partitura a la persona. Es una sesión que va a abordar la historia del jazz, que va a empezar a calentar motores a todos los conciertos de este festival que comienza en unos días. Puri Santa María, ¿cómo estás? Muy buenas, bienvenida,
2: pues,
0: ¿qué tal?
2: Pues muy buenas, medios días. Muy bien, muy bien. Aquí hoy con el día un poquito más
0: fresco, ¿no?
2: Más fresco, o por lo menos no tan arrebatado como los días anteriores, estupendamente.
0: Pues, ¿y tienes todo preparado ya para esta tarde?
2: Todo preparado, hasta los nervios.
0: Sí, pero estás nerviosa a estas alturas.
2: Ya, pero una cosa es cantar y otra hablar, No te creas.
1: Pero tú lo haces muy bien. Tú lo haces muy bien, y dando clases eres fantástica, transmitiendo, y bueno, tú lo haces muy bien.
0: Es que eres cantante, eres profesora, das charlas, te dedicas al mundo de la música, ¿no? Fundamentalmente.
2: Sí, sí, sí.
0: Claro, que nervios puedes tener para esta tarde. Sí.
2: Sí, sí, sí, sí, pero bueno, siempre hay que tenerlos ahí, ¿no? Es como...
1: Es un
2: bueno,
1: punch, es un pequeño punch para que luego la cosa vaya bien también.
2: Y que te haga estar alerta y que no te vayas por los cerros de Úbeda y yo qué sé, que yo además me despisto con una mosca, ¿eh, Pili?
0: Oye, Puri, vas a hacer un recorrido por la historia del jazz hasta nuestros días, sí, haciéndonos reflexionar sobre las diversas realidades que se dan en el jazz. ¿Cuáles son esas realidades, más allá de los convencionalismos, ¿no?, sociales?
2: Bueno, lo primero es que cada persona es un mundo, y más allá de lo que cada persona haga o piense o sienta, también la historia pues nos ha llevado a tener pues unas realidades en cuanto a los problemas con hacer grupo dependiendo de la raza que seas, o incluso la inclusión, valga la redundancia, de las mujeres en el mundo de la música, ¿no?, que generalmente al principio estaban relegadas solamente a cantar o tocar el piano en casa. Para la familia. Entonces, pues ha sido esas dos luchas son las que yo
0: has seleccionado,
2: sí,
0: ¿no?, para hoy.
2: Eso es.
0: ¿En qué momento comienza la historia del jazz? ¿O en qué momento comienza la historia que tú nos planteas?
2: Bueno, yo he decidido empezar así un poco con las primeras mujeres bandera que hubo en esto del jazz, que fueron esas cantantes tipo Ma Rainey, Betsy Smith y así, que eran las malas en la época. Las que eran repudiadas por sus familias y que, bueno, eran empresarias. Ellas eran las que contrataban a los músicos, incluso llegaban a tener trenes privados para moverse por los sitios.
0: ¿Por qué eran las malas?
3: ¿Esto a qué época hablamos?
2: Claro, ¿será Pini? Principios del siglo, hasta los años 20.
3: Desde el
0: siglo 20.
3: Desde 1900.
2: Sí, eso es.
3: Hasta y tenían trenes 20. Como los circos.
2: Sí, sí. Y ellas eran las que contrataban todos los espectáculos y todo.
3: ¿Empresarias?
2: Sí, empresarias. Y manejaban muchísimo dinero. Entonces, y luego ellas, bueno,
0: siendo... Pero suscitarían muchas envidias también, ¿no?
2: Supongo que sí, pero bueno, en ese momento justo la sociedad afroamericana estaba un poco intentando a ver si eran aceptados si veían el mundo blanco, que ellos podían ser también así como Sincho y muy majos y estaban como a la europea, ¿no? Pero estas mujeres, pues con una vocación...

0: tremenda, pues decidieron dar ese paso. Y digo las malas porque se les llamaba malas mujeres, eran repudiadas por las familias, como he dicho, y además incluso a veces hasta la propia familia era repudiada por lo que es el entorno. Y ellas decían que, vale, que nos llamáis malas mujeres, pero pues venga, somos malas mujeres. Y mala mujer significa tener independencia en todos los aspectos de la vida, y ser una buena mujer significa estar ahí bajo el yugo del marido, la familia y todo ese, pues seamos malas mujeres.
1: Pero es que fijaros que también muchas veces se ha relacionado el concepto buen hombre,
0: sí,
1: con un pusilánime, con alguien que sí, que en realidad se deja llevar, ¿no? Cuando no tiene nada que ver. En ese sentido, malas mujeres, buen hombre, se podría corresponder, tiene una simetría, sí, en el sentido, vuelvo a repetir, sentido de que la sociedad opresora, sí, pues tacha con unos calificativos que pueden parecer buenos hombres, malas las mujeres, algo que en realidad nos conviene.
2: Pero la pregunta es ¿por qué hay que tachar?
1: Efectivamente, efectivamente.
2: ¿Qué necesidad hay? Tanto al buen hombre como mala mujer.
1: Para controlar lo que no se nos puede ir de las manos. ¿A quién? Pues ya sabemos, al poder y a los estamentos, sí, establecidos, a las estructuras sociales, ¿no?
0: Eso es. Eso
1: ahí
0: es.
1: La música ha tenido mucho que decir, y sobre todo el jazz, ¿no, Pili?
0: Sí. Las letras, además, en aquella época, porque esas mujeres que eran, vamos a decir, de moral dispersa también, pues cantaban al sexo directamente, a sus relaciones no solo heterosexuales, eran muchas bisexuales, y con lo cual todavía estaba todo muchísimo peor.
2: Más complicado.
0: Mucho, claro, más complicado. Pero bueno, ellas, más allá de que supongo que habría un sufrimiento, ¿no? Pero más allá de eso, ya llegan a un punto que dicen, bueno, venga, pues...
2: Claro, tengo la sensación que la libertad se paga.
0: Sí, sí.
3: En
0: sí,
3: esa época, bueno, se sigue, bueno, pagando, sí, hoy día. Sí, se sigue pagando hoy día. Es, sí, mejor que no se sepa.
1: Mira, Gorka, sí, Kenner. También en su, sí, momento, ¿no?
2: En su tuvo momento, que... efectivamente, es, ¿no? Sí. Con, sí, canciones, es, censuradas, canciones, eso, que no es, se publicaban, nos lo ha contado, ¿no? Mm. Hace, es, unos minutos. Es. Siempre la libertad, o la búsqueda de la libertad, siempre se ha pagado, se sigue pagando. Y en este caso hablamos de las mujeres y hablamos del jazz.
0: Eso es.
3: Y haciendo un apunte a lo que estás contando, es verdad que en principios de siglo no solo pasaba esto con estas dos cantantes que tomas, sí, como punto de partida, sino que pasaba también con ese mundo que deriva después en el cuplé, en la copla, lo que era ese nacimiento de la revista, lo que tenía que ver con el teatro.
0: Eso es
3: decir, el vodevil, efectivamente. Es decir, todo ese mundo en el que por fin estaban las mujeres y podían decidir, bueno, todas ellas formaban parte de eso repudiado por la sociedad en las buenas formas, ¿no?
0: Sí, bueno, he visto muchos paralelismos también con estrellas de la época aquí en España, que les tenía que acompañar la madre y cosas así.
3: Sí.
0: Entonces, si no les acompañaba, claro, viajar siempre entre hombres, porque el resto de los músicos eran hombres. Con lo cual, y muchos solteros, y muchos, yo qué sé. Entonces, bueno, supongo que además lo de la soltería daría igual, siendo hombres daba un poco lo mismo. Pero bueno, luego ya empezó a haber mujeres enfrente de una gran Big Band. Ya, venga, va, vamos a dejar que canten, y yo qué sé, ¿eh? Pero y luego ya fuimos a otro sitio, y ahora estamos en otra parte, ¿no? Cada vez pues intentando que esas barreras se vayan destruyendo, ¿no?
2: ¿Tienes la sensación que ha evolucionado mucho el mundo del jazz o no?
0: Pues sí y no. Depende, yo creo, que del punto de vista que se mire. Desde luego, en lo social, vuelvo a decir que yo creo que depende mucho de las personas. O sea, sigue habiendo, fíjate, igual, sí, voy a decir, también sigue habiendo bastante machismo en la formación de grupos. Mira, no, voy a decir, voy a cambiar esto que voy a decir. No tanto en la formación de grupos como sí a la hora de escoger las instrumentaciones. Porque las mujeres parece que solo podemos ser cantantes, pianistas,
2: violinistas,
0: eso es, y cosas de viento madera, pero viento metal, guitarristas, es curioso, hay muchas mujeres guitarristas en el mundo del clásico, pero en el mundo del jazz, pocas, y cada vez va habiendo más, pero cuesta mucho como Ay, como
3: resulta. Dejar el paso, sí, confiar, ¿no? Y dejar la visibilidad,
0: eso,
3: ¿no?
0: Eso es.
2: En la percusión, por ejemplo.
0: La percusión, pues bueno, casualmente también es de esos instrumentos que hay menos mujeres, aunque aquí en Vitoria tenemos mucha suerte. Nuestra banda municipal tiene dos percusionistas maravillosas, uh-huh, además ellas. Y por el Festival de Jazz también han pasado grandes percusionistas, tanto de nacionales como internacionales. Terry Lyne, a ver si lo digo bien, que a veces digo Carrie Lyne y entonces ya me he liado. Terry Lyne Carrington, que estuvo aquí hace yo creo que un par de años. Y ella tiene un proyecto muy interesante.
2: Claro, haces mención a las mujeres y a los instrumentos, sí, que eligen o seleccionan, sí, pero claro, empiezan desde pequeñas.
0: Sí, eso es. Pero
2: el problema igual está ya desde pequeñas, cuando vas al conservatorio a estudiar, ya la selección de instrumento que haces.
0: Efectivamente, ya es como, ¿qué quieres tocar? Mamá, quiero tocar el saxofón. Venga, se tocan los chicos. Y de hecho tampoco hay, hoy en día ya empieza a haber más mujeres también saxofonistas, trombonistas, trompetistas, que es todo lo que viene del viento metal que decía antes. Este festival de jazz, además viene Irene Rey, que es una de las chicas de Juan Chamorro, que son las que yo creo que están empezando aquí a darnos unos referentes femeninos en cuanto a qué instrumentos podemos escoger y además cómo podemos llevar la maternidad cuando uno llega y un montón de cosas. Es complicado.
1: Yo sobreentiendo de alguna manera que el jazz nació o se desarrolló como un espacio de rebeldía,
0: sí,
1: de rebeldía social, donde la mujer también ahí tuvo su hueco, uh-huh, eso ha evolucionado, pero no ha evolucionado en el sentido de seguir siendo un poco, por poner de alguna manera el ejemplo, vanguardia de cambio social, de esa incipiente rebeldía amable, que significaba un canto a esa libertad incluso de las mujeres dentro del ámbito del jazz. Sin embargo, después de su evolución, seguimos en las mismas, o se ha contagiado del resto de dinámicas.
0: Pues no lo sé, porque no te creas tú que la racial tampoco anda muy bien, ¿eh?
1: Sí, pero hay más afroamericanos que tocan jazz, no sé, como que está ya establecido.
0: Bueno,
1: eso
0: no
1: se puede,
0: creas.
1: Como que se puede, entrecomillado.
3: Es como un estereotipo, ¿no? Eso. O sea, es una especie de imagen
0: eso
3: que
0: es.
3: Tenemos. Pero
0: el estereotipo está ahí, pero yo creo que, además, hoy en día no solamente es mundo afroamericano y mundo blanco. Al extenderse el jazz por todo el mundo, es que ya hemos tenido aquí músicos japoneses, o sea, tú ahora ves una formación de jazz, de big band o de lo que sea, voy a decir europea igual, no lo sé, o bueno, de la misma manera también estadounidense, y puedes ver músicos.
2: O nos lleva hasta Nueva Orleans. Igual es que tenemos una imaginación desbordante, pero cuando vemos a una big band directamente ya estamos pensando en Nueva Orleans,
0: sí,
2: estamos pensando en los saxofonistas, en los trompetistas, callejeros fundamentalmente,
0: sí,
2: ¿no?
0: Sí.
2: Maravillosa la imagen.
0: Eso es, sí. Lo que pasa que ahí fue el inicio, ¿no? El inicio fue, vamos a decir, grupo afroamericano intentando hacerse ver, intentando hacer algo como para soltar todo eso que llevaban dentro. Pero, claro, ahora llegan las empresas de management, que esta música funciona estupendamente, y entonces empezaron a haber también músicos blancos, algunos que musicalmente les parecía la propuesta genial y no les importaba entrelazarse con otros músicos, como por ejemplo Bis Biederbaker, que era trompetista, y Louis Armstrong, que vivieron juntos la época, pero no podían tocar juntos, no les dejaban, y ellos querían.
1: En esa mundialización, extensión, globalización, no sé si se puede llamar globalización,
0: ¿sí?
1: Creo que no, del jazz, es curioso cómo me da la sensación que el resto del mundo lo toma como un emblema de la cultura occidental, aunque tenga sus raíces africanas y todo esto. Quiero decir, aunque haya japoneses y tal, es muy raro encontrar, porque no lo sé, bandas chinas, de las sociedades budistas, nada. De las sociedades árabes hay algo de jazz, hay influencia de jazz, se escucha jazz, se tiene en cuenta el jazz como estilo de música.
0: Buena pregunta, y para el próximo día que me invitéis, aquí te la traigo.
1: No, estamos opinando,
0: sí,
1: no
0: sí,
1: digo
0: sí,
1: que,
0: sí,
1: me la,
0: sí,
1: que me respondas,
0: cierto,
1: es una cuestión que yo no sé si me equivoco, es una sensación mía.
3: Las mixturas existen, sí. Lo que pasa es que son más minoritarias en según qué países.
0: Eso es.
3: Pero existen, con las influencias, ¿no?
0: Eso es, efectivamente. De hecho, o sea, claro, los inicios del jazz están claros. Fueron allí, Nueva Orleans, papá, todo. Fue una fusión de cosas que había allí. O sea, no solamente fue la cosa afroamericana, sino que allí hubo mucha más gente. De hecho, dentro de los inicios del jazz, una de las cosas importantes es la música europea también, que tanto estaba allí de mundo popular o del mundo de los conservatorios también. El ragtime. Es una de...
1: O sea, es en esencia norteamericano.
0: Bueno, vamos a decir que sí, pero claro, los conservatorios siempre han tenido un trasfondo europeo. Porque los conservatorios nacieron en Europa. Entonces, la forma de enseñar música en los conservatorios estadounidenses es a la europea. Quitando por estilos los conservatorios de jazz y de otros estilos musicales, y en aquella época solamente había clásico para dar en el conservatorio, entonces esa la europea.
2: Oye, pues nos has seleccionado dos temas, sí, que también creo que los vas a emitir esta tarde.
0: Sí.
2: ¿Por qué? Vamos a escuchar uno y ahora nos dices por qué, porque volvemos otra vez al mundo de las mujeres en el,
0: sí,
2: en el jazz.
0: Sí,
2: ¿eh?
0: Sí, sí.
2: Vamos a escuchar uno. Parece que no podemos escucharlo, pero son dos temas. Vamos a ver si por lo menos nuestro compañero Aitor nos lo puede poner.
1: A ver,
2: ahora.

0: Bueno, ¿y por qué has seleccionado este tema?
1: Bueno, pues este es un tema de María Schneider, que estuvo aquí también, pues no sé, igual hace 2 o 3 años, en el Festival de Jazz, justo inaugurando el Día de Mendizorroza, compartiendo el escenario. Anteriormente estuvieron Música Imaginaria. Y bueno, yo dije, pero yo de mayor quiero ser como esta maravillosa mujer. Qué unas composiciones maravillosas, una mujer además que ha pasado de todo lo que dijeran de ella al principio de su carrera, pues tuvo que competir con directores y compositores masculinos, y que luego, una vez que empezó a dirigir, pues también tuvo que luchar contra esos músicos pues que no aceptaban ese liderazgo, ¿no? Y hoy en día además tiene una fundación maravillosa que ayuda a todos los proyectos que a ella le parecen interesantes.
0: Qué bueno tenerlo.
1: Sí, sí, sí, sí, sí, sí.
0: Tener y tomar la decisión de hacer lo que a una le da la gana, evidentemente, seguir con la música y además poder apoyar a lo que le parece fundamental.
1: Eso es.
0: Y este tema lo van a poder escuchar esta tarde si se acercan a la Casa de la Cultura, Ignacio Aldecoa, pero también van a poder escuchar el siguiente.

0: Puri.
1: Bueno, pues esto es Terry Lynn Carrington, que para mí ahora puede que sea uno de los referentes mayores que puede haber dentro de la música de jazz en cuanto al pensamiento feminista. Este forma parte de unos discos que sacó con formación de todo mujeres, cosa que es curioso que en declaraciones posteriores a estos discos ella dice que, bueno, que igual hoy no lo haría. Seleccionar a una persona también porque solo porque sea mujer pues tampoco está bien, ¿no? Entonces, pues que prefiere seleccionar y estar con gente por cómo toca, más que por ser solo mujeres, ¿no? Pero bueno, aquí hay en este disco están grandes vocalistas conocidas del Festival de Jazz y entre ellas Gretchen Parlato, que es la que canta este tema, que eso es este año, va a estar en el festival.

0: Bueno, una conferencia, una charla, ¿no? Sí, que vas a impartir sí. a la tarde hablando de las agrupaciones, de cómo sí. se forman también, de ese sesgo de género, sí. pero también, ¿no? ¿no? Del color de la piel,
1: eso
0: ¿no?
1: es.
0: Que has mencionado eso justamente, ¿no? Al comienzo.
1: Sí, eso es. También ha habido muchos problemas y sigue habiendo muchos problemas con esto. Más allá de que sean las propias empresas de management a veces quienes dictaban en un principio las normas sobre el escenario, pues hoy en día esas normas ya no existen, pero bueno, sí que se dio pie a una serie de agrupaciones. Es como el racismo a la inversa, que se llama, ¿no? O sea, primero eran las leyes Jim Crow y ahora se llaman las Crow Jim, ¿no? Que son precisamente pues un grupo de afroamericanos pues que está ahí como, oye, pero el jazz es solamente de afroamericanos y solo si eres afroamericano puedes tocarlo y lo tienes en la sangre y llega y etcétera, uh-huh. etcétera. De esto, pues ha habido pues muchísimos problemas. Quizá hoy en día en Europa por lo menos no lo vemos de esa manera, pero a ella sí que es importante lo que piensa cada persona. O sea, ya una vez uh-huh. que eso ha salido un poco de la normativa general, ya parte de cada persona. Y hay muchas anécdotas de muchos músicos, tanto al principio blancos que intentaban tocar con músicos negros y era imposible, y del mundo también afroamericano que intentaba compartir escenario con músicos blancos y tampoco les dejaban. Eso es. Por ejemplo, Miles Davis, que además como ese le daba todo igual, contó en uno de sus discos con parte de los músicos blancos. Y entonces, claro, pues lo que eran todas las asociaciones de músicos afroamericanos, pues les dijeron, pero brother, si tienes un montón de gente que puede compartir contigo escenario de nuestra propia raza y así. Y él dijo, pero si es que a mí eso me da igual, es que me da igual que el músico sea verde, marrón, amarillo, que toque con los pies, yo lo que busco es el sonido.
0: Que sea un buen músico, ¿no?
1: Eso es.
0: Una buena música.
1: Yo busco un sonido concreto para mi música.
2: En todos los hechos reaccionarios reactivos, sí. que siempre se va en contra de lo que ya está funcionando para aprovecharse tal vez de ello, no es tanto una reivindicación de pureza como precisamente el hecho reivindicativo en sí mismo, ¿sabes? Pero eso es porque es como lo de la discriminación positiva, que pues se puede mirar así basado. Pones el foco en estos casos en lo que es la música, la buena sí. música, como Miles Davis, como estás contando tú sí. de muchas personas o no, o aprovechas ese tirón que tiene todo este espectro para poner el foco en los intereses que a mí me repercuta
1: eso
2: mejor.
1: Es.
2: Por ejemplo, esto es nuestro, entonces que no nos lo roben. Es lo poco que es nuestro y que no nos lo roben. Desde ese punto de vista es entendible, pero desde los afroamericanos, uh-huh. digo. Pero sin embargo, fíjate que también me chirría con el hecho que todo lo
0: bastante.
2: Es que
0: se les ha quitado demasiadas
2: claro,
0: cosas.
2: De que el jazz, sin embargo, no solo tiene una fuente afroamericana.
1: Eso es.
2: ¿No? O sea, ahí entonces nos encontramos con el gran conflicto eterno de que no todo es verdad, no Eso todo es. Se puede resumir a una sola cosa, a una sola esencia.
1: Eso es. ¿No? Es que, las cosas, mira, además viene estupendo, es que no son blancas ni negras.
2: Claro.
1: O sea, hay muchos grises en el medio.
2: Hay mestizos.
1: Hay muchos grises en el medio, con lo cual no hay una opción que nos pueda salvar a todos y que pueda terminar con todos los problemas.
2: Y en ese sentido, perdona, te corto, pero es que si no se va el hilo este. ¿Existe un jazz puro?
1: Es que el jazz nace de mezclar cosas.
2: No existe, no es imposible.
1: Bueno, yo voy a decir, yo a veces digo, vamos a ver, durante mucho tiempo he oído que la música para cantar, la música vocal, el mejor idioma para cantarlo es el inglés. Y yo digo, hombre, si hubiéramos pensado así siempre, pues estaríamos cantando igual en italiano, porque antes cualquier músico que se preciara hacía sus óperas en italiano porque era el idioma más bonito para cantar. Hasta que
2: llegaron, cantar ópera.
1: para cantar ópera. Eso es hasta que llegaron los nacionalismos y dijeron, bueno, vamos a ver, es que aquí nadie lo entiende. Nadie lo entiende.
2: O para cantar misa en latín.
1: Eso es, sí. Eso es, ¿no? Entonces, para todos los idiomas son bonitos. Si vamos a... ¿Dónde está el germen de la música? De toda la música. Pues igual nos tenemos que ir a donde los australopithecus, al primero que se le ocurrió coger un no sé qué y darle a un no sé cuántos.
0: Ahora hablando de idiomas. Carmen, ¿en qué idioma te gusta a ti cantar? ¿O te gustaría cantar?
3: A mí me gustaría ser políglota. ¿Qué le vamos a hacer? En idiomas no estoy muy dotada. Con las pocas palabras de otros idiomas que yo tengo, yo me manejo por el mundo.
0: Idiomas que suenan muy bien con la música, ¿eh?
3: Sí, está ese concepto sí. Pero suele tener que ver con las traducciones. Que a veces tú haces una traducción de un tema precioso que has estado cantando toda la vida en inglés y haces la traducción y dices, Dios mío, pero ¿qué es lo que yo estaba cantando? Y es donde te llevas la sorpresa porque igual el tema era hiper moñoño y sin saber lo que estabas diciendo... Estaba ahí.
0: Pero sí es cierto que hay idiomas que son muy dulces. Los fados, por ejemplo. Sí. El idioma portugués es un idioma fantástico para escuchar.
2: ¿No será que cada idioma desarrolla su propia manera de...?
1: Sí.
0: Son maravillosos los fados, por ejemplo.
1: Pues mira, una antigua alumna mía, que después se fue a Londres y bueno, pues hizo allí su carrera musical. Uh-huh. Y la vamos a tener aquí el domingo tocando en la carpa de El Prau. Bea Surmendi, oriunda de Mondragón o por ahí. Uh-huh. Y ella, cuando terminó sus estudios, su trabajo fin de carrera fue cómo cambia el sonido de la voz dependiendo del idioma que estemos cantando.
0: Eso es. ¿Tú eso lo has notado también?
1: Pues yo igual no tanto, pero sí que a veces me dice la gente, pues cambia tu voz cuando cantas en depende el idioma. ¿No?
3: Es que el idioma tiene el triángulo vocálico colocado en sitios diferentes y por lo tanto suena diferente.
1: Eso es.
3: ¿No? A veces cuando estás intentando hablar inglés en un aeropuerto, en un sitio, tu voz está cambiada. Tu manera de interpretar el inglés, o sea, hay timbres y cosas por la pronunciación que cambian profundamente.
1: Hay colocaciones para diferentes idiomas y luego los fonemas también de los diferentes idiomas son muy distintos. Entonces, si tú te molestas en intentar hacer esos fonemas como son, evidentemente tienes que cambiar la colocación de tu voz. Para que suene de una manera o de otra.
2: Evidentemente, cada idioma tiene su música. Sí. Y es verdad que a la hora de pronunciar unas palabras, según supongo que los gestos morfológicos que tú dices, ¿no? De las lenguas, todo esto, el paladar, tal. Pero es evidente que, por ejemplo, el inglés es más agudo, el portugués es más grave, el catalán acaba en agudo, el francés es nasal. Sí, eso existe. Entonces, claro, si cada idioma tiene su música, si cada idioma es un sonido musical.
1: Eso es.
2: Lógicamente, su folclore y no solo el folclore, sino la música que
0: consonancia.
2: Claro.
1: Eso es.
2: Es decir, que hay música que solo puede ser en italiano porque se hace en Italia, música que solo puede ser portuguesa porque se hace en portugués porque se hace en Portugal y así constantemente.
1: Eso es. Sobre todo lo que tiene que ver, esto ya es algo que pienso yo, con lo que es la música popular, porque fijaros, cantautor y todo ese tipo de cosas. Uh-huh. Sucede una cosa muy curiosa, que en Estados Unidos, incluso en el mundo del jazz, se han recogido un montón de canciones de otros sitios, por ejemplo de la chanson francesa o también españolas, y se les ha cambiado la letra. Ellos no quieren cantar en otro idioma que no sea el inglés. Uh-huh. Entonces, incluso a veces hasta la temática cambian un poco de las letras. Mientras a ellos les encaje, va estupendo. Y hay muchísima gente que no conoce esas canciones en su origen. Entonces dices, voy a cantar esta canción, que es, por ejemplo, Cuando vuelva a tu lado, que es un bolero maravilloso, por cierto, escrito por una mujer. Y resulta que van los americanos y la cogen y le ponen una letra, What a different a they made. Eso es. Y la meten ahí y dices, claro que me suena esa canción. Pues eso es un bolero.
0: Bueno, Puri, que el tiempo se nos ha ido. Realmente te estábamos ahí escuchando con la boca abierta todo lo que nos estabas contando y se nos ha ido.
1: Todo mentira.
0: Esta tarde. Esta tarde, Casa de la Cultura.
1: Eso es, a las 6. Os espero a todos.
2: Se va a hacer ameno.
0: Puri. Mil gracias por estar aquí. Gracias que te vaya muy bien. Te esperamos. Eso y a seguir cantando. Así de bien.
1: Venga. Agur, agur. Gracias a todo el equipo.
2: Adiós.

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9: Es la 1:00 p.m.
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9: Arratsaldeon, Trump lo ha vuelto a hacer. Con una sola intervención ya se ha erigido en protagonista de la cumbre de la OTAN en Turquía y ha puesto a medio mundo patas arriba. Allí ha dado por terminado el alto el fuego en Irán, desestabilizando los mercados, y ha vuelto a cargar contra España, a la que considera un aliado terrible. Ha ordenado, ha dicho, romper relaciones comerciales con ellos. Enviado especial en Ankara, Aitor Sagarzazo, Arratsaldeon.
11: Arratsaldeon, sí. Trump ha vuelto a atacar a España, en sus palabras, por no cumplir con sus compromisos en la OTAN. Ha calificado de España de aliado terrible, de causa perdida, y ha instado a sus ayudantes a que corten toda relación comercial.
12: Spain is a wasted cause. We don't want to do any trade business with Spain anymore, by the way. I'd like you to cut it out. Spain is a terrible partner in NATO.
11: El secretario general de la OTAN, Mark Rutte, que estaba a su lado, ha argumentado que incluso España ha llegado al 2% del PIB de gasto en defensa, pero Trump se mantiene en sus 13. Desde Moncloa responden que se toman las declaraciones con tranquilidad y normalidad. Explican que su intención no es cambiar la relación con Estados Unidos y recuerdan que no se puede cortar la relación con un único país porque el comercio afecta a toda la Unión Europea, una posición que comparten desde Bruselas.
9: Aquí las palabras de Feijóo ayer en Bilbao sobre bajas y salarios siguen dando que hablar. Aunque el Partido Popular no aterriza la propuesta, ya apunta la dirección en la que pueden ir sus políticas si llega al gobierno. Ya ha cosechado las críticas del actual Ejecutivo Español y de los sindicatos. Las patronales no han querido hablar hoy. Mirando a cómo están las cosas, la mayoría de los convenios en Euskadi contemplan complementos para no penalizar a los trabajadores de baja, pero también es cierto que muchos de esos complementos no son del 100%. La mayoría no cobra lo mismo si no va a trabajar, Rodrigo Manero.
13: Sí, según el Consejo de Relaciones Laborales, el 99% de los trabajadores cubiertos por un convenio sectorial en Euskadi recibe un complemento cuando está de baja por accidente o enfermedad laboral. En el caso de las bajas por enfermedad común, el porcentaje baja al 88%. Muchos cobran así el salario, todo el salario, si no van a trabajar. Pero muchos otros no lo hacen porque los complementos varían. Al margen están todas las personas que no tienen el paraguas de estos convenios, las que se rigen por acuerdos de empresa peores y las que no tienen convenio. Estas van directamente al Estatuto de los Trabajadores, que ya reduce o elimina el salario entre un 75 y un 100% por estar de baja.
9: También en materia laboral, él anunciaba ayer que a partir de septiembre solo llevará en euskera las negociaciones de convenios sectoriales, una declaración de intenciones bien vista por LAB. Comisiones Obreras no lo ve viable en todos los casos. El Consejo de Relaciones Laborales, directamente interpelado, a quien se le pedían herramientas para poder llevar a cabo eso, no ve mayor problema. Su presidenta, Emilia Máraga, decía esta mañana que son las partes las que determinan cómo se negocia y pese a que en la mayoría de los casos se desarrollan en castellano esas negociaciones, cuentan con técnicos bilingües capacitados para ello.
14: Uno de los retos que hay sobre la mesa es el de agilizar la negociación, porque además con los contextos de inestabilidad en los que nos hemos instalado, una mayor agilidad garantizaría que los convenios estuvieran permanentemente alineados con las necesidades y con la realidad tanto de las personas como de las empresas.

0: En Donostia, un joven de 28 años está ingresado en estado grave en el hospital Donostia tras tirarse el río Urumea para recuperar un teléfono móvil. Varios efectivos de Ertzaintza, Guardia Municipal y bomberos han conseguido rescatarle con vida, pero para entonces había tragado mucha agua y ha tenido que ser reanimado. Ha sido trasladado al hospital, está intubado y en coma inducido. Y en Pamplona, segundo encierro de San Fermín con los Cebada Gago, el primero con un herido por asta de toro, un joven con un puntazo en un brazo que ya ha sido dado de alta. Ha sido también el día del encierro, Chiqui. Aritz Aguirre, arratsaldeon.
1: Arratsaldeon, los temidos toros Cebada Gago se han cebado menos que nunca. Sin embestir ni lanzar derrotes han ido a lo suyo hermanados. Eso sí, con un herido por asta de toro en Telefónica, un puntazo arrollado por la pura velocidad de los toros que han completado el encierro en 2 minutos y 26 segundos.
2: Hemos visto un encierro bastante raro, por así decir, siendo la ganadería que es.
3: Ya llegando a la arena ya ha chocado un otro mozo conmigo y he perdido el equilibrio y he caído.
4: Que no sea nada y que continúen los Sanfermines igual de bien.
1: Igual de miedo y tensión en el encierro Chiqui de media mañana, el primero de las fiestas, eso sí, con toros de cartón sobre ruedas.
5: Me han pillado un poco, me han quitado el zapato, me han pisado.
6: Me lo he pasado muy bien.
7: Ongi, azkarrago yo atendiren amba. Obeto,
8: corrido al lado del toro y me he cansado mucho.
1: Menos calor y menos gente en este tercer día de la fiesta, más casero y familiar. A estas horas comienza el acto en homenaje a Germán Rodríguez, con cientos de personas reunidos en su monolito. Reclaman al Estado justicia, reparación y que asuma la responsabilidad de los sucesos de San Fermín del 78.
0: Hoy hemos sabido que el de ayer, día de San Fermín, fue el 7 de julio más cálido en Pamplona en la serie histórica, con 41,4 grados de máxima. Son datos de AEMET. Fue el día de San Fermín más caluroso desde 1982. Hoy también va a hacer calor, aunque menos, y en Bilbao el Bebe Calife calienta motores.

0: La programación arranca ya esta noche en el Guggenheim con el concierto de José González, a quien están escuchando, que nos ha visitado esta mañana en Boulevard. A partir de mañana en Covetamendi, cerca de 80 conciertos de momento, porque se anuncian también sorpresas. Calvin Harris, Lily Allen, Robbie Williams o De La Fuente son cabezas de cartel este año. Y Urdana Burgoa, la CEO del Astur, decía que más allá de estos grandes nombres, no deberíamos perdernos entre artistas de la zona media de la programación.
1: Auténticos tesoros que yo creo que merece la pena prestarles atención, porque este año tenemos un segundo nivel, digamos, muy importante a nivel artístico. Tenemos artistas como Belén Sebastián, tenemos a Interpol, tenemos a Ongeray Cortés, tenemos a Fatoumata Diawara, que ella es malinense y canta en su propia lengua, que es bambara.
0: A mediodía se ha inaugurado ya la zona de acampada. Vamos a ver si hay ya animado subiendo hasta allí. Uso Gutiérrez, Arratsaldeón.
2: Arratsaldeón Bai, desde mediodía, desde las 12, como decías, esa zona de acampada ya está disponible y para ello también se han habilitado estos autobuses lanzadera que parten tanto de esta zona de San Mamés como de la zona del Bec. Y aunque de momento no hay mucho movimiento, hay quien no lo duda, como estas dos chicas de Sevilla, que es su segunda vez en el festival y tienen claro cuál es su plan.
3: El año pasado fue la primera vez.
4: Y queríamos repetir, sí o sí, porque nos encantó la experiencia. Queremos llegar al camping, porque el camping está súper bien.
3: Llegamos al camping, nos acomodamos y ya bajamos a comer y a echar día en Bilbao.
4: Tenemos que aprovechar esta ciudad, que es súper bonita.
2: Como el caso de estas chicas, que quieren ser las primeras en coger sitio y aprovechar al máximo la experiencia, hay quien viene también de avanzadilla, en representación del resto del grupo y de bien lejos, además.
5: So I did my Erasmus here in Bilbao in 2021, made some Basque friends here, they told me about the festival, that's kind of how I got to know it, and now it's my third time. So I'm going to put up the tent in the campsite and then they join me later tonight.
2: El servicio de autobuses lanzadera funcionará en ambos sentidos, tanto para subir a Covetamendi como para bajar desde hoy, desde mediodía y hasta el domingo a las 3 de la tarde, con una frecuencia variable según la demanda. Y también recordamos que para poder acceder al recinto de Covetamendi es imprescindible recoger primero la pulsera en los espacios habilitados para ello, la explanada de San Mamés y el BEC. Y es que desde la organización hacen hincapié en que no se repartirán pulseras en el recinto.
0: Vamos también con los titulares del deporte. Iago Barostegui, Arratsaldeón.
6: Hola, María, muy buenas. Primeras carreras en Lezama del Athletic Club a las órdenes del alemán Edin Terzi, que no estaba Andoni Gorosabel, que ha vuelto lesionado de sus vacaciones. En el Eibar, segunda división, renovado hasta el año 29, Odei Arrillaga. Primer día, además, desde el 11 de junio, sin partidos del Mundial, tras ganar Argentina y Suiza, los dos últimos clasificados a cuartos de final en la jornada de ayer. En baloncesto, Baskonia da la baja a Rafa Villar y Surne Bilbao conoce a sus rivales en la fase de grupos de la Champions de baloncesto, Alba de Berlín y Gokea de Bosnia, también el Sparta de Praga en esa Liga de Campeones. Llegamos del baloncesto, el dos veces campeón de la FIBA Eurocup. Guernica en chicas ha fichado al alero griega Elena Bosgana en el Tour, quinta etapa, seguramente primer sprint de la carrera. La Nemesan Po es la etapa de hoy y Euskaltel Euskadi ficha hasta el año 28 a Odei Muñoz, un alavés de 18 años que ha estado hasta ahora en el equipo de formación del Soudal y que debutará en la próxima vuelta a Burgos.
0: En cuanto al tiempo, hoy vuelve a ser un día caluroso, los avisos por calor van a seguir activos al menos hasta el viernes y en nivel ya amarillo, las altas temperaturas afectarán especialmente hoy al interior, donde se puede llegar a los 37 grados en Rioja Alavesa, los 30 en el resto, en la costa no pasarán de 26, 27 grados. Tenemos a esta hora 32 grados en Pamplona, 31 en Vitoria-Gasteiz, 29 grados en Bilbao, 25 en Donostia y en Bayona. Y en carretera se recomienda precaución en la A15 en Andoain, en sentido Iruña, un camión averiado ha obligado a cortar uno de los carriles y hay retenciones importantes. La vía está ya libre, pero el tráfico es lento en esa zona. Gracias por elegir un día más Radio Euskadi y Radio Vitoria para informarse. Itziar Casado y José Ignacio Revuelta están en la dirección técnica. Anea Zú en la coordinación.
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0: La propuesta del presidente del Partido Popular sobre las bajas laborales sigue generando revuelo esta mañana. Alberto Núñez Feijóo apostaba ayer por reducir el sueldo a los trabajadores de baja médica, quitando los complementos que recogen muchos convenios. Los sindicatos lo consideran un disparate, un intento de criminalizar a la clase trabajadora. La patronal hoy no ha querido valorarlo. En Euskadi, la mayoría de los convenios sectoriales contemplan esos complementos, pero también es cierto que muchos no son del 100%, por lo que la mayoría no cobra lo mismo si no va a trabajar, Rodrigo Manero.
8: Así CIE, según el Consejo de Relaciones Laborales, el 99% de los trabajadores cubiertos por un convenio sectorial en Euskadi reciben un complemento cuando están de baja por accidente o enfermedad laboral. En el caso de las bajas por enfermedad común, el porcentaje baja al 88%. Muchos cobran así todo el salario si no van a trabajar, pero muchos otros no lo hacen. Así lo ha explicado la presidenta María Emilia Málaga.
9: Con respecto al primer complemento, el de los accidentes laborales o enfermedad profesional, casi todos contemplan un complemento hasta el 100% del salario con duraciones que varían significativamente, eso sí. En el otro caso, los complementos por enfermedad común, la casuística aquí es mucho más variada.
8: Y al margen de esto están todas las personas que no tienen el paraguas de estos convenios sectoriales, las que se rigen por acuerdos de empresa que no recogen complementos y las que no tienen convenio. Estas van directamente al Estatuto de los Trabajadores, que ya dice que del día 1 al 3 de la baja no se cobra nada. Del 4 al 20 se recibe un 40% y a partir del 21 un 75% del salario. O sea que en muchos casos no ir a trabajar ya supone una reducción del salario. Aunque también es cierto que las empresas asumen buena parte del coste y la cotización a la Seguridad Social. La patronal lleva por ello mucho tiempo pidiendo que se cambie el sistema, pero hoy no ha querido valorar la propuesta de Feijóo. Confebask y las tres territoriales han declinado hacer ningún comentario al respecto. Sí lo han hecho los sindicatos. Las centrales dicen primero que legalmente sería un disparate porque no se pueden eliminar complementos pactados por las partes. Y segundo, que el problema de las bajas no se ataja así. Garbiñe Aramburu Lab, Estibaliz Montero, Comisiones Obreras.
10: En alimentar el relato de la patronal, el mantra del asentismo que se ha construido sobre una mentira, las y los trabajadores tenemos derecho a estar de baja y hay que hablar de las causas de esas bajas.
11: Afirmó que tendría que estar preocupado por la falta de inversión que hacen las empresas en prevención y por la falta de inversión en la sanidad pública. Lo que estamos sobre todo es cansados que día tras día se criminalice a la clase trabajadora.
8: La Unión de Trabajadores Autónomos también considera un grave error identificar las bajas médicas con el absentismo injustificado y reclama reforzar la salud pública, pruebas y tratamientos. El gobierno central dice que Feijóo ha sacado la motosierra y que no lo van a permitir.
0: El revuelo político sigue en Madrid, también en torno a esa idea que el PP no acaba de concretar, pero que ya apunta en la dirección que podrían ir sus políticas si llegan al gobierno, por lo que sigue cosechando también las críticas del actual ejecutivo, Miquel Claver.
12: Lara ha salido en defensa de su líder y se reafirma en el mensaje lanzado ayer por Alberto Núñez Feijóo. El absentismo es un problema, pero lo hacía hoy con algún matiz. Si Feijóo defendió ayer su intención de solucionar el problema aún sin acuerdo, hoy apelaban al diálogo entre las partes. Elías Bendodo.
13: Por tanto, es un tema a abordar. Lo otro, cortinas de humo. Yo le garantizo que esto tendrá una solución cuando lleguemos al gobierno. Dialogada. Si este gobierno ha abandonado algo, es el diálogo social. Sánchez ha sacado de la mesa a los empresarios.
12: Y acusaban al gobierno de hacer demagogia con el tema, de manipular las palabras de Feijóo. Desde el Ejecutivo, en cambio, insisten en su crítica. Dicen que quien confunde el absentismo con las bajas está incapacitado para gobernar y que Feijóo mezcla ambos temas de manera torticera para ponerse del lado de la patronal. Así lo decía el ministro Ángel Víctor Torres.
14: Cuando alguien que aspira a presidir dice que, aunque no haya acuerdo, eso hay que... se está colocando del lado de una parte y él se equivoca. Un gobierno tiene que ser independiente, tiene que defender el interés general, tiene que colocarse en su lugar, que es el del gobierno, no en el de la patronal.
12: Y entienden las palabras de Feijóo como un anuncio de sus intenciones si llega a gobernar, sacar la motosierra y pisotear los derechos de la clase trabajadora.
0: También en materia laboral, el sindicato ELA anunciaba ayer que a partir de septiembre solo llevará en euskera las negociaciones de convenios sectoriales, una declaración de intenciones con valoraciones distintas según el sindicato. El Consejo de Relaciones Laborales, directamente interpelado a quien se le han pedido herramientas para permitirlo, no ve mayor problema. No tienen sistema de traducción, pero sí técnicos bilingües para mediar en esas negociaciones, Xavi Segovia.
15: Una propuesta que ha sido bien recibida por el sindicato LAB, que pide incluso ir más allá con el euskera en las empresas. Sin embargo, desde Comisión Soberas recuerdan que se negocia por los trabajadores y no por los sindicatos y no lo ven viable en todos los casos. Escuchamos a los líderes de ambas formaciones, Garbiñe Aramburu e Íñigo Garduño.
10: Todas las iniciativas en pro del euskera serán bienvenidas. Nos parece que hay que adoptar medidas de mayor calado y en la negociación colectiva, pues bueno, impulsando planes de euskera en las empresas, tenemos mucho margen de mejora también.
16: Plantear una negociación únicamente en euskera en algunos sectores puede ser posible, en otros no, con lo cual tampoco vemos viable una apuesta práctica generalizada en todos y cada uno de los casos.
15: Desde UGT han recibido con cierta sorpresa el anuncio de ELA, piden consensos por el euskera y no ultimátums y falsos debates sobre su uso en el ámbito sociolaboral. laboral. Desde el Consejo de Relaciones Laborales no creen que vaya a suponer un inconveniente en las negociaciones. Su presidenta Emilia Málaga afirma que el CRL no es quien determina cómo se negocia, eso compete a las partes, pese a que la mayoría de estas negociaciones, recuerdan, se hacen en castellano, cuentan con técnicos bilingües capaces para estas negociaciones.
9: El CRL no puede incidir. En las negociaciones que se están produciendo en estos momentos, la gente se expresa en castellano, en euskera. El personal técnico en relaciones laborales que nosotros ponemos a su disposición es perfectamente bilingüe. Son las partes las que deciden si quieren negociar de otra manera o no.
15: Ha aclarado que no cuentan con un sistema de traducción como les pedía el sindicato ELA.
0: Hoy tenemos un reflejo de la situación de esa negociación colectiva en Euskadi con datos precisamente del Consejo de Relaciones Laborales. El 74% de los asalariados en Euskadi cuenta con un convenio sectorial, el 95% en vigor o prorrogado. De ellos, el 71% fueron negociados aquí. En cuanto a las huelgas, bajaron en 2025, pero afectaron a más trabajadores. Se perdieron más jornadas lectivas. Emilia Málaga, la presidenta del CRL, cree que la negociación colectiva debe agilizarse por la inestabilidad global.
9: Uno de los retos que hay sobre la mesa es el de agilizar la negociación, porque además con los contextos de inestabilidad en los que nos hemos instalado, una mayor agilidad garantizaría que los convenios estuvieran permanentemente alineados con las necesidades y con la realidad tanto de las personas como de las empresas.
0: Trump lo ha vuelto a hacer, ha monopolizado con su primera intervención toda la atención en la cumbre de la OTAN en Turquía. Tras ridiculizar a Meloni en la previa, hoy ha cargado contra Sánchez. Ha ordenado cortar las relaciones comerciales con España. En el contexto de esa cumbre, el presidente estadounidense ha cargado contra el Estado español por ser un mal aliado, ha dicho, antes de entrar a esa reunión en la que ha coincidido con Pedro Sánchez. Aitor Sagarzazo, enviado especial a Ankara, Arratsaldeon.
17: Sí, todo viene de una declaración previa a la reunión de líderes en la que Trump ha repetido que no está contento con la OTAN por no ayudarle en Irán. Llamó a Alemania, Francia, Reino Unido, Italia y nadie respondió. Pero con España dice ni lo intentó, porque es un aliado terrible, una causa perdida en sus palabras, y ha pedido a quien tenía al lado, a su representante de comercio, que corte toda relación comercial, incluidas las visitas.
18: They don't participate, they don't pay. I don't want anything to do with Spain. Cut off all trade with Spain, please.
17: Una orden inmediata y sin avisar, según ha añadido. El secretario general de la OTAN, Mark Rutte, que estaba a su lado, ha intentado defender a los aliados atacados, diciendo que incluso España, aunque haya asuntos por solucionar, ha llegado al 2% del PIB de gasto en defensa.
19: Even you got Spain to pay 2%. They made a huge step in last year.
17: Y que si lo ha hecho es gracias a él, al propio Trump. Desde Moncloa responden que se toman las declaraciones con tranquilidad y normalidad, explican que su intención no es cambiar la relación con Estados Unidos y recuerdan que hoy en día los estadounidenses se benefician más de esta relación bilateral. Además añaden que no se puede cortar la relación con un único país porque el comercio afecta a toda la Unión Europea. Pues bien, desde Bruselas la Comisión espera que Estados Unidos cumpla con lo pactado en el acuerdo comercial y asegura que defenderá sus intereses y los de los Estados miembros.
0: Además de cargar contra España, el presidente de Estados Unidos ha dado otro titular esta mañana en esa misma rueda de prensa que ha ofrecido junto a Mark Rutte antes del inicio de la cumbre. Donald Trump ha asegurado que considera que la tregua con Irán se ha terminado después de los ataques mutuos que se han lanzado esta pasada madrugada. Óscar, Arratsaldeon.
20: Arratsaldeon, un Donald Trump desatado ha dado por finiquitado el alto el fuego y el memorándum de entendimiento con Irán a preguntas de los periodistas.
18: To me, I think it's over. I don't want to deal with them anymore. They're scum. You know what scum is?
20: En lo que a mí respecta, se acabó. No quiero volver a tratar con ellos. Son escoria, son gente enferma, ha dicho el presidente de Estados Unidos. Y preguntado si eso supone que no se van a retomar las negociaciones con Teherán previstas para los próximos días, Trump ha dicho que no va a impedir el diálogo.
18: Frankly, I don't want to waste my time with them. Now, I'll let our wonderful negotiators keep talking.
20: Francamente, no quiero perder el tiempo con ellos, pero dejaré a nuestros maravillosos negociadores que sigan hablando con ellos si quieren hacerlo. Palabras horas después de que el ejército haya lanzado duros ataques contra Irán en respuesta a los tres barcos que fueron atacados ayer en Hormuz. El secretario general de la OTAN lo considera justificado.
21: Well, I think it was absolutely necessary.
20: Luego Irán ha contraatacado disparando drones y misiles contra más de 80 instalaciones en Bahrein y Kuwait, según la Guardia Revolucionaria. Estas operaciones, unidas a lo que Trump ha dicho sobre Irán y España, han generado un gran nerviosismo en las bolsas. El IBEX 35 madrileño pierde ahora el más del 2,5%. Otras bolsas europeas también registran descensos en torno al 2%. Y una vez más, el precio del barril de Brent se dispara, ahora mismo en torno a un 5,5%, y se sitúa por encima de los $78.
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0: El consejero de Seguridad se ha reunido hoy telemáticamente con el ministro de Interior para abordar distintas cuestiones que preocupan al gobierno vasco en materia de seguridad. Sobre la mesa, entre otras cosas, un cambio en el reglamento para portar armas blancas o la modificación de la ley de enjuiciamiento criminal para endurecer las penas por multireincidencia. El consejero acaba de comparecer al término de esa reunión. Isarobaz, arratsaldeón.
1: Arratsaldeón, y espera el consejero de Seguridad que los acuerdos cerrados hoy entre gobierno vasco y central estén ejecutados en 6 meses. La gran novedad es esa: se ha acordado reformar el reglamento de armas para reforzar la prevención, control y sanción del porte o uso de armas blancas. La modificación, eso sí, tendrá que aprobarse en el Consejo de Ministros. Bien, en Zupiría.
21: Se impulsarán modificaciones normativas relacionadas con la prohibición general de portar armas, especialmente en espacios públicos, concurridos o de ocio.
1: También se pondrá en marcha el registro central de infracciones para que la Euskal Policía tenga mayor acceso a bases de datos sobre los delitos con arma blanca y así conocer si los detenidos son multireincidentes. Precisamente el Gobierno central se ha comprometido también a promover la modificación de la ley de enjuiciamiento criminal para mejorar la respuesta penal y procesar ante los casos de multireincidencia. Modificación legal que tendrá que aprobarse en el Congreso a pesar de la complicada aritmética parlamentaria actual.
21: Y el Ministerio de Interior ha asumido el compromiso de incorporar las modificaciones que hemos propuesto a ese cambio que se va a producir en el reglamento de armas. Nosotros, el plazo al que queremos ver comprometido el Ministerio del Interior es el de los 6 meses que hemos establecido para la celebración de la próxima Junta de Seguridad.
1: Y es que Gobierno Central y Vasco se han emplazado a volver a reunirse en la Junta de Seguridad en 6 meses para analizar el cumplimiento de todos estos acuerdos.
0: Los padres de Kerman Villa, del joven que falleció tras ser agredido por un portero de la discoteca Mítica en Vitoria, han comparecido hoy en la Comisión de Seguridad del Ayuntamiento, donde han presentado el informe del Ararteco en el que se denuncia la inactividad de esa administración local. Los porteros del local acumulaban más de 20 denuncias. Exigen mejoras en el control de esas actividades. Natalia Serrano.
22: Sí, Aranza Zubeitia, Roberto Villate no quieren que caiga la presión e impulsan iniciativas para recordar que la muerte de su hijo no fue un accidente. En esa comisión de seguridad del Ayuntamiento de Vitoria-Gasteiz acaban de presentar el informe del Ararteco en el que aprecia falta de coordinación entre Ertzaintza, policía local, pero también inacción del Ayuntamiento tras la muerte y antes de la muerte de Kerman. Denuncian también lo que recoge ese informe, que no se controló esa situación por parte del ayuntamiento, que había más de una veintena de denuncias ante policía local y Ertzaintza de este portero de la Mítica. Desde el consistorio, el concejal de seguridad, César Fernández de Landa, ha explicado que a raíz de los hechos y la actividad de padres y familiares de Kerman, la Dirección de Juegos y Espectáculos del Gobierno Vasco ya modificado decretos para una mayor coordinación entre policías y que el ayuntamiento también ha cambiado la actuación de la policía local. La oposición del ayuntamiento de Vitoria-Gasteiz ha sido muy crítica con la actuación del consistorio.
0: En Donostia, un joven de 28 años está ingresado en estado grave en el hospital Donostia tras haberse arrojado al río Urumea para recuperar un teléfono móvil. Los varios efectivos de la Ertzaintza, la Guardia Municipal y bomberos han conseguido rescatarle con vida, pero han tenido que reanimarle y está ahora en estado grave, como decimos, en el hospital David Beramendi.
23: Sí, el aviso llegaba hacia la 1:15 de la madrugada. Se alertaba de que a la altura del Paseo Salamanca, justo enfrente del Palacio Cursal, en la desembocadura del río Urumea, una persona se había arrojado al río, al parecer para recuperar el teléfono móvil que se le había caído accidentalmente a su acompañante. Trasladados al lugar, efectivos de la Ertzaintza, Guardia Municipal Donostiarra y bomberos comprobaban que en efecto un joven, un chico de 28 años, estaba en el río. Le tiraban un flotador salvavidas salvavidas, pero la fuerte resaca le arrastraba y un día, al final, un municipal también se lanzaba al río y conseguía socorrerle. Para entonces, el joven había ingerido mucha agua, por lo que le practicaban en el lugar la reanimación cardiopulmonar. Ahora está ingresado en la UCI del Hospital Donostia. Su estado es grave, está intubado y en coma inducido.
0: 1:25 de la tarde.
2: Explota el cohete en el cielo de Iruña, abren el portón del Corral de Santo Domingo, empieza el segundo encierro de San Fermín.
3: Cabestro está encabezando esa manada en esa cuesta de Santo Domingo, por el momento se está pudiendo hacer carreras.
2: El Cabestro está liderando dos toros detrás, atención, ha habido un empitonazo y un golpe en la curva de Plaza Consistorial con mercaderes, Aitor.
3: Está siendo rapidísimo, rapidísimo el encierro, Aritz.
0: Esa es parte de la retransmisión esta mañana en directo de ese segundo encierro de San Fermines con los Cebada Gago, el primero con un herido por asta de toro, un joven con un puntazo en un brazo que ha sido dado de alta hoy día también para el encierro. Chiqui Aritz Aguirre, Arratsaldeon.
2: Arratsaldeon, los temidos cebaditas han sido más benevolentes y menos Cebada Gago que nunca. Hermanados, sin embestir ni derrotar a los mozos, han ido a lo suyo, completando otro encierro rapidísimo en 2 minutos 26 segundos. Eso sí, con ese herido por asta de toro, un puntazo a un joven arrollado por la velocidad. Completando otro encierro rapidísimo en 2 minutos 26 segundos. Eso sí, con ese

0: carreras más bonitas en esta feta con cuatro toros en fila india. Para carreras bonitas, las del encierro chiqui a media mañana daban igual de miedo que los cebada, los toros de cartón sobre ruedas.
1: Me han pillado un poco, me han quitado el zapato, me han pisado y me lo he pasado muy bien.
2: Ongi, las cargo yo atendiré en ambas. Obeto,
3: corrido al lado del toro y me he cansado mucho.
0: Un encierro chiqui igual que el oficial, con cohete, pastores y cántico en la hornacina. Alguno en estilo libre, tercer día de fiesta con menos calor y menos gente que ha arrancado vibrando con la pamplonesa. Después el momentico de los gigantes bailando al son de la charanga Jarauta 69. La ronda jotera en este día de la fiesta dedicado a la Jota Navarra. La fiesta avanza con menos denuncias, un 31% menos que el año pasado y 50 detenciones, 9 menos.
4: Como cada año, también hace apenas unos minutos, a la una del mediodía, la Asociación San Fermín 78 Gogoan, la Federación de Peñas de Pamplona, han realizado un acto de recuerdo a Germán Rodríguez, muerto por disparos de la policía durante los Sanfermines de hace 48 años. El homenaje ha sido, como todos los años, en el monolito que lleva su nombre. Y 12.000 profesores universitarios y del resto del sistema educativo vasco han respaldado esta mañana una declaración para defender a Euskal Herriko Unibertsitatea tras la polémica con la pausa, Xavier Madariaga.
5: Sí, 12.000 firmas en solo 4 días. 2.000 son la mitad del personal de HU y 10.000 del resto del sistema educativo, porque la preocupación y la indignación por lo que se ha hecho con la prueba de euskera de la PAU, dicen, traspasa fronteras. Entre el profesorado es unánime el apoyo al profesorado que ha corregido las pruebas y denuncian un sistema judicial que aseguran pone en jaque todo el sistema educativo.
6: Es grave querer obtener en los tribunales los resultados que no se han conseguido en el examen. ¿Debe un juez sustituir la función del profesorado y de quienes corrigen los exámenes?
5: Es lo que plantean en el manifiesto que hoy presentan. Creen que en medio de la polémica de la PAU se ha cuestionado la profesionalidad del profesorado y la universidad y están convencidas de que esto, si no es con el euskera, no pasa. Estas son las opiniones de algunas de las profesoras firmantes.
7: Uste dudalako hezkuntza sistema zalantzan jarri dala.
8: Barrizkoan jartzen dugu irakasteleen autonomia profesionala.
9: Eta batez ere, unibertsitatearen autonomia.
5: Vigilan de cerca las reuniones que para zanjar el asunto mantienen EHU y Ejecutivo Pradales, al que le echan en cara no haberlos protegido. Mientras piden que se reflexione sobre el nivel con el que se manda al alumnado a las pruebas, porque de eso va al final la PAU.
10: Nos sirven estas evaluaciones para evaluar si el alumnado consigue las competencias que se han propuesto en los objetivos educativos o no y en qué medida.
5: Mientras la PAU sigue en constante transformación, siempre para el bien del alumnado.
11: Es la una y media, arratsaldeon.
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11: La asociación Eguía Kermanentzat acaba de comparecer en el Ayuntamiento de Vitoria. Es la segunda vez que el padre y la madre de Kerman Villate lo hacen desde que su hijo falleciera en febrero de 2025 tras sufrir un golpe letal de un portero de la entonces discoteca Mítica. Recordemos que el Ararteko emitió el pasado mes de junio un informe en el que interpelaba a los responsables municipales por no haber tenido una respuesta más proactiva antes de la muerte de Kerman para garantizar la seguridad de quienes acudían a esa discoteca, teniendo en cuenta las numerosas actuaciones policiales por agresiones y empujones que acumulaba su personal. El padre y la madre de Kerman han reclamado hoy responsabilidades. Las autoridades municipales han vuelto a pedir disculpas públicas. En el caso del concejal socialista, Jon Armentia, incluso ha calificado lo que ocurrió esa madrugada en Vitoria como un asesinato, término cuya utilización agradece la asociación y la familia. En un momento conectamos con el ayuntamiento para conocer la última hora.

0: más asuntos, la directora de la Autoridad Vasca de la Competencia, Ainara Arce, se ha mostrado partidaria de la entrada de los servicios Uber y Cabify en Vitoria-Gasteiz, dada la falta de taxistas. Entrevistada en Radio Vitoria, Arce ha explicado que pueden hacerlo, según la ley en Euskadi, solo bajo contrato previo. Ha sido así de clara.
1: En momentos puntuales se observa como hay una necesidad de taxistas, que una necesidad de este tipo de transporte que no está siendo cubierto, y si este otro tipo de operadores intenta entrar es porque observan que hay nicho de negocio. Entonces, yo estoy a favor porque esto incentiva, dinamiza este tipo de mercado.
0: Y la alcaldesa Maider Etxebarria y la concejala de Cultura, Sonia Díaz de Corcuera, se han acercado hoy a la balconada de San Miguel, punto donde empieza todo en las fiestas de Vitoria, para presentar el programa de este 2026. Escuchamos a la alcaldesa.
2: Serán 6 días de celebración, 127 horas de fiesta, más de 400 actividades y 23 espacios festivos para que toda la ciudad viva la Blanca como lo que es, nuestra gran fiesta.
0: Serán 6 días y más, porque hay novedades y una apuesta decidida por la cultura y la música en las prefiestas. Y el deporte, sobre todo la pelota y el kirolak, también ocupan una parte importante de las fiestas de la Blanca. Emilio Pascual, Arratsaldeón.
3: Arratsaldeón, sí.
0: Hoy, ¿por dónde van los titulares?
4: Pues mira, trabajo de campo ya para la primera plantilla del Deportivo Alavés y presentación de la renovación de Protesoni hasta 2028. Sergio Fernández ha dicho que en horas se puede producir la salida de Víctor Parada. Se va a marchar al Spartak de Moscú y va a dejar una notable cantidad económica. Además, en Baskonia ejerce la cláusula de corte y da la baja a Rafa Villar, que tenía 2 años más de contrato. Nos espera Julien Fournier, que se va a Japón a dirigir en primera división de baloncesto. Etapa ya en el Tour de Francia antes de llegar mañana a Pirineos. Odey Muñoz, por cierto, deja Soudal y ficha por Euskaltel. Y en el Mundial, Argentina pasó de la mano de Dios en México a la mano de Letizier en Atlanta. Ayer vencía a Egipto con notable enfado del equipo egipcio, y no sin razón. Todo esto y mucho más a las 2:15 aquí en Radio Vitoria.
0: Gracias, Emilio.
3: A ti.
0: En cuanto al tiempo, el calor no será tan intenso como estos días pasados. Hoy bajamos de alerta naranja a aviso amarillo, pero atención, porque aún así es posible que alcancemos hasta 35 grados en las próximas horas en Vitoria y hasta 37 en Rioja Alavesa. Por la tarde va a soplar el viento del norte y es posible que, como ayer en algunos puntos de Álava, se produzcan chubascos tormentosos acompañados de rachas de viento y granizo. En tráfico no hay problemas para circular por las carreteras alavesas, pero sí queremos contarles que la Diputación acaba de mejorar la seguridad del cruce de Zurbano con un tratamiento especial del firme. Ha pigmentado en rojo la calzada para alertar a las personas conductoras y sirve también para reducir la distancia de frenado. Es un punto que ha registrado numerosos accidentes. Esto es una medida provisional hasta la solución definitiva, la reforma integral de la carretera y la construcción de un enlace a desnivel en el cruce. Esto es Araba Gaur en Radio Vitoria, en el control técnico Elvira Gómez Apellaniz y yo, Mikel Cariaga. Es miércoles 8 de julio.
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0: Y en el Ayuntamiento de Gasteiz, en el turno popular, acabamos de escuchar a la familia de Kerman Villate y a la asociación Eguía Kerman en chat valorando la respuesta del consistorio al tirón de orejas por parte del Ararteco. Institución, la del Ararteco, que recordamos, en una resolución emitida hace apenas un mes, concluía que habría sido conveniente una respuesta más proactiva por parte del Ayuntamiento después de conocer que en los 2 años previos a la muerte del joven gasteiztarra, tras recibir ese golpe de un portero, se registraron hasta 29 intervenciones de la policía local en esa sala de ocio, 13 de ellas relacionadas con agresiones y empujones del personal encargado de controlar la entrada. En el Ayuntamiento se encuentra Suriñe Echeverría. Arratsaldeón, Suriñe.
6: Arratsaldeón.
3: Estibaliz, informe que considera la asociación Eguía Kermanetzat ha tratado de rebajar el equipo de gobierno. Decía el concejal de seguridad César Fernández de Landa que hay acusaciones con las que no está de acuerdo, pero que responderán a la recomendación de incrementar el control preventivo. Sobre la resolución del Ararteco se refería así.
5: Hace una serie de consideraciones, todas en condicional. Yo quiero decir, si hubiera, se podría, si hubiéramos sabido, hubiera pasado. Efectivamente, eso es así, yo lo he dicho en mi primera intervención, si hubiéramos sabido muchas cosas, ninguno seguramente hubiéramos actuado como hemos actuado.
3: Por su parte, la madre de Kerman, Arantza Beitia, agradecía que una vez más se hayan disculpado públicamente, pero lo que realmente solicita tanto la familia como la asociación Eguía Kermanetzat es que se depuren responsabilidades.
6: Publikoki eta esateko babai hau egin behar genuen eta ez genuen egin. Eta erantzunkizunak eskatuko ditugu. Hori da familiak eta elkarteak eskatzen duena. 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
3: También por parte del equipo de gobierno, el socialista Jon Armentia ha afirmado que el ayuntamiento, con la alcaldesa al frente, ha tomado la iniciativa y decisiones acordes con el derecho y calificaba también de asesinato lo sucedido.
7: Con la muerte de Kerman, con su asesinato, se constató la necesidad de revisar la regulación vigente para aplicar mejoras en el control de personal de seguridad.
3: Ese término, el de asesinato, es algo que agradece la familia de Kerman. Recordamos que el Ararteco, en esa resolución a la que hoy se han referido en la comisión, recogía que hubiera sido deseable que el Ayuntamiento de Gasteiz hubiera tenido una respuesta más acorde con sus obligaciones para garantizar la protección de las personas que acudían a ese local, a la mítica, y que desde 2023 se registraron hasta 29 intervenciones de la policía local, 13 de ellas relacionadas con agresiones y empujones del personal encargado de controlar la entrada. Además, se remitieron 4 atestados al juzgado de guardia, 3 de ellos por presuntas agresiones con lesiones y 1 por presunto delito de odio. Por todo ello, el defensor del pueblo considera que con estos antecedentes el ayuntamiento debería de haber informado del número de denuncias a la empresa encargada de la seguridad de la puerta para que adoptara así medidas que atajaran la conducta violenta de alguno de sus porteros, por lo que concluye que habría sido deseable una respuesta más proactiva.
0: Gracias, Uriñe, por esa información última hora desde el Ayuntamiento de Vitoria-Gasteiz.
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0: 13:39, cambiamos totalmente de tercio informativo. La actualidad hoy viene así. En Gasteiz no tenemos escalerica, pero estamos ya inmersos en la cuenta atrás para que Celedón baje de la Torre de San Miguel y dé inicio a las fiestas de la Blanca. Este año, además del ya conocido recorrido único y circular de la Calejira de Blusas y Nescas, las principales novedades del programa las vamos a encontrar en las actividades prefiestas. El pregón, a cargo del líder de ETS, Íñigo Echezarreta, va a contar con un espectáculo creado para la ocasión a cargo de Oreca Teixa. Mikel Saez.
9: El 4 de agosto arrancarán en Gasteiz 6 intensos días de celebración, 127 horas de fiesta con más de 400 actividades programadas desde el Ayuntamiento en 23 espacios repartidos por toda la ciudad.
10: La Blanca es mucho más que un programa festivo, es una expresión de lo que somos como ciudad, es una muestra de identidad y es la manera en que los vitorianos, las vitorianas, vivimos la tradición y practicamos la convivencia, porque en esas fechas Vitoria va a volver a acoger miles de visitantes.
9: La alcaldesa Maider Etxebarria ha aprovechado la presentación del programa festivo para hacer un llamamiento a la ciudadanía a vivir unas fiestas desde el respeto, con el deseo de que no haya agresiones machistas. Por lo que al programa se refiere, este año las principales novedades las encontramos en las prefiestas, concretamente el pregón, que correrá a cargo del líder del grupo ETS, Íñigo Echezarreta, va a contar con un espectáculo de música, danza y sonido creado ad hoc para la ocasión, todo ello de la mano de Oreca TX, la compañía Arrobi Danza Verticala, el dúo Suaro y la artista gasteiztarra Itziar Garaluce. Sonia Díaz de Corcuera, concejala de Cultura.
11: Un espectáculo fresco, novedoso y creado ad hoc a cargo de Horeca TX. Proponemos un encuentro entre tradición y contemporaneidad para llamar a las fiestas de Vitoria-Gasteiz a través del lenguaje de la música, la danza y la imagen.
9: Señalar que ya se ha abierto el plazo de inscripción al sorteo de 50 entradas dobles para presenciar el chupinazo desde la balconada de San Miguel. El plazo finalizará el 20 de julio y para participar hay que hacerlo a través de la página web municipal o bien por teléfono llamando al 010. El 23 de julio se realizará este sorteo y ese mismo día se conocerán las 100 personas agraciadas.
0: Las siestas y sobre todo el verano aumentan las intoxicaciones alimentarias. Las altas temperaturas facilitan la propagación de bacterias como por ejemplo la salmonela. En Radio Vitoria Gaur Magazine hemos escuchado algunos consejos para evitar una intoxicación de este tipo, consejos que ha recogido Javier Moncada.
12: El más básico y que nunca falla es el que nos recordaban nuestros padres y madres antes de sentarnos en la mesa.
13: Toda la vida lo hemos escuchado, ¿no? Pero seguimos sentándonos a la mesa sin lavarnos las manos, ¿no?
12: Amaya de Ariño, directora técnica de la Fundación Elika, insiste en el lavado de manos e Iñaki Larrea, autor del libro Algo no anda bien en la cocina, recuerda que el cuidado debe ser continuo.
14: No hay que bajar nunca la guardia porque a la mínima que te descuidas pues puede aparecer un problema y ese problema puede tener consecuencias leves o incluso más serias. Entonces hay que tener cuidado, hay consejos que son básicos.
12: Debemos evitar usar la misma tabla de cortar, el mismo cuchillo e incluso el mismo trapo dependiendo de qué alimento estemos manipulando.
14: No utilizar un trapo que vuelva a ser una contaminación cruzada, no utilizar un trapo para cosas distintas. Tú puedes tener un trapo para coger utensilios calientes y luego otro trapo con el que secas cosas, ¿no? Pero que sean trapos distintos.
12: En verano el riesgo de intoxicación se dispara, pero especialmente con algunos alimentos.
13: Con las tortillas de patata y sobre todo en verano hay que tener mucho cuidado, o sea, porque en principio el huevo no tiene por qué tener salmonela. Pero el riesgo cero no existe.
12: La tortilla de patata causa unas cuantas salmonelosis todos los veranos, pero no en todas las situaciones.
13: Si yo la tortilla la hago bien o la cuajo, el huevo lo hago bien, no hay ningún problema. Si yo la tortilla no la hago tan bien, pero me la como en el momento, tampoco hay tanto problema, porque no le hemos dejado a la salmonela, en el caso de que esté, que vaya creciendo. Pero claro, en los bares estos que vemos la tortilla y que dices, igual la han puesto a las 8 de la mañana y sí, son las 4 de la tarde, eso no.
12: Solo extremando la higiene y refrigerando los alimentos, el riesgo de intoxicación prácticamente desaparece.
0: Y el Ayuntamiento va a poner en marcha este mismo mes de julio el nuevo servicio de inspección de terrazas de los bares, vados y eventos con un equipo específico. Beatriz Artolazábal es concejala de Espacio Público.
15: La inmensa mayoría cumple las normas, pero también debemos actuar cuando se producen incumplimientos, sobre todo para proteger el uso ordenado y equilibrado del espacio público.
0: Nos vamos a la Cámara Alavesa, a las Juntas Generales de Álava, porque PNV, Partido Socialista y el Carrequín han abierto hoy la puerta a introducir mejoras en la normativa fiscal que deja de considerar unidad familiar, a efectos tributarios, a quienes estén separados o divorciados y tengan hijos. Cambios que serán técnicos, pero que no van a suponer un paso atrás. Así se lo han expuesto esta mañana a Euskal Herria, Bildu y Partido Popular en la sesión que se ha celebrado en las Juntas Generales y que ha seguido Susana Armentia.
16: Sí, los tres grupos que llevaron adelante esta modificación fiscal se han mostrado dispuestos a introducir mejoras técnicas en esta normativa que busca igualar la presión fiscal entre unidades familiares con los mismos ingresos y las mismas responsabilidades compartidas. David Rodríguez, del Carrequín.
17: Y hay que avanzar con la sociedad, señores y señoras de Bildu y PP. Y responde también a un objetivo de equidad. Respondía a un objetivo de equidad para evitar que familias con realidades económicas y convivenciales similares sigan recibiendo tratamientos fiscales diferentes.
16: Sí, a mejoras que redunden en un sistema más garantista, pero advierten que no habrá marcha atrás de la norma. John Pérez, del PNV.
18: De forma que el sistema sea más garantista, más sensible a la realidad social, sin abrir la puerta a beneficios injustos por el solo hecho de la separación o la custodia compartida. Pero no confundan mejoras en la norma con una vuelta hacia atrás.
16: Miguel Garnica, del Partido Popular, anticipa que será un apaño y que seguirá discriminando a separados y divorciados.
19: Y lo que van a hacer es un apaño. Lo que van a hacer es no solucionar un problema grave que han ocasionado a estas familias. Ustedes solo les ha importado recaudar más.
16: Por su parte, H. Bildu se muestra dispuesta a negociar una reforma que dice ha supuesto un hachazo fiscal de 1.500 euros. Eva López de Arroyave.
20: Desde luego planteamos desde aquí nuestra disposición para negociar las enmiendas siempre que sea una fiscalidad con empatía, que hasta ahora, como hemos podido comprobar, no ha sido, y desde luego esperamos a ese debate de enmiendas en pro a arreglar los problemas que se han creado.
16: Se inicia pues ahora el camino para concretar y para negociar qué mejoras se aplican en el IRPF de este año.
21: Y hace unas semanas conocíamos el nombre de los 66 morosos que deben más de 600.000 euros a la Hacienda alavesa. Esta mañana Euskal Herria Bildu ha propuesto bajar ese umbral de 600.000 a 120.000 euros, poniendo como referencia la normativa que ya se aplica en Navarra. Una propuesta de toma a consideración que no ha salido adelante por la oposición del PNV, Partido Socialista y Partido Popular, que afirman que esa publicación no lleva aparejada una mayor recaudación fiscal, Susana.
16: Sí, y el ejemplo a seguir es el de Navarra, que publica esa lista cuando la deuda fiscal supera los 120.000 euros. Así lo ha defendido Iñaki Ullibarri, de H. Bildu.
22: Todos los años publicamos la lista, cuscuseamos, vemos los mismos nombres hasta el año que viene. Entonces, no está funcionando. Y la ventaja que tiene el sistema navarro es que incentiva a que esas deudas no sigan creciendo exponencialmente.
16: El Carrequín, que apoya la proposición, pedía valentía a socialistas y yeltzales, David Rodríguez.
23: ¿Por qué dicen que no? Explíquenlo. La presidenta de Navarra, creo que es del PSOE, ¿no? Está gobernando con estas condiciones. Sean ustedes valientes, den un paso adelante.
16: A lo que respondía el juntero socialista Josu López, que también gobiernan en el estado donde el umbral es de 600.000 euros, y recordaba que la lista de morosos no es sinónimo de fraude ni de condena.
24: Y aquí lo que nos interesa no es evidentemente que aparezca el listado, sino cuáles son las posibilidades que tenemos de cobrar. Y si miran ustedes cuáles son la inmensa mayoría de los morosos, es porque es una situación de concurso de acreedores.
16: Una idea en la que incidía desde las filas del PNV John Pérez, que calificaba la propuesta de populista.
18: De hecho, los informes emitidos señalan que la aprobación de la proposición no tendría impacto directo en la recaudación de la Diputación. Por ello, estamos ante una medida populista que tan solo busca un titular fácil.
16: Un argumento que también ha esgrimido el Grupo Popular.
21: Hablando de recaudación, la tasa de basura se ha convertido ya en un clásico en la Comisión de Hacienda del Ayuntamiento de Gasteiz. El Partido Popular ha vuelto a plantear el debate en esta ocasión para recriminar que el Ayuntamiento cobre el mismo canon a las viviendas sin personas empadronadas y a los locales sin actividad. El concejal de Hacienda ha señalado que este año el importe de la tasa de basuras que han abonado los locales sin actividad ronda los 2,4 millones de euros, una cantidad similar a la del ejercicio anterior, a pesar de que ha descendido el número de locales cerrados. Miquel.
9: Según los datos facilitados por el concejal de Hacienda, John Armentia, este ejercicio los cerca de 6.300 locales sin actividad que hay en la capital han abonado casi 2,4 millones de euros por la tasa de basuras, mientras la bonificación del 10% que se les ha aplicado por estar vacíos ha ascendido a los 265.000 euros. El año pasado, con 200 locales sin actividad más, la cantidad recaudada fue ligeramente superior a la de este año.
25: Estos datos demuestran además que la ordenanza no desconoce la realidad económica de la ciudad, al contrario, la tiene en cuenta expresamente estableciendo una reducción específica para los locales sin actividad declarada. Es decir, no se aplica una solución uniforme, sino una respuesta proporcionada a situaciones diferentes.
9: De esta manera, el edil de Hacienda ha querido desmentir las críticas del Partido Popular en el sentido de que los pisos sin personas empadronadas y los locales vacíos pagan un canon de basura superior al de las viviendas habitadas y el de los locales con actividad. En cualquier caso, las explicaciones no han convencido a la portavoz popular, Blanca Lacunza.
26: ¿Cómo es posible que una vivienda donde no hay gente pague más basura que una donde hay más personas empadronadas o que un local sin actividad esté pagando más que un local con actividad? Es totalmente desproporcionado y ilógico.
9: Con respecto a las viviendas que no tienen personas empadronadas, John Armentia ha respondido que el único criterio objetivable que se puede aplicar para determinar la tasa de basuras es el de su superficie.
21: Y el Ayuntamiento y la Fundación Secretariado Gitano Euskadi han presentado el proyecto Mercaemprende. Es una iniciativa que tiene como objetivo potenciar modernizar y también dignificar la venta ambulante de la ciudad con un acompañamiento de unas 200 horas a lo largo del año, un proyecto que es posible gracias a un acuerdo presupuestario entre PNV, Partido Socialista y Euskal Herria Bildu. Adrián Nicolau.
1: En concreto, gracias a ese acuerdo, el Ayuntamiento destina este 2026 más de 20.000 euros para profesionalizar y modernizar la venta ambulante de personas gitanas en la ciudad. Durante este año, Merca Emprende está realizando una intervención directa y personalizada con unos 50 vendedores a los que se les está diseñando una hoja de ruta que se ajusta a sus necesidades. Mariana Anclares, concejala de Promoción Económica, Empleo y Comercio, y Aitziber Salazar, concejala de H. Bildu.
2: A partir de un diagnóstico inicial, se compaginará un programa formativo con un asesoramiento individualizado para adaptar los conocimientos a cada modelo de negocio. Este trabajo se traducirá en un plan de mejora con medidas concretas, que posteriormente se realizará un acompañamiento intensivo.
3: Con esto lo que queremos es resolver, responder a esas necesidades y esos objetivos que tiene el sector. Promover esa inserción laboral de la población gitana con un empleo de calidad y, bueno, pues lo hacemos a través de este acompañamiento y asesoramiento integral.
1: Un tercio de la etnia gitana se dedica a la venta ambulante, una actividad fundamental para su colectivo. En este sentido, apunta Nuria de la Cruz, directora de la Fundación Secretariado Gitano Euskadi, era necesario un cambio.
4: Los resultados son visibles. Los negocios mejoran su imagen comercial, incorporan medios de pago, Bizum o datáfono, crean una identidad de marca, utilizan redes sociales para promocionarse.
1: En total son 204 horas de acompañamiento por vendedor y vendedora. El proyecto finaliza en diciembre de este año.
21: Vamos con otras noticias en un formato más breve con Unai Ugarte. El 78% de los estudiantes alaveses ha aprobado la PAU extraordinaria.
5: De los 258 alumnos que se presentaron, que se han presentado a las pruebas de Araba, 201 la han superado. EHU ha informado que la solicitud de revisión se puede presentar desde hoy y hasta el 10 de julio. Los resultados definitivos se publicarán el próximo 16 de julio. En la convocatoria ordinaria, el porcentaje de aprobados fue del 94,2%.
21: Mercedes-Benz vende el primer semestre un 1% menos de furgonetas.
5: El grupo automovilístico alemán comercializó en los primeros seis meses de este año 1 millón de euros, un 6% menos que en 2025, bajada motivada por las caídas de ventas en China y en todos los segmentos de precios. Las ventas de las furgonetas bajaron casi hasta 165.000, es decir, un 1% menos. Entre la gama de furgonetas están las de la planta de Mercedes.
21: La Diputación activa la campaña anual de protección de nidos de aguilucho cenizo y pálido.
5: Programa de seguimiento y conservación de estas rapaces coincidiendo con el inicio de las labores de recolecta del cereal en el territorio. Su objetivo es el de compatibilizar la actividad agraria con la conservación de estas aves protegidas que nidifican en el suelo. El pasado año se detectaron 25 nidos de aguilucho cenizo y 4 de aguilucho pálido y se pudieron proteger 43 pollos.
21: Y detenida en Vitoria una persona implicada en una red dedicada al tráfico de drogas y de personas.
5: La Policía Nacional ha desarticulado una estructura transnacional a la que se atribuye la entrada irregular en el Estado español de más de 400 migrantes, operación que se ha saldado con 20 detenidos en distintas ciudades, entre ellas una en Gasteiz. Esta organización criminal captaba a migrantes en Argelia y los trasladaba en lanchas a las costas de la península a cambio de cantidades de entre 8.000 y 10.000 euros.
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21: Con Elena Zudaire, Arratsaldeon.
6: Arratsaldeon, Estibaliz. Bueno, escuchamos a nuestro compañero Mikel con los detalles del despliegue festivo para La Blanca, pero aunque las fiestas de Gasteiz son las fiestas de Gasteiz, no podemos quejarnos estas semanas previas de faltas de cita cultural. El escenario de Mendizorroza ya está afinado para albergar la semana que viene la reedición o la edición número 49 del festival, y para ir abriendo boca, la red Biztan ha ido organizando estas semanas una serie de eventos que combinaban cine y música. Hoy culminan esos eventos con una cita que tendremos a las 6 de la tarde.

0: la Casa de Cultura Ignacio Aldecoa y después el Jardín de los Sentidos albergarán un encuentro que va a combinar una charla sobre el género de jazz y un concierto. Puri Santa María ha estado esta mañana en los micrófonos de Radio Vitoria y contaba que ella se propone desvelarnos en su charla los entresijos del jazz, de la partitura a la persona. Porque este reino musical, al que tanto cariño le tenemos en esta ciudad, no ha estado exento de discriminación desde sus inicios. La ponente va a centrarse sobre todo en las más sangrantes, en torno al color de la piel y sobre todo al género.
1: He decidido empezar así un poco con las primeras mujeres bandera, que fueron esas cantantes tipo Ma Rainey, Betsy Smith, que eran las malas en la época, las que eran repudiadas por sus familias y que, bueno, eran empresarias. Ellas eran las que contrataban a los músicos, incluso llegaban a tener trenes privados para moverse por los sitios.
0: Uno de los exponentes de estas malas mujeres fue, como ella ha mencionado, Bessie Smith, a quien escuchamos de fondo. Pero la pregunta es, ¿continúa este machismo vigente en la música actual y en las bandas de jazz?
1: Desde luego, en lo social, yo creo que depende mucho de las personas. También sigue habiendo bastante machismo, no tanto en la formación de grupos, como sí a la hora de escoger las instrumentaciones. Porque en las mujeres parece que solo podemos ser cantantes, pianistas y cosas de viento madera.
0: También Puri Santa María desgranará anécdotas sobre el eterno debate de si el jazz tiene o no color de piel.
1: Esas normas ya no existen, pero bueno, sí que se dio pie a una serie de agrupaciones, es como el racismo a la inversa que se llama, ¿no? O sea, primero eran las leyes Jim Crow y ahora se llaman las Crow Jim, ¿no? Que son precisamente pues un grupo de afroamericanos pues que está ahí como, oye, pero el jazz es solamente de afroamericanos y solo si eres afroamericano puedes tocarlo y lo tienes en la sangre y llega y etcétera, etcétera.
0: Bueno, tras este repaso en el Salón de Actos de la Biblioteca de la Florida, la banda Eren, compuesta por Pablo Ramos al saxo, Ivonne Díaz al banjo y Elías Toledo al trombón, nos van a ofrecer un concierto de jazz en el Jardín Secreto del Agua, que no sé a ti, Estíbaliz, pero a mí me parece un lugar perfecto para disfrutar de buena música. Vamos a seguir escuchando un poquito más a Bessie Smith.

0: Y esta noche también en el barrio de Sansomendi vamos a poder escuchar y vamos a poder disfrutar de una noche de cine de verano.
1: Bienvenidos al entrenamiento de dragones. Hoy vamos a aprender a luchar contra los dragones.
2: Dolor, me encanta.
1: ¡Vamos a empezar!
3: ¿Podrías pasarte algún día a hacer ejercicio? ¿Tienes pinta de hacer ejercicio?
2: Bueno, solo quedamos tú y yo, ¿eh?
4: No, solo tú.
1: ¡Concéntrate, Hippo!
3: ¿Puedo cambiarme a la clase de los vikingos, guay?
0: No sé si te van los vikingos, Estivalis,
5: sí,
0: pero...
5: Sí, te van.
0: Bueno,
5: sí, sí.
0: Pues una propuesta también para todos los públicos esta noche en el Instituto Público de Sansomendi. El Centro Socioeducativo Prelaboral Huetos, el BISAN de Sansomendi y las asociaciones Cale Scale y Cale Arten se han unido en el proyecto Mike Ideac para recuperar la calle como lugar de encuentro. A las 9:30 de la noche convocan a una sesión de juegos en la calle Martín Susaeta y después van a proyectar la película de la que escuchábamos el tráiler, Cómo entrenar a tu dragón, una historia de aventuras en dibujos animados que nos aliviará de estos calores nocturnos a unas horas a las que ya será un gusto poder estar en la calle.
6: Seguro que sí, porque la temperatura baja por la noche. Gracias, Elena Zuraide.
0: Gracias a ti, Agur.
6: Gracias también a todas, a todos ustedes por estar ahí. Sigan informados, si así lo desean, en Radio Vitoria. Arratsaldeon.
7: Son las 2 de la tarde.
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7: Seguimos en esta crónica de Euskadi. En los próximos 15 minutos vamos a resumir lo principal de esta jornada en la que la propuesta del presidente del Partido Popular sobre las bajas laborales sigue generando revuelo. Alberto Núñez Feijóo apostaba ayer por reducir el sueldo a los trabajadores de baja médica, quitando los complementos que recogen muchos convenios. Los sindicatos lo consideran un disparate, un intento de criminalizar a la clase trabajadora en Euskadi. La mayoría de los convenios sectoriales contemplan esos complementos, pero también es cierto que muchos no lo son del 100%. La mayoría no cobra lo mismo si no va a trabajar, Rodrigo Manero.
9: Sí, el 99% de los trabajadores cubiertos por un convenio sectorial en Euskadi recibe un complemento cuando está de baja por accidente o enfermedad laboral. En el caso de las bajas por enfermedad común, baja al 88%. Muchos cobran así todo el salario si no van a trabajar, pero muchos otros no lo hacen, según ha explicado la presidenta del CRL, Emilia Málaga.
10: Con respecto al primer complemento, el de los accidentes laborales o enfermedad profesional, casi todos contemplan un complemento hasta el 100% del salario con duraciones que varían significativamente, eso sí. En el otro caso, los complementos por enfermedad común, la casuística aquí es mucho más variada.
9: Y al margen de todo esto están los que no tienen el paraguas de un convenio sectorial, los que se rigen por pactos de empresa peores y los que no tienen convenio. Estos van directamente al Estatuto de los Trabajadores, que dice que del día 1 al 3 de la baja no se cobra nada, un 40% a partir del día 4 y un 75% a partir del día 21. En todo caso, el presidente de la patronal acaba de decir que aquí hay un problema que hay que solucionar, mientras los sindicatos hablan de criminalización. Antonio Garamendi, COE, Garbiñe Aramburu, LAB.
11: Que es un tema que además afecta a la productividad del país. No hablar del tema sería ocultar algo que está ahí. Preguntar a cualquier empresario, grande, mediano, pequeñito, cuál es el problema, y esa es la realidad.
12: En alimentar el relato de la patronal, el mantra del asentismo que se ha construido sobre una mentira. Las y los trabajadores tenemos derecho a estar de baja y hay que hablar de las causas de esas bajas.
9: La Unión de Trabajadores Autónomos cree también que lo que hay que hacer es reforzar la sanidad pública.
7: El revuelo político sigue en Madrid también en torno a esa idea que el Partido Popular no termina de concretar, pero que sí ha matizado esta mañana. Ayer Feijóo decía, con o sin acuerdo, hoy que garantizan el diálogo, muy crítico el actual gobierno. El PNV cree que están en campaña electoral, Miquel Claver.
13: Sí, el Partido Popular ha salido en defensa de su líder y se reafirma en el mensaje lanzado ayer por Alberto Núñez Feijóo. El absentismo es un problema, pero lo hacía hoy con algún matiz. Si Feijóo defendía ayer su intención de solucionar el problema aún sin acuerdo, hoy apelaban al diálogo entre las partes. Un diálogo social que, según ellos, está roto por culpa del gobierno, que ha apartado de la mesa a los empresarios. Diálogo social al que, por cierto, apela hoy también el PNV. Dice la formación y el chale que el ausentismo es un problema que hay que solucionar sin imposiciones ni decisiones unilaterales, como la propuesta lanzada ayer por un Feijóo al que ven en modo campaña electoral. También el gobierno entiende la propuesta de Feijóo de solucionar el problema aún sin acuerdo como una decisión unilateral. Dicen que de este modo el Partido Popular se pone del lado de la patronal y acusan al líder del PP de mezclar de manera torticera el absentismo con las bajas. Ven también sus palabras un anuncio de sus intenciones si llega al gobierno sacar la motosierra y pisotear los derechos de la clase trabajadora.
7: También en materia laboral, él anunciaba ayer que a partir de septiembre solo llevará en euskera las negociaciones de los convenios sectoriales, una declaración de intenciones bien vista por LAB. Comisiones Obreras no lo ve viable en todos los casos. UGT pide diálogo y no ultimátums en torno al euskera. El Consejo de Relaciones Laborales, a quien ELA reclamaba herramientas para poder llevarlo a cabo, no ve mayor problema. No tienen un sistema de traducción, dicen, pero sí técnicos bilingües para mediar en esas negociaciones. Emilia Málaga, presidenta del CRL.
4: El CRL no puede incidir. En las negociaciones que se están produciendo en estos momentos, la gente se expresa en castellano, en euskera. El personal técnico en relaciones laborales que nosotros ponemos a su disposición es perfectamente bilingüe. Son las partes las que deciden si quieren negociar de otra manera o no.
7: Y acabamos de saber que el Tribunal Supremo ha rechazado las peticiones de suspensión del proceso extraordinario de regularización de extranjeros planteadas por los gobiernos de la Comunidad Valenciana y de Aragón. El Supremo ha acordado también no plantear sobre este proceso una cuestión prejudicial al Tribunal Superior de Justicia de la Unión Europea. Trump lo ha vuelto a hacer, ha acaparado con una intervención previa toda la atención en la cumbre de la OTAN en Turquía. Tras ridiculizar a Meloni en la previa, hoy ha cargado contra Sánchez, ha calificado a España de aliado terrible y ha ordenado romper con ello relaciones comerciales. No es la primera vez que amenaza a España, amparada por la Unión Europea, enviado especial a Ankara y Torsa Garzazu.
5: Sí, todo viene de una declaración previa a la reunión de líderes en la que Trump ha repetido que no está contento con la OTAN por no ayudarle en Irán. Llamó a Alemania, Francia, Reino Unido, Italia y nadie respondió. Pero con España dicen y lo intentó, porque es un aliado terrible, una causa perdida en sus palabras, y ha pedido a quien tenía al lado, a su representante de comercio, que corte toda relación comercial, incluidas las visitas.
14: They don't participate, they don't pay. I don't want anything to do with Spain. Cut off all trade with Spain, please.
5: Una orden inmediata y sin avisar, según ha añadido. El secretario general de la OTAN, Mark Rutte, que estaba a su lado, ha intentado defender a los aliados atacados, diciendo que incluso España, aunque haya asuntos por solucionar, ha llegado al 2% del PIB de gasto en defensa.
15: Even you got Spain to pay 2%. They made a huge step in last year.
5: Y que si lo ha hecho es gracias a él, al propio Trump. Desde Moncloa responden que se toman las declaraciones con tranquilidad y normalidad, explican que su intención no es cambiar la relación con Estados Unidos y recuerdan que hoy en día los estadounidenses se benefician más de esta relación bilateral. Además añaden que no se puede cortar la relación con un único país porque el comercio afecta a toda la Unión Europea. Pues bien, desde Bruselas la Comisión espera que Estados Unidos cumpla con lo pactado en el acuerdo comercial y asegura que defenderá sus intereses y los de los Estados miembros.
7: Además de cargar contra España, el presidente de Estados Unidos ha dado otro titular esta mañana en esa intervención. Ha ofrecido junto a Mark Rutte. Donald Trump ha asegurado que considera que la tregua con Irán se ha terminado tras una noche de ataques a gran escala. Óscar Pérez, arratsaldeón.
16: Arratsaldeón, un Donald Trump desatado ha dado por finiquitado el alto el fuego y el memorándum de entendimiento con Irán a preguntas de los periodistas.
14: To me, I think it's over. I don't want to deal with them anymore. They're scum. You know what scum is?
16: Lo que a mi respecta se acabó. No quiero volver a tratar con ellos. Son escoria, son gente enferma, ha dicho el presidente de Estados Unidos. Y preguntado si eso supone que no se van a retomar las negociaciones con Teherán previstas para los próximos días, Trump ha dicho que no va a impedir el diálogo.
14: Frankly, I don't want to waste my time with them. Now, I'll let our
16: Francamente no quiero perder el tiempo con ellos, pero dejaré a nuestros maravillosos negociadores que sigan hablando si quieren hacerlo. Palabras horas después de que el ejército haya lanzado anoche duros ataques contra Irán en respuesta a los barcos atacados ayer en Hormuz. Luego Irán contraatacaba disparando drones y misiles contra más de 80 instalaciones militares de Estados Unidos en Bahrein y Kuwait, según la Guardia Revolucionaria. Estas operaciones, unidas a lo que Trump ha dicho sobre Irán y España, han generado un gran nerviosismo en las bolsas. El IBEX 35 pierde el 2,5%, otras bolsas europeas el 2%, y el barril de Brent se dispara un 5,5% ahora, situándose por encima de los $78.50 por barril.
7: Reunión esta mañana telemática del consejero del Consejo de Seguridad entre el consejero vasco de Seguridad y el ministro de Interior para abordar distintas cuestiones que preocupan a ambos gobiernos en materia de seguridad. De esa mesa han salido acuerdos sobre el cambio en el reglamento para aportar armas blancas y la modificación de la ley de enjuiciamiento criminal para endurecer las penas por multireincidencia. Isaro Baza.
17: Sí, son 9 los acuerdos en materia de seguridad que se han cerrado hoy. El principal, se ha acordado reformar el reglamento de armas para reforzar la prevención, control y sanción del porte o uso de armas blancas. La reforma tendrá que aprobarse en Consejo de Ministros. Consejero de Seguridad, Bingen Zupiria.
18: Se impulsarán modificaciones normativas relacionadas con la prohibición general de portar armas, especialmente en espacios públicos, concurridos o de ocio.
17: El Gobierno central se ha comprometido también a promover, que no a aprobar, la modificación de la ley de enjuiciamiento criminal para mejorar la respuesta penal y procesal ante los casos de multirreincidencia. Si la modificación quiere ver la luz, tendrá que aprobarse en el Congreso. Aún así, espera Zupiria.
18: Nuestro empeño va a ser el de concretar esos acuerdos y poder llegar a una Junta de Seguridad en 6 meses con esos acuerdos cerrados y ejecutados.
17: Y es que Gobierno central y vasco se han emplazado a volver a reunirse en 6 meses para analizar el cumplimiento de estos acuerdos. Con esta reunión telemática de algo menos de una hora se cumple uno de los compromisos que Pradales y Sánchez habían cerrado en marzo, por lo que la comisión bilateral de este mes podría estar un peldaño más cerca.
7: Y los padres de Carmen Villate, el joven que falleció tras ser agredido por un portero de discoteca de la discoteca Mítica en Vitoria, han comparecido hoy en la Comisión de Seguridad del Ayuntamiento de Gasteiz, donde han esgrimido el informe del Ararteco para denunciar la inactividad de la administración local en este asunto. Exigen mejorar el control de estas actividades, Natalia Serrano.
19: En la Comisión de Seguridad del Ayuntamiento de Vitoria, Aranzazu Beitia y Roberto Villate han presentado el informe del Ararteco, en el que aprecia falta de coordinación entre la Ertzaintza y Policía Local y también inacción del Ayuntamiento de Gasteiz tras la muerte y antes de la muerte de Kerman.
20: El Departamento de Seguridad del Ayuntamiento tiene documentadas 13 agresiones a deporteros a clientes, la Ertzaintza otras 7, la familia otras 2. En total hablamos de 22 agresiones documentadas, todas ellas de porteros a clientes, más el asesinato de Carmán.
19: Y denuncian lo que también recoge ese informe, que no se controló esa situación.
20: El propio Ararteco ha confirmado que no existían medidas preventivas, disciplinarias o de inspección frente a los porteros implicados, ni respecto a la vocación del control de acceso, pese a las advertencias formuladas.
19: Desde el consistorio, el concejal de Seguridad, César Fernández de Landa, ha explicado que a raíz de los hechos, también por la actividad de padres y familiares de Kerman en las instituciones, la Dirección de Juegos y Espectáculos ha modificado decretos para una mayor coordinación. El ayuntamiento, por su parte, decía, ha cambiado.
21: Indicar que el actual plan de inspecciones a realizar por policía local se han incluido mejoras relativas al fin que se indica en la recomendación.
19: La oposición en el ayuntamiento ha sido crítica con la actuación del consistorio.
7: En Donostia, un joven de 28 años de edad está ingresado en estado grave en el hospital Donostia tras haberse arrojado al río Urumea para recuperar un teléfono móvil. Varios efectivos de la Ertzaintza, la Guardia Municipal y los bomberos han conseguido rescatar con vida a este joven, pero para entonces había ingerido mucha agua. Tras practicarle la reanimación cardiopulmonar, ha sido trasladado al hospital, donde permanece intubado y en coma inducido. Y en Málaga se investiga la muerte a puñaladas de una mujer de 61 años y su hija de 31, cuyos cadáveres han sido hallados esta madrugada en una vivienda en la localidad de Mijas, en las que se había producido un incendio. Al inspeccionar esa vivienda, se ha determinado que son 2 muertes violentas. La Guardia Civil no descarta ninguna hipótesis. Ninguna de las 2 mujeres fallecidas, madre e hija, figura en el sistema Biogen de detección de violencia machista. Y vamos a ir terminando en Pamplona con segundo encierro y de San Fermines con los Cebada Gago, el primero con un herido de asta de toro, un joven con un puntazo en un brazo que ya ha sido dado de alta, Richa Aguirre.
22: Los temidos Cebada Gago se han cebado menos que nunca. Benevolentes, hermanados, sin embestir ni derrotar a los mozos, han ido a lo suyo, completando otro encierro rapidísimo en 2 minutos 26 segundos. El joven herido por asta de toro, un puntazo en Telefónica, ha sido arrollado por la velocidad de los toros.
23: Hemos visto un encierro bastante raro, por así decir, siendo la ganadería que es.
24: Ya llegando a la arena ya ha chocado un otro mozo conmigo y he perdido el equilibrio y he caído.
25: Espacio sí que había, el problema es dónde te sales porque estaba la acera llena de gente mirando.
26: Que no sea nada y que continúen los Sanfermines igual de bien.
22: Para carreras bonitas, las del encierro chiqui daban igual de miedo que los Cebada, los toros de cartón sobre ruedas.
27: Me han pillado un poco, me han quitado el zapato. Me han pisado y me lo he pasado muy bien.
28: Ongi, azkarago joaten direnean, ba, hobeto.
29: Corrido al lado del toro y me he cansado mucho.
22: Un encierro chiqui igual que el oficial, con cohete y cántico en la hornacina de Santo Domingo. Alguno en estilo libre. Tercer día de fiesta con menos calor y menos gente, que ha arrancado vibrando con la pamplonesa. El momentico de los gigantes bailando al son de la charanga Jarauta 69. Y la ronda jotera en este día de la fiesta dedicado a la Jota Navarra. Con un 31% menos de denuncias y 15% menos detenciones, la fiesta avanza en armonía a esta hora del vermú, con versiones míticas de las peñas como esta.
7: En esas mismas fiestas, como cada año, cedernos unos minutos a la una del mediodía. La Asociación San Fermín 78 Gogoan y la Federación de Peñas de Pamplona han realizado un acto de recuerdo a Germán Rodríguez, muerto por disparos de la policía en los Sanfermines de hace ya 48 años. Un homenaje, como siempre, en el monolito que lleva su nombre. Se ha pedido a la justicia española la misma actitud proactiva de los últimos tiempos que en los casos relacionados con Moncloa para los casos de la transición. Y en Venezuela sí siguen recuperando cadáveres entre los escombros tras el doble terremoto de finales de junio, que ha dejado ya 3.685 muertos. Hoy hemos sabido que los equipos de rescate han localizado el cuerpo de Coro Barriola, la donostiarra de 81 años, que se encontraba desaparecida tras los terremotos que arrasaron La Guaira, en la costa venezolana cerca de Caracas. Barriola es la tercera víctima vasca confirmada tras esos terremotos del pasado 24 de junio, una de las mayores catástrofes naturales registradas en la historia reciente de Venezuela.

0: En cuanto al tiempo, vuelve a ser un día caluroso. Los avisos por calor van a seguir activos al menos hasta el viernes, ya en nivel amarillo. Las altas temperaturas afectarán especialmente hoy al interior, con hasta 37 grados en la Rioja Alavesa. Los 30 grados se rondarán en el resto. En la costa no van a pasar de los 27 grados aproximadamente. Gracias por elegir un día más Radio Euskadi y Radio Vitoria para informarse. Itziar Casado y José Ignacio Revuelta han estado en la dirección técnica. Anea Zú en la coordinación. Besterik ez, bihar arte.
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4: Hola, ¿qué tal? Saludos, amigos. Bienvenidos al tiempo del deporte en la sintonía de Radio Vitoria, con 32 grados en la zona sur de Vitoria en Gasteiz. No fallamos aquí, como cada día hasta las 3, Radio Vitoria en Deportes. Este miércoles 8 de julio trabaja en doble sesión el Deportivo Alavés, que esta mañana ha presentado a Protesoni tras la renovación del uruguayo para las dos próximas temporadas. En esa presentación ha estado el director deportivo del conjunto albiazul, Sergio Fernández, que ha comentado que la salida de Víctor Parada es cuestión de horas. Sayo López, ¿qué tal? Arratsaldeon, saludos y muy buenas tardes.
5: Arratsaldeon.
4: Son los dos ejes básicos hoy de la información deportiva del Deportivo Alavés. Son tres en realidad. Ya primera sesión en el campo, por la tarde habrá otra. Protesoni, dos años más con una ilusión tremenda. Y la de Parada, que ya es algo absolutamente inminente.
5: De hecho, podríamos decir que es la noticia de la mañana. Sergio Fernández ha comunicado que la salida de Víctor Parada está prácticamente a unas horas de hacerse oficial, por lo que parece que el jugador abandonará el club albiazul.
4: Luego ampliamos, ya saben, el Spartak de Moscú, de Juan Carlos Carcedo, ha puesto encima de la mesa una oferta que es irrechazable, tanto para el Deportivo Alavés como para el propio jugador. ¿Quién lo iba a decir hace dos años, cuando era cedido al conjunto del Mirandés? En baloncesto, y hablando de Baskonia, Rafa Villar deja de ser jugador del equipo vitoriano tras ejecutar el club la cláusula de corte. Baskonia tenía una posibilidad de realizar esta operación y la ha ejecutado de tal manera que tampoco tiene problemas de cara a los cupos con Español, Otadas, Kuruks, Jalifa y Joksimovic, pero es un movimiento que la verdad es que llama la atención. Mientras la Euroliga da pasos para la temporada 27-28 con 24 equipos en la competición, 4 más que en la actual. Quinta etapa del Tour de Francia con final en Pau y previsión de sprint. Ayer la verdad es que dejamos bendecido a Lidl Trek, que hizo un doblete con la victoria de Pedersen y la segunda posición de Simons. Hablábamos con Aritz Arberas, entrenador de Ayuso y de Barona, también director deportivo del conjunto Lidl Trek, y la verdad es que fue la cosa francamente bien. También noticia de la mañana, Adri Muñoz ya es corredor de Euskaltel. Y en el Mundial, también en Flash, Martín Herrera, ¿qué tal? Arratsaldeon, saludos y muy buenas tardes.
6: Arratsaldeon, Emilio, buenas tardes.
4: Luego nos comentas lo que se dice en Argentina con respecto a lo que fue el partido de ayer, pero ciertamente podemos decir con todo el cariño que de la mano de Dios en México a la mano de Letizier en Atlanta, Martín.
6: De infarto el partido, y bueno, ciertas cosas siempre a veces vienen bien, pero bueno, la verdad que fue un partido electrizante, infarto en el cual ya habíamos perdido la esperanza, lo tengo que ser sincero, porque Egipto, inclusive más allá de los goles, lo vi mucho mejor físicamente. No hablo físicamente de correr más, sino con mucho más velocidad, más despierto, y la verdad que lo padeció Argentina.
4: Luego entramos en detalle ya con los cuartos de final definidos en este campeonato del mundo, pero hay una polémica tremenda también por lo acontecido ayer en ese partido. Además, estaremos con Julien Fournier, que se nos va a Japón a entrenar en la máxima categoría del básquet nipón. Hablaremos de pelota, de carácter, el capítulo polideportivo, todo esto y mucho más con Mayalen Echave en la realización técnica. Les habla Emilio Pascual en nombre de todo el equipo de deportes de Radio Vitoria. A las 12:30 en Ibaya, entre sesión y sesión de trabajo, en el arranque de la pretemporada del Deportivo Alavés, ha comparecido en rueda de prensa Sergio Fernández y Charlie Protesoni. Por cierto, con mucha semántica en el hecho, hay que decir que Protesoni estaba acompañado por los cuatro capitanes del Deportivo Alavés. por Tenaglia, gran amigo, por Sivera, por Antonio Blanco y también por Ander Guevara. Lógicamente, dos ejes fundamentales en lo que era la presencia de Protesoni y de Sergio Fernández en su comparecencia ante los medios de comunicación. Uno, la propia renovación. Dos, mercado de fichajes con entradas y salidas y la comparecencia del director deportivo. Pues bien, lo que todos teníamos en agenda como punto número uno de cuestión y antes de escuchar a Protesoni, pues ha aparecido y se ha resuelto de manera absolutamente diáfana, porque, como hemos comentado en la presentación, Saioa, lo de Víctor Parada y Deportivo La Vez ya es cuestión de horas para coger las maletas, marcharse a Moscú y comenzar a trabajar con el Spartak de Juan Carlos Carcedo.
5: Pese que a la noticia de hoy, o bueno, el llamamiento para la noticia de hoy era la presentación de la renovación de Protesoni, la noticia pasaba por otro nombre, el de Víctor Parada. La salida del jugador que, según Sergio Fernández, podría hacerse oficial prácticamente en unas horas.
7: Hay un proceso de negociación con un club para el traspaso de Víctor. Todavía no hemos llegado a un acuerdo definitivo, pero sí parece que pueda ser en las próximas horas.
4: Bueno, queda claro. Si el director deportivo de un club dice que en las próximas horas se puede llegar a un acuerdo, quiere decir que todo está atado y bien atado. Es decir, que Víctor Parada, el vallecano, un hombre que vino muy jovencito al Deportivo La Vez, que estuvo cedido en Irún, que estuvo cedido en el Mirandés, un chaval sensacional, un ejemplo de comportamiento dentro y fuera del terreno de juego, va a firmar el contrato de momento de su vida y el Deportivo La Vez va a recibir pingües beneficios. Una situación distinta es la que sucede con Mariano. Desde la dirección deportiva del Deportivo La Vez y por lo tanto desde el club, se entiende que no hay ninguna razón objetiva para buscar una salida para Mariano. Es evidente que si hubiera ofertas por Mariano, esto se replantearía, ¿no? Pero lo cierto es que es algo que también ha aparecido en la comparecencia del director deportivo y no ha habido tampoco demasiado problema para expresarse con absoluta claridad, por lo menos lo que de puertos hacia afuera y de manera oficial el club piensa hacia el dominicano.
5: Analizando la situación de la plantilla, uno de los nombres que salía era evidentemente el de Mariano, que bueno, Sergio Fernández aclaraba que no encuentra ningún motivo por el que el futbolista debiese abandonar el club.
7: Que no habría ninguna razón por la cual rescindir el contrato de Mariano. Es jugador del Deportivo a la vez y lo que intentaremos es encontrar una solución que sea buena para todas las partes, pero Mariano es jugador del Deportivo a la vez y no encontramos ninguna razón por la cual tendríamos que rescindir su contrato.
4: Ojalá sea el año de Mariano y haga una temporada tremenda. El fútbol tiene caminos, decíamos el otro día, que son como los del Señor, inescrutables, y por lo tanto nunca se puede saber lo que puede acontecer dentro de un año. Igual el mes de julio a fecha 8 del año 2027... estamos comentando que Mariano protagoniza el traspaso de la campaña a otro equipo por parte del Deportivo La Vez. Vaya usted a saber. Pero bueno, objetivamente tenemos que decir, asumir, reconocer y de ello informar que no ha sido el año de Mariano. Por diferentes motivos, por diferentes razones, no ha contado con la confianza ni del Chacho, técnico que le excluyó de la práctica habitual y diaria del trabajo del primer equipo, y tampoco ha entrado a formar parte de los planes de Quique, que prácticamente en el debut le puso unos minutos, se vio cómo estaba y no volvió a aparecer por ningún lado. Más allá de todo esto, la idea general que tiene ahora mismo, por lo menos lo que expresa, lo que traslada al Deportivo La Vez al exterior con relación a la plantilla de la próxima temporada, se sustenta y se sujeta en la base fundamental del pasado año.
5: Y teniendo en cuenta que hasta el momento no se ha hecho ningún fichaje oficial más que la renovación de Protesoni o bueno, la contratación de Koski, según el director deportivo considera que lo ideal sería mantener lo máximo posible la plantilla y que sean los jugadores los que den el paso adelante para afrontar la próxima temporada.
7: Aunque parezca una huida hacia la derecha, para nosotros el valor principal está en mantener los activos importantes que actualmente tiene este club. Si somos capaces de seguir manteniendo esa estructura sólida, firme y conseguir que esos jugadores que actualmente forman parte de la plantilla demos un pasito hacia adelante y mejoremos nuestro rendimiento para conseguir mejores resultados, esa sería la mejor noticia. A partir de ahí, obviamente vendrán nombres nuevos, intentaremos que nos ayuden a ser mejor equipo, pero no se trata de prioridades. La prioridad principal para nosotros es que los que están vuelvan a sentir esa ilusión, esas ganas, esa motivación por mejorar, por ser un mejor equipo y porque ellos a nivel individual obtengan su máximo nivel de rendimiento. Eso nos acercará a nuestros objetivos y al éxito.
4: Y de la dirección deportiva del Alavés al protagonista de la mañana, que era Benavidez Protesoni. Charlie, para sus compañeros, que ha hablado lógicamente de la ilusión que para él supone renovar por el Deportivo Alavés, decía que había más opciones, pero que de manera literal ha comentado que nunca pensó en irse.
5: El jugador confirmaba que le habían llegado otras ofertas de otros equipos, pero que hablándolo con la familia, hablándolo con los amigos, no lo dudaba. Se quedaba en Vitoria-Gasteiz.
8: Sí, sí, sonaron algunas otras ofertas, como bien dijiste y demás, pero bueno, creo que en parte nunca quise irme. Desde el primer momento en que sabía que terminaba contrato, nunca armé una valija ni nada y bueno, creo que eso en parte con la decisión que tomamos junto con mi familia, creo que fue fundamental para seguir, así que bueno, nada, estoy muy contento y feliz de seguir acá.
4: Pero de Sonic, que tiene como tarea fundamental, lógicamente, intentar ganarse un puesto en el once inicial del Deportivo Alavés, veremos en qué posición, enseguida lo comentamos, pero sobre todo intentar esquivar las lesiones que tanto están lastrando sus opciones en los últimos tiempos.
5: Él se sinceraba diciendo que sabía que había sido una temporada difícil en la que había sufrido varias lesiones, pero que iba a trabajar desde el primer día para que no volviera a pasar lo mismo.
8: Sí, nada, bueno, sin duda que siempre estamos al límite. Es verdad que he sufrido algún percance que otro este año, pero bueno, sin duda que estamos ya trabajando mucho en eso para que puedan haber las menos lesiones posibles y bueno, nada, o ninguna, si Dios quiere. Así que nada, estar a disposición. Creo que la cabeza juega muchísimo en eso y uno estando feliz lo gestiona de otra manera. Así que bueno, trabajaremos en eso.
4: Y a partir de ahí, la llegada de Quique, cuando la temporada ya ofrecía los últimos suspiros del ejercicio anterior, el trabajo importante que hubo que hacer para conseguir la temporada ya ofrecía los últimos suspiros del ejercicio.

0: como bien dijiste, me depositó muchísima confianza. Y bueno, nada, en parte a eso, todavía en posiciones no hemos hablado nada, sin duda que en base al trabajo y a lo que él decía, uno tiene que estar disponible, así que bueno, nada, también eso influyó mucho en la decisión. Y bueno, como te digo, te reitero de nuevo, con las ganas de quedarme que tenía, así que nada, llegamos todos a buen puerto.
1: 2:27, Martín, luego hablamos del Mundial, pero un par de capítulos que comentar con respecto al Deportivo Alavés. La de Víctor Parada al caer, ya comentamos en su momento que nos parecía una gran sorpresa, una buena noticia para el futbolista, una buena noticia para el club que lo recibe, no sé si tan buena para el Deportivo Alavés en lo deportivo estrictamente, pero este tipo de oportunidades difícilmente se puede dejar pasar, ¿no?
2: Sí, por supuesto, principalmente, bueno, desde el lado del jugador, lo que puede llegar a sentir el jugador en su sentimiento, ¿no? Una posibilidad primero y principal económica, que lógicamente que a Víctor le sirve mucho, también en su carrera a nivel profesional, porque bueno, no es fácil irse a otro país, tener otro idioma. Recordemos que él viene jugando, el año pasado jugó en segunda división, peleó ahí arriba, pero esto de cambio de liga, de cambio de país, lógicamente es una sensación interna en el cual primero y principal crea una ilusión, una expectativa. Y bueno, merecido si se quiere decir, porque si uno se pone a recorrer la carrera de Víctor Parada durante el año pasado, que le costó al principio, lógicamente por el cambio de categoría, que esa defensa que iba y venía, pero que al final de todo termina con una regularidad muy importante en los últimos partidos, prácticamente siendo el principal defensa del Deportivo Alavés. Y bueno, una oportunidad que le sirve a todos, le sirve primero a él como persona, como jugador, y segundo al Deportivo Alavés, porque opinando, uno no conoce la noticia, pero opinando desde afuera, creo que no lo tenía en mente, y esta cuestión económica creo que le puede llegar a servir al Deportivo Alavés para potenciar y no deshacerse de ciertos jugadores que teníamos nosotros en la cabeza que se podían ir, ¿no?
1: Queda perfectamente claro y además compartimos 100%. Y con respecto a Pretesoni, todo dependerá de cómo esté físicamente. Si Pretesoni no tiene problemas en cuanto a lesiones, yo creo que tiene muchísimas posibilidades de jugar muchos minutos y muchos partidos la próxima temporada con el Deportivo Alavés.
2: Sí, porque sacando las lesiones que ha tenido Pretesoni, y vemos la cuestión positiva, porque yo que me imagino que lo han visto, la cuestión positiva, empezando por el Chacho Coudet, en el cual lo hace entrenar en una posición que anteriormente no lo venía haciendo. Sabíamos de Pretesoni que era un mediocampista de contención y que lo podía tener ciertas soluciones ahí o hacer o jugar en esa posición, y a través de la necesidad de que tuvo el Deportivo Alavés, empieza a entrenar como central y a partir de ahí se convierte en un jugador que podés tener una polivalencia, ¿no? Porque lo puede hacer ahora de central, lo puede hacer de mediocampista, y lógicamente esta clase de jugadores son muy importantes para un técnico, más allá de las características naturales que tiene Pretesoni.
1: Mañana estaremos con Lucas Boyé, el viernes escucharemos a Koski, o sea que tenemos por delante también ya una semana casi normal con respecto a protagonistas, aunque falte todavía mes y medio para el arranque del campeonato. 2:30, hemos hablado del Deportivo Alavés, de todo lo que rodea la actualidad del conjunto del Viazul, con esa confirmación prácticamente total y absoluta de la marcha de Parada al Sparta aquí en de Moscú. Nos vamos al Mundial, hay mucha tela que cortar. Tenemos ya definidos en los cuartos de final, mañana a las 10 en Boston, en Francia-Marruecos, un auténtico partidazo, desde luego un duelo que ofrece una perspectiva de espectáculo total y absoluto. El viernes en Los Ángeles a las 9, España-Bélgica, el sábado a las 11 en Miami, Noruega-Inglaterra, y el lunes de madrugada el Argentina-Suiza en Kansas City. Martín, hemos hablado al comienzo del programa de la mano de Dios en México, de la mano de Letizia ayer en Atlanta, sabemos lo que se dice en Egipto, enseguida escucharemos protagonistas de Egipto y de Argentina, pero seguro que has estado en contacto y a través de las redes y a través de amigos, etcétera. ¿Qué se comenta en Argentina después de lo que pasó ayer en Atlanta en el triunfo agónico, increíble y que pocos podían pensar de Argentina frente a Egipto, con todo también lo que ocurrió en torno a las decisiones arbitrales?
2: Sí, bueno, más allá del periodismo serio, se quiere decir, yo creo que le están dando más importancia al partido, a la vuelta del partido, cómo se le dio la vuelta y de qué manera se ganó el partido con respecto a lógicamente, no en lo futbolístico.

0: sino que se gana con el corazón y tal vez yendo a la carga barraca, como se dice en Argentina, sin orden, ya con los dos delanteros. Creo que el periodismo habla más de eso que de algunas otras cuestiones que han pasado en el partido. Y bueno, después están los que son las redes sociales, que se juega mucho con estas cuestiones, que se dice que si hubiese estado arreglado, que le avisen para no pasar tanto susto y que no se infarten antes de este partido, que le den tranquilidad si realmente están amañadas, como realmente se habla, ¿no? Yo lo que quiero apuntar y lo que quiero hablar un poquito es que estas situaciones, así sea a favor o en contra de Argentina, así sea a favor o en contra de Egipto, estas cosas se podían haber solucionado antes y la FIFA tiene la capacidad para solucionarlo. El problema no está en el partido, el problema no está en el árbitro, sino en la designación del árbitro. Yo creo que si el árbitro no hubiese sido francés, no hubiera habido estas suspicacias, porque si el partido lo hubiera perdido Argentina, hubiera pasado exactamente lo mismo, si hubiera hablado de la jugada que le cobran el full o que no le cobran el full. Entonces, si estas situaciones tal vez se puede solucionar antes en la designación de un árbitro en el cual no cree suspicacias, hubiese sido más fácil todo esto, ¿no?
1: Pues ¿sabes lo que pasa, Martín? Que para el partido de Francia contra Marruecos de mañana han puesto árbitros argentinos, así que la hemos liado de manera
0: Bueno,
1: definitiva.
0: realmente me parece que la FIFA se lo busca, ¿no? Se lo busca, pareciera que dijera, bueno, necesitamos que hablen de la FIFA, que hablen de estas situaciones, porque si, a ver, Emilio, son situaciones que son totalmente evitables.
1: Claro.
0: Hay árbitros de todo el mundo y excelentes árbitros. He visto en el Mundial excelentes árbitros de países que tal vez no tienen el fútbol a nivel top. Y sin embargo han dirigido muy bien, con un compromiso para el trabajo excelente, excelente árbitros que han sido inclusive árbitros africanos o árbitros tal vez de Asia. Bueno, yo he visto árbitros muy buenos que tal vez no tienen un nombre o no son reconocidos a nivel internacional, pero sí que han dirigido muy bien. O sea, yo voy desde ese lado, ¿no? Que la FIFA, a través de la FIFA, a través del comité de árbitros, lo podían haber solucionado. Tratar de elegir otros árbitros que no tengan nada que ver con estos países, ni siquiera tengan relación indirecta, si se quiere decir, y que hoy no estaríamos hablando de esta situación.
1: Ya saben que tenemos cierta empatía por Argentina, no solamente por Martín, sino porque, en fin, es un país que nos encanta y nos gusta y bueno, además hay una relación, un vínculo directísimo entre el deporte a la vez, tanto en fútbol como en baloncesto, con Argentina, ¿no? Pero dos capítulos para cerrar el partido y antes de escuchar a protagonistas. Primero, Martín, con 0-2 pocos podían pensar que Argentina iba a voltear ese resultado, pero no por el resultado, sino porque más allá de la buena actuación del portero de Egipto en la primera parte, Argentina se le vio sin la capacidad real como para manifestar sobre el césped su superioridad. Y segundo capítulo, lo de Messi, que lloró muchísimo, pero es que Messi lleva 9 goles a pesar de haber fallado 2 penales.
0: Sí, no, no, es una cosa que, a ver, hay varios puntos de los que veo en este partido. Primero y principal, es lo que decís vos, Emilio, con respecto al partido. Yo no pensaba tampoco que lo podía dar vuelta, pero no pensaba que lo podía dar vuelta porque, no por lo futbolístico, sino por lo físico, y no hablo por lo físico del tema de que pueda correr más o menos, hablo por una diferencia de velocidad entre Egipto y Argentina, en el cual se notaba que Egipto estaba mejor físicamente con respecto a la velocidad, no se lo notaba jugadores más rápidos, y para mí hay un momento clave en el partido en el cual la lesión de Ahmad Assou, porque estaba haciendo un lío bárbaro por el sector izquierdo a Molina, y el otro, bueno, lógicamente que se quedó en el campo, que es Hassan, en el cual hizo el segundo gol con una velocidad tremenda a través, lógicamente, de la conducción de Salah. A partir de ahí no me lo imaginaba, ya con un 2-0 realmente tengo que ser frío, que pudiera dar el vuelta al resultado. Pero es Argentina, es Argentina. Argentina está jugando con el corazón, está jugando con lo que le queda, con la vergüenza deportiva. Yo creo que a Messi, más allá de él, sabemos lo que es una fuente inagotable de recursos, porque lo hemos visto cuando no cogía el balón jugando de 9, se tiraba para atrás, cuando no se tiraba para atrás, se tiraba por el sector izquierdo, si no se tiraba por el sector izquierdo, por el sector derecho, o sea que era impresionante. Y a ver, y la carga emocional de Messi dentro del partido por las situaciones que está viviendo es tremendo esa carga emocional que está teniendo, pero así todo encuentra, siempre encuentra, porque si vamos a ver los goles, es un centro de él. a través de la carga y del corazón de Argentina de ir a buscar ese resultado, porque lo vemos jugar al central, a Cuti Romero de 9, a Montiel lo vemos adentro del área, y bueno, ese gol que encuentra a los 79 minutos, lógicamente le da una cuota y una energía terrible para ir a buscar el empate, y bueno, lo logra lógicamente a través del talento que tiene Argentina en sus jugadores, ¿no?
1: Sin duda, protagonistas, Ayoa. Después del partido, Zico, el autor del 0-2 de Egipto, no se cortó absolutamente nada.
2: El jugador de Egipto, Zico, expresaba su malestar ante la situación que estaban viviendo los equipos, en general todos los que se enfrentaban a Argentina, argumentando que el árbitro no fue justo.
3: No es justo, no es justo. El árbitro no ha sido justo. Ha sido una injusticia clara y evidente durante todo el partido. El árbitro ha conseguido que desperdiciemos todo el esfuerzo y ha estado en nuestra contra desde el principio. No era justo, tendríamos que habernos puesto 2-0, es un torneo arreglado. Felicidades, felicidades a Argentina, felicidades por ganar la Copa del Mundo.
1: Ojo a la ironía, ¿eh? Felicidades por ganar la Copa del Mundo, veremos lo que ocurre de aquí al futuro. Pero estaban muy enfadados los egipcios. Messi lloró como nunca, la verdad es que tuvo un protagonismo otra vez tremendo, falló el penalti, después un gol, asistencia. Messi sigue siendo Messi.
2: Un Messi que terminó el partido llorando sobre el césped y que tras el pitido aseguraba que para él era necesario y que para él el llorar fue un desahogo.
4: Sí, la verdad que fue un desahogo para todos. Como dije recién, tenía mucha bronca por el penal errado, por cómo lo pateé. Sentía que en un momento importante le había fallado al grupo y bueno, por suerte yo tenía otra vez algo especial guardado para mí en el final. Pude dar el gol del empate, un desahogo muy grande y una felicidad enorme para nosotros, para esta gente que vino una vez más y demuestra cada día lo que somos como argentinos, el orgullo que nos da y nada, muy feliz.
1: Y una última con respecto a protagonistas, Lionel Scaloni. Dice que le están llamando la Llorona.
2: El seleccionador Scaloni, que llegó al vestuario con las lágrimas en los ojos, a lo que los jugadores le llaman la Llorona, según él. En cualquier caso, asegura que vivir esta emoción es algo increíble.
5: Bueno, siempre me emociono, ¿eh? Lo que pasa es que a veces sale la lágrima, salieron también en el vestuario las lágrimas, ya me dicen los chicos hasta la Llorona, pero no me importa porque la verdad que vivir esta emoción para mí es algo, para mí, para el ratón, para Pablo, para Walter, para todo lo que hemos jugado durante 20 años al fútbol, volver a sentir lo que sentimos hoy es algo increíble. No sé, yo no sé lo que pensarán todos los demás entrenadores, pero yo creo que la mayoría que ha jugado al fútbol se hicieron entrenador por lo de hoy, por esas emociones, por la adrenalina de llegar a ganar algo, por cuando vas perdiendo. Intentar darlo vuelta, eso lo hicimos toda la vida.
1: Bueno, así que ya tenemos los cuartos de final, Francia-Marruecos mañana, España-Bélgica el viernes, Noruega-Inglaterra el día 11 y Argentina-Suiza el que ya define las semifinales de este campeonato del mundo tan polémico con la FIFA de por medio, etcétera, etcétera. Martín, mañana hablamos de Francia y de Marruecos y de los árbitros argentinos. Mientras tanto, sigue disfrutando porque te lo mereces. Un abrazo muy fuerte.
0: Gracias, hoy no hay fútbol, así que descanso mental sin poder ver el partido y bueno, y a partir ya de mañana a ponerse el overol porque me imagino que van a ser todas finales, partidos dramáticos.
1: Ah,
0: un abrazo.
1: Te puedes poner un vídeo del Curazao Cabo Verde, que no jugaron, pero por si acaso hubieran jugado. Un abrazo, Martín. Cerramos la comunicación
0: abrazo,
1: con nuestro
0: Emilio.
1: Buen amigo Martín Herrera. Cerramos con el fútbol. José de León ha comunicado al Deportivo la vez que se va a la Ponferradina y es más que probable que también Unai Ropero deje el club y se marche al Racing de Ferrol. Hablamos de baloncesto 2:41. Nos espera Julen Fornés, así que vamos con la actualidad de Baskonia. El Baskonia que ha comunicado la baja de Rafa Villar, que tenía 2 años más de contrato, pero había una cláusula de corte y el club la ha ejecutado. Un hombre que llegó a Vitoria procedente del Lleida, que en ACB ha promediado 12 minutos con 2,4 puntos y en Euroliga 6 minutos, y que se marcha, se ayuda cuando él entendía que no iba a haber problemas, que iba a ser un verano tranquilo y que iba a continuar la próxima temporada.
2: Rafa Villar y Baskonia separan sus caminos tras una temporada en la que el jugador ha estado dentro del quinteto joven de la Liga y se ha coronado también como campeón de Copa. El base catalán que cierra su etapa después de disputar un total de 67 partidos con la camiseta basconista. Y recordamos que Rafa Villar ocupaba también una de las plazas necesarias como nacionales, ya que en un equipo debe contar con con un mínimo de 4 componentes en los que ahora mismo están Rodion Skurux, Tadas Edekerskis, Khalifa Diop, Mateo Españolo y la temporada que viene se sumará también el joven Stefan Joksimović. La escuadra vasconista ha ejecutado la cláusula de corte que tenía el jugador, que la pasada campaña firmó hasta 2028 y que el 21 de mayo en Radio Vitoria nos comentaba que él tenía un verano tranquilo y que no esperaba irse.
6: No solemos hablar de estas cosas, la verdad, los rumores, tampoco nos enteramos mucho. Yo al menos personalmente tengo un poco apagado, ¿no?, ese tema de las redes y en el vestuario tampoco lo comentamos.
7: Tranquilito aquí, ¿no? Estás a gusto, estás feliz, estás viendo el sol por primera vez desde que llegaste a Vitoria, va a ser un verano tranquilo para ti.
6: Bueno, yo creo que sí, al final estoy contento. Creo que puedo seguir mejorando y creo que así va a ser.
1: A ver, ¿cómo funciona esto del mercado? No hace ni 20 días, 21 de mayo, un poquito más, hace 40 días aproximadamente. 21 de mayo, 8 de julio. Estaba yo poniéndome en 8 de junio, 8 de julio. Esto es así. Este es el deporte profesional. Un deporte profesional que también lleva a Pavel Sapkov a repetir la cesión al MBA Mai de Moscú. El año pasado jugó en este mismo equipo, 43 partidos, 11 puntos, 3 rebotes, 10 de valoración. Y un deporte profesional que nos lleva a una Euroliga para un proyecto 27-28 con 24 equipos. Ha comenzado ese proceso ya para que los conjuntos propietarios actuales de la competición se conviertan en franquicias. Ahora, luego habrá que ver lo que ocurre con el asunto del desembarco de la NBA, si hay acuerdo o no hay acuerdo, si unos equipos se pasan o no se pasan, si hay una penalización importante o no. Hablamos de básquet internacional y para ello también queremos saludar a Julen Fornés. Su vida es una aventura permanente. Forjado en Araski, en Araberri y en Baskonia, ha pasado por la Liga Inglesa, con la que fue campeón, ayudante de la selección de Siria, ayudante en Tizona o en Palencia de Primera Federación, y ahora se nos va a Japón. Con él tenemos comunicación. Julen, ¿qué tal? Arratsaldeon, buenas tardes.
8: Arratsaldeon, pues bien, todo bien.
1: Ya veo que sí, porque la experiencia y el reto que tienes por delante tiene muy buena pinta, ¿no?
8: Sí, la verdad que es una experiencia muy atractiva, ¿no? Tanto no solo por el país y por la cultura y todo lo que vamos a vivir a nivel vital, sino por la liga, ¿no? Una liga que está en expansión, con jugadores de mucha calidad, ¿no? De NBA, de Euroliga, de G-League, y bueno, y también muy curioso para descubrir estos jugadores japoneses y asiáticos que tiene la liga, que bueno, tienen talento y habrá que ver cómo se comportan unos con otros.
1: No, realmente llamativo, porque tú vienes de trabajar con Nacho Lezcano, el portugalujo también vitoriano, con experiencia en Baskonia y dirigiendo incluso el primer equipo en Euroliga. Vienes de trabajar en Palencia con una muy buena temporada, y de Palencia a Japón, a la primera liga de la competición nipona. ¿Cómo se produce todo este proceso?
8: Bueno, pues allí está un entrenador español, Fernando Calero, ¿no? Que ya, bueno, con el que tengo cierta relación, llevamos tiempo hablando y había habido alguna conexión. Y bueno, pues desde el año pasado él ya tenía ganas de que yo fuera para allí, ya era una opción que, bueno, pues que podía ser real en algún momento. Y pues bueno, este año ha sido, ¿no? Aunque estaba muy, muy, muy contento en Palencia, pues hemos visto que era el momento de ir y de coger esta oportunidad, porque es una oportunidad que luego las oportunidades, si no, ya sabes, a veces se escapan y no las vuelves a tener. Y pues bueno, nos hemos decidido, o me he decidido, en cogerla e ir allí a descubrir esto.
1: Fernando Calero, que además tiene mucha experiencia y que ha recorrido también medio planeta con el baloncesto como elemento nuclear. Así que lógicamente lo reflexionaste, es un proceso de maduración, te cuesta tomar la decisión, pero dices que sí y te vas al equipo, al Suga Lakes, una escuadra de la primera división japonesa.
8: Sí, Suga Lakes, ¿no? Que además, bueno, por ahí han pasado entrenadores españoles como David Gómez, ¿no? Que de hecho él sigue ahí en Japón, o incluso Luis Gil, que ha sido entrenador allí. Y bueno, pues ahora fichan a Fernando, que él estaba en Kagoshima y han hecho un año estupendo. Y Fernando, que ya lleva tiempo ahí en Japón ahora. Y bueno, pues allí vamos, ¿no? Con objetivo playoff, ahí. Y bueno, pues hacer un buen año y a ver si conseguimos revolucionar un poquito todo aquello.
1: Bueno, en la medida, Julen, que puedas conocer, porque lógicamente todavía ni has viajado, pero seguro que te has documentado, que tienes contactos, has hablado con Fernando. ¿Cómo son los proyectos en el baloncesto japonés?
8: Bueno, ahora mismo la liga allí se ha cerrado, es como una NBA, ¿vale? Entonces ya no hay descensos ni ascensos, son como franquicias. Y entonces pues ahora lo que quieren es ir creciendo poco a poco para intentar pues ser campeones, ¿no? Y como por ejemplo este año ha dado la sorpresa el equipo de Nagasaki, que era también un proyecto joven hace años, como puede ser el de Shiga, por ejemplo, y pues con el tiempo y intentando hacer cosas un poco diferentes a las que se hacían allí, con cosas que ya hacemos aquí, ¿no? Pues como se puede ser correr mucho y defender muy agresivo y todo esto, pues al final, mira, este año han ganado la competición, ¿no? En 4 o 5 años han tenido un crecimiento espectacular. Y luego, pues la liga se compone básicamente de casi todos los extranjeros, son imports que llaman ellos, importados. Son gente de mucho talento que han estado pues en Euroliga o que han tenido cierto impacto en Eurocup o en Champions, ¿no? Incluso G-League y NBA, pues como por ejemplo puede ser Brandon Davis en Tokio, y que apuestan muy fuerte por esta gente que tiene muchísimo talento y les rodea en todo el resto, son gente de allí, japoneses, asiáticos, que bueno, que hay, son de gran talento, lo que pasa es que no son muy altos, ¿no? Tienen un problema con la estatura. Uh-huh. Y bueno, pues es un poquito el proyecto que tienen, ¿no? Uh-huh. Gente muy, muy importante de fuera, intentar que la gente de casa crezca mucho y con la tranquilidad de que no vas a descender.
1: Uh-huh. No, está claro, ¿no? El proyecto, lógicamente, lo conocerás de primera mano y a fondo cuando estés ya trabajando allí, pero las pretensiones iniciales quedan perfectamente definidas. Mira, el otro día hablábamos con José María Berrocal, bien le conoces, entrenador de la selección de Macedonia del Norte, y repasábamos con él toda su trayectoria increíble, ¿no? Estando como asistente en los mejores equipos del viejo continente y ahora entrenador precisamente de DJ Stewart, que como sabes ha firmado recientemente por Baskonia, con el pasaporte. Pero es que en tu caso, más allá de la experiencia en Vitoria y luego en los equipos en los que has estado de segundo, tienes ya lo tuyo, como se decía antes, ellos en la maleta, con Inglaterra, con Irak, con Japón, está claro que no hay fronteras.
8: Con Siria, sí. Sí, siempre me ha gustado moverme, ¿no? Y coger, pues como decía antes, estas oportunidades que luego no sabes si las vas a vivir otra vez, ¿no? Y además esto te ayuda a madurar como entrenador también, no solo a nivel personal. Y cuantas más cosas diferentes veamos y más maneras de trabajar experimentemos, pues mejor para todo. Y bueno, pues he tenido la suerte de estar con grandes entrenadores aquí, como son Diego, Salva o Nacho, ¿no? Uh-huh. Y luego pues vivir la experiencia de otros entrenadores fuera. Que bueno, en Siria fue con Javi Juárez, que es otro grandísimo entrenador, y en Inglaterra pues fue Rob, que allí es una eminencia, ¿no? Porque ya no sé cuántas copas y ligas ha ganado, que ya ha perdido la cuenta. Entonces, bueno, pues todo eso es muy importante y ahora llega esta oportunidad y bueno, quién sabe si luego habrá otro gran viaje o no, ya veremos.
1: Una experiencia vital, además, que vas a compartir con la familia, con lo cual también el enriquecimiento personal, que duda cabe que va a estar ahí. Julen Fornés, sí, que se nos va a Japón. Además, en un contexto, Julen, a ver si te vemos en un banquillo ACB de una santa vez, porque fíjate que está habiendo movimientos en los banquillos de la ACB, ¿eh?
8: Bueno, pues no me importaría, pero bueno, de momento centrado en Japón.
1: Muy bien, Julen Fornés, sabes que se te quiere. Estaremos en contacto, ya nos contarás. Gracias. Desde Japón cómo va esa experiencia, ¿vale?
8: Vale, es que ricasco, Emilio, es que ricasco.
1: Gracias a ti, cerramos la comunicación con Julen Fornés, es que ricasco, y cerramos baloncesto, precisamente de banquillos, lo de Pedro Martínez ya es viejo, lo de también Xavi Albert, que se incorpora a Valencia después de venir de, digamos, el cuerpo técnico de Pedro Martínez en el conjunto Taronja también, pero así. Sayuba, lo que esté confirmado, porque de verdad que nos tienen fritos ya. ¿Qué movimientos así destacas, así de la mañana de hoy, que podamos destacar en cuanto a los siguientes?
2: Bueno, pues como has dicho, en los banquillos, Xavi Albert, nuevo entrenador del Valencia, que sustituye a Pedro Martínez, que está en el Real Madrid, Georgios Barchokas, que sigue en el Olympiacos tras renovar hasta 2029, y en jugadores, TJ Shorts, que es un nuevo jugador de Valencia Basket, que es uno de los fichajes estrella del mercado, Jan Montero también presentado con el Olympiacos, Jaime Pradilla firmado por el Real Madrid de baloncesto, y Santi Justa, que abandona el Casademont. Zaragoza pierde a su capitán.
1: Esto que decimos es fijo, ¿eh? Esto no es fijo. A partir de ahí ya saben lo que venimos comentando ya todo el verano. 3:08, una parada, seguimos.
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1: Entramos en recta final, Tour de Francia, se disputa la quinta etapa con el ojo puesto en lo que pueda acontecer mañana con el Tourmalet, con el coloso previo a Gavarni y la etapa ya importante con la primera toma de contacto con la montaña. De momento hoy tenemos final en Pau, se espera la primera oportunidad para un sprint masivo después del triunfo de ayer de Pedersen y la segunda posición de Quinn Simmons del Lidl Trek. Bestrofer, el corredor francés del Decathlon, marca una diferencia de 3.06 con respecto al gran pelotón. Ayer estuvo aquí Aritz Arberas y la verdad, tenemos que reconocer es que le dimos suerte. Un Aritz Arberas que además nos habló del rol de Ayuso en el Lidl Trek.
22: Bueno, yo creo que ahora mismo estar delante de, especialmente de Pogacar, es muy difícil. Y probablemente esa no sea nuestra batalla ahora, ¿no? Pero para el tercer puesto, quién sabe, todo puede pasar y la verdad que estamos preparados. Juan llega con los trabajos bien hechos, sin grandes contratiempos y con un buen estado de forma y esperemos que la suerte nos sonría, que no tengamos grandes dificultades y pueda disputar ese podium.
1: Y además, con respecto al mercado, Odey Muñoz del Soudal pasa a Euskaltel, igual que Mikel Landa va a hacer la próxima temporada en Euskaltel, ya quizá para poner punto final a su carrera deportiva, e Igor Arrieta firma por el Lidl Trek para las próximas tres temporadas. Así que, bueno, la verdad es que se están construyendo super escuadras. Mañana Pau, Gavarni con Aspen, Tourmalet y el final en Gavarni. Queremos también dar luz y salida a nuestros deportistas, siempre lo hacemos. Por ejemplo, en karate, el trabajo del equipo Jin Yan en lo que fue el Campeonato del Mundo, Copa del Mundo en Vitoria-Gasteiz y los éxitos en forma de entorchados mundiales.
2: La Copa del Mundo que dejó a dos gasteiztarras como campeones. Daniel Cordero, karateca del gimnasio Jin Yan, se coronó en la segunda Copa del Mundo celebrada en Vitoria hace poco más de un mes en la categoría 90 kilos. Daniel Cordero nos aseguraba cuál había sido el momento más difícil del torneo.
23: Y era un combate difícil, ¿no? Porque bueno, al final tenía un rival de mucha experiencia que ha sido, pues eso, campeón en otras organizaciones, en a nivel internacional varias veces y con quien ya me había enfrentado con un desenlace distinto, ¿no? Anteriormente, el año pasado en un campeonato del mundo que se celebró en Riyad, en Arabia, y bueno, aquella final la perdí, pues esta vez por suerte pudimos cambiar las tornas y ese fue el combate que más me costó y para el que iba también más preparado.
1: Daniel Cordero y Andrea Mendiguren, los dos campeones del mundo en la Copa del Mundo de Vitoria-Gasteiz Karate Kyokushin, Kumite y Katas. Pues nada más, lo tenemos que dejar aquí. Bestroffer tiene una diferencia de 3 minutos con respecto al pelotón en el Tour, que seguirán aquí durante la tarde en Radio Vitoria. Un abrazo, hasta luego.
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1: Las noticias de las tres, arratsaldeon. La vicepresidenta tercera y ministra para la transición ecológica, Sara Agesen, en su comparecencia en la comisión del Senado que investiga la gestión de la SEPI, ha asegurado que su departamento no emitió ningún informe en contra del préstamo de casi 113 millones de euros que la SEPI concedió a la empresa vasca Tubos Reunidos. Ha negado cualquier tipo de presión para el cambio de su voto, y es que el informe de la Fiscalía recoge el rechazo de la ministra a esta operación por motivos ecológicos. Agesen respondía así al senador popular José Manuel Hernando.
2: Nunca, nunca, en ningún expediente recibí presiones para emitir ningún voto. Nunca. Tengo la conciencia muy tranquila, he trabajado con máximo rigor técnico y obedeciendo a los procedimientos claramente establecidos en este Consejo Gestor.
1: En casa, el consejero de Seguridad, Mínguez Zupiría, se ha pronunciado sobre la investigación iniciada por asuntos internos para aclarar una supuesta agresión sufrida por un menor este fin de semana. Los hechos habrían ocurrido el pasado domingo 5 de julio, cuando el menor circulaba en patinete eléctrico en dirección contraria. Presuntamente el menor hizo caso omiso a los ertzainas que le dieron el alto y, tras interceptarlo, habría agredido a uno de los agentes. La familia no ha interpuesto denuncia, pero la Ertzaintza ya investiga los hechos.
3: Es responsabilidad del Departamento de Seguridad, de la Ertzaintza y de todos y todas los agentes que integran este cuerpo policial mantener esa confianza y esa reputación y ese prestigio. Por lo tanto, todas y cada una de las actuaciones que puedan poner en cuestión esa buena imagen de la Ertzaintza me preocupa.
1: El profesorado de EHU ha presentado más de 12.000 firmas de apoyo a los correctores de la PAU. 2.000 de esas firmas corresponden a la mitad del personal de la universidad y las otras 10.000 son firmas que han recabado sobre todo en el resto del sistema educativo. Los firmantes muestran su preocupación e indignación por el cuestionamiento que se ha hecho de correctores y universidad. Se está poniendo en cuestión todo el sistema educativo, dicen. Íñigo Urrutia es profesor de la universidad.
4: Sé que se ha producido un trato injusto respecto del profesorado que ha participado en el examen de la PAU. Se ha puesto en cuestión su profesionalidad injustamente. Y por otro lado, también estamos preocupados por el trato que se le ha dispensado a la Euskal Herriko Unibertsitatea, poniéndose en entredicho su objetividad, falta de transparencia y compromiso respecto al servicio público.
1: En Málaga investigan la muerte a puñaladas de una mujer de 61 años y su hija de 31, cuyos cadáveres han sido hallados esta madrugada en una vivienda de la localidad de Mijas, en la que se había producido un incendio. Los servicios de emergencias han acudido a la vivienda tras ser alertados de un incendio y, tras una inspección ocular, han determinado que se trata de dos muertes violentas. Según la prensa local, la policía busca ahora a la pareja de la madre. Y en Barcelona, detenidas dos personas acusadas de robar dos esculturas, una de Eduardo Chillida y otra de Coderc y Malavia, valoradas en 235.000 euros en dos galerías de arte de la ciudad. Según fuentes municipales, los habrían localizado en el Eixample tras el presunto hurto de una de las obras. Gracias a las cámaras de vigilancia, habrían confirmado su relación con el otro robo. Las dos esculturas han sido recuperadas con éxito, mientras los presuntos ladrones se enfrentan a dos delitos de hurto. Eso es todo por ahora. Más información en una hora aquí en Radio Euskadi. Pueden seguir informados en todo momento en la aplicación Orain. Gero arte.

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Queridos oyentes de Aldapeco, muy buenas tardes. Bienvenidos. Qué bien suena, qué bien entra, qué bien sienta, y más con este calor, este son, esta canción, este toque maravilloso entre dos aguas. Mira, si estás en casa con un calor que no lo soportas, ponte una toallita mojada en el cuello y disfruta de esta canción universal, entre dos aguas.

un crimen entrar a hablar justo encima de esta canción universal, de este hit mundial, ¿no? Como muy bien precisaba el otro día un sabio. No, mundial no, universal. En esta temporada de verano que llevamos a cuestas, todos los medios nos proponen listas para hacer de todo, de consejos, y venga consejos, listas de libros para leer, listas de cosas para llevar en la maleta. En Aldapecos también hacemos listas, pero hoy hacemos lista de festivales flamencos para este verano, listas de 10 libros para leer con los niños, 5 cremas para no quemarte, paraguas para protegerte al sol. Me han dicho que los ventiladores en el techo es lo mejor. Hacemos la lista de festivales flamencos. El Festival de Cádiz Flamencaz, que ya llega, es el que organiza Curro Velázquez Gaztelu. Y hoy tenemos también otro festival a añadir a la lista, el Festival Flamenco del Bierzo. Lista de lugares maravillosos para veranear. Ahora que está en tendencia lo de veranear en el interior y a resguardo del sol, ponemos en nuestra lista a El Bierzo. Comarca de valles y bosques salvajes, comarca fascinante con monumentos declarados patrimonio histórico, como Las Médulas, que así se llama, la antigua explotación de oro romana del tiempo de los romanos. Exactamente, declarada Patrimonio de la Humanidad por la UNESCO. Está en la comarca del Bierzo. Hay muchas cosas más en esa preciosa comarca que seguro que saldrán en la charla que vamos a tener enseguida con Miguel Morán. Si hay un nombre flamenco detrás de todos los festivales, ese es Miguel Morán. Es casi tradición hablar con él en Aldapeco en verano. Con Curro Velázquez Gaztelu, que es nuestro asesor en temas flamencos, porque nuestra lista de este verano nos va a llevar exactamente al Bierzo.

Dice Miguel Morán, que es uno de los organizadores más importantes, de los impulsores del flamenco más importantes del panorama actual, está detrás de muchas historias flamencas que sin él no existirían. Nos decía el año pasado, que ya estuvo en Aldapeco, nos decía: el flamenco necesita espacios donde exponerse, y el Bierzo es uno de ellos. Claro, ¿qué pasa? Pues que Miguel Morán es nacido en el Bierzo. Ha sido pieza clave en la proyección del flamenco hacia el norte. Primero creó en Pamplona el flamenco On Fire, y ahora en el Bierzo, ya tercera edición, arranca el próximo día 23 la tercera edición de Bierzo al Toque, un festival que ya se ha consolidado en Ponferrada, capital de la comarca, del 23 al 26... hervidero de cante, toque, baile, muchas actividades, conferencias, en espacios mágicos, porque el flamenco, como todas las artes, necesitan su lugar, su espacio emblemático.

una central eléctrica convertida en escenario para este evento. Es uno de los ejemplos. Es una de las cosas que se pueden ver en este festival del que hoy vamos a hablar. El año pasado hablamos con Miguel. Nos decía aquí en Aldapeco que lo que hacía él era llevar el flamenco al norte, que es donde no tiene tanta presencia. Y decía, yo nacido en el Bierzo, pensé un día que el flamenco on fire, que ya marchaba solo, el de Iruña, pensé, si soy del Bierzo, pues voy a crear uno en mi tierra. Dicho y hecho, tercera edición. De eso vamos a hablar hoy en Aldapeco. Tengo a mis invitados desperdigados, a Curro Velázquez Gastelu en Cádiz, porque también Curro, además de ser lo que es para este programa, que es lo es todo en el flamenco, Curro Velázquez Gastelu, pues además es el impulsor, el creador de Flamencaz, que es el festival de verano de flamenco de su tierra, de Cádiz. Allí está Curro Velázquez Gastelu, gracias al teléfono. Viva la telefonía, como decía Jorge Drexler. Viva la telefonía, porque vamos a hablar desde Cádiz con Curro y desde el Bierzo con Miguel, desde Ponferrada seguramente, con Miguel en Morán. Esto va a ser enseguida. Hay afición, hay curiosidad, hay una energía especial. Solo faltan los festivales. Pues ya los tenemos.

0: Feliz año, Andalucía.
1: Francisco José Arcángel Ramos Alosno, Huelva, 25 de marzo de 1977, artísticamente Arcángel, cantaor de flamenco. Cantaor de flamenco, querido Curro Velázquez Castelo, y encima es guapísimo. Bienvenido, Curro.
2: Muchas gracias, querida Jenny, queridos oyentes de Adapeco, desde aquí, desde Cádiz, con Levante. Pero bueno, altas temperaturas, pero aguantamos el tirón, no nos queda otra.
1: Desde la primera potencia mundial en exportación de flamenco al mundo, Curro Velázquez Castelo, y encima es guapísimo, y encima Arcángel es elegantísimo, y nuestra compañera técnica Irene me advierte que esta canción es de Antonio Orozco. No, ¿sí? no lo sabía,
2: claro.
1: Fíjate.
2: Sí, es Antonio Orozco, sí.
1: Fíjate la vertiente flamenca de Orozco.
2: Sí,
1: qué bonito, qué bien llevada al flamenco.
2: Sí, hombre, porque Orozco lleva el flamenco
1: en las venas.
2: Bueno, en las venas, y la verdad que siempre él no hace flamenco, pero sí, es como le pasa también mucho pues a Alejandro Sanz, a tantos otros, a Manuel Carrasco, que son música mainstream, pero
1: mainstream,
2: siempre el flamenco lo llevan.
1: Que es la manera elegante y anglicista de decir lo más comercial.
2: Lo que te da de comer.
1: Esos estadios de 45.000 personas diciendo yo estuve allí. Bien, Arcángel, ¿por qué Arcángel? Cuidado, que ahora tenemos problemas que entre el rapero y el flamenco. Estamos hablando siempre del cantaor maravilloso Arcángel, que está en el cartel de ese festival precioso que se llama El Toque, que se celebra en El Bierzo, y que ha creado, como va creando, él siempre va creando por la península festivales, y ahí en Los Mares seguro que también va creando festivales y nuevas oportunidades para que el norte disfrute del flamenco. Y ese es el querido Miguel Morán. Querido Miguel Morán, te digo querido porque es que ya hablamos tanto de ti que es que ya eres parte de este programa. Buenas tardes.
3: Hola, ¿qué tal? Buenas tardes, muchas gracias. La verdad que encantadísimo de estar con vosotros.
1: Ay, qué bonito, es que ya es bonito. Qué bonito reencontrarnos en los veranos de flamenco, ¿verdad, Curro?
2: Exactamente. Primero quiero saludar desde... Bueno, aquí estamos haciendo un triángulo
1: amoroso.
2: Eso es, y quería saludar a Miguel. Hola, Miguel, ¿qué tal? ¿Todo bien?
3: Hola, Curro, encantado de saludarte y de hablar contigo.
1: Porque por lo que a mí me toca, nuestro proveedor es Curro. Curro es el que trae a este programa todo lo flamenco, lo mejor del flamenco, y él nos trae a Miguel Morán todos los años. Haga Miguel lo que haga, inaugure un flamenco on fire o inaugure otro festival en su tierra natal.
2: Sí.
1: El concepto
2: de Miguel es un concepto que, bueno, pues que desgraciadamente está en vía de extinción, porque los festivales antiguamente siempre fueron puntos de encuentro, puntos para enriquecerse artística, social y humanamente. Era una manera de compartir la vida.
1: Ideas, sí.
2: Eso es. Y Miguel no solo se queda en un festival al uso, donde cantan, acaban su espectáculo y cada uno a su casa, sino que él consigue aunar pues toda la gente del mundo del flamenco a nivel periodístico, a nivel artístico, de producción, etcétera, etcétera, y hace con su magia, porque él es como las brujas de Zugarramurdi, tiene su pócima mágica para poder conseguir este tipo de festivales que van más allá, que tienen un alma y tienen un sello, que es el sello de Miguel Morán, sin lugar a duda.
1: Ole, ole y ole. Por ejemplo, que yo te digo que el festival se desarrolla en toda la comarca, pero en la Térmica Cultural, la Fábrica de la Luz, Museo de la Energía, eso es magia.
2: Sí, bueno, yo creo que mejor que nadie, Miguel, podría, yo lo puedo ver desde fuera, pero él desde la tierra, porque ya, porque es lo que yo decía, ¿no? De que no es solo es la térmica, es también lo que todos esperamos el último día, el domingo, que nos invita pues a su propio pueblo, donde tienen unas pozas maravillosas y su familia, y nos hacen una paella y compartimos ahí debajo de los nogales y al lado del río, compartimos vicisitudes, compartimos experiencia, y la verdad es que no hay festival en el mundo que se haga lo que hace, lo que consigue Miguel y su familia, porque es que es Miguel y toda su familia, pues es un tándem que se entienden perfectamente y que es una maravilla pues de compartir lugar y tiempo con ellos.
1: Que yo me alegro mucho, Miguel, que incluso te abrume tal cantidad de parabienes y de oles, pero es que te lo mereces. O sea, la gente, los promotores, los que sudáis tinta china cada vez que tenéis que organizar, queréis que la gente sepa, que la gente vea, que disfrute, os merecéis un homenaje, porque es una labor absolutamente agotadora, Miguel.
3: Bueno, la verdad que agradecido de tanto halago, no sé si merecido, pero bueno, los amigos son así también.
1: Los amigos son así.
3: Pero es verdad que, bueno, intentamos hacer las cosas bien y hacerlas, sobre todo con cariño y poniéndole alma, ¿no? Porque al final todo está hecho con personas, ¿no? Y lo importante es crear esos puntos de encuentro donde también, como decía Curro, no solo esté una actuación y hasta luego, ¿no? Sino también de crear ese clima de familiaridad, ¿no? Uh-huh. Él hablaba de Miguel y la familia, pero la familia se extiende más allá incluso de la sangre, ¿no? Uh-huh. De la que es familia de sangre, ¿no? Y yo creo que cuando haces las cosas con cariño, con amor y te pones todo, pues al final surge eso que es como si fuese magia, pero yo creo que sobre todo lo que es cariño y amor, ponerle a las cosas que haces y hacerlas con pasión, ¿no?
1: Es que es la fórmula, realmente nadie que no ame el flamenco puede meterse en semejante follón que significa un festival. Veo que pues hay conferencias, hay presentación de un libro de José María Velázquez Gastelu, estoy leyendo aquí.
2: Sí. José María, bueno, pues ya es bueno, de los que nos van quedando de la antigua escuela, y yo creo que ya él elige, para que él elija el Bierzo como lugar para ir, eso dice mucho, porque José María Velázquez Gastelu elige muy cuidadosamente a los 5 o 6 festivales
1: que merecen la pena.
2: Eso es, y si José María Velázquez Gastelu va ahí, es porque hay algo. Y eso está muy claro, eso. Y sobre todo lo que te quería decir es que la importancia de hacer un evento flamenco en un lugar como el Bierzo, donde el flamenco nunca ha tenido pues un tirón considerable, o no se ha tenido en cuenta tal como podía haber estado en Pamplona, que tenía un hilo conductor con el Fabica, en fin, que había un colectivo gitano muy importante, pero es que el Bierzo y Ponferrada, su capital, pues bueno, pues la verdad es que ha creado Miguel de la nada, pues es que yo me quedo alucinado, porque meter de 1000 y pico de personas en un espacio, pues yo creo que esto es digno de admirar en un lugar donde no hay tradición, y eso es lo que digo, las pócimas que él no sé, cogerá hierbas de ahí de su pueblo, del monte, las pondrá en una cazuela y hará unas pócimas para que salga a pedir de boca todos esos elementos que siempre Miguel hace, ¿no?
1: Uh-huh. Sembrar en el desierto, Miguel.
3: Bueno, la verdad que es cierto, ¿no? No es una tierra, no con tradición flamenca, que no lo es, ¿no? Pero donde el flamenco era prácticamente insignificante, ¿no? Es verdad, ¿no? Pero la magia, más que una poción de hierbas que también se podría hacer, ¿no? La magia la pone el flamenco.
1: Claro.
3: ¿No? Yo siempre digo que el flamenco lo único que necesita son sitios donde se pueda exponer, ¿no? Porque cuando la gente lo ve, cuando la gente le llega, cuando lo tiene ahí delante, el flamenco tiene esa capacidad para enganchar, ¿no?
1: Sí.
3: Entonces, la magia sobre todo es del flamenco, es también atreverte a hacer algo donde, o ver la posibilidad de hacer algo donde no lo hay, ¿no? Pero yo creo que que es el guía, sobre todo el del flamenco, es también atreverte a hacer algo donde

0: Y a partir de ese momento ya estás enganchada, es verdad, es verdad. Háblanos del cartel, Miguel.
1: Pues mira, voy a, además, así deprisa y todo seguido, de que empezamos el miércoles 22 de julio, ¿no? Con una guitarrista de Anip, Pune Farhani, luego está Montse Cortés, esto lo hacemos en la calle, ¿no? Ahí en el museo, donde en el exterior del Museo de la Energía, bueno, es para acercar también un poco más el flamenco a la gente y que poco a poco, gente que igual en un principio no iría, pues bueno, pues acabe viendo flamenco y termina por gustarle el flamenco y al final termina yendo a espectáculos flamencos. Luego tenemos sobre todo el jueves a Iván Vargas, bailador de Granada, y a Estrella Morente, más que conocida, ¿no? El viernes tenemos a José del Tomate y a Farruquito. Y el sábado pues terminamos también con un espectáculo que es Pepe Torres, Torombo y La Repompa de Málaga. Y termina con Arcángel. Todos los días también cierra un DJ por la noche después de los dos conciertos, que bueno, pues el viernes es Miguel Ángel Sutil, el viernes DJ Freakets y el sábado Goofy, ¿no? Y esto es la programación de música. Luego, bueno, pues también, como habéis dicho, pues tenemos también todo el tema de presentaciones de libros, de mesas redondas, de conferencias, talleres. Hay un taller de baile, otro de guitarra, otro de cajón, bueno, tener una serie de actividades y luego también unas catas de vino con flamenco. Bueno, es darle una serie de contenido durante esos días y terminamos para alguna gente, como decía Curro, en San Facundo, con una comida para amigos periodistas y artistas, ¿no?
0: El periodismo es una de las mesas redondas de discusión, el periodismo en el flamenco. Hay periodistas como, por ejemplo, José María Velázquez Castelú, que lleva 40 años haciendo programa de programas, documentales, libros. ¿Cómo está el periodismo en los medios de comunicación en el flamenco?
1: Bueno, no ocupa el lugar que se merece.
0: Eso es, cuéntanos.
1: No, yo pienso, es mi opinión y la de alguna gente más y periodistas, ¿no? De que el flamenco tiene un espacio insignificante en los medios de comunicación.
0: Insignificante.
1: Y es reivindicar ese papel que debería ocupar el flamenco en los medios, ¿no? Porque es una música, aparte de tener de sus raíces y de ser de aquí, ¿no? Es la música con más repercusión también fuera, ¿no?
0: Internacional,
1: sí. Totalmente, ¿no?
0: Sí.
1: Entonces creemos
0: y desde principios del siglo XX.
1: Exacto, desde hace muchos.
0: Y desde principios del siglo XX, en Estados Unidos, en Nueva York, Federico García Lorca.
1: Exacto, estamos en el XXI.
0: Exacto.
1: Estamos en el siglo XXI. Entonces, bueno, pues es una mesa redonda en la cual participan varios periodistas, entre ellos pues que la mesa está moderada por José María Velázquez Castelú, y entonces, bueno, pues ver del papel, en esa mesa se debatirá el papel del flamenco en los medios de comunicación, que realmente pensamos que debería tener mucho más espacio, ¿no?
0: Curro está completamente de acuerdo.
2: Sí, totalmente. Yo creo que también el flamenco a nivel de medios, pues bueno, yo lo comparo y hago una analogía como no hay músico que no quiera colaborar en algún proyecto flamenco, porque saben que los músicos de otras disciplinas artísticas, colaborando con el flamenco, va a abrir su espectro de riqueza musical, porque el flamenco es tan, como siempre lo decimos en Aldapeco, en Apertura Flamenca, es versátil, ecléctico, va con los tiempos, está vivo, no es una música folclórica que está colgada de los museos etnográficos y que se hace igual que 200 años, sino que va evolucionando y pues al igual que os digo que un músico de jazz cubano pues que está deseando de hacer una colaboración con algún músico de flamenco, ¿no? Y en el periodismo pues bueno, pues se van, como también van los festivales, como una mancha, hay festivales en Nueva York, en Moscú, en Londres, en Ámsterdam,
0: en Francia,
2: bueno, Guzmán de Manzano,
0: en Londres,
2: eso es. Entonces, pues, en cada zona, pues ya empieza el periodismo a tener una dimensión importante flamenca. Bueno, uno de los más famosos, titulares que se hizo en el flamenco, que precisamente fue de un periodista de Nueva York, cuando fue Lola Flores, allí que dijo, ni canta ni baila, pero no se la pierdan. Sí. Y fue eso es un

0: titular que ha quedado para la posteridad, y que creo que todo buen como el flamenco es una música que le gusta la música pues le atrae, pues es lo mismo, ¿no? Tener que escribir sobre flamenco, no tiene por qué conocer los palos, no tienes por qué ser un ortodoxo y conocer todos los entresijos, ni mucho menos, sino tiene que ir por lo menos saber y que te atraiga precisamente lo que estás escuchando, ya sea de Tokio, de Moscú o de Nueva York.
1: Fíjate tú cómo vienen extranjeros sin parar, por ejemplo, pues a todos los festivales, pero por ejemplo pues a Jerez siempre se dice que es uno de los focos turísticos más importantes, o sea que ya en la península, digamos, ya hay diferentes puntos que demuestran que se va extendiendo el flamenco. Bien, convenientemente os voy a despedir porque no me queda más tiempo. En este programa, Miguel, te prometo que mientras tengamos a Curro Velázquez Gastelú aquí con nosotros, al flamenco no le va a faltar espacio, y doy fe de que eso que dices, que la magia la pone el cante y la pone las palmas y la pone el quejío y la pone esas voces de esos flamencos y esas flamencas que con el compás te llevan detrás. Enhorabuena por lo que haces, Miguel, muchísimas gracias.
2: Muchísimas gracias a vosotros, la verdad, por ser ese altavoz y de lo que hablábamos de la prensa, y vosotros sois de los que contribuís y concurro a difundir el flamenco, y sobre todo y en el norte. Gracias, muchas gracias, de verdad.
1: Enhorabuena por todo y por el festival, al toque en el Bierzo, que es una comarca maravillosa para refugiarse de la ola de calor.
0: Yo he descubierto unos vinos en el Bierzo que no tenía ni idea que eran vinos tan buenos, de verdad.
1: Te voy a decir una cosa, la cata de vinos está agotadísima.
0: Claro,
1: lo estoy leyendo aquí.
2: Puedes entrar.
1: Mi hermano me traía siempre cerezas del Bierzo en un alcohol, pues en un orujo o lo que fuera. Cerezas. En la vida me han hecho un regalo mejor. En la vida. Querido Miguel, enhorabuena. Gracias.
2: Muchísimas gracias.
1: Querido.
2: Gracias.
1: Queridísimo agur, Curro, agur. Querido Curro, que ahí estás tú. Que muchísimas gracias por traernos a Miguel.
0: Pasa mañana, mañana ya está Tomatito aquí con nosotros.
1: Anda, mira.
0: En
1: Flamencaz. Es verdad.
0: Pistoletazo de salida.
1: El miércoles que viene te pego.
0: 20 años. Escudero del Gran Camarón.
1: Antes de que pase mucho tiempo te pego un toque y hablamos de Flamencaz en Cádiz, el festival del verano flamenco.
0: Adelante, a final de agosto con Flamenco en Falle, que hay que hacerle una reseña también.
1: También. Para eso estamos. Voy a despedir a nuestro querido colaborador que comparte apellidos con esa persona tan importante en el mundo del flamenco como es José María, el periodista José María Velázquez Gastelú. Querido Curro, ya sabes que agradecimiento infinito por traernos.
0: Sabes, Jenny, la difusión, lo importante que es para nosotros que haya un oasis dentro de la radio pública. Para que poco a poco vayamos desprejuiciando, abriendo camino, haciendo entender el flamenco de una música del pueblo para el pueblo y con una riqueza tremenda de tantas culturas que han pasado por aquí, por la Baja Andalucía, y que simplemente es una música y una forma de expresión como puede ser el jazz, el blues o el soul.
1: Exacto. Ole, querido Curro, como estás lejos, te doy muchos besos.
0: Un besazo.
1: Agur, querido, agur.

0: te saludo, querida Dora Fernández de Pinedo.
1: Pues yo también te saludo, te abrazo, te quiero y todo.
0: Te quiero mucho, además, Dora, te quiero
1: mucho. Yo
0: también
1: mucho. A ti, pero además hoy te voy a hacer una propuesta, no. Te voy a hacer una sugerencia de amigo, de bien, amiga, de
0: bien,
1: verdad.
0: Bien,
1: Verás lo que voy a decir. Vamos a hacer un escándalo, pero lo voy a decir rápidamente. Como la gente está pasando tanto calor, como hay tanta alarma, tanto que esto no puede ser, esto no es normal, yo no sé si son los dioses como este fauno del que nos habla de Vichy o qué, pero esto es bastante calamidad. O sea, que en Sevilla estén por debajo de Vitoria, esto no es normal. Y propongo, y con esto acabo, ¿por qué no pedimos al obispo que se abran las iglesias?
0: Que la gente se refugie, que se está fresquito.
1: Bueno, refugio, tampoco hay que tener la sensación de que hay que entrar embozado, ni nada, ¿no? Un sitio amplio, fresquito, donde uno puede llegar y descansar, reposar. Las iglesias siempre han sido lugar de encuentro, de conciliación y de, buen alimento para el espíritu. No hay por qué, no se trata de hacer oración, sino de que esos templos que existen, que tienen las dimensiones,
0: que son lugares que tienen su magia y su espiritualidad.
1: A ver si nos abre el obispo las iglesias mientras haga tanto calor.
0: No, ¿dónde hay que firmar? ¿Dónde hay que firmar? Me parece genial.
1: Donde vivamos, ¿verdad que sí?
0: Me parece genial.
1: Bueno, además vamos a ser pioneros. El otro día en Vitoria, como Vitoria, todo lo que se...
0: Vamos a salir en los telediarios.
1: Exactamente.
0: El obispo de Vitoria abre todas las iglesias, ¿verdad? Como refugio. Como
1: bueno,
0: refugio.
1: Pues entonces hemos escuchado esta obra de Debussy, no porque yo me haya empeñado en escuchar y saber quién era Celibidache, sino porque este compositor hizo época, fue un absoluto dios de la escena, dios del mundo de la música, donde se podía permitir todo, se le podía ocurrir todo, y además iba en contra de todo eso que era comercial. Eso lo dijimos la semana pasada, ¿no? Él no quería grabaciones, decía que la música en vivo, que será la música, que las grabaciones eran un atentado ante la verdadera esencia que había escrito ese compositor, un compositor. Por lo tanto, la fidelidad al compositor. Y además decía el otro día en una entrevista una cosa genial. Mira, escuchen al compositor. ¿Qué dice? Que se haga muy rápido. ¿O no? Esto, por tanto, los tempos o tempus de Celibidache siempre eran superiores. Es decir, la obra grabada, aunque no fueran demasiadas, por Celibidache, pues tenía una duración un poquito por encima de lo que podía ser. Yo el otro día, no sé si lo comenté, estuve escuchando una maravilla que se retransmitió desde el Palacio de San Carlos en Granada, y entonces la dirigió un director que ha sido director de la Filarmónica, la Nacional de España y el Coro Nacional de España, que ha estado en España creo que 8 años, galardonadísimo, recibiendo todos los premios, condecoraciones y demás. Entonces dirigió una novena de Mahler que acabó muy suavecito, muy silencioso, muy despacito, y me encantó porque la persona que presentó este concierto, que no fue menos que Reverter, dijo: qué bien se ha portado la gente, que no han irrumpido en aplausos antes de que la obra
0: termine.
1: Tuviera clavo cuando el director estima que es el momento oportuno. Sí. El silencio forma parte de la música. Sí. Cuando una obra acaba y hay un silencio, el silencio es tan importante como los últimos compases.
0: Sí.
1: Bueno, pues nosotros estamos en eso. Hemos escuchado Preludio para la siesta de un fauno. Tengo que decir que un fauno era un semidios del mundo rural, era un semidios de los bosques, de la selva, y tenía atribuciones para favorecer o perjudicar, en fin, lo que él le pareciera que en justicia se podía permitir. Por lo tanto, lo que ahora hemos escuchado es esta composición. Tengo que decir que Debussy fue un compositor francés que es, bueno, si tengo que tuviera que decir, pues en fin, unos poquitos compositores, desde luego Debussy estaría entre ellos. Entonces la música que hizo tenía que ver, bueno, con paisajes de nocturnos, el martirio de San Sebastián, como digo, el preludio por la siesta de un fauno, el mar, todos esos paisajes a los que Debussy, sin ser pintor, le daba los colores, las sombras y las luces precisas. Y por eso las composiciones de Debussy es, bueno, pues una música a compartir, a celebrar, a festejar y a no olvidar, por supuesto. O sea que esto es lo que tengo que deciros hoy. Y porque hemos repetido esta grabación, porque hemos escuchado cómo comienza en los compases que hemos escuchado, con una flauta travesera, maravillosa, aparece una arpa, aparece una trompa, y todo eso dando colores. Es como un pintor cuando prepara un lienzo.
0: Trazos, sí.
1: Y entonces prepara también los pinceles y los colores, y sabe dónde tiene que dar más luz y dónde menos. ¿Todo para qué? Para transmitir, para emocionar y para compartir con fidelidad. Bueno, pues como no tenemos mucho tiempo, aquí los 5 minutos hay que aprovecharlos como oro. Bien, tengo que decir que yo, como quiero lo mejor para todos nosotros, y me parece que, bueno, que es conveniente poder decir qué película merece la pena y cuál no merece la pena. Voy a empezar por la que no merece la pena, porque la vi ayer y tengo que decir que no solamente no me gustó, sino que ha tenido buenas críticas. Se titula Los Músicos. Y va a tener público que la va a ver. Pero yo, que amo tanto a los músicos, amo tanto a la música y valoro tanto lo que es el trabajo de un músico, su esfuerzo, su compromiso, su vocación, sus ambiciones, por qué no decirlo también, todo su proyecto de vida sacrificado para obtener la mejor música de los mejores compositores. Bueno, pues esta música, esta obra que titula Los Músicos,
0: película francesa,
1: me parece que faltaba al respeto, y con esto digo bastante, faltaba al respeto.
0: Caramba.
1: Hacia los músicos, y nos presentaba unos personajes caprichosos, presumidillos, ambiciosos en el peor sentido de la palabra, y desde luego poco y bastante inmaduros. Con eso he dicho bastante, no me gustó. Pero sin embargo, me ha gustado mucho la película de la que iba a hablar el día pasado, que es Los Últimos Días de María Antonieta. Los Últimos Días de María Antonieta es una coproducción franco-italiana que va a centrarse sobre todo en los personajes. Porque claro, de la Revolución Francesa ya sabemos, no, a mí me gustaría muchísimo ahora detenerme un poco y decir cómo empezó todo, cómo fueron paso a paso, qué se esperaba de la Revolución, contra qué iba, y lo que luego, el paso de los años, nos ha demostrado que se obtuvo y se consiguió. Pero lo que vamos a ver es lo que no se ha contado, o por lo menos no se ha contado así abiertamente. Y hemos visto un Luis XVI que nada tenía que ver con el Luis XV, tan ampuloso, tan aparente, tan exuberante en sus formas y posturas. No, vamos a ver a un hombre sencillo, y a un hombre afable, y a un hombre acomplejado, y a un hombre que estaba muy por debajo de su mujer, María Antonieta, que había llegado a Francia con 16, 15 años, porque, claro, como siempre ocurrían estas cosas, pues eran convenios, acuerdos que se hacían entre países,
0: sí,
1: convenía ir contra Inglaterra, por lo tanto había que reforzar una unión conveniente. Y ahí era María Antonieta, que había, que venía de, bueno, de junto a su madre, María Teresa de Austria, una corte muy florida, muy bonita, muy, muy enriquecida, muy lujosa, y ella creyó que todo en la vida iba a ser así, pero todo en la vida no iba a ser así. Y los franceses no participaban de esas, teorías. Y pues nos va el tiempo, os digo que es tan impresionante esa mujer, como algo tan conmovedor, como ella detestaba a su marido porque no tenía con él ninguna satisfacción, desde luego ninguna que hubiera esperado. Y por lo tanto todas sus debilidades y sus ternuras le parecían que sobraba. Le parecía que eso era una cosa chapucera e inconveniente. Pero precisamente es ese momento del declive, ese momento de la derrota, cuando les une. Y entonces, recíprocamente, Luis XVI ya quería, ya adoraba a María Antonieta, le parecía una mujer grande, estupenda, y además una buena cómplice, una buena consejera. Pero no era el caso de María Antonieta, que quería otras cosas, otros hombres, otros ambientes, otra riqueza y otros fastos. Y esos momentos de debilidad que se van a ver en esta película con tanto acierto y de una manera tan convincente y tan sorprendente, porque no nos habían explicado todas esas... En fin, sí lo sabíamos, que era muy hábil, que le gustaba mucho a Luis XVI, pues los entretenimientos, los trabajos manuales y demás. Pero, bueno, esta película nos acerca a particularidades y sobre todo nos acerca a poder entender lo que no mucho más tarde pasa con la Revolución Francesa. Es decir, el primer revolucionario es víctima de, bueno, pues de una, la más grande derrota, le cortan la cabeza, y bueno, la revolución sigue al estilo francés, moderada, contenida, con grandes personajes del conocimiento, de la sabiduría y de la ciencia que estaban en ese camino y que entre todos consiguieron, bueno, ser unos verdaderos modelos de lo que era el cambio de política, el cambio de régimen, y creo que nos debe hacer reflexionar. Así que vamos a esta película, Los últimos días de María
0: Antonieta. Pues fíjate que me estaba recordando yo un poco el perfil que había pintado Sofía Coppola en aquella película que hizo tan bonita.
1: Pero Sofía Coppola, que hizo una buenísima película.
0: En cuanto a la personalidad de la pareja.
1: Claro. Y entonces la viste también que gana el Oscar al mejor vestuario.
0: Eso aparte. Eso
1: maravillosamente bien. Y es muy bonita. Y me encanta. La tengo muy reciente y muy bien recordada.
0: Una pareja que se hace por pura conveniencia, pero que bueno, claro, acaban teniendo una cierta complicidad desastre, ¿no? En la tragedia del final.
1: Qué bonito se pinta aquí. Mira, y no quiero alargarme. Me cortáis en el momento que me espera. Pero es esa llegada de la carroza, donde desespera nada menos que la comuna, es el comienzo de su juicio.
0: Sí, sí.
1: Y entonces llega la carroza, Luis XVI sale de la carroza, pero tarda un rato María Antonieta en dignarse descender de la carroza. Y eso nos dice ya mucho. Hay que ir
0: preciosa,
1: con todos los sentidos.
0: Preciosa manera de
1: disfrutar.
0: De
1: Pero yo creo que, bueno, tendríamos tanto más que decir de la revolución, tendríamos tanto más que decir de por dónde...
0: La revolución, hablando de revoluciones, Dora, ya con esto te voy a despedir, que se nos acaba el tiempo. Lo del obispo que abra las iglesias de la ciudad para que nos refugiemos del calor, eso sí que es revolucionario.
1: ¿Verdad?
0: Y te lo agradezco muchísimo, querida. Gracias.
1: Lo que pasa es que no voy a tener resultados en lo que queremos.
2: 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Pedro Arratsaldeón, comenzamos mirando a la cumbre de la OTAN en Ankara, en Turquía, donde en este momento está hablando Pedro Sánchez en rueda de prensa. El presidente español asegura que ha hablado con Donald Trump tras las declaraciones contra España del presidente estadounidense. Sánchez asegura que han hablado en una charla informal y que más allá de las últimas palabras de Trump, las relaciones entre ambos países son positivas. Recalcaba además Sánchez que Trump no puede decidir por las empresas estadounidenses.
3: Calma y paciencia y una cierta normalidad también, porque al fin y al cabo cuando uno se aleja un poco de este tipo de declaraciones, lo que ve es que las relaciones entre Estados Unidos y España son unas relaciones en lo social, en lo cultural, en lo económico y también en lo político muy, muy positivas.
2: Vamos con más cosas. La propuesta del presidente del PP sobre las bajas laborales sigue generando revuelo. Alberto Núñez Feijóo apuesta por reducir el sueldo a los trabajadores de baja médica, quitando los complementos que recogen muchos convenios. Los sindicatos lo consideran un disparate y un intento de criminalizar a la clase trabajadora. Garbiñe Aramburu, del sindicato LAB, hacía hincapié en que las y los trabajadores tienen derecho a estar de baja y que lo que hay que hablar es de las causas de esas bajas. El secretario general de Comisiones Obreras, Unai Sordo, y el de UGT, Pepe Álvarez, también han cargado contra las declaraciones de Feijóo, asegurando que no es verdad que en España nadie se pueda coger la baja sin justificar.
4: No es verdad que en España nadie se pueda coger la baja sin justificar. No es verdad que el 40% de las bajas en nuestro país se den en fraude de ley. No es verdad que los médicos y las médicos den baja sin que exista una enfermedad. Y no es verdad que en España se cobre lo mismo trabajando que estando de baja.
5: La verdad es que necesitamos argumentos. Cuando la gente no tiene argumentos, dice medias verdades, bulos, mentiras.
2: Euskadi vive un momento de inestabilidad, pero su situación económica es mejor que la zona euro. Según datos del Consejo de Relaciones Laborales, el 74% de los asalariados de Euskadi cuenta con un convenio sectorial, el 95% en vigor o prorrogado. De ellos, el 71% fueron negociados aquí. En cuanto a las huelgas, bajaron en 2025, pero afectaron a más trabajadores y se perdieron más jornadas lectivas. La presidenta del CRL, Emilia Málaga, cree que la negociación colectiva debe agilizarse por la inestabilidad.
6: Nuestras demandas no son desproporcionadas. Buscamos la igualación y equiparación con los trabajadores que desempeñan el mismo trabajo en el sector. En Guipúzcoa realizamos 133 horas anuales más que los trabajadores de otra empresa, ITV, y tenemos salarios que ostentan entre inferiores entre 2.000 y 5.000 euros.
7: A partir del 13 de julio iniciaremos una huelga indefinida. El bloqueo de la empresa y la falta de voluntad real de negociar nos han llevado a este camino.
2: En Guipúzcoa, trabajadores de las ITV de Bergara y Zarautz iniciarán una huelga indefinida a partir del día 13 de este mes si la empresa no retoma las negociaciones para un nuevo convenio. Los trabajadores denuncian que trabajan más horas y cobran menos dinero que otras empresas del sector. Por eso piden a la dirección que reflexione y ponga punto final al bloqueo de las negociaciones.
3: Lo que tenemos que hacer es de esta organización una organización más fuerte, más eficaz y más europea. Este mayor esfuerzo securitario ha sido posible, como saben, en parte a que hemos consolidado esa inversión del 2% del Producto Interior Bruto a la que nos comprometimos el año pasado. Compartimos la necesidad del llamado burden shifting, es decir, reequilibrar las responsabilidades entre los aliados.
2: No era este el corte que queríamos escuchar, pero atención porque hay una última hora, un último apunte sobre un incendio desatado en la Gran Vía de Bilbao, en el garaje de uno de sus edificios próximos a la Plaza Elíptica. Se aprecia una gran humareda negra desde el interior del parking. Los bomberos están trabajando en el lugar. Iremos actualizando la información a lo largo de la tarde. Incendio en la Gran Vía de Bilbao. Y antes de terminar, miramos también a carreteras. Un camión averiado en la AP8 en Galdácao, sentido Bilbao. Precaución porque hay restos de neumático en la vía. Y en la AP1 en Aretxabaleta, un vehículo averiado sentido Eibar. Así terminamos. Más información en una hora. 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Gero arte.

0: Lo que hoy queremos saber es cuántas personas iban a bordo de ese primer avión que despegaba del aeropuerto de Vitoria.
1: En definitiva, que no pagó nadie.
0: Pues
1: que no pagó nadie. Bueno, pues bien, pues ya.
0: Pedro,
1: la...
0: que me confundí.
1: Mira, yo una vez también. Mira, yo una vez también fui en avión, esto siempre lo digo. Iba yo solo de pasajero.
2: ¿Qué me dices, Pedro?
1: Y encima no había pagado el billete.
2: Después de este ataque de risa que nos ha dado, que sí. A veces nos pasan estas cosas.
3: Hola, hola, buenos días.
4: Sí, adelante.
3: Raúl, puede ser. Mi nombre es Raúl.
0: Sí.
3: Perdón. Yo digo que 68 viajeros.
1: Que 68.
2: Raúl, que estamos con la risa fácil hoy. Es que dice Raúl, puede ser. Pues seguro que
1: pues será.
2: Sí.
1: Si tú lo dices, sí. Será.
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6: Son las 4 y 6 minutos de la tarde.
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0: Cada vez son más las mujeres que evitan hacer topless en la playa. Lo que preocupa no es la pérdida de esta práctica, sino los motivos que hay detrás.
1: Que utilicen mi foto de primer plano con otras finalidades, pues la verdad, sí que me molestaría.
2: Me tumbo, no creo que moleste a nadie, cuando vea el agua me lo subo, por si acaso. Tengas que pensar si te están mirando, si te están observando, si van a subir fotos, es una pena.
3: Ahora creo que no haría, ¿sabes? Simplemente para que no me saquen.
0: Al temor de que alguien haga fotos y las publique en las redes sociales, hay que sumar otros miedos, como ser objeto de comentarios intimidantes y miradas lascivas de los hombres, o sufrir acoso. Pechos al descubierto, en el porno sí, amamantando no, en la playa te la juegas. Llegará el día en el que ellas decidan libremente cuándo sí y cuándo no.

0: Arratsaldeon, reflexionaremos sobre esta cuestión con Bego Beristain en el Pentsaleku, donde también vamos a analizar por qué las playas nudistas están perdiendo terreno. La masificación de bañistas textiles parece que está restando espacio a quienes les gusta tomar el sol y bañarse sin ropa. Se lo vamos a preguntar a Arturo Ríos, que pertenece a la Asociación Vasca de Naturistas. Mientras, en Bilbao ya han comenzado a llegar los asistentes al BBK Live.
1: Hemos llegado prontito.
2: ¿Desde dónde habéis venido? Que os veo con una maleta.
1: Desde Sevilla. Vinimos el año pasado y nos encantó. Nos quedamos enamoradas y queríamos repetir, sí o sí.
2: ¡Hello!
3: Very exciting.
2: Where are you from?
3: I'm from Denmark.
4: Lo único que me ha sorprendido es que cada persona tenía que coger su entrada. Yo venía a recoger un par de entradas y pues tendrán que venir todas mis amigas a por ellas.
2: Cántame una canción de Belén Aguilera.
3: De Calvin Harris. When I met you in the summer. Tu, tu, tu, tu.
0: Bueno, mañana arranca esta cita musical que marca la agenda del mes de julio. Ya se pueden adquirir las pulseras que permiten el acceso al recinto del festival en Covetamendi. Luego se lo contamos en el diálogo de Besugos, en el que hoy Juan Pablo Garzón nos trae la tercera semifinal de Verano Visión, que se sumará esa finalista que saquemos hoy a estos dos temas.

Ya no vuelvo. Hay división de opiniones, ¿eh?, respecto a cuál es el mejor tema. Bueno, pues hoy vamos a sumar uno más en esta tercera semifinal de Verano Visión. También tendremos Distrito Clima con Santiago Gaztelumendi. Vamos a hablar de las altas temperaturas por motivos obvios y porque parece que se acerca una nueva ola de calor. Y en Iruña,

0: es el día de la Jota, así que conectaremos con Marc Elbringas, que nos va a acercar cuál es la relación de Pamplona con las Jotas, los Sanfermines, y quién sabe, igual se anima a cantar una, no lo sabemos. También estamos pendientes del Tour de Francia a partir de las 4:30 en Radio Euskadi, retransmisión en directo de los últimos kilómetros de la etapa. ¿Qué tal va, Edu García? Arratsaldeon.
1: ¿Qué tal, Arratsaldeon? Pues me han dicho que te diga.
0: Dime.
1: Que va un poco chill.
0: Chill.
1: No soy pelotón. No el escapado, que es Baptiste Westhoffer, que se ha marchado él solo en cuanto se ha puesto en marcha la etapa, en esta jornada, en la quinta, Camino de Po. Es un habitual de las escapadas porque se le boda casi el fugitivo en el pelotón.
0: Sí.
1: Es habitual de marcharse solo él a su aire. No va a llegar él solo a Po, evidentemente, que es donde acaba el día de la jornada de hoy, porque Po es una ciudad para sprinters. Y aquí los velocistas son los que van a mandar. La diferencia que tiene todavía está por encima de los 3 minutos con el pelotón, pero ella trabaja en los equipos de los hombres más rápidos. Así que nada, en torno a las 6:20 aproximadamente será cuando concluya esta jornada. En principio, sin sobresaltos para la gente de la general, que mañana sí tiene un día gordito con la llegada del Tourmalet, de Aspen y también de la subida a Gavarnie.
0: Así que de momento ritmo pausadito, ¿no?
1: Sí, sí, bien. Sí. Chill.
2: Chill. Su propio nombre lo indica, de chill.
0: Efectivamente, chill, efectivamente.
1: Que tenga que explicaros yo estas cosas, me parece, vamos.
0: Es que me ha sorprendido, Edu, que me lo dijeras. Sí.
1: Y yo también me he sorprendido, no te lo creas.
2: Estamos aquí tres como para explicar lo del chill, ¿eh?
0: Oye, si alguien nos lo quiere explicar, 688-840-840, ¿qué es para ustedes el chill? Nos lo pueden decir y después lo leemos. Es que ricasco, Edu. 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

0: Hemos elegido un tema del cantante italiano Damiano David, que el año pasado, por cierto, estuvo y actuó en el BBK Live. Dice: me desperté con la ropa de un extraño sin reconocer al hombre que se reflejaba en el espejo. Se sentía, como el título de la canción, desnudo, naked. Y lo hacemos para este Pentsaleku que iniciamos con Bego Beristain. ¿Qué tal, Bego?
1: Hola.
0: ¿Por qué hoy queremos hablar de la desnudez?
1: Pues sí, mira, yo quería hablar de esto porque llevo ya un par de veranos un poco observando qué es lo que tengo a mi alrededor cuando voy a la playa. Y me he dado cuenta de que antes tú hacías topless y, bueno, yo me sentía libre, me sentía tranquila, estaba de chill también, ¿no? Pero ahora empiezo a mirar a mi alrededor y ya lo vengo observando desde hace unos cuantos veranos y digo, ¿será posible que a mi alrededor la mayoría de las mujeres estén en bikini? Y este año he ido un pasito más allá y digo, anda, pero ¿cómo se ha puesto de moda el traje de baño entero, el de una sola pieza? Y entonces empecé a darle vueltas a esto y digo, ¿qué es lo que está pasando para que algo que había supuesto incluso una liberación para nosotras, ¿no? Decir, yo también quiero tomar el sol con el pecho descubierto, quiero que me dé el sol, quiero estar lo más desnuda posible y estoy feliz y relajada. ¿Y qué es lo que ha pasado para que hayamos retrocedido? Y cuando hago así una prospección de quiénes son las mujeres que siguen practicando el topless, me encuentro que somos la mayoría de mujeres en torno a los 45, los 50 años y más allá, ¿no? Mujeres que en los 80 empezamos a practicarlo, que hemos seguido haciéndolo, pero que ahora vemos que hay como una reacción contraria, que nos estamos tirando hacia atrás en esto. Ya había que buscarle una explicación y andando un poco en todo esto, buscando esa posible explicación, preguntándoles a las chicas más jóvenes si esto tenía que ver, pues no sé, con una ola reaccionaria de decir voy a volver a cubrir mi cuerpo porque parece que el pudor vuelve a estar en primer plano y no quiero mostrar mi cuerpo, pero no, empecé a tener respuestas que tienen mucho que ver precisamente con eso, con la tecnología, ¿no? Esa tecnología que nos iba a hacer tan libres, que nos iba a liberar, bueno, pues se está convirtiendo en una presión enorme para las mujeres, porque no hay más que estar en la playa un ratito, que alguien te haga una foto, que la suba a las redes, que la venda a cualquier página porno y en nada, mientras tú estás en la playa tranquilamente y te has ido a tu casa, te has duchado y te has ido a tomar algo, alguien en la otra parte del mundo, en el otro punto, uh-huh, está viendo tu pecho descubierto, ¿no?
0: Sí.
1: Y entonces, claro, digo, esto lo que está haciendo es ponernos otro yugo, ¿no? La tecnología vuelve a poner sobre las mujeres este yugo y este miedo de que no nos saquen una foto y de repente empiece a rular y no solo en la otra punta del mundo, ¿no? Que la gente de tu instituto, de tu clase de inglés o de tu universidad empiece a pasarse de unos a otros la fotografía de mira fulanita que está en la playa en topless, ¿no?
0: Y además no es solo una apreciación tuya, porque es algo bastante generalizado. Vamos a escucharlo.
2: Que utilicen mi foto de primer plano con otras finalidades, pues la verdad, sí que me molestaría.
3: Me tumbo, no creo que moleste a nadie, cuando veo el agua me lo subo, por si acaso.
4: Es verdad que cuando tenemos la sensación de que nos han robado algo, ¿no?, relacionado con nuestra intimidad, con lo que no esperábamos, es muy normal que aparezcan síntomas de ansiedad, de estrés.
3: Tengas que pensar si te están mirando, si te están observando, si van a subir fotos, es una pena.
4: Bueno, hay personas que atienden a este miedo y toman la decisión de no hacer topless, no ir a playas nudistas.
5: Ahora creo que no haría, ¿sabes?, por simplemente para que no me saquen.
6: Pues en estos casos estaríamos ante una vulneración del artículo 18 de la Constitución Española, que en este caso sería el derecho al honor, la intimidad y a la propia imagen. Impide la obtención, reproducción o publicación de imágenes sin nuestro consentimiento.
0: Los razonamientos son totalmente válidos porque existen además centenares de páginas en internet con el reclamo de mostrar fotos de mujeres tomadas en la playa sin su consentimiento. Es decir, hay un reclamo explícito,
1: sí, fíjate,
0: para que se busquen estas
1: fíjate
0: imágenes.
1: Fíjate que hubo un grupo que se dedicó a buscar este tipo de páginas y en solo dos horas encontró 300 páginas web en las que se podía ver las fotos de las mujeres en topless en la playa. En dos horas 300 páginas. Con lo cual, imagínate lo que hay a lo largo y ancho de todo el mundo. Y no solo es esto, no solo es el miedo a aparecer en cualquier página, es la presión estética también, ¿no? tenemos que ser mujeres perfectas, no tenemos que tener tripa, tenemos que tener el pecho arriba, tenemos que tenerlo de determinada manera. Y si no, es como que empiezan un poco a mirarte y tienes miedo a no que decir, bueno, si es que yo no soy una mujer perfecta, ¿dónde voy yo con estas tetas? ¿O dónde voy yo con este culo o con esta tripa, no? Y la presión es todavía mayor. Y yo creo que de ahí eso de volver también, porque veo chicas muy jóvenes con ese traje de baño de una pieza que si te gusta y está de moda o lo que sea, pues perfecto. Pero cuando estás ocultando, cuando cada vez las telas son más gruesas para que te aprieten más y te estilicen la figura, es que ya no podemos ni ir a la playa sin tener que pensar que tenemos que ir maquilladas, peinadas, que tenemos que pagar 6.000 euros de una operación para tener un pecho perfecto, porque si no, no podemos ir a la playa y ponernos en bikini. Es que es tremendo. Parece que estamos avanzando y que, fíjate, es que el feminismo ha ido demasiado lejos, dicen. ¿Y dónde estamos? Estamos retrocediendo cada vez más, ¿no? Yo sí que he notado que hay en situaciones, especialmente, fíjate, en las playas de Andalucía, veo muy, muy, muy pocas mujeres en tobles. Y hay algún momento en el que yo me he sentido como sola. Y he sentido la tentación de taparme, porque digo, ah, soy la única que estoy aquí. Y al final he dicho, ¿y soy la única y qué? Estoy ejerciendo mi libertad, me apetece estar así, no voy a taparme, aunque sí que es cierto que cuando me siento y voy a estar un rato leyendo, o cuando me voy al agua o me voy a ir a una ducha, me
0: tapo, cubres.
1: Porque no me apetece que me miren. Y te miran y tú te das cuenta de que te están mirando. Y no todo el mundo mira de una forma normal, es que no tienes ni por qué mirar, ¿no? Pero las miradas, a poco que las analicemos, tenemos nosotras ese sentido tan especial de saber qué es lo que están pensando, ¿no? Y qué es lo que... Y tú te sientes violentada también con la mirada. Es una forma de ejercer violencia sobre una mujer, mirarla de esa manera y sobre todo hacer que se retraigan, que se vuelvan a poner el bikini o el traje de baño, y que esa libertad que habíamos conseguido, conquistado las playas, y otra vez las estamos abandonando.
0: Parece que es una práctica, además, o esta corriente que se está extendiendo también por el resto de Europa, porque nos hemos acordado, por ejemplo, de Alemania, donde el movimiento FKK, la cultura del cuerpo libre, con casi un siglo de tradición, bueno, pues también parece que pierde adeptos, ¿no? Un país que ha sido una de las cunas de la desnudez, surgió como una forma de rebelión contra las actitudes rígidas, ¿no?, del siglo XIX, y parece que hay también menos adeptos, ¿no? Es decir, que ocurre, que se está extendiendo.
1: Sí, sí. Fíjate, en mayo del 68. ¿Quién no tiene en la cabeza esa icónica imagen de mujeres quitándose el sujetador y tirándolo por las calles y tirándolo a las fuentes? Era simplemente una manera de decir, no queremos tener nada que nos oprima, queremos sentirnos libres. Y ese era un gesto que luego tú puedes estar muchísimo más cómoda con un sujetador porque te sientes más cómoda. Y ya está, y todas somos libres de llevar el sujetador en el momento que queramos llevarlo, ¿no? Pero aquel gesto fue un poco como de liberación. Y lo mismo sucedió en las playas. Nosotras nos liberamos, quiero tomar el sol así y voy a hacerlo. Pero ese movimiento que se extiende a lo largo y ancho del mundo, pues lo tenemos entre nosotras, y a mí me da mucha pena, me da mucha pena, porque volvemos atrás y parece que al final, si eres de las que te quitas la parte de arriba del bikini, es que esta es una feminista. Y volvemos a utilizar el término de esa manera despectiva y peyorativa, y esto es un retroceso gigantesco.
0: Parece ser que también se están perdiendo y se está perdiendo terreno en este caso en las playas nudistas, ¿no? Que en este caso en Euskadi, fíjate, hay varias playas donde hace años convivían de una manera totalmente natural quienes estaban desnudos, ¿no? Quienes practicaban el nudismo y quienes iban con bikini, bañador, es decir, los textiles, ¿no?
1: Sí,
0: que
1: sí.
0: Se les llamaba los textiles. Pero es cierto que se está perdiendo también terreno y ahora mismo, pues, hay muchas más personas que utilizan bañadores, ¿no? Y claro, pues las personas que practican el nudismo se encuentran también con un reducto más pequeño.
1: Claro, cada vez hay más turistas, cada vez vienen más personas a visitarnos, nuestras playas se llenan, pero bueno, cuando tú ves que esa playa pequeña generalmente es una playa nudista, si tú vas con bañador, nadie te va a decir nada. Pero cuidado, cuando tú eres de los que increpas a los nudistas, y eso ha pasado en playas de Vizcaya, increpar a los nudistas precisamente porque están ejerciendo su derecho y están en su terreno. Una playa, bueno, en cualquier playa se puede practicar el nudismo en Euskadi, con lo cual, o por lo menos en las que yo frecuento se puede practicar el nudismo, aunque no lo haga la gente en el centro de la playa, pues porque no es lo habitual, ¿no? Pero claro, si llegan muchísimas personas de otros sitios que no quieren practicarlo, que no quieren ejercerlo y van a romper los derechos, a robar los derechos de quienes sí lo están practicando, pues al final es que esas personas se están quedando también sin su espacio. O sea, todo lo que sea mostrar el cuerpo tal y como es, parece que hay que prohibirlo, que está demonizado, que fíjate ese, fíjate esa, que va desnuda. Luego también aquí hay un edadismo tremendo, ¿no? Porque se dice mucho eso de, bueno, si es un chaval joven, si es una chavala, todavía. ¿Pero dónde va esa vieja? ¿Pero dónde va ese viejo? Estos vienen a mirar, estos... No, no, estos vienen a disfrutar del sol, de la playa, del baño, de la arena, de lo que quieran, y hacerlo desnudos porque es lo que le gusta y porque es su forma de vivir. Y hay muchos espacios, y hay campings para nudistas, y hay espacios donde tú puedes vivir desnudo porque es tu forma de vivir, porque es tu forma de interpretar la vida, ¿no? Mostrar tu cuerpo a los demás. Así que estamos también en esto, no solo por la presión estética, estamos perdiendo el control absolutamente. Y hay ese movimiento de vamos a conseguir que nos tapemos más, que tengamos menos derechos. La verdad es que estamos en una situación de retroceso que a mí me da mucho miedo, porque si esto está pasando ahora en un país en el que hay un gobierno progresista y donde parece que las libertades se contemplan de otra manera, si tenemos la mala suerte de tener un gobierno mucho más restrictivo, que también va a restringir este tipo de derechos, ¿por qué no? Porque eso no se puede hacer, porque el pudor, el puritanismo y todas estas cosas se van a volver a poner en primera línea, pues tenemos un problema muy serio.
0: ¿Y de qué manera se puede revertir ante esta situación? ¿Qué es lo que se puede hacer?
1: Pues fíjate que es que yo lo veo complicado, porque claro, si tú descubres que tu foto está en una página web y tú estás en topless o desnuda y lo denuncias, y esas denuncias empiezan a tener eco, empiezan a calar y empieza a haber sanciones por llevar una fotografía de una persona y hacer negocio en una página, pues entonces será cuando podamos empezar a sentirnos más libres y ver que si alguien nos va a hacer una foto, le vamos a denunciar y va a tener un castigo, ¿no? Esto es un poco como todo. Antes, cuando un vídeo sexual, por ejemplo, que tú habías hecho con tu pareja porque te había dado la gana y de repente se hacía viral y todo el mundo lo veía, tú podías denunciarlo y se investigaba de dónde había salido ese vídeo, y se sigue investigando y se puede denunciar. Pues habrá que denunciar a ver de dónde ha salido esa fotografía. Pero fíjate, es tan cansado esto. Cada una de las cosas que hacemos por sentirnos libres, por hacer las cosas como queremos y como nos da la gana, al final tenemos que levantar el hacha y empezar a trabajar por volver a conquistar ese espacio, por volver a tener esos derechos. Es agotador y hay que seguir. Y a mí el miedo que me da es que las generaciones que vienen por detrás de la nuestra no tengan ganas de enarbolar esa bandera de la libertad, ¿no? Y de decir todo lo que consiguieron en mi madre, mi abuela, mi tatarabuela o todas las mujeres que pelearon porque yo hoy tuviese derecho, bueno, pues ahora se han perdido, pero bueno, es que la vida es diferente, ya la vida es diferente, pero los derechos son algo que cuesta tanto, tanto, tanto ganar, y no, ya lo decía Simone de Beauvoir, un derecho que tú has ganado con muchísimo esfuerzo, solo basta una chispita para que lo pierdas y para que de nuevo volvamos atrás. Así que las mujeres que quieran sentirse libres y hacer tobles y estar desnudas en la playa, yo les invitaría a que lo hiciesen, a que se rebelasen, a que disfrutasen de su cuerpo y que les diesen igual las miradas, ¿no? Pero luego es lo que decía una de las mujeres que aparecían en la encuesta, es tan difícil gestionar esa ansiedad, ese nerviosismo, ese saber que mucha gente te lleva en su bolsillo y le va a enseñar a tu compañero, mira, mira que le he visto a tu compañera en la playa y estaba desnuda, mira qué tetas tiene, mira qué tal, pero luego cuando queremos poner en Instagram una foto de un pecho desnudo, te lo van a censurar porque no se pueden sacar pezones, ¿no? Es increíble lo que está pasando.
0: Hay quien apunta que quizás hay un cambio de tendencia también, porque igual no se enseña tanto el pecho, pero comentan aquí en el 688-840-840 que es cierto que los bikinis cada vez son más estrechos, por ejemplo, en la parte trasera, ¿no?
1: Cierto, el bikini brasileño, la tanga.
0: Entonces, no sé si también hay
1: cosas.
0: Un cambio, ¿no?
1: Bueno, pues no lo sé. No sé si eso tendrá algo que ver con lo otro, pero el gesto ese tan revolucionario en su momento de quitarnos la parte de arriba del bikini, hombre, sí que es cierto que antes, bueno, pues el gesto ese tan revolucionario en su momento de quitarnos

0: cierto, sí, ¿no? Que el significado en los hombres y en las mujeres es muy completamente diferente.
1: Es muy diferente. Ellos especialmente... Mira, hay una fiesta en Vizcaya, la fiesta de paellas en Getxo.
0: Sí,
1: en esa fiesta, sí, en esa fiesta, ya desde hace bastantes años, se ha puesto muy, muy de moda que ellos se quitan la camiseta. Y cuando tú vas al gimnasio, un par de meses antes de que sea la fiesta de paellas, se oyen las conversaciones que preparando paellas, porque están ahí con las máquinas, con tal, con cual, que a mí me encanta, ¿no? Porque yo soy muy pro de que la gente haga deporte, haga máquinas, haga fuerza, haga lo que sea. Pero ya la conversación va un poco para ahí, ¿no? Que preparándote para paellas, porque sabes que ese día tú, hombre, te vas a quitar la camiseta y vas a mostrar un cuerpo perfecto. Yo, si no he ido al gimnasio y no he hecho eso, ¿me puedo quitar la camiseta o no? Si mi cuerpo no es perfecto, ¿me voy a quitar la camiseta o no me la voy a quitar?
0: Pues te la podrías quitar perfectísimamente, lo que pasa que, claro, pues a veces cuesta más, ¿no?
1: Cuesta,
0: nos la cabeza
1: cuesta
0: dar vueltas
1: mucho.
0: Y sí, sí. Igual te lo piensas. Pues,
1: pero con este tiempo, estos minutos que le hemos dedicado, igual hay mucha gente que ha empezado a reflexionar en ello, que para eso estamos aquí.
0: Y luego quizás haya un gesto, y es que en la playa, ¿no? Si una igual se lo quita, ¿no? Igual hay otra que lo ve y dice, ah,
1: eso es.
0: Pues igual también me
1: eso
0: animo
1: es, aquí,
0: yo, ¿no?
1: Eso es, esto aquí es mucho efecto contagio,
0: efecto dominó,
1: ¿no?
0: Efecto dominó.
1: Y además, bueno, unas somos espejo para otras, ¿no? Hay unas neuronas espejo que precisamente son eso, ¿no? El efecto que una acción que tú hagas puede tener en las personas de tu alrededor, así que yo creo que seguramente puede tener impacto, así que si te sientes libre, hazlo.
0: Pues hazlo. 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
1: Vamos a actualizar la información en las carreteras. Gabinete de prensa de la Ertzaintza. Amaia, arratsaldeon.
2: Arratsaldeon.
1: ¿Tenemos alguna incidencia a esta hora?
2: Sí, pues en estos momentos tenemos tres averías a destacar. La primera de ellas a la altura de Bilbao, en la Vizcaya 10, en sentido Cantabria, en concreto en la salida del túnel de Ventasarra. Ha habido una avería de un vehículo hace un ratito y aunque han retirado el turismo, aún quedan más o menos kilómetro y medio de retenciones. Por otro lado, ya en Guipúzcoa tenemos en la Nacional 121A, a la llegada de Irún desde Pamplona, un camión averiado que está obstaculizando un carril. Y en Elduain, en la A15, en sentido Iruña, un vehículo averiado también está ocupando el carril derecho.
1: Uh-huh. Prudencia, por tanto, en estos tres puntos. Eskerrik asko.
2: Aresuei.
1: Agur.
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1: Momento para conectar con el Tour de Francia. Edu García, ¿qué tal va la carrera? ¿Ha aumentado ese chill o siguen todavía de relax?
6: No mucho. De momento no mucho.
1: Van bastante ordenados, ¿no? Sí, van en fila.
6: Pero sí que va seguramente a aumentar la velocidad a partir de ahora, porque están cerquita de pasar por el sprint bonificado que hay dentro de 12 kilómetros. Uh-huh. Ahí se reparten puntos para el jersey verde, que desde ayer, porta Mads Pedersen, aunque

0: por delante Baptiste Pestrofer, el corredor del conjunto Lotto, que está escapado desde el inicio de la etapa. Y a partir de ahí ya quedarán no muchos kilómetros. Hay que superar una cota de tercera categoría antes de llegar a Po, en esta quinta etapa, una subida de escasamente kilómetro y medio, desde la que quedarán 20 hasta la línea de llegada. Y seguramente el paso por ese sprint bonificado ya la cosa se va a lanzar de forma definitiva para que los hombres rápidos puedan jugarse el triunfo de etapa en una jornada que sirve como transición, no etapa de transición, ojo, pero sí como jornada de transición hacia los Pirineos de verdad, la etapa de mañana, que es la única de montaña y alta montaña, con el paso por Aspen, por Tourmalet y con la llegada a Gavarnie. Así que hoy Torsten Train, el nuevo líder desde ayer, va a poder defender el amarillo sin mayores contratiempos, salvo que pase algo de aquí a la meta que nos espera, uh-huh. Y será mañana cuando la cosa cambie. La jornada de hoy, tranquilita de momento, con Bistroffer haciendo lo que mejor sabe hacer, que es correr solo por delante del pelotón, y con el grupo a 2.42 de la cabeza de carrera y cerquita de empezar a darle ya la velocidad definitiva al grupo para jugarse el triunfo de etapa.
1: Y el calor que no les da tregua, ¿eh?
0: Pero menos que ayer.
1: Menos, fíjate, que ayer.
0: Sí, ayer.
1: Es que de hecho,
0: hay un dato,
1: mal, ¿no?
0: Un dato, sí, hay un dato significativo. La etapa de ayer fue la más calurosa en temperatura media de los últimos 20 años en el Tour de Francia. 36 grados y medio de media. En la salida tenían 40 en Carcassonne y la temperatura no bajó de los 37, de los 35, 36 casi hasta el final de la jornada en Foix. Curiosamente, la etapa, la segunda en el listado, también en ese caso concluyó en Carcassonne. Es una zona en la que la temperatura es muy alta en el mes de julio. Hoy hacía menos calor en la salida de la Nemesan, en torno a los 30 grados aproximadamente, y se esperaban máximas durante la etapa de en torno a 35. Mm. Es decir, mucho calor, pero algo más llevadero, bastante más llevadero a lo que sufrieron ayer, que sí que fue un tostón muy, muy importante.
1: Bueno, pues estamos pendientes, te escuchamos en esta retransmisión de los últimos kilómetros.
0: Al lío.
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4:36, arratsaldeon de nuevo, bienvenidas y bienvenidos a la sintonía deportiva de Radio Euskadi, a esta quinta jornada del Tour de Francia, 158 kilómetros que han partido de la Nemesan y que llevan al pelotón hasta Pau, una localidad donde históricamente la carrera se ha resuelto al sprint, ciudad de velocistas, y es lo que se espera para el día de hoy, aunque de momento hay un valiente que está haciendo camino en solitario desde el banderazo inicial, un corredor habituado a este tipo de situaciones porque es un ciclista al que se le dan especialmente bien las fugas. No concluye muchas con éxito, todo hay que decirlo, aunque sí lo hizo hace muy poquito en el Tour de Oman. Hablamos de Baptiste Weisstrofer, el corredor francés del conjunto Lotto, que se ha escapado en el banderazo de salida, nada más comenzar la etapa de forma oficial, y que todavía rueda en solitario, acumulando ya más de 100 kilómetros de fuga con una diferencia de en torno a 3 minutos con respecto al pelotón, que de momento se lo toma con un poquito de calma, aunque ahora ya va a empezar a acelerar camino del sprint bonificado de la jornada y de ese único puerto que hay que superar, la Côte de Valais, tercera categoría, una rampa de un kilómetro y poquito al 8,5%, desde cuya cima quedarán escasamente 20 kilómetros hasta llegar a Pau, en la ocasión número 77, que el Tour va a pasar por esta ciudad, sea salida o llegada de etapa, y donde tenemos buenos recuerdos de hace ya unos cuantos años, En 1992, en esta llegada se impuso Javier Murrialday, en el Tour que partía de Donostia y que acabó ganando Miguel Indurain. En 1999, David Echavarría también fue vencedor en la meta de Pau. El último ganador aquí ha sido Jasper Philipsen, el que para muchos es el primer candidato a vencer también en la jornada de hoy. Así lo considera su equipo, el conjunto Alpecin, que es quien está marcando el ritmo en la cabeza del pelotón. En marcha ya el Tour de Francia aquí en Radio Euskadi, Radio Vitoria. En marcha nuestro WhatsApp, el 688-840-840, para que nos contéis lo que queráis, optando, ya sabéis, a la equipación completa maillot y culo ciclista, gentileza de Echeondo. 688-840-840, el WhatsApp de Radio Euskadi y Radio Vitoria.

0: Incorporamos ya a la sintonía deportiva de esta casa a nuestros comentaristas. Abraham Molano, ¿qué tal, Arratsaldeon?
1: Caixo, Arratsaldeon.
0: Josep Beloki, ¿qué tal, Arratsaldeon?
2: Caixo, Arratsaldeon.
0: Bueno, jornada, Abraham, que está discurriendo con el guión inicialmente previsto. Se sabía que iba a haber alguna escapada, se sabía que el pelotón iba a intentar controlar para jugarse el triunfo al sprint. Tal vez lo que no se contaba es con que la fuga fuera de tan solo una unidad, de un corredor, un hombre solo al comando, que desde el banderazo inicial ha decidido marcharse en solitario sin que nadie le coja la rueda y que sigue haciendo kilómetros ya más de 100 en esta fuga, como es Baptiste Westhoffer.
3: Sí, en este caso, pues, para desgracia del propio corredor que se haya ido en solitario, ¿no? Igual demasiada violencia es la que ha puesto en el arranque de la etapa y, bueno, pues creo que el resto frotándose las manos, ¿no? Un corredor en solitario, la verdad que, bueno, un gran corredor para rodar en solitario, pero fácil de controlarlo desde el pelotón, desde la distancia y, bueno, como ya has comentado, pues Alpecin dejando hacer y empezando un poquito ya a coger el ritmo de carrera para ir acercándose a lo que es a estas tres pequeñas cotas, que una es la que puntúa, pero hay tres cotitas, uh-huh, que las que, bueno, o sea, ahí se verá si realmente se va a poder llegar al sprint, ¿no?
0: Sí, además de esa cota que puntúa y de las que no, que es de las que van a o pueden romper un poco la carrera, Joseba, también el sprint bonificado que llega en Vic en Vigor, que llega dentro de poquito, de escasamente 7 kilómetros, donde van a repartirse puntos para el jersey verde, que desde ayer lleva Mats Pedersen. Va a puntuar primero Westhoffer, evidentemente, pero los sprinters ya van a empezar, digamos, con el primer asalto, el primer test, digamos, antes de lo que luego será la llegada a la meta de Pau.
2: Sí, lo que pasa es que también hay que medir fuerzas, ¿eh? Está claro que
0: totalmente.
2: Cuando pones tanto énfasis en intentar coger puntos tan cerquita de meta en un sprint, yo creo, más tan intenso como suele ser el del maillot verde, ojo, porque te puedes dejar muchas plumas en el camino y te puede pasar factura, porque sabemos que Pau es cierto que es una llegada al sprint, pero o que prácticamente podemos decir que va a ser al sprint, pero que para llegar allí ya simplemente el ritmo de colocación va a ser muy alto y en un terreno pues un poquito más ondulado de lo que marca el mapa de la orografía de lo que marca el terreno, y ojo, porque te puedes complicar muchísimo la vida.
0: Van a quedar desde ese sprint bonificado de Vic en Vigor 44 kilómetros, un poquito más hasta la línea de llegada, y desde la Côte de Valais, el puerto único del día de hoy, ese de tercera, apenas 25, hasta el punto final de esta jornada, que como decimos es habitual para los velocistas. Se va a pasar por septuagésimo octava ocasión, la ocasión número 78, para decirlo más fácil, que ha sido salida o llegada de etapa en el Tour de Francia, la historia del Tour, con ese doble éxito para el ciclismo vasco que decíamos antes, en dos arribadas espectaculares, la del 92 con el triunfo de Javier Murgalday y la del 99 con la victoria de David Echavarría, y en la que el último vencedor ha sido Jasper Philipsen, que lo hizo en 2024, cuando ganó en esta meta una de las tres etapas que ganó en aquella edición del Tour de Francia. Por delante de todos, lo dicho, Baptiste Westhoffer, el corredor bretón del conjunto Lotto Intermarché, que se ha escapado en el banderazo inicial, así que lleva acumulados pues todos los kilómetros que han discurrido de la etapa en fuga. Un ciclista que es especialista en ese tipo de situaciones. Yo lo iba a calificar antes como el fugitivo, prácticamente, porque, para que nos hagamos una idea, este año venció en la segunda etapa del Tour de Omán, hace ya unos cuantos meses, con una escapada en solitario de 182 kilómetros. Viene de hacer, hace muy poquito en el Tour de l'Auvergne, aunque sin éxito, de participar en una fuga en la que estuvo 218 kilómetros. Y el año pasado en la Milán-San Remo se metió también en la escapada y estuvo 248 de los 289 kilómetros que tiene la etapa, también rodando por delante del pelotón. Le hemos visto en el inicio del Tour, fundamentalmente en la etapa del lunes, en la que partió de Granollers, escoltando a Arnaud Dely, al velocista del Lotto que tuvo que abandonar ese día el belga por problemas estomacales, problemas de salud, y que, bueno, Westhoffer se quedó con él para esperar durante muchos kilómetros para que no rodara en solitario. Pero Abraham, este tío sabe lo que hace en este sentido. Es verdad que ha tenido hasta ahora poco éxito, aunque, bueno, viene de ganar en Omán ya en este año, inaugurando su palmarés profesional, pero es un habitual de las fugas, y lo que ha demostrado siempre es que es un corredor valiente, un tío al que le da igual, aunque seguro que para él no era lo mejor, pero no le ha importado. Cuando ha visto que nadie seguía, no ha parado. Él se ha ido para adelante solo y ha dicho, bueno, pues lo que toca es hoy esto, rodar en solitario.
3: Sí, este es de estos corredores que igual no tiene picos de intensidad muy elevados, pero a un ritmo muy intenso puede aguantar muchísimo tiempo, ¿no? Y, bueno, pues aprovechando esas características que tiene, pues, bueno, se está metiendo entre pecho y espada una buena panzada de kilómetros, pero creo que hoy él el día es un poco complicado, ¿no? Porque el trabajo de los equipos va a ser bastante más fácil para ellos, sobre todo después de, como has dicho tú, de la cota que puntúa. Uh-huh. Y las otras dos le van a penalizar porque va a poder perder muchísimo tiempo, porque bueno, venir en el pelotón siempre favorece en esos repechos el poder atajar bastante las distancias y controlar si realmente es Stroffer tiene piernas o es que en el pelotón hay muchísimas más potencia que lo que tiene él, y va a ser un poco el donde se va a ver el pulso, ¿no? Si van a tener que apretar desde el principio el pelotón o a la inversa tienen que pinchazo de
0: Vingegaard. Avería mecánica para Jonas Vingegaard, para el corredor danés del conjunto Visma, que ha tenido que echar pie a tierra en este punto en el que, bueno, la velocidad del pelotón todavía no es excesivamente alta, no va a tener grandes dificultades a priori el corredor que porta el dorsal número 11 para reintegrarse enseguida a la marcha, si es que engrana bien ahí la cadena, que parecía que tenía algún problemilla, pero bueno, va con el bidón en la mano echando un traguito, así que tranquilidad absoluta para el líder del equipo Visma, que está pidiendo que pasen por delante las motos, que no le escolten tanto, que no se queden tanto con él, porque ahora tiene que ir evidentemente a buscar ese rebufo de los coches para reintegrarse a la cola del pelotón. Joseba, claro, uno ve escapado a un corredor en el Tour, bueno, en cualquier carrera, con el maillot del Lotto, e inevitablemente piensa en la figura de Thomas de Gent, que digamos que marcó escuela en este sentido, ¿no? Para esta escuadra, porque aquel también era de los que a nada que se animase un poquito el día, decía, pa'lante y el que venga que pueda, ¿no? Porque pueda que venga.
2: Sí, sobre todo yo recuerdo también a Hansen y sí, corredores sí. Así que al final el reto estaba no en ganar carreras, sino en tener un grado de protagonismo importante, ¿no? Entonces, bueno, yo no sé dónde está la rentabilidad, si es tangible o no es tangible. El caso es que hoy le hemos visto arrancar, como se suele decir, de pito a la bajada de bandera, y desde luego que estoy convencido que la avenida está bien por la temperatura alta, porque le entra un escalofrío cuando ha visto que iba solo. El otro día escuché unas declaraciones suyas donde decía que es que él se aburre en el pelotón, ¿no? Sí, entonces, sí. Bueno, yo no sé si es porque cuando va en el pelotón todavía no se va rápido del todo, o es que dura poco o qué, porque yo creo que cuando vas a tope y cuando vas en un grupo de ya 30, yo creo que la agonía supera al aburrimiento, ¿no? Entonces, bueno, no sé por qué, pero bueno, es un corredor que busca protagonismo, que lo está haciendo estupendamente bien, es un corredor súper fuerte, es un corredor que rueda muy bien.
0: Le pongan el jabalí dentro de su equipo.
2: Sí, no, es que para hacer todas estas cosas, date cuenta que es que ya no hace falta solamente fortaleza, ¿eh? O sea, yo creo que, o sea, física me refiero.
0: Fortaleza mental.
2: Hacer, claro, fortaleza mental. Date cuenta cuando comentabas antes esos momentos en fuga, 200 kilómetros en fuga, la fuga de Oman, la fuga de... O sea, es que fíjate lo que te da Oman en cuanto a, digamos, impacto turístico, lo que tiene. O sea, sí, aparte de arena, yo creo que no nos venden absolutamente nada más allí. Tú imagínate solo, allí en la nada, en una carretera en Omán, kilómetros y kilómetros solo, pues bueno, son cosas que pasan y que, bueno, es verdad que hay ciclistas así, y cuidado, ¿eh? A ver si va a tener eso un día se estaría bien para preguntarle, a ver si tiene algún contrato por kilómetros de escapada.
0: Pues no sería...
2: Porque no me extrañaría nada que tuviese algún bonus por ese tema.
0: No sería de extrañar, ¿no?, que tuviera algún tipo de bonificación, si desde luego le va bien, como le está yendo bien, para lucir el maillot del equipo Lotto, que también es una escuadra que no gana demasiado durante el año dentro del World Tour y que además para esta edición de la carrera francesa ha perdido muy prontito a su velocista, a Arnaud Démare, el hombre que podía hoy tener alguna posibilidad, alguna chance de jugarse algo importante en la llegada de Pau. Luego repasaremos la lista de sprinters para este Tour, que es significativa. Aunque también siendo el primero de todos los que pueda haber durante la carrera, siempre sé que está un poquito más abierto, ¿no? Porque hay mucha gente que llega todavía con piernas frescas para poder jugarse cosas. Estamos viendo en todo caso que Alpecin ha tomado la iniciativa en el pelotón. Este es el equipo que está marcando el ritmo, el equipo que está controlando frente a otros como Sudal Quick-Step, como NSN, como Ineos incluso, que de momento están un poco más a la expectativa. El Alpecin de Jasper Philipsen es quien desde prácticamente el inicio ha tomado ese liderazgo dentro del gran grupo para que no haya ningún tipo de sobresalto y para que la diferencia de Bistro no se ha ido nunca muy por encima de los 3 minutos, 3 y medio, lo máximo que ha disfrutado el corredor bretón. Ahora la distancia de 2 y medio, 2:35, cuando le queda al hombre del Lotto escasamente 1 kilómetro para llegar al sprint bonificado de Big en Vigor. Desde ahí quedarán 44 kilómetros y medio hasta la línea de llegada. El pelotón llegará después para jugarse los puntos. Las 4:48, os lo contamos todo aquí en directo en la sintonía deportiva de Radio Euskadi y Radio Vitoria.
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0: Ha pasado ya Bautista Stroffer por la pancarta del sprint bonificado en Vic en Vigor, bonificado para el jersey verde, que no en cuanto a los segundos en la general. Preguntan por aquí, comentan en 688-840-840, con esto del cambio climático dentro de unos años, el Tour en diciembre. Y yo fresquito con el maillot de Echeondo. Bueno, ya hemos comentado antes que hoy la temperatura es un poco más agradable que la de ayer. Un poco más es que hace un poco menos de calor. Si os contábamos que en Carcassón, cuando arrancó el día de ayer, tenían cerca de 40 grados, hoy la temperatura estaba ligeramente por encima de los 30 en la Nemesán y no se esperaba que fuera muy por encima de los 35 durante el desarrollo de la jornada. Para no estar a lo, un poco en lo que sucedió ayer, también os lo decíamos, la temperatura media más alta de una etapa del Tour de Francia desde 2007, la registrada ayer, 36 grados y medio de temperatura media entre las localidades de Carcassonne y de Foix y de Foix. Curiosamente, la anterior, 36,4, también había acabado en Carcassonne. Temperaturas muy altas que hoy, insisto, se han suavizado un poquito y que también se espera, evidentemente, se suavicen mañana, sobre todo por el paso por las cimas pirenaicas. Luego lo comentaremos, porque hoy la jornada nos va a dar poquito tiempo para el post, así que de aquí en un ratito haremos una foto de lo que nos espera mañana con ese paso por Aspen, por Tourmalet, y con la llegada hasta Gavarnie, y con una temperatura que se espera, aun siendo calurosa, sea un poco más agradable. Estamos a punto de pasar por ese sprint bonificado de Vic en Vigor. Enseguida saludamos a un protagonista destacado en la sintonía deportiva de Radio Euskadi, Radio Vitoria, pero vamos a ver cómo se juega ese sprint para empezar a tomar referencias de lo que pueda pasar después en la meta de Pau, con Alpecin, con Astana, que también está subiendo por el lado derecho de la carretera intentando colocar a David de Valerini, a su hombre rápido que busca los puntos, al igual que el conjunto Ineos con Dorian Godón, y también el conjunto Alpecin en esa situación de carrera con Pedersen, que está un poquito más atrás, algo se va a llevar también Gaviria, mete su cabeza por ahí también, el colombiano del conjunto Caja Rural, otro que puede tener opciones, pero va a ser Valerini, lanzado de forma fantástica por sus compañeros de escuadra en el Astana, que además van a robar más puntitos, quien va a puntuar en segunda posición, con Pedersen tercero, con Girmay cuarto y con Philipsen, que sale por la derecha como un titán para llevarse también algunos puntos. Bueno, pues Valerini, otro hombre a apuntar y a tener en cuenta de cara a ese posible sprint final, casi seguro, en la meta de Po. 43 para meta, 2.09, la diferencia que se ha reducido de forma significativa entre Bistoffer y el pelotón del Tour de Francia. Noticia destacada de esta jornada también, la hemos conocido esta mañana, es la incorporación de Odey Muñoz, el chaval de Luyando, el que ha estado corriendo estos últimos años en las filas del conjunto Sudal Quick-Step, en el equipo de desarrollo, que el próximo día 1 de agosto, es decir, el mismo día en el que va a cumplir 20 años el corredor alavés, se va a incorporar al conjunto Euskaltel Euskadi, a la disciplina del conjunto vasco para las dos próximas temporadas. Este año ha tenido buenas actuaciones, por ejemplo, en el Tour de Ruanda y en la Vuelta a Asturias, y va a debutar además con Euskaltel Euskadi casi en cuanto firme, porque firma el día 1 y el día 5 va a estar en la línea de salida de la Vuelta a Burgos. Jorge Azanza es uno de los responsables deportivos del conjunto vasco. Jorge, ¿qué tal? Arratsaldeon. Buena incorporación la de Odey, talento joven, ¿no? Para Euskaltel Euskadi, un chaval que ha apuntado cosas interesantes en el equipo de desarrollo de Sudal Quick Step y a quien habéis podido incorporar para estos dos años. Cuéntanos.
9: Sí, al final Odey siempre ha estado en el candelero, dio el salto de juveniles directamente al equipo de Sudal y nunca habíamos perdido la pista, ¿no? Pero sí que es verdad que hemos tenido la opción de poder cerrar su contrato y la verdad que estamos muy ilusionados, ¿no?, con su llegada, ya como bien dices, ya desde este mismo año y vamos a ver qué tal encaja porque seguro que nos va a venir muy bien un corredor como él.
0: Lo hemos escuchado hoy, ¿no?, cuando decía que estaba muy contento, sobre todo muy feliz por poder estar en el equipo de casa, ese equipo que él cuando era chiqui vio en las carreteras, cuando era pequeñito, y que, bueno, pues de alguna manera supone casi como una aspiración, ¿no?, para cualquier corredor vasco, la de en algún momento, si es posible, poder vestir de naranjado, ¿no?
9: Sí, así lo ha sido para nosotros también, ¿no? En aquella época, cuando éramos ciclistas amateur, todos nos mirábamos en ese espejo y sí que es verdad que ahora estamos un poquito, un peldaño más abajo de lo que estaba aquel Euskaltel, pero bueno, con mimbres como la de Odey y chavales que tenemos en la cantera y los que están ahora dando el do de pecho, pues hay que ser optimista de cara al futuro y sobre todo pues dar esa posibilidad, ¿no?, de poder estar ahí en buenas carreras con ellos.
0: Alguno más que va a llegar incluso esta misma semana también al primer equipo, ¿no?, de Euskaltel y Euskadi. Bueno, Odey Muñoz se ha presentado ya como ciclista, un hombre con buena punta de velocidad, con buenas sensaciones para las llegadas. Haznos un poco la foto para que no lo tenga muy fichado de cómo es el de Aluviando.
9: Bueno, pues yo creo que es un corredor muy hábil en el pelotón, con ciertas aptitudes también en subidas no muy largas y con una muy buena punta de velocidad, ¿no? Que son un poco los condicionantes que tienen que tener los corredores de hoy en día por el dichoso tema de los puntos, ¿no? Y yo creo, pues cuando ha tenido opción de estar en carreras, no de primera línea, pero sí importantes disputándolas, pues yo creo que con el calendario que le vamos a ofrecer desde aquí nos puede venir muy bien, pues porque son justo un poco los requisitos que los equipos buscamos, ¿no?
0: 20 años, Jorge, talento muy joven, que incorporáis con la figura de Odey. Sí. Es un poco lo que buscan todos los equipos, ¿no? Ciclistas con esa proyección, con esa capacidad para, bueno, pues desarrollar desde muy jovencitos la carrera profesional. Es que el día que firme va a cumplir 20, ¿eh?
9: Eso es, ¿no? Y al final, pues eso, ya demuestran que a pesar de la juventud, pues están adaptados ya al kilometraje, a las llegadas y demás. Y por eso digo que creo que a corto plazo va a ser un corredor ya muy útil, ¿no?, a pesar de su juventud, y eso pues también tiene que ver con el desarrollo del ciclismo de hoy día, ¿no? Al final van dando pasos antes y Odey, pues bueno, pues así lo ha demostrado y estamos encantados, ¿no?, de que venga para los próximos dos años aquí.
0: Odey Muñoz, que llega a Euskaltel Euskadi, con ese te dejo descansar, Jorge, que llega desde el Sudal Quick Step. Hemos leído muchas cosas en prensa estos últimos días. ¿Va a ser el único que haga ese traspaso, ese camino, digamos, de vuelta al equipo de casa? Lo digo, evidentemente, por la figura de Mikel Landa, que es paisano casi de Odey, y a quien a lo mejor vemos de nuevo vestido de naranja dentro de poquito.
9: Bueno, pues estamos soñando con ello, ¿no? Al final no hay nada cerrado aún, pero sí que estamos muy ilusionados con esa posible incorporación, pero ya te digo que hay mucho camino que hacer. Mikel Landa sigue siendo todavía un supercorredor a nivel mundial y hay que ser realistas y saber de la dificultad de la operación, pero bueno, veremos próximamente. Estamos trabajando muchísimo estos días, tanto con Mikel como con otros corredores, para potenciar un poquito el equipo y la verdad es que estamos muy, muy ilusionados, ¿no?
0: Si sale sería un puntazo, ¿eh, Jorge?
9: Pues sería más que un puntazo, un sueño, ¿no? Tanto para mí, que ya llevo muchísimos años en la estructura, como para todos, ¿no?, poder contar con un corredor así. Y vamos a ver, ¿no? Vamos a ver cómo se dan las cosas y a esperar un poquito.
0: Jorge Aranza, director deportivo de Euskadi. Eskerrik asko, gracias por atender la llamada de Radio Euskadi, Radio Vitoria. Un abrazo.
9: Vale, eskerrik asko a vosotros.
0: 5:04, la opción de que Mikel Landa acabe recalando en Euskaltel Euskadi la próxima temporada o para las próximas temporadas, que está abierta y que va ganando enteros casi cada minuto que pasa. Y la de Odey Muñoz, que ya es un hecho. Abraham Joseba, un chaval de 20 años, bueno, va a cumplir 20 el día que firme por Euskaltel Euskadi y que viene de hacer cosas, bueno, cosas chulas, ¿no?, con el equipo de desarrollo del Quick Step, y ahora va a tener la oportunidad de dar un paso adelante, porque también, en definitiva, como decía Jorge, va a tener que asumir otras responsabilidades, otros papeles, siendo todavía un chaval, como es un crío casi, dentro de esta nueva, en esta nueva etapa, ¿no?, de su carrera profesional. Que la coja, sí, quien, bueno, quiera, ¿eh?
3: Sí, bueno, yo creo que es bueno, ¿no?, que corredores de casa, aunque se hayan ido para dar el paso igual más largo que pasar a un equipo de casa, pero que vuelvan, creo que es interesante, ¿no? Primero para Euskaltel, para, bueno, ir cogiendo un poco base de que igual pues los últimos años pues no ha estado igual tan acertado, o los corredores que ha fichado pues no han pitado como igual hubieran querido. Y bueno, pues sobre todo yo lo que veo en falta de Euskaltel es objetivos a distancia, ¿no? Cuando tú fichas a un corredor para un año o como mucho para dos y no tienes el horizonte limpio, la gente lo que busca es algo que te asegure la continuidad, ¿no? Y bueno, yo creo que si Euskaltel pues poco a poco se va formalizando y va cogiendo un objetivo de a más largo distancia, creo que los trabajos tanto para los entrenadores, preparadores, para todo el bloque, pues es más tranquilo y los pasos sean más seguros, ¿no? Y se va avanzando mucho. Aunque los pasos muchas veces sean más cortos, siempre son para adelante, y eso es más es mejor que querer dar pasos y al final pues que te coja la ola y en vez de echarte echarte para adelante, pues te eche para atrás, ¿no?
0: Para que ese proyecto tenga más viabilidad o más desarrollo en el tiempo, también, Joseba, es casi determinante poder estar dentro de la famosa lista de 30, ¿no?, que se va a cerrar este 2026, que es la que te permite tener acceso a las invitaciones para las grandes carreras del World Tour. Si no, es que te quedas fuera y no hay nada que hacer.
2: Sí, lo que pasa es que, bueno, yo creo
0: y es,
2: que...
0: Y es complicado de narices, ¿eh?, meter entre los 30 primeros.
2: Bueno, es complicado. Actualmente están en el puesto 31.
0: Sí, están ahí en el corte, sí.
2: Entonces, bueno... O sea, yo creo que, a ver, yo creo que el primer error que cometemos con el equipo, con Euskaltel Euskadi, es el de compararlo con el Euskaltel Euskadi que fue, sí, que sí, fue en los años 2000, ¿no? Y yo ahí no metería ni en los 90 y tantos, ni en el 98, ni 99 en el que estuve yo, cuando al final de lo que se hablaba es de un equipo de formación, donde la gente que venía pues era para estar y bueno, pues si tenías otro tipo de ofertas, pues arrancar, ¿no? A partir de ahí yo creo que, bueno, pues es cierto que ahora pues hay que conseguir puntos, necesitamos inmediatez y no lo sé, no lo sé. A ver, que quizás con este mensaje alguien pueda pensar y de, bueno, pues necesita el equipo a Mikel Landa para ganar todos estos puntos. Bueno, yo creo que más el tema de Mikel pues es más un fichaje institucional, un fichaje de pozo, un fichaje de veteranía, un quererse pues bueno, retirar en casa, ¿no? Es un, él está dentro de lo que es la parte de la coordinación de la Fundación Euskadi, por lo tanto es parte activa de lo que está ocurriendo.
0: Él llegó en buena medida, o sea, llegó un poco al rescate también de lo que era el proyecto de la fundación.
2: Y si con eso pues van a llegar patrocinios, y con patrocinios al final acabamos hablando exactamente de lo mismo, que es de lo que estamos debatiendo estas últimas semanas con el tema de Ken Pharma y demás, la falta de pasta, pues lógicamente tú te puedes poner a corto o incluso a largo plazo, como dice Abraham, te puedes poner más objetivos si tienes pasta. Entonces, si que Mikel llega al equipo va a suponer que va a haber pues más amigos que van a poner más pasta, pues con esa pasta, ese bote que va a poner gente amiga del proyecto, pues lógicamente se podrá acoger a otro tipo de ciclistas. Si no, pues bueno, sabemos lo que pasa en estos casos, que los puntos se transmiten, la gran mayoría de los casos se transmite en un proyecto económico, ¿no?
0: Sí, sí, es evidente. Bueno, pues vinemos de nuevo a la carrera, son casi las 5 de la tarde, a 37 para la meta sobre las horarias de las 5, con Baptiste Weisstrofer siendo todavía cabeza de carrera, pero con la diferencia que va cayendo allá de forma significativa, escasamente minuto y medio lo que tiene el corredor bretón del conjunto Lotto con respecto al pelotón, que ahora sí, además empujado por un ligero viento a favor, está marcando una velocidad bastante más alta para más pronto que tarde echar mano al escapado y para jugarse el triunfo de etapa en la meta de Po, muy probablemente al sprint, aunque antes hay que superar una cota de tercera categoría, el Côte de Valais, desde cuya cima quedarán todavía 25 kilómetros hasta el final del día. Ya son las 5, como os decíamos, así que toca repasar noticias en Radio Euskadi y en Radio Vitoria, junto a Lisur Bilbao. Lisur, arratsaldeon.
10: Arratsaldeon, Edu. Vamos a ampliar información sobre el incendio en la Gran Vía de Bilbao, que se originaba hace poco más de una hora. Incendio en uno de los edificios próximos a la Plaza Elíptica, y está nuestro compañero Javier San Martín. ¿Qué es lo que ha ocurrido?
11: Arratsaldeon, pues efectivamente, como decías, un incendio que se ha originado en el parking del edificio, aparentemente en un vehículo. No nos saben especificar todavía si es un vehículo eléctrico o no, ese es el rumor que había corrido hace una hora, como decías. Un incendio que ha obligado a cortar esta calle Gran Vía desde la zona de la Diputación pues hasta la plaza. Está completamente... Hay cuatro dotaciones de bomberos, seis de la... Ahora mismo en este punto, como decimos, calle cortada, los bomberos trabajando, están ventilando ese ruido que escucháis de fondo, están sacando todo el humo que ahora mismo se huele perfectamente y de manera notable en esta calle Gran Vía, pero todo parece controlado. Sí, había que desalojar el edificio, pero como decimos, de momento parece que todo controlado y desalojando ese humo dentro del garaje de este edificio, el número 38 de la calle Gran Vía.
10: Es que ricasco, Javi, pues calle cortada por ese incendio que se ha originado hace poco más de una hora. Les contamos también que el Consorcio de Transportes de Vizcaya ha lanzado la aplicación Barik Mobile para dispositivos iPhone tras su implantación en los teléfonos Android en marzo del año pasado. Ahora esta nueva herramienta permitirá a los usuarios de iOS viajar en el transporte público vizcaíno llevando su tarjeta personalizada directamente en el móvil y prescindir así de la tarjeta física. Quienes lo deseen podrán seguir utilizando su tarjeta física tradicional, pero por razones de seguridad el sistema solo mantendrá activo un soporte principal por tarjeta personalizada o la física o la digital. Y antes de terminar, un par de apuntes en carreteras. En la Vizcaya 631, en Munguía, sentido Bilbao, un vehículo averiado está obstaculizando el carril derecho, y en la N121A en Irún, viniendo de Iruña, sentido Beovia, hay un camión averiado obstaculizando un carril.
0: Es que de casco, 5 y 3 minutos, una pausa y de nuevo al Tour de Francia.
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0: Primer toque de corneta serio en el pelotón, porque al trabajo de Alpecin se suma ya de forma intensa, hasta con cinco corredores, seis casi, bueno, siete, de hecho, revisando la lista, el conjunto Sudal Quick Step, el equipo de Tim Merlier, el equipo que aspira a llevarse la victoria en la meta de Paul, lo que ha hecho que la diferencia de el escapado de Baptiste Bestroffer se sitúe ligeramente ya por encima del minuto 1.15 a 34 kilómetros para el final. Lista de hombres rápidos, de los más rápidos al menos, en esta edición del Tour de Francia. Repasamos algunos de ellos. Hablábamos de Merlier, el belga de Sudal Quick Step, que ganó dos etapas el año pasado y que este lleva ya seis victorias este año, aunque ninguna, por cierto, curiosamente, en carreras del World Tour. Obviamente hablamos de Jasper Philipsen, el corredor del conjunto Alpecin. Ganó, en total, ha ganado 10 etapas en sus diferentes participaciones en el Tour. El año pasado, por cierto, ganó la primera etapa del Tour de Francia. Ganó 3 en 2004 y 4 en 2023. Este año ha ganado ya 5 etapas. Nos fijamos también en la figura de Olaf Koy, el corredor neerlandés del Decathlon, que no ha ganado en el Tour, pero ha ganado 3 carreras ya este año. En Pavel Bibner, el checo del Picnic, que tampoco ha ganado en el Tour y que, ojo, lleva ya 2 años sin ganar. Igual que Fernando Gaviria, el colombiano del Caja Rural, la baza del conjunto navarro, que sí se ha convertido en ganador de etapa en el Tour en dos ocasiones en 2018, entonces en las filas del conjunto Quick Step. Está por ahí Dorian Godón, el hombre de Lineos, Vinien Girmay, el litrero del NSN, que también ha ganado etapas en el Tour. El año pasado se llevó 3, por cierto. Philo Aujaos, el alemán del Bahrein. Y ojo, Max Kanter, a quien yo, por cierto, he confundido con Davide Valerini. No, ha sido Max Kanter, el alemán de la Astana, el que se ha llevado la segunda plaza en el sprint bonificado de Vic en Vigor por detrás de Bestroffer. En definitiva, Joseba, una buena nómina de sprinters. No veamos en esta lista, por ejemplo, a gente como Jonathan Milan, que tendrá otras historias que hacer durante el año, evidentemente. Pero sí que tenemos a muchos corredores de muy buen nivel y, sobre todo, a equipos que en muchos casos han venido preparados para esto, para etapas como la de hoy. Hablamos de Alpecin, por ejemplo, con Philipsen, o de Quick Step, por ejemplo, con la figura de Merlier.
2: No, está claro que la gente va a buscar rentabilidad, y todo esto desde que se presenta la edición del año siguiente, pues lógicamente todo el mundo piensa en qué equipos va a llevar para luchar por lo que crean conveniente. En este caso los sprinters pues tienen su primera oportunidad en esta etapa con llegada en Po. Creo que viendo cómo va la jugada y sobre todo viendo un poco la inercia del Tour de este año, me da la sensación que tampoco van a tener tantas oportunidades.
0: Lo estaba pensando.
2: Y hay que buscar rentabilidad. Y la rentabilidad supone que, bueno, pues que es verdad que muchos durante todos estos días habrán hecho grupetas, que habrán estado rozando el fuera de control pensando en ahorrar el máximo de fuerzas posible. Pero yo creo que la lista de posibles aspirantes a destronar a gente como Philipsen y demás, yo creo que también es grande, ¿no? Entonces, bueno, pues vamos a ver qué pasa. Vimos aquel momento de Grimay que se volvió loco y que era imbatible en el Tour de Francia con aquella racha. Vamos a ver si ha recuperado aquel pedaleo, o vamos a ver si no, pues gente como ayer con el caso de Pedersen, corredores pues que no son sprinters puros, pero que quizás en esta llegada pues pueden meter un poquito el hocico, ¿no?
0: La semana que viene, Abraham, sí que hay un par de opciones para los velocistas. Está, por ejemplo, la etapa de Burdeos, la etapa de Vichy, que son más o menos planas, pero yo estoy con Joseba en que igual no hay tantas, ¿no?, como en otras ediciones del Tour, para los sprinters más puros, para los velocistas más puros, porque incluso en esas jornadas siempre hay por ahí alguna cota de cuarta y un terrenillo un poco pestoso que te puede complicar. Y ya la semana que viene también nos metemos en Bosgos, en Macizo Central, con lo cual ahí olvídate, porque esas son para la gente de la general o para los muy potentes de las fugas.
3: Sí, sobre todo yo creo que la primera llegada al sprint es un poco el examen, ¿no? Que deberían de pasar los sprinters y saber si tienen opciones a disputar las llegadas. ¿Por qué digo eso? Porque igual viendo cómo haces alguna llegada y si tienes piernas o no, el equipo igual juega otras bazas y no espera solo al sprint y jugar tu baza, ¿no? Aprovechas otras oportunidades de otros corredores que pueden ser rápidos, pero en llegadas de grupitos igual te interesa más romper lo que es la carrera y pues porque como hoy había pequeñas cotas, pues aunque eran muy pequeñas, pero intentar mandar gente por delante, pues para dejar a los puros sprinters si se quedan por detrás y tengo más opciones, ¿no? Por eso digo que, bueno, el primer día de hoy sí que se ve claro que es para llegar al sprint, e incluso los corredores que teóricamente podrían moverse no se van a mover porque saben que se va a llegar al sprint y lo van a dejar sobre todo para eso, ¿no? Sacar la lectura, que luego también, si dentro de esas opciones, dentro del equipo, si se puede plantear el trabajo en equipo para poder seguir llegando al sprint o cambiar de estrategia y buscar otras opciones, ¿no?
0: Ha comenzado, por cierto, hoy el Tour de Austria también, una primera etapa de 188 kilómetros con final en Gamlitz. Ha ganado Gregor Mühlberger, el corredor del conjunto Decathlon, pero que en esta vuelta corre dentro de la selección nacional de Austria, que está corriendo como equipo, como selección nacional. Así que Mühlberger hoy no se haya puesto el maillot de Decathlon. Ha sido el mejor de un grupo de fugados, del que ha saltado incluso para conseguir una renta de unos 10 segunditos en la meta con respecto a Kevin Vermaak, el corredor del conjunto UAE, y Héctor Álvarez, el ciclista del Lidl, que ha ocupado la tercera posición. Pero curioso el detalle, ¿no? Que Mühlberger hoy no ha corrido con su maillot habitual, el Decathlon, sino con el de la selección de Austria, que está compitiendo con, digamos, su bandera en la carrera de su país, en el Tour de Austria, que ha comenzado en la jornada de hoy. Dicen por aquí: qué recuerdos de la victoria de David Echevarría, gran rematador. Me apunto al sorteo de Echeondo. David Echevarría, que en aquella edición del Tour del 99 ganó dos etapas, en Pau y antes lo había hecho en Saint-Flair. La etapa de la vaca, ¿no? Aquella fue la de la vaca, ¿no? Abraham Joseba, la que le premiaron con un...
3: El ternero,
0: ¿no? Sí.
3: Se lo trajeron luego al final del Tour en una autocaravana.
0: Sí, aquella fue la del ternero, que son esas cosas que pasan a veces en el Tour de Francia, que, bueno, en otras carreras también, pero sobre todo en el Tour, que son entre historias que mucha gente no sabe. En aquella la supimos gracias a que ganó uno de casa, ¿no? Que ganó David, pero al final es... No sé si sigue siendo, pero sí era habitual, Joseba, que igual pasabas por un pueblo en el que no había ninguna pancarta, ningún premio, pero sí había un premio, el que fuera. Y el que fuera era, en el caso de Saint-Flair, que te llevabas un ternero.
2: Sí, pero ¿sabes lo que pasa? Que normalmente ahí están atentos los que son rápidos. Porque todos esos premios es por pasar el primero. Y quizás los que no éramos tan rápidos, pues no teníamos esa digamos ese olfato, ¿no? Pero bueno, yo creo que sí, no en el caso del Tour. Yo creo que en el Tour sí que lo que le ocurrió a David y a algunos otros ciclistas, ¿no? En algún paso y demás y tal. Pero bueno, yo que recuerde, sí que temas bonificados y demás, sí que era pues más premios económicos, ¿no? Al final era el paso por aquí, lo que aquí llamábamos las metas volantes, paso por tal localidad y demás y tal, que muchas veces pues llegaba la gente y luego discutía, ¿no? Es que, joder, la pancarta está mal puesta, ¿no? Bueno, lo típico que pasa. Pero sí que es verdad que en el caso del Tour, todo lo que se ha oído en ese sentido casi siempre era un tema material, ¿no?
0: Sin duda. Y más preguntas dicen por aquí, y esa además la resolvemos rápido. Dice, Escualterio de ficha Odey Muñoz, ¿podría correr la Vuelta 2026? Legalmente podría, lo que pasa es que el Euskaltel no va a correr la Vuelta, porque no tiene invitación para participar este año en la Vuelta. Esas invitaciones han sido para los equipos Burgos y Ken Pharma, además de para, bueno, por ranking, Tudor, Pinarello y Cofidis. Así que Euskaltel Euskadi no va a estar en la Vuelta 2026. El reto que tiene el conjunto vasco es terminar este año dentro de los 30 primeros equipos de la UCI, porque de esa forma podrá conseguir invitaciones para las grandes carreras la temporada que viene, entre ellas, pues por ejemplo, la Vuelta a España o la Itzulia. Aquí no hay mucho margen para los organizadores, es decir, la UCI ya se ha puesto serie en ese sentido y salvo que haya algún tipo de relajo en la norma, si no estás dentro de los 30 mejores cuando acabe el 2026, no vas a tener opción a estar ni siquiera como invitado en las grandes carreras del próximo curso, las pruebas del World Tour. En el caso de Euskaltel Euskadi, pues además sí interesan obviamente carreras como la Etxulia, como la Vuelta a España, como la Clásica San Sebastián, ¿no?
2: Pero yo creo de todas formas, Edu, que al final es la normativa, digamos, va cambiando en función de a lo que yo quiero llegar.
0: Por eso decía que a lo mejor hay relajo de aquí al futuro.
2: Yo creo que el World Tour poco a poco se va a ir blindando. creo que ha tenido, pues bueno, algunos proyectos emergentes que igual no han sido tan potentes como pensaban y que se les ha complicado la vida, pero yo creo que la base sólida del World Tour va encaminada a que ocurra dentro de unos cuantos años, y no muy lejos, algo parecido a lo que ocurrió en la Liga de Básquet, ¿no? Al final son unas licencias únicas donde nosotros vamos a correr y luego ya, pues, ya veremos qué es lo que pasa con el resto. Y ahora el bajar a esos 30, pues daros cuenta que bueno, pues con la desaparición de algunos equipos, otros también ahora, pues no sé, tanto que se habla y ojalá no ocurra así, pero por ejemplo el tema de Kerr Pharma, sí, sí, imaginaros, claro, que ocurra algo, qué es lo que va a pasar también con Total Energy, que se queda sin patrocinador, Bernardo, vimos el año pasado con Arkea, es que al final, daros cuenta que ahora está corriendo Caja Rural el Tour de Francia, y eso fue, entre otras cosas, por una carambola de desaparición de equipos, que lo que hizo es pues que dieron un salto hacia adelante en esa clasificación.
0: Tiraron de lista, digamos, y ahí estaba el Caja Rural. Bien, claro. muy bien clasificado, evidentemente, por eso se llevó el premio.
2: Eso es.
0: Pero, digamos, porque otros no pudieron asumir esa situación o esa condición.
2: Pero tarde o temprano estoy convencido que vamos a ver cómo el Pro Tour poco a poco se va a ir blindando y se van a quedar ahí 17, 18 licencias como mucho, y a partir de ahí no nos van a mover, ¿no?
0: Bueno, pues quedan 27 a meta, un poquito menos, para concluir esta jornada en la meta de Pau, con Backpis Weisstrofer todavía haciendo camino en solitario, pero con su diferencia con el gran grupo, ya por debajo del minuto. Todavía acumula kilómetros de fuga el corredor bretón del conjunto Lotto Intermarché, que se ha escapado en el banderazo inicial y que, por tanto, está ya por encima de los 130 de fuga en solitario, habitual de las escapadas, el fugitivo del pelotón, que está comenzando la ascensión a Sacot de Valais, el puerto de tercera categoría, única cima puntuable de esta etapa. Más que un puerto, es una cuesta realmente larga, porque es un kilómetro al 8,5%, que no sé tampoco, Abraham, tú decías antes, si puede tocar un poco las piernas de los velocistas, de los velocistas más puros. Yo creo que lo van a pasar más o menos sin dificultades, porque la velocidad del pelotón tampoco va a ser extrema en ese punto de la carrera, pero bueno, alguno a lo mejor ya se tuesta un poquito, ¿no?, de cara a los últimos 25 kilómetros.
3: No, sobre todo, más que por los que están tirando en estos momentos del pelotón, porque entre algún otro equipo queriendo hacer ese juego de voy a intentar limpiar algún sprint.
0: Eso, y darle, ¿no?, más vida todavía, ¿no?, la velocidad del pelotón.
3: Sí, pero yo creo, lo veo complicado, ¿eh? Saben que pasando esta cota prácticamente todo ya es favorable.
0: Sí, sí.
3: Y bueno, los sprinters todos sabemos que cuando huelen a llegada masiva, pues las tachuelas estas de incluso hasta de 3, 4 kilómetros las superan sin problemas, ¿no? A base de pundonor y aunque sea de dejarse luego lo que se tenga que dejar en el sprint, que luego el sprint igual no les haga, pero claro. Y no sé si voy a sprintar, primero tengo que llegar, por lo tanto vamos a estar en el grupo para poder sprintar.
0: Es, ¿no?, una cuesta remedia, tampoco tiene mucho misterio este Côte de Valais, esta cima de tercera categoría, a la que todavía le quedan 500 metros para ser coronada por Baptiste Weisstrofer, que sigue siendo cabeza de carrera, galeado por la afición, si Alan Albrand.
3: Sí, no, un detalle, ¿no?, algunos chavales, ¿no?, cuando estaba como seleccionador en Gabón, ¿no?, en África,
0: sí,
3: alguno me decía, que estuvimos aquí concentrados en Calpe, ¿no?, y me decía, no, yo, Orano, usted siga a entrenar al monte, que yo soy sprinter, y digo, no, vamos al monte, y nos encontramos ahí con un montón de sprinters en lo más alto de Rates y por ahí, que en Levante, y me dice, Olano, ¿y estos qué hacen aquí? Y dice, pues que tú sabes que para poder sprintar primero hay que llegar, hay que subir las cotas.
0: Es evidente, eso está claro.
3: Ya no preguntaba más. Y empezó a salir a entrenar todos los días con nosotros con la cabeza agacha y dijo, pues habrá que hacerlo.
0: si no subes, no puedes sprintar. Si no llegas, no hay forma de que puedas ganar. Se le hace larga, ¿eh?, la ascensión a Weisstrofer estos últimos metros de la Côte de Valais, de ese puerto de tercera categoría. Todavía le quedan unos 200 metros para coronar con Icurriñas, que iremos viendo sobre todo, y lo comentaremos enseguida ya, en la etapa de mañana, cuando la jornada finalice no demasiado lejos de casa, con el paso por algunos de los puertos más importantes del Tour de Francia en la cordillera de los Pirineos, que este año se ha tocado un poquito de refilón, pero que ya mañana jueves va a tener escenarios como el Aspen, como el Tourmalet o como Gavarnie, donde no ha llegado nunca, por cierto, el Tour de Francia, y donde sí que han llegado y suelen llegar habitualmente muchos esquiadores y esquiadoras de aquí de casa para disfrutar del invierno y de la nieve. Corona ahora Weisstrofer en primera posición. Vamos a ver quién lo hace por detrás, si hay o no puntos, que evidentemente los hay en juego. En una cuarta tercera creo que va a haber un puntito escasamente para quien pase en segunda posición, con esa diferencia que está ya por debajo del minuto, escasamente 50 segundos, con un grupo que sigue marcando ese ritmo tenso y que en todo caso tiene perfectamente controlada la escapada. Es es Alex Bowden, el hombre del Education First, junto con sus compañeros, quien acelera. También Alex Molenar, el corredor neerlandés de Caja Rural, para sumar lo poquito que queda en esa cota de tercera, pero controla bien Education First para que Bowden sume lo que aún queda por sumar en este puerto y siga defendiendo ese jersey verde, un puntito verde, digo yo, de topos rojos. Bowden, que pasa en segunda posición para, como digo, sumar un puntito más y defender ese maillot que probablemente pierda ya en la jornada de mañana, pero que de momento va a poder vestir también hoy en la meta de Po. Las 5:17 hacemos una pausa y seguimos con mucho que contar, mucho ciclismo que contar en la sintonía deportiva de Radio Euskadi y Radio Vitoria.
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0: Paso por esa cota de tercera categoría, esa cota de Valés, y con el acelerón de Education First para que su líder, el de la montaña, puntuara y se llevara el puntito que le quedaba Alex Bowden. Hay tres corredores que han tomado los metros con respecto a la cabeza del pelotón. Son Aurelien Paripent, el hombre del conjunto Decathlon, además de Fred Wright, el británico del Pinarello. Y un hombre de Education First, que yo sepa, no es Ben Healy, ¿verdad?
2: No, vale. Piensa ser Steinhauser.
0: Steinhauser, pues correcto. Es que no, Healy me parece que no era, porque la cabeza va muy derecha para ser Healy. Pero que no sé si... Es Kasper Asgreen, perdón. Kasper Asgreen. Bueno, pues este era el punto, ¿no, Joseba? Para que, como decía Abraham, si alguien quería evitar un sprint o al menos complicar la vida a los velocistas, lo pudiera buscar. Es verdad que la rampa no va para mucho, pero bueno, estos tres han cogido esos segunditos, que son escasamente ahora 18 con respecto a la cabeza del pelotón, y ahí están, jugándose la opción de capturar enseguida a Bistroffer y mantener un poco el pulso. Queda mucho meta, 23 todavía para llegar hasta Pau.
2: Sí, enredar un poquito, ¿no? Uh-huh. Al final es enredar y bueno, pues aprovechas un poquito la inercia de ese paso, esa cota, y bueno, pues ahora pues intentas saltar un poquito hacia adelante, pero bueno, yo creo que cualquiera de los tres que van aquí saben que son carne de pelotón y que esta etapa... Es que hay muchos intereses, Edu, para que se llegue al sprint. Totalmente. Por lo tanto, yo creo que es más que nada tener esa gota de protagonismo. Digamos, es un mar abierto el que tienen ahora mismo y es que no tienen en absoluto, ningún tipo de posibilidad de llegar. Pero bueno, mientras vayan ahí, pues sus equipos tampoco trabajan. Daros cuenta, para Peters ha metido ahí un corredor, fijaros, ¿no? Con 45 kilos en sucio que pesa, y vaya en el llano pegado a rueda, pero bueno, al final su equipo trabajará por detrás cuando toque para meter ahí a Merlier y ya está, ¿no?
0: Está claro que no tiene, digamos, mucho recorrido esta fuga, pero este salto, digamos, pero en todo caso, lo que se va a liberar, evidentemente, es del trabajo por detrás a la gente que pueda estar pensando en eso, en terminar de culminar el trabajo que habría supuesto, que va a suponer enseguida la captura de Bistroffer, el hombre que todavía es cabeza de carrera y que lo sigue siendo desde el inicio de la etapa, con Pared Pentre, que también está un poco ahí en tareas de vigilancia, ¿no? Abraham tiene a Merlier, evidentemente, detrás, que es la carta que va a jugar el conjunto Soudal Quick Step, y para que tampoco pase nada, fíjate, va pegado ahí a la rueda de Asgreen y de Wright, y les ha dicho, no, chicos, yo me engancho aquí, como decía Joseba, no tengo cuerpo de sprinter ni cuerpo de rodador, así que lo más que puedo hacer es frenaros.
3: Sí, va de, como se dice, va de freno, ¿no? Va, bueno, sabe que las opciones suyas de poder disputar la etapa de hoy está detrás en el pelotón. y los de adelante, pues el llevar a uno, aunque sepas que le puedes ganar a la, al sprint, porque aunque vaya a rueda, pues seguramente en mente de ellos es que les pueden batir, pero el llevar a rastras ahí a uno que tú vas dando la cara al aire, eso se hace muy, muy costoso y muy cansino al final, a lo largo de eso. 2-3 kilómetros lo haces, bueno, si no te importa, pero cuando ya empiezas a notar la fatiga y le ves al otro que sigue yendo a rueda, ya empiezas a mosquearte, ya te empiezas a chinar un poco.
0: A Green Ride, que tienen todavía, bueno, pues esa voluntad de darse relevos, de mantener un poquito la iniciativa, la inercia de ese intento de escapada que han protagonizado y que siguen protagonizando, de hecho, al paso por el Côte de Valais, el puerto de tercera, único puerto puntuable de esta etapa, con todavía por delante Baptiste Weisstrofer, la diferencia ya de escasamente 15 segundos con respecto al trío que le persigue y de poquito más de medio minuto con respecto al pelotón principal del Tour de Francia, donde está Thorsten Tran, el líder, que ayer se colocó además al frente de la clasificación general con esa minutada que consiguió con respecto al pelotón, que llegó a más de, bueno, a casi 13 minutos y que le permite disfrutar de esa, de ese maillot amarillo tanto hoy como en la salida de mañana, camino de la cima de Gavarnie. Como vamos a despedir muy rápido en la jornada de hoy, porque están por ahí esperando ya los compañeros del distrito de Euskadi y esta etapa a priori no va a tener más historia que el sprint en la meta de Pau, vamos a echar un vistazo rápido a lo de mañana, que ya, como decía antes, es la etapa de verdad de Pirineos, la sexta jornada que va a partir desde Pau y va a llegar a, va a llevar al gran grupo hasta Gavarnie. Son 186 kilómetros, que ya es una distancia, Joseba, considerable para una etapa de montaña. Considerable, digo, en el ciclismo de ahora, no en el de toda la vida, porque conocéis vosotros, donde esto era una, casi casi un paseo. Pero hablamos de una etapa de 186 kilómetros que tiene lo más serio, lo más gordo, y por el camino también hay muchos kilómetros de tralla y de dureza, pero lo más que complicado, concentrado en la segunda mitad de la carrera, con la ascensión a la Spen, con la ascensión casi sin solución de continuidad al Tourmalet, por la cara de la Mongi, digamos, por la más habitual, y luego con un descenso rapidísimo hacia los Sansover para subir a Gavarnie. Subida larga, pero con desniveles no demasiado exigentes, en torno al 5 o 6%, o sea, la pendiente media está ligeramente por encima del 3,5%, hablamos de una ascensión que tiene 18 kilómetros, casi 19, pero que en todo caso es de esas que, como tú dices, suelen dar juego. Si es que para entonces no han pasado cosas que yo quiero y espero que pasen, antes de que se llegue a la última subida del día.
2: Creo que todos queremos que pase algo,
0: ¿no? Igual algo no pasa, pero mira, me gustaría que pasara, vamos.
2: Ayer comentando con una persona hablábamos un poco de... Tenemos casi ese sentimiento interno todos de algo parecido a lo que nos pasó con Miguel, ¿no? Cuando Miguel hacía que el Tour fuese tan fácil, cada vez que Chiappucci se movía o cada vez que Buño se movía, cada vez que, ostras, decías, ostras, pues un poquito de guerra, ¿no? O sea, quiero que gane Indurain, pero que, ¿sabes? Pero que ocurra algo, ¿no? Yo creo que ahora mismo hemos dado un pasito más y queremos que Vingegaard o que Seisas o que Ayuso o que cualquiera de los ciclistas que están ahí, pues mañana peguen un palo y le pongan en dificultad a un Pogacar que parece que está corriendo eso, ¿no? Contra juveniles, ¿no? Mañana hay terreno y creo además que viendo cómo ha ido este inicio de Tour y sobre todo lo que nos ha dejado estos primeros días y sobre todo viendo cómo ha respondido UAE poniendo ritmos importantes y sobre todo ritmos de mucho desgaste, haciendo daño además, creo que mañana tienen, sobre todo con un Aspen que no es muy exigente, pero sí con un descenso rápido hasta San Mario de Campán y a partir de ahí con ese ascenso, en mi opinión, al Tourmalet. Uh-huh. Que bueno, que la gente dice que es la vertiente más dura. A mí me parece más dura y sigo defendiendo y lo voy a defender a capa y espada, pero para mí es más dura la ascensión por luz, ¿no? Uh-huh. Pero yo creo que se pega muchísimo a partir de la Mongi, esos últimos 4 kilómetros se pegan muchísimo al riñón y donde estoy convencido que mañana UAE va a hacer una verdadera carnicería. A partir de ahí, es verdad que no se llega hasta el circo, no se llega hasta arriba del todo de Gavarnie, pero yo creo que hay mucho tiempo para que el desorden siga siendo un desorden y eso va a hacer que quienes vayan ordenados delante y que vaya con fuerza, posiblemente varios corredores de UAE, pues mañana hagan camino.
0: Tú también, Abraham, ¿crees que mañana el equipo de Machín va a ser el que tome la iniciativa y el que quiera ya pegar, digamos, el primer palo serio a la carrera?
3: Hombre, yo creo que conociéndole a Pogacar, mañana es un día de los que seguramente habrá puesto la cruz, ¿no? Y como dice Joseba, yo creo que incluso antes de llegar a Gavarnie, en las galerías estas que hay que están cubiertas, yo creo que es donde hay la mayor pendiente. Hay, yo creo que saldrán con un ritmo muy, muy, muy elevado y una vez que saque de rueda Pogacar o si se va Pogacar y del Toro, creo que van a ir hasta meta, ¿no? Otra cosa es que, bueno, pues adelante no tengan suficiente fuerza y no se haga ese grupo y luego por detrás pueda entrar alguien. Pero todo lo que es la bajada del Tourmalet, conociendo a Pogacar como baja, el mismo Vinegar, el mismo Del Toro, no se van a quitar entre ellos diferencias. Otra cosa es que, bueno, pues que bueno, no se haya roto demasiado para lo que ellos seguramente tendrían en mente, y dejen pues que vuelva a entrar otra vez gente por detrás. Pero creo que es un día de los que están marcados en el Tour a ser de las etapas históricas, sí, cuando pase el Tourmalet, ¿no?
0: Sin duda, fíjate que estamos hablando ya de ataques conjuntos de Pogacar y Del Toro, ¿no? Casi la suma de los dos, que es la que damos casi por hecho, que mañana va a ser también protagonista, pero momento de la carrera.
3: Sí, sí, pero no nos olvidemos que también le tienen a Yates.
0: Digo
3: Del Toro,
0: que más sobrado, Yates,
3: que igual luego no va por la general, pero sí que puede hacer un destrozo su líder puede aprovecharlo.
0: Que lo hemos visto, ¿no? Y porque puede hacer McNulty, como vimos en Barcelona, hay gente que tiene de sobra el conjunto ahí para intentar reventar o controlar o romper la carrera como quiera. De momento lo está manejando con esa sensación de superioridad absoluta con respecto al resto del pelotón. Ya veremos, insistimos, estamos todavía hoy a 8 de julio, el Tour acaba el día 26, y hasta el día 26 pueden pasar muchísimas cosas. No hablamos de accidentes, no hablamos de caídas, de enfermedades, que están también, evidentemente, sobre el papel y sobre la mesa. Hablamos también de petardazos que se han producido históricamente también en esta carrera. Apenas 10 segundos para Bistrófer, a 16 de meta va a ser capturado ya Mesmito, el corredor bretón del conjunto Lotto Intermarché, el pelotón que roda ya muy rápido en un terreno que desde aquí hasta la meta es totalmente favorable. Se han pasado ya o están a punto de acabar estos repechos que se han coronado sin ser puntuables después del Côte de Valais. Y a partir de ahora, lo dicho, una situación ya muy favorable de carrera para los hombres del pelotón, sin ser puntuables después del Côte de Valais. Y a partir de ahora, lo

0: que ha nacido para esto, para rodar él solo. A ver si algún día tiene un poquito más de suerte, que de momento no le va demasiado bien al Bretón del Loto Intermarché. Las 5:29, una pausa y continuamos.
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0: Las 5:30 de la tarde, enseguida volvemos de nuevo al Tour de Francia, quedan 14 para el final y Bestrofer todavía no se ha capturado, pero lo va a ser ya mismito. Lo que toca es repasar cómo están las carreteras por aquí, por casa, creo que Chaso Gómez, con alguna incidencia, ¿no, Arratsaldeón?
4: Sí, Arratsaldeón, tenemos varias incidencias a esta hora, según informa el gabinete de prensa de la Ertzaintza. En la avanzada, en la Vizcaya 637, en Leioa, sentido Sopela, hay 2 kilómetros de retenciones por la avería de una motocicleta. Ya se ha retirado esta moto, pero sigue habiendo esas retenciones, así que atención en esa Vizcaya 637, en la avanzada, a la altura de Leioa, sentido Sopela. Y otro de los puntos a tener en cuenta es en la AP1, en Escoriatza, sentido Burgos. Aquí hay un camión averiado que está ahora mismo obstaculizando el carril derecho de circulación, por lo que se pide circular también con prudencia.
0: Mira, tú hemos oído en directo, sí, y además tú y yo en persona, la escapada de Bistrofer, el chaval este del Loto que se ha escapado en el banderazo inicial, la acaban de coger.
4: Vaya, es que esto cambia así. Parpadeas y te lo pierdes, llegado, ¿no? Digo,
0: le van a coger cerquita de la meta a 14 kilómetros, le han pillado.
4: Es que ahora están todos arremolinados.
0: Es que el pelotón no tiene muy medido, claro, ¿eh? Lo tiene calculado.
4: Así es el Tour.
0: No te vayas muy lejos, ¿eh?
4: No, enseguida vuelvo.
0: Con canciones, ¿no?
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0: Casi nada. 5:31, Bestrofer capturado por el grupo, por el pelotón del Tour de Francia. Os lo contamos en directo en la sintonía deportiva de Radio Euskadi, Radio Vitoria. Todo el mundo juntito para jugarse el sprint, la victoria en la meta de Pau, en esta quinta etapa. Y donde solo estaban dos equipos, Alpecin y Sudal Quick Step, ya vemos aparecer también al conjunto 1X, que tiene a Soren Barenskold, vemos aparecer a Decathlon, que tiene a Love Coy, vemos aparecer también a Ineos, que tiene a Dorian Godón, vemos aparecer a NSN, que tiene a Vinian Girmay. En definitiva, Joseba, empiezan a sumarse a esa parte delantera del pelotón, en la que no cabe todo el mundo, los equipos que tienen algún corredor que puede jugarse cosas en la meta de Pau.
5: Bueno, sabemos,
0: y no caben todos, ¿eh?
5: Sí, sabemos que al final esa, digamos, ese margen entre el 15 y el 14, o sea, perdón, entre el 15 y el 20 suele ser una horquilla donde ya los equipos empiezan a aparecer un poquito. Hablamos de hoy una llegada limpia, una llegada que no va a tener mayor complicación técnica, pero que a partir de ahí es donde tienes que estar. O sea, después coger la posición, es verdad que vas a tener que pegar un último arreón dentro del 5 kilómetros meta y posiblemente siempre con ese margen de 3 kilómetros meta, que es donde va a desaparecer bastante gente de la general. A partir de ahí, pues lógicamente yo creo que es intentar guardar el máximo de efectivos posibles, toda esta parte ahora que la haga como mucho uno o dos corredores del equipo para guardar el resto de las balas para unos últimos metros donde... fijaros, hoy primer día, no voy a decir con toda la fuerza porque si
0: alguno llega de casadito, sí.
5: Alguno me escucha o tal, o le dice a algún familiar, joder, es que esto es lo que ha dicho, que con toda la fuerza, pues bueno, para los sprinters hoy es el primer día de adrenalina pura y desde luego es como si hubiese arrancado el Tour para ellos, pese a que ya llevan en las patas una buena tunda, ¿no?
0: Hoy la zona de sprint está situada en la pancarta de los últimos 5 kilómetros, pues eso está mejor, marcada en el libro, sí, de ruta, y a partir de ahí no hay mucha historia, hay un ligero estrechamiento al paso para la pancarta del menos 4, una rotonda entre el menos 3 y el menos 2, y luego ya una curva a izquierdas desde la que se pasa ya casi la pancarta del último kilómetro, y aunque la recta final tiene escasamente 500 metros, es verdad que casi son 1000, porque ese último kilómetro solamente hay un pequeño giro a mano izquierda, pero es muy pequeño, muy suave, no es como la curva de ayer, por ejemplo, ¿no?, de la que salió lanzado Mats Pedersen para ganar en la meta de Foix, nada que ver con ese giro. Así que, como decíamos, no tiene grandes complicaciones esa aproximación a la línea de meta con la zona de seguridad, digamos, situada hoy en la pancarta del menos 5, a falta de 5 kilómetros para el final. Por tanto, dentro de 7 será cuando se pase ya ese punto. Cofidis, que también se apunta a la fiesta para Milan Fretti.

0: Para el corredor belga de esta escuadra, nos decía esta mañana en la salida de Alex Aramburu, Abraham, que a él le iba a tocar hoy trabajar. Ha dicho, va, estar muy pegado a Milan, intentar llevarle lo más tranquilo posible durante toda la etapa, que no tenga ninguna complicación y al final jugarnos lo que podamos, estar metidos arriba, que es lo que está buscando ahora el equipo de Alex y de Jones Aguirre.
1: Sí, al final cada uno tiene, cada etapa son distintas y cada uno tiene su parcela y su qué hacer en cada etapa. Hoy, pues siendo una llegada masiva, pues bueno, creo que aunque Aramburu es rápido, será más bien un lanzador que un sprinter en el sprint de hoy, ¿no? Entonces, pues bueno, tiene que hacer su trabajo, buscar hueco y tenerle cubierto a su líder y bueno, en cuando llegue la distancia de su sprinter, pues adelantarse, a empezar el sprint si puede y si no, para dejarlo bien colocado.
0: Es John, además, ahora que está ahí liderando el pelotón, encabezando la carrera. Fíjate lo que es Beloki, la vida de un ciclista. John Izaguirre, que es un ganador, que ha ganado en el Tour, que está en la recta final ya de su carrera. Y iba a decir que no se le caen los anillos. ¿Cómo se le van a caer, no, a este tío para ahora mismo pues hacer ese trabajo de intendencia, para un tipo como Fretting, que bueno, no es el candidato número uno, pero a buen seguro se va a colar también en esa pelea por la victoria.
2: Sí, que van a meter el morro, está claro, y además Cofidis es un equipo que está acostumbrado durante muchos años, ha tenido a Brian Cocar, que era un verdadero suicida de los últimos metros, porque el tío tenía un pundonor increíble, o sea, valentía, todo. Es verdad, pues que en el mano a mano con los grandes velocistas, pues lógicamente siempre penalizaba un poquito, pero es verdad que por ganas nunca fue, ¿no? Entonces, pues bueno, pues creo que ahora con ese espíritu que ha tenido siempre Cofidis, pues yo creo que van a estar ahí, pero vemos cómo hay gente que ya ha empezado a coger su margen de por si acaso, de seguridad, se va muy rápido y a ver si vamos a fallar aquí y vamos a perder 5 minutos cuando, mira, pues si se corta y pierdo 15 segundos o 20, pues ya está, ¿no? Pero es que va mucha gente delante, ahora prácticamente estamos, contamos 7 equipos en sí, cabeza, sí, con representación.
0: Ineos, Alpecin, Decathlon, Lidl, sí, sí. 1X, Quick Step y Cofidis. Hay 6 equipos ahí, y bueno, caben porque la carretera es ancha, pero hay un momento en el que esto se va a estrechar un poquito y a lo mejor todo el mundo no puede pasar, ¿eh?
2: Sí, pues fíjate, ¿no? La terminología que habéis utilizado siempre a nivel periodístico de la famosa punta de lanza, ¿no?
0: Sí, sí.
2: Pues la punta de lanza parece que ha atravesado porque está atrás de pelotón.
0: Sí, sí. Es más
2: la punta está atrás ahora.
0: Sí, sí, más que un tridente es eso. ¿Sabes? Es un tenedor de 2 púas.
2: Eso,
0: una sarda de 2 púas, ¿no?
2: Si tiramos a nuestros años y volvemos a hablar como el abuelo Cebolleta, pues aquí ahora mismo iría tirando un equipo y el resto pues iría ahí un poco en fila y poquito a poquito remontando, ¿no? Pero ahora ya pues se trabaja de otra manera, se trabaja con muchísimo más grado de implicación y lógicamente pues la tensión en esos primeros puestos del pelotón pues cada vez es mayor, ¿no?
0: Bueno, pues el conjunto del Tudor, que había perdido a Arvid Klein, al corredor posiblemente más rápido que tenían para jugarse la victoria de etapa en esta llegada, vamos a ver si Matteo Trentin tiene alguna posibilidad ahora que su compañero pues está cediendo 4 minutos en la cola del grupo. Se le ha atragantado esa Côte de Valais, ese puerto de tercera categoría, al corredor del Tudor, y vamos a ver, lo dicho, si Matteo Trentin, que es un veterano, pues tiene alguna chance de colarse por ahí. Veíamos también a sus compañeros buscando posiciones en la parte delantera de ese pelotón, que se va rompiendo por, digamos, 2 líneas, que se desordena un poco, pero que se vuelve a ordenar aprovechando toda la anchura del asfalto, que es muy buena, por cierto, en ese punto de la carrera, y con Cofidis, que sigue empeñado ahí en llevar al grupo a máxima velocidad, bien alineado por el lado izquierdo del sentido de la marcha del pelotón, el conjunto viene de Zagreb, de Alex Aramburu y de Milan Fretin, el corredor belga que tiene la opción hoy, vamos a ver hasta qué medida o hasta qué punto, de jugarse el triunfo. Por cierto, que no quiero que se me pase la oportunidad de felicitar hoy a 2 corredores que cumplen años. Uno además tiene opciones, ¿por qué no?, de pelear por el triunfo. Es Phil Bauhaus, el alemán del conjunto Bahrein, el velocista del Bahrein, que cumple 32. Y otro es Davide Piganzoli, a quien hemos descubierto de alguna forma en el último Giro de Italia. Ya sabíamos del buen hacer de este ciclista, pero le descubrimos, digamos, ya en modo crack, digamos, también, en el último Giro, escoltando a Jonas Vingegaard para ganar en el danés su primera edición de la Corsa Rosa. El italiano del conjunto Visma cumple hoy 24, así que Sorenek para ambos, para Piganzoli y para Bauhaus, que vamos a ver también si hoy está en disposición de jugarse cosas en la meta de Po. Hacemos una última pausa, quedan 7 para el final, enseguida el desenlace y el cierre a esta 5ª jornada del Tour de Francia, que va a acabar como siempre o casi siempre en Po al sprint, y que vamos a contaros también, como siempre, en la sintonía deportiva de Radio Euskadi y Radio Vitoria.
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0: Seis menos 20 de la tarde, 5:30 para el final de esta etapa, a punto de pasar la pancarta. Ha habido caída en la... Además, bastante arriba, en el pelotón. Vamos a ver, porque se ha producido antes de la pancarta de seguridad. De esos últimos 5 kilómetros, vemos ahora esa montonera, que se ha montonera, son varios corredores en la cola del grupo. Vemos por ahí a un Decathlon, vemos a un Jayco y a un Caja Rural. Uf, pues se ha producido bastante atrás la caída. Hay también un ciclista del equipo Visma, que creo que es Víctor Campenaers.
1: Dos cajas en el...
0: Y dos, sí, sí, pero hay uno en el suelo, un hombre de Caja Rural, que es que ha quedado peor parado por esa caída, que se ha producido bastante en la cola, y lo dicho. Pues ahora se pasa por la pancarta de los últimos 5 kilómetros, así que estos quedan fuera de ese margen de seguridad, salvo que haya algún tipo de, digamos, de ampliación a esa distancia, porque no sé si es reglamentario o no, Abraham. Otra cosa es que sea justo cortado, o prudente, sí, sí.
2: Y el líder va cortado.
0: Sí, sí, es verdad que tiene mucho margen, evidentemente hoy suponemos que traen va a pasar.
2: Está Son Quinn, ¿no?
0: Stefano Oldani, está Alex Molinar, también está Michael Matthews. Uy, hay varios corredores ahí de Quick Step. Vemos, por ejemplo, a Jasper Stuyven, que también está por ahí tirado. Bueno, tirado, está de pie, pero detrás. Así que a lo mejor a Quick Step se le ha ido la opción de poder trabajar para Merlier, porque ha perdido varios corredores. A lo mejor ya los que habían trabajado, digamos, en la parte inicial de la etapa, pero esa caída ha afectado a corredores, y nos centrábamos sobre todo en la figura de los dos hombres de Caja Rural, de Oldani y de Molinar, que creo que es el que estaba en el suelo. Oldani creo que se había levantado ya, y creo que era Molinar el que estaba en el suelo. Así que vamos a ver si no hay muchas complicaciones para estos ciclistas. Con el 1X ahora mismo en la cabeza del grupo, con Magnus Kornilsen y con Anders Skarset, los campeones de Dinamarca y de Noruega, marcando ritmo para Søren Barentskold, que es, digamos, la gran apuesta que tiene hoy esta escuadra de cara al triunfo final en Po. Estamos dentro de ese kilómetro, es Alex Molinar.
2: Molinar, sí.
0: Es Molinar, que tiene un golpe tremendo en el hombro, en todo el costado izquierdo. Ahí está el maillot reventado, el hombro con un rasponazo muy, muy fuerte. Aunque parece que va a coger de nuevo la bici. Se ha levantado ya el corredor neerlandés de Caja Rural para intentar terminar la etapa. Se ha caído a 5:30 de la meta, por tanto fuera del margen de seguridad. Vamos a ver si hay algún tipo de, bueno, pues prebenda por parte de la organización de la carrera, de los jueces, para permitir. En toda la casa Molinar le importa poco perder tiempo. Lo que importa es que esté bien de salud, que es lo que más nos importa, y que esas heridas no sean demasiado graves, que obviamente lo son, en el sentido de que tiene un rasponazo muy, muy fuerte y muy lastimado, muy magullado ese costado izquierdo. Sigue Cofidis, porfiando, y por meter a Fretin ahí en la cabeza de la carrera. Lo está haciendo francamente bien la escuadra francesa, ahora con 1X ahí codo con codo, y Alpecin, que está ya ahí afilando, llegando por detrás con hasta 4 corredores. Está por ahí la figura de Mathieu van der Poel y de Jesper Philipsen, un poco en la línea, ¿no?, con Girmay al lado y con ojo a los Ineos llegando por el lado derecho.
2: Claro, es que hay una guerra brutal y sobre todo mucho desorden, ¿no? Yo creo que esa caída provoca mucho desorden, y algo que comentaba antes mientras estabas haciendo balance con el tema de Molinar, ojo, porque el líder viene por detrás, y en la clasificación general no sé si Sean Quinn está metido en el grupo de adelante, pero tienen solo 28 segundos del uno al otro en la general, y ahora mismo el líder pierde 20 segundos por la caída. Se le ha visto antes de la caída bastante atrás, y claro, aunque él no se haya caído, se ha cortado, y claro, aquí no perdón,
0: ahí voy. Otra vez, sí, pues sí. Fíjate fíjate, Cofidis, que era el equipo que estaba buscando hoy la situación con Fretin, y que ha sufrido también esa caída.
2: Seisas también cortado.
0: Es también habitual, sí, sí, es también habitual en el Tour de Francia que esto suceda, evidentemente. Seisas, que también se ha visto involucrado en ese accidente a más de 5 kilómetros, por tanto, fuera del margen de seguridad. Y los 1X, que ahora se ven con esa posibilidad de colocar a Barentskold, que es quien marcha en segunda posición del pelotón, para el sprint que está a punto de lanzarse, escasamente a kilómetro 800 para el final. Recordad que ya se ha pasado lo peor, bueno, que de hecho ahora al paso por la pancarta del último kilómetro hay una curva, la última, digamos, antes de llegar a la meta. Ineos, que también ha perdido perdón, la estructura para su velocista, para Dorian Godón, con dos hombres, aparece Astana por ahí, NSN, sí, Astana, que tiene ahí a Max Canter, que ha sido el segundo detrás de Christopher, ha ganado el sprint del pelotón en el bonificado del día, y que evidentemente tiene buenas piernas en la figura del corredor alemán. Todavía tiene un compañero por ahí, Fretin, que le está lanzando el sprint, creo que es Alex Aramburu, por la forma de correr, si no me equivoco, por la posición de la bicicleta. Alex no está. Ahí está ese giro a la izquierda, es el último que afronta ya el pelotón al paso por la pancarta prácticamente del último kilómetro, para meternos en el desenlace de esta jornada, en la que era evidente con la tensión iba a haber caídas. La lástima es que se han producido en un margen fuera, digamos, de seguridad, por ejemplo, para el líder, para Torsten Train, que está cediendo 20 segundos con respecto a la cabeza de carrera, para Paul Seyssaz, que se está dejando 10. A ver si hay o no al final castigo, penalización.
1: El último mini giro,
0: antes de afrontar ya la recta final, con los Astana muy bien colocados, hasta tres corredores del equipo Astana. Ojo a Fretin, un corredor también con una planta importante. Y ese último giro para afrontar la recta final, a punto de caer otra vez en la cola del grupo de los velocistas, que ya se ha roto por completo. Hasta dos compañeros tienen todavía Max Canter para lanzar el sprint. Fretin, que viene bien colocado a la estela de los ciclistas del conjunto kazajo, también con Barenskold metiendo la cabeza por ahí. Vamos a ver si se apunta alguno más. Filesen, que está muy atrás, no sé si va a tener margen o no para salir. Se apunta también Olaf Koy, que es el primero que lanza, y Pedersen, que llega por fuera para intentar superar al hombre del conjunto de Decathlon. Es Olaf Koy el que va en primera posición. Olaf Koy, que puede llevarse la victoria de etapa. Victoria para el hombre de Decathlon, victoria para Olaf Koy, el corredor neerlandés del conjunto de Decathlon, el más rápido en la meta de Po, que ha ganado con autoridad, que ha ganado con solvencia, y que se lleva este primer sprint del Tour de Francia con mucha autoridad. Ha ganado el corredor neerlandés, que se adjudica la primera llegada masiva del Tour. Vamos a ver si al final hay o no penalización en forma de castigo para Torsten Train, que llega ahora a la meta cediendo 25 segundos con el ganador, lo cual le puede servir, creo que le va a servir de hecho para seguir siendo el líder del Tour de Francia. Si tenía 28 segundos, por lo tanto salva la situación un Torsten Train, que se ha visto afectado por esas caídas. Ninguno de los hombres fuertes de la general, salvo Seyssaz, que tampoco se ha dejado mucho, han excedido tiempo en esta llegada. Pues Olaf Koy, vencedor en la meta de Po, el neerlandés del conjunto Decathlon. Segundo ha sido Max Hunter de Astana. Tercero, Tim Merlier, del conjunto Sudal-Quickstep. Y Train, que se mantiene como líder del Tour de Francia. Hoy ha acabado en Po, mañana acaba en Gavarnie. Se pasa por Aspen y por Tourmalet. Así que ya sabe lo que habrá, Molano, a cargar las pilas, que mañana hay que subir un par de puertos, ¿vale?
1: Quedarte.
0: Las 5:47, con el triunfo de Olaf Koy en la meta de Po, cerramos el tiempo para el ciclismo en Radio Euskadi y Radio Vitoria. Pero no os vayáis, de hecho yo no me voy a marchar, porque llega ya, no os riáis de fondo, por favor. Vuelve Distrito Euskadi.
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0: Y vuelve con el diálogo de besugos, que eso es decir muchísimo. En la mesa ya Lier Puente, Ander Iribar, Miquel Martínez, Edu García, que se suma como siempre en los julios a este diálogo de besugos. Iñaki Espiga.
1: Georgie
0: Dami también, Juan Pablo Garzón, Arratsaldeón.
2: Arratsaldeón, hoy será el spring, ¿no?
0: Hoy será el spring. Hoy vamos a ir.
3: Métele caña que.
0: Corriendo.
1: Georgie Dami.
0: Eso es.
2: Ahora
0: lo
2: entiendo.
0: Vale, tranquilo. Ahora mismo te lo explicamos.
1: Correcto, sí. Lo tengo fichado.
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0: Puntos suspensivos. Pues con esa preguntita jugaremos a partir de las 6:30 de la tarde en el crucigrama sonoro. Hoy tenemos la tercera semifinal de Besugo Visión, ¿no?
2: Dibujamos una nueva finalista.
0: Eso es. Pero ojo, porque estamos poniendo ya la vista en el futuro, porque igual alguno de estos temas, quién sabe, puede llegar a algún BBK Live de próximas ediciones.
2: No tengo ninguna duda.
0: Es que podría ser, ¿eh?
3: Staying Alive.
0: Y luego haremos un disco recopilatorio, luego algo navideño también podríamos hacer.
2: Necesitando una colección de villancicos. Sí.
0: Claro, pero para testar cómo es el escenario del BBK Live, ¿no? Y cómo es este festival, qué es lo que se mueve, qué gente viene, qué público.
2: Hoy ha ido gente.
0: ¿Qué público podría estar escuchando la música? Pues ha estado Miquel Martínez haciendo una incursión aquí, en los aledaños de San Mamés.
5: Ya había gente, ha ido a buscar sus pulseras, porque este año hay que ir a buscar las pulseras en San Mamés. Y bueno, ya había ambiente, ¿eh? Había gente con maleta, les he preguntado, oye, ¿de dónde venís? Mucha gente de fuera, ¿qué conciertos vais a ir? He ido un poco a salsear y a ver qué me encuentro. Vamos a escuchar las declaraciones de los asistentes al BBK Live.
6: Lucía, con ganas de que empiece el BBK Live.
7: Sí, la verdad, muy emocionada. Vengo de muy lejos, ¿eh? Vengo de Canarias, de Tenerife. Esto es por aquí.
6: Por aquí. Bienvenida a la cola del BBK Live. Hola, chicas, ¿qué tal? ¿Ya habéis conseguido vuestra pulsera?
7: Sí, hemos llegado prontito.
6: ¿Desde dónde habéis venido? Que os veo con una maleta.
7: Desde Sevilla. Vinimos el año pasado y nos encantó. Nos quedamos enamoradas y queríamos repetir, sí o sí.
8: Ya tengo todo listo. Haremos lo posible por disfrutarlo.
6: ¿Y cómo ha sido el proceso de coger la pulsera hoy?
7: El proceso es rápido. No ha habido colas y había bastante gente dentro. Lo único que me ha sorprendido es que cada persona tenía que coger su entrada. Yo venía a recoger un par de entradas y pues tendrán que venir todas mis amigas por ellas.
9: Pues bueno, un poco lío, la verdad.
6: ¿Qué conciertos vais a ver este año en el BBK Live?
10: El de Calvin Harris.
9: El mismo y el de Dani Fernández.
11: Robbie Williams, La Moda y David Byrne.
7: Bueno, estamos emocionadas por ver a Dani Fernández, Olovni.
12: Yo soy muy, muy, muy fan de Belén Aguilera, que es a la que más ganas tengo de ver, evidentemente.
9: Y yo entre Calvin Harris y Robbie Williams.
8: Alabama Shakes, David Byrne, Fatoumata Diawara.
6: Dame una canción para calentar un poco.
8: Sí, te voy a cantar una de Fatoumata.
6: Bueno, te veo bien preparado, ¿eh?
8: Sí.
6: Hello.
9: Very exciting.
6: Where are you from?
9: I'm from Denmark.
6: Denmark. What concert are you going to hear?
9: Oh, Idols, first of all.
6: Ireland.
9: Idols.
6: Sing me something.
9: I can't really sing. It's too early to sing.
10: And yeah. FK Twix and all. Interpol.
9: And David Byrne.
6: Me he perdido.
9: Pues mayormente vamos por Calvin Harris y Charlotte the White.
6: El mundo Calvin Harris.
13: Sí, tal cual. Es que si no, casi que no iríamos el jueves.
6: Cántame una canción de Belén Aguilera.
9: De Calvin Harris.
6: Ya, ¿no? Enviar un mensaje a Dani Fernández, aprovechando que estás en Radio Euskadi. Que Dani Fernández nos escucha, hombre.
9: Que me gusta mucho Dani Fernández y espero verte mañana.
0: Ahí está, todos esos asistentes que están llegando ya al BBK Live.
2: Me gusta porque en tu rol de imitar, imitas a un guiri hablando.
3: Era el mismo.
0: Habla muy bien, Miquel. Ha sacado todas estas declaraciones.
6: Ha habido un momento en el que me he perdido, pero bueno.
1: Habla bien, pero entender igual tampoco.
0: Bueno, congratulations. Congratulations. Bienvenido a Verano Visión, Garzón.
2: ¿Qué? ¿Tiramos la careta y largamos?
0: Tiramos la careta.
2: Por favor. Dale, caña.
1: Careta.
0: Careta Visión.
2: Bueno, qué maravilla. En casa, en el coche, donde vayáis, los que usen Walkman todavía, que son los que van, los que van al Legend, no al BBK Live. Vale, hoy buscamos la tercera finalista, pero antes vamos a recordar las dos finalistas que ya hay hasta ahora. Recordemos Cooling Break.
4: ¡Qué bueno!
2: Qué Cooling Break, un poquito de Cooling Break. Tema de Iñaki Stewart.
3: Esta no.
0: ¿A ti qué te parece, Edu? ¿Qué tal te gusta Cooling Break? ¿Cómo te suena?
1: Mejor que lo que representa, desde luego.
0: Vale. Mira, mira, mira, mira.
2: Es que se te queda, tío.
0: Es que aquí sube.
1: Aquí la pena.
4: Cooling Break. Cooling
3: Break. A mí me suena fatal esto.
0: ¿A ti, Miquel, te gusta?
3: Me encanta.
0: A mí que le encanta.
2: A mí que le escuché esta parte.
4: Aquí. Venga, Edu, suéltate.
2: Es que ahí salta, levanta
1: todo. Para subir mañana a las PEN.
4: Claro.
3: Eso sí, para spinning va bien.
0: Bueno, esa es una de las que ha pasado a...
2: Cooling Break ha pasado, también conocida como Culibri. Y ahora viene otra que se llama Etorri.
14: ¿Qué haces ahí?
2: Paca, vente pa' aquí.
3: Etorri, paca. Esto está guay. Voy.

0: homenaje también para todas las pacas,
1: sí,
0: todas las personas que se llamen pacas.
2: Toda la afición que va a estar en Pirineos, que diga, etorri pa' acá, pelotón, etorri pa' acá. Bailando fino.
0: ¿Esta te gusta más, Edu?
3: Bueno.
0: ¿Más esta o el culibrí? Que tienes que posicionar.
3: Me lo puedo pensar de aquí a las 6.
4: Tenemos tres más. Tenemos tres más.
0: Hay tres más.
5: Hay que votar, Edu.
2: Hay que votar, Edu.
4: Ay, no tenemos estampita de Georgie Dan para Edu. Vamos a prestarle porque será necesaria esta inspiración. Le hemos pedido a la IA.
2: Está flipando.
4: Le hemos pedido a la IA una canción que sea como muy básica, muy sencilla, sí, pero absolutamente veraniega, o sea, que la escuches, pero mucho más. O sea, yo le he puesto las Mamachicho como referencia.
2: Bueno.
4: Y le he dicho,
2: muy veraniego,
4: cuando la escuche, super quiero que me dé ganas de beber
2: sangría.
4: Yo era
2: más de Cacao Maravillado.
4: Vale, el resultado es, se llama Hola Hola. La primera ola, hola con H, y la segunda sin H. Hola,
2: muy
4: hola.
2: Bueno, sí.
4: ¿Vale? Así de básica y de ganadora. Hola, hola. Te va a encantar la espiga. Siéntela, espiga, siéntela, siéntela. Ábrete.

0: Parece los sábados de la noche de la 1, tío.
1: Qué fuerte. Esta me da mal rollo.
2: No. ¿Esta qué os parece? ¿Ola de calor?
3: Es muy veraniega, ¿no? Fresquita, fresquita.
2: Fresquita.
4: Estoy atrapado en cooling break.
5: Eres muy negativo, Espiga. Te estoy viendo muy... ¡Guau!
0: No, lo que sí, me costó la primera.
5: Es que no voy a hablar de los escenarios que hemos compartido este hombre y yo. Oh. Con esta, y estas canciones eran... Esto habría sido, vamos, el aperitivo.
0: Me gusta.
2: Mira, nos dicen aquí que esta canción ya existía. Hola, hola, hola, Izola.
0: Hola, ¿cómo no la hice? ¿Cómo no la hice? Pero si hice caso, sí. La dejamos a Hola Hola, ir guardándola para ver cuántos puntos le dais. Pero si le hice caso a un oyente o una oyenta, no me acuerdo qué fue, que la vez pasada dijo, por favor, hacer una de vikingos veganos.
2: Vale.
0: Sí, vale. Y aquí ya metí mano yo también. Para que la IA no rime absorto con orto, yo escribí un poquito de letra. Vikingo vegano. Yo creo que hay mucha gente de aquí que va a votar a tope con...
5: ¿Por qué todos empiezan con un grito?
4: Es el mundial.
5: Cuidado.

0: Bueno, esta tiene posibilidades, ¿eh? Porque sí, he visto caras de satisfacción con este temazo. A Mikel no tanto, ¿no? No es de tu estilo.
1: Es que a mí el rock and roll, Juan Pablo García.
2: ¿Vas con Hola Hola por ahora?
1: Yo de momento
0: Hola Hola.
2: Aquí se definen pues personalidades.
3: Fuera de la mesa, por favor.
2: Se definen personalidades. Vale, la última es, imaginad, DJ en una fiesta y le empiezan a pedir a lo loco y la tipa, por ejemplo, tiene que enganchar todo lo que le piden de alguna manera coherente. ¿Vale? Entonces le hemos pedido a la guía que se ponga en esa posición y lo haga. La canción se llama Dale Caña.
1: Que empieza con un grito.
4: DJ, dale caña.
0: Es cuidado, más para bailar.
5: Esto es Bolivia, chico.
1: Cuidado.
2: Cumbia.
5: Cumbia.
1: Cuidado, que ya tengo un dilema, ¿eh?
5: Está de contento Garzón por lo de Argentina de ayer. Está feliz, está feliz.
2: Escucha cómo engancha ahora con otra.
1: Ya me la había liado.
0: Aquí esta es fuerte, Garzón. También, ¿eh?
2: Este año
0: va pegando fuerte.
1: Me ha hecho lío, Garzón.
3: Estamos ante la ganadora, ¿eh? Fíjate.
0: ¿Tú crees, Mikel? Sí, esta sí.
3: Macho, es que esto es lo que hacía falta este verano, un poco de ritmo, canción.
0: Pues oye, vamos a hacer las votaciones, ¿eh? Porque hay que elegir una este canción. Vamos a ver.
3: Pasos, Juan Pablo.
0: Meditadlo bien.
2: Esta tiene.
0: Puente.
6: No, no vendáis la piel del oso antes de cazarlo.
0: Venga, o sea, hola, hola.
6: Yo he puesto por hola, hola.
0: Hola, sí. Hola, venga, sí, uno sí. Para hola, hola.
2: Hola, hola, cabeza.
0: Ander.
6: Hola, hola.
5: Hola, hola.
6: Fresquito, fresquito.
5: No voto por hola, hola.
0: Venga, ¿por cuál? Rápido.
5: ¿Vikingos?
0: Vikingos.
3: Yo también, apunta a Vikingos.
0: Vikingos, Espiga, Edu. Yo Edu es que se debate.
3: Edu tiene que darle caña.
2: Vikingos,
0: Vikingos. Vikingos, Edu, Mikel.
3: Dale caña, pero bueno, ya.
0: Dale caña y yo me quedaría con Vikingos.
2: ¿También?
0: Sí. Así que Vikingos es la seleccionada de esta tercera semifinal. Pues con ella nos vamos a quedar, ¿no? Vamos a escucharla.
3: ¿Qué hago con Jordina?
0: Porque esto es para el próximo miércoles. Porque tendremos... Claro, te la guardas, te la guardas. Que te acompañe, Edu, te va a proteger, Jordina. Vamos con Vikingos Veganos. Con ellos llegamos a las 6 de la tarde.

0: vamos a actualizar la información con Leixuri Bilbao. Arratsaldeón.
1: Arratsaldeón.
0: Y actualizamos antes de nada la situación en la Gran Vía de Bilbao tras ese incendio que se ha originado sobre las 3:30 de la tarde.
1: Concretamente en el aparcamiento del edificio Granada de la Gran Vía, donde al parecer un vehículo ha cogido fuego. Allí se encuentra nuestro compañero Javier San Martín con más datos. Javi, cuéntanos.
2: Sí, ¿qué tal? Arratsaldeón. Sigue a esta hora cortada esta calle Gran Vía mientras se finalizan las tareas de evacuación del intenso humo que se ha acumulado en el garaje de ese edificio, como decías, el edificio donde está ubicada la Caixa, donde al parecer ha sido el cargador de un vehículo eléctrico el que ha sido el origen de este incendio que ha obligado a desalojar el edificio y también los comercios cercanos que se han llenado de humo, como nos contaba una de sus empleadas.
3: Sí, al final se ha llenado toda la tienda de humo y hemos tenido que salir.
2: Un bombero ha tenido que ser atendido por irritación ocular. Fernando Vicente es el jefe del servicio de guardia de Osakidetza.
4: Bueno, de forma derivada estamos atendiendo ahora personal de bomberos. Ahora mismo estamos con una irritación ocular, que la estamos valorando y veremos a ver que si hace falta derivarla a un centro hospitalario, pues lo resolvemos aquí.
2: El humo ya es más leve hasta ahora, aunque todavía se nota, ¿eh? Se nota cuando se respira en este punto. Los servicios de emergencia van a seguir aquí porque todavía los bomberos van a seguir trabajando un tiempo más, no solo expuestos al humo, también al intenso calor que hay ahora mismo en esta zona del parking, como nos comentaba Fernando Vicente, aunque alguna ambulancia ya se ha retirado porque no esperan encontrar más víctimas, digamos, por el humo, por el intenso humo en este caso, como decía Fernando Vicente. Lo cierto es que los coches de bomberos continúan todavía en esta calle Gran Vía y está, como decimos, cortada al tráfico entre la zona próxima de la Diputación y la Plaza Elíptica.
0: Pues esa es la situación ahora mismo en la Gran Vía de Bilbao tras ese incendio que se ha originado esta tarde. Sánchez afirma haber hablado con Donald Trump sin tirantez tras sus críticas a España.
1: Lo ha dicho esta tarde en una rueda de prensa tras la reunión de la OTAN. Sánchez asegura que han mantenido una charla coloquial, amable, incluso que han hablado sobre el Mundial de Fútbol. Tras las amenazas lanzadas por el presidente estadounidense, Sánchez ha destacado que los vínculos políticos, culturales y económicos entre España y Estados Unidos son muy buenos.
5: Al fin y al cabo, cuando uno se aleja un poco de este tipo de declaraciones, lo que ve es que las relaciones entre Estados Unidos y España son unas relaciones en lo social, en lo cultural, en lo económico y también en lo político, muy, muy positivas.
0: Profesoras y profesores de Euskal Herriko Unibertsitatea han recogido más de 12.000 firmas en apoyo a los correctores de la PAO en Euskadi ante lo que consideran un trato injusto.
1: En una rueda de prensa esta mañana, dos profesores de la universidad han dado lectura a un manifiesto firmado por docentes y personal de investigación de la EHU para expresar su preocupación e indignación por todo lo ocurrido en torno al examen de euskera en la prueba de acceso a la universidad.
6: Es grave querer obtener en los tribunales los resultados que no se han conseguido en el examen. ¿Debe un juez sustituir la función del profesorado y de quienes corrigen los exámenes?
0: Gobierno vasco y español pactan cambiar la ley para endurecer la normativa contra la reincidencia delictiva.
1: Ambos gobiernos se han comprometido a reformar esta ley para que las personas que han cometido delitos pero aún no han tenido sentencia firme y vuelvan a delinquir, paguen las consecuencias. Se han cerrado 9 acuerdos, entre ellos reformar el reglamento de armas. Bingen Zupiria, consejero de Seguridad.
7: Se impulsarán modificaciones normativas relacionadas con la prohibición general de portar armas, especialmente en espacios públicos, concurridos o de ocio.
0: El Supremo obliga a Cie Legazpi y a Sidenor a pagar casi 300.000 euros a la familia de un obrero que murió por respirar amianto.
1: El empleado, que dedicó más de 3 décadas a la siderurgia, falleció de un cáncer de pulmón derivado de la inhalación de amianto en su puesto. Desde la Asociación de Víctimas del Amianto de Euskadi valoran positivamente la sentencia. Escuchamos al portavoz, Jesús Uskudun.
8: Muy bien y con alegría, porque por fin se les hace justicia. Incumplieron absolutamente la obligación de proteger la salud de los trabajadores y especialmente con el amianto. Las familias están cada vez más convencidas que les han estado engañando y se preparan para reclamar lo que justicia les corresponde.
0: ¿Y en carreteras tenemos alguna incidencia hasta ahora?
1: Sí, 1,5 kilómetros de retenciones en la avanzada Vizcaya 637, Leioa, sentido Sopela, pero por afluencia de tráfico.
0: Y vamos también con la información de los deportes. Jon Hernández, Arratsaldeón.
9: Arratsaldeón, lo acabamos de contar en el Tour de Francia. Victoria del neerlandés Olaf Koig del Decathlon en la quinta etapa hoy con final en Po. A destacar la importante caída que ha habido a 5 kilómetros de meta. También se ha confirmado esta mañana la salida de Unai Gómez del Athletic rumbo al Udine. Se firma hasta 2031 y el Eibar acaba de anunciar el fichaje de Iván Gil hasta el año 2029. En baloncesto, el Bilbao Basket ha conocido hoy a sus tres rivales de grupo de la BCL, son el Igokea, el Alba de Berlín y el Slavia de Praga. A su vez, el Baskonia ha comunicado que Rafa Villar no continúa en el club. En el GBC se confirma que Aitor Zubizarreta lo deja y que pasa a ser parte del staff, y tenemos fichaje en el Guernica. Llega a Maloste la alero griega Elena Bosgan. Y por último, en pelota, esta noche tenemos festival en el Parejas de San Fermín, en el Abril de Iruña, Ezcurdia y Gabirondo ante Jaca y María Ezcurren.
0: Es que ricasco, son las 6:06 de la tarde, nos vamos hasta

0: El programa oficial de fiestas en Pamplona indica que hoy es el día de la Jota en San Fermín. Es una jornada que se ha inaugurado a mediodía en la Plaza de San José con la actuación de la Escuela de Jotas de Valtierra. Un día que se celebra desde hace 5 años en homenaje a un género que, recordemos, fue declarado parte del patrimonio inmaterial por su valor como manifestación singular de la música tradicional. Jotas que, además, hoy suenan a diario por las calles de Iruña durante los Sanfermines. Así que nos vamos a ir hasta allí, nos vamos a las fiestas, hasta Pamplona, con nuestro compañero Markel Bringas, desde la Plaza del Ayuntamiento. Markel, ¿qué tal? Arratsaldeón.
1: Arratsaldeón, Itxaso, muy bien, fenomenal. Pues aquí entre ambiente jotero, entre joteros me encuentro en este momento.
0: Uh-huh. Estás junto a un invitado, ¿no? Un jotero, imagino, porque a las 6:30 hay convocada una ronda jotera a cargo de la Asociación Navarjota. ¿Qué es exactamente una ronda jotera?
1: Pues vamos a escucharlo. ¿Qué es una ronda jotera, Maxi? Cuéntanoslo tú mejor. Maxi, que tú eres miembro de la Escuela de Jotas Iravia, cantas ahí. ¿Cuánto tiempo llevas cantando en la Escuela de Jotas Iravia?
2: Pues una ronda jotera es dar a conocer a la gente lo que es la jota en la calle, como ha sido toda la vida, vaya. Te quiero decir que es que siempre se ha cantado en la calle, en los bares, no había escuelas ni había nada. Entonces se aprendía en la calle. Y eso es lo que seguimos, la tradición esa de estar en la calle cantando la jota.
1: Oye, ¿qué supone para vosotros como miembros de una escuela de jotas, en tu caso de Iravia, una escuela de jotas de Pamplona, qué supone para vosotros un día como el de hoy, el día de la jota de San Fermines?
2: Pues te da un poco a dar a conocerte tú de lo que has aprendido durante el año, porque al final vas todas las semanas ahí a ensayar y aprender lo que te... aprender a cantar la jota, vaya, que parece tan sencillo, pero bueno, ¿no?
1: ¿Tú cuánto tiempo llevas cantando jotas?
2: Pues yo 10 años. Cantando toda la vida, pero vaya, en la escuela 10 años.
1: Porque tú no eres de Pamplona, ¿verdad? Tú eres del sur de Navarra, nos contabas, sí, eres ribero, pero vives aquí en Pamplona.
2: Sí, sí, soy de Marcilla, pero vivo aquí en Pamplona, vaya.
1: Y aquí en Pamplona sientes que hay también un arraigo real.
2: Sí, ahora hay muchas escuelas, ¿eh? En Pamplona igual hay igual 8 escuelas, o sea que hoy estamos aquí de toda Navarra, escuelas de todos los lados, vaya, igual del norte que del sur, que de mitad, vaya, o sea que estamos todos juntos aquí hoy.
1: Y en tu caso, ¿de dónde nace ese sentimiento jotero? ¿De dónde? ¿Por qué? ¿No? ¿Por qué cantar juntas?
2: En el pueblo, es que es... Vamos a ver, la jota es una expresión que tú le puedes decir a una chavala que le quieres con 4 versos nada más. O decirle, te iba a decir un juramento, pero vaya, le puedes mandar a tomar por saco a uno también con 4 versos, siempre que sea gracioso. ¿Me explico?
1: Este año la ronda jotera cuenta con una gran novedad, que es que vais a cantar una jota en euskera, ¿verdad? Esto no es recurrente, no es común.
2: Sí, sí, eso me han dicho, vaya. Le digo, me han mandado ahí el papel, lo tengo apuntado, tendré que leerlo, vaya, porque yo no he cantado en mi vida en euskera. Pero vaya, espero que no salga bien, ¿eh?
1: ¿Cuántas escuelas van a participar hoy en esta ronda?
2: Pues más de 20 escuelas, sí, sí.
1: ¿Escuelas
2: sí.
1: de toda Navarra o solo de
2: Pamplona? Sí, sí, de toda Navarra, toda Navarra. Estaremos igual unos 200 joteros aquí.
1: 200 joteros. Oye, Maxi, te quiero pedir... Sé que estamos en un momento un poco complicado, estamos en medio de la plaza consistorial del Ayuntamiento de Pamplona, pero ¿puedes cantarnos un poquito? Una jota que tú controles, algo que te sepas bien, simplemente para la audiencia de Radio Euskadi que está deseando escucharnos cantar.
2: Me da vergüenza, ¿eh?
0: Adelante.
1: Un poquito solo.

0: Qué maravilla, Maxi. Es que ricasco,
1: ¿eh? Uy,
0: muchas gracias
1: a vosotros. Milla, es que poco más se puede añadir con esta demostración jotera. Un placer escuchar a Maxi y un placer también va a ser, bueno, pues escuchar a partir de las 6:30 de la tarde a esa ronda jotera a cargo de la asociación Abar Jota. Oye, Markel, ¿tú cantas jotas?
0: Yo no canto jotas.
1: Nada.
0: No canto jotas. Pero, yo soy más de cantar baladas.
1: Pero podrías aprender, ¿no? ¿O no?
0: Hombre, claro que sí.
1: Ah,
0: claro,
1: pues que, sí, claro que sí. Bueno, pues nada.
2: Todos aprenden,
1: ¿no? Oye, porque Maxi...
0: Más nosotros que trabajamos con la radio, es decir, con la voz.
1: Sí.
0: Oye, más o menos la tenemos un poco más entrada. Igual nos cuesta a nosotros un poco menos, ¿no?, que a una persona normal.
2: Bueno, a todo se aprende, hay que ir y ponerle ganas y hasta con sentimiento se aprende todo.
1: Pues nada, con eso sentimiento es. Y ganas se aprende absolutamente todo, así que nada, puedes hacerlo, Markel. Markel Bringas, milla esker, por acercarnos a todos los momenticos de estos Sanfermines.
0: Esker casco, agur.
1: Agur.
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9: Nos encanta que nos llamen. ¿Quién no tiene móvil? 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
10: Llevabas un golpe y empezaron a caer las monedas. Ay. Y un amigo mío vigilaba, yo me quedaba con los 5 duros y él le daba los duros.
9: Vamos, yo creo que va a venir a buscarle a alguien a Pedro aquí en la entrada. Y no va a ser su mujer. Nos vamos. Mañana volvemos.
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1: Clima. Estamos en Distrito Clima con Santiago Gaztelumendi, director de Estrategia y Coordinación de Euskalmet. Santiago, ¿qué tal? Arratsaldeon.
12: Arratsaldeon, ¿qué tal?
1: Bueno, jamás hubiéramos pensado que durante 3 semanas consecutivas, en el mes de julio, el calor iba a ser un tema recurrente en Euskadi, pero así está siendo, ¿no? Por las reiteradas olas de calor que estamos teniendo, que ya están formando parte de nuestra realidad.
12: Sí, sí, así es. Este año hemos empezado duro. Recordemos finales de mayo, que también tuvimos que emitir naranjas, y recordemos sobre todo el último, que tuvimos que emitir hasta 3 días de rojo, ¿no? Uh-huh. Entonces ha entrado duro el verano, incluso el preverano, te diría, y bueno, esta misma semana hemos estado también en naranja, en interior de Vizcaya y Guipúzcoa el lunes estuvimos, y en la mitad sur del territorio, en Álava en particular, hemos estado en naranja también el lunes y el martes, ¿no? Luego ya hemos pasado a amarillos, incluso a verde, en Vizcaya y en Guipúzcoa. Entonces, pues es una nueva realidad. Pues sí, hay que contestar que sí. Desde luego, si miramos desde la perspectiva del clima y miramos los estadísticos y miramos los termómetros y las estadísticas de las temperaturas, pues veremos que es una nueva realidad, porque pues todos los indicadores, tanto de días cálidos como de olas de calor, etcétera, pues se van incrementando a medida que pasa el siglo XXI. Entonces basta un dato que es bastante llamativo, y es que en los años que llevamos de siglo XXI, si cogemos los 10 primeros, del 2000 a 2010, 2000-2009, 2001-2010, esos 10 primeros, ahí más o menos se repartían los años, incluso los veranos cálidos y los veranos fríos, es decir, con anomalías positivas o negativas, más o menos 50%. Pero es que si miramos los 10 últimos, incluido este, por supuesto, pues nos encontramos con que esa abrumadora mayoría de veranos con anomalías positivas de temperatura, ¿no? De hecho, 9 de los últimos 10. Y registros récords de nunca visto hemos tenido en 2022, en 2023, hemos tenido en 2025. Hablo desde el punto de vista climático. Entonces, bueno, pues es una nueva realidad, ¿no? Que tenemos más calor que antes. Y si nos vamos a la meteorología, que ya es el día a día, ¿no? ¿Cómo sufrimos ese clima, ¿no? Porque lo sufrimos con la meteorología, con el tiempo del día a día, ¿no? Nuestro cuerpo no hace esas integraciones de meses o de años, ¿no? Uh-huh. Entonces, si vamos a los eventos, a los episodios adversos, pues constatamos lo mismo. Constatamos más eventos de temperaturas altas persistentes, más eventos de temperaturas altas nocturnas, más eventos de temperaturas altas diurnas, más récords que se cumplen y se baten año tras año. Entonces, pues hay que asumir que sí, que es una nueva realidad. Lo que no quita que todo lo que estamos comentando, tenemos ese calentamiento global de fondo, esa subida de temperaturas y otros efectos que siempre comentamos, la subida de temperatura del mar y la subida de nivel del mar, eso no nos libra a nadie. Sí. Pero os comentaba que dentro de ese clima que va subiendo en temperaturas particularmente, no nos olvidemos, siempre hay variabilidad climática. Es decir, la nueva realidad no significa que no podamos tener, a ver si es verdad y llega, algún año de estos en los cuales tengamos algún verano normal o algún verano frío. Uh-huh. Eso no va a limitar la tendencia, estaría dentro de la propia variabilidad climática. Uh-huh. Entonces, eso no significa que no podamos tener días en verano en los que realmente pues, pasemos fresco, o días en los que volvamos a ver componente norte en condiciones, o días que no superemos los 25. Uh-huh. Pero la realidad es que en promedio normalmente deberíamos estar hablando de temperaturas de 20-25, imaginémonos en la franja litoral, y ligeramente por encima de 25, esas serían las medias de las máximas que tocan ahora, ¿no? Mm. Imaginaros la normalidad, 20-25 en franja litoral, os comento, y en interior 25-30. Y fijaros la de días que llevamos por encima de 30, con o sin avisos.
11: Eso es.
12: Encima de 30 para nosotros ni siquiera eso es normal, más claro. De 30. Imaginaros más de 35, más de 38 o más de 40, ¿no?
11: Claro, eso es lo que está pasando. Y luego ocurre también otra cosa, ¿no? Atípica aquí en Euskadi, y es un comentario también generalizado, y es que por las noches apenas refresca, ¿no? Que es algo que aquí sí que ocurría y ahora parece que no.
12: Es otra, claro, claro. Entonces, bueno, ahí podemos explicar brevemente, ¿no? ¿Por qué por la noche refresca, ¿no? La obviedad, obviamente, porque el sol deja de calentar, ¿no? Y se oculta la obviedad. Luego hay que entender, cuando hablamos de refrescar, ¿qué significa, ¿no? Pues esperamos que las temperaturas nos bajen por debajo de los 17, 18 grados, depende de las zonas, ¿no? Que ronde los 15, por lo menos. Ahí descansamos. Si acaba rondando los 20, no, eso no es normal tampoco para nosotros. Hablo desde la perspectiva climática, ¿eh? Claro que días sueltos es normal que tengamos más de 20. Siempre ha habido olas de calor. No se escandaliza eso, que nadie se extrañe porque hay olas de calor. Claro que no. No nos escandalizan los más de 40, tampoco. Nos escandaliza la continuidad del fenómeno, ¿de acuerdo? Entonces os comentaba, por las noches decimos, pues no refresca. Pues es verdad, hay muchas noches, refresca menos de lo que refrescaba antes. Eso es una realidad. Entonces, claro, primer punto, ¿no? Lógico. Partimos ya de una temperatura diurna más alta. Entonces, claro, la inercia le cuesta más bajar durante la noche. Pero es que además podemos tener masas de aire cálido en altura más potentes de las que teníamos antes. Nos vale un grado, dos grados en promedio, ¿eh? Eso también hace que de noche no refresque. La nubosidad que nos viene bien en verano para que no hiele, en invierno esa nubosidad, o nubes altas incluso, nos viene mal. Nos viene mal porque el calor queda atrapado. El viento, si no hay viento, las temperaturas va a costar mucho más que bajen, ¿de acuerdo? Nos pasa como cuando ponemos el ventilador. Queremos viento para que nos ayude a refrescar. Uh-huh. A la atmósfera le pasa lo mismo. La isla de calor urbana, alguna vez hemos hablado de ello. Vivimos ya en pueblos y ciudades que tienen... Ya se empieza a preparar esto, ¿eh? Es decir, ya llevamos años preparándolo. Pero obviamente no ha sido muy buena idea llenarlo todo de asfalto, llenarlo todo de materiales que absorben el calor. Nos lo ceden de noche. Esto es muy buena idea en invierno, ¿de acuerdo? Pero con la nueva realidad hay que preocuparse también de las altas, no solamente de las temperaturas bajas, ¿no? Claro. Esto pasa en toda Europa, particularmente en la mitad norte, ¿no? Y luego hay una serie de factores que todo hace que sea, ¿verdad? Que aumentan los días de las temperaturas mínimas mayores de 20 grados en verano están aumentando. Esa métrica existe. Igual que aumentan las temperaturas medias, igual que aumentan las temperaturas máximas. El lote de esas tres está aumentando por efecto de calentamiento global. Uh-huh.
11: Uh-huh. ¿Y cuál es el tope de temperatura que se puede llegar a alcanzar? ¿Hay un límite en el caso de las olas de calor?
12: Pregunta.
11: ¿Hasta dónde puede llegar?
12: Claro, bueno. Claro, mira, pues te diría que podemos hacer física teórica, ¿no? Y te diría que haciendo algo de física teórica, la lógica nos llevaría al mundo de los 60 grados, una cosa así.
11: Wow.
12: Vale, 60, 65. El aire no es tan buen conductor como pensamos. De hecho, es un aislante. Por eso se ponen muy a menudo en construcción, se ponen que aíslan. Entonces, transmite peor de lo que creemos el calor. Pero dicho lo cual, ese ejercicio teórico está muy bien. 60-65 es una burrada. Pero yo creo que en este caso nos sirven los registros, ¿no? Porque hay muchos años de termómetros en muchas partes del mundo. Entonces, no sé, en Euskadi, por ejemplo, ¿cuál es la altura máxima que se ha alcanzado hasta ahora? No significa que no la podamos superar, significa que es difícil que se supere. Podemos superarla un grado, dos tal vez. 45 grados en Berna, en agosto del 2010. En Península Ibérica, 47,6 grados en agosto. 21 de agosto, eso fue en Córdoba. 47,6, eso ya se ha vivido en la Península Ibérica, ya vemos que muy al sur. En Europa, lógicamente, los registros también nos llevan muy al sur. En Sicilia, 48,8. Es verdad que está muy metida en el Mediterráneo, como vemos, muy cerca de África, pero 48,8 hay europeos que ya lo han sufrido, ¿eh? Y en el mundo, el registro más llamativo que hay, gracias a Dios no viven humanos ahí, es en el Valle de la Muerte, en Estados Unidos. Y fijaros el dato curioso para que veáis cómo es la variabilidad climática, ¿eh? 10 de julio de 1913, ¿de acuerdo? 56,7 grados.
11: 56.
12: Para tener temperaturas altas puntuales, claro, 56,7. Tener en cuenta que el Valle de la Muerte tiene su truco, ¿eh? Porque está muy por debajo de la cota de nivel del mar. Y ya sabemos que la temperatura, cuanto más bajemos, más aumenta, y cuanto más subimos, más disminuye. Entonces, claro, si perdemos cota, tenemos más facilidad para llegar a estas burradas, ¿no? 56,7 es absolutamente incompatible con cualquier tipo de
11: vida.
12: Bueno, actividad humana.
11: Sí.
12: De vida, bueno, sabemos que hay plantas y animalicos que aguantan de todo porque la naturaleza es sabia, pero desde luego...
11: Y sabe amoldarse.
12: Incompatible. Sí, sí, pero bueno, los humanos más que amoldarnos, amoldamos, ¿no? El entorno a nosotros,
11: sí.
12: Que no está mal, no nos queda más remedio.
11: Vamos moldeando, eso es. Oye, Santi, ¿cuál es la previsión para los próximos días? Porque la situación parece que no mejora en cuanto a temperaturas. Sí. Creo que la próxima semana hay otra ola de calor acechando, no sé si es así. ¿Cuándo van a ser las temperaturas máximas? ¿De cuántos grados estamos hablando? ¿Qué es lo que nos viene?
12: Sí, bueno, pues por resumirlo, recordemos de nuevo que solemos mirar la temperatura en 850, esa masa de aire que nos puede abarcar en 850 hectopascales, eso es unos 1.500 metros, lo decimos muchas veces. Ahí tenemos que fijarnos siempre si superamos los 20 como número mágico. Si superamos los 20 hay que empezar a mirar cosas porque podemos tener calor, ¿vale? Si superamos los 25 estamos ya en una situación que nos puede derivar en algún tipo de aviso, ¿de acuerdo? Bueno, pues entonces siempre tenemos ese umbral por ahí. Lo máximo que se ha alcanzado en 850 en Euskadi han sido 27 grados. Eso trae consecuencias, lógicamente, en superficie, dependiendo de los factores locales. Muy importante la brisa, muy importante las tormentas, muy importante el componente sur, etc. Pero miramos eso como esa masa de aire que nos envuelve. Entonces, si miramos eso y vamos hacia el fin de semana o hacia la semana que viene, en principio no encontramos, lo más probable es que no encontremos temperaturas más altas de las que ya hemos tenido el lunes o el martes. Entonces te diría que lo peor que nos podría pasar hacia el sábado y el domingo, que repuntarán las temperaturas, es acabar en temperaturas parecidas a las que tuvimos el lunes o el martes. ¿De acuerdo? Uh-huh. Eso es un poco el resumen que te hago. La situación es muy parecida. Muy parecida me refiero a lo del lunes y el martes, en el sentido de que vamos a volver a recuperar la componente sur un poco más intensa de lo que hemos tenido estos días, porque hemos tenido sur pero muy flojo. Por eso han bajado y nos hemos quedado en los 35. De nuevo, la misma transición en Euskadi. Se va a pasar más calor en el extremo sur. Cuanto más al extremo sur que nos vayamos, más calor tendremos, ¿vale? Ahí superando los 35 grados. Pero llevamos ya muchos días, ¿eh? Rondando los 37, 38 en Rioja Alavesa, ¿vale? Incluso En Vitoria, por ejemplo, estamos rondando y superando los 35 estos días. Pues el fin de semana igual recuperamos esa dinámica, ¿no? De rondar los 35 en el interior de Vizcaya y Guipúzcoa, rondar los 30 en la franja litoral y superar los 35, 36, 37 en la mitad sur de Euskadi. Pero eso va a depender de todos esos factores que os comento. ¿Y dónde está un poco el revuelo que yo creo que sea que hay un poco también a nivel de península ibérica? Bueno, pues que hay una situación de nuevo que nos suena anticiclónica, estable. Cuidado con lo de estable, porque vamos a tener tormentas, no lo he dicho. Vamos a tener tormentas hoy, vamos a tener tormentas también mañana jueves, vamos a tener tormentas también el viernes, que ayudan a refrescar, pero traen otros problemas. Entonces os comentaba que yo creo que la noticia y el revuelo puede estar en que hay algún modelo. Para poder predecir a varios días, lo que hacemos es mirar modelos por conjuntos. Significa que en vez de mirar un modelo, por resumirlo mucho, miramos 40 o 100 modelos. ¿Vale? Pues hay algunas salidas de algunos modelos que estaban marcando más de 30 grados en ese nivel de 1.500 metros, relativamente cerca de Euskal Herria, ¿de acuerdo? Entonces, claro, eso es muy noticiable. Pero claro, esto si os digo ahora que la posibilidad que tenemos ha bajado a lo largo de la semana y que estamos en el 5%, pues bueno, lo que tenemos que hacer es esperar con lógica, aplicar la lógica de las probabilidades y decir que la probabilidad de que tengamos una cosa espectacular el sábado y el domingo, pues es muy, muy baja, tan baja que no se puede trabajar con un 5%, si no estaríamos asustando continuamente de muchas cosas.
11: De manera innecesaria.
12: Con probabilidades muy bajas, ¿no? De manera innecesaria. Entonces, bueno, merece la pena esperar. Ya os digo, lo normal es que nos vayamos a días, básicamente puede que tengamos que emitir algún naranja, particularmente para Rioja Alavesa, y veremos. Resumen, calor de nuevo fuera de lo habitual, muchos días de nuevo por encima de 30, y veremos. Y con un poco de suerte, pues tal vez a partir del miércoles, hasta el miércoles de la semana que viene, pues no bajemos de esos 30. Entonces, pues hay que esperarse para verlo. Y sobre todo ver cómo nos condiciona esa masa de aire muy cálida, que sí que va a afectar a nuestros vecinos del sur.
11: Uh-huh. Santi, lo has adelantado ya porque te iba a preguntar por las lluvias, ¿no? Por la presencia de agua. Nos comentas que tormentas hoy, mañana jueves y el viernes.
12: Sí, y además con matices que ya se pueden ver en alguno de los modelos que manejamos más a mesoescala, que llamamos, con más detalle, y se ve que hoy tormentas son más posibles entre las 15 y las 21, ¿de acuerdo? Mañana entre las 18 y 24, un poco más tardes, y sin embargo, el viernes sería bastante antes, entre las 11 y las 16 horas, ¿no? Entonces todo eso incluso puede condicionar las temperaturas que se alcancen, porque no se nos escapa que cuando hay una situación tormentosa, en la propia tormenta las temperaturas bajan radicalmente, como cuando entra una galerna, bajan radicalmente, te pueden bajar 6, 7 grados en 10, 20 minutos, y en el entorno también tiene su influencia, no hace falta que te esté lloviendo para que baje la temperatura en el entorno. Entonces, la lluvia que podemos esperar estos próximos días, próximos 6, 7, 8 días, pues viene de ahí, viene de los fenómenos tormentosos, que como suele ser habitual, nos van a entrar por el sur, y aquí siempre el matiz con las tormentas es, ¿serán fuertes? Lo traduzco, dejarán más de 15 litros por metro cuadrado en una hora. Esto nos puede llevar a balsas en carreteras, a problemas urbanos, etc. Bueno, no lo parece, 15 litros por metro cuadrado en una hora. Esto nos puede llevar a balsas en carreteras.

0: kilómetros hora. Eso es lo que vemos, serán tormentas bastante parecidas, salvando eso que os hemos comentado de las horas en las que se pueden producir. Entonces, incluyendo hoy y hasta el viernes, os comentaba. ¿Eso significa que el fin de semana no va a haber tormentas? No. Lo que significa es que los modelos que manejamos con esa resolución tienen una visión a más corto plazo. No podemos ir hasta el séptimo, octavo, noveno día, sino nos tenemos que quedar en tres, ¿de acuerdo? Uh-huh. Entonces ya veremos el fin de semana, pero no es descartable. Uh-huh.
1: Bueno, pues iremos viendo qué es lo que ocurre poco a poco. Vamos con las previsiones siguiendo esos modelos y sin generar tampoco alertas innecesarias. Santiago Gaztelumendi, director de Estrategia y Coordinación de Euskalmet, eskerrik asko por acompañarnos durante toda esta temporada, porque esta es la última de esta temporada. Hemos aprendido mucho contigo, todas esas previsiones también. La verdad es que ha sido un curso bastante movido en cuanto a lo meteorológico. Tú nos has ido también apuntando, ¿no? Lo que era importante, lo que no era importante y a qué teníamos que prestar atención.
0: Muy bien. Pues gracias a vosotros y nos veremos la temporada siguiente.
1: Eso es. Pues. Millesker, agur.
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1: Actualizamos la situación en las carreteras. Iñaki Espiga, ¿tenemos alguna incidencia?
3: Sí, tan solo un punto de referencia. Se recomienda precaución en la Nacional 1, en el Alto de Chegarate, en dirección Madrid. Un camión está ocupando el carril derecho y aunque los equipos de asistencia se encuentran ya en el lugar, se pide prudencia al paso por este punto. N1, Alto de Chegarate, dirección Madrid.
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0: Hemos ya preparado nuestro crucigrama sonoro. Las preguntas están esperando y los oyentes también para llevarse un numerito, Ander.
1: Vamos a recordar que no es moco de pavo estamos sorteando este mes de julio.
0: Premiazo.
1: Mes ciclista por excelencia. 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

0: Es una auténtica pasada. 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En el cajón número uno está dando vueltas desde hace ya días Olga de Orozco. No se marea, dice que está contenta,
1: que está
0: esperando
1: bien,
0: de cara al 30. A veces incluso nos llama para seguir jugando y seguir optando a otro número. Veremos quién se lleva el número dos este próximo viernes.
1: Pues nada.
0: Así que al ataque.
1: Vamos al ataque, vamos a ir repartiendo numeritos y comenzamos con Sabel desde Berriz. Sabel, arratsaldeon.
2: Vaya, arratsaldeon.
0: Hola, Sabel. La pregunta es sencilla, ¿eh? Nueve letras. El mundo del espectáculo es la...
2: ¿Primera letra, por favor?
0: Sí, la F de Finlandia.
2: Ah, vale. Farándula.
1: La farándula, pero muy bien, bueno, Sabel.
0: Hoy sin ayudas ni nada.
1: ¿Qué numerito? Pero,
2: sí.
0: Le vamos a dar el 20 porque lo ha hecho sin ayudas.
1: Venga, el 20 para ti, Sabel.
0: Bien.
1: ¿Te gusta
2: vale,
1: el número?
2: Casco.
1: Bien.
0: Sí.
2: Es el caso que me gusta.
1: Estupendo. Pues nada, es que ricasco, ¿vale, Sabel?
2: Agur.
0: Agur, agur.
1: Nos vamos ahora a esta escoriacha. Roberto, arratsaldeon.
3: Aldeón.
1: ¿Qué tal, Roberto?
0: Con mucho calor.
3: Vos no.
1: Bueno.
0: En fin. Siete letras, Roberto. Esta se la sabe Hichazo, ¿eh?
1: Esta me la sé
0: no
1: yo.
0: No falles.
1: Porque estoy aprendiendo un montón, ¿eh?
0: Sí. John Izaguirre se despide del Tour defendiendo el maillot del equipo. Siete letras.
3: ¿La primera?
0: La C de caramba.
3: Uf.
0: Roberto, venga.
1: ¿De qué equipo es? John Izaguirre se despide del Tour defendiendo el maillot del equipo.
3: Con C.
0: Sí.
1: De caramba, con C de caramba.
0: Con C de caramba, pero no es el equipo caramba.
3: Cofidis es el único que me suena.
0: ¿Perdona?
1: Cofidis, ahí está, ¿no? Cofidis.
0: El 21
1: para ti, Roberto.
0: Pero qué bien, y además con qué poca seguridad, pero qué, ¿no lo tenías claro?
3: No, nada.
1: Es que hay que seguir, hay que seguir el Tour, Roberto, hay que seguir la transmisión todas las tardes aquí en Radio Euskadi porque se aprenden estas cosas. John Izaguirre,
0: estamos con todos los mejores aquí, ¿eh? Abraham Olano, con Joseba Beloki, Edu García, es una retransmisión de alto voltaje.
1: Nos sigues, ¿vale, Roberto?
0: Venga.
3: Y
1: es que agur. Vamos con Miren desde Donostia, arratsaldeon.
4: Arratsaldeon, chicos.
0: Ay,
1: a ver, Miren
0: ya una racha esta semana.
1: Sí, sí, a ver si consigue numerito ahora.
4: Chunga, ¿eh?
1: Sí.
4: Bueno, chunga.
1: A ver si rectificamos, ¿vale, Miren?
0: Yo sé que en geografía estás muy, muy preparada. Ocho letras, Miren. Ocho. Capital de Corea del Norte.
4: ¿Y empieza?
0: Por la P de Portugalete.
4: Pyongyang.
1: Ahí está,
0: Miren,
1: 22. Además, Pyongyang, qué bien pronunciado, Pyongyang.
0: ¿Sabes algo de coreano tú, no? ¿Qué sabes algo de coreano? Te he visto muy suelta.
1: Ha hecho bien, ha hecho bien, sí. Muy bien, Miren, numerito para ti, ¿eh? Ya hemos roto la maldición, ¿vale?
4: Eso es.
1: Venga.
4: Eso es.
0: Dile a Rubencho que se anime, pues, ¿eh? No sé qué le pasa, se está cortando.
1: ¿Ha llamado o qué?
0: ¿Qué le pasa a Rubencho? ¿Eh?
1: Está trabajando.
4: Está trabajando de tarde.
0: ¿Pero qué está haciendo?
4: No puede.
0: ¿Qué está haciendo? ¿Tapias o así? ¿O andamios?
1: Está ocupado.
0: Claro, que saque un ratín para el crucigrama y para... ¿eh?
1: Ya nos llamará, el verano es largo, no te preocupes. Venga, Miren, Millesker.
4: Claro que os va a llamar.
0: Adiós. Adiós.
1: Menchu desde Vitoria-Gasteiz, arratsaldeon.
0: Menchu, ocho,
5: sí, hola.
0: Ocho letras. Miedo patológico hacia el color amarillo.
5: ¿Me dices cualquier pieza?
0: Mira, empieza por la X de Jerez.
5: ¿Y me has dicho ocho?
0: Sí. Esa la tienes chupadísima, ya verás.
5: Ah, sí, santofobia.
0: Hombre, santofobia.
1: Santofobia.
0: Que no es el miedo a los santos.
1: No.
0: Es el miedo patológico al color amarillo. Perfecto,
1: fíjate
0: Menchu.
1: Cuántas fobias hay, pero muy claro. Bien, ¿eh? Muy
0: el
1: bien.
0: El 23. Menchu.
1: 23 para ti, ¿vale?
0: Buen numerito.
5: Vale, muy bien.
1: Agur.
5: Vale, es que recasco, agur.
1: Xantofobia, con Xantofobia. X, miedo patológico hacia el color amarillo. Sí. Bueno, que aprendemos también en este crucigrama sonoro.
0: Todo en el mundo, ¿no? Del espectáculo, del teatro y
1: todo. Todo. Vamos con Mari Carmen desde Arangoiti, Arratsaldeon.
2: Arratsaldeon.
1: A ver si hay suerte, Mari Carmen.
0: Vamos a ver. Nueve letras. ¿De qué pueblo son originarios los conocidos popularmente como rabudos?
2: ¿Rabudos?
0: Sí.
2: ¿Y empieza por?
0: La L de Larrañaga.
2: Joder.
0: Suave, ¿eh?
2: 9 y empieza por L, rabudos.
0: Totalmente.
1: Sí. ¿De qué pueblo? Buscamos un pueblo. Son originarios los conocidos popularmente como rabudos, Mari Carmen. 9 letras, empieza por L.
2: Ni idea.
1: Nada,
2: ¿eh?
1: No, pues, no te suena.
0: Mañana lo intentamos. Igual venga, enseguida lo intenta Máximo.
1: Mañana otra vez, ¿vale, Mari Carmen?
2: Vale,
1: qué ricasco. Vaya, Gur. Sí. Máximo desde Arangoiti, porque seguimos en Arangoiti. Sí. Igual le toca de rebote.
0: Es que Arangoiti.
1: Máximo.
0: Arangoiti, sí, es elegante.
6: Sí, sí.
0: ¿Qué quieres? Vale, ¿pregunta abierta? No, o
6: sea que, pues sí, porque le he dicho que no, o sea que.
0: Pues vamos,
6: vamos
0: allá.
6: Vamos a pulsar una nueva.
0: Venga, una nueva.
1: La nueva.
0: Vale. Sí. 6 letras, máximo 6. Sí. Sí. Petate, maleta, equipaje.
6: Vale, empieza por...
0: La V de Valencia. De Valencia.
6: Vale, pues según mi secretaría...
0: Sí.
6: Creo que es esa. A ver, voy a decirlo. Valija.
1: Valija, pero muy bueno. Bien la secretaría. Oh,
0: pero no le das está. No le das el punto a la secretaría, sino que te lo quedas tú.
6: No, ese es para mí. Es
0: vale, vale, 24.
1: Para mí dice.
6: Me lo tatúo ahora mismo.
0: Bueno, Mari Carmen, mañana consigues puntito,
1: eso
0: tranquila.
1: Millés que de Máximo.
6: Agur.
1: Agur.
6: Venga, agur.
1: Vamos ahora con Paula desde Baracaldo, Arratsaldeon.
7: Aupa, Arratsaldeon.
0: Paula, ¿quieres la preguntita abierta?
1: ¿Quieres la de los rabudos
0: sí.
1: o nueva?
0: Sí, ¿eh?
1: La abierta.
0: Vamos allá, 9 letras. ¿De qué pueblo son originarios los conocidos popularmente como rabudos? La primera, la L de Larrañaga.
7: La Guardia.
0: ¿Y por qué no has pedido letra?
1: Pues no es la Guardia, Paula. No es la Guardia. No es la Guardia.
7: Buena.
1: Mañana otra vez, ¿eh?
0: Paula,
1: lo vuelves a intentar.
0: Paula pide una letrita, podías haberlo hecho. Venga.
1: No pasa nada.
7: Pues esa vaquera. Nada, no pasa nada.
1: Venga, agur.
0: Hasta luego.
7: Venga, agur.
1: Vamos con Jesús de Azcoitia. Arratsaldeon.
8: Eso, Arratsaldeon.
0: Arratsaldeon. ¿Pregunta abierta o pregunta nueva?
8: A ver, la abierta me puede repetir.
0: Sí. 9 letras. ¿De qué pueblo son originarios los conocidos popularmente como rabudos? La primera de las 9, la L de Larrañaga.
8: Ya. Vamos a probar una nueva.
0: Ah.
1: Vale,
0: bien.
1: Pues venga.
0: 4 letras. Casualidad, suerte.
8: Empieza por.
0: La A de Aupa.
8: De azar, ¿no?
0: Azar.
1: De azar,
0: correcto.
1: Eso es, Jesús.
0: Bien, Jesús.
1: Número 25 para ti.
0: 25.
8: Vale.
1: Es que ricasco. Agur.
0: Venga, agur.
1: Pues nada, nos queda abierta la de los rabudos.
0: Para mañana. Hay hasta documentos históricos.
1: Sí,
0: ¿eh?
1: Que acreditan cómo, este nombre.
0: ¿Cómo se les llamaba a estos originarios de un pueblo como tales, como rabudos?
1: Bueno, pues
0: en el buen sentido de la palabra.
1: Mañana a las 6:30 empezamos con esa preguntita. Lo que vamos a hacer ahora es escuchar a nuestro piano man, porque
0: ¿sí?
1: con él también aprendemos, ¿eh?
0: Así ¿con Gastañaga?
1: Con Miquel Gastañaga.
0: Una
1: así
0: máquina.
1: Que vamos con él, con Miquel Gastañaga.
0: Qué rico.

0: semana más nos acompaña Mikel Gaztañaga. Vamos a saltar de pentagrama en pentagrama con él. Mikel, ¿qué tal? Arratsaldeon.
1: Arratsaldeon, aquí estamos muy bien.
0: Pues estamos preparados todos y todas. Hoy nos vas a explicar lo que son los arpegios.
1: Los arpegios, sí, la palabra ya no suena, ¿no? Por lo menos yo creo que es un término como que sabemos que tiene algo que ver con la música, pero hoy vamos a entender ya de una vez por todas lo que es y para qué sirve.
0: Perfecto.
1: Mira, los arpegios son una forma de acompañar las canciones que va un poco contrapuesta a lo que son los acordes, ¿no? Muchas veces cuando vamos a cantar una canción necesitamos unos bloques de notas por debajo que nos hagan de acompañamiento, como en este caso. Esto que llevo por aquí son bloques de tres notas simultáneas y eso lo llamamos acordes. Si esas mismas tres notas, en lugar de hacerlas juntas al mismo tiempo, las hago una detrás de otra en secuencia, eso es lo que llamamos arpegio y quedaría algo así. Y queda como un acompañamiento más blandito, más sentimental, ¿no? Muy mono, así, ¿no?
0: Pero con lacito.
1: Sí, como es más delicado y tal, porque claro, no tiene el impacto ese que tienen los acordes, ¿no? Y a esto le llamamos armonía líquida en contraposición a armonía compacta, ¿no? Todo queda como más blandito. Entonces, en muchas canciones hay esto, y vamos a ver algunos ejemplos para que nos quede ya clarísimo por qué se utilizan.
0: Venga, pues empezamos con la primera propuesta.
1: Pues sí, una canción que ha llegado al número uno en las listas de muchísimos países, que es Ordinary, de Alex Warren, una canción muy reciente del 2024, y tiene un arpegio como base de acompañamiento, pero incluso como introducción de la canción. Es que lo primero que oímos va a ser este arpegio, así como en la zona aguda. Y ese ti, ti, ti, ti, ti, ti, ti va a ir constantemente desplegando esas tres notas en secuencia. Escúchalo.

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1: Y ese arpegio sigue y sigue durante toda la canción.
2: Es constante, ¿no?
1: Sí, y hace que sea muy emocional, ¿no? Este pobre Alex Warren tuvo una juventud muy difícil. Su padre murió de cáncer cuando él era muy joven, su madre era alcohólica, la madre le echó de casa, el pobre Alex tuvo que vivir en un coche, o sea, todo como muy dramático. Y este disco ha sido como muy terapéutico para él, ¿no? Como para salir adelante y tal. Y los arpegios precisamente le dan ese punto extra de emotividad a la música, ¿no? Para reflejar estas emociones tan, tan fuertes.
2: Nada es casual, todo tiene una explicación.
1: Sí. ¿Y tú crees que Alex Warren en el 2024 fue el primero que se le ha ocurrido esto? ¿Que esto es nuevo de ahora?
2: Pues seguramente no.
1: Seguramente que no, ¿no? Esta idea ya viene de mucho más atrás. Entonces, la misma idea ya la había tenido Beethoven hace 200 años, cuando compuso muchas de sus composiciones, pero un ejemplo clarísimo es la sonata Claro de Luna, la Moonlight Sonata, que ya empieza también con un arpegio, aún más dramático porque ahora es en la zona grave, en la zona oscura del piano. A tener eso permanentemente durante toda la pieza y le da ese toque como solemne, serio y como que la cosa va a ser especialmente dramática, ¿no?
2: Pues vamos a escucharlo y a identificarlo.

0: hermosísima esta música, sí, de Beethoven. Da pena pisarla, da pena hablar sobre ella. Pero bueno, tenemos que seguir avanzando. Una cosa que te quería comentar, sí, es que esto de los arpegios muchas veces complica técnicamente la cosa, ¿vale? Para los músicos. En este caso, por ejemplo,
1: ¿qué tenemos?
0: Pues porque ya verás, con la misma mano tenemos que hacer varias cosas. Tú tienes que llevar esta melodía. Que suena un poco como a, no sé, como a funeral o algo así, ¿no? Es como una melodía seria y tal. Con la mano derecha y a la vez con esa misma mano derecha tienes que llevar esos arpegios. Entonces tú ya tienes tres dedos condenados con este arpegio,
1: claro,
0: y solo te sobran otros dos dedos para poder hacer. Y tienes que combinar todo a la vez. Y normalmente son los peores dedos los que te quedan libres para hacer la melodía, que es lo más importante. Y entonces, pues bueno, que técnicamente es como se va enrevesando la cosa cuando hacemos,
1: es complejo,
0: muchos,
1: ¿no?,
0: arpegios, y podrían ser arpegios más grandes, de más de tres notas.
1: Claro, y además tienes que mantenerlo durante toda la pieza.
0: Exacto, y es el patrón rítmico que dirige toda la pieza, es ese arpegio. Entonces, ahí no puedes fallar, no puedes tropezar o trastabillar en ese ritmo de los arpegios.
1: Venga, vamos con más arpegios.
0: Sí, pues ahora un arpegio de guitarra.
1: Vale.
0: En este caso, en un cover precioso de What a Wonderful World. La canción original, bueno, la grabación que mejor conocemos todos, que es la de Louis Armstrong, ahí había un arpegio característico, ¿no?, que hacía como... Y es, siempre acompañaba... desplegando los acordes, ¿no? Y cuando Eva Cassidy, muchos años después, en el año 96, grabó su versión de la canción, cambió muchas cosas, incluso de la línea melódica y todo, pero lo que mantiene seguro es ese acompañamiento de arpegios característico, en este caso pasándolo a la guitarra, pero es como un patrón tan importante para la canción que eso hay que mantenerlo, aunque cambies muchas otras cosas.

0: Hay que decir que hablábamos de que los arpegios son emocionales, ¿no? Y que le dan como... La música hace que sea más sentimental.
1: Más solemne igual.
0: Bueno, pues esta es la última grabación que grabó Eva Cassidy antes de morir muy joven de cáncer de piel, sabiendo ella perfectamente que estaba a punto de morirse, siendo consciente de que su vida se acababa, y decide despedirse del mundo con esta última grabación, que es La vida es bella, el mundo es hermoso, yo me voy a ir pronto de él, pero aquí os lo dejo y disfrutadlo, ¿no?
1: Pues lo disfrutamos también, efectivamente, claro que sí. Arpegios que también sirven para dar ambiente a una banda sonora original.
0: Sí, se usan muchísimo en las películas los arpegios también. En este caso, pues es la banda sonora de una película que se llamó Cajillionaire, estrenada en el 2020. Y la banda sonora es de Emil Mosseri, estadounidense, ahora va a cumplir 40 años. Y bueno, ha compuesto para muchas películas, también para series y tal. Y bueno, estuvo nominado por otra banda sonora el mismo año a los Oscars por otra peli que se llamaba Minari. Así que bueno, esta Cajillionaire no llegó a estar nominada a los Oscars, pero bueno, el compositor, sí, Emil Mosseri, sí que llegó. Bueno, la canción se llama Infinite Love y vas a ver que tiene un arpegio característico rápido y grande, vamos a decir. O sea, que es de muchas notas. Ya no es un arpegio de tres o cuatro notas, sino que es como una cascada mucho más larga de notas. Esto es difícil de tocar, pero luego el resultado es muy ambiental, queda muy bien con la película. Vamos a escucharlo.

0: por encima del arpegio va esa voz tan, tan mágica, ¿no? Con ese vocalice haciendo esa melodía que va, parece que va flotando por encima del piano.
1: Es que se suspende, sí, sí, el aire.
0: Y el truco está en que el arpegio precisamente favorece eso. Te pongo el ejemplo contrario. Si no hubiera sido un arpegio, hubiera sido un acorde, estas notas tocadas en bloque serían disonantes y molestas para cantar.
1: Un ladrillo.
0: ¿No? Claro, sí. A la persona que tenga que cantar encima de esto no le inspira nada esto. Le molesta y le obliga a dar los ritmos de una cierta manera y es poco artístico, ¿no? En cambio, tocado esto en arpegio, son las mismas notas que antes,
1: no
0: pero...
1: No tiene nada que ver.
0: Ya de repente apetece más cantar encima de eso y flotar, ¿no? Que la melodía pueda flotar mejor encima del arpegio que del bloque.
1: Esa es la importancia del arpegio, lo estamos comprobando hoy. ¿Y con qué nos despedimos? ¿Cuál es el top one de los arpegios?
0: Bueno, pues por lo menos vamos a traerlo un poco a la actualidad, ¿no? El día de hoy, los arpegios que ya hemos visto que tienen siglos de vejez, pues ahora han evolucionado a que los arpegios los haga directamente una máquina. Entonces, esto que decíamos de que la misma cosa se puede tocar en bloque o en arpegio, ya el truco definitivo sería, yo lo toco en bloque, yo lo que hago en un sintetizador realmente con mis dedos es esto, pero luego programo el sintetizador para que él solito haga ya la combinación de notas y combine esto en los ritmos que sean, esto o en cualquier orden, para arriba, para abajo, varias simultáneas, cosas incluso que serían intocables con 10 dedos, pero que la máquina sí puede reproducirlo. Eso me facilita mucho las cosas y crea sonidos que a veces son un poco mecánicos, un poco artificiales, pero bueno, que le dan ese punto moderno a los acompañamientos. En este caso lo escuchamos en una canción que se llama Arpegiador, Arpeggiator.
1: Hombre, de, o sea, es
0: que ya,
1: para
0: ya
1: ello,
0: define,
1: ¿eh?
0: Exactamente. Y es de un grupo muy interesante que se llama Red Hot Chili Pipers. Cuidado, no equivocar con el grupo de rock. Este es un grupo de gaiteros escoceses que hacen versiones modernas de canciones o bien tradicionales de folk escocés o temas súper famosos rockeros de Queen, de Robbie Williams, de AC/DC. Y entonces, en este caso es una composición propia donde el sintetizador, con ese algoritmo del arpegiador, va a generar todo ese colchón de acompañamiento un poco techno-rock y por encima vamos a oír las gaitas escocesas a todo trapo.
1: Pues nos quedamos con ellas, con las gaitas escocesas y muy pendientes de los arpegios, que es lo que hemos aprendido hoy. Miquel Gastañaga,
0: hasta la próxima.
1: Agur, agur.

0: Vamos con las opiniones de los oyentes. Lier.
1: Sí, hemos comenzado el programa en el Pensalecu reflexionando con Bego Beristain y si en las playas nudistas vascas el nudismo está perdiendo terreno por la masificación de bañistas textiles.
2: Pero ¿cómo se ha puesto de moda el traje de baño entero, el de una sola pieza? ¿Qué es lo que ha pasado para que hayamos retrocedido? Y cuando hago así una prospección de quiénes son las...
1: Desde Donostia, Susana destaca que nos enseña el pecho, pero cada vez se muestra más el culo con bikini y tanga. En Donostia también Bea nos cuenta que va a la playa de la Zurriola y le llama la atención que los bikinis son cada vez más pequeños y hay mucho topless, incluso en mujeres maduras. Eichiar se indigna a ver a hombres con el pecho al aire. Si cualquiera de nosotras nos dice fuéramos así, te aseguro que somos denunciadas y retenidas. Lotzagarria benetan. Y hoy además hemos tenido un programa muy musical. En la conexión con los Sanfermines nos hemos pasado por el día de la Jota con Maxi de la Escuela de Jotas Iravia.
3: Tú le puedes decir a una chavala que le quieres con cuatro versos nada más. O decirle, te iba a decir un juramento, pero vaya, le puedes mandar a tomar por saco a uno también con cuatro versos, siempre que sea gracioso.
1: Y Maxi se ha animado también a cantarnos una jota en directo.

0: Además, hemos tenido una nueva edición de Veranovisión. Anne nos dice que podría haber plagio entre el tema Hola, Hola, que ha creado Juan Pablo García con la IA, es este tema.
1: Hola, hola, hola, hola de calor.
0: Nos dice Anne que podría haber plagio con la canción Hola, hola, hola Isola de Kau Korikura. Lo comparamos.
2: Hola, hola, hola Isola.
3: Hola.
0: Pues se abre el debate. ¿Hay plagio? ¿De quién es la idea original? ¿La IA se ha basado o ha copiado a Kau Korikura? Bueno, MG nos dice que hacía mucho en contra de su voluntad, que no coincidía con Piano Man, que acabamos de estar, con Miguel Castañazpi. Nos dice que nos sigue sorprendiendo y aportando el patín. Saludicos. Y terminamos con una petición musical de Irati. Nos pide la canción imitadora de Romeo Santos, dedicada a Eneko. Una canción que dice le encanta a su aita y como es su cumpleaños, pues les gustaría poder escucharla y cantarla con él en el coche. Así que nos despedimos con ella, si te parece.
3: Nos despedimos con ella. Viararte, agur.

0: Distrito Euskadi.
1: Son las 7 arratsaldeon.
0: Gambara con Arantxa García.
1: Un incendio en un garaje en Bilbao ha obligado a desalojar un edificio en la Gran Vía y varios comercios. Una fuerte humareda que ha obligado a cortar el tráfico durante varias horas. Un bombero ha tenido que ser evacuado. Javi San Martín, arratsaldeon.
2: Sí, Arantxa, arratsaldeon. Todo comenzaba hacia las 4 menos cuarto de la tarde. Un intenso humo obligaba a desalojar el edificio de la Caixa y los edificios cercanos, como nos contaba una empleada.
3: La tienda se nos ha llenado de humo, entonces teníamos todo como... No sabemos si es como restos, pero teníamos toda la nariz de lo que es negra.
2: Media docena de unidades de bomberos y otras tantas de la policía local acudían a combatir el fuego desatado, al parecer, por el cargador de un vehículo eléctrico. Eso es lo que se comentaba aquí al principio de este incendio, pero lo cierto es que ahora, después de que ya se ha podido entrar al garaje, hay dudas, porque había un trastero cercano a uno de esos vehículos que sí estaba conectado y que ha sufrido la mayoría de los daños, pero ahora mismo no se sabe exactamente cuál ha sido el origen del fuego. Eso es lo que nos decía el jefe de Guardia de Bomberos de Bilbao.
4: Que ha habido incendio dentro de ese trastero, que había motores de extracción de humos y alguna cosa más, bicicletas. Y la duda está si viene el fuego y se de un cuarto y se ha ido al otro, al donde carga el coche, o viceversa.
2: El resultado de este incendio, una bombera atendida por una irritación ocular como consecuencia de la exposición al humo, según nos decía Fernando Vicente, jefe del servicio de Guardia de Osakidetza.
5: Bueno, de forma derivada estamos atendiendo ahora personal de bomberos. Ahora mismo estamos con una irritación ocular, que la estamos valorando y veremos a ver que si hace falta derivarla a un centro hospitalario, pues lo resolvemos aquí.
1: El Partido Popular matiza a Feijóo. Varios miembros del partido han salido a decir que igual fue un fallo al expresarse, que no se le entendió bien, pero la realidad es que Feijóo mezcló las bajas y el absentismo, el fraude con el derecho de los trabajadores y llamó cáncer al abuso de las bajas. Reclamó que los trabajadores de baja se les recorte el sueldo. Hoy el presidente de la COE no ha ido tan lejos. Los sindicatos han salido en tromba. Rodrigo Manero.
6: Según el Consejo de Relaciones Laborales, el 88% de los trabajadores cubiertos por un convenio sectorial en Euskadi reciben un complemento cuando están de baja por enfermedad común, un porcentaje que se eleva hasta el 99% si es por accidente laboral. En estos casos suele llegar al 100% del salario, mientras en las bajas comunes la cobertura varía en cantidades y duración. Una situación que valoraba así la presidenta del Consejo, Emilia Málaga.
7: Es que hay un acuerdo importantísimo entre las partes, entre todas las partes implicadas, para recoger estos complementos, porque insisto, son fruto de un acuerdo.
6: Fuera se quedan los trabajadores que tienen convenios de empresa con peores condiciones y los que no tienen convenio. A estos se les aplica el mínimo legal, que fija que los primeros días de la baja no se cobra nada, y reducciones de entre un 25 y un 60% en función de su duración. Pero la patronal COE cree que hay que dar una vuelta al sistema. Antonio Garamendi quitaba hierro a las palabras de Feijóo y abogaba por acordar otro sistema.
8: Que es un tema que además afecta a la productividad del país. Es que no hablar del tema sería ocultar algo que está ahí. Preguntar a cualquier empresario, grande, mediano, pequeñito.
6: Los sindicatos, en cambio, creen que la propuesta de Feijóo es un disparate y que criminaliza a los trabajadores. Pello Igeregui, ELA.
9: Llevan años criminalizando a las personas que caen en baja y esperemos darle la vuelta en los centros de trabajo, porque nosotros no vamos a permitir que se criminalice a la gente por enfermar.
6: La Unión de Autónomos dice también que lo que hay que hacer es reforzar la sanidad pública.
1: Moncloa está convencido. En Moncloa están convencidos de que Feijóo dijo lo que quiso decir, que defiende ahora el recorte de derechos de trabajadores porque está en una carrera electoral permanente con Vox. Primera valoración de Pedro Sánchez.
10: He leído algo así como que quizá no se habían comunicado muy bien o explicado muy bien. Yo creo que todos hemos entendido muy bien lo que quería decir el señor Feijóo, entre otras cosas porque llueve sobre mojado, es decir, el Partido Popular cada vez que ha podido gobernar o ha tenido la ocasión de hacerlo, pues ha traído muchos recortes, en este caso a los derechos laborales de muchísimos trabajadores y trabajadoras de nuestro país.
1: A las 8 preguntamos por esta cuestión a la portavoz del PNV en el Congreso, Maribel Vaquero, estará aquí en Gambara. La OTAN ha terminado su cumbre en Ankara reivindicando una unidad que nadie ha visto. La declaración final ni siquiera pone fecha a una nueva cumbre, una anomalía que parece confirmar que los socios no quieren repetir una experiencia como esta, aunque todo han sido buenas palabras al final. Trump acaba de decir que está encantado con los aliados después de amenazar a Dinamarca con quitarle Groenlandia, después de ridiculizar a Meloni y de amenazar otra vez a España con romper relaciones comerciales. Además de las palabras de esta cumbre, sale una conclusión, está bastante más tangible, el compromiso de gastar otros 50.000 millones de dólares en armamento. Enviado especial, Aitor Sagarzazo, Arratsaldeon.
11: Arratsaldeon, sí, podríamos decir que Trump ha dado una vuelta de 180 grados en su discurso. A la mañana ha sido Mr. Hyde con todas las amenazas a los aliados. Groenlandia, cortar el comercio con España, pero ahora acaba de salir ante la prensa como Mr. Jekyll, diciendo que ha sido un éxito, que había un amor tremendo en la sala y aplaudiendo lo buenos que son los líderes.
12: Very smart people, and they have a lot of good in their heart, not evil, good.
11: Diciendo que tienen bondad en su corazón. La mayoría de países está progresando de manera adecuada, según dice, están en el camino del 5% y los que no, presiente que llegarán. De la misma manera, el secretario general de la Alianza, Mark Rutte, habla de una unidad nunca vista y de que están más fuertes que nunca.
13: This summit has shown that the alliance is stronger than ever. An alliance that is united.
11: Y resalta que todos se muestran comprometidos al artículo que rige la defensa mutua, el artículo número 5, también el mismo Trump. También destaca esas compras de 50.000 millones de dólares en el sector armamentístico. Ahora bien, después de las tensiones de estos días, habrá que ver si realmente han llegado a un acuerdo. En el texto final no han especificado ni cuándo será la próxima cumbre, que debería ser el año que viene en Albania. Rutte ha dicho que todavía queda tiempo para decidirlo.
1: Europa sale de esta cumbre más segura de que tiene que acelerar su autonomía en defensa porque no sabe si va a poder contar con Estados Unidos mucho tiempo más. Trump volvió a amenazar ayer con llevarse todas sus tropas y a España con cortar todo el comercio. No es la primera vez, sabe que tampoco puede hacerlo sin romper relaciones comerciales con toda la Unión Europea y Sánchez se lo ha recordado en Ankara esta tarde.
10: No somos de los países europeos donde tenemos un superávit comercial respecto a Estados Unidos, sino que sufrimos un déficit comercial. En segundo lugar, como bien ha recordado hoy la propia Comisión Europea, la política comercial es una política común. Por tanto, somos un bloque comercial y es con la Comisión Europea con quien hay que negociar. Por tanto, esa es la segunda cuestión que me gustaría trasladar. Y la tercera es, en fin, las relaciones comerciales se tejen entre empresas, no entre gobiernos.
1: Trump, que parecía enfadado con todos en Ankara, lanzando amenazas, ha terminado también dando por rota la tregua en Irán. En realidad, desde la semana pasada está habiendo ataques cruzados. Ha dicho que no va a negociar con escoria. Así ha calificado a los líderes iraníes. Unas declaraciones que han provocado inmediatamente la caída de las bolsas y la subida del precio del petróleo. ¿Cómo han caído en la zona? Corresponsal en Oriente Próximo, Miquel Ayestarán, Arratsaldeon.
14: Arratsaldeon, Hormuz vuelve a poner al límite el acuerdo entre Estados Unidos e Irán. Washington ha lanzado el golpe más duro contra la República Islámica desde la firma de la tregua, con ataques en el sur del país que han dejado al menos 8 miembros de las fuerzas de seguridad muertos, según la agencia oficial IRNA. Donald Trump anuncia en Ankara que da por acabado el memorando y llama a escoria a los nuevos líderes iraníes, pero sus negociadores mantienen los contactos con la República Islámica. No se han roto. Pese a la imagen de unidad proyectada en los funerales de Jamenei, dentro del propio régimen iraní crecen las divisiones. El Ministerio de Exteriores de Teherán acusa a Washington de violar el acuerdo, pero los sectores más duros piden romper la negociación, cerrar Hormuz y revisar incluso la doctrina nuclear.
1: Madrid y Gasteiz avanzan en las medidas en materia de seguridad acordadas por el Lehendakari y Pedro Sánchez en su última reunión en Moncloa. La Ertzaintza participará en los informes de expulsión de la Policía Nacional y el Gobierno español se ha comprometido a cambiar el reglamento de armas blancas y a modificar la ley de enjuiciamiento criminal para hacer frente a la multireincidencia, aunque esto dependerá del Congreso y Saro Baza.
15: Sí, en línea de lo consensuado en marzo entre Pradales y Sánchez, se han cerrado 9 acuerdos en materia de seguridad. Se reformará el reglamento de armas para reforzar la prevención, control y sanción del porte o uso de armas blancas. La reforma, eso sí, tendrá que aprobarse en Consejo de Ministros. Consejero Vigen Zupiría.
16: Eso es algo que está en manos del Ministerio del Interior y el Ministerio del Interior ha asumido el compromiso de incorporar las modificaciones que hemos propuesto.
15: Además, el Gobierno central se ha comprometido a promover que no a aprobar la modificación de la ley de enjuiciamiento criminal para mejorar la respuesta penal y procesal ante los casos de multireincidencia. Si la modificación quiere ver la luz, tendrá que ser aprobada en el Congreso.
16: Esa modificación exige la existencia de unas mayorías parlamentarias, también nosotros implicarnos en la búsqueda de esas mayorías necesarias.
15: Pues a la espera del desarrollo de esas medidas, también se ha pactado que la Ertzaintza participe en los informes policiales que se emiten para expulsar a personas extranjeras que delinquen de gravedad. Ambos ejecutivos se han emplazado a volver a reunirse en 6 meses. Confía el consejero que para entonces todos los acuerdos estén ejecutados.
1: Mientras universidad y gobierno siguen intentando ver cómo zanjar la polémica de las notas de euskera en la selectividad, el profesorado ha reaccionado ante las últimas decisiones judiciales. Han reunido 12.000 firmas en 4 días en un manifiesto en el que muestran su indignación y su preocupación porque dicen se está poniendo en tela de juicio el sistema educativo al completo. Xavier Madariaga.
17: 2.000 de las firmas son la mitad del personal de EHU y 10.000 del resto del sistema educativo.
18: Uste dudalako eskuntza sistema zarantzan jarri dala.
19: Barrizkoan jartzen dugu irakasteleen autonomia profesionala.
20: Eta batez ere unibertsitateren autonomia.
17: Denuncian un sistema judicial que aseguran pone en jaque todo el sistema educativo.
21: Es grave querer obtener en los tribunales los resultados que no se han conseguido en el examen. ¿Debe un juez sustituir la función del profesorado y de quienes corrigen los exámenes?
17: Es lo que plantean en el manifiesto que hoy presentan. Creen que en medio de la polémica de la PAU se ha cuestionado la profesionalidad del profesorado y de la universidad. Piden que se reflexione no tanto sobre la organización de la prueba de acceso a la universidad en sí, sino en el nivel con el que se envía la prueba al alumnado.
22: Si el alumnado consigue las competencias que se han propuesto.
17: Siguen de cerca las reuniones que para zanjar el asunto mantienen EHU y Ejecutivo Pradales, al que le echan en cara no haberlos protegido.
1: Iruña ha recordado hoy a Germán Rodríguez, asesinado de un disparo de la Policía Armada en los Sanfermines de 1978. Tenía 23 años. Sanfermines 78 Gogoan, hoy acompañados en el monolito por miembros de Marcho Akiru, han exigido, iban 48 años, conocer la verdad completa y que se esclarezcan todas las responsabilidades.
23: Cuando van a cumplirse ya 50 años o se han cumplido 50 años de Vitoria-Gasteiz, seguimos reclamando el derecho a la justicia, el derecho a la verdad, que se sepa cómo ocurrió, quién estaban detrás de esta agresión preparada y que para eso se desclasifiquen los materiales que tiene que haber, los informes que tiene que haber en los distintos ministerios.
1: Y el Tribunal Supremo descarta de momento consultar a la justicia europea si la regularización de inmigrantes vulnera la normativa de los 27. 3 magistrados lo plantearon hace unas semanas. La sala dice que no lo ve pertinente en este momento procesal, lo que deja abierta la posibilidad de hacerlo más adelante. Y tercer día de fiesta en Pamplona, segundo encierro con los Cebada Gago, que han dejado el primer herido con asta de toro, Aritz Aguirre.
24: Los temidos Cebada Gago se han cebado menos que nunca. Benevolentes, hermanados, sin embestir ni derrotar a los mozos, han ido a lo suyo, completando otro encierro rapidísimo en 2 minutos 26 segundos. El joven herido por asta de toro, un puntazo en Telefónica, ha sido arrollado por la velocidad de los toros.
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24: Para carreras bonitas, las del primer encierro, Chiqui, igual de miedo y tensión que los Cebada, con los toros de cartón sobre ruedas.
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24: Un encierro chiqui, igual que el oficial, con cohete, cántico en la Runacina de Santo Domingo. Alguno en estilo libre. Tercer día de fiesta con menos calor y menos gente que ha arrancado vibrando con la pamplonesa. El momentico después de los gigantes bailando al son de la charanga Jarauta 69. Y rondas joteras a todas horas en este día de la fiesta dedicado a la Jota Navarra. Con un 31% menos denuncias que el año pasado y 15% menos detenciones, la fiesta avanza en armonía con versiones míticas de las peñas como esta.

0: Dar paso a deportes, dos avisos en carreteras, precaución en la N1 en Idiazábal, sentido Gasteiz, un camión averiado está obstaculizando el carril derecho, y en la A8 en Musquis, sentido Cantabria, ha habido una colisión entre dos vehículos y se está registrando ya un kilómetro de retención. Eso dicho, a las 8 volvemos con más Gamarra, les dejo ya con el deporte. Jon Hernández, Arratsaldeon.
1: Hola, ¿qué tal, Arantxa? Arratsaldeon. Hoy se ha confirmado la salida de Unai Gómez del Athletic rumbo a Udinese. El bermeotarra firma hasta el 2031 y pone así fin a su etapa en Bilbao. Vamos con lo más destacado de la jornada.
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1: Han pasado muchas cosas hoy. Hemos tenido la rueda de prensa de Benavidez tras su renovación con el Alavés hasta el 2028. Sin duda un jugador de peso en el vestuario, y ha dicho que tuvo ofertas para irse, pero que decidió continuar aquí, donde se siente importante. Por cierto, en el Alavés, oficial también la salida de Ropero, en este caso cedido hacia el Racing de Ferrol. Y el Eibar sigue con mucha actividad en el mercado. Por la mañana ha renovado a Odey Arrillaga y por la tarde se ha hecho oficial la llegada de Iván Gil. Ambos firman hasta el 2029 y tenemos también una renovación en el Sanse. Le Barbier amplía su vínculo con el club Chururdín hasta el año 2028. Mañana comienzan los cuartos de final del Mundial. Tendremos con nosotros a Martín Herrera y analizaremos la actualidad de la Copa del Mundo. Ayer Argentina sufrió, pero está en esos cuartos de final. Quien no está es Colombia, que terminó cayendo en los penaltis ante Suiza. En baloncesto, el Bilbao Basket ha conocido hoy a sus tres rivales del grupo en el ABCL. Son el Igokea, el Alba de Berlín y el Slavia de Praga. A su vez, el Baskonia ha comunicado que Rafa Villar no va a continuar en el club. En el GBC se ha hecho oficial que Aitor Zubizarreta lo deja y que pasa a ser parte del staff. Y tenemos fichaje en el Guernica. Llega a Maloste la alero griega Elena Bosgana. En el Tour de Francia, lo hemos contado esta tarde, victoria de Olaf Koig, el neerlandés del Decathlon, en la quinta etapa, que ha tenido su final en Po, y hemos tenido una importante caída a 5 kilómetros de meta. Además, también hemos conocido que Odey Muñoz ha fichado por el Euskaltel Euskadi. En pelota, esta noche festival en el Parejas de San Fermín, en el Labrit, Ezcurdia y Gabilondo ante Jaca y María Ezcurrena. Los primeros derrotaron ayer a Elordi y Rezusta por 22-11. Lo dicho, en marcha ya, como digo, la feria con ese Parejas. Todas las noches partidos festivales en el Labrit de Iruña. Miraremos al remo. Hoy centramos la mirada en la Esperanza Guetariarra. Los de Jon Larrañaga han hecho un gran arranque de temporada. Suman 27 puntos, son cuartos en la tabla y en un ratito se pasará por aquí Unai Izaguirre, su patrón. En balonmano, confirmado que Bidasoa Irún será cabeza de serie en el sorteo de la EHF European League. Nos lo explicará en un ratito Rafa Munguía. Pues con todos estos temas y con alguno más, y por supuesto con vuestros mensajes en el 688-840-840, nos vamos a ir hasta las 8 de la tarde. 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Una pausa y comenzamos.
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1: Hola, ¿qué tal? Arracha León, las 7 y 20 de la tarde. Comenzamos hablando de fútbol y lo hacemos del Athletic. Mikel Baena, ¿qué tal? Arracha León.
11: Arracha León, John.
1: Porque hoy, esta mañana, se ha confirmado la salida de Unai Gómez rumbo al Udinese.
11: Sí, la operación estaba cantada porque ya llevaba unos días en suelo italiano e incluso había superado el reconocimiento médico anteayer lunes. El polivalente jugador de Bermeo firma hasta 2031 con el conjunto de la Serie A a cambio de 4 millones y medio de euros fijos y otro millón y medio en variables. Allí coincidirá con el ex León Oier Zárraga. Asimismo, el Athletic se reserva un porcentaje de una futura venta y tendrá derecho de tanteo. Unai Gómez deja la disciplina surigorri habiendo disputado 117 partidos oficiales en los que ha marcado 6 goles a lo largo de sus 3 temporadas como León. El canterano ha vivido 2 etapas diferentes en Lezama, una desde alevines hasta infantiles después de llegar desde el Bermeo y otra desde juveniles hasta el primer equipo tras una etapa de 3 años en el Danokbad. Y pasará a la historia como uno de los integrantes del equipo campeón de Copa en 2024. Y siguiendo con el capítulo de salida, su tocayo vencedor tampoco se está ejercitando estos primeros días y su adiós es seguro. Otros como Vesga o Iceta también tienen papeletas para marcharse, pero hoy han entrenado con total normalidad. Y durante su presentación ayer en San Mamés, Edin Terzic no quiso referirse a ningún caso concreto.
12: No me gusta hablar de ciertos jugadores en este momento. Es el momento de la temporada donde, por supuesto, hay que tomar decisiones, como ya he dicho, claridad antes de la armonía. Y lo más importante es que cada jugador sepa de una manera muy clara lo que esperamos de cada uno de ellos en el futuro. Yo creo que es lo único que puedo decir hoy y una vez más, mañana vamos a entrenar en el campo y todo el mundo está invitado a mostrarme qué quieren jugar en el primer partido de la Liga.
11: En las últimas horas, John, también se han producido otros movimientos en la cantera. Eder García e Ibai Sanz salen cedidos al Córdoba y Aymar Duñabeitia y Ibón Sánchez traspasados al Sporting de Gijón y al Cádiz respectivamente. La nueva norma que limita a 6 el número de cesiones de cada club hará que la entidad de Ibaigane tenga que buscar esta fórmula con varias de sus promesas.
1: Bueno, pues confirmados todos estos movimientos en cuanto al mercado de fichajes y en lo deportivo, Mikel, hoy primer día para el equipo ya en el verde a las órdenes de Terzic en Lezama.
11: Eso es, 29 futbolistas se han puesto a las órdenes del técnico alemán sobre el césped de Lezama. La única ausencia ha sido Andoni Gorosabel, que sufre una lesión moderada en el aductor largo derecho. Están de vuelta los cedidos Aguirrezabala, Hugo Rincón, Pello Canales, Grena Barrena y Yaló. Y han promocionado desde el filial para iniciar la pretemporada Mikel Santos, Johan Eco, Iker Monreal y el Aya Gift. Recordamos que Unai Simón, Aymeric Laporte y Nico Williams siguen disputando el Mundial con la selección española, mientras que el capitán Iñaki Williams, que pasó por las instalaciones el lunes, está disfrutando de sus vacaciones porque quedó eliminado en los 16avos de final con Ghana. Además, Unai Eguiluz continúa con su proceso de recuperación tras ser operado por segunda vez de la rodilla derecha el pasado mes de junio. Y otra de las novedades ha estado en conocer las funciones de los miembros del staff que acompañan a Terzic. Lo más llamativo, sin duda, ha sido ver a Óscar de Marcos con otra ropa que no es la de futbolista. El de la guardia se encargará del desarrollo individual y colectivo de sus compañeros, por lo que será el nexo entre el cuerpo técnico y la plantilla. Por su parte, David Casamichana es el responsable del área de rendimiento y preparación física. Manu Crespo será el especialista en fuerza. Peter Gaidarov, el asistente y responsable de entrenamiento y transición de jugadores en Lezama, Sebastián Gepper, el asistente y responsable de análisis, el eibarrés Alex Albistegui es el traductor y Aitor Irú seguirá preparando a los porteros. Además, Andrew Hutch, especialista a balón parado, se incorporará el próximo lunes después de estar en la Copa del Mundo con Escocia. Los Leones, que tienen otras 3 sesiones programadas para esta semana y descansarán el domingo, la próxima afrontarán sus primeros amistosos ante el Derio el miércoles en Portugalete y el sábado visitarán Leioa en la localidad de la margen derecha.
1: Es que te casco, Miguel.
11: Suriagur.

0: Bueno, pues actividad en el Athletic, actividad deportiva con ese primer entrenamiento, también actividad en el mercado de fichajes y actividad también, por supuesto, en el Deportivo Alavés. Hoy ha hablado Carlos Benavídez en la rueda de prensa que ofreció tras renovar con el conjunto gasteiztar hasta 2028. Raúl Pando, ¿qué tal? Arratsaldeón.
1: Arratsaldeón, John.
0: El centrocampista es sin duda un jugador importante en este Deportivo Alavés y pese que ha tenido algunas ofertas, lo ha dicho él mismo, pues ha decidido seguir.
1: Sí, su idea siempre ha sido continuar en Gasteiz. Se acababa el contrato el 30 de junio y renueva hasta 2028. Va a ser su quinta temporada la próxima como albiazul. La última temporada ha estado marcada por las lesiones musculares. Solo jugó 13 partidos de Liga y 4 de Copa y solo tuvo 3 titularidades en la competición liguera. Aún así participó en los últimos 4 partidos en los que el equipo consiguió la permanencia. Dice Benavídez que ha estado acompañado, por cierto, con algunos compañeros de peso en el vestuario, como Guevara Blanco o el propio Tenaglia, que ha sido fundamental la opinión del técnico Quique y que nunca pensó salir del Alavés.
2: Me depositó muchísima confianza, también eso influyó mucho en la decisión. Nunca quise irme. Desde el primer momento en que sabía que terminaba contrato, nunca armé una valija ni nada, y junto con mi familia creo que fue fundamental para seguir, así que bueno, nada, estoy muy contento y feliz de seguir acá. Y también a la gente, a la afición, agradecerle por tanto cariño estos años.
1: Dice el director deportivo Sergio Fernández que con la continuidad de Benavídez el equipo tiene asegurado el compromiso.
3: Lo que nosotros sí nos aseguramos con este perfil de jugadores son perfiles que ante todo van a ser apasionados, van a ser generosos en el esfuerzo, van a ser comprometidos y a partir de ahí todo es mucho más fácil de construir, independientemente si juega de central, si juega de medio centro o si el día de mañana tiene que jugar un partido de portero. Lo que sí vamos a saber es que vamos a tener un elemento dispuesto a darlo todo por defender los intereses de nuestro club.
1: Y el director deportivo, Sergio Fernández, ha comentado también lo que ayer a esta hora ya decíamos, que la salida de Víctor Parada hacia el Spartak de Moscú es inminente.
3: Es verdad que hay un proceso de negociación con un club para el traspaso de Víctor. Todavía no hemos llegado a un acuerdo definitivo, pero sí parece que pueda ser en las próximas horas.
1: El Spartak pagará al Deportivo Alavés una cifra en torno a los 5 millones de euros. Parada tiene contrato hasta 2029. Lo que es oficial ya es que Unai Ropero va a jugar la próxima temporada cedido en el Racing de Ferrol y que José de León ha sido traspasado a la Ponferradina, si bien el Alavés se guarda una opción de compra.
0: Eskerrik asko, Raúl.
1: Agur.

0: 27, hablamos ahora de Osasuna. Ane Ormaecha, ¿qué tal? Arratsaldeon.
1: Arratsaldeon, Jon.
0: Porque los de Luis Miguel Ramí se echan ya a andar.
1: Sí, se ha acabado el tiempo de descanso y Osasuna ya ha echado a andar para preparar esta nueva ilusionante campaña. Una primera semana de pretemporada que ya ha arrancado esta mañana en la clínica. Hoy mismo y mañana jueves, los jugadores de la plantilla están citados para someterse a los pertinentes reconocimientos médicos para comprobar qué tal ha sentado los excesos del verano y asegurar que la maquinaria está a punto. Han sido 8 los jugadores que han pasado esta mañana las pruebas médicas y no será hasta el viernes cuando veamos a los jugadores en el césped. Ese día 10 de julio a las 10 de la mañana está programado el primer entrenamiento sobre el verde de las instalaciones de Tajonar y el primero también en manos del nuevo técnico de los rojillos, Luis Miguel Ramis, que estará al mando del equipo en las próximas 2 temporadas, después de que Alessio fichara por el PAOK. El equipo también se ejercitará en sesión de sábado para completar esta primera toma de contacto con el balón. Eso sí, en esta vuelta al cole no estarán todos. La ausencia más destacada es la de croata ante Budimir. El delantero se encuentra disfrutando de sus vacaciones tras caer eliminado en el Mundial con su selección, por lo que se incorporará más adelante a la disciplina del equipo. Por otro lado, recordar que ya es rojillo. Víctor Muñoz sigue en el Mundial con España, todavía sin debutar, pero listo para contar con minutos tras recuperarse de la lesión. En un verano marcado también por ese traspaso al Liverpool que ha dejado 20 millones en Osasuna, por lo que en esta temporada veremos a Muñoz vestirse de rojo, pero esta vez no será la camiseta de los rojillos, sino la del club inglés que dirige el técnico guipuzcoano Andoni Iraola. Y por cierto, en cuanto a los Osasuna promesas, el club rojillo ha alcanzado un acuerdo con la Unión Deportiva Ibiza para la cesión del guardameta Dimitros Stamakis durante la temporada 2016-2017. Eso sí, sin opción de compra.
0: Es que le casco, Ane.
1: Rasco.

La Real Sociedad, por su parte, ha presentado hoy su segunda equipación. Es negra, tanto la camiseta como el pantalón como las medias. Lo que ha llamado la atención es que en la parte alta de la espalda de la camiseta, pues se ha quitado la Ikurriña por la palabra Real, que ahora ya luce, como digo, en esa parte alta de la espalda en la camiseta. Por cierto, en el Sanse ha renovado Le Barbier hasta el 2028 y en cuanto a Eibar, si ayer era el guardameta Luis López quien renovaba hasta el 2029, hoy ha sido lateral izquierdo Mutricuarra o Odei Arrillaga en firmar también hasta el 2029. Eso ha sido por la mañana. Por la tarde se ha hecho oficial un regreso a casa. Vuelve Iván Gil y firma también hasta el año 2029. Hablamos del Mundial. Y firma también hasta el año 2029. Hablamos del Mundial.

0: tener también muy trepidante a partir de mañana. Lo hacemos, como siempre, con nuestro compañero y comentarista Martín Herrera. Martín, ¿qué tal? Arrachaldeón.
1: Arrachaldeón, John. Buenas tardes.
0: Bueno, supongo que con la adrenalina ya descargada, ¿no?, de todo lo que vivimos en la tarde-noche de ayer, porque vaya dos eliminatorias, tanto la Argentina-Egipto como el Suiza-Colombia, que se decidió por los penaltis. Si quieres, Diego, comenzamos por lo primero, por ese Argentina 3-Egipto 2, porque ayer, Martín, la albiceleste, la actual campeona del mundo, estuvo, es que en minuto 78 perdía 0-2, estaba contra las cuerdas.
1: Sí, la verdad que partido para el infarto, ¿no? Cuántas cosas pasaron a nivel futbolístico y a nivel emocional dentro de este partido, ¿no? La verdad que bueno, fue un partido que pasó de todo, tanto futbolísticamente como en polémicas y previas, luego, después. Bueno, a una Argentina que lógicamente que empezó perdiendo el partido, más allá de que estaba bien en el primer tiempo, bueno, pero cuando ya te encontrás con un gol y después se hace todo muy cuesta arriba, no es fácil poder revertir un resultado dentro del Mundial. Un Egipto que la verdad que estaba haciendo un buen partido, con seguridad, con decisión. Y bueno, lógicamente ese penal errado por Messi, en el cual lógicamente te hace crecer en emociones y empezás a pensar qué puede llegar a pasar en este partido. Así que nada, un partido que después se pone 2-0 Egipto, bien, la verdad que bien, lo vi mejor. Y lo único que bueno, no lo único, sino que dentro de todo lo que se puede rescatar, porque hablar a nivel futbolístico es difícil, en esta clase de partido, es el corazón y la vergüenza deportiva que tenía Argentina de irse del Mundial de esta manera. Y creo que Messi no lo merecía, por lo menos en este partido, ¿no?
0: Has hablado de Messi. Messi fue muy protagonista por muchas cosas, porque falló un penalti, porque dio una asistencia, porque marcó el gol del empate. Y esto decía el seleccionador Scaloni sobre él, sobre su figura, sobre su capitán. Lo escuchamos.
2: Porque podía haber dicho, erré penal y ya está, y se acabó, nos vamos, no hacen el 2-0 y ya está. Y la vuelve a pedir y vuelve a intentar y... se me pone en la piel de gallina, de verdad, porque no solo él, y tampoco solo quiero hablar de él, porque los demás compañeros lo soportaron de una manera increíble.
0: Llevó el peso del equipo Martín y no se escondió cuando peor pintaban las cosas, y con el peso que llevaba en la mochila, ¿no?, de haber fallado precisamente ese penalti, como decía Scaloni.
1: Sí, por eso yo hablo de a ver, la carga emocional que tenía Messi durante el partido ayer, que por suerte la pudo sacar después del partido y de buena manera, porque lo vimos llorar como nunca en ese partido, y me parece que esa es una descarga de todo lo que tenía dentro durante el partido, lo que sucedió. Y yo digo, ya no hay adjetivo para describir a Messi, digo que es una fuente inagotable de recursos, inagotable, porque si te podés analizar el partido, por un momento lo ves de delantero, por otro momento lo ves por el sector izquierdo si no la puede coger, por otro momento la vuelve a pedir por el sector derecho, se tira atrás para poder volver a recoger, vuelve a insistir después de un resultado adverso, insiste y mete el balón en el área para que bueno, los jugadores argentinos puedan rematar. Es una cosa que verdaderamente no se puede creer, y bueno, él es esto, ¿no? La plena demostración de la competitividad permanente, es una cosa que bueno, y lógicamente que se le está dando todo, porque la vuelta de un resultado no era fácil ayer de la manera que se dio, lógicamente que sus compañeros ayudaron y mucho, pero ayudaron desde el corazón, ¿no?, de la vergüenza deportiva, porque si hablamos de orden futbolístico, no ha habido orden futbolístico, o si lo ves al Cuti Romero jugando de 9, a Montiel jugando adelante, es de la manera que se pudo empatar este partido.
0: Lo que sí hubo innegablemente fue esfuerzo. Scaloni hablaba también precisamente de eso, sobre el esfuerzo que hizo el equipo para recuperarse de ese 0-2, dice que Argentina es una selección que lo da todo.
2: Esto te marca un camino a seguir a todos esos chicos que vieron el partido, esos jugadores que quieren jugar con la camiseta argentina. Al final somos esto, cuando yo en la rueda de prensa decía Argentina es esto, a lo mejor que no es Argentina no lo entiende, pero yo creo que los argentinos entendemos que somos esto. Cuando va todo bien y cuando la cosa empeora, damos todo y eso es lo que intentamos.
0: Las palabras de Scaloni tras el pase a los cuartos de final. Hubo también tiempo para la polémica, porque a la selección egipcia se le anuló un gol cuando ganaba por 0-1 por una falta inicial en la jugada. También reclamaban un penalti no pitado, y estas son las declaraciones.

0: De Mostafa Zik, un jugador egipcio, tras la derrota y tras caer eliminados. Decía algo así como que es una injusticia, el árbitro no es justo, estaba en nuestra contra desde el principio, este torneo está mañado, felicidades a Argentina por ganar la Copa del Mundo. Bueno, esto es lo que decía Zico. Martín, hombre, declaraciones muy contundentes, ¿no? No sé tú cómo viste el tema este de la polémica, o las polémicas.
1: No, sí, a ver, lógicamente que es muy complicado después de, lógicamente, de perder un partido y salir tal vez a hablar enseguida del árbitro, se pueden decir cualquier cosa. Yo entiendo, he sido futbolista y entiendo las situaciones, tal vez si hubiese sido al revés el partido y hubiese sido a favor de Egipto, tal vez algún jugador argentino podría haber hablado también. Estas cosas suceden. Yo, si tengo que hacer un análisis de cada jugada, bueno, tendríamos para rato acá, porque también en el primer gol de Egipto hay una falta que le cobran a De Paul que no fue falta, pero bueno, estas cuestiones y entrar en estos detalles es para hacer un análisis largo y tendido. Lo que yo digo, y lo vuelvo a repetir, que estas situaciones se pueden evitar antes, pueden ser evitables antes, porque poner a un árbitro francés a dirigir un partido de Argentina y empezar a crear suspicacias, esto se puede solucionar porque tanta cantidad de árbitros hay en el cual podían haber dirigido este partido que ni siquiera tenían nada que ver directa o indirectamente con ninguna de las dos selecciones y no hubiera habido ninguna clase de problema. Esto pasa porque no sé qué determinación y quién decide esto de esta manera, tampoco me lo voy a poner a analizar quién lo decide, pero se podía haber evitado por lo menos hablar del árbitro, porque los árbitros se pueden equivocar como todos nos equivocamos en la vida, a favor, en contra. Pero ya, si le agregas esa suspicacia de poner un árbitro francés, como ahora me enteré que hay un árbitro argentino.
0: Eso te iba a decir, sí. En la Francia, Marruecos lo dice un argentino, sí, correcto.
1: ¿Entiendes? Entonces estas cuestiones, si no las prevenimos, porque muchas veces hay que prevenir antes de buscar el remedio para hacer la cura. Así que, bueno, estas cuestiones de la FIFA, que no sé, no entiendo, no puedo analizar porque lógicamente tendría que tener los argumentos para poder saber por qué ponen estos árbitros que tal vez tengan alguna relación indirecta o directa sobre próximos partidos que pueden llegar a ocurrir. Así que bueno, esta me parece que esta es la verdadera cuestión. Después las declaraciones, yo entiendo que hay jugadores que están calientes, como así cosas que se dicen del lado de Argentina, como del lado de Egipto. Bueno, se podían haber evitado con no estar el árbitro francés, inclusive creo que había en el VAR también, era parte del staff francés en lo que era en el VAR también. Entonces, bueno, ¿qué quiere que uno diga con la impotencia del partido, no? Lógicamente con la impotencia. Porque hablo a favor y en contra de Egipto y a favor y en contra de Argentina, que le podía haber pasado al revés tranquilamente.
0: Ahora hablaremos de los cuartos de final que comienzan mañana. Antes, el otro partido de octavos, Martín, empate a cero entre Suiza y Colombia en los penales. Pasó Suiza. Hablábamos de Suiza, en el inicio del torneo, lo hablábamos tú y yo aquí. Que ojo con Suiza, porque es de estas selecciones que sin hacer mucho ruido, pues suele llegar lejos y fíjate, se ha cargado a Colombia.
1: Sí, hablábamos en realidad de las dos selecciones de esta manera, ¿no? Tanto de Suiza como de Colombia. Dos selecciones que llegaron muy parecido, hablando poco, porque a lo mejor no sobresalía o no había un jugador determinado que pudiera sobresalir por los demás, porque tampoco Luis Díaz por el lado de Colombia hizo el gran mundial que podía haber hecho, que nos podía imaginar, y desde el lado de Suiza también una selección que es sobria, que es pareja, con un orden, y así fue lo que fue el resultado, ¿no? Un 0-0, que ninguno de los dos selecciones ni siquiera arriesgaron o fueron a buscar el partido, siempre con mucho orden, muy medido, con algunos errores que podían haber determinado el partido. Colombia lo tuvo en el tiempo suplementario con un rechace que quiso hacer Suiza, que bueno, le dejó el balón al jugador de Colombia, pero bueno, terminó 0-0, me parece como justo, porque fue un momento para cada uno. Y después yo digo, los penales son 50 y 50, ¿no? Todo tiene que ver un poco la suerte, un poco el factor anímico, no el factor técnico, porque creo que todos están capacitados para poder patear penales, pero bueno, es el momento y no puedes predecir los penales verdaderamente quién puede llegar a ganar. Le tocó la moneda para el lado de Suiza, merecido, no vamos a decir que no es merecido, porque ha hecho un gran trabajo y bueno, le toca pasar a unos cuartos de final que también es histórico para Suiza, ¿no?
0: Esto decía John Arias, jugador colombiano, tras caer en los penaltis ante Suiza.
2: No todos competimos con las mismas condiciones, no es de ahorita, va a continuar y con la tendencia de cada vez empeorar, y así funciona el fútbol. Recorrimos los tres países, recorrimos grandes distancias, sí, claramente afecta, pero yo creo que no es una excusa.
0: Bueno, no es una excusa, pero lo dijo. En fin, Martín, hay que hablar también, lo dicho, de los cuartos de final que comienzan mañana Francia-Marruecos a las 10 de la noche, viernes España-Bélgica a las 9 y luego ya el sábado, primero Noruega-Inglaterra, 11 de la noche y luego ya jugará Argentina ante Suiza a las 3 de la madrugada. Claro, viendo lo que ha pasado en los octavos, ¿quién puede predecir lo que va a pasar en estos cuartos de final, ¿no? Porque Francia puede ser favorita, pero ojo con Marruecos. España puede ser favorita ante Bélgica, pero Bélgica está ahí. Y fíjate, Noruega que se ha cargado a Brasil, ¿quién te dice que no se puede cargar a Inglaterra?
1: Sí, a ver, después de haber visto toda esta fase de grupo del Mundial, haber visto a todas estas selecciones que hoy, estas ocho selecciones que hoy llegan a cuartos de final, no se puede predecir nada. Lógicamente que en los papeles puede haber favoritismo o ciertas selecciones favoritas, pero ¿quién puede decir que tienen asegurado el partido por nombre, ¿no? Van a tener que trabajar mucho las selecciones favoritas para poder llevarse el resultado. Tanto Francia, que tal vez es favorita ante Marruecos, pero vos sabés que hemos visto a Marruecos, sí, por momentos lo hemos visto muy bien, muy sólido, muy fuerte, y que no me cabe duda que el nivel motivacional que tiene hoy Marruecos va a poder estar a la altura en el partido contra Francia, ¿no? Ya lo hemos visto a Francia, que no es fácil ni siquiera poder convertirlo, lo hemos visto ante Paraguay, que se lo hizo difícil de la manera en que se lo hizo, aguerrido, con buscando sus argumentos Paraguay. Bueno, Marruecos va a buscar sus argumentos, siendo lógicamente agresivo, teniendo orden y con buenos jugadores, porque a Marruecos sí que tiene llegada a gol, lo hemos visto con buenos jugadores, así que nada, España exactamente lo mismo, Bélgica al final termina de manera contundente clasificando a cuartos de final, nadie lo imaginaba y bueno, logró la verdad que una goleada histórica en octavos, así que, y Noruega que la verdad que de todas las selecciones, si hay alguna selección que tal vez me sorprende la forma de juego, en Noruega, ¿no? No siendo, lo decíamos, no siendo dependiente de Haaland, ¿no? Haaland dependiente del equipo, teniendo una figura y resulta que el juego pasa todo por la mitad del campo, por la tenencia de balón, el mayor tiempo posible, por tener mucha paciencia y que no le hace falta a Haaland tocar 20 balones para que pueda hacer 2 o 3 goles, simplemente con llegar en momento determinado, y yo creo que lo tienen trabajado. No lo utilizan mucho en el primer tiempo, pero sí en el segundo tiempo aparece, y cada vez que aparece, lógicamente te determina y te finaliza un encuentro. Lo hemos visto, lo ha padecido Brasil, y bueno, y aparte que sabemos que está en un gran momento.
0: Bueno, pues veremos lo que sucede a partir de mañana, porque mañana comienzan, como decimos, los cuartos de final del Mundial, y seguiremos muy atento aquí a toda la competición con Martín Herrera. Martín, es que ricasco, un abrazo.
1: Es que ricasco, un abrazo, don Agur.
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0: Sintonía del Tour, hablamos de ciclismo del Tour de Francia, lo hacemos con Edu García. ¿Qué tal, Arratsaldeon, Edu?
6: Hola, Jon, Arratsaldeon.
0: Quinta etapa finalizada con victoria para el neerlandés Olaf Koig del Decathlon y... lo comentábamos antes, una caída importante a 5 de meta.
6: Sí, es lo más destacado de una jornada que ha sido tranquila durante muchos kilómetros con la escapada de Baptiste Weisstrofer, el corredor francés del conjunto Lotto, 144 kilómetros en solitario, porque se ha escapado nada más comenzar el día y ha sido capturado a 14 de meta. Y después, preparándose ya el sprint previsible hoy en Po, como suele ser habitual, esa caída que se ha producido poquito antes de entrar en los 5 kilómetros de seguridad, digamos, y que ha afectado a varios corredores, entre ellos al peor parado Alex Molinar, el corredor neerlandés del conjunto Caja Rural, que ha sufrido varias abrasiones en el costado izquierdo, aunque ha podido finalizar la etapa. El sprint se ha desbocado un poco porque poco antes de la meta ha vuelto a caerse parte del grupo. sin mayores incidencias, y en ese sprint revuelto ha ganado Lapcoy, primera victoria para el neerlandés en el Tour de Francia. Su palmarés particular en este primer sprint, por delante de Max Kanter, el alemán del conjunto Astana, y de Tim Merrill, que ha sido tercero. Octavo ha sido Milan Fretin, el belga del conjunto Cofidis, que ha trabajado bien en la parte final del recorrido, bien guiado el conjunto galo, entre otros, por Jon Izagirre y por Alex Aramburu, que definía así este final Olimpo.
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6: Enseguida hablamos esa etapa de mañana, porque ya había ikurriñas hoy en el camino hacia Po. En la general no ha habido cambios, aunque Torstensen también se ha visto afectado por una de las caídas. No ha tenido contratiempos el líder, el corredor del conjunto 1X, para mantener el maillot amarillo, con 28 segundos de diferencia sobre Son Quinn, 3.50 sobre Matías Bacek y 7.53 sobre Tadej Pogačar, que da tiempo al resto de los favoritos, que evidentemente van a jugarse muchas cosas y que van a hacer que esta general cambie en la jornada de mañana.
0: Mañana, hablamos de mañana, mañana se sube el Tourmalet, por tanto, se puede decir que la cosa se empieza a poner interesante.
6: Etapa de Pirineos y la única, digamos, que tiene cimas destacadas, entre ellas el Tourmalet, además de las Pen, que se sube antes, y de Gavarnie, que es donde va a acabar la carrera, una subida inédita en la historia del Tour de Francia, 18 kilómetros y medio al 4%, es una subida muy tendida y sin grandes sobresaltos, aunque la etapa tiene 186 kilómetros desde la salida en Po, y esos pasos por Aspen, Tourmalet, el encadenado en los últimos 70 de la meta. Antes hay un par de cotas de cuarta y tercera, terreno para que se vaya rápido y para que se organice lo que parece va a ser una lucha interesante y muy importante en esa subida al coloso pirenaico, al Tourmalet, desde la cual quedarán escasamente 38 kilómetros para llegar hasta la cima de Gavarnie.
0: Esto en cuanto al Tour, pero más allá del Tour también, Edu, tenemos que hablar de las novedades en Euskaltel Euskadi.
6: Sí, la llegada de Odin Muñoz, el joven chaval de Luyando, que el próximo día 1 de agosto se va a convertir en corredor del conjunto naranja para las dos próximas temporadas, hasta 2028, el mismo día en el que va a cumplir los 20 años. Ha debutado ya como profesional en las filas del conjunto Sodal Quick Step, formado en su última etapa, a la que llegó ya, con esos 18 años en el equipo de desarrollo, con buenas actuaciones esta temporada en la Vuelta a Asturias o en el Tour de Ruanda, y que viene para aportar, además de juventud, una punta de velocidad que puede ser interesante en la pelea por puntos y por etapas. Lo comentaba aquí en Radio Euskadi el director deportivo del conjunto vasco, Jorge Azanza.
8: Bueno, pues yo creo que es un corredor muy hábil en el pelotón, con ciertas aptitudes también en subidas no muy largas y con una muy buena punta de velocidad, ¿no? Que son un poco los condicionantes que tienen que tener los corredores de hoy en día por el dichoso tema de los puntos, ¿no? Y yo creo, pues, cuando ha tenido opción de estar en carreras, no de primera línea, pero sí importantes disputándolas, pues yo creo que con el calendario que le vamos a ofrecer desde aquí nos puede venir muy bien, pues porque son justo un poco los requisitos que los equipos buscamos, ¿no?
6: Un calendario que para Odín Muñoz va a comenzar muy pronto, porque va a firmar el día 1 de agosto con Euskaltel Euskadi y va a debutar con el equipo naranja el día 5 de ese mes de agosto en la Vuelta a Burgos, así que muy temprano le va a llegar ya la oportunidad. Y se ha hablado en estos días y mucho de la posible incorporación también de Mikel Landa al proyecto de Euskaltel Euskadi para las próximas temporadas. Un Mikel Landa muy vinculado de forma directa a la fundación, todavía con contrato en vigor con Sodal Quick Step, pero que parece estar predestinado a correr de nuevo, a regresar a la que fue sin duda su casa. Le hemos preguntado a Jorge Azanza por esta posibilidad, por la de ver a Landa vestido de naranja la próxima temporada, y ha comentado que de momento el acuerdo no está cerrado, pero que sí, evidentemente hay un deseo por ambas partes de que esto pueda suceder.
8: Bueno, pues estamos soñando con ello, ¿no? Al final no hay nada cerrado aún, pero sí que estamos muy ilusionados con esa posible incorporación, pero ya te digo que hay mucho camino que hacer. Mikel Landa sigue siendo todavía un supercorredor a nivel mundial y hay que ser realistas y saber de la dificultad de la operación, pero bueno, veremos próximamente. Estamos trabajando muchísimo estos días, tanto con Mikel como con otros corredores para potenciar un poquito el equipo y la verdad es que estamos muy, muy ilusionados, ¿no? Pues sería más que un puntazo, un sueño, ¿no? Tanto para mí, que ya llevo muchísimos años en la estructura, como para todos, ¿no? Poder contar con un corredor así. Y vamos a ver, ¿no? Vamos a ver cómo se dan las cosas y a esperar un poquito.
6: Landa, que sigue recuperándose todavía de los efectos de la caída que sufrió en la Etulia, no está en la línea de salida, ya sabéis, del Tour de Francia, y si nada se tuerce, John, va a cambiar el maillot de Sodal Quick Step por el anaranjado de Euskaltel Euskadi para la próxima temporada.
0: Es que ricasco, Edu.
6: Agur.

0: En pelota esta noche tenemos festival en el Pareja San Fermín. Ezcurdia y Gabilondo jugarán ante Jaca y María Ezcurrena. Los primeros con confianza tras derrotar anoche a Elordi Rezusta por 22-11 en un partido bastante cómodo para ellos y en donde no sufrieron demasiados apuros. Era la eliminatoria previa a la liguilla y en la otra eliminatoria la victoria se la llevaron Larrazábal y Albizu, en este caso ante Artola e Imaz por 22-20. Hoy ya en marcha esa liguilla, en marcha en general esa feria de parejas. A partir de ahora ya todas las noches partidos en el Labrit de Iruña. Por cierto, en el partido de Serie B, el partido lo van a disputar Senar y Liciega ante Recalde y Erostarbe. Y un par de noticias de baloncesto antes de ir con el Remo, porque por un lado el Bilbao Basket ha conocido hoy a sus tres rivales del grupo en la BCL, son el Igokea, el Alba de Berlín y el Slavia de Praga. A su vez, el Baskonia ha comunicado que Rafa Villar no continuará en el club. En el GBC se ha hecho oficial, se confirma que Aitor Zubizarreta lo deja y que pasa a ser parte del staff, y tenemos fichaje en el Guernica. Llega a Maloste, la alero griega Elena Bosgana. Ahora sí, hablamos de Remo. Hablamos de remo. El lunes tuvimos con nosotros a Asier Zurinaga, patrón de Urdaibai. Ayer se pasó por aquí Lorea Chávez, remera de Donostiarra un Lagunac. Y hoy saludamos al patrón de la Esperanza Getariarra, que ha comenzado increíblemente bien, una vez más, la Liga Euskolabel. Unai Izagirre, ¿qué tal, Arratsa León?
1: Vaya, Arratsa León.
0: Bueno, ¿cómo va la semana por Getaria? ¿Cómo ha empezado la semana de cara al fin de? ¿Cómo estáis? ¿Todos contentos?
1: Bueno, pues eso, ¿no? O sea, muy contentos, con muchos ánimos y con esos dos buenos resultados, pues es más fácil entrenar a gusto, ¿no?
0: ¿Qué valoración hacéis en general en el club, en la trainera de las tres regatas que llevamos de liga? La verdad es que difícilmente se os puede pedir un comienzo mejor del que habéis tenido, ¿no?
1: Siempre suele ser importante empezar bien, ¿no? Nosotros hemos ganado las tres tandas que hemos competido, o sea que mejor que mejor. Pienso que todavía no estamos punto óptimo, pero bueno, pasito a pasito y a dar lo mejor de nosotros en cada regata.
0: Lo has dicho tú, cada tanda que habéis disputado lo habéis ganado. Quintos en Buitrago de Lozoya, quintos en la Ría de Bilbao, segundos en Ciervena, tenéis 27 puntos, estáis cuartos en la tabla, por delante de algunas embarcaciones o tripulaciones, por ejemplo, como Donostiarra. Eso habla muy bien de vuestro inicio de temporada.
1: Sí, eso es, ¿no? O sea, nosotros el objetivo que pusimos era en la segunda tanda competir lo máximo posible, y con estas primeras tres regatas pues se ha visto que tenemos podemos estar ahí arriba también.
0: A mí personalmente me hizo cierta gracia tu comentario en Madrid después de acabar la primera regata de liga, diciendo como, bueno, ya hemos hecho esto, ya hemos hecho lo que teníamos que hacer ahora, y ahora empieza lo bueno, ¿no? Ahora volvemos a nuestro territorio habitual. ¿Te gustó o no te convenció la experiencia esta de salir del Cantábrico y remar allí en la Comunidad de Madrid?
1: Bueno, a ver, sí, o sea, siempre suele ser especial remar fuera, pero a mí me gusta, sinceramente, pues me gusta mucho más remar en la mar. Entonces, por eso dije esa frase, pero bueno. Sí. Sin ofender a nadie.
0: Sí, estuvo bien. Lo cierto es, una, es que van pasando los años y al final nos estamos empezando a acostumbrar a ver a Getaria arriba, muy arriba, de media tabla para arriba, pero no deja de ser algo extraordinario, ¿no? Para un club humilde como el vuestro y con tanta gente de la casa. No sé si tú también, porque tú también llevas ya bastantes años ahí en la trainera, no sé si tú también te estás acostumbrando a ello o cómo lo estás viviendo.
1: A ver, todos los años el objetivo de Getaria suele ser no descender, sabiendo que somos un club de cantera, es difícil sacar todos los años un par de remeros, ¿no? Pero bueno, somos unos cuantos del pueblo que seguimos remando año tras año y parece que nos está yendo bien, ¿no? Y así a ver si seguimos durante muchos años más.
0: A eso que comentas, mira, tengo apuntado por aquí, este invierno, o sea, habéis tenido 5 altas, 4 bajas, tampoco habéis cambiado tanto la plantilla, mantenéis un bloque estable y además de 20 que estáis, digamos, oficialmente en la plantilla, 11 sois nacidos en Getaria. Es que esto no pasa en ningún otro sitio, ¿no es?
1: Sí, las fichajes han sido también meros que hace unos años también remaban en Getaria, y no son fichajes de que suenan como en los equipos de alta, Bermeo, Orio, sí, sí, sí. O esos equipos.
0: Además, tenéis una plantilla, bueno, relativamente joven. Algunos pueden pensar, bueno, son inexpertos, pero bueno, también es verdad que el verano es largo y sois gente con, bueno, con físico, con aguante, con fuerza, sois jóvenes, con casta, y es un poco lo bueno y lo malo, ¿no? De tener una plantilla relativamente joven como la que tenéis.
1: Sí, más o menos casi todos son de mi edad, ¿no? O sea, sí. 27, 28 años, somos unos cuantos, y bueno, luego han venido dos más de Orio que tienen más de 30 y han estado muchos años remando, y eso pues nos da un plus, ¿no?
0: Uh-huh. El hecho de tener tanta gente de la casa, cupos, os viene muy bien, ¿no? Por la regla esta del ACT de los cupos y los canteranos, que a lo mejor a otras embarcaciones, a otras tripulaciones, les afecta más y les obliga a sacar alineaciones que a lo mejor sin esta regla no sacarían, pero a vosotros no os afecta tanto en ese sentido, ¿no es?
1: Bueno, es que nosotros siendo 11 de, claro, de casa de 18, pues es imposible que, claro, que tengamos menos de 6 canteranos en la plantilla,
0: claro,
1: ¿no?
0: Pero ser.
1: Bueno.
0: No, es que es así, Getaria. Por cierto, este fin de una vez se toca Castro y Orio. Has dicho que te gusta la mar. Bueno, pues son regatas de mar de verdad. ¿Cómo son estos dos campos de regateo?
1: Sí, son dos campos de regateo difíciles de remar, ¿no? O sea, el campo de regateo de Castro suele ser popare. No suelo gustar mucho, pero lo de Orio puede ser pues cualquier cosa, ¿no? Según las mareas, según el viento, según las olas. Pero bueno, parece que esta semana habrá buena mar y uh-huh, ya veremos a ver qué es lo que hay.
0: Y en concreto el sábado en Castro Unas iréis en la tanda de honor porque vais cuartos en la tabla. ¿Es uno de los objetivos para vosotros estar cada vez más presentes, digamos, entre los cuatro primeros y en las tandas de honor? ¿O crees que esa no es vuestra liga? Porque antes me comentabas que el primer objetivo de Getaria siempre es mantener la categoría. No sé cómo lo ves.
1: Viendo las regatas de los últimos días, pues parece que podemos estar ahí arriba, pero bueno, con los pies en el suelo, yo diría que nuestro objetivo es mantener la segunda tanda lo mejor posible y cuando tengamos la opción, pues entrar en la tanda, ¿no?
0: Bueno, pues veremos lo que sucede tanto el sábado en Castro como el domingo a la mañana en Orio. Unas Izaguirre, eskerrik asko por estar aquí con nosotros y la mejor de las suertes, tanto para este fin de semana como para toda la temporada.
1: Bye, eskerrik asko, Zurillo.

0: Patatas en Castro y Orio, decíamos, este fin de semana. Y vamos a terminar ahora con balonmano, porque el Bidasoa Irún será cabeza de serie en el sorteo de la EHF European League. Rafa Munguía, ¿qué tal Arratsaldeón?
1: ¿Qué tal, John? Arratsaldeón. Así es, se celebra en Bidasoa la inclusión del equipo en esa lista de cabezas de serie de un sorteo que se celebrará el próximo día 17 de julio, en el que lo más novedoso es el cambio de formato en la EHF. Se pasa de 49 a 32 equipos y Bidasoa evitará en su grupo a rivales potentes como el Flensburg alemán, el Lecce croata, el Sjöholm sueco o el Benfica portugués. Otra de las novedades es la presencia de equipos de la Champions que caerán de la máxima categoría a la EHF, así que se presume un torneo de máximo nivel en lo que será la participación número 10 en este torneo de los fronterizos. Las fechas, aún por conocerse de manera definitiva, sí que contemplan un inicio de la competición el 29 o 30 de septiembre con tres jornadas intersemanales de manera consecutiva para empezar. De cara a preparar al equipo para la nueva campaña, el club ha dado a conocer hoy las fechas de la pretemporada de los dirigidos por Alex Mozas. El trabajo arrancará el 30 de julio. Tras esa semana inicial vendrán una serie de rivales que serán los siguientes: el 8 de agosto el Blendio Sinfín Cántabro en Santander, el 20 de ese mismo mes en Doneztebe, Bidasoa se medirá al Wacker Thun suizo, dos días después presentación en Artaleku ante el Blue Falcon japonés. Incluso se contempla en ese calendario de amistosos de pretemporada un derbi en Tolosa ante Anaitasuna el 28 de agosto.

Eskerrik asko, Rafa, pues estaremos muy atentos a ese sorteo y a los rivales que tenga el Bidasoa Irún. Nada más por hoy, volvemos mañana con más deporte, con más actividad. Les dejamos con Gambara, agur.

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1: Maribel Vaquero, portavoz del PNV en el Congreso, arratsaldeón.
2: Arratsaldeón.
1: Acaba de saberse que el Constitucional ha avalado la ley que regula los perfiles lingüísticos en la Administración, que no ha admitido la cuestión de inconstitucionalidad que le trasladó el Superior de Justicia. ¿Qué supone este aval?
2: Pues una noticia muy buena, que nos aporta tranquilidad y de alguna manera avala el marco legal vasco para la euskaldinización y el sistema vasco para ahondar y en la normalización del uso del euskera en la administración pública, y para nosotros es una muy buena noticia.
1: ¿Da garantías jurídicas a la reforma de la Ley de Empleo Público que acaba de aprobarse en el Parlamento Vasco?
2: Bueno, todo suma y crear garantías es muy importante, y sobre todo para los responsables políticos, porque últimamente lo que estamos viendo es que se pone en cuestión tanto el marco para la euskaldinización de la administración pública y del que nos hemos dotado, y para nosotros eso es una línea roja y creemos que esto da garantías y es una excelente noticia.
1: Este pronunciamiento del Constitucional debería acabar con el cuestionamiento en tribunales a los perfiles lingüísticos.
2: Pues eso esperamos que se acaben con estas cuestiones de esos acuerdos que como sociedad, como Euskadi, tenemos tomados desde hace mucho tiempo, y porque no ayuda en nada que se esté atacando constantemente al euskera.
1: El Partido Popular ha matizado hoy a Feijóo. Varios miembros del partido han salido a decir que igual fue un fallo al expresarse, pero lo que ayer escuchamos al presidente del PP es hablar de saltarse el diálogo social, mezclar las bajas médicas y el fraude, y anunciar que si gobierna les recortará el sueldo a los trabajadores de baja. ¿Usted cree que Feijóo dijo lo que quería decir?
2: Bueno, yo creo que habló durante mucho tiempo y entiendo que Feijóo dijo lo que él en ese momento quería decir, y lo que vino a decir es lo que vimos es un presidente del Partido Popular lastrado por sus acuerdos con Vox, y eso lo hemos visto porque en menos de 24 horas los otros portavoces del Partido Popular han tenido que matizar y reconducir sus palabras, ¿no? Nosotros creemos en el diálogo social, creemos que es importante que se acuerde también sobre el tema del absentismo laboral, porque evidentemente afecta a la competitividad y a la productividad, sobre todo de las pequeñas empresas y de los autónomos. Pero es que verdaderamente lo que para hacer una apuesta por la competitividad de las empresas y por la productividad no únicamente se tiene que hablar del asentismo, hay otros factores como puede ser los costes de la energía, como puede ser las medidas fiscales, como puede ser el bienestar de los puestos de trabajo y de los trabajadores y de las trabajadoras, los que afectan también a la productividad. Y lo que vimos es un Partido Popular y un señor Feijóo muy vinculado a los pactos que tiene en estos momentos con Vox.
1: El PNV cree que hay que abordar ese debate sobre el absentismo y la productividad, teniendo en cuenta también todos esos factores que nos acaba de comenzar. ¿Cómo, en qué órganos debería afrontarse este debate?
2: Nosotros lo comentamos con el salario mínimo interprofesional y lo defendimos, que esto tenía que ser fruto del diálogo social, de la mesa de diálogo social, que para eso existe, y que en esos acuerdos son los que se tienen que respetar, en acuerdos también con las empresas, con los empresarios, con los trabajadores y las administraciones públicas. Desde el acuerdo, son acuerdos importantes, que tienen una base importante que garantiza un futuro para la productividad de las empresas vascas, y lo que creemos es que todo tiene que pasar por el diálogo social. Es verdad que hay una preocupación por la productividad de las empresas y cómo les puede afectar el absentismo, pero no se puede venir aquí culpabilizando a unos y otras y con la brocha gorda, con esos tics, como ya he dicho antes, de su acercamiento con Vox.
1: El caso es que Feijóo hizo este último anuncio de lo que hará si es presidente en Guecho, ante el círculo de empresarios. La última vez que estuvo en un encuentro con empresarios fue en Cataluña, y allí trató de presionar a Junts para que se uniera a una moción de censura. Ayer parece que se dirigía al PNV cuando dijo que quien quiera prosperidad no puede sostener a Sánchez. Defendió el autogobierno, la foralidad. ¿Al PNV a qué le sonó? ¿Sigue intentando un acercamiento o vino a Guecho a disputarles votos?
2: Bueno, la verdad es que si esas son sus formas de lograr un acercamiento con el Partido Nacionalista Vasco y con la sociedad vasca en general, está muy lejos de conseguirlo. Yo creo que el Partido Popular, el señor Feijóo, tiene un problema: no conoce la sociedad vasca. y poniendo en cuestión pues temas tan importantes como la productividad, de cómo se gestiona la productividad de las empresas desde Euskadi, pues la verdad es que yo creo que no va a llegar muy, muy lejos tampoco en los resultados electorales en Euskadi.
1: Bueno, Feijóo parece en campaña electoral, haber comenzado esa campaña electoral antes que el resto. ¿El PNV en estos momentos con qué calendario está trabajando? ¿Trabaja con el calendario de elecciones generales a principios de 2027, marzo o más tardar?
2: Bueno, pues el calendario electoral lo marcará el presidente Sánchez, que es quien tiene el botón para convocar las elecciones generales, ¿no? Nosotros lo que sí le pedimos y le instamos al presidente Sánchez, y lo hicimos mediante una pregunta parlamentaria en el Congreso de los Diputados, fue a que presentara los presupuestos generales del Estado. Y si no conseguía un acuerdo en relación con los presupuestos generales del Estado, disolviera las cámaras y convocara elecciones, porque una legislatura entera sin presupuestos y con acuerdos importantes que dieran una base sólida al gobierno, nos parece que es insostenible.
1: El ministro de Economía habló ayer de que podrían llevar los presupuestos al Congreso en septiembre, octubre. ¿Están hablando?
2: Bueno, sabemos, hablamos con diferentes ministros, evidentemente, pero todavía no hemos empezado a negociar los presupuestos. Sabemos que quiere presentar ahora el techo de gasto, lo llamo las reglas de sostenibilidad, bueno, el techo de gasto de los presupuestos los quiere presentar ahora y bueno, ya veremos si se aprueban o no se aprueban. Independientemente de que se apruebe o no se apruebe, su planteamiento es presentar en septiembre la propuesta de presupuestos generales del Estado. Por lo tanto, pues iremos negociando poco a poco cuando el gobierno nos llame también para las diferentes partidas presupuestarias de los presupuestos generales del Estado.
1: Se suponía que ya tenían bastantes cosas avanzadas con los anteriores presupuestos que nunca llegaron al Congreso.
2: Sí, pero bueno, ha pasado mucho tiempo desde aquellos presupuestos. De hecho, este año se finalizó en los fondos Next Generation, en los fondos europeos, y por lo tanto los escenarios y las necesidades van cambiando y tendremos que adaptarnos también a estos nuevos retos y a los nuevos tiempos que llegan.
1: De momento el techo de gasto estaría en 226.000 millones, según se supo ayer. Este montante, ¿qué les parece el hecho de que esté hablando el ministro de España de unos presupuestos orientados al gasto social? En principio, ¿cómo les suena?
2: Bueno, nosotros tenemos también el techo de gasto pactado con anterior, bueno, ya sabéis, en comisión bilateral con el gobierno. Por lo tanto, estamos hablando de unos números muy similares también de endeudamiento y de margen de gasto. Que sean presupuestos expansivos está bien, pero también tenemos que controlar el endeudamiento de las administraciones públicas. Por lo tanto, necesitamos que haya un equilibrio para poder llevar a cabo las políticas públicas que tenemos que llevar en beneficio de la sociedad, en beneficio de las empresas, en beneficio, bueno, para que sigamos siendo una empresa, una sociedad con un fuerte bienestar social, que haya empleo de calidad, que haya industria, que haya competitividad, que se dé servicio a las familias, que se pueda financiar la dependencia, es decir, las mejores políticas para los autónomos. Necesitamos que haya dinero y que haya fuerte financiación para mantener unas políticas públicas que necesitamos, pero también tenemos que ser conscientes de los márgenes que tenemos que tener para no endeudarnos y poder pagar esas deudas que tenemos, que la sociedad española y el endeudamiento que tiene España.
1: Las negociaciones sobre las transferencias pendientes están estancadas. El Lehendakari ha definido la postura del gobierno español de muro. La reunión entre Imanol Pradales y Pedro Sánchez prevista para este mes está en el aire. Quedan 3 semanas para que termine julio. ¿Se puede reconducir la situación?
2: Bueno, si hay voluntad política, se puede reconducir la situación. Todo depende de la voluntad política que tenga cada cual. Es verdad que se sigue hablando, de hecho hoy ha habido un acuerdo de la Junta de Seguridad, por lo tanto se sigue hablando, se sigue buscando los acuerdos, pero a veces esos acuerdos llegan tarde o llegan a última hora, y bueno, lo que queremos es que haya otra disposición política por parte del Gobierno del Estado hacia las peticiones que está haciendo en estos momentos el gobierno vasco y el Lehendakari. Seguimos trabajando, faltan 3 semanas, como bien has dicho, y ya veremos pasito a pasito cómo quedan los acuerdos.
1: Dicen que es cuestión de voluntad política. Si Sánchez no tiene voluntad política de cumplir sus acuerdos, ¿podríamos interpretar que ya no se siente comprometido, que ya no necesita cumplir con sus socios?
2: Yo creo que hasta que no termine la legislatura, el señor Sánchez lo que tiene que hacer es cumplir con los pactos de investidura y con aquellos acuerdos que llegó con sus socios, en este caso con el Partido Nacionalista Vasco. Yo creo que le interpela, y además también la política no solo se juega a corto, también se juega a largo. Y yo creo que la voluntad política se mide en el corto espacio de tiempo y también a futuro, en los futuros, las necesidades que pueda tener un partido político a futuro.
1: Si no hay avances ahora, con las elecciones casi en puertas, esta negociación de transferencias para cumplir el estatuto, ¿tiene recorrido o se queda ya en nada? ¿O corre el riesgo de quedar en nada?
2: Bueno, quedan, como ya hemos dicho, 2-3 semanas para que finalice julio, y la legislatura tampoco parece ser que vaya a terminar en este mes de julio. Por lo tanto, tenemos tiempo, y nosotros evidentemente tenemos voluntad política para seguir insistiendo, y creemos que desde el acuerdo y desde la voluntad política se puede conseguir aquello que es un derecho para los vascos y para las vascas, el cumplimiento del Estatuto de Guernica, porque no estamos hablando de que nos otorguen algo que no es nuestro, es decir, estamos hablando del cumplimiento de una ley orgánica votada por vascos y vascas.
1: Sabemos que en estos momentos las dos cuestiones claves son los puertos y el traspaso del régimen económico de la Seguridad Social. ¿Dónde está el mayor escollo? ¿Dónde están las mayores reticencias por parte de Madrid?
2: Bueno, pues la Seguridad Social, como todos sabemos, siempre ha sido una materia a transferir complicada, ¿no? El gobierno del Estado siempre ha tenido los miedos esos de romper con la caja única, y no es esa nuestra intención de ninguna manera. Pero es verdad que el Estatuto de Autonomía de Guernica dice que la competencia es de Euskadi, y por lo tanto lo que queremos es que esa competencia se transfiera.
1: El Partido Socialista de Euskadi decía la semana pasada que satisfacer las exigencias del PNV sobre la Seguridad Social llevaría a Euskadi a la bancarrota porque no se podrían pagar las pensiones.
2: Bueno, eso es una interpretación que hace el Partido Socialista de Euskadi. Yo lo que le pediría es que hiciera también la defensa del cumplimiento del Estatuto en su totalidad.
1: ¿Cree que el Partido Socialista de Euskadi no lo está haciendo?
2: Bueno, yo creo que muchas veces acompaña más al Partido Socialista del Estado que al partido que es de Euskadi. Por lo tanto, en esas interpretaciones se puede interpretar que con esos comentarios lo que quiere es echar un balón fuera, ¿no? Y creemos que se tiene que inmiscuir y dar un voto de confianza también a aquello que se está solicitando. Y es cumplimiento, el Estatuto de Guernica es cumplimiento de un pacto, cumplimiento de una ley orgánica, y lo que queremos es que se materialice ya la transferencia.
1: Comentaba usted el acuerdo hoy en materia de seguridad. Se ha avanzado en aquellos acuerdos, en aquellas materias acordadas por el Lehendakari Pedro Sánchez en su última reunión en Moncloa. Uh-huh. Entre ellas está que la Ertzaintza pueda participar en los informes de expulsión de la Policía Nacional, pero hay también algunas cuestiones que van a depender de que lo apruebe el Congreso, como modificar la ley de enjuiciamiento criminal para hacer frente a la multireincidencia, o que el Consejo de Ministros dé un impulso, como el cambio del reglamento de armas blancas. ¿Ve posibilidades de que esto pueda ocurrir en el corto plazo?
2: Bueno, lo que es reglamento es competencia del Gobierno, por lo tanto es voluntad del Gobierno poder aprobarlo en un Consejo de Ministros. Y por otra parte, una ley siempre es más complicada, una modificación legal como es la ley de enjuiciamiento criminal siempre tiene un punto más de complejidad, ¿no? Pero bueno, la cosa es, la intencionalidad es presentar esas propuestas de modificación legislativa para que desde un proyecto, desde el Gobierno del Estado, bueno, pues se puedan debatir en la Cámara.
1: ¿Y los sumarios judiciales van a seguir condicionando la legislatura? Son muchos sumarios, muchos imputados. ¿Cómo valoran la respuesta que está dando el PSOE, que está dando Pedro Sánchez?
2: Perdone, no le he entendido bien la pregunta.
1: Le decía que va a haber sumarios judiciales, que hay muchos sumarios que están pendientes todavía de recorrido, que están condicionando ya la legislatura y que seguramente lo van a seguir haciendo. Hay muchos sumarios, muchos imputados. Y yo le preguntaba por cómo valoran la respuesta que está dando el PSOE, Pedro Sánchez, a todo ese rosario de imputaciones y de sumarios.
2: Bueno, los sumarios son múltiples. Es verdad que nosotros también lo hemos dicho en la última comparecencia en la que el presidente Sánchez fue a dar explicaciones. Sí, hay algo de causa general, pero tampoco podemos decir que todo sea lawfare. Y evidentemente tiene que dar más explicaciones. Tenemos que ver cómo se van desarrollando todos estos sumarios. Y también es algo importante, y es un punto importante, es qué afección está teniendo también a la crispación que se genera también en torno a lo que es el gobierno y en torno a la figura del presidente. Y eso se ve en los plenos de control. Es decir, es el diálogo se entorpece todavía más, y esto afecta también a los sistemas democráticos. Lo que quiero decir es que la desafección que tiene la ciudadanía hacia ya no solo los partidos políticos, también hacia las instituciones democráticas es importante, y esto es algo que no nos podemos permitir. Por lo tanto, creemos que tiene que haber mayor transparencia, y que se tienen que aclarar todas estas causas judiciales.
1: Según varias encuestas publicadas en los últimos días, ha calado entre la opinión pública, entre la ciudadanía, la idea o el convencimiento de que en el Estado español hay lawfare, que hay jueces que están actuando por impulso político.
2: Bueno, llevamos mucho tiempo y ha habido muchas causas, ¿no? Evidentemente no se puede decir que todo sea lawfare, pero sí es verdad que puede haber una motivación política en determinadas causas judiciales. Por lo tanto, es peligroso también meter todo en el mismo saco, pero tampoco se puede decir que todo sea, que la justicia sea algo perfecto, ¿no? Entonces, bueno, yo creo que tampoco nos podemos escudar en pedir mayor información y en pedir transparencia a todos los encausados y a todos los partidos, ¿no?, que pueden estar involucrados de manera directa o indirecta. Yo lo que quiero decir es que tiene que haber mayor claridad y que no todo es lawfare, pero bueno, hay bastante politización de la justicia.
1: De lo que pueda venir en todo ese recorrido judicial de esas investigaciones a el PSOE, al entorno de Pedro Sánchez, ¿cuál es en este momento la línea roja para el PNV, la que podría hacer que el PNV dejara de dar apoyo al gobierno Sánchez?
2: Bueno, a mí hablar de líneas rojas no me gusta, pero evidentemente, bueno, que estuviera el partido involucrado de alguna manera en una causa, pues sería algo muy grave. Muy grave, y bueno, no sé si se le puede llamar línea roja, pero evidentemente sería algo muy grave.
1: Hemos asistido estos días a la cumbre de la OTAN en Ankara, con ese compromiso de aumentar el gasto en defensa y también con esa incertidumbre sobre cuáles pueden ser los próximos movimientos de Donald Trump, que ha hablado desde quedarse con Groenlandia, retirar todas sus tropas de Europa, o a amenazar comercialmente las relaciones comerciales con el Estado español. ¿En qué panorama está Europa, o en qué momento político está Europa? ¿Cómo debería reaccionar ante esta situación?
2: Bueno, yo creo que Europa, y lo vengo diciendo desde hace tiempo, tiene que funcionar unida, tiene que funcionar fuerte, para no tener que depender de personajes como el señor Trump. El señor Trump es como aquel compañero de clase, por decirlo de alguna manera, que está todo el día amenazando, y lo que no puede hacer Europa es estar amén a lo que dice Trump, y tiene que estar fortalecida para poder tomar sus propias decisiones.
1: Maribel Vaquero, portavoz del PNV en el Congreso. Gracias por estar en Gamara. Arratsaldeon.
2: Arratsaldeon.
1: Nayara Pinedo, arratsaldeon.
3: Arratsaldeon.
1: Antón Losada, buenas tardes.
4: Buenas tardes.
1: Iñaki Riondo, arratsaldeon.
5: Arratsaldeon.
1: Bueno, pues os voy a preguntar por esa noticia que acabamos de conocer hace poquitos minutos, por la que le hemos preguntado también a Maribel Vaquero. El Constitucional, que ha avalado la ley que regula los perfiles lingüísticos en la Administración, que no ha admitido la cuestión de inconstitucionalidad que le trasladó en su día el Superior de Justicia. Iriondo.
5: Bueno, la hemos adelantado a las 7:20 en NICE. No tenemos más que el PDF del orden del día de la reunión que el Tribunal Constitucional, el Pleno del Tribunal Constitucional, tuvo el 23 de junio, en el que aparece que esa petición de inconstitucionalidad ha sido inadmitida y no adoptada, no tomada en trámite. No hemos tenido acceso al auto porque no aparece de momento en ningún sitio. Nosotros tuvimos conocimiento de que esto podía pasar allá por el 25 de junio, estaba repasando en el móvil, y la decisión es del día 23 y se publicó el 24, y Pese a que preguntamos en el Tribunal Superior de Justicia del País Vasco y preguntamos en el Tribunal Constitucional, pues nadie nos dijo nada. Hoy hemos tenido acceso a ese orden del día en el que aparece el dato de la inadmisión y evidentemente pues es un aval importante a la ley que fija los perfiles lingüísticos, y ahora habrá que ver qué hace con ello el Tribunal Superior de Justicia del País Vasco. Es un artículo sobre que preguntó al Constitucional, no tiene que ver de momento con la nueva ley aprobada recientemente en el Parlamento, la nueva ley de empleo público, pero sin duda era algo de lo que se venía, digamos, esperando mucho, ¿no? El PSE, el PP, decía, ¿no? Y todavía que está por ahí la cuestión de inconstitucionalidad que presentó el Tribunal Superior de Justicia del País Vasco, que a ver qué va a decir. Bueno, pues lo que ha dicho es que no la admite, es un aval a los requerimientos actuales de los perfiles lingüísticos y evidentemente pues va a ser un aval seguramente para la nueva ley aprobada.
1: De alguna manera se quedan garantías jurídicas a esa reforma de la Ley de Empleo Público que se ha aprobado hace poquitas semanas en el Parlamento Vasco. Habrá que ver si esto también acaba sirviendo para acabar con el cuestionamiento en tribunales a los perfiles lingüísticos. Nayara.
2: Pues esa es la duda que tengo, ¿no? Yo creo que es una buena noticia el hecho de que no se haya inadmitido el recurso del Tribunal Superior de Justicia del País Vasco. Yo creo que respalda el marco vasco que sustenta la normalización del euskera a través de los perfiles lingüísticos, pero tengo muchas dudas de que la sentencia en algunos casos de los recursos que se están planteando vayan a modificarse. Yo creo que este recurso venía a alterar una normalización social política de la cuestión del euskera, que era ir un paso más allá en este frente reaccionario abierto en el Estado y que dejábamos sentir aquí en la noticia a través de priorizar el derecho al trabajo frente al derecho a la ciudadanía a ser atendido en cualquiera de las dos lenguas cooficiales, y que supone esto un respaldo, ¿no?, a que esta necesidad también tiene que estar presente y que no es una competición ni una a muerte entre dos derechos que pueden estar en competición, sino que hay maneras de compatibilizar y de garantizar ambos accesos de la ciudadanía al trabajo y el acceso de la propia ciudadanía a su lengua, si así lo requiere, si es el euskera.
1: Y de alguna manera también sacarlo del terreno de la confrontación política. Es importante, Antón, que las lenguas se saquen del terreno de la confrontación política.
3: Bueno, pero yo creo que eso es más un deseo que algo que llegaremos a ver, ¿no? Hay momentos en que conseguimos que eso suceda, pero me da la sensación de que hace tiempo que la derecha, el Partido Popular primero y ahora Vox encontraron ahí o creyeron encontrar ahí un nicho de votos, un nicho electoral, y me da la sensación de que aunque el Partido Popular pueda rebajar el tono, no creo que Vox lo rebaje, ¿no? Me parece muy relevante lo que ha hecho el Tribunal Constitucional, porque ni siquiera lo ha admitido a trámite. O sea, lo ha inadmitido de raíz, de entrada. Es decir, que no tiene ningún sentido, le está diciendo al Tribunal Superior de Justicia del País Vasco que no hay duda ninguna sobre la constitucionalidad de asignar perfiles lingüísticos a plazas de la administración pública, como tampoco lo habría si se asignaran perfiles técnicos. Es que, a ver si vamos entendiendo de una vez que la lengua es un requisito más. Que un aspirante a trabajar en una determinada administración pública debe satisfacer, y que esa administración, especialmente cuando tiene dos lenguas oficiales, tiene todo el derecho del mundo a establecer, por supuesto, perfiles lingüísticos más o menos especializados para garantizar lo que decía Nayara, ser atendido en la lengua que tú elijas por tu administración pública, por la administración pública que tú estás financiando con los impuestos. Yo comparto las dudas sobre lo que puede hacer ahora el Tribunal Superior de Justicia del País Vasco con esta resolución del Constitucional, ¿no? Porque la línea argumental básica, fundamental, que había para poner en duda los perfiles lingüísticos que afectaba al derecho constitucional a la igualdad, se ha caído. En un país normal, con una justicia normal, las sentencias que se dictaran a partir de ahora tendrían que ir exclusivamente a examinar las convocatorias para ver que no se incumplen otros requisitos, pero el debate lingüístico ha terminado, debería haber terminado, pero Espero a ver las sentencias que tienen que dictarse a partir de ahora, a ver si no nos encontramos alguna sorpresa. Luego el Tribunal Constitucional no ha dejado espacio para ninguna duda. Los perfiles lingüísticos son constitucionales y por lo tanto han de ser examinados con la misma exigencia normativa que se examina cualquier tipo de perfil. Es decir, que los requisitos sean ajustados de derecho, que se garantice la publicidad, la igualdad de acceso a igualdad de condiciones, etcétera. Los requisitos normales de una oposición, ¿no? Es el fin de la excepcionalidad lingüística que algunos han pretendido establecer, tratando de limitar la capacidad de una administración para diseñar las plazas que va a pagar y elegir a los trabajadores y trabajadoras con los que va a trabajar.
5: Pero aquí tenemos un problema añadido, Antón, y es que no solo estamos con que el PP y Vox estén en contra de esos perfiles o de la exigencia de euskera, sino que tenemos que a un Partido Socialista de Euskadi, socio de gobierno del Partido Nacionalista Vasco, que de la última reforma de la Ley de Empleo Público ha dicho que es apartheid lingüístico. Y tenemos una izquierda, la izquierda del PSE, que es Sumar, y en ocasiones también Podemos y Comisiones Obreras y UGT, que están en la misma línea. Es decir, aquello que Comisiones Obreras ve bien en Cataluña o en Galicia, pues lo recurre en la Comunidad Autónoma Vasca. Y aquello que...
3: Bueno, pero el argumento del apartheid lingüístico se ha caído con esta resolución del Constitucional.
5: Pues habrá que decírselo al PSE.
3: O sea, jurídicamente se ha caído. No hay base jurídica para sostener esa bobada del apartheid lingüístico. Es que te lo ha dicho el Constitucional. Es que no afecta en absoluto a la igualdad. Es que no se establece ningún tipo de discriminación. Es que no ha lugar ni siquiera a resolver la cuestión de constitucionalidad porque es abiertamente constitucional. Entonces tendrán que buscar un argumento mejor.
1: Bueno, ahora la espera también de hasta dónde lleva el asunto el Superior de Justicia del País Vasco, si las cosas terminan aquí con estos argumentos que, como decís, está fijando ya el Constitucional, o si todavía hay algún tipo de vericueto por el que se puede seguir cuestionando la normalización lingüística y los perfiles lingüísticos también en la Administración. Bueno, la pregunta te la voy a hacer a ti, Antón. ¿Qué le pasa a Feijóo?
3: No lo sé, sinceramente no lo sé. Bueno, Alberto, mi amigo Alberto Núñez Feijóo tiene cierta tendencia a venirse arriba en determinados auditorios y ante determinados públicos. Y tiene una cierta tendencia a venirse arriba y a veces no medir con prudencia y con conocimiento las cosas que dice, ¿no? Claro, aquí en Galicia no era un problema porque el control que tenía sobre la conversación pública permitía corregir cualquier tipo de disfunción que se pudiera producir, pero claro, cuando juegas en la política estatal ya juegas en otra categoría en términos de escrutinio, en términos de difusión y de impacto mediático, y yo creo que lo que le ha pasado a Alberto Núñez Feijóo es que entre su tendencia natural a venirse un poco arriba cuando coge carrerilla ante determinados auditorios. Y este tono siempre muy contundente con todo lo que tiene que ver con el gobierno y las cosas que hace el gobierno, yo creo que no ha medido bien las consecuencias de lo que estaba diciendo, y sobre todo que no ha sabido explicarlo, si es que se puede explicar, con claridad, ¿no? Y lo que ha sucedido es que hemos visto, yo creo que el impacto de las palabras de Feijóo se mide por la cantidad de portavoces del Partido Popular que han salido a lo largo del día a tratar de explicarnos lo que había dicho el líder. Después de haberle aplaudido frenéticamente, ha sido muy curioso de ver cómo, por ejemplo, en X, ¿no? Tanta gente ha tenido que ir recogiendo cable conforme el Partido Popular trataba de recoger cable. Y después hay una cosa que los que lo conocemos de Galicia aprendimos en sus 14 años, ¿no? A Feijóo las campañas y las precampañas no se le dan muy bien. O sea, no es... Le falta a veces la capacidad de ser flexible y la capacidad de improvisar que exige muchas veces una campaña electoral, en este caso una precampaña electoral como la que él mismo ha planteado pues desde prácticamente a lo largo de todo el año, ¿no? Elección tras elección. Entonces yo creo que hoy se vio rodeado de empresarios. Feijóo tiene, insisto, esta tendencia a venirse arriba ante determinados auditorios, quiso agradarles al 120%. y cuando se dio cuenta, yo creo que descubrió que fuera de ese auditorio había un mundo que también había escuchado esas palabras y que esas palabras no significaban lo que él creía que significaba, ¿no? Y ahora pues nos encontramos en una situación que, por cierto, ya llevamos 3 semanas así, que cuando peor le va al gobierno, ahí aparece Alberto Núñez Feijóo abriendo un debate que le viene de perlas al gobierno, ¿no? La semana pasada fueron los nietos, hoy son los pobres trabajadores que están de baja. Bueno, yo estoy ya contando los días para ver cuál es el siguiente debate que abre Alberto Núñez Feijóo en este intento permanente de echarle un cable al gobierno cuando nadie se lo echa, ¿no?
1: De una manera muy llamativa, porque hoy ni siquiera Garamendi ha ido tan lejos o iba tan lejos como fue ayer ante el círculo de empresarios en que echó Núñez Feijóo, hiriendo.
5: Pero es que a Antón se lo ha olvidado la de los gestantes, los
2: concebidos no nacidos.
5: Los concebidos no nacidos. Va una por día, ¿no? No es cierto que parece empeñado en
3: ayudar al gobierno.
5: Va una por día, ¿no? No es

0: el absentismo laboral, equiparando las bajas, los permisos, con el simplemente, quien, pues sí, echándole cara, habrá gente que no va a trabajar y se busca alguna baja o alguna fórmula, pero en realidad lo que ocurre es que hay el sistema, digamos, sanitario funciona como funciona, entre que te coges la baja, te hacen las pruebas y después te dan una solución, pasa el tiempo que pasa, y esas son las circunstancias. Pero poco se habla, por ejemplo, también, ¿no?, de las horas extras que se meten en un montón de empresas. Entre las cuestiones que Maribel Vaquero...
1: Y que no se pagan.
0: Y que no se pagan.
1: Que no se pagan. 2,5 millones a la semana.
0: Pues eso,
1: entre 2,5 millones a la semana en España. Que pues no eso, se paga.
0: Pues eso, entre los, digamos, los... las cuestiones de competitividad de las que ha hablado Maribel Vaquero sobre las, y que ha hablado también ella de absentismo laboral, pues no ha dicho nada de las horas extras, ¿no? Y que es, también es una realidad. Es la gente, normalmente, yo conozco a más gente en mi entorno que va enferma a trabajar,
1: sí,
0: a gente sana que no va a trabajar.
2: Bueno, pues yo creo la pregunta sobre las declaraciones, yo lo dividiría en tres: el fondo, las formas y el personaje, ¿no? Estábamos refiriéndonos al personaje y la pregunta es, parafraseando a Sánchez, es si lo hace por ignorancia o por mala fe, porque esto es preocupante en cualquiera de los dos aspectos. Si es por ignorancia, pues denota que no es el mejor presidente que un partido político puede tener para optar a ser presidente del gobierno, porque desde luego es muy alarmante, ¿no? Si esa capacidad de desconocimiento en la mezcla de conceptos, de lo que es el absentismo, lo que es lo que te pasa cuando estás en la baja, y etcétera, ¿no? La verdad es que es un chollo para Sánchez tener a alguien en la oposición así, pero ya me empiezo a preocupar, porque efectivamente esa misma mañana no supo explicar la ley de lienzo, se hizo la cuenta de la vieja con las regularizaciones, una y otra vez, ¿no?, armando un argumentario poco entendible, poco transmitible, incluso para su propio electorado, más allá de los empresarios, porque no todos los votantes del PP pues tienen grandes empresas y son multimillonarios, aunque tenga muchos. En este sentido, yo creo que habría que entrar también al fondo. Yo creo que sí hay un problema con el absentismo en Euskadi. No, a ver, no es casualidad o es casualidad que seamos la comunidad autónoma que una y otra vez repita en el top one o en el top three sobre cifras récord de absentismo. Tenemos en el último trimestre el 9,4. Navarra, el 7,4. Y hay dos puntos de diferencia. Y aún así, en el hecho de Navarra, quiero decir que es una sociedad industrial, puede asimilarse en los niveles de producción a la nuestra, tiene su dato más alto de los últimos 5 años. Y resulta que entre las comunidades autónomas con mayor absentismo está Euskadi y está Asturias, dos de las comunidades autónomas que más invierten en sanidad, frente a un Madrid que es de las que menos invierte en sanidad y que figura a la cola del absentismo laboral. Más allá de esto, a mí sí que me requiere una reflexión, porque es una pérdida de productividad y de competitividad a las empresas que preocupa en un contexto internacional donde esta cuestión es muy importante. Si lo bajamos al terreno de Euskadi, en lo que está sucediendo aquí, en lo que ha venido a emborronar todo el terreno, tanto Garamendi con unas declaraciones sobre la gente que se coge las bajas los lunes y los viernes, falta al respeto a la masa de trabajadores y trabajadores, y el totum revolutum que se hizo ayer Feijóo, aquí estábamos hablando de que sindicatos y patronal no se sientan a hablar de este y de otros temas, pues porque los sindicatos niegan que haya absentismo laboral. Y como no hay absentismo laboral, pues Confebas dice, pues yo no me siento a hablar de un salario mínimo interprofesional propio. Y así andamos a la gresca una y otra vez, que no podemos hablar de los temas. Ni siquiera coinciden en lo que es absentismo laboral aquí los sindicatos vascos con la patronal vasca, ¿no? Cuando Confebas habla del absentismo, se hace referencia a las ausencias justificadas y no justificadas, que son las entre las que engloban la incapacidad temporal, la IT, que son el 92% de estas ausencias. No estamos refiriéndonos, o no se refieren a bajas, no se refieren a permisos maternidad, paternidad, etcétera. Se refieren a ese 92% de la incapacidad temporal. Y claro, yo creo que este es un mal que acecha a las sociedades más avanzadas y con mayores derechos laborales. Si nos comparamos con Europa, este es el panorama, y que no se ha encontrado una fórmula de cómo atajarlo. Es decir, dotar de mayores derechos te otorga la capacidad de disfrutar de ellos. evidentemente.

0: de cómo negociar un convenio laboral que te permita cobrar el 100% cuando estás de baja. Sin embargo, esa contraprestación con otras comunidades autónomas a mí me hace preguntarnos, ¿qué nos pasa aquí? ¿Somos más débiles? ¿Nos enfermamos más? ¿Qué nos pasa? Yo creo que sí es necesario hacer un análisis de por qué nosotros en concreto estamos en el top 3 de las comunidades con mayor absentismo frente a otras comunidades muy similares a la nuestra que están 2 puntos por debajo. Yo creo que sí es necesario hacerse esa reflexión porque impacta directamente la productividad y la competencia de nuestras empresas.
1: Sí, pero la razón hay que buscarla en el fraude. En eso tienen razón los sindicatos. Hay un porcentaje de fraude, seguro. Eso es, como lo hay en cualquier otra actividad. O sea, las razones tienen que ver con elementos estructurales. Galicia también está entre una de las comunidades con más absentismo. Si me preguntas la razón, yo te lo digo, que somos muy mayores, que somos una población muy envejecida. Y por eso tenemos muchas más bajas que comunidades que tienen una media de edad mucho más joven, como la Comunidad de Madrid. Entonces tenemos la pirámide demográfica, tenemos una pirámide laboral, pirámide demográfica laboral también muy envejecida. Y claro, la gente va sumando años y va sumando bajas. A eso súmale lo que ya hemos comentado muchas veces sobre los problemas y retrasos que genera haber una década de recortes y de castigo al sistema sanitario, más el estrés que supuso la pandemia. Yo creo también, si vamos a abrir este debate, me parece muy relevante las condiciones laborales y en qué medida las bajas son mecanismos de autodefensa que buscan muchos trabajadores ante condiciones laborales que son absolutamente insoportables o que desgastan de una manera brutal. Es decir, si queremos abrir este debate, abrámoslo en esos términos. Abramos el debate centrándonos en los elementos estructurales que están generando, efectivamente, que yo es que no creo que sea oportuno hablar de absentismo, porque alguien que está enfermo no es un absentista. Es alguien que no puede ir a trabajar, que seguramente quiere ir a trabajar y no puede ir a trabajar. Yo el absentismo lo entiendo como la voluntad de no querer ir a trabajar por las circunstancias que sean. En este caso estamos hablando de casos completamente diferentes. Entonces, si queremos abrir este debate, vayamos a las causas estructurales.
0: Yo estoy de acuerdo.
1: No empecemos a señalar a otro colectivo, que es otra de las cosas que el PP lleva haciendo últimamente, ¿no? Los nietos, ahora son los trabajadores que están de baja. Parece que estamos permanentemente buscando culpables a las cosas que nos pasan.
0: No, no se trata de buscar
1: en estos términos,
0: ¿no? Culpables, yo no era la intención en el relato que he hecho.
1: No me refería a
0: ti. Sí, pero en el sentido de que, claro que somos una sociedad muy envejecida, las más envejecidas de Europa, pero no creo que hay mucha diferencia, de hecho es muy pareja, ¿no? La sociología vasca y la navarra. Y la diferencia es de 2 puntos. Y yo creo que es pertinente preguntarse por qué.
2: Bueno, pues en este momento, este debate, el del absentismo, la productividad, un debate que aquí en Euskadi sí que de alguna manera está abierto o se quiere abrir, pero no consigue encontrar el clima o el momento apropiado, se ha convertido ya en elemento de campaña electoral, de la precampaña electoral eterna de Núñez Feijóo, que, como comentaba, y sigue dando de alguna manera oxígeno a un gobierno que de alguna manera continúa su camino sin hacer caso a los factores externos, ni a lo que quiera hacer Núñez Feijóo si es presidente del gobierno algún día, ni a esos sumarios judiciales que siguen también de alguna manera poniéndole piedras. Y lo que va a hacer, el próximo paso va a ser llevar los presupuestos generales al Congreso de los Diputados. El gobierno hablaba de llevarlos en el mes de septiembre-octubre. Maribel Vaquera nos acaba de asegurar que sí, que están hablando con los ministros, que saben que el techo de gasto que se ha presentado es muy parecido al que ellos negociaron, pero que ponía una luz o una señal de aviso. Negociarlos, sí, unos presupuestos expansivos están bien, pero hay que garantizar que no haya un endeudamiento excesivo que impida luego poder pagar esa deuda, porque los fondos europeos ya se han terminado. Iriondo.
3: Pero para que ese endeudamiento excesivo se pueda dar, lo primero que hay que hacer es conseguir llevar los presupuestos al Parlamento. Y después ya se negociarán allí, ¿no? Lo que pasa es que da la impresión de que tiene muy pocas posibilidades el gobierno de Pedro Sánchez de que en el Congreso se le aprueben los presupuestos, salvo que medie que Puigdemont pueda volver al Estado español con la cuestión de la aplicación de la ley de amnistía y algunas otras conjunciones de estrellas que vayan más allá del eclipse que se anuncia para el 12 de agosto, ¿no? Yo lo veo difícil, está bien que lo intenten y estaría muy bien además que dijeran qué piensan hacer y qué proyecto presentan, no solo ya para estos presupuestos, sino para poder ilusionar a la masa social que pueda tener o el electoral que pueda tener la izquierda de cara a las próximas elecciones. Y no sé si le veo a Pedro Sánchez muy en eso o muy en intentar quitarse las cosas de encima lo antes posible.
2: El juez Peinado se fue de vacaciones sin contestar a Begoña Gómez sobre si podía acompañar a Pedro Sánchez a la cumbre de la OTAN. Al final otro juez se lo prohibió, aunque sí le permitió acudir a la graduación de su hija en Londres. El juez Peinado ya de vacaciones y que ha remitido un escrito a la Audiencia de Madrid que tiene que responder ahora a un recurso de queja de la defensa. Y Peinado defiende ahora su decisión de quitar el pasaporte a Begoña Gómez con un nuevo argumento. Dice que ya ha habido presidentes de otros países que se han fugado y cita al italiano Bettino Craxi, pero es que Craxi huyó a Túnez cuando ya no era primer ministro, había dejado el cargo hacía 7 años, Antón.
1: Bueno, es que a mí es que todo esto me parece tan surrealista, o sea, me parece tan impropio de un Estado de Derecho como es España. Y que un juez como este goce de la protección y del amparo del Poder Judicial y goce de la protección y del amparo de la Audiencia Provincial de Madrid me parece simplemente delirante. Todos los otros que hemos conocido, especialmente conforme se va acercando a la fecha de su jubilación, pues parece que ya se ha quitado cualquier tipo de restricción o de prudencia que pudiera tener. Y este último que acaba de poner encima de la mesa es que es una cosa completamente pitifláutica, donde lo mezcla todo, donde equipara la situación de del cónyuge de un presidente de gobierno activo con el caso de Bettino Craxi, que no sé, pues si quieres hacemos una encuesta a ver cuánta gente recuerda quién era exactamente Bettino Craxi, que dice que no duda de la policía, pero que hay algunos policías que incumplen la ley. Sí, señoría, y también hay algunos jueces que incumplen la ley, ¿no? Entonces, claro, es una resolución que no cumple ninguno de los parámetros jurídicos básicos de una resolución que tiene que resolver una cuestión como las medidas cautelares. O sea, el riesgo de fuga no es algo que valora subjetivamente el juez. Hay toda una jurisprudencia donde se establecen una serie de hechos que son los indicadores que un juez debe manejar para decidir si hay o no hay riesgo de fuga. Uno de esos indicadores es, por ejemplo, que la Fiscalía pida medidas cautelares, no que lo pidan las partes. Las partes siempre piden la luna, o sea, le piden 30 años de cárcel a la pobre Begoña Gómez, ¿no? En este caso, la Fiscalía no pedía las medidas cautelares. No hay ninguno de los indicadores que normalmente alertan del riesgo de fuga. No hay el riesgo de destrucción de pruebas. No hay ninguna razón que justifique el hecho de mantener esas medidas cautelares. Pero es que después te encuentras con la resolución de un segundo juez y es igual de chiripitifláutica que la del juez Peinado. Exactamente igual. Porque los argumentos que utiliza para autorizar un viaje y no autorizar el otro no tienen absolutamente ningún valor jurídico. ¿Por qué? Porque la situación del Reino Unido y la situación de Turquía en términos de extradición es exactamente la misma. Ninguno de los dos países de la Unión Europea, hay un convenio europeo de extradición al que está adscrito el Reino Unido y también Turquía. Además hay un convenio bilateral, creo del año 2009 en el caso de Turquía, cosa que creo que no existe en el caso de Gran Bretaña. Pero es que además las disquisiciones que hace sobre el papel que juega o no juega Begoña Gómez en una cumbre como la de la OTAN me parecen completamente extemporáneas y que no tienen absolutamente nada que ver con el trabajo de un juez. Con lo cual, a mí es que este caso ya me supera. Me supera completamente y reconozco que me he quedado sin capacidad de analizar qué es exactamente lo que se quiere conseguir. ¿Cuál es el valor jurídico que intenta proteger primero el juez Peinado y después el juez Viejo. Y sobre todo, tenemos a dos jueces que en este caso olvidan cuál es el trabajo fundamental de un juez, que no es conseguir culpabilidades, no es conseguir condenas. El trabajo principal de un juez es garantizar que un ciudadano o una ciudadana de este país tenga y pueda ejercer con plenitud todos sus derechos.
2: Bueno, pues el efecto, aparte de esa fotografía de Pedro Sánchez con un ramo de flores de más en el aeropuerto de Ankara, de todos estos autos, parece que no ha habido mucho más que el de alguna manera, no sé si hacer escarnio público de la situación de Pedro Sánchez o de su mujer en el ámbito internacional. Nayara.
0: Sí, yo creo que esto además favorece muchísimo el relato del Partido Socialista y de Pedro Sánchez. Luego, enhorabuena a los señores togados, a los señores jueces y juezas que han conseguido que la mayoría de la ciudadanía piense que hay la UFER. Claro, ves esto, ves las argumentaciones extemporáneas, fuera de lo jurídico y absolutamente basadas en una cosa que nunca tuvo que darse, desde mi opinión, que es la retirada del carnet y la comparecencia en el juzgado cada 15 días de la mujer del presidente del gobierno, que va con escoltas, de poner en duda que los propios profesionales de las fuerzas de seguridad del Estado pudieran ayudar a fugarse a Begoña Gómez. Bueno, pues es que el debate ya viene viciado de raíz, porque yo creo que nadie se cree que esté en la intención de, o en la posibilidad y en la mano de que Begoña Gómez se fuga. Además, la resolución no la toma el juez suplente, que también está de vacaciones, sino un segundo juez suplente. Qué casualidad es Antonio Viejo, qué casualidad es el juez que no autoriza a la UCO investigar las cuentas de González Amador, pareja de Isabel Díaz Ayuso.
2: Bueno, la OTAN ha terminado su cumbre en Ankara reivindicando una unidad que nadie ha visto. La declaración final ni siquiera pone fecha a una nueva cumbre, y esto es una anomalía que parece confirmar que los socios no quieren repetir una experiencia como esta, aunque todo han sido buenas palabras al final. Trump ha dicho que está encantado con los aliados después de amenazar a Dinamarca con quitarle Groenlandia, después de ridiculizar a Meloni y de amenazar otra vez a España con romper relaciones comerciales. Además de las palabras, sin embargo, esta cumbre deja una conclusión bastante más tangible: el compromiso de gastar otros 50.000 millones de dólares en armamento. Aitor Sagarzazu, en medio especial, Arratsaldeon.
4: Arratsaldeon, sí, podríamos decir que Trump ha dado una vuelta de 180 grados en su discurso. A la mañana ha sido Mr. Hyde con todas las amenazas a los aliados: Groenlandia, cortar el comercio con España, pero ahora acaba de salir ante la prensa como Mr. Jekyll, diciendo que ha sido un éxito, que había un amor tremendo en la sala y aplaudiendo lo buenos que son los líderes.
5: Very smart people, and they have a lot of good in their heart, not evil, good.
4: Diciendo que tienen bondad en su corazón. La mayoría de países está progresando de manera adecuada, según dice, están en el camino del 5%, y los que no, presiente que llegarán. De la misma manera, el secretario general de la Alianza, Mark Rutte, habla de una unidad nunca vista y de que están más fuertes que nunca.
6: This summit has shown that the alliance is stronger than ever, an alliance that is united.
4: Y resalta que todos se muestran comprometidos al artículo que rige la defensa mutua, el artículo número 5, también el mismo Trump. También destaca esas compras de 50.000 millones de dólares en el sector armamentístico. Ahora bien, después de las tensiones de estos días, habrá que ver si realmente han llegado a un acuerdo. En el texto final no han especificado ni cuándo será la próxima cumbre, que debería ser el año que viene en Albania. Rutte ha dicho que todavía queda tiempo para decidirlo.
2: Bueno, pues se diga lo que se diga, hay dos evidencias: que se van a gastar 50.000 millones de dólares más en armamento y que Europa sale de la cumbre más segura de que tiene que adelantar su autonomía en defensa, porque no sabe cuánto tiempo va a poder seguir contando con Estados Unidos. Eriondo.
3: Pero a mí me parece que lo que demuestra es una falta de dignidad absoluta por parte de los Estados europeos. O sea, la reunión, la Asamblea está pensada para intentar contentar a una persona que da la impresión de estar mentalmente desequilibrada, porque por las mañanas dice una cosa, por la tarde dice otra, declara guerras, luego se queja de que no le apoyan en las guerras que declara a él porque le parece bien. Entonces, yo creo que sería momento de poner un poquito pie en pared. Yo no sé si la solución es gastar más en armamento, probablemente en armamento estadounidense para contentar a Trump. Intuyo que no ese es el camino tampoco, pero un poquito de dignidad, que está diciendo que un trozo de Dinamarca estaría mejor si se lo llevara a él, que va a cortar relaciones comerciales con no sé quién, hace post sobre la presidenta de un país como Italia, que son machistas y abominables, y todo el mundo parece intentar reírle las gracias. Y luego el secretario general de la OTAN le hace la pelota más que Infantino. O sea, es una cosa absolutamente denigrante para lo que deberían de ser las relaciones internacionales. Entonces, llega un señor, dice lo que quiere, por la mañana una cosa, por la tarde otra, y le da la impresión de que nadie, por lo menos, le responde públicamente. Lo que hacen es tratar de desmontar sus acusaciones, diciendo, no, nosotros hacemos un enorme esfuerzo militar. Pues es que igual no había que hacerlo. Entonces, me parece todo una falta absoluta de dignidad.
2: Y el futuro de la OTAN, porque claro, que salgan de una cumbre sin poner fecha a la siguiente es algo que no había pasado nunca, Antón.
1: Bueno, yo si me hubieran garantizado 50.000 millones de dólares en compras en armamento, pues también vería mucho amor en la sala y me parecerían todos los líderes europeos unos tipos y unas tipas inteligentísimos. Trump nos puede parecer lo que queramos, pero ha conseguido exactamente lo que quería, que es tener a la OTAN completamente tumbada, desarticulada, con un chico de los recados al frente de la OTAN, que es Rutte, que le hace exactamente eso, los recados, y con los países europeos que no acaban de asumir, que es que da igual que le des 50.000 millones. Si es que el problema no es incrementar el gasto militar, si es que el problema no es darle lo que pide, el problema es que aunque incrementes el gasto militar y le des lo que pide, no tienes garantía ninguna de que él vaya a cumplir su parte. Que aunque le des los 50.000 millones, y aunque España llegue al 5%, y aunque Alemania se vaya al 15%, y aunque nos compremos todos un caza militar fabricado en Texas, mañana te reclama Groenlandia. Entonces no tiene ningún sentido seguir alimentando una relación claramente abusiva con un socio del cual no te puedes fiar. Un socio que además llegaba, yo creo, en un momento de debilidad. Yo creo que este juego Jekyll, Mr. Hyde, que nos contaba nuestro corresponsal, tiene mucho que ver con la situación de debilidad que la administración Trump tiene en este momento, con un problema muy serio en el Golfo Pérsico que no solo no se arregla, sino que cada vez empeora, y con una debilidad estructural por parte de su presidencia y por parte de las cosas que ha querido hacer y la imagen que quiere transmitir, que empieza a pasarle muy seria factura a su propia imagen como presidente, ¿no? Y que además ha perdido lo que era la principal arma de presión que tenía con respecto a los socios de la OTAN, que eran los aranceles, tumbados afortunadamente por el Tribunal Supremo. Entonces, que en esta tesitura, cuando Trump realmente está, yo creo, en el momento más débil desde que ha vuelto a la presidencia, cuando las evidencias se acumulan de que da igual lo que hagas, al día siguiente habrá una nueva exigencia, y con la evidencia ya contrastada de que Estados Unidos no es un socio fiable y que la OTAN ya no sirve para lo que la necesitábamos, pues que sigamos empeñados en mantenernos en un camino que lleva exactamente a ninguna parte.
0: Esta reunión me recuerda a cuando vas por la calle, te encuentras con alguien que no ves hace mucho tiempo, empiezas a hablar un intercambio de palabras y acabáis diciendo, bueno, a ver si quedamos un café, una caña, lo que sea, y sabiendo los dos en el foro interno que eso nunca se va a dar, ¿no? Pues ponte ahí la explicación de que no haya fecha para la próxima cumbre porque hay que pasar el Rubicón de las midterm de noviembre. Todo el mundo está esperando, está con el freno de mano echado, esperando a ver qué sucede en esas elecciones donde Trump efectivamente puede salir escaldado con las dos cámaras renovadas en su contra. Yo creo que está muy inteligente el gobierno de España, ¿no?, en la rueda de prensa de Pedro Sánchez, cuando ha pedido paciencia y bueno, ha hecho referencia a que los llamamientos de Trump a romper el comercio son un absurdo en cuanto se negocia con la Unión Europea y no Estado por Estado, y en cuanto a que la balanza comercial es beneficiosa para Estados Unidos y no para España. Y lo que no entiendo es la postura del Partido Popular, del señor Bendodo, que ha salido a decir que, bueno, que España le provoca a Estados Unidos. Deberíamos de preguntarnos en este sentido dónde están los populares en el ámbito internacional situados, si con Trump, como parece, o con el gobierno de España. Estas lecturas internas, pues bueno, supongo que también nos darán bastante juego, que todo vale para hacer oposición, aunque sea a cuenta de que, bueno, pues un loco que tiene muchas cabezas nucleares y mucho dinero, pues un día nos amenace, otro día nos abrace y otro día nos diga cuándo vamos a tomar ese café.
2: Bueno, la realidad es que el propio Sánchez ha tratado de minimizar al máximo esa amenaza de cortar lazos comerciales, diciendo que ni siquiera habían hablado de eso en el ratillo que han estado juntos, una conversación cordial en la que, según ha dicho, han hablado de golf y del mundial. Habrá que ver. Tenemos muy poquitos minutos, pero nos vamos a dedicar a un asunto que ha tenido lugar también hoy, Madrid y Gasteiz, que avanzan en las medidas en materia de seguridad acordadas por el Endacari Pedro Sánchez en su última reunión en Moncloa. La Archancha participará en los informes de expulsión de la Policía Nacional. El gobierno español se ha comprometido a cambiar el reglamento de armas blancas y a modificar la ley de enjuiciamiento criminal para hacer frente a la multireincidencia, aunque eso dependerá de mayorías en el Congreso. Isaro Baza.
7: Sí, en línea de lo consensuado en marzo entre Pradales y Sánchez, se han cerrado 9 acuerdos en materia de seguridad. Se reformará el reglamento de armas para reforzar la prevención, control y sanción del porte o uso de armas blancas. La reforma, eso sí, tendrá que aprobarse en Consejo de Ministros. Consejero de Seguridad, Vínguez Zupiría.
8: Eso es algo que está en manos del Ministerio del Interior y el Ministerio del Interior ha asumido el compromiso de incorporar las modificaciones que hemos propuesto.
7: Además, el Gobierno central se ha comprometido a promover, que no a aprobar, la modificación de la ley de enjuiciamiento criminal para mejorar la respuesta penal y procesal ante los casos de multireincidencia. Si la modificación quiere ver la luz, tendrá que aprobarse en el Congreso.
8: Esa modificación exige la existencia de unas mayorías parlamentarias. También nosotros implicarnos en la búsqueda de esas mayorías necesarias.
7: Pues a la espera del desarrollo de esas medidas, también se ha pactado que la Ertzaintza participe en los informes policiales que se emiten para expulsar a personas extranjeras que delinquen de gravedad.
8: Se trata de que esa información policial que elabora la Ertzaintza cuente también en los informes que la Policía Nacional prepara.
7: Ambos ejecutivos se han emplazado a volver a reunirse en 6 meses. Confía el consejero que para entonces todos los acuerdos estén ejecutados.
2: Bueno, ¿alguna posibilidad de que en 6 meses estos acuerdos estén ejecutados, Iriondo?
3: Desde luego la aprobación de la ley me parece difícil. Que hagan un cambio en el reglamento de armas, pues bueno, está en la mano del Ministerio del Interior. Podía haberlo hecho desde que en marzo lo hablaron, incluso con anterioridad lo han estado hablando. Sobre las cuestiones de extranjería, pues lo que el papel que le queda a la Ertzaintza es de auxiliar del Cuerpo Nacional de Policía, que tendrá en cuenta sus informes, una especie de colaboración, digamos, que participación complementaria de la Ertzaintza en el ámbito de la extranjería, la ha llamado el Ministerio del Interior. Yo creo que con esta decisión y con aquellas otras como la de dar el origen de los detenidos, la parte del PNV del gobierno de Lacua está tratando de dar la impresión de que en materia de seguridad ciudadana está haciendo cosas que no le gustan a la parte del Partido Socialista.
2: Mayara.
0: Pues yo, de estos casos, en cuanto a los informes de la Ertzaintza y la colaboración, es en las que me pregunto cómo no se hacía ya. Honestamente, como ciudadana, no entiendo que los datos no estén cruzados entre las diferentes policías y en el caso de la Ertzaintza como policía integral, para aquella persona que tenga un informe de expulsión por delitos graves, no esté cruzada entre las diferentes policías para que esta misma se ejecute. La verdad es que me sorprende muchísimo que esto no se diera ya. Así que me parece que toda la colaboración está bien. Y en el sentido de la ley criminal y del tema de las armas blancas, la multireincidencia, hacía repaso las notas que he tomado con la entrevista de Maribel Vaquero, a la que le preguntabas por esta cuestión y otras, y la verdad es que pues que todos esperemos que sí, pero ya veremos lo que tiene Sánchez en la cabeza.
2: Pues habrá que esperar a ver qué es lo que tiene Sánchez en la cabeza. Gracias, hasta mañana. Agur.
3: Agur.
0: Agur.
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7: Las noticias de las 9, Gabón. El Tribunal Constitucional ha avalado la ley que regula los perfiles lingüísticos en la Administración. Es decir, ha decidido no admitir a trámite la cuestión de inconstitucionalidad planteada por el Superior de Justicia del País Vasco. El caso tiene su origen en los recursos de PP y Vox contra el decreto de la normalización del uso del euskera en el sector público, aprobado hace más de 2 años por el Gobierno vasco. El PNV y Euskal Herria Bildu consideran una muy buena noticia el aval del Constitucional. Escuchábamos esta tarde en Gambara, aquí en Radio Euskadi, a la portavoz del PNV en el Congreso, Maribel Vaquero.
9: Pues una noticia muy buena, que nos aporta tranquilidad y de alguna manera avala el marco legal vasco para la euskaldinización y el sistema vasco para ahondar y en la normalización del uso del euskera en la administración pública.
7: Pedro Sánchez ha explicado en la rueda de prensa posterior a la reunión de la OTAN haber hablado con Donald Trump sin tirantez tras sus críticas a España. Asegura que han mantenido una charla coloquial, amable, incluso que han hablado sobre el Mundial de Fútbol. Tras las amenazas lanzadas por el presidente estadounidense, Sánchez ha destacado que los vínculos políticos, culturales y económicos entre España y Estados Unidos son muy buenos.
10: Al fin y al cabo, cuando uno se aleja un poco de este tipo de declaraciones, lo que ve es que las relaciones entre Estados Unidos y España son unas relaciones en lo social, en lo cultural, en lo económico y también en lo político, muy, muy positivas.
7: Trump, por su parte, insiste en que España se portó mal por no haberle respaldado en su ofensiva contra Irán, pero ha destacado la unidad tremenda que ha habido durante la cumbre de líderes de la OTAN. Solo quiero decir, dice Trump, que se respiraba un amor inmenso en esa sala y que la prensa no pudo verlo este fin de semana, rebajando así el tono de las críticas que había lanzado hoy mismo y en la víspera contra sus aliados europeos por su papel en Irán. Y en Página Cultural, de vuelta a casa, en Página Festiva, cuando falten 15 minutos para la medianoche, comenzará el gran concierto de Mochila 21 en la Plaza del Castillo de Pamplona. La banda celebra su 21 aniversario en pleno San Fermines.

Más de dos décadas de trayectoria en las que han hecho de todo. Fueron los encargados de lanzar el Chupinazo en el año 2018, año en el que también formaron parte del cartel BBK Music Legends, y hace dos años también tocaron en el Mad Cool de Madrid. Esta noche actuarán en el escenario principal de la Plaza del Castillo con invitados especiales y algunas sorpresas que han preparado para celebrar su aniversario por todo lo alto.

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El Sol, con todos esos planetas girando a su alrededor y dependiendo de él, todavía puede madurar un racimo de uvas como si no tuviera otra cosa que hacer en el universo. Nicolás Copérnico, astrónomo. Gabón, el 12 de agosto, queda poco más de un mes ya, se podrá observar un eclipse solar en parte de Europa y del Atlántico Norte. La franja de totalidad atravesará Groenlandia, Islandia, España y una pequeña zona del noreste de Portugal, mientras que en muchas otras regiones de Europa se observará un eclipse parcial. Es el primer eclipse solar total visible desde la península ibérica desde 1905, así que se trata desde luego de un evento extraordinario. Queremos aportar detalles para disfrutarlo y lo vamos a hacer con Juan Nolasco y Óscar Blanco, dos divulgadores especializados en astronomía que este domingo darán una charla en Tudela sobre este excepcional evento. Hoy nos acompañan para situarnos en contexto. Además, la directora de Neiker, Olatzuna Munzaga, explicará qué líneas de actuación desarrollan para adaptar el sector primario a las condiciones del cambio climático, condiciones como el aumento de las temperaturas en días como los que estamos sufriendo este verano. Según las previsiones, este calor ya ha provocado la pérdida del 20% de la cosecha de cereal en Euskadi. Nos fijaremos además en un capítulo de la historia convertido en leyenda, el paso por los Alpes del ejército comandado por el general cartaginés Aníbal Barca. Una de las travesías más épicas de la historia militar, con elefantes incluidos, que 2.200 años después sigue siendo objeto de investigación científica. Comenzamos.

0: Este domingo 12 de julio llegamos al último evento organizado por NICDO Planetario de Pamplona en el marco del programa Los 12 antes del eclipse. Una serie de charlas divulgativas que han estado desde enero, cada día 12, abordando diferentes temas en torno al eclipse solar que será visible el 12 de agosto. En esta ocasión el Cine Moncayo de Tudela será el escenario de este encuentro en el que participan Óscar Blanco, divulgador y guía astronómico, director del Centro Astronómico de Trevinca, profesor de astronomía y fotografía en los centros cívicos de A Coruña. Óscar, buenas noches.
1: Hola, buenas noches, ¿qué tal? Un placer.
0: Y también el ingeniero Juan Nolasco, miembro de la unidad de divulgación del Planetario de Oporto, en Portugal, donde desarrolla pues una labor científica y divulgativa en torno a eventos como este. ¿Qué tal, Juan? Buenas noches.
2: Buenas noches, ¿qué tal? Un placer.
0: Bueno, pues ellos son los protagonistas de esta última charla del programa Los 12 antes del eclipse. Será en Tudela, será este domingo. Y la primera pregunta que os quería hacer los dos es ¿desde dónde vais a ver el eclipse? Óscar, por ejemplo, La Coruña no es mal lugar, ¿no?
1: Sí, porque bueno, la verdad es que llevo con este eclipse en la cabeza desde hace, iba a decir años, podría decir décadas, ¿no? Y después de haber visto, como luego comentaremos, pues eclipses por el mundo, el poder vivirlo en casa pues es lo que me hace especial ilusión. Así que sí, lo intentaré ver tanto bueno, aquí en la ciudad o en el entorno, cerquita, en un sitio lo más bonito posible, con vistas al Atlántico y bueno y con la familia, ¿no?
0: Ya.
1: Esa es un poco la idea.
0: Bueno, con vistas al mar es que tiene que ser ya, bueno, eso es un bonus track de estos que... un plus de belleza. Y Juan, ¿tú desde dónde vas a ver el eclipse?
2: Yo voy a ver desde Oporto, vamos a estar aquí en parcialidad, 98%, pero vamos a tener aquí una actividad con estudiantes donde vamos a lanzar un globo sonda en conjunto también con un proyecto ibérico y algunos globos van a ser lanzados de totalidad y nosotros vamos a lanzar de parcialidad para hacer el contraste.
0: Sí, ¿y cuál es el objetivo de...? ¿De este lanzamiento de globos?
2: Sí, el globo irá a hacer una foto de la sombra de la luna y también hacer mediciones de temperatura, también humedad y también tiene un contador de muones. Irá a ser una experiencia científica, la primera vez que se va a hacer en Europa. Irá a ser cerca de 15 globos al mismo tiempo, 14 de España y uno aquí en Portugal.
0: Uh-huh. Así que una experiencia inédita. Fíjate, parecía que con todo lo que ha avanzado ya la ciencia astronómica, ya un eclipse no podía dar mucho más de sí en cuanto a información científica. Pues sí. Óscar, ¿tú cuántos eclipses totales de sol has visto?
1: Pues he visto 9, empecé hace 20 años y desde entonces pues he ido acumulando y este será el 10º, así que bueno, pues puedo decir que ya tengo un bagaje, una experiencia y es el motivo por el cual pues de alguna manera me están llamando bastante para compartir esa experiencia, ¿no? Yo ya de paso, aparte de hacer divulgación como hago normalmente, pues hablo del eclipse ya desde una forma también teórica, pero también desde esa perspectiva más de haberlo vivido y por tanto transmitir qué sensaciones que vives durante un eclipse, no centrarse exclusivamente en las dos, tres cosas que se suelen decir, sino profundizar un poquito más, porque al final, bueno, pues es un evento histórico que deberíamos disfrutar si tenemos la suerte de que lo tenemos cerca o lo tenemos en casa. Y lo vivamos de una manera más o menos, con mayor o menor conocimiento, siempre va a ser o siempre va a resultar una experiencia que no olvidaremos.
0: Uh-huh. Porque es algo más que la luna tapando la luz del sol, porque puede parecer que simplemente es, mira, pum, desciende el nivel de luz, pum, vuelve a aparecer el sol. Y eso a priori claro. Puede parecer una simpleza, incluso teniendo en cuenta que puede durar un minuto y medio, no mucho más.
1: Sí. La duración depende de varios factores, pero principalmente de la distancia de la Tierra al Sol y de la distancia de la Luna a la Tierra, ¿no? Pero realmente hay que pensar que es una casualidad. En el sistema solar solo existe este caso, ¿no? En el que la Luna tiene un tamaño aparente suficiente para tapar el Sol, pero para dejar ver lo que hay alrededor del Sol. Es decir, visto desde la Tierra, el Sol y la Luna tienen un tamaño muy parecido, aunque evidentemente el Sol es mucho más grande, ¿no? el Sol es 400 veces más grande que la Luna, pero la Luna está 400 veces más cerca. Y eso hace que el eclipse sea perfecto, como un guante, ¿no? Como un guante que se ajusta. Y eso nos permitirá ver la corona solar, que es uno de los fenómenos más bonitos, el ver en la zona de totalidad la corona solar, las protuberancias solares. Pero como digo, hay muchos más fenómenos. Esa bajada progresiva de la luz no se llega a hacer de noche, apenas veremos estrellas, pero sí percibimos esa sombra literalmente sobre nuestra cabeza. Y cómo esto desde la zona de totalidad, y como mirando hacia el horizonte, vemos que allí hay claridad, porque en esas zonas no está siendo total. Es un fenómeno difícil de describir o de comparar con otro, porque no hay nada comparable. No podemos ni siquiera compararlo con un crepúsculo o con, no sé, con una noche extraña de luna o con una noche de luna, ¿no? Con una claridad especial, ¿no? Es algo que solo lo puedes vivir en un eclipse total de sol.
0: Uh-huh. Porque cada eclipse es diferente, dura un tiempo diferente.
1: Bueno, sí, para mí uno de los matices importantes durante un eclipse, aparte de dónde lo vives y con quién lo vives, es la duración y sobre todo la altura a la que se produce este eclipse. Si es más cerca del mediodía, sobre todo en esta época del año, con el sol que estaría alto, pues bueno, lo primero es que tendríamos que estirar bastante el cuello para ver el eclipse. Pero en este caso coincide a última hora de la tarde con el sol cayendo hacia el horizonte. Cuanto más hacia el oeste, no tan abajo, no tan cerca del horizonte, bueno, cuando más al este de la península y en Baleares sí, pero eso implicará que lo podemos percibir en el momento de la totalidad junto con el paisaje, ¿no? Sin tener que hacer cambios de visión. Estaremos viendo en el mismo campo de vista, ¿no? En el mismo punto de vista, tanto el sol eclipsado por la luna como ese paisaje, lo cual yo creo que hasta es mejor. Yo, por mi experiencia, los eclipses que he visto casi me han gustado más cuando el sol estaba cerca del horizonte que cuando estaba muy alto.
0: Uh-huh. ¿En qué lugares has visto los anteriores?
1: Bueno, pues el primero fue en Turquía, en Capadocia. La verdad es que fue un sitio fantástico para estrenarse, ¿no?, con los eclipses. Posteriormente, pues ya fui a lugares más lejanos. Pues me he ido hasta China, Australia en un par de ocasiones, Indonesia, Estados Unidos también dos veces, Chile, las Islas Feroe. Bueno, ya se me olvida de alguna manera los sitios,
0: sí.
1: Pero puedo decir que casi he recorrido el mundo, casi todo el mundo, para ver eclipses, y mi idea, por supuesto, y siempre que pueda, es seguir haciendo, es decir, que este sea el décimo, pero que no sea el último, sino que, bueno, pues si puedo ir acumulando más experiencia en cuanto a eclipses, pues genial, porque ya no solo es por la experiencia que quiere adquirir, sino porque es una vivencia muy intensa y que realmente vale la pena. Y una vez que tienes esa dosis una vez, dices, pues yo me gustaría tener otra vez la oportunidad de verlo, ¿no? Y mientras pueda, pues lo voy a seguir viendo. Y en esta ocasión, como decía, y me parece que es muy importante, mucha gente me lo está preguntando, ¿por qué este es especial? Pues porque lo voy a vivir junto con mi familia, ¿no? Y eso es para mí quizá lo más importante, o con mis amigos, mis colegas, con la gente que les he contado tantas veces lo chulo y lo bonito y lo interesante e intenso que es un eclipse, pues poder compartirlo, ¿no?
0: Uh-huh. Juan, hay una serie de países en los que este eclipse va a ser visible. La península ibérica es el lugar privilegiado en todo caso, ¿no? Uh-huh. Desde una perspectiva, digamos, internacional, nos has hablado de esta actividad de los globos sonda. ¿Hay sí. también algún tipo de, bueno, pues de gestión en común de lo que va a ser el eclipse?
2: Sí, este eclipse va a ser en total en Groenlandia, en Islandia, en España, claro, y un rincón de Portugal. Y en todos los países está habiendo una grande expectación, claro que de una forma diferente. En Groenlandia y Islandia es una expedición polar, casi una aventura polar, es un reto de logística, pero lo están preparando un poco diferente do que estamos a vivir aquí en la península. También ya tiene alguna preparación para el caso de las nubes, porque ahí la previsión de las nubes va a ser peor de que nosotros, pero se están a preparar. En Francia se está haciendo más la parte, van a tener la parte parcial en el sur, y aquí en Portugal También con la excepción de un rincón que va a tener a 100 puestos, el resto del país va a estar en parcialidad profunda, y aquí el reto es la parte de la seguridad, y se está también a aprovechar para la parte de educación.
0: Claro, no, está siendo un evento muy aprovechado para hacer divulgación sobre los eclipses, por supuesto, pero también sobre la astronomía en general. Óscar, tú que tienes tanta experiencia, ¿consejos para quedarnos con los detalles y no perdernos algo que va a durar tan poquito tiempo?
1: Bueno, pues yo creo que un consejo que sí puedo dar muy, muy claro es que si antes de que llegue ese día, pues hemos tenido la suerte de ir a alguna charla, por ejemplo, o un coloquio, o ver algún vídeo, un buen vídeo que nos explique bien lo que vamos a ver, pues lo vamos a disfrutar mucho más, porque digamos que nos anticiparemos un poco, estaremos más preparados, sabremos en qué momentos tenemos que hacer las cosas que tenemos que hacer para disfrutarlo con seguridad, y eso me parece fundamental. Y también es importante pues tener claro dónde lo queremos ver con tiempo, con antelación, para que no sea una sorpresa, para que no sea en el último momento dónde voy, dónde lo veo, dónde lo puedo ver. ¿Se ve aquí? ¿Se ve en otro lado? Incluso yo sugiero el tener alguna alternativa, ¿no? Tener 2-3 sitios pensados en nuestro entorno. Incluso hay gente como yo que si por el tiempo no se pudiese ver, no tenemos ningún inconveniente en hacernos 3, 4, 5 horas de coche, pero la mayoría de gente no va a hacer eso. Pero tener algún sitio alternativo y vivirlo, disfrutarlo. Hay dos opciones: en multitud, que eso va a ser muy común en la península, o intentar buscar un sitio tranquilo, porque, bueno, al verlo en un lugar tranquilo podemos percibir cosas que con mucho bullicio va a ser complicado. Por ejemplo, los cambios en la naturaleza, esos sonidos, cómo pueden variar, ¿no? Como de repente empiezan los grillos a escucharse. Detalles de este tipo en el bullicio de un ambiente urbano o en un pueblo en medio de mucha gente va a ser complicado. Y esa bajada de la luz, esa sensación de que la temperatura va cambiando. Y tener también muy, muy, muy claro que durante la parcialidad, en las zonas de totalidad, ¿no? Durante la parcialidad no podemos mirar directamente al sol, salvo que usemos sistemas indirectos o las famosas gafas de eclipse homologadas, ¿no? Pero durante la totalidad, y esto es exclusivo a la zona de totalidad, como es lógico, durante el tiempo que la luna tapa completamente el sol, ahí sí podemos mirar sin esa protección y podríamos disfrutar de la corona, de esas protuberancias y demás. Pero yo me quedaría sobre todo en fijarse mucho en el paisaje, fijarse mucho en el cambio de la luz, y lo de las gafas mirando al sol durante la parcialidad, de vez en cuando, no hace falta estar todo el tiempo haciendo eso.
0: Ya, bueno,
1: simplemente
0: es que
1: de vez en cuando para ir chequeando cómo avanza.
0: Es verdad que el sol va a estar bastante bajo sobre el horizonte, pero aún así podemos acabar con un poco de tortícolis si estamos así como pretendiendo ver la parcialidad que dura un ratito. Y merece la pena durante la fase ya de totalidad, nos hemos quitado las gafas, ¿cuántas personas van a sacar el móvil y van a intentar sacar alguna foto o vídeo? ¿Esto merece la pena?
1: Pues es una pregunta también muy habitual, y yo a la gente le aconsejo que si normalmente no hace fotografías, si normalmente no tiene esa experiencia, la habilidad, vamos a decirlo, de hacer fotografías, pues que no por ello vaya a perder la experiencia. Es decir, no por estar grabando un vídeo o haciendo una fotografía con el móvil vaya a ver el eclipse a través de una pantalla, ¿no? Sería una pena. Yo lo que puedo aconsejar, no es lo mismo si tienes una cámara con su trípode y demás, que si lo vas a hacer con un móvil, es que si lo queremos registrar, está muy bien, de hecho yo lo voy a hacer, por supuesto, pero automatizando en lo posible el proceso, es decir, no estar con la cámara en la mano, sino dejarla en un trípode o el móvil, dejarlo pues por detrás de nosotros grabando. Y digo grabando más que haciendo fotos, porque al grabarlo vamos a, aparte de tener la secuencia, ¿no? Yo sobre todo grabaría la totalidad o un minuto antes, hasta un minuto después de la totalidad, esos 3-4 minutitos. ¿Por qué? Porque sería el momento más intenso, no habría ningún riesgo en ese punto para grabar con el móvil, porque el sol estaría muy tapado y no haría daño a la lente, y durante la totalidad, por supuesto, tampoco. Y además grabaría el audio. Y el audio, pues, si en la radio lo sabéis muy bien, es muy importante. Y el audio, además, pues, pondrá el tener ese recuerdo, no solo visual, sino también las reacciones que hemos tenido con la gente con la que estamos, esos gritos, esa forma de expresar la vivencia del eclipse, ¿no?
0: Uh-huh. Juan, a lo largo de la historia, los eclipses han sido fenómenos que han quedado incluso reseñados en crónicas ya en tiempos en los que ya existía la escritura. Solo podemos imaginar la emoción, que incluso el miedo que podía despertar un fenómeno así en tiempos anteriores, cuando todavía el conocimiento sobre la astronomía no estaba perfeccionado. Desde el punto de vista histórico, ¿qué destacarías de este fenómeno de los eclipses?
2: Sí, realmente para nuestros ancestros debería ser una experiencia muy, muy traumatizante el sol desaparecer. Pero después se empezó a percibir que habría algún periodo de repetición, y ahí empezaron después también la parte del mito. Se comenzó a haber explicaciones que normalmente sería un animal muy grande que comía el sol. En China era un dragón, en América del Sur un jaguar, en Vietnam en los vikingos era un lobo. Y la solución era siempre la misma: hacer mucho ruido con cacerolas, tambores, y para el animal devolver el sol. Después se empezó cada vez más a conseguir percibir mejor lo que estaba pasando, pero los eclipses fueron muy, muy importantes. Hubo incluso una batalla que paró, que hubo la paz debido al eclipse en Grecia Antigua. También en la historia de la ciencia, los eclipses fueron muy importantes para ser descubiertas, como la parte de el elemento químico helio, y quizás la experiencia más famosa del eclipse, más famoso al menos del siglo XX, la confirmación de la teoría de relatividad de Einstein en 1919.
0: Uh-huh. Juan, ¿qué te parece que puede ser cuál te parece que puede ser el legado científico y cultural del eclipse? Estamos asistiendo a una importante actividad divulgadora en los meses previos, pero quizás también sería interesante aventurar qué puede ocurrir después, si todo esto va a dejar un pozo que va a seguir presente.
2: Sí, sí, sí, eso es. Yo pienso que sí, este eclipse tendrá todo para quedar histórico, y en un futuro irá a ser estudiado lo que se ha hecho en este eclipse. Y ya te doy un ejemplo del eclipse de la parte de educación y divulgación que justifica todo este esfuerzo. En eclipse de 1860, que pasó por Álava, que hubo un científico, Warren de la Rue, que ha hecho la descubierta, una descubierta científica muy relevante. Pero en ese eclipse de 1860 que pasó por España, también pasó por una parte de Aragón, que habría ahí un niño de 8 años que asistió al eclipse y quedó muy impresionado con ese eclipse 1860. Y a partir de ahí, en sus memorias, él dice mismo que fue a partir de ahí que se interesó por la ciencia, como que quedó muy impresionado cómo se preveía ese eclipse. Y ese niño de 8 años era Santiago Ramón y Cajal. Por eso todo este esfuerzo que estamos a hacer de divulgación y de para despertar las vocaciones científicas, el eclipse es la herramienta ideal para esto.
0: Uh-huh. Bueno, pues una herramienta ideal, desde luego, y un evento especialmente interesante para las personas que viven en Tudela o en el entorno, en el sur de Navarra, que se puedan acercar este próximo domingo a este evento organizado en el marco del programa Los 12 antes del eclipse. Está organizado por NICDO Planetario de Pamplona, que ha hecho un esfuerzo, la verdad, muy interesante a lo largo de estos meses. La cita será este próximo domingo, 12 de julio, por la tarde, en el cine de Tudela, un cine que acogerá la charla de Óscar Blanco y de Juan Nolasco, a quien agradecemos esta charla, que nos ha servido también para ultimar algunos consejos, ultimar algunos detalles y sobre todo entender la importancia de un evento especial que si no viajamos, a lo mejor es el último que vamos a ver en toda la vida, el primero y el último, en muchos casos. Óscar y Juan, pues que lo disfrutéis y buenas noches, gracias.
2: Muchas gracias.
1: Igualmente, muchas gracias, buenas noches.

Entre los años 264 y 146 antes de nuestra era, Roma y Cartago se enzarzaron en un largo conflicto por el dominio del Mediterráneo, el conflicto conocido como las Guerras Púnicas. El final de la Primera Guerra Púnica había dejado a Roma como vencedora. En 218 antes de nuestra era, el general cartaginés Aníbal Barca ideó un plan para darle la vuelta a la historia, con un plan que pasaría al terreno de la leyenda: caminar desde Hispania hasta la península itálica y plantarse delante de Roma con sus tropas, incluida una treintena larga de elefantes entrenados para la guerra. Las fuentes citan, posiblemente de forma exagerada, que el ejército cartaginés partió con 90.000 soldados de infantería, 12.000 de caballería y varias docenas de elefantes. Cruzaron en verano los Pirineos y llegaron a los Alpes en otoño, con un ejército más reducido y posiblemente más cercano a la realidad. Entre 40.000 soldados, unos 7.000 jinetes y 37 elefantes. Y si un viaje desde Hispania era ya una aventura plagada de obstáculos, el paso de esta imponente cadena montañosa fue toda una odisea que ha despertado la curiosidad durante más de 2.000 años, sobre todo porque no quedó reseñado por escrito cuál fue el paso que recorrió este impresionante ejército. Y como todo el mundo sabe, la curiosidad es la madre de la ciencia. Un estudio liderado por la Universidad de Oxford y la Universidad Friedrich Schiller de Jena, en Alemania, arroja luz sobre la ruta más probable para la famosa travesía de los Alpes del general cartaginés. A su juicio, el puerto de la Traversette, a 2.950 metros sobre el nivel del mar, en la frontera entre Francia y el Piamonte italiano, es la ruta más plausible porque es la que requiere menor gasto de energía. El estudio ofrece desde luego una perspectiva novedosa sobre este tema. Es concretamente un enfoque bioenergético que se centra en las demandas energéticas del viaje, en particular la energía que requerían los elefantes de guerra del ejército para hacer esta travesía tan singular. Mediante modelos de ruta y datos de altitud, el equipo ha estimado el coste energético de diferentes vías. Los resultados sugieren que la Traversette habría sido la ruta más corta y energéticamente la más eficiente. El desplazamiento a través de las montañas, eso sí, habría supuesto para los hombres perder el 19% de sus reservas de grasa corporal, lo que explicaría su elevada mortalidad. Sorprendentemente, el modelo sugiere que los elefantes de guerra habrían tenido mejor suerte, perdiendo solo el 4% de sus reservas. Los elefantes tienen una mayor proporción de grasa corporal en comparación con los humanos. Mientras que un hombre sano tiene entre un 10 y un 20% de grasa corporal, el elefante puede llegar a un 35%. Estos animales pudieron perder más grasa en peso total en kilos, pero una proporción menor. Eso significa que dispusieron de amplias reservas de energía para esta dura travesía de los Alpes, lo que explica por qué muchos de los animales sobrevivieron a esta ruta. El paso de la Traversette es la opción elegida también por un equipo internacional liderado por la Universidad de York en Toronto. En este estudio realizaron análisis genéticos microbianos, química ambiental, análisis de polen, un trabajo que condujo al descubrimiento

Cartaginés llegó a lo que hoy en día es la ciudad italiana de Turín a principios de noviembre, con un ejército agotado. Pero gracias a diversos tratados con tribus celtas, consiguió suficientes tropas, animales, víveres y pertrechos para compensar las cuantiosas pérdidas que el paso por los Alpes había ocasionado. En la batalla de Cannas, el 2 de agosto del 216 antes de nuestra era, Aníbal venció a un ejército romano muy superior gracias a una táctica envolvente, a una gran estrategia y aprovechando las condiciones del terreno. En esa batalla murió muchísima gente, pero sobrevivió un joven general llamado Escipión el Africano. Él fue quien trasladó la guerra a Hispania y expulsó de allí a los africanos en solo unos años. Sus esfuerzos tuvieron éxito y obligaron de hecho a Aníbal a regresar a Cartago y a abandonar para siempre Italia. Allí fue vencido en la batalla de Zama, en el 202 antes de nuestra era. Así Cartago se vio obligada a firmar una paz humillante que puso fin a su sueño de crear un gran imperio en el Mediterráneo occidental.

0: Los cursos de verano de la EHU han acogido esta semana un encuentro centrado en desafíos y oportunidades de la transición alimentaria en Euskadi. Un análisis sobre los cambios en la demanda alimentaria y en los sistemas productivos que pueden contribuir a la mitigación y a la adaptación al cambio climático. Una de las ponentes ha sido la doctora en biología Olatxo Namunzaga, jefa del Departamento de Conservación de los Recursos Naturales del Centro Tecnológico Neiker. Con ella vamos a charlar sobre los retos a los que se enfrenta el sector agroalimentario vasco frente a unas condiciones que, como estamos viendo con las altas temperaturas, afectan de forma importante a las explotaciones agrícolas y ganaderas. Hola, Namunzaga, Gabón.
1: Gabón.
0: ¿Cómo está afectando ya el cambio climático al sector primario, pensando en situaciones pues, que se pueden estar viviendo en los últimos años en Euskadi?
1: Bien, pues el cambio climático lo tenemos aquí. Ahora mismo, por ejemplo, estamos en plena cosecha del cereal y se está viendo pues que las últimas olas de calor de los últimos meses pues han afectado negativamente la producción. No tenemos todavía datos exactos, pero sí que hay una predicción de una pérdida de cosecha, por ejemplo, del 20%. Pero eso estamos hablando este año. El año pasado, por ejemplo, a estas alturas teníamos un ataque importantísimo de mildew en el viñedo de Rioja Alavesa, una enfermedad que hasta ahora había sido más común en las zonas de Txakoli, pues ya tuvimos una afección importantísima en Rioja Alavesa. Entonces, el cambio climático lo tenemos aquí, lo que está haciendo es que todos los años tengamos que hacer frente campaña tras campaña, si no es a las olas de calores, a la sequía, si no es a la tormenta de granizo, si no a las enfermedades emergentes. Entonces nos está poniendo pues en jaque el sector y tenemos una incertidumbre pues muy muy grande que tenemos que gestionar año tras año.
0: Es algo que ya se producía en el pasado, pero que está más presente con mayor frecuencia ahora, quizás.
1: Sí, bueno, es verdad que el primer sector siempre ha convivido con la incertidumbre, pero yo me atrevería a decir que la incertidumbre actual asociada al cambio climático es creciente, es mucho más intensa, más frecuente y mucho más difícil de anticipar.
0: ¿Qué medidas consideráis prioritarias desde Neiker para adaptar el sector primario a estas nuevas condiciones?
1: Bien, bueno, a ver, las medidas de adaptación al cambio climático no pasan por una única solución. Ojalá fuese así, tener la varita mágica y decir esta es la solución y nos adaptamos. No es así, pero si tuviera que destacar pues alguna prioridad, lo haría principalmente en cuatro bloques. En un primer momento hablaría de la salud del suelo. Creo que la salud del suelo es fundamental. El suelo es una infraestructura importantísima frente al cambio climático, porque un suelo sano, cuando hablamos de una buena estructura, un buen contenido de materia orgánico, pues hace que se reduzca la erosión, mejore la fertilidad y amortigüe pues estos fenómenos extremos que estamos teniendo de sequía e inundaciones. Entonces diría que invertir en la salud del suelo pues es invertir en resiliencia. También hablaría de adaptación a las prácticas de manejo de las explotaciones, ¿no? Muchas veces cuando hablamos de cambio climático nos vamos al extremo y decimos, ¿qué pasa? Que ya no se va a poder cultivar los cultivos que tenemos ahora. Bueno, tampoco se trata de eso, pero sí que es verdad que se pueden adaptar las prácticas de manejo y se está trabajando muchísimo en eso, ¿no? Por ejemplo, pues siguiendo con el ejemplo de la viticultura, pues a día de hoy conocemos que prácticas como la poda, el manejo de la vegetación,

0: el uso de cubiertas vegetales en el suelo, la gestión del riego, la gestión de herramientas de ayuda a la decisión, pues están funcionando muy bien y nos están ayudando a adaptar los cultivos que tenemos actuales frente al cambio climático. Otro bloque importante creo que es apostar por la diversidad y por la mejora genética también y por la biodiversidad, ¿no? En los últimos años ha apostado mucho por monocultivos y dentro de los monocultivos por monovariedades, y creo que eso hay que cambiar. Creo que tenemos que recuperar las variedades antiguas. Variedades antiguas, hablo de viñedos, pero también hablo de cereales, de hortícolas, porque quizás son las que mejor se adapten a las nuevas condiciones, y creo que las tenemos que recuperar y tenemos que impulsar la diversidad, ¿no? Al final, poner todos los huevos en la misma cesta pues nunca es una buena idea, y si apostamos por un único cultivo o una única variedad, pues nos estamos arriesgando a que esa variedad no sea la que mejor se adapte a las condiciones de cambio climático. Entonces, creo que este punto es muy importante. Y otro punto importantísimo sería hacer que el conocimiento llegue al campo y se implemente en el día a día. Y aquí creo que tenemos, bueno, pues que hacer un impulso importante a la investigación y a los planes que acompañen esta investigación, para que estas prácticas que vamos viendo que funcionan y que podrían hacer que las explotaciones sean más resilientes, pues realmente se pongan en el día a día de las explotaciones.
1: Uh-huh. ¿Hay algún cultivo, por cierto, Olatz, cuyo futuro se pueda ver en riesgo precisamente por el cambio en las condiciones?
0: Bueno, no diría que hay un único cultivo. Al final creo que, bueno, la forma de producir va a cambiar, y los cultivos que tenemos ahora pues va a haber que adaptarlos a las nuevas condiciones que tenemos, pero no me atrevo a decir que hay un único cultivo que es el que no se va a adaptar. Yo creo que nos tenemos que ir adaptando todos, tanto los cultivos que tenemos como adaptar también las prácticas de manejo, como decía, y ir pensando en diversificar también.
1: Uh-huh. El Pleno del Parlamento Europeo, tras años de debates, ha dado recientemente luz verde a las nuevas técnicas genómicas para mejoras en cultivos, siempre y cuando sean mejoras que también se podrían conseguir con métodos tradicionales, pero en mucho más tiempo, claro. ¿Esto qué implica? ¿Qué implica esta decisión?
0: Bueno, pues esta es una oportunidad importante, y la ciencia en este caso nos abre una oportunidad que tenemos que aprovechar. A día de hoy estamos trabajando en mejora genética, tanto mejora genética vegetal como mejora genética en animal, ¿no? Mejora genética vegetal, por ejemplo, estamos trabajando pues con variedades que sean más resistentes a enfermedades y más tolerantes al estrés térmico, y mejora genética animal lo mismo. Antes la mejora genética animal, por ejemplo, estaba muy orientada a conseguir, a garantizar la producción y cada vez producir más, y ahora mismo ya dentro de esos programas de mejora genética se mete una nueva variable, que es la que sean más tolerantes al estrés térmico. La mejora genética al final, bueno, conlleva pues muchísimos años de estudio y de programas de mejora genética que conllevan pues muchísimo más de 10 años en muchos casos, ¿no? Entonces creo que con la edición génica se nos abre una oportunidad de ir muchísimo más rápido y el obtener pues nuevas variedades vegetales o una mejora genética pues ganadera muchísimo más rápido, y esto, bueno, hay que ser cautelosos, hay que conocer muy bien lo que conlleva y tenemos que ver, tenemos que formarnos también muchísimo en este sentido, pero bueno, creo que se abre una oportunidad que no podemos dejar de lado.
1: Uh-huh. En el horizonte de Neiker está, introduciros en este tipo de líneas de investigación.
0: Sí, bueno, ya lo estamos haciendo, ya nos estamos formando. Esto no, uno no se forma de la noche a la mañana, y esto, bueno, pues al final son muchísimos años de estudio, y tanto en la parte vegetal como podría ser en la parte de patata, como en la parte forestal, como en la parte de animal, pues sí que tenemos investigadores que se han ido formando en estas técnicas y hay líneas de investigación que están abiertas.
1: Uh-huh. Mencionas la patata, podría ser también la vid, el cereal, cultivos interesantes. Sí, sí. A experimentar.
0: Sí, sí, podría ser cualquier cultivo que tenemos en este momento en Euskadi, sí.
1: Uh-huh. Bueno, ¿y qué retos hay sobre la mesa de cara a trasladar al sector toda la innovación que se define en centros como Neiker? Innovaciones, por ejemplo, como la agricultura de precisión, que es todo un universo, sí, que, claro, se sale un poco del manejo tradicional pues de una explotación agrícola o ganadera, ¿no?
0: Sí, a ver, es verdad que en los últimos años, en las últimas décadas en investigación, se ha avanzado muchísimo, y especialmente en aquellos aspectos pues, que tienen un mayor impacto tanto sobre las emisiones como sobre el medio ambiente y también sobre la sostenibilidad de las explotaciones, ¿no? Hemos conseguido, pues hablas de agricultura de precisión, pues introducir la agricultura de precisión en todas sus vertientes, tanto en la parte, por ejemplo, de fertilización de precisión. A día de hoy tenemos conocimiento y tenemos herramientas que nos dicen exactamente cuándo, cómo y dónde tenemos que aplicar para hacer que la aplicación de fertilizantes sea muchísimo más, más eficiente. Hablo de fertilizantes, pero también podríamos estar hablando del uso de, del agua con ayudas de, con herramientas de ayuda a la decisión, o por ejemplo la predicción temprana de enfermedades que nos dicen cuál es el momento óptimo para tratar. Aquí diría que bueno, hay que seguir investigando, obviamente la investigación no acaba nunca y la innovación no acaba nunca, pero también creo que es verdad que es el momento de reforzar planes que acompañen a implantar estos planes o esta, estos conocimientos que estamos generando, ¿no? Y es verdad que en este momento bueno, pues nos encontramos con la realidad del sector. Tenemos un sector cada vez más envejecido, tenemos un sector con una media edad elevada, un sector que en muchos cultivos o muchas explotaciones está trabajando con márgenes muy bajos, y no nos podemos engañar que la introducción de tecnología y de nuevas prácticas pues conlleva tiempo, conlleva inversión y conlleva formación. Entonces creo que necesitamos planes para acompañar a los agricultores, a nuestros ganaderos y también al sector forestal a poner en marcha todo esto que ya hemos investigado y hemos aprendido, a ponerlo en marcha en el día a día.
1: ¿Qué implica para quienes gestionan una explotación agrícola o ganadera, por ejemplo, introducir este tipo de tecnología en su trabajo, en el día a día? ¿Qué, por dar algún ejemplo que nos pueda resultar asequible?
0: Sí, bueno, a largo plazo es una ventaja muy, muy grande, y no tengo ninguna duda que mejora su forma de trabajar y la calidad de vida y también el rendimiento de las explotaciones. En el corto plazo, bueno, pues es verdad que hace falta formación. Por ejemplo, cuando hablamos de la fertilización de precisión, que es una vertiente de la agricultura de precisión, pues hace falta formarse, hace falta conocimiento, hace falta que los equipos, o sea, saber cómo funcionan los equipos, hace falta, bueno, pues unificar toda la información que tenemos, ¿no? Y que todos los equipos sean interoperables entre ellos. Entonces, bueno, eso cuesta. Eso, la verdad es que no es fácil, y necesitamos, bueno, pues que haya técnicos formados que estén trabajando pues a pie de campo y en el día a día de los agricultores para entender cuáles son sus necesidades y cuáles son más que nada las limitaciones. Y creo que eso no lo podemos dejar de lado, y no vale solo con investigar y decir, bueno, ya tengo aquí el algoritmo, ya tengo aquí el equipo que me va a ayudar y con esto voy a mejorar la fertilización. No, ese equipo hay que llevarlo a campo, ese conocimiento hay que llevarlo a campo, y realmente lo que cuesta es eso.
1: Bueno, por lo que comentabas antes, quizás es importante contar con una ayuda pública para que esa transferencia del laboratorio a la producción real se produzca.
0: Sí, también hace falta, lo que hace falta, yo diría más también, orientar la investigación hacia el impacto también, ¿no? Y cuando pues abrimos las líneas de investigación y cuando llevamos mucho tiempo investigando, pues no nos podemos olvidar del campo y no nos podemos olvidar de esas limitaciones, y tenemos que llegar a lo que es a la explotación, al día a día de la explotación. Como decía, no solo vale con desarrollar el algoritmo, sino luego nos tenemos que preocupar también del acompañamiento que conlleva el poner en marcha ese algoritmo, y eso se hace pues tanto desde la investigación como de los centros tecnológicos, como obviamente pues de programas de ayuda, de asesoramiento, o con programas públicos.
1: Bueno, y una cuestión importante también, Olat, ¿cómo se puede reducir la contribución al cambio climático que tiene la actividad agrícola y ganadera?
0: Bueno, pues la actividad agrícola y ganadera, como cualquier otra actividad, tiene su parte negativa y tiene un impacto en el medio ambiente. En la agricultura, más que nada, diría que el punto crítico, cuando estudiamos, por ejemplo, hay diferentes indicadores para medir el impacto medioambiental y se pueden medir desde diferentes perspectivas. Pero, por ejemplo, hablando de las emisiones de gases de efecto invernadero, el indicador tipo suele ser la huella de carbono. Pues si hablamos de huella de carbono, en la parte de cultivos, el punto crítico es la fertilización. Entonces hay que mejorar la fertilización, hay que optimizar al máximo, y para eso tenemos diferentes herramientas, como podría ser, por ejemplo, la fertilización la fertilización de precisión que estábamos hablando, o el impulsar también pues pasar de una fertilización más mineral a una fertilización más orgánica, ¿no? Pero para eso también hace falta conocimiento, hace falta tecnología y ponerlo en marcha. Pero diría que en la parte de cultivos la fertilización es clave, también la gestión del agua. Hasta ahora es verdad que aquí el agua no nos había importado tanto, pero tenemos que tener en cuenta que tenemos el cambio climático aquí encima, y el estrés hídrico también va a ser un problema y no lo podemos dejar de lado. Y por otro lado también estaría pues la aplicación de fitosanitarios, que tenemos que ir reduciéndola, o por lo menos, no sé si reducirla, pero optimizándola al máximo. Y para esto también la agricultura de precisión es muy importante, porque contamos con herramientas de detección temprana que nos dicen exactamente cuál es el momento para tratar. Y en la parte de ganadería, pues diría que el foco está puesto en la nutrición. Al final tenemos que mejorar en la nutrición, que creo que se está avanzando muchísimo en investigación, y también tenemos que mejorar pues en la gestión de los pastos, o lo que es, por ejemplo, pues la gestión del pastoreo.
1: Uh-huh. Sí, la verdad es que en Neiker nos consta también una actividad investigadora muy interesante en torno al pastoreo, no solamente para adaptarse al cambio climático, sino para reducir el impacto. ¿Nos podrías contar en qué líneas trabajáis concretamente? Porque hemos hablado mucho de cultivos, pero no queremos olvidar también una actividad tan, tan importante como el pastoreo.
0: Sí, en el tema de pastoreo, bueno, pues estamos introduciendo diferente tecnología, tanto a través de GPS como de vallados virtuales, que lo que nos dicen es, pues, cómo tendríamos que diseñar ese pastoreo, ¿no? Para que los animales, para orientar un poco el movimiento de esos animales y que no estén constantemente en la misma superficie todo el tiempo, sino para que aprovechen, pues, de forma más eficaz lo que es la calidad del pasto, y también para que el impacto que generan en el suelo, pues, no sea de compactación principalmente, pues, reducirlo al máximo. Y a través de esta tecnología, pues nosotros podemos controlar el movimiento de los animales.
1: Uh-huh. Bueno, pues todas estas cuestiones han salido a relucir en este curso de verano de la Euskal Herriko Unibertsitatea, titulado Alimentos, Territorio y Clima, que ha contado con especialistas en temas muy diversos, pero muy centrados también, pues eso, en el futuro del sector agrícola, ganadero y en la producción de alimentos, que es algo que es absolutamente vital. Olatxu Namunzaga, directora del Centro Tecnológico Neiker, ha sido una de las ponentes y es quien nos ha acompañado estos minutos para situarnos en este momento en el que se investiga, se analiza, se hipotetiza sobre el futuro y se buscan soluciones. Muchísimas gracias, eskerrik asko.
0: Eskerrik asko zuei.
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1: Un estudio realizado con casi 400 hombres de distintas zonas del estado ha revelado que existen importantes diferencias en la calidad del semen según la región. Los hombres que viven en el norte registran los mejores resultados, con un recuento medio total de espermatozoides móviles de 94,35 millones, en comparación con los 50,11 millones de los hombres del centro de España. A pesar de estas diferencias en la calidad del semen, los hábitos y patrones de estilo de vida se han visto que son en general similares en todas las regiones estudiadas, y los investigadores han inferido por ello que las diferencias se deben a la exposición ambiental. Todo apunta a la contaminación, que será mayor en el centro, en concreto en Madrid, donde se ha realizado parte del estudio. Una mayor calidad del esperma no implica una mejor calidad de salud de los bebés, pero una peor calidad del semen sí que conlleva mayor probabilidad de infertilidad masculina y más dificultad para conseguir el embarazo. La conclusión de este estudio es que si los varones tienen hábitos de vida saludables, pero viven en un entorno muy contaminado o con agentes que afectan a la fertilidad, es difícil poder evitarlo de forma individual. Por eso los autores piden que la administración favorezca más estudios para comprobar exactamente cuáles son los factores que inciden en la infertilidad masculina y cómo poder prevenirlos.

entre los libros recomendables que hemos leído estos últimos tiempos está la nueva obra del filósofo social Roman Krishnarik, Historia para el mañana, un libro que comienza rescatando un proverbio maorí que dice: camino marcha atrás, rumbo al futuro, con la mirada fija en el pasado. Este libro está planteado para llamar la atención sobre el hecho de que estamos tan atrapados en el último titular de una red social o en el algoritmo de la IA que hemos olvidado que tenemos 1000 años de sabiduría y de errores catastróficos a nuestra entera disposición para buscar soluciones a problemas actuales. Este no es un libro de historia al uso. Krishnarik practica lo que llama historia aplicada. No busca predecir el futuro como Nostradamus, sino ampliar nuestra imaginación para sobrevivir a crisis actuales. Su tesis es clara: si queremos arreglar la crisis climática, la desigualdad o los peligros de la tecnología, debemos dejar de mirar solo a los gurús de Silicon Valley y empezar a escuchar a los rebeldes del siglo XIX o a los gestores del agua de la Edad Media. ¿Cuáles son los puntos clave que nos deja este embajador del pasado? La historia desde abajo. Krishnarik rechaza la idea de que la historia es solo la biografía de grandes hombres o de grandes reyes. Para él, el motor del cambio real son los movimientos sociales, los ciudadanos de a pie, que actuando juntos han logrado lo que parecía imposible, desde la abolición de la esclavitud hasta el sufragio femenino. El efecto del ala radical, otra idea interesante. El autor plantea que los cambios profundos no suelen venir del gradualismo moderado, sino de la presencia de facciones radicales que mueven la ventana de lo aceptable. Sin las rebeliones violentas de esclavos en Jamaica, por ejemplo, el Parlamento británico difícilmente habría aprobado la abolición de la esclavitud en 1833. Otra idea, la recuperación del procomún. Frente a la privatización de todo, incluso de nuestro ADN, Krishnarik nos recuerda la figura de Elinor Ostrom, ganadora del Premio Nobel de Economía en 2009, una figura clave para entender la gestión de los recursos compartidos a través del concepto del procomún. Para demostrar que la autogestión comunitaria es posible y eficaz, Ostrom recurrió a la historia. Analizó casos como el Tribunal de las Aguas de Valencia, que lleva cientos de años gestionando el riego de forma democrática, o cómo trabajan en comunidades en África o en Suiza, que manejan bosques y pesquerías de manera sostenible, y esto desde hace siglos. El agua, el aire y la información no deben ser mercancías, añade, sino tesoros comunes gestionados democráticamente. No faltan las referencias a la inteligencia artificial. Krishnarik vincula el desarrollo de la IA con la historia del capitalismo financiero y colonial. Sugiere que la mejor forma de controlarla es mediante la propiedad distribuida y el cooperativismo de plataforma, evitando el monopolio de las grandes tecnológicas de Silicon Valley. El autor no es pesimista, sino que defiende la esperanza radical. Para que el sistema cambie, dice, ante la crisis ecológica, necesitamos tres vértices. La propia crisis, que es algo que definitivamente ya tenemos, movimientos disruptivos que la amplifiquen y nuevas ideas visionarias que ocupen el vacío. Y la idea fundamental que traslada el autor es que otros futuros son posibles si nos liberamos de la camisa de fuerza del presente, porque la historia, añade, es una brújula en medio de la tempestad. Roman Krishnarik, Historia para el mañana.

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1: Las noticias de las 10, Gabón. Comenzamos mirando a carreteras. Precaución en la A8 en Múzquiz, sentido Cantabria. Un camión averiado obstaculiza el carril derecho de la vía. Por lo demás, el Tribunal Constitucional ha avalado la Ley Vasca de Empleo Público y considera ajustado a la Constitución que todos los puestos de trabajo de la Administración Pública Vasca tengan asignado un perfil lingüístico. Con este fallo, el Constitucional despeja la incertidumbre jurídica que existía sobre este artículo de la Ley Vasca de Empleo Público y respalda el modelo lingüístico diseñado por el Gobierno Vasco para la Administración. El Ejecutivo Vasco, precisamente, lo ha catalogado como una buena noticia. También lo ha hecho EH Bildu. Josu Astiria, diputado de los soberanistas en el Parlamento Vasco.
2: Oso berri ona da, administrazioan euskararen egiazko berdintasuna defendatu dugunontzat eta euskararen normalizazioan aurrera egiteko erabakimena dugun guztiontzat. 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
1: El gobierno vasco y el español han cerrado nuevos acuerdos en materia de seguridad, donde destaca la reforma del reglamento de armas para la prevención, control y sanción del porte uso de las armas blancas. También se han comprometido a modificar la ley de enjuiciamiento criminal para mejorar la respuesta penal y procesal antes de los casos de multireincidencia. Vínguez Zupiria es el consejero de seguridad.
3: Con la prohibición general de portar armas, especialmente en espacios públicos, concurridos o de ocio. El objetivo es poder actuar ante personas que, aún no teniendo sentencia firme, sigan cometiendo delitos, consiga tener un peso en su situación de libertad.
1: Y como cada año, la Asociación San Fermín 78, Gogoan y la Federación de Peñas de Pamplona han realizado un acto en recuerdo a Germán Rodríguez, muerto por los disparos de la policía durante los Sanfermines de hace ya 48 años. El homenaje ha sido, como todos los años, en el monolito que lleva su nombre. También ha estado presente el colectivo Marchó a Quirú. Escuchamos a Josu Chueca.
4: Seguimos reclamando el derecho a la justicia, el derecho a la verdad, que se sepa cómo ocurrió, quién estaban detrás de esta agresión preparada y que para eso...
1: Las palabras de Josu Chueca, y finalizamos con un apunte deportivo. John Hernández, Gabón, ¿qué tal?
5: Gabón, Alex, sí, simplemente para leer el comunicado que ha sacado Caja Rural, y es que tras la caída de hoy en el Tour de Francia, Alex Molnar no tomará la salida este jueves tras, lo dicho, esa caída que ha tenido en Pau. Las pruebas realizadas han desvelado que sufre la rotura del metacarpiano de su mano derecha, por tanto se le acaba el Tour de Francia.
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5: Buenas noches, estimados pasajeros. Laser Airlines le da la bienvenida a bordo de nuestro vuelo número 765 con destino a Maiquetía. Para su comodidad y seguridad, el equipaje de mayor tamaño y productos que contengan líquidos deberán ser guardados en los compartimientos superiores, abiertos y disponibles a lo largo de la cabina.
6: ¿Recuerdas más pequeños tu último viaje en avión?
5: Debajo del asiento delantero.
7: El último en avión, pues hace una semana. De hecho, vine ahora a Ámsterdam desde Bilbao. Y porque recién me he mudado a una ciudad cerca de Ámsterdam. Así que eso ha sido el último viaje.
6: ¿Y recuerdas lo que comiste en ese viaje? ¿El menú que te dieron?
7: Pues en este, como es un viaje corto de 2 horas...
6: No te dieron ningún menú.
7: Ay. No, pero claro, el KLM está muy típico. En KLM siempre te dan como... me parece un poco chistoso porque siempre ponen ahí como que incluye un snack y ese snack es un pan con casi no mantequilla y una loncha de queso.
6: Ay, por favor, pero, por favor.
7: Sí. Así que es el primer choque dejando España y ya te preparan muy bien de lo que viene en Países Bajos.
6: Qué triste, ¿verdad?
7: Sí, yo te digo.
6: Oye, ¿sueles fijarte mucho en la oferta gastronómica de las aerolíneas?
7: Pues la verdad que sí. De hecho, recién con mi trabajo viajo mucho. El año pasado viajé entre Jamaica, India, México, Corea, Japón 2 veces. Y en todo esto, pues siempre, como me toca mucho viajar esos largos viajes, en los largos sí que fijo muchísimo porque pienso que, porque como trabajo también en la industria y entiendo cómo los retos que hay en preparar comida en avión, aún así creo que hay muchos márgenes de mejora y por eso suelo pues observar cómo una aerolínea, y creo que la parte cultural también, cómo te trata un Air China comparado con un Turkish, comparado con un Lufthansa, creo que la parte cultural también influye muchísimo. Más que las preparaciones en sí.
6: Vamos, que tienes como un ranking hecho ya, ¿no? De aerolíneas. Total, sí. Y de la oferta gastronómica que ofrecen, ¿verdad? Creo que te leí a ti lo siguiente. Los chefs dedicamos tanto tiempo a analizar restaurantes que olvidamos que el 80% de la industria alimentaria existe fuera de los restaurantes. La comida de las aerolíneas es uno de los ejemplos más claros, decías. Y seguía tu argumentación con lo siguiente. Detrás de cada bandeja a 10.800 metros de altura hay desarrolladores de menús, equipos de I+D culinario, analistas sensoriales, catadores de recetas a gran altitud, puestos en logística y seguridad alimentaria, diseñadores de envases y sostenibilidad, y ya no me acuerdo más. Me he quedado de piedra con todo esto. Y eso de los catadores de recetas a gran altitud me ha dejado ya alucinado.
7: Pues la verdad que yo no lo sabía, pero me empecé a meter en este mundo porque me subí un post en LinkedIn y de ahí me empezó a seguir pues los jefes, los top CEOs de Cathay Pacific, de American Airlines, y esos me empezaron a hablar con ellos y la verdad que existe, y existe más factores. De hecho, un ejemplo muy claro, si alguien va ahora mismo al Google y pone tomato juice y avión, hay un estudio de los doctorados sobre por qué el zumo de tomate es lo más pedido en aviones, porque entre el sonido que hace un avión, el factor de altitud y tu boca percibe más sabor salado y más sabor umami, lo que es ese quinto sabor, lo que llamamos, por lo cual el tomato juice, por ejemplo, el zumo de tomate, parece mucho más rico en avión que en el suelo, y por asimilar esas interacciones con la clima y con la altitud, pues las empresas tienen esos factores y ellos testean o en avión o tienen como cuartos y sitios donde pueden asimilar ese simulacro de avión para poder probar si al final lo que estás cocinando va a saber lo mismo o no en el avión.
6: ¿Y estás de acuerdo con la percepción del zumo de tomate?
7: Sí, la verdad que sí. Yo no sabía, antes nunca pedía, porque no es un costumbre, yo creo, en mi cultura al menos, beber zumo de tomate, pero lo probé en su día y la verdad que después he probado aquí también en bares en Donosti, y la verdad que hay mucha diferencia. Sí, de hecho hay muchos estudios con esto, porque hay restaurantes en todo el mundo. En Londres hay un restaurante, de hecho, cuando te sirven un plato, digamos, de marisquería o de pescado, el chef ahí en este restaurante, que se llama Heston Blumenthal, se llama Fat Duck el restaurante, te sirve un iPod junto. En ese iPod hay una canción, o bueno, sonido del mar, tipo en ASMR, y estás escuchando el sonido del mar y probando una ostra, y sabe mucho más diferente hacer ese simulacro que comer una ostra por sí. Y esos factores influyen muchísimo en cómo comes y a qué te sabe, porque al final el sabor, lo que llamamos en inglés el flavor, no es lo mismo que taste. Taste es solo lo que está en la boca, y flavor es lo que está en la boca, lo que tu sentido de olor.
6: Una sensación más completa, ¿verdad?
7: Totalmente, sí, sí, sí.
6: Oye, pero casi siempre se repiten los menús en los aviones.
8: Hola. ¿Pasta o pollo para comer?
9: Pasta, por favor.
8: ¿Pasta?
9: Si sobran raciones te puedo pedir.
8: Sí, lo que pasa es que al principio está justo, pero sí, si sobra, sí.
9: Gracias.
6: Arroz, pasta, pollo,
7: sí, sí, sí.
6: Una ensalada triste. Bueno, te hablo de viajar en clase turista, claro.
7: Ajá.
6: Yo ya, a otro nivel, no sé si los menús son mejores. Pienso que serán mejores, un poquitín mejores, ¿no?
7: Sí, la verdad, pues ya a mí me ha tocado una o dos veces, me han hecho alguna vez upgrade en business para unos aviones a Suiza, recuerdo yo, y la verdad que diferencia es muchísimo, pero también es porque el precio entre business y economy es mucho más diferente, así que para impresionar a alguien que está en business tienen que hacer mucho más, y al final eso también influye un poquito, porque al final lo que estamos pagando no es solo transportarnos, pero también el vuelo, la gasolina, por cuánto peso hay dentro del avión, más gasolina gasta, por lo cual ellos tienen limitaciones, y entre eso, en la época que estamos ahora mismo, hay gente que al final son kosher, quieren comer halal, quieren comer vegan, quieren comer sin gluten, celíacos. Entre todo eso, lo que se complica muchísimo, de hecho, en los recientes aviones con Turkish y Lufthansa, lo que he observado, de hecho, ya no hay opción de vegetariano o no vegetariano. En una comida sí que tenía opción, pero los restos de comida son siempre vegetarianos, porque así al menos cumplen una gran cantidad de gente para no transportar, porque hacen números, y entre que nosotros elegimos el pollo, pescado o ternera, van acabando raciones, y ese cálculo de cuánta gente van a elegir ese menú en el avión y cuántas raciones va a ser lo que sea más sostenible para no tirar esta comida, ese cálculo es mucho más complicado que servirte en un restaurante. Yo creo que esos factores al final siempre existirán, pero aún así, como te dije antes, hay marcas que están pues haciendo a sus cálculos mejor y entendiendo mejor su clientela, que al final esa clientela está cambiando muchísimo. Hoy día, entre viajar entre Bilbao y Nueva York, no es lo mismo, porque los que viven en Bilbao ya no son la gente que vivían hace, no sé, 40 años, que eran gente solo de ahí, y los que viven en Nueva York ya es una mezcla totalmente diferente. Así que, ¿cómo creas ese algoritmo de que el personaje que viaja de Múnich es un típico alemán? Porque la verdad no lo es, porque la población, la comunidad expatriada más grande de Múnich ahora mismo, estudiantes, son indios. Así que ahora no estás pensando en alemanes, estás pensando en quién viaja desde Múnich en esa ruta.
6: Y basándote en todo esto, ¿cuál es la aerolínea donde mejor se come, se puede decir?
7: Pues la verdad, muy, muy irónicamente, no tenía expectativa, porque al final él fue uno de los vuelos más baratos de lo que viajé. Pero en la última vez que viajé desde vueltas de Japón a Italia, me cogí Air China. Que paraba en Beijing, y para mí esta fue la mejor comida. No sé si aquí es el factor de también tener poca expectación, porque claro, ese factor también influye cuando expectas pero peor y te sale mejor. Pero yo no sé, por mis gustos, que al final yo soy de la India, y para mí ese sabor que tenían ellos era menos, digo, más especias, tenía como muchos junto, tenía como sobres de unas salsas picantes. Y esa parte personalizada me sorprendió un montón, y la comida al final en los vuelos que he comido con Air China siempre ha sido muy buena.
6: Bueno, pues escuchándote queda claro que el mundo de la cocina es muy amplio y que los chefs pueden trabajar en muy diferentes áreas, ¿verdad?
7: Totalmente, y para mí una frase que me quedó, porque en mi podcast hablo con mucha gente del gremio, y en eso hablé con uno que se llama Dan Justi, que está en Estados Unidos. Él estuvo el jefe de cocina de Noma, donde trabajé yo, que es el mejor restaurante del mundo. Y él ahora dejó esto, y ahora mismo él lleva una empresa que pone cocineros en escuelas, que es una parte muy importante. Y él en mi podcast dijo una frase que para mí me quedó conmigo, es que nosotros apreciamos a cocineros que sirven a muy poca gente por mucho dinero, y no respetamos a los que sirven a mucha gente por muy poco dinero. Y yo creo que esta es la parte que estamos perdiendo, porque estamos dando mucho valor al cocinero, que es importante, porque hace muchos años esto era un trabajo que no se respetaba, y hoy día los padres quieren que los niños vayan a escuelas de cocina y que aprendan a cocinar. Pero a la vez, lo que está pasando es que estamos valorando muchísimo a la gente que está sirviendo menús de 300 euros. En el País Vasco tenemos muchos restaurantes de estrella Michelin, pero a la vez estamos perdiendo ese respeto para los que están, pues, cocinando en escuelas, cocinando en las cafeterías, y que consideramos a esos también trabajos. Y después está la parte de cada bolsa de cualquier marca de patatas que abrimos. Atrás de eso deberían haber cocineros, y no deberían haber solo los que pueden calcular los producciones. Y ahí es donde creo que hay que añadir ese valor de que el cocinero puede aportar a esas profesiones también, porque a la vez los cocineros de hoy día no quieren trabajar las tardes, no quieren trabajar fin de semana. Y en la industria alimentaria y otros trabajos que no están cara al cliente, hay esa posibilidad que podemos balancear de dar voz a estos cocineros de esas profesiones donde puedan aportar más y influir más en nuestra dieta diaria.
6: Hay mucho mundo, ¿eh?
7: Totalmente.
6: ¿Me lo enseñas hoy? Un poquitín.
7: Claro.
6: Furkan Mersa, ¿lo he dicho bien?
7: Sí, sí, totalmente.
6: Vale. Ongietorri, de nuevo al País Vasco, ¿eh?
7: Muchas gracias.
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El programa de hoy tendrá diferentes sabores, pero básicamente les recordará mucho a la India. Furkan Mirza es un joven indio que por circunstancias de la vida y en su búsqueda de entender mejor el mundo de la cocina y la alimentación, ha acabado viviendo en Euskal Herria por varios años. En este viaje de olores, sabores y texturas diferentes, ha trabajado en 4 de los mejores restaurantes del mundo, entre otros, en Mugaritz. Pero, ¿quién dijo que el mundo del cocinero solamente es preparar platos deliciosos para los comensales? Furkan Mirza se ha dedicado a la investigación. Le gusta explorar cómo la creatividad, el agotamiento, la reinvención y la curiosidad están dando forma a una nueva generación de carreras culinarias. Intenta llegar a lo más profundo de ese mundo que lo apasiona, la cocina. Acaba de mudarse de Donosti a Ámsterdam, pero no ha dudado ni un segundo en aceptar nuestra invitación. Esperemos que le guste el guiso de preguntas que le hemos preparado, con la única intención de conocer su historia y poner el acento en entender su manera de ver y vivir la cocina y la gastronomía. Les invitamos a degustar este menú.

0: Dime la verdad, ¿te acuerdas mucho de Donosti?
1: Pues la verdad que sí, no ha sido mucho tiempo, ha sido 2 semanas, pero extraño mucho. Yo viví pues en total como 5 años en Donosti y los últimos 3 en Eguía. Al final pues extraño mucho el barrio, extraño mucho la ciudad. Yo de hecho tomo un grupo de, nos llaman guiri la gente y yo lo veo, yo lo tomo con respeto a esa palabra, pero yo y con otros guiris, digamos, que somos muchos ingleses, americanos, nosotros cada uno tenemos un grupo que se llama Donosti Dippers y a las 7 atrás de la náutica nosotros siempre vamos ahí a al agua a meternos 2-3 minutos y salir. Es como la rutina diaria y también extraño por esa parte levantar cada día y ver el, no sé, amanecer desde ese puente, ¿no? Atrás del club náutico.
0: Ha sido una época bonita de tu vida.
1: Totalmente, sí. Me ha aportado muchísimo. Mm.
0: Por curiosidad, ¿dónde tienes la icurriña que te regalaron tus compañeros del Basque Community Center?
1: Pues todavía no está todavía en la maleta, pero la idea es pues colgarla aquí. No sé cómo son este país, porque cada país tiene su cosa con las banderas. Pues esta bandera, me imagino que en Países Bajos no entenderán, pero yo lo veo muy bien ponerlo dentro de la casa como un cuadro, porque al final también tiene mensajes de mis compañeros de trabajo que han puesto muchos mensajes, porque ellos sabían que yo quiero muchísimo País Vasco, aunque he sido alguien que pues vino aquí, ¿no? No nací aquí. Pero al final, en ese periodo que he estado en País Vasco, de hecho nunca volví a ver a mis padres a India por los 6-7 años. Y al final acabo siendo esto la casa. Y así que cada vez que cojo un vuelo que es hacia Donosti, siento que estoy yendo a casa. Lo que gente hablan de volver a su país, yo me siento por Donosti. Así que esa bandera pues lo tengo muchísimo respeto.
0: Y ahora, al irte a Ámsterdam, ¿te has llevado muchas cosas de aquí? ¿O has hecho una limpia conscientemente de cosas que no vas a utilizar?
1: No, que va, pues muchas no. Yo soy mucho de escribir postales y la gente también me escriben pues cosas así de Donosti. Después tengo un cuadro de Bardesi, que tengo un amigo que también es otro guiri, un inglés que vive en Donosti, y él hace cuadros sobre la viña, el Bardesi y los sitios icónicos, ¿no? Así que tengo un cuadro de Bardesi que tengo aquí, lo estoy mirando ahora mismo, y pues fotos con gente que tengo. Y así algunas cosas, y más que nada, pues, más que nada la cultura, yo creo que, aunque no sean cosas reales, físicas que estoy llevando, pero el pasado ayer hicimos una tortilla española, bueno, pero estilo País Vasco, ¿no? No como Córdoba, que la patata está, pues, súper densa la tortilla, más líquida como se hace en Donosti. Pues esas cosas, hacer una gilda, hacer esos pinchos que aquí no tenemos, pero bueno. Creo que la comida por eso es muy bonita, porque lo puedes recrear donde estés y vivir esa parte de cultura sin tener que, pues, viajar a este sitio, ¿no?
0: Bueno, escuchándote entonces, el chef se lleva en su memoria los olores y sabores de un país también.
1: 100%, 100%. Sí. Eso siempre deja una huella, y aunque muchos cocineros no lo saben, pero al final como un español cocina una cosa y como un americano cocina una cosa, cada uno tiene esos rasgos, esas huellas del pasado, esa memoria que te inclina pues a hacerlo de esa manera.
0: Si te pregunto qué olor o sabor te transporta a tu niñez, es un poco una pregunta sí. Ratatouille, pero bueno.
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0: ¿Qué olor, qué sabor te transporta
1: yo
0: a tu
1: diría,
0: niñez?
1: Pues yo diría que pues aquí no conocemos en España, pero nos abusamos un poquito de la palabra curry, porque curry ahora mismo es todo. Es muy difícil definir qué es curry, pero en India, bueno, en todo el mundo existe una hoja que se llama hoja curry. Y en India cada plato que se hace siempre se empieza en la cocina metiendo aceite, esa hoja y unas semillas de comino. Y para mí este olor, cuando pones semilla de comino en aceite, creo que es algo que cada indio tiene en su cabeza, porque India es casi un continente como país. Pero todas las recetas empiezan con un aceite y una semilla de comino, a veces es mostaza. Pues ese olor para mí queda, las especias.
0: Vamos a contar tu historia, Furkan.
1: Sí.

0: ¿Sabes que creo saber qué día naciste, pero no el año? creo saber que naciste un 7 de octubre.
1: Eso es, total.
0: Pero me falta el año.
1: 96. Yo cumplo 30 años este año.
0: Uy, qué número tan redondo. ¿Y cómo lo llevas? ¿Cómo lo llevas? ¿Cómo, con ilusión o con inquietud? ¿Qué te parece este cambio de número?
1: Pues la verdad no lo tengo, aunque la gente alrededor mío más habla de eso que yo mismo, pero la verdad no lo sé qué debería sentir, pero yo también a la vez siento que yo siempre he sentido más maduro que otros de mi edad. Yo creo que será por la parte de migración, por parte de haber dejado la familia, por parte de haber empezado a trabajar muy temprano, pero esa parte yo creo que se ha superado, así que yo creo que esa parte no va a ser muy diferente. Pero lo que me sí que me han contado que la parte física, ¿no? Lo típico, las bromas de dolor de la espalda, no poder las resacas cuestan más, pues tengo más miedo.
0: Furkan, tranquilidad, con 30 todavía sí, ¿no? Tienes mucho margen, no te preocupes.
1: Eso me ayuda, sí, eso me ayuda.
0: Naciste en Mumbai.
1: Eso es.
0: Para los que no lo conocemos, ¿cómo es esta ciudad tan grande? 15 millones de habitantes, ciudad portuaria más importante de la India.
1: Totalmente, sí. Yo creo que, bueno, la parte de India que yo nací es una parte que estuvo muy afectada por la parte colonial y ahora mismo nos queda la parte bonita. Cuando vas a Mumbai, a los sitios icónicos de la ciudad, son muy arquitectura muy tipo inglés, o edificios los han dejado los ingleses, que eran sus oficinas, lo hemos convertido pues en bibliotecas, en universidades. Así que es una ciudad que tiene por vista muy, muy inglés, británica, digamos. Y después la parte bonita que tiene es la comida. Para mí, otra vez, cualquier pregunta que preguntes, todos van a volver a la comida, porque lo que tiene Mumbai es que en Mumbai cada día viene millones de personas, aparte de los que ya viven ahí, porque la cifra que tú has dicho es lo que está oficial. Pero hay que entender, para esa cifra oficial, tienes que tener una casa a tu nombre. Así se cuenta en India y lo cuentan cada 10 años. No hay como un padrón como en Donosti. Así que hay muchos que viven alrededor de las vías de tren, en las calles. Así que casi duplica la cifra de la gente que realmente.
0: Estamos hablando de 30 millones de habitantes, sí, ¿no? Sí. De personas que viven en la ciudad.
1: Eso es. Uh-huh. Y la gente, pues, dejan sus. Igual tienen una casa gigante en su pueblo y vienen a Mumbai por el sueño de. Es como, digamos, como el Wall Street, ¿no? Porque la parte financiera está basada en Mumbai. La parte de lo que es Bollywood, que es como Hollywood, la parte de películas, está basada en Mumbai también. Así que hay mucha mezcla de gente que viene de fuera. Y pues traen su tipo de comida, ropa, cultura, así que es una ciudad muy bonito. Yo nací ahí, tuve que hablar 4 idiomas por haber nacido ahí, porque en India se habla, bueno, en India se habla 23 idiomas oficiales. En mi familia es media persa, así que nos aprendimos un idioma que se llama Urdu, que también se habla en Pakistán, se escribe como árabe, así que yo hablaba eso, inglés, hindi, urdu y marathi, que es de mi estado, solo de Mumbai. Uh-huh. Así que es una ciudad súper diversa.
0: Tu familia era iraní musulmana, ¿verdad?
1: Eso es, sí, uh-huh. Desde mis abuelos, que vinieron en la época de cuando India era parte de la colonia inglesa.
0: ¿Qué te han contado de aquella época cuando tus abuelos viajaron a India?
1: Pues diferente época, porque India, la verdad, nunca estuvo como un país. Siempre estuvo, pues mucha gente pasaron por aquí, desde Genghis Khan hasta todas las épocas de los Mughal pasaron por aquí. Y en su época, India era tipo estados divididos, se llama princely states, como estados, tipo reinos, que estaban divididos y vivían en esa parte donde está el río Indus, por eso se llama India. Y mis abuelos eran esa parte que vinieron antes de los ingleses a capturar esas tierras y eran, pues digamos, un reino de un parte en el noroeste de India. Y cuando vino la colonia inglesa, pues les dijo que vamos a uniros como un país para protegeros contra los otros enemigos de la frontera, tipo China, que está muy cerca. Y en cambio de eso vais a hacer los mismos que hacéis, pero vais a hacer todo eso bajo la reina Victoria en su día. Así que era una época muy diversa. Mi abuelo estudió en Inglaterra, jugaba polo para el equipo inglés.
0: ¿Era deportista entonces?
1: Era deportista, jugaba polo, lo que es como jugar hockey encima del cabello. Uh-huh. Y eso era todos los beneficios, pero a la vez claro, estás vendiendo tu país a un reino inglés. Claro. Así que tiempos muy raros ellos han vivido, porque en 1947 se libera India y se pone la regla de que nadie puede tener más de cierta tierra, porque si no, India no puede construir nada, sí, porque las tierras están divididas en la gente. Así que eso, vivieron ese cambio de gobierno y, bueno, es creación de un país.
0: ¿Murieron muy jóvenes tus abuelos?
1: Pues, bueno, mi padre tenía 12 años cuando murieron sus padres. Pero sí, así que él vino por eso a Mumbai, le adoptó su tío y así él acabó viniendo a Mumbai. Y de ahí, pues, de ahí nací yo.
0: Ahí naciste tú. Sí. Oye, ¿y cómo se ha vivido la cultura de la cocina en tu casa? Según tengo entendido, los hombres de tu familia han cocinado bastante, ¿no? Cosa igual no habitual.
1: Totalmente. Yo creo que culturalmente, pues, no se promueve mucho como cocinar el hombre, porque al final la familia está bastante dividida en cada cultura. Y hablo de los que yo conocía de mi escuela, ¿no? Mis amigos de la escuela y tal. Y ahí nunca escuchaba que, bueno, mi padre ha hecho esto para comer, o he traído eso en mi tupper que ha hecho mi padre. Y para mí eso era muy raro, pero a la vez en mi casa era algo muy costumbre, así que mi padre no cocinaba cada día, pero era más de los días especiales. O sea, hay que igual hornear algo, hacer una tarta, que también hay que entender que en India cada casa no tiene un horno. Horno no es algo que es típico tener en nuestras casas. Existe el horno indio que se llama tandoor, pero se hace en restaurantes, no se hace en casa. Así que también creo que tener esa parte, porque en mi casa pues había horno siempre, por pues costumbre de cómo comían. Yo creo que también es la influencia de esa familia, ¿no? Que mis abuelos y tal pues estaban muy expuestos a la cultura pues del oeste, y pues cogieron cosas de ahí para también poder incluir en su mesa. Y eso fue creo que la diversidad de mi familia se vive mucho porque la familia que adoptó mi padre era medio musulmán, era su tío, más su tía que era cristiana, así que también ella traía muchas cosas de donde era ella, cerca de Nepal. Así que creo que para nosotros en la familia la comida siempre era una parte, y como es una organización abierta, pues todos cocinaban.
0: Y menudo festival de cultura, ¿eh? También.
1: Totalmente,
0: ¿no?
1: Ya te digo, sí, sí, sí.

0: Oye, ¿y cuándo nace el interés en ti por la cocina, por el mundo culinario?
1: Pues el interés siempre estuvo, pero hasta casi los 17, 18, cuando en India hay que elegir la carrera, yo había elegido ciencias porque pensaba entrar más en la parte militar, pero estratégica. Pensaba entrar en como Navy, que es el parte naval del militar. Y esto era mi foco bastante, era muy pues patriota, quería aportar al país y trabajar. Me parecía muy, muy digno trabajar en la parte militar. Pero en ese mismo año me cogió una infección que se llama mononucleosis. No sé si se conoce por aquí.
0: Sí, mononucleosis, sí.
1: Sí, eso es. Y en India pues era muy raro. Yo estaba 2 meses en el hospital sin saber qué está pasando. Se está bajando cosas en el test de sangre, pero el doctor mismo no sabe qué está pasando. Está pues consultando a doctores porque no era muy claro. Y al final dieron que era mononucleosis y estuve así como 3-4 meses en hospital. Así que después de este año, el siguiente año de la escuela, la opción era repetir el año que casi he perdido o bajarlo a humanidades, que en India se ve como si tienes menos números, digamos, en los apuntes. Puedes ir a humanidades, que es más fácil, que es más para, pues, en educación, no puedes ir a doctor o ingeniero. Y pues yo elegí esto. Y después de eso, las opciones que quedaban eran pocas. Eran o eres profesor o eres, pues, trabajas en historia del arte o algo así. O la otra opción es que entres a hostelería. Y la verdad, como entre esas opciones me pareció, pues, sería súper guay poder estar en cocina y estar, pues, en su día, pues, veía mucho cocineros, pues, en la tele o no tal.
0: Para aquí mí entra muy... Anthony Bourdain.
2: We're now one of my favorite places in Los Angeles, In-N-Out Burger. We don't have those in New York. In fact, every once in a while, somebody starts, some cruel person starts a rumor.
1: Eso
2: no?
1: Es, para mí eso es. Anthony
0: este
1: Bourdain
0: chef,
1: como...
0: este chef estadounidense se dedicó a acercar culturas y sociedades a través de la gastronomía. Viajaba por todo el mundo y esto yo creo que a ti te pareció interesante siempre, ¿verdad?
1: Totalmente, sí. Para mí, haber escuchado tantos cuentos de viaje y tal en mi familia, que yo pues nunca había dejado ni a India ni a Mumbai. Íbamos al verano a mi casa de madre o así, pues me parecía muy interesante como un cocinero puede ser un representante de una cultura, poder viajar y exponer partes de cultura que al final no ves en un show solo de viajes, ¿no? Y él me pareció pues una persona súper influyente. Después leí su libro que salió en su día y se llama Kitchen Confidential y habla de cosas de la cocina que no se habla, los problemas, pues la cultura tóxica de trabajar en restaurantes y a la vez como a veces te da un poquito miedo, pero creo que en esa edad, cuando yo leí con 17, 18, también te apasiona que es como, parece como una secta ser cocinero y toda esa parte pues se me hizo mucha curiosidad a ver qué hay dentro, si lo ves desde dentro.
0: Bueno, te graduaste en hostelería en el Instituto de Dirección Hostelera de Bombay y bueno, aquí ya empieza tu aventura por diversos países del mundo. Te mudas a Europa, ¿no? Para trabajar en algunas de sus cocinas más creativas.
1: Sí.
0: Como a Córdoba, al restaurante Nur, ¿verdad?
1: Total.
0: Las Trans en París, Mugaritz en Donosti y Noma a Córdoba, al restaurante Nur, ¿verdad?
1: Total.
0: Las

0: culinarias. No estudias cómo manejar un hotel si quieres, si sabes muy claramente quieres ser cocinero. Pero en India, la cosa es que en India, si quieres ser cocinero, no existía en su día artes culinarias, existía hostelería, porque la idea era que los buenos restaurantes están dentro de hoteles, que es todo lo contrario de lo que vivimos en Europa. En Europa los restaurantes del hotel son los peores. Los mejores son los que están fuera del hotel.
1: Sí, sí.
0: Así que yo entré por eso ahí, y después lo de Paco en Nur, en Córdoba, pasó también otra vez sin querer, porque yo le escribí una carta a Paco Morales en Nur, a ver si él le cuente después de muchos años esa historia. Yo le escribí diciendo que, mira, yo estoy haciendo un proyecto en fin de año, en fin de grado, que es sobre comida de, bueno, cocinas de la historia, como cocinas de hace unos años, porque quería explorar pues lo que hacían mis abuelos y tal. Y le escribí, oye, ¿puedes leer ese párrafo que he escrito y darme tu opinión para poder incluir en mi reporte? Pues él, siendo una carta en inglés, no lo entendió y lo pasó a sus recursos humanos, y ellos me escribieron que, mira, nos gustó tu aplicación, aquí está la oferta, puedes venir a ser un becario sin sueldo, que se llama un stage, y eso se quedó ahí. Así que nunca le di interés hasta que salir de la escuela. Otra vez en India lo que pasa es que si sales de una escuela de hostelería y quieres ser cocinero, en las cocinas de hoteles no te quieren a ti, porque tienes 18 años, sabes muy bien, bueno, tienes 19, 20 años, sabes cómo manejar un ordenador, sabes sobre cómo hacer costes, cómo calcular cosas, cómo organizar un equipo, pero te quieren para manejar un equipo, no para cocinar en sí. Así que esto es lo que en India pasa, porque esos hoteles te ofrecen pues un sueldo bueno, seguridad de salud, seguro de salud y tal, que no existe como un seguro de salud en India para todos como en España. Así que la gente está muy atraído a esa parte, claro. Pero yo entraba a para ser cocinero.
1: Claro,
0: así
1: claro.
0: Que dije, entre esa oferta que está en hotel, donde no voy a ser cocinero, voy a tener una chaqueta de chef, pero no voy a cocinar nunca. Y yo quería eso, yo quería estar cerca del fuego. Y dije que la otra opción es ir a España, ni sabía dónde está, de hecho, ni sabía dónde está España en el mapa. Y tenía esa opción. Así que apliqué a un visado sin saber cuánto de fácil va a ser. Fue muy difícil traducir todos los documentos. No es fácil, de hecho, venir a España si no estás viniendo para digamos, estudiar, que es la vía más fácil. Yo vine para trabajar, para hacer una práctica. Y la verdad no ha sido fácil, pero al final conseguí el visado y me vine a Córdoba. Sin saber español, imagínate vivir en Córdoba, en Andalucía, sin saber cero español.
1: Pues lo has aprendido bien, ¿eh?
0: Ahí estamos, sí. Costó, pero ha sido pues en la calle, no ha sido ninguna escuela, pero al final ya.
1: El día a día, ¿no? El día a día y las ganas de aprender. Yo creo que ahí está el secreto, ¿verdad? Con cualquier idioma.
0: Totalmente.
1: Bueno, y en Córdoba, ¿estuviste cuánto tiempo?
0: Ahí estuve 6 meses, que era una práctica de temporada. Uh-huh. Ellos abren solo durante invierno, porque en verano Córdoba es insoportable, no viene nadie, así que ellos trabajan solo invierno. Así que estuve ahí 6 meses.
1: Luego de te
0: ahí,
1: fuiste pues, a París,
0: claro,
1: ¿no?
0: A París. Me sobraba un poquito de visado y dije, bueno, siempre quería estar en Francia y trabajar con este chef, básicamente, que tiene una cocina muy pequeña, y estuve ahí otros 3 meses.
1: Me has hecho mucha gracia. Me sobraba un poquito de visado.
0: Justo ha sido por eso. Es que tenía un visado de 8 meses o así.
1: Como cuesta tanto conseguir el puñetero visado,
0: claro,
1: ¿verdad? De que
0: claro,
1: de esto
0: que estás...
1: poco se habla, ¿verdad? Poco
0: Totalmente.
1: Se habla, pero
0: sí, ya te digo.
1: El que ha tenido que tramitar alguna vez algún visado sabe de lo que estamos hablando, ¿verdad?
0: Sí, es un lío.
1: Es un lío. Y de repente luego escuchas algo de una ciudad llamada Donosti, San Sebastián, y Ugari.

0: sabías de nosotros?
1: Pues cuando estuve en Nur, bueno, Paco Morales, que es el cocinero de Nur, él ha sido jefe de cocina de Mugaritz en el pasado. Él estuvo en el BUI también en su día como jefe de partida junto con Andoni cuando existía el BUI. Y pues yo sabía algo de Mugaritz. Tenía una persona en Nur que había hecho una práctica en Mugaritz también. Y cuando volví a India, la verdad, la idea era con Paco que él me iba a contratar. Pero él empezó con el trámite, con los abogados de inmigración en Madrid. Él hizo mucho esfuerzo, sinceramente. Pero él dio cuenta, y yo también ese día, porque yo pensé que si una persona que es un inmigrante, que quiere trabajar y aportar a una economía y no hacer nada incorrecto,

0: debería ser muy sencillo el trámite. Él quiere trabajar, hay otro español que quiere contratar, va a ser fácil. Pero no lo es así. La realidad es que en España existe una regla de que no pueden dar visado a la gente a cuales están pagando un paro en su propio país, que también otra vez es lógico. Si tenemos gente de hostelería en paro, ¿cómo vamos a coger a alguien de otro país para darle un trabajo? Así que a los restaurantes les esfuerza muchísimo a coger gente dentro de España y si no dentro de la Unión Europea.
1: Entonces
0: así
1: hay que utilizar otras vías, ¿verdad?
0: Claro, eso es. Pues yo di cuenta que ahí no va a ser. Así que yo pensé, vale, ¿dónde más me gustaría pues volver una vez? Yo trabajé un año en India de consultoría porque ya había venido de restaurantes, sabía algo. Así que ofrecía pues servicios de consultoría, abría restaurantes, montaba menús suyos. Ahí puedes cobrar un poquito más en la parte de gestión, y junté ese dinero para volver a España. Y ahí estaba con la opción de a ver dónde voy. Ahora que sé un poquito de español, me sé manejar. Así que estaba entre Aquelarre y Mugaris porque tenía las dos ofertas para hacer una práctica con ellos, una temporada. Y de ahí, pues, abrió la opción de Mugaritz, y pues siempre había leído sobre ellos. Para mí parece un restaurante, todavía creo que es el mejor restaurante en cuanto al concepto que he trabajado en mi vida. Y cuando abrió, pues yo adelante, me vine a San Sebastián. Bueno, vine a Donosti, pero viví en una casa que se llama, que está en Lasarte, entre Lasarte y Urnieta, arriba de un monte, porque Mugaritz tiene una casa ahí y ahí alojan los becarios que trabajan la temporada. Pues en Mugaritz me quedé pues contratado. Después de 19 me quedé contratado ahí hasta el 2021.
1: Alguien se quedó contigo entonces, ¿no? Diría, totalmente, bueno, sí, Furkan, sí. Mira, pues este chaval, mira, pues aporta, ¿no?
0: Totalmente, sí.
1: A nuestro pues concepto.
0: Sí, pues le agradezco muchísimo porque ese fue como el primer trabajo que trabajé en España. Me contrataron ellos mismos y ahí quedé con ellos. Es un restaurante muy especial porque cierran 6 meses para investigación, abren 6 meses, así que es un restaurante que cambia cada año su menú. Así creo que los primeros inquietudes sobre investigación o aprender cómo se investiga es una de las cocinas muy pocas que hay en España, donde una cocina de servicio, donde da la comida, y la cocina de I+D es separada, es una planta completamente diferente, apartado del día a día. Y ahí están dedicando siempre a pues crear nuevos conceptos, texturas, pues promesas que pueden ofrecer a un cliente. Y ellos investigan sobre mucho cómo comporta una textura, un nuevo ingrediente del mundo que están pues creando todo el rato. Y ahí pues puede aprender muchísimo. Y también después en Mugaritz lo que tenía beneficio, que tenía una biblioteca de libros, que al final cada libro cuesta como, no sé, 200 euros, 300 euros cada libro, pues tenía acceso a poder leer todos esos libros, poder aprender de ello y escuchar pues de restaurantes en todo el mundo que hacen pues similar trabajo, similar de investigación.
1: ¿Tienes la sensación de que aprovechaste el tiempo? Que
0: totalmente, sí. Que no quedaba otra. Cuando peleas tanto para venir a algún sitio, yo creo que tienes que darle un triple de duro para que merezca la pena, ¿no?
1: Uh-huh. Ahí tuviste contacto también con el Basque Culinary Center y luego te vas a Dinamarca, al restaurante Noma. ¿Por cuestiones de papeles también o cómo fue?
0: Pues ahí también fue raro porque al final en Mugaritz cuando cerraba los inviernos yo pues trabajaba en otro sitio, una temporada trabajé en Barcelona. En esta temporada fija en 2021 yo había recibido una beca desde una fundación que se llama MAD, M-A-D, como loco, pero en danés significa comida. Y eso está hecho por, se está creado por los de Noma. Han creado una fundación que da pues becas a gente que está en la industria de hostelería, pero quieren aprender sobre sostenibilidad. Era el topic de ese año. Y me invitaron para 7 días para aprender sobre sostenibilidad desde muchos aspectos en Dinamarca, desde su economía. Y ahí pues primera vez que me abre la mente sobre Copenhague, me vuelvo a Mugaritz, quedo ahí, acabo la temporada. Y solo podía permitir un mes de práctica en Noma y les dije, puedo venir para un mes, no más, porque porque vivir en Copenhague es muy caro, así que puedo permitirme vivir un mes sin sueldo y trabajar en vuestro restaurante. Y ahí en la segunda semana misma,
1: para quien no sepa, Noma también es el top, ¿verdad?
0: Sí. Ellos son los, claro, el mejor. Ese año justo ganaron 3 estrellas Michelin, era el mejor del mundo en 2021. Así que yo sabía que aquí no voy a entrar para que me deis trabajo, porque ni pensaba que es una posibilidad, ni pensaba que un restaurante de ese nivel me va a querer contratar, así que ni apliqué para trabajar, dije, bueno, yo vengo simplemente para aprender de vosotros, así que no tenéis que darme nada, me dais ni los alojamientos dan ellos, te dan la oportunidad de poder trabajar en sus partidas dentro de su restaurante sin un sueldo, que ahora mismo han cambiado reglas y en su día era normal, era fácil de hacer esto.
1: Esto te iba a preguntar, si esto te parece justo o no, ¿no? Que porque esto ha funcionado así durante muchísimos años, pero...
0: Claro.
1: Pero no sé cómo lo ves.
0: Es que yo creo que no puede ser ni una cosa ni la otra. Al final es verdad que la gente que aprenden, que son estudiantes, que entran a un restaurante, ellos aprenden estando en un restaurante, pues es cuestionable, porque a veces aprenden, a veces no, depende cómo estructurado esté el programa dentro del restaurante, cuánto tiempo haya para responder tus preguntas, porque al final puedes ver a gente haciendo cosas, pero nunca replicar, porque si no te comparten las recetas, si no tienen tiempo disponible para ti, para explicarte los conceptos, creo que el restaurante también gana muchísimo y no podemos olvidar eso, que sí que estás ayudando a un persona joven a aprender su profesión, pero a la vez estás beneficiando porque esos dos o tres practicantes que vengan están reemplazando un trabajador a tiempo completo, que es mucho dinero, en Dinamarca el sueldo es alto. Así que esa parte yo veo, creo que hay falta mucha parte de pues poder, no sé, no hay nadie más que pueda cocinar esos restaurantes porque al final están esos restaurantes del alto nivel, ellos marcan muchas reglas y hay gente que está dispuesto al sacrificio y otros que no, y entre eso el restaurante siempre gana, porque dicen que si tú no quieres hacerlo, otra persona va a hacerlo. Yeah. Así que creo que eso tiene que venir de las gente que les premian, tipo el Michelin, tipo el 50 Best, ellos pueden poner los límites que, mira, si no pagas a los practicantes, nunca vas a entrar en mi lista. Yo creo que esas cosas van a hacer más presión, o tipo una institución como Basque Culinary, una escuela, puede esforzar que, mira, no envío a mis estudiantes a hacer prácticas si no respetáis, si no estáis, pues, midiendo su trayectoria o haciendo un plan muy claro de cómo van a aprender dentro de vuestro restaurante. Así que yo lo veo esa parte un poquito, no hay una respuesta fácil a deberían pagar o no deberían pagar.
1: Sigamos adelante, porque en el 2022, por el endurecimiento de las normas migratorias de nuevo y el agotamiento, vuelves a Donosti, al Goethe Center, al Centro de Investigación Tecnológica Alimentaria del Basque Culinary Center. ¿Por qué ese agotamiento, Furkan?
0: Pues al final es que había muchos factores. Primero, el día a día en Noma era muy duro porque era más duro que en Mugaritz. Es como hay mucha más gente involucrada, el servicio es mucho más largo. Tienes al final, cada trabajador en Noma tiene la llave del restaurante, que es una cosa, en principio me parecía muy absurda y como la cuestión de seguridad, pero después me di cuenta que habían cosas en tu carta, ¿no? Si, imagínate, tú estás preparando un postre, un arroz con leche, por dar un ejemplo fácil, pero al final tu receta dice que tienes que remojar el arroz 24 horas antes y tienes que servirlo el martes. Tus días libres son domingo y lunes. Ahora, nadie te está diciendo que tienes que venir el lunes, pero la receta en tu partida que tienes dice que tienes que remojar el arroz 24 horas antes. Así que tú quieras o no quieras, nadie te está esforzando, pero el martes tienes que tener la receta lista, por lo cual es lógico que vas a entrar el lunes. Así que esa parte para mí me estaba agotando muchísimo y a la vez tenía el problema de inmigración porque yo estaba ahí con los papeles en progreso y mientras que trabajaban tenía mi papel en progreso y el Dinamarca te da la opción de poder trabajar mientras que estén viendo tu aplicación, pero de golpe pasa la guerra en Ucrania en junio, si no me equivoco, en 2022. Y ahí lo que hicieron muchas países europeas, que pararon todas las aplicaciones y dijeron que primero vamos a priorizar a los refugiados de Ucrania y vamos a cancelar la limitación de plazos en vuestras aplicaciones. Así que esto me dio mucha más inseguridad porque dije, si no vuelvo ahora a España, me acabo perdiendo residencia en España y puede ser que me rechacen en Dinamarca. Y eso me mentalmente agotó muchísimo porque dije, es una ansiedad de que no tienes tú la solución, está en manos de otra gente, que ni puedes pues acceder a ellos, ¿no? Porque mucha gente que trabaja en extranjería en cada país, lo que yo he visto en mi experiencia, ahora viendo en Países Bajos también, son gente tristemente que nunca han viajado en su vida. Es una ironía, los funcionarios son la gente que nunca han viajado en su vida y estos están llevando aplicaciones de la gente que están pues en una necesidad y aportando a vuestra economía, aportando a que este país salga adelante. Así que eso todo acumuló y creó esa, digamos, ansiedad, agotamiento, lo que llaman el burnout.
1: Creo haberte entendido que durante este tiempo no volviste a casa, ¿no? A India. ¿Cómo se gestiona el estar tan lejos de los tuyos durante tanto tiempo?
0: Pues difícil, porque, claro, es que siempre que he tenido la opción, la verdad no los he tenido, porque estuve en Mugaritz, estuve estable, dije, vale, ahora puedo volver, pero después ocurrió lo de Noma, y después de Noma fue porque ahora, bueno, acabo de volver a San Sebastián, así que no puedo volver. Así que siempre ha sido algo. Encima ha pasado 2 años de COVID también en medio. Yo estuve en un tiempo de situación irregular en España también, que pude arreglarlo después. Así que siempre ha sido como no ha sido una opción poder volver. Y la verdad, difícil. Muchas videollamadas y mensajes, pero difícil de poder gestionarlo, ¿no?
1: Sí, sin abrazos, ¿verdad?
0: Eso es, sí.
1: Esto cuesta algunas veces, cuesta.
0: Agota, sí, agota, pero al final yo creo que para mí no hubiera hecho diferencia, porque creo que era, al final también me ayudó muchísimo a ver pues las metas muy bien, saber muy bien qué es volver a casa. Creo que para mí también cuando segunda vez dejé a casa, fue como que si vuelvo esta vez, vuelvo con algo que he cumplido, ¿no? No volver con cosas a la mitad. No me sentía como que he llegado a lo que quería ir antes de volver. Y cuando volví, el último que volví, el diciembre de 2024, volví después de siete años, y ahí sentía, vale, ok, ahora estoy volviendo, estoy estable, he hecho lo que quería hacer y ya toca, pues, visitar.
1: Curiosidad, ¿qué piensas de la cultura gastronómica que tenemos o no tenemos los ciudadanos de aquí, del País Vasco? ¿Has descubierto muchos platos?
0: Pues la verdad yo creo que sí, hay muchas técnicas que son autóctonas de ahí. No sé, hacer un pilpil, cómo lo hacéis, la tortilla, cómo se hace, cómo se come el bacalao, por ejemplo. Creo que la manera de cocinar de País Vasco se define en simplificar cosas. Cada receta tiene 3-4 ingredientes, no tiene el... Y mi cultura es todo lo contrario, ¿no? En India metes muchas especias. De hecho, vas a restaurantes y dicen que en nuestra especia secreta hay 24 especias de todas las partes de India. Y en País Vasco es todo lo contrario. Así que me parece una cultura donde se respeta mucho al ingrediente. Hay, para mí, lo más que amo de País Vasco es que la comida es central en todo. Así que me parece muchas cosas son súper, súper bonitas. Única crítica que puedo hacer, si
1: venga,
0: me permites...
1: Venga, dale la vuelta a la tortilla, que, claro, venga.
0: Es que creo que la gente que está escuchando, al final, claro, lo que voy a contar todos lo saben, pero para mí una cosa que yo extrañaba, no es una crítica, pero es una cosa que yo extrañaba en País Vasco, es que como tenéis una cultura tan buena y la comida tan buena, que no hay espacio para otras culturas. No hay esa variedad. Creo que poco a poco...
1: Y mira que han cambiado las cosas, ¿eh? Porque
0: ahora sí, ¿eh? Ahora vas a Gros y tienes un hotspot.
1: Mira que han cambiado mucho las cosas. Si hubieses llegado aquí hace 30 años...
0: Imagínate
1: cómo está.
0: Pues se está cambiando. Yo solo espero, y con mis dedos cruzados, hablo mucho con la gente, pues mi ex trabajo de Basque Culinary, que una moda que veo en Donosti, que espero que no se vuelva muy loco, es la de las cosas hipster. Como un café que te cueste 4 euros, que venda el tipo huevos poché por 15 euros. Esa cultura yo veo en Donosti que está creciendo muchísimo. Hay como specialty coffee, está a todo lado ahora mismo. Y muchas cosas están bien hechas, otros no muy bien hechos. Yo creo que esto no pierda al café. Esto no pueda coger los márgenes de los café del barrio, que creo que es mucho más importante que un concepto muy, no sé, capitalista, industrializado que llegue a Donosti.
1: ¿Hablamos de lo que haces ahora?
0: Pues esto ha sido el cambio, la verdad, que me ha regalado Basque Culinary Center. Pues este específicamente está dedicado a hacer investigación en gastronomía. ¿Eso qué significa? Nosotros trabajamos en mi ex trabajo, trabajamos con empresas desde una que hace maquinaria, tipo un Fagor, ¿no? Que te hace hornos de casa. Desde uno que está creando, pues, un pollo que sea vegano. Alguien que está creando un bowl que va a ser el mejor bowl para meter en una microonda que no se contagie a la comida. Cosas así que al final nosotros siempre enfocamos mucho en crear una dieta, pues, desde la perspectiva nutricionista, ¿no? Yo trabajé en un proyecto en Basque Culinary Center, en el Goethe Center, que se llamaba Cook to Diabetes, que iba de... Hay mucha gente haciendo investigación sobre cómo debería comer una persona que tiene diabetes tipo 2, pero al final acaban haciendo muchas, pues, dietas y planos que nadie al final quiere seguir, porque al final la comida no es rica, te dicen muy bien qué hay que comer, pero no hacen el esfuerzo de verdad querer que quieras pertenecer a este plan de dieta y quieras seguirlo. Y en lo que se hacía en Goethe Center es siempre tener gastronomía y la parte culinaria en el centro de toda esa investigación y poder, pues, dar opciones a la población que sea saludable, pero a la vez delicioso. Y ahora mi siguiente reto yo quería tomar siempre era ver cómo crear cambios en la, cómo innovar productos que ya conocen la gente, que sea un día a día. Así que esto va a ser el siguiente reto que voy a empezar en una semana.
1: En una semanita.

0: la gente que no te conoce, le vamos a decir que te gusta divulgar todo esto que nos has contado.
1: Sí.
0: Por eso creaste tu propio podcast, Becoming Fugitive Chef. ¿Te sientes un chef o cocinero fugitivo?
1: Pues eso quería definir en el podcast, ¿no? Se llama Fugitive Chefs, que son chefs fugitivos. Y lo empecé, de hecho, cuando justo empecé en Basculinary, porque ahí empezando el trabajo, empecé a ver a mucha más gente que son como yo, cocineros, pero sentían incómodo como que ahora no trabajan con clientes y no dan de comer a un cliente cada noche. No sentían suficientemente cocinero. Y yo lo que quiero hacer con este parte, que es un parte es podcast, también estamos creando una comunidad de otros cocineros joven que quieren buscar esa salida de otras profesiones para poder reivindicar que un cocinero no es solo el que está sirviendo al cliente, pero también es el que está creando el plan de comida de un cafetería en un hospital, ¿no? Trabajando junto con el dietista. Es un trabajo mucho más complicado tener que poner una comida rica, pero a la vez es hacer caso a la dietista. Y hay mucha más gente así. Así que yo lo que extrañaba en su día cuando quería salir del restaurante pero no sabía a dónde ir, pensaba que tengo que estudiar una carrera de filosofía o algo más nuevo, pues pensaba que no se puede. Pero yo creo que creando con el podcast, lo que he hecho es grabado hasta hoy como 40 historias de 40 cocineros, cocineras que han dejado la cocina y siguen trabajando junto con la alimentación, pero en otras frentes de carrera. Y eso ha sido un poquito la motivación, para crear motivación y contenido para gente que busquen ejemplos.
0: ¿Crees que a través de la cocina, de la gastronomía, se puede cambiar el mundo un poquitín, aunque sea?
1: Yo creo que sí, la verdad que sí. Yo creo que tiene mucho potencial porque al final nos une más que nos separa. Hoy día hay muchas cosas en el mundo que nos están separando. Y creo que la comida sigue siendo una cosa que nos une, ¿no? Si te abro un paquete de Hilda, si estés en Nueva York, aún así comiéndolo o no sé, el olor de un vermouth un domingo, toda la parte gastronómica. Yo creo que hay muchos elementos en gastronomía, no solo la comida, pero la bebida también, que tiene esa parte de poder unir. Y yo creo que muchas respuestas de nuestro día a día pueden venir de esto, porque cada vez tenemos menos recursos, tenemos menos tiempo de atención, tenemos más cosas que nos consideramos mucho más importante y vamos olvidando que la única cosa, aparte de las farmacéuticas, drogas, ¿no? Después, aparte de las medicinas, única cosa que metes en tu cuerpo, literalmente cada día, es comida. Y yo creo que vamos perdiendo y creando más soluciones para dedicarlo menos tiempo a eso. Así que creo que desde la comida podemos resolver muchas cosas.
0: Para terminar, Furkan, ¿me dejas ser un poquitín descarado?
1: Claro.
0: Si abriésemos el frigorífico de tu casa, ¿qué es lo que nos encontraríamos ahora mismo?
1: Pero ahora mismo te cuento un concepto, que ahora mismo aquí existe una cosa que creo que en Dolosí también existe, pero no está aprovechado, los que están escuchando. Hay una aplicación que se llama Too Good To Go. Pues yo no soy embajador de ellos, pero aquí lo uso un montón. Así que ahora mismo, de hecho, estoy cerca de la nevera. Tenemos unos tomates, tenemos un coliflor, tenemos zanahorias que no son de la mejor forma del súper. Tenemos mucho pan, porque hemos cogido también ayer un paquete de un surprise bag de pan. Así que todo el pan del día anterior, el día siguiente, ellos lo venden para la gente a muy, muy, muy poco precio. Y aparte de eso, siempre tengo una botella de la salsa sriracha. Es una salsa tailandés picante. La salsa valentina. Tengo siempre 3-4 salsas picantes. ¿Y qué más tengo? Aquí tengo yogur siempre, tengo queso cottage y huevo.
0: ¿Qué alimento es el que más sueles regalar a la gente?
1: Pues cuando estaba viajando mucho desde País Vasco a los clientes en Corea, en Japón y tal, siempre era el queso idiazabal, porque era como algo que podía viajar con, es muy estable, siempre llevaba queso y membrillo para regalar. Pero aparte de eso, recién me he ido a Sevilla y de ahí se ha traído mucho aceite de oliva.
0: ¿Cuál es el último producto que te han regalado a ti?
1: Pues, mira, me han venido recién un regalo de aceite de aguacate. Es un ex cliente en Sevilla, se llama Enrique. Y él me ha enviado hace una semana porque está creando un aceite de aguacate, de un aguacate que está en desperdicio, y me ha regalado unas botellas de ese aceite.
0: ¿Qué producto acabas de descubrir y te has quedado fascinado?
1: Es una cosa que mi pareja es kazaj, que es de Kazajistán, y ella trajo unos calamares que a veces puede sonar muy, no muy, muy apetecible, pero son calamares que son secos bajo el sol, y después se convierten como un chicloso entre sal y azúcar, le maduran con eso, pues, le curan con sal y azúcar, y se convierte tipo un chicle de calamar.
0: Esperamos que te hayas quedado con un buen sabor de boca después de esta entrevista. Furkan Mersa, un abrazo y mucha suerte en tu camino, ¿eh?
1: Muchas gracias, que le casco.

0: Les seremos sinceros. Nos hemos quedado con un poco de hambre. Hambre de saber más. Hambre de preguntarle más cosas. Pero hace mucho que nos enseñaron que es mejor quedarse así que empachados. Las digestiones suelen ser mejores. Y la siguiente vez que hablemos con Furkan Mersa, lo haremos como hoy, con hambre de aprender. Esperamos que les haya gustado lo que hemos preparado para hoy. Amenazamos con volver en el próximo programa con otros invitados y otras historias. Eskerrik asko, Ester Arte.
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1: Las noticias de las 11. Gabón, nuevo frente abierto en el caso de los exámenes de euskera de la PAU. En esta ocasión ha sido el profesorado quien ha levantado la voz para denunciar el sistema judicial que pone en jaque de todo el sistema educativo. Y es que creen que en medio de la polémica se ha cuestionado la profesionalidad de los docentes y la universidad. Es por ello que han reunido 12.000 firmas entre todo el sector educativo, que se suma a un manifiesto en el que muestran su indignación y preocupación.
2: Es grave querer obtener en los tribunales los resultados que no se han conseguido en el examen. ¿Debe un juez sustituir la función del profesorado y de quienes corrigen los exámenes?
1: Según datos del Consejo de Relaciones Laborales, Euskadi vive en un momento de inestabilidad, aunque su situación económica está por encima de la zona euro, y es que el 74% de los asalariados de la comunidad cuentan con un convenio sectorial, y de ellos el 71% fueron negociados aquí. En cuanto a las huelgas, hubo un descenso de ellas en 2025, pero afectaron a más trabajadores y se perdieron más jornadas lectivas. La presidenta del CRL, Emilia Málaga, cree que la negociación colectiva debe agilizarse para la inestabilidad.
3: Uno de los retos que hay sobre la mesa es el de agilizar la negociación, porque además con los contextos de inestabilidad en los que nos hemos instalado, una mayor agilidad garantizaría que los convenios estuvieran permanentemente alineados con las necesidades y con la realidad tanto de las personas como de las empresas.
1: Y en Guipúzcoa, los trabajadores de las ITV de Bergara y Zarauz han decidido iniciar una huelga indefinida a partir del día 13 de este mes si la empresa no retoma las negociaciones para un nuevo convenio. Hoy, en el segundo día de paros estipulados por los trabajadores, han vuelto a denunciar que trabajan más horas y cobran menos dinero que otras empresas del sector. Es por ello que piden a la dirección que reflexione y ponga punto final al bloqueo de las negociaciones.
4: Nuestras demandas no son desproporcionadas. Buscamos la igualación y equiparación con los trabajadores que desempeñan el mismo trabajo en el sector. En Guipúzcoa realizamos 133 horas anuales más que los trabajadores de otra empresa, ITV. Y tenemos salarios que ostentan entre inferiores entre 2.000 y 5.000 euros.
5: A partir del 13 de julio iniciaremos una huelga indefinida. El bloqueo de la empresa y la falta de voluntad real de negociar nos han llevado a este camino.
1: Y en clave internacional, tras más de 3 años de restricciones por la invasión de Ucrania, el Comité Olímpico Internacional ha levantado provisionalmente el veto a Rusia de cara a los próximos Juegos Olímpicos de Los Ángeles 2028. El COI mantiene su condena a la guerra, pero considera que los atletas no deben pagar por ello. Además, el regreso no será inminente, ya que los deportistas deberán cumplir estrictos controles de antidopaje y está en duda si podrán competir bajo la bandera rusa. Kirsty Coventry es la presidenta del COI.
6: Creo que es importante reconocer que no aprobamos ninguna guerra, incluida esta. Es una postura que mantendremos y seguiremos apoyando a Ucrania, tal como lo hemos hecho desde el inicio del conflicto. Ya se lo he dicho a todos y puede ser que suene repetitiva al decirlo, pero no creo que los atletas deban pagar las consecuencias.
1: En carretera, sin problemas para circular a esta hora, es todo. Más noticias en una hora. 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

Gabón, bienvenida, bienvenido. Frenando los años. Hoy vamos a conocer qué podemos hacer con nuestra piel. Se trata de un cuidado que debiéramos practicar todos los días, todas las noches, en cualquier estación del año. En verano, sin embargo, la piel es un tema que nos preocupa de manera especial. Quizá porque mostramos más piel, nos tapamos menos y además la exponemos al sol durante más tiempo. Y de noche nos acordamos de ese exceso de exposición. ¿Quién no ha sentido alguna vez esa piel enrojecida, tirante, dolorida? Alguna noche que no nos deja incluso ni dormir. El cuidado de la piel es esencial todos los días del año, eso dicen. Hoy, sin embargo, de manera especial, porque está a punto de finalizar el Día Mundial de la Salud de la Piel. Se trata de un órgano que delata de manera muy visible el paso de los años. ¿Y podríamos frenar ese paso de los años en la piel? Dicen los especialistas que sí, el tiempo deja su huella en todos nosotros y nosotras, pero la forma en que envejece la piel depende tanto de la genética como de nuestros hábitos. Aunque no es posible detener el reloj biológico, sí podemos ralentizar un poquito los signos visibles de envejecimiento y conservar una piel con un aspecto saludable durante más tiempo. A partir de los 30 años, atención, la producción natural de colágeno y elastina comienza a disminuir y como consecuencia la piel pierde firmeza, aparecen las primeras líneas de expresión y la renovación celular se vuelve más lenta, lo sabemos. A ello se suman además factores externos como la radiación solar, la contaminación, el estrés, la falta de sueño, una alimentación poco equilibrada que aceleran ese proceso junto a la famosa luz azul que también parece que incide en nuestro rostro, por ejemplo. La mejor estrategia para cuidar la piel es la constancia. Atención, aquí también la constancia. La protección solar diaria sigue siendo el gesto más eficaz para prevenir el envejecimiento prematuro. Mantener una buena hidratación, utilizar antioxidantes como la vitamina C, incorporar ingredientes como el retinol cuando sea adecuado o elegir una crema hidratante adaptada a las necesidades de la piel son medidas respaldadas por la evidencia científica para mejorar su aspecto y ayudar a preservar su función. El estilo de vida también desempeña un papel fundamental. Dormir lo suficiente, hacer ejercicio con regularidad, evitar el tabaco, seguir una dieta rica en frutas y verduras, grasas saludables, proteínas de calidad, contribuyen a que la piel reciba los nutrientes necesarios para mantenerse más fuerte y luminosa. En los últimos años, los tratamientos dermatológicos y estéticos han avanzado muchísimo. Procedimientos con láseres, luz pulsada, los peelings químicos, la bioestimulación de colágeno pueden complementar la rutina diaria cuando son realizados por profesionales cualificados y si queremos, evidentemente, o podemos pagarlos. Sin embargo, ningún tratamiento sustituye a uno que es buenos hábitos mantenidos en el tiempo. Envejecer no significa perder belleza, ojo, ¿eh? La verdadera meta no es aparentar una edad distinta, sino conseguir que la piel refleje salud, vitalidad y cuidado, porque aunque no podemos detener los años, sí podemos hacer que su paso se manifieste pues, con otro estilo, un poquito más elegante, natural, de bienestar. Durante este proceso tenemos que ser constantes, como decíamos, y detener el paso del tiempo también podría ser un objetivo, pero me parece que también es una empresa imposible de mantener, aunque tenemos grandes canciones que se basan en esa idea y una de ellas va a ser la encargada de arrancar este programa. En el año 1986, tal día como hoy, un 8 de julio, Simply Red consiguió el número uno en la lista de éxito de aquel entonces, el Billboard Pop Hit. Lo hacían con una canción que nos encanta, este Holding Back the Year. Ahí escuchamos la voz de Nick Hackman que transforma el dolor de una infancia truncada en una plegaria empapada de soul. Es el sonido de un hombre que intenta dejar atrás su propia historia sin moverse un solo paso. Es una canción que repite una y otra vez una historia de un hogar quizá un poquito desestructurado, pero que sigue aferrándose a ese paso del tiempo. Y además es una canción impresionante para arrancar esta última hora del 8 de julio en Radio Euskadi.

0: ¿Y tú, cómo duermes? La pregunta esta noche se la lanzamos a la abogada Elena Muguerza. Ella es, como decimos, abogada especializada en familia y sucesiones. Trabajan desde su despacho de Bilbao, Muguerza Abogados, junto a Erika Álvarez. Su apuesta profesional se centra sobre todo en una abogacía cercana, orientada al acuerdo, sobre todo si tenemos en cuenta que ella trabaja para mediar en procesos de separación y divorcio, en custodia, modificaciones de medidas, planificación sucesoria, resolución de herencias, todos unos temas muy importantes y que seguramente acabarán dando vueltas en su cabeza a estas horas de la noche, o quizá no. Vamos a ver, Elena, qué nos cuentas. Elena Muguerza, ¿tú cómo duermes con todas estas situaciones personales y algunas incluso dolorosas? Elena Muguerza, Caixo, ¿qué tal? ¿Cómo estás?
1: Pues muy bien.
0: ¿Cuándo cenas tú? ¿Qué sueles cenar o con quién te gusta cenar?
1: ¿Cómo lo haces? Cenamos de lunes a jueves, todos los días ceno a las entre 8:30, prácticamente a las 8, y ceno con mi marido y mis tres niños. Uh-huh. Y la verdad es que solemos cenar, pues los lunes lentejas, tenemos como estipulado, ¿no? Ayer fue lunes, cené pescado, hoy lentejas, otro día ensalada, carne, variamos un poco porque son niños de 10 añitos, tengo dos de 10 y una de 9, entonces bueno, pues un poco lo que les corresponde a esa edad.
0: Uh-huh. ¿Y te acuestas cuando tú quieres o alargas un poquito esas noches o a qué hora te acuestas, te vas a la cama ya?
1: Mira, pues soy súper formal. Porque además últimamente me estoy midiendo el sueño. Ajá. Y con estos anillos, estas cosas inteligentes que hay hoy en día, entonces me voy a la cama realmente como a las 9:45, no a dormir, sino que me gusta mucho ver el telediario a las 9, me voy como relajando, los niños andan por ahí, porque mi habitación es como si fuera el salón. Uh-huh. Y bueno, pues me duermo, intento hoy en día dormirme entre las 10:30, 11.
0: Y para ello, para llegar a esa hora, ¿qué sueles hacer? ¿Haces esos rituales de belleza, skincare que dicen ahora, todos estos rituales de meditaciones, de tomarte una infusión?
1: Mira, cuando llego a casa me quito siempre la ropa, que siempre es antes de las 8, y es verdad que me desmaquillo, que me gustan mis cremitas, mis cosas, pero lo intento hacer antes de cenar. Si no, lo hago después. Meditación, no suelo hacer meditación. La verdad es que intento irme relajando porque es verdad que, bueno, después del trabajo pues vienes con mucho estrés. Intento bajar revoluciones. Para mí bajar revoluciones es increíble, pero es ver las noticias, por ejemplo.
0: Pues últimamente las noticias no sean muy halagüeñas, la verdad.
1: Sí, la verdad.
0: Y si entramos a tu habitación, que ya dices que es como una sala, ¿cómo encontramos, por ejemplo, la ventana? Ahora estamos en verano.
1: Sí.
0: ¿Ventana abierta,
1: siempre
0: cerrada?
1: En verano oscilando. Siempre la tengo oscilada. Y en invierno cerrada. Y el baño, la verdad es que lo tengo oscilando creo que casi todo el año, porque tengo un cuarto de baño dentro de la habitación.
0: Uh-huh. Uh-huh. ¿Y oscuridad total? ¿O dejamos un poquito las persianas abiertas?
1: Pues mira, a mí me gusta oscuridad total. A mi marido le encantaría dejarlas abiertas, pero a mí me gusta oscuridad.
0: Esa es una pelea, ¿eh?
1: No, el CD.
0: Ya. ¿Pero oscuridad total para la noche o podrías llegar a entender que esté un poquito abierta para el amanecer?
1: Me gusta oscuridad total, la verdad. A ver, si está un poquito abierta, no pasa nada. Yo también cedo, ¿eh? No,
0: ya.
1: No me pasa nada.
0: La cama es grande, entiendo.
1: Sí,
0: compartida, por lo que veo. ¿Y con qué nos arropamos? ¿La temperatura dentro de la cama?
1: Pues mira, tengo manta eléctrica en toda la cama. Ayer mismo me la puse un poquito porque soy friolera. Y tengo una edredón. También me gusta el edredón, la verdad es que
0: ¿con peso? ¿Qué pese?
1: Tengo con peso, sí. Me he comprado este año una manta con peso.
0: Últimamente están muy de moda también esas mantas.
1: No lo sabía. Hice un viaje y bueno, lo tuve en el hotel y dije, me la voy a comprar.
0: ¿Y tú cómo te metes a la cama? ¿Con pijama? ¿Con camisón? ¿Con ropa interior? ¿Sin ropa interior? ¿Desnuda?
1: A mí no me gusta la ropa interior y normalmente siempre uso pijama y en verano uso camisón. Si uso camisón, sí me pongo ropa interior.
0: Ya. ¿No con una camiseta vieja por ahí de casa?
1: No, soy coqueta.
0: ¿Lencería?
1: Soy coqueta. Bueno, lencería. Me gustan los pijamas bonitos. En casa estoy con ropa de casa y justo antes de irme a la cama me cambio el pijama.
0: Ya. ¿Y en la mesilla qué encontramos?
1: Pues mira, en la mesilla siempre un vasito de agua. Y tengo el cargador del móvil, el e-book, el libro electrónico y poquito más.
0: Ya. ¿La luz de la habitación, ¿cómo la distribuís?
1: Pues mira, tengo unas luces que iluminan todo el cuarto y luego tengo dos lamparitas, cada uno tenemos nuestra lamparita en nuestra zona de la mesilla. Entonces son independientes, cada uno puede encenderla y apagamos en general la luz de la habitación, que es para iluminar más que nada cuando necesitas pues, buscar algo o hacer la cama.
0: Pero si a uno de los dos decide alargarse antes de dormir, ¿con esa luz molesta, no molesta?
1: Mi marido siempre alarga, la verdad, y no. Él la suele apagar, ¿eh? A mí me gusta más apagada, pero bueno, en realidad tengo la capacidad de dormir también con esa luz.
0: ¿Algo de sonido tenemos?
1: Pues a mí me suele gustar dormirme con un podcast. La verdad es que siempre pongo temporizador, lo pongo en una de las orejas, en los oídos, y el otro apoyo en la almohada, y me suelo dormir con un podcast interesante.
0: ¿Hasta que se caiga el auricular?
1: Sí, se suele caer, o yo incluso lo coloco, increíblemente la sonámbula lo coloco.
0: ¿Y a qué huele tu habitación?
1: Pues me gusta, soy muy de velas, y me gusta mucho el olor a higo, la verdad, tengo unas velas de higo.
0: Uh-huh. Y el mundo sigue fuera, sigue su ritmo, pero tú estás ya en tu cama. ¿Consigues desconectar? ¿Paras la cabeza?
1: Buena pregunta. Creo que últimamente estoy intentando... Sí, creo que últimamente sí hago más deporte, me voy a pilates, intento respirar, porque bueno, tengo una profesión que la verdad es que te llevas muchos asuntos en el estómago y a veces consigo desconectar y otras no.
0: Ya. ¿Cuánto tardas en dormirte?
1: Pues mira, según mi anillo, este que te digo que me controla, la verdad es que muy poquito. Igual 13 minutos, me duermo rapidísimo. Mi niño, mi marido, dice que tengo una capacidad tremenda.
0: ¿Y te despiertas con el despertador antes del despertador?
1: No, me despierto con el despertador. Hay veces que si tengo que ir al baño, pues sí, pero me despierto con el despertador.
0: Y empiezas el día con energía. ¿Te notas que has descansado?
1: 6:40 a tope. Tengo una capacidad a tope. Por eso caigo muy pronto.
0: Poner en orden la agenda es otra de las actividades del día. ¿Lo haces cuando ya empiezas a despertarte o no? Entonces ya es el momento de empezar el día, pero con otro ritmo.
1: Mira, 6:40 me suena a mí sola. Antiguamente siempre desayunábamos juntos, pero ahora desayuno yo sola. Es una necesidad un poco para estar yo solita. Y bajo efectivamente con el móvil, cosa igual no muy buena, pero es para reviso la agenda, reviso lo que tengo en el día. No lo hago por la noche anterior, lo hago por la mañana.
0: Ya, entonces ya empiezas a trabajar desde que estás desayunando.
1: Sí, desde que estoy desayunando.
0: ¿Fines de semana también?
1: No, fines de semana no miro la agenda y bueno, trabajar fines de semana en ocasiones sí, pues bueno, a veces doy clase o preparo cosas o tal. Sí, uh-huh. Nos toca, a los autónomos a veces nos toca, pero bueno, ya. Disfruto un montón de fines de semana.
0: Elena Mugraza Eskerrik Asko, por toda esta información. Gracias. Gabón.

I've got you under my skin, algo así como te tengo bajo mi piel. Es esa canción compuesta por Cole Porter de 1936, que nos la conocemos de principio a fin, o por lo menos la podríamos llegar a cantar o bailar. Es una expresión idiomática que significa que alguien se ha metido tanto en tu mente, en tu ser, que puede que incluso pensaras que la tienes bajo tu piel. Representa una obsesión intensa. Dicen que es romántica, aunque visto así desde fuera tendría mis dudas. Te tengo bajo mi piel, te tengo dentro de mi corazón, tan dentro que eres realmente parte de mí. I've got you under my skin. En breve hablamos de piel, pero por el momento disfrutamos de esta pareja de grandes, Frank Sinatra y Bono.

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1: Este 8 de julio es el Día Mundial de la Alergia. Es también el Día Internacional de los Paramédicos. Pero es, como decíamos al principio de este programa, el Día Mundial de la Salud de la Piel. Los temas de salud siempre son interesantes, o por lo menos parece que cuando aparecen son casi casi trending topic, como se suele decir. Y hay muchas personas trabajando a diario para que estos temas se traten con el mayor rigor. Y entre los profesionales que abordan estos temas están los farmacéuticos, farmacéuticas, que desde vuestros negocios también promovéis y educáis en hábitos saludables. Diego Sarasqueta es el nombre de nuestro invitado. Es nuestro invitado esta noche y lo sabe bien porque él es farmacéutico titular en Amorebieta. Es también ortopedo y divulgador científico, es un comunicador nato, imparte muchas conferencias sobre el abordaje de la salud desde el punto de vista de la innovación y fue uno de los primeros farmacéuticos del Estado en divulgar vía redes sociales, algo que está en boga. Bueno, pues además, Diego, tú eres un deportista empedernido, practicas surf, esquí, también estás en ultramar, ciclismo, tenis, skate, bueno, lo das absolutamente todo, así que sabes mucho de esto de los cuidados, de la nutrición deportiva, pero hoy queremos saber cómo podemos cuidar nuestra piel. Sabemos, Diego, que eres bilbaíno de nacimiento, eibarres de corazón y donostiarra de adopción durante muchos años y que tienes un objetivo vital. Eso nos lo has dicho tú mismo, ¿no? Transmitir con pasión la vida saludable desde tu negocio de la farmacia Sarasqueta. Esta noche estás con nosotros en Radio Euskadi para conversar en esta noche de verano, tranquilamente, Diego, sobre la piel, por ejemplo, ¿no? Diego Sarasqueta, ¿qué tal, Gabón?
2: Gabón, ¿qué tal, Elisabete?
1: Esta noche estás con nosotros en Radio Euskadi para conversar en esta noche de verano, tranquilamente,

0: Y es necesario también, pues, que llegue el verano y poder disfrutar con buen tiempo de nuestros días más libres.
1: Eso no quita que nos tengamos que cuidar un poco, tener una serie de precauciones. Cada vez salen más estas precauciones, pero esto es como todo, son como modas cíclicas. Hay cosas que luego se superan, luego cosas que cambian. Vosotros, desde el mundo de la farmacia, ¿cómo lo veis?
0: Bueno, en mi humilde opinión como farmacéutico, yo creo el cuerpo y la vida como un equilibrio. Al final es un equilibrio absolutamente de todo y tenemos que alejarnos un poco de las modas que tenemos hoy en día y que vienen instaurándose en nuestra cotidianidad de extremos. Pues únicamente no hay nada más que mirar la alimentación, en la cual pues ahora solo hay que comer grasas y no hay que tomar hidrato de carbono. O luego hay que tomar solo soja, pues no, nuestro cuerpo se compone de un equilibrio muy fino que cuando lo intentamos modificar, pues tiene unas consecuencias, a veces muy malas y otras veces malas, pero nunca buenas. Entonces, el sol es bueno y hay que tomarlo con equilibrio.
1: Con equilibrio. Y lo sabemos, por ejemplo, los primeros días de primavera, que sale ese solito tan a gusto, que vamos todos buscando el sol como si estuviéramos posesos, ¿no? Ponerte ahí un poquito unos rayos, ¿no?
0: Sí. Fíjate, Elizabeth, que nuestro cuerpo pide sol y cuando miramos a sociedades que viven más al norte, que tienen menos horas de sol al día, pues la incidencia de tasas de depresión, tasas de ansiedad, son mucho mayores que en los países situados más al sur. Y esto es porque el sol tiene una serie de beneficios en nuestro cuerpo muy marcados, porque el sol nos ayuda a tener tiene una regulación hormonal a nivel de serotonina, que como bien sabes es el neurotransmisor de la felicidad, ¿no? Estimula la serotonina. Y luego además también nos regula también el ciclo de la melatonina, el ciclo del sueño, que está tan de moda, esa suplementación de melatonina que da para hablar muchísimo tiempo, el sueño, eso que pues hoy en día tenemos poco y malo, de poca calidad, pues el sol nos ayuda también a regular la melatonina. Porque está muy relacionado, y voy a contar una anécdota, fíjate, con la melatonina, fíjate cómo nuestros ancestros se levantaban con la luz del sol, que estimulaba el cortisol, que es la hormona que nos
1: Nos
0: activa.
1: pone ahí atentos.
0: Claro, y hoy en día lo que queremos, estamos en la cama con el móvil hasta las 12, con una luz azul que lo que hace es inhibe la secreción de melatonina. ¿Qué ocurre?
1: Que
0: Que
1: luego es
0: nuestros.
1: imposible
0: Es
1: dormirse.
0: imposible, luego quieres que Morfeo te abrace, dejas el móvil y te dormirte. Nuestros ancestros dormían cuando bajaba la luz del sol, se iban al fuego y esa luz más amarilla era la que estimula o es la que estimula la secreción de melatonina, que es la que nos induce al sueño. Entonces, el sol y vivir con los ritmos circadianos
1: Hoy,
0: que
1: qué
0: nos marca el
1: importante.
0: sol, pues es importantísimo.
1: Es importante. Tenemos forma de hacerlo, además. Vivimos en un lugar privilegiado que nos permite disfrutar de ese sol, ahora mucho más porque tenemos más horas de luz, y lo tenemos que hacer, pero con precaución, como decíamos, ¿no? Durante el día, quien más, quien menos, se expone. Ahora estamos en verano y quien más, quien menos, se expone al sol. Y para hacerlo, utilizamos mucho nuestro órgano de la piel.
0: Claro.
1: En la farmacia, entiendo que tenéis muchas recomendaciones. Yo creo que casi todos sabemos las recomendaciones. Luego, que nos pille de repente mucho sol y que nos achicharramos, también es una realidad que vosotros veréis allí, ¿no?
0: Hombre, claro, parte de nuestro trabajo como farmacéutico y en la farmacia, todos mis compañeros y compañeras, pues es también proveer a la sociedad, a nuestros pacientes, clientes, una buena educación sanitaria, no únicamente en este ámbito, sino en todos,
1: En
0: ¿no?
1: todos, sí,
0: Y
1: claro.
0: esto es una responsabilidad que yo creo que tenemos como colectivo, ¿no? Más allá de tener unas recomendaciones básicas, que estamos hartos con las redes sociales de ver consejos de todo el mundo no acreditado, pues al final también la ciencia, y tengo que reclamar aquí que el consejo por parte de profesionales con conocimiento afianzado, pues es el válido, ¿no? En este caso es de médicos, farmacéuticos, enfermeras, profesionales sanitarios en general,
1: Sanitarios,
0: ¿no?
1: sí.
0: Volviendo al tema del sol, del órgano de la piel, es el órgano más extenso que tenemos en nuestro cuerpo porque estamos cubiertos de
1: Cubiertos
0: piel.
1: y gracias.
0: Claro, y esta piel lo que va a ser es una barrera pues para que virus, bacterias, infecciones, nos protege nuestros órganos y además tiene una función que coge una tonalidad, que es el ponerse bronceado.
1: Sí.
0: Durante mucho tiempo, el estar blanco...

0: pues fue una tendencia en...
1: Sí, además era elegante.
0: En
1: ¿no?
0: 1800, sí. Hoy en día, estar moreno es como un símbolo
1: de... estatus también.
0: De estatus. Y lo cierto es que todos, hay una creencia en que todos nos vemos un poquito mejor cuando tenemos un poco de color.
1: Es verdad.
0: ¿No? Un color más saludable.
1: Ahora mismo sí, en las modas que llevamos, sí.
0: Claro. Para esto es importante también tener segmentado que en función de qué tipo de fototipo tengas, que es el tipo de la piel, el tipo de la piel que tú tienes, me refiero, hay fototipos del 1 hasta el 6. El 1 son los más blancos, que son los albinos, por ejemplo, o la gente que es piel muy blanca, ojos azules, pelo súper rubio o pelirrojo, hasta los que tienen el color más oscuro de piel, pues que esos tienen más melanina en sus células y entonces se queman menos. Hay que explicar un poco para que la gente que nos escuche comprenda que la reacción de ponernos morenos es una reacción que tiene nuestro cuerpo para proteger el ADN de nuestras células. Uh-huh. El ADN es ese mensaje que va a decir cómo se tiene que comportar una célula.
1: Yeah.
0: Y me explico. Si yo tomo el sol, se pone un poquito moreno. Uh-huh. De tal manera que en ese ponerse moreno, esa secreción de melanina por parte de la célula para proteger el ADN de la piel, cuando yo me paso... más allá de ponerse moreno, como la célula no puede protegerse más, pues se produce una alteración en el ADN, que es lo que puede producir las alteraciones cutáneas y en su faceta más extrema, pues el cáncer cutáneo, ¿no? El melanoma, que es uno de los diferentes alteraciones que podemos encontrar. Además, en todo este proceso, y luego lo quiero comentar un poco, en todo este proceso de melanización, o sea que se
1: poniéndose morenito.
0: Poniendo moreno, se producen muchos radicales libres que la gente no entiende muy bien, ¿sabes? Que esto
1: hemos oído por ahí.
0: Antioxidantes, radicales libres, y esto da también para hablar mucho, porque los radicales libres son, imagínate en un coche cuando tú quemas gasolina, se genera carbonilla en el motor, ¿no? Porque no es un proceso perfecto. Pues en ese proceso, en ese ponerse moreno y en esa oxidación de la piel, también se genera un poco de carbonilla, por decirlo de una manera más popular.
1: ¿Y cómo la limpiamos?
0: Claro, pues por eso es importante tomar antioxidantes y sobre todo, como bien he dicho antes, deben de venir de la dieta. Es un equilibrio, el cuerpo, claro, no pasa nada a corto plazo si tú te oxidas mucho, pero claro, cuando constantemente tienes mucha carbonilla en el motor, pues al final
1: nada, se gripa.
0: Se puede gripar, ¿no? Entonces, es importante también que en nuestra alimentación incorporemos, sobre todo en estos meses de verano, y hay que mirar a la naturaleza qué es lo que promueve, qué es lo que...
1: Lo que tenemos en este momento,
0: que es, pues... tomates,
1: todo rico,
0: todo que sea rojo tiene mucho antioxidante,
1: mucho color, ¿no?
0: Eso es.
1: Pero son las mismas frutas también, ¿no? De repente tenemos las fruterías, pasamos de las manzanas y las peras y el plátano a un montón de colorinchos.
0: Fíjate, hemos pasado de la piel a reivindicar que tenemos que comer la comida de temporada, que es lo importante, porque la naturaleza es muy sabia.
1: Para eso nosotros tenemos tanto conocimiento, incluso tenemos a nuestro alcance la posibilidad de ir a centros como una farmacia, y también tenemos muchas cremas, demasiadas cremas. ¿Cómo estamos en el mundo, en el mercado de las cremas protectoras? Protectoras, además, que últimamente también nos dicen que todo el año nos tenemos que proteger de los rayos que incluso no vemos, ¿no? ¡Qué trabajo!
0: Bueno, he de decir también que regula, cuando hemos hablado antes de que regula nuestro estado anímico también con la serotonina, también tomar el sol durante un cuarto de hora, exponernos al sol durante este tiempo, nos va a ayudar a sintetizar una vitamina, que es mucho más que una vitamina, es una hormona, que es la vitamina D. Hoy en día hay un montón de suplementos que todo el mundo está suplementado, que si vitamina D, que C, que magnesio, tal, esto da para hablar un montón. Pero la vitamina D sí que es una hormona súper importante para la regulación de muchos procesos en nuestro cuerpo, en nuestro metabolismo, sobre todo en la formación de hueso y en que estén esos huesos fuertes. Y es importante, esto lo hace a través del sol. Por eso en invierno también nos tenemos que exponer a ese sol un poco más bajo.
1: Un ratito.
0: Sí que es cierto, volviendo a lo que tú me comentas, que ese cuarto de hora es necesario para nuestro cuerpo, pero cuando tenemos un exceso de sol, tenemos que proteger nuestro cuerpo, porque el exceso de sol también tiene consecuencias. Más allá de lo que hemos hablado de la oxidación, también produce muchísimo cansancio y disminuye muchísimo nuestro sistema inmunitario. ¿Quién no ha pasado que has estado un día en la playa llegas a casa y estás agotado.
1: Derrotada, totalmente.
0: Eso es. Pues eso es porque, claro, un poquito de sol estimula, pero el exceso te deja agotado. También ocurre mucho que cuando tenemos un exceso de sol, tenemos herpes en el labio.
1: También.
0: Eso es porque nuestro sistema inmunitario baja y nuestro cuerpo que tiene acantonado y tenemos dentro el virus del...
1: De la varicela, ¿no? Del herpes.
0: De herpes, de la pues aprovecha para salir. Por ya. Eso hay que protegerse con cremas solares que lo que van a hacer es van a bloquear esta radiación solar para que podamos estar al sol sin que disminuya mucho nuestro sistema inmunitario y sobre todo protegiendo nuestra piel.
1: Pero esto es un melón, esto de las cremas, porque muchas personas, bueno, hay negocio, evidentemente, hay negocio, tenemos muchísima publicidad, muchísimo marketing, hay campañas de todo tipo a favor de unas marcas, otras marcas, características que tiene que tener, qué tenemos que mirar en los botes, la letra pequeña, otra cosa más que tenemos que utilizar y, bueno, normalizar también.
0: Bueno, lo primero que tenemos que ir a sitios contrastados y a profesionales acreditados, que es a una farmacia.
1: Vale.
0: Cualquier farmacéutico o farmacéutica de Euskadi os van a dar el mejor consejo a todos nuestros escuchantes y a todas las personas que nos escuchan. Y lo importante es que protejan frente a... Ahora lo importante son tres radiaciones, que es ultravioleta A, ultravioleta B e infrarrojo, que son los causantes sobre todo de... el daño superficial y el daño más profundo, que es
1: el que va a la larga, ¿no?
0: Es el que va a largo plazo y el que nos va a generar ese daño celular en nuestra piel, ese daño dérmico, ¿no? Y últimamente los protectores solares también incorporan una protección porque se ha visto que la luz azul también tiene una incidencia sobre nuestra piel.
1: Ojo, que la luz azul es lo del móvil,
0: el ordenador,
1: tablet, el ordenador. Claro. Eso también nos está haciendo daño.
0: Eso es un melón para hablar. ¡Buah! Aparte también, sí.
1: Tremendo.
0: Entonces estamos muy expuestos a radiaciones y tiene que proteger frente a todos. Yo muchas veces voy a sitios que no son sitios en los cuales se dispense un consejo sobre protección solar y veo muchos productos, primero, que tienen filtros que son súper antiguos, que son, porque al final nadie ata el perro con longaniza. Lo bueno cuesta dinero.
1: Sí.
0: Y no es porque, como tú dices, evidentemente hay un negocio, pero también
1: hay una investigación por detrás.
0: Claro, los filtros nuevos son muy buenos, tienen muy buenas texturas, tienen buena adaptabilidad a la piel, se extienden bien, protegen muy bien y las marcas acreditadas, pues la verdad es que lo hacen muy bien. Mejoran, invierten mucho dinero en mejorar los filtros. Para que la gente tenga un poco de cultura también de fotoprotección, existen dos tipos de filtros.
1: A ver.
0: Uno es el químico y otro es el físico.
1: Vaya.
0: El químico lo que hace es, la mayoría de las cremas, es coge la radiación solar y la transforma en calor, la transforma en energía que se disipa. Y eso son la mayoría de las protecciones solares las que se extienden muy bien.
1: Ha sido casi lo que hemos tenido hasta ahora prácticamente, ¿no? Había más productos con ese tipo de fotoprotector que lo que ahora vas a mencionarnos de los químicos, ¿no?
0: Esos son los químicos, ¿no? Los químicos. Sí, sí. Y están los físicos,
1: vale.
0: Que son óxido de zinc y, bueno, otra serie de microcristales que lo que hacen es un efecto espejo que viene la radiación y rebota, de tal manera que las pieles más... Y estos absorben cero, se absorben muy poco en la piel, por lo tanto...
1: Estos son los que se quedan ahí blanco, blanco, ¿no?
0: Bueno, eso era una cuestión de texturas anteriores. Ahora ya este tipo de texturas ya...
1: Ha mejorado.
0: Sí, ahora se extiende muy bien, no dejan blanco, no dejan residuo, pero sí que protegen, hacen un bloqueo total del sol, ¿no? Entonces, las pieles más sensibles, sobre todo... Niños más pequeños, a partir de los 2 años, que ya sabemos las recomendaciones que se tienen que, o 3 años, que no tienen que exponerse al sol, al mediodía nunca, siempre con gorro, en la sombra, tal, pues estos niños tienen que utilizar, como tienen la piel, es un órgano que todavía no ha madurado del todo, tienen que utilizar este tipo de filtros químicos, o sea, físicos, perdón, ¿físico? que son microcristales que reflejan la radiación.
1: Últimamente también vemos a muchos niños, niñas, con camisetas, sobre todo cuando se meten al agua, porque ahí también incide el sol sobre el agua, el mar o una piscina, si quieres, y nos quema de diferente manera, ¿no?
0: Bueno, se produce una reflexión de la radiación, entonces se potencia. Y esto ocurre también en invierno mucho, en la nieve.
1: Pues también. Claro,
0: en la nieve la exposición solar es menor, porque únicamente es en la cara, Pero la potencia es muchísimo mayor, ya que es como si tuviésemos espejos por todos lados.
1: Ya, el cara y los labios también, los esquiadores suelen herpes. Tener directamente el herpes. Y darnos sin cuidado, como si no hubiera un mañana, o sea, como si fuera barato. ¿Hay que darse mucha o cuánta?
0: Hay una cosa que en todas las cremas pone, que es cuando tú, todos tendréis en casa alguna formulación magistral que se hace CSP, es cantidad suficiente para. Pues aquí esto es importante. Cantidad suficiente significa que en la cara hay que darse dos dedos. Imaginaros que ponemos dos dedos en V y damos dos dedos como dos líneas grandes.
1: Sí.
0: Y eso es lo mínimo que queda en la cara. Porque a los niños, sobre todo, bueno, estoy pensando en los niños que nada, les damos un poquito así como por encima el spray este que les dan. Y eso pues protege, pero mínimamente. Hemos de decir que hay que dar cantidad suficiente y que luego la forma farmacéutica, esto es importante, me refiero, spray, crema, loción, esto es importantísimo. A mayor untuosidad, a mayor grasa, más se absorbe. O sea, cuanto más pegotees, más tiempo va a permanecer y más va a proteger. Hoy en día tenemos formatos muy
1: ligeros,
0: cómodos. Nah, yo compro el spray porque el spray para el niño le protege. Sí, le protege, pero la cantidad de tiempo que le va a proteger es menor.
1: ¿Eso no va también relacionado con esos números que vemos en los protectores? 20, 30, 40, 50... Bueno, 40 no hay. 30, 50, total...
0: Bueno, hay diferentes categorizaciones para las cremas, que es SPF, Sun Protection Factor de 30... y de 50. Las farmacias, nosotros recomendamos el 50.
1: La
0: Sí. Y te voy a explicar por qué. Porque la protección de un SPF 30 es frente al 95,5%, creo que es por ahí, de la radiación solar. Y la del 50, 50 plus, que son ahora, es ultra protección, es frente al 97. Por lo tanto, no hay una diferencia, es una cuestión más de marketing. Entonces, vamos a ir a máximos porque nos vamos a poner igual de morenos, pero nuestra piel va a estar más protegida.
1: Más protegida.
0: Eso es.
1: Dicen que quizá hay personas lo que hacen es empezar con la de 50, cuando estás más blanquita, luego ya te pasas al 30. Y luego también, no sé si será cierto, que eso viene a ser como los minutos que puedes estar expuesta, 50 minutos si te tienes que renovar, o 30 minutos si tienes que renovar la aplicación.
0: Normalmente duran entre dos horas más o menos.
1: Dos horas.
0: Sí.
1: Bueno, depende de lo que te bañes también.
0: No, pero vamos a ver, en condiciones normales, en la toalla.
1: Vale.
0: Si tú te vas a pasear, pues estás dos horas y al de dos horas debes de aplicar.
1: Ajá.
0: Y luego tú piensas que si tú te has dado una loción, no tiene la untuosidad que tiene una crema, o sea, una crema. Si te has dado un spray, no tiene la untuosidad que tiene una crema.
1: Claro.
0: Por lo tanto, si te bañas con una loción, pues luego hay que reaplicar. Y con una crema, pues yo también te recomendaría, pero bueno, dura un poquito más.
1: Todo esto también lo tenemos que tener en cuenta para... Estamos hablando de piscina, estamos hablando de monte, de playa. Pero para las personas que practican deporte, los que están ahí encima, a eso añadimos un sudor.
0: Claro, fíjate que eso es un gran melón, porque la gente que practica deporte, y sobre todo aquí en Euskadi que tenemos, estoy pensando en Chirrindularis, Corricalaris, que hemos andado muchísimo en bicicleta y que salimos y que hacemos 6 horas de bicicleta, ¿sabes? O una prueba o tal. Ahí la piel sufre muchísimo y, de hecho, los ciclistas tienen la marca del culote y la marca del calcetín.
1: Y la camiseta también.
0: Sí, entonces, esta gente en esas zonas tiene mucha incidencia de radiación solar, por lo tanto, tienen que protegerse. Es importante que utilicen fotoprotectores adecuados para hacer deporte. ¿Por qué? Porque estos fotoprotectores lo que tienen es unos componentes que se van a adherir aún más a la piel. Y además, con el sudor, van a seguir siendo efectivos. Hoy en día en el mercado existen fotoprotectores corporales para hacer deporte y además existen fotoprotectores corporales que tienen un valor añadido. Por ejemplo, es que bajan la... estoy pensando en uno en concreto, de una marca que baja la temperatura corporal.
1: Ah, esa es buena.
0: Claro, porque tú cuando haces deporte, tu temperatura corporal, tu metabolismo...
1: Sube. Sudas.
0: Claro, y entonces esto te ayuda también a mejorar esa temperatura corporal, con lo cual teóricamente vas a rendir más.
1: Porque además luego, mientras estás practicando ese deporte, tampoco puedes estar sacándote la crema y aplicándote. No.
0: Siempre hay una cosa...
1: No lo vemos, por lo menos, ¿no?
0: No, y luego la gente que hace deporte, que va al monte o que corre y tal, es importante zonas que en la playa igual están menos expuestas. Por ejemplo, los chirrindularis que van en bicicleta en una posición que tienen el cuello, que les está dando todo el rato el sol en el cuello...
1: Ya.
0: Pues hay muchas quemaduras solares
1: en la nuca,
0: en
1: ¿no?
0: el cogote, la parte de... en la nuca
1: sí.
0: y en las orejas, por ejemplo. Claro. Porque, y sobre todo y detrás de los brazos, uh-huh. o gente que pasa, por ejemplo, mucho tiempo surfeando en el agua. Pues estos tienen que tener un fotoprotector en el agua en concreto, uno que sea físico uh-huh. y que deje más pegote. Porque, claro, la radiación cuando estás sentado en la tabla es en el agua y te da los rayos de manera vertical en la nariz, en las orejas y en los pómulos.
1: Y también los que hacen submarinismo sin camiseta, porque ahí bueno, claro. te achicharras toda.
0: Totalmente, totalmente.
1: Y no solo la espalda.
0: Todo, sí, sí.
1: Hasta el culo.
0: Todo, sí, sí.
1: Exactamente, ahí sí tenemos que hacerlo. En cualquier caso, si tenemos dudas, si vemos que pues nos hemos quemado, ya si nos hemos quemado, ¿qué hacemos? Si empezamos a estar ya rojas, de verdad, que te duele.
0: Bueno, pues fíjate.
1: Yo creo que cada vez es menos frecuente, pero ocurrirá, supongo que lo seguís viendo, ¿no?
0: Cada vez hay más cultura del cuidado con la fotoprotección, del cuidado de la piel. Yo aquí lo que quiero es enarbolar una bandera de cuidar todo nuestro cuerpo, porque hoy en día estamos viendo como el skincare y todo esto ya. se está yendo un poco de las manos y estamos viendo que la gente se cuida muchísimo de cuello para arriba, pero el resto de cuerpo pues está totalmente abandonado, ¿no? Y es una superficie de piel muy, muy, muy amplia. Y lo que tenemos que hacer es cuidar todas nuestras partes. Únicamente cuando volvemos de tomar el sol, tenemos que recuperar esa piel que ha sido agredida. Hemos hablado al principio de la conversación que la melanina es un reflejo del cuerpo para proteger el ADN. Pues claro, además, en primer lugar, tenemos que hidratar bien nuestra piel por dentro, bebiendo agua durante cuando estemos en la exposición.
1: Agua, ha dicho agua. Bebiendo agua.
0: Sí, sí. El agua,
1: no bebiendo en general.
0: El agua, no, bebiendo agua. Y esto lo voy a especificar porque nuestras células están compuestas por agua mayoritariamente. Ya. Entonces, cuando tomamos mucho el sol, sudamos y además hay una deshidratación de la capa más externa de nuestra piel, de nuestra epidermis. Entonces, lo que tenemos que hacer es regenerar con hidratarnos con agua y beber agua, ¿no? Cerveza y tal.
1: Que eso... Refrescos, que eso es lo que nos tiramos, ¿no?
0: No.
1: Directamente.
0: Somos agua y esto agua. Lo tenemos que tener claro.
1: Pero podemos hacer primero un poco de agua, o sea, agua bien y luego un refresco o una cerveza.
0: Sí, eso fenomenal, sí, vale. Pero tengo que tenerlo claro.
1: También hay que disfrutarlo.
0: Totalmente.
1: Digo, bueno, también se disfruta con agua, ¿eh? Pero
0: sí.
1: En fin. Y una vez que nos hidratamos por dentro...
0: Y luego también tenemos que recuperar esa capa más externa de la piel mediante una hidratación con un after sun.
1: Claro.
0: Sí, aquí hay muchas cosas. El aloe vera, porque nos pasa mucho en la farmacia, no es que yo me doy aloe vera, tal.
1: Ya.
0: A ver, el aloe vera está muy bien. A mí me encanta porque cuando me preguntan en la farmacia, ¿y esto es natural? Y le digo, claro que es natural porque todo sale de la naturaleza, ¿no?
1: Claro.
0: Mira, el conocimiento farmacéutico viene del extracto natural. Pero ¿qué ocurre? Que hoy en día tenemos compuestos y tenemos productos que son mucho más adecuados para obtener un beneficio que estamos buscando.
1: Claro.
0: Entonces, las cremas y los aftersun que tenemos hoy en día tienen patentes que nos ayudan a recuperar el equilibrio de hidratación y son emolientes. Y voy a hacer un ejemplo que va a ser muy gráfico y la gente lo va a entender súper fácil. Cuando nosotros estamos muy expuestos al sol, incluso cuando tenemos piel atópica, imaginemos una casa con los ladrillos, ¿no? Y entre esos ladrillos hay cemento. ¿Qué ocurre? Cuando tenemos piel atópica o estamos mucho tiempo al sol, el agua que existe en las células, que son los ladrillos, se evapora por el cemento y se nos quedan los ladrillos sin esa masa de cemento que cohesiona uno con otro. Para eso lo que tenemos que utilizar son cremas que son emolientes, que lo que van a hacer es aportan esa grasa, que es el cemento, y esa hidratación.
1: Ya. Y con eso ya mejoramos un poco el asunto. Pues nada, muchas recomendaciones. Disfrutemos del sol, que nos gusta muchísimo. Y la canción que nos eliges es esta de un clásico de Katrina and the Waves. O sea, caminando bajo el sol. Pues con esto nos despedimos. Diego Sarasqueta, escarricasco por venir, por comentarnos tantas cosas y a ver si cuidamos un poquito nuestra salud un poquito más.
0: Disfrutar del sol y Gabón.
1: Y de las vacaciones.
0: Y de las vacatas, claro.
1: Desde luego. Venga. Eskerrik asko.
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1: Las noticias de las 12, Gabón. Las palabras de Núñez Feijóo sobre apostar por reducir el sueldo a los trabajadores que se encuentren de baja laboral ha tenido la respuesta de la portavoz del PNV en el Congreso, Maribel Vaquero. Entrevistada esta tarde en Gambara de Radio Euskadi, Vaquero asegura que ve a Feijóo lastrado por sus acuerdos con Vox y apuesta por el diálogo social para abordar el absentismo.
2: Yo creo que el Partido Popular, el señor Feijóo, tiene un problema. No conoce la sociedad vasca. Entiendo que Feijóo dijo lo que él en ese momento quería decir, y lo que vino a decir es lo que vimos es un presidente del Partido Popular lastrado por sus acuerdos con Vox. Esto tenía que ser fruto del diálogo social, de la mesa de diálogo social, que para eso existe, y que en esos acuerdos son los que se tienen que respetar.
1: Más reacciones a las declaraciones del líder del PP. La patronal cree que es un problema debatir, mientras los sindicatos hablan de criminalización. Según datos del CRL, el 88% de los trabajadores cubiertos por un convenio sectorial en Euskadi reciben un complemento cuando están de baja por enfermedad común, un porcentaje que sube hasta el 99% si es por accidente laboral. De esta forma lo explicaba la presidenta del Consejo Laboral, Emilia Málaga.
3: Con respecto al primer complemento, el de los accidentes laborales o enfermedad profesional, casi todos contemplan un complemento hasta el 100% del salario con duraciones que varían significativamente, eso sí. En el otro caso, los complementos por enfermedad común, la casuística aquí es mucho más variada.
1: La familia de Kerman Villate, el joven que falleció tras ser agredido por uno de los porteros de la discoteca mítica de Gasteiz, ha presentado el informe del Ararteko en el que se denuncia la inactividad del ayuntamiento y exige mejorar el control de estas actividades de ocio. Según el informe, los porteros de la discoteca acumulaban más de 20 denuncias por agresiones e intimidación. Roberto Villate, padre de la víctima.
4: El Departamento de Seguridad del Ayuntamiento tiene documentadas 13 agresiones a porteros a clientes. La Ertzaintza otras 7, la familia otras 2. En total hablamos de 22 agresiones documentadas, todas ellas de porteros a clientes, más el asesinato de Kerman. El propio Ararteko ha confirmado que no existían medidas preventivas, disciplinarias o de inspección frente a los porteros implicados, ni respecto a la vocación del control de acceso, pese a las advertencias formuladas.
1: Y en clave internacional, Donald Trump ha pasado del insulto al halago en unas pocas horas. Esa es la noticia más destacada que nos ha dejado este último día de la cumbre de la OTAN en Turquía. Enviado especial a Ankara, Aitor Sagarzazu.
5: Podríamos decir que Trump ha dado una vuelta de 180 grados en su discurso. A la mañana ha sido Mr. Hyde con todas las amenazas a los aliados. Groenlandia, cortar el comercio con España. Pero ahora acaba de salir ante la prensa como Mr. Jekyll, diciendo que ha sido un éxito, que había un amor tremendo en la sala y aplaudiendo lo buenos que son los líderes.
6: Very smart people. And they have a lot of good in their heart, not evil, good.
5: Diciendo que tienen bondad en su corazón. La mayoría de países está progresando de manera adecuada, según dice, están en el camino del 5% y los que no, presiente que llegarán. De la misma manera, el secretario general de la Alianza, Mark Rutte, habla de una unidad nunca vista y de que están más fuertes que nunca.
7: This summit has shown that the alliance is stronger than ever. An alliance that is united.
5: Y resalta que todos se muestran comprometidos al artículo que rige la defensa mutua, el artículo número 5, también el mismo Trump.
1: Eskerrik Aitor, pues bien, en medio de estas contradicciones del Ejecutivo estadounidense, el Comando Central norteamericano ha lanzado este miércoles nuevos ataques contra Irán, un día después de que Trump diera por terminada la tregua entre ambos países, y acaba de confirmar que la próxima vez será peor si las cosas continúan así. De hecho, fuentes iraníes informan de que al menos se han escuchado 8 explosiones en Bandar Abbas, 2 en el puerto de Sirik y otros 2 en el puerto de Hask. Vamos a finalizar con algo más ameno. Vamos con la previsión del tiempo para este jueves. Paloma Gil, ¿qué tal, Gabón?
8: Gabón, acabaremos el día con algunas nubes bajas en la vertiente cantábrica y nubes de evolución en el interior que pueden dejar alguna tormenta ocasional. La temperatura irá bajando y las temperaturas mínimas volverán a rondar los 20 grados en la línea de costa y en el resto se situarán entre los 15 o 18 grados. El jueves el viento norte entrará un poco más tarde, por lo tanto esto va a permitir que las temperaturas máximas sean algo más altas que las de hoy. A medida que avance la mañana, el viento se fijará del nordeste, también en el interior de la vertiente cantábrica, así que mañana las temperaturas máximas pueden llegar a superar la barrera de los 30 grados en el el interior de Vizcaya y Guipúzcoa. De nuevo, en Álava y en el centro y sur de Navarra, las temperaturas máximas volverán a situarse por encima de los 35 grados. Incluso en puntos del sur de Álava o de Navarra pueden alcanzar los 38 grados. Un día más, a lo largo de la tarde, se formarán nubes de evolución y se pueden producir algunos chubascos aislados localmente tormentosos. Atención al viento, que de nuevo en áreas de tormenta podría intensificarse bastante.
1: Esker Gasco Paloma, es todo. Más noticias en una hora. 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

0: Esta mañana nos acompaña desde los estudios de EITB Bilbao Ainara Erces, la presidenta de la Autoridad Vasca de la Competencia. Señora Erce, ¿cómo está? Bienvenida.
1: Egunon, eskerrik asko.
0: Bueno, vamos a comenzar hablando y repasando la actividad de la autoridad. Ahora mismo, ¿cuántos expedientes pueden tener abiertos? ¿Cuántos expedientes están encima de la mesa de la Autoridad Vasca de la Competencia?
1: Bien, yo entiendo que con abierto me está preguntando por los expedientes sancionadores que tenemos ahora mismo en tramitación. Entonces, abiertos, es decir, incoados, tenemos ahora mismo 5 expedientes, que son de ámbitos diversos, ¿no? Como puede ser sobre licitaciones públicas, sobre tema de tanatorios y alguna asociación. Luego, por otra parte, no abiertos, pero sí también trabajando en expedientes sancionadores de manera más confidencial, más secreta, más preliminar, tenemos en información reservada y en diligencias previas en torno a 11 expedientes ahora mismo, pero esos están todavía en una fase muy preliminar. Uh-huh. Por otra parte, en lo que es la labor de promoción, que no incoamos expedientes, sino que trabajamos en la elaboración de estudios, informes, normativos o de otras cuestiones, tenemos muchísimos más.
0: Uh-huh. Claro, hablamos de temas y de cuestiones que son en muchas ocasiones confidenciales, ¿no? Hasta que no se incoan formalmente, desconocemos ese contenido. ¿Las materias principales que llegan a la Autoridad Vasca de la Competencia cuáles suelen ser?
1: Uh-huh. Bueno, pues de un tiempo a esta parte estamos notando muchísimo el tema de las licitaciones públicas, ¿no? Además, la propia Ley de Contratos del Sector Público ha establecido, bueno, ya estaba establecida, pero lo ha detallado, ha intensificado la obligación que tienen los órganos de contratación y los agentes implicados en la compra pública de ponernos en conocimiento posibles sospechas de fraude en las licitaciones públicas. Por tanto, las licitaciones públicas ahora mismo es en el ámbito, en la materia en la que más se trabaja. Además, teniendo en cuenta que nosotros somos una autoridad de competencia pequeña, regional, ¿no?, de comunidad autónoma, porque luego estaría la que conoce los asuntos a nivel estatal, casos clásicos que venimos conociendo son los colegios profesionales y también el sector funerario, ¿no? Lo que son tanatorios, funerarias, etcétera. Son los temas que principalmente solemos conocer. Además, ahora ya no tanto, pero también solemos conocer asuntos referidos a asociaciones, ¿no? Las asociaciones profesionales, que son unos entornos donde, claro, los profesionales, los operadores económicos se juntan y suele propiciar que en ocasiones, de manera también a veces involuntaria, quiero decir, por desconocimiento, se lleguen a acuerdos, pues que por la normativa de competencia pues están prohibidos y no nos queda otra que abrir expediente.
0: ¿Esas multas suelen ser elevadas al margen ya de esas otras medidas que se pueden tomar?
1: Uh-huh. Bueno, pues depende. A la hora de imponer estas sanciones, la ley establece que cuando la infracción es muy grave, es decir, las muy graves son las que la Ley de Defensa de la Competencia establece en su tipifica en el artículo 1 y artículo 2, que son los acuerdos colusorios, ¿no? Que significa, ¿no?, cuando los operadores económicos se ponen de acuerdo, por ejemplo, para repartirse una licitación pública, ¿no? Imaginemos que se saca una licitación en la que se ponen 3 lotes, ¿no? Vamos a sacar el lote de Vizcaya, de Araba y de Guipúzcoa. Y las empresas dicen, venga, en vez de presentarnos todos a todo y quedarnos que solamente se quede una persona con la tarta, vamos a repartirnos esa tarta y así no hay riesgo, todos cogemos un cachito, ¿no? Eso es un acuerdo de reparto de mercado, es un acuerdo colusorio, ¿no? Lo explico un poquito así porque la palabra, pues no sé, igual es difícil de entender si no se trabaja en esta materia. Eso es una infracción muy grave. Otra infracción muy grave es el abuso de posición dominante. Una empresa puede tener una cuota de mercado muy, muy elevada, pues porque ha trabajado muy bien, y eso no es malo, ¿no? Tienes un 75% de cuota de mercado porque has hecho bien tu trabajo, eres el mejor, eres eficiente, das muy buenos precios y a muy buena calidad. El estar en posición dominante no es malo. Lo que es malo es, lo que está prohibido es abusar de ella. Entonces, eso también sería una infracción muy grave. Y eso se puede sancionar con multas de hasta el 10% del volumen de negocios anual mundial de esas empresas. Y por último tenemos la tipificación del artículo 3, que es el falseamiento de la competencia por actos desleales que afecte al interés público, al interés general. Esto sería una infracción grave que puede conllevar una sanción de hasta el 5% del volumen de negocios total mundial del ejercicio anterior de las empresas. Por tanto, la sanción siempre va a tener en cuenta cuál es el volumen de negocio de esa empresa. Luego hay unas fórmulas, una sentencia también que determina cómo se tiene que interpretar. Entonces, bueno, pues podemos encontrar sanciones de lo más variado, desde sanciones de 1.000 euros Unidos, por ejemplo, hasta pues la sanción más elevada que se puso por la autoridad en su día, tras la revisión judicial, creo que llegó a los 2 millones y pico de euros que se puso a una empresa que había participado además en un bitrigging, ¿no? En un reparto de licitaciones de aquí, de la Comunidad Autónoma de Euskadi. Entonces, bueno, se intenta que las sanciones sean disuasorias, porque claro, si no, poco efecto pueden tener.
0: Si hablamos de esas resoluciones de la Autoridad Vasca de la Competencia, recientemente ustedes impusieron a 31 empresas de transporte escolar sanciones por ese boicot al Departamento de Educación del Gobierno Vasco. ¿Qué consiguieron acreditar aquí?
1: Sí, bueno, pues efectivamente se trató de una conducta de boicot. Aquí lo que acreditamos fue que efectivamente ese número de empresas, ¿no?, las 31 que finalmente acabaron en la resolución con sanción, porque sí he de decir que otras exoneramos, consideramos que no habían participado en esa conducta, consideramos que estaban ejerciendo una presión para forzar al Departamento de Educación, que había elaborado los pliegos de estas licitaciones, ¿no?, para transportar a los alumnos y alumnas a los centros escolares, que modificasen los pliegos en su propio beneficio. Entonces, a través de, se pusieron, o sea, la conducta fue concertada entre ellos, fue coordinada entre estos operadores, que deberían de tomar sus decisiones de manera autónoma, porque los empresarios, los operadores económicos, tienen la obligación de acudir al mercado, tener comportamientos en el mercado de manera autónoma, tomar las decisiones empresariales de forma autónoma, teniendo en cuenta cuáles son sus estructuras de costes, los beneficios que quieran obtener, etcétera. Y en esta ocasión lo que hicieron fue forzar, porque si uno solo hubiese realizado esa conducta y hubiese decidido no presentarse a la licitación, no hubiese ocurrido nada. Pero en nuestro caso considerábamos que sí, que se constató a través del pliego, en el pliego y en a través de las actuaciones realizadas por la Dirección de Investigación, quedó acreditada esa conducta. A nuestro juicio, nos lo propusieron en la PR, en la propuesta de resolución, al Consejo Vasco de la Competencia, y el Consejo Vasco de la Competencia llegó a la misma conclusión.
0: Sí. Esta es quizás la más reciente, la sí, más conocida, tiene que ver con la que en 2019 emitieron contra empresas de catering por pactar un sobrecoste en los menús de comedores escolares. Cuando una administración licita estos contratos tan jugosos, ¿no tiene mecanismos para evitar casos como estos dos últimos que hemos mencionado?
1: Sí que existen. Bueno, de hecho, la de comedores escolares es la sanción más alta que ha impuesto la Autoridad Vasca de la Competencia. Es esa sanción a la que me refería sí, antes. Bien, es cierto que tenemos que ver un poco también la perspectiva. Vamos a ver, muchas veces esas conductas también se llevan a cabo, a veces con desconocimiento, por ejemplo, de la normativa de competencia. Esa obligación que tienen las empresas de competir y de no repartirse, bueno, pues no todo el mundo es consciente de eso, sobre todo depende del tipo de empresa que estemos hablando, ¿no? No es lo mismo una gran empresa que una pyme o un trabajador autónomo. Entonces, por parte de la Autoridad Vasca de la Competencia también tratamos de hacer mucha promoción y prevención. Ese expediente de comedores escolares se inició y tuvo en cuenta actuaciones de esas empresas con muchos años o con una evolución de varios años hacia atrás. Entonces, es cierto también que la Autoridad Vasca de la Competencia es relativamente joven, porque anteriormente pues solamente existía el Tribunal de Competencia, que estaba en el Estado. Entonces, bueno, pues ahí sí comprobamos en esa licitación que llevaban realizando esa conducta tiempo atrás, ¿no?, ya varios años, por eso la sanción también fue elevada, porque fue durante muchos años. Pero claro, también a lo mejor cuando comenzaron con esas actuaciones se desconocía esta política. Uh-huh. Entonces, como antes decía, ahora mismo la propia Ley de Contratos del sector público ha establecido un montón de obligaciones y de cautelas y de alusiones al derecho de la competencia, a la necesidad de salvaguardar la libre competencia en las licitaciones públicas. Entonces, hoy en día ya sería muy difícil
0: que esto volviera a ocurrir, ¿no?
1: Bueno, puede ocurrir, pero ya no vale la excusa de "es que yo no sabía". Eso es.
0: Ustedes han recomendado que la regulación de las viviendas turísticas evite restricciones injustificadas, ¿no?, que puedan de alguna manera tener efectos adversos sobre el mercado. ¿Qué es lo que les preocupa?
1: Sí, bueno, pues nos preocupa, a ver, nosotros en el tema de la regulación consideramos que la regulación, cuando es necesaria, efectivamente hay que regular, por supuesto. pero tiene que basarse siempre en los principios de una regulación económica eficiente. Es decir, que esa regulación sea necesaria, sea proporcional, sea no discriminatoria, que genere seguridad jurídica, etcétera. Entonces, en ocasiones nos parece que se traslada, ¿no?, directamente, vamos a ver, todo el mundo conoce, por ejemplo, la casuística de un municipio como puede ser Donostia, ¿no? Sí. En el que el turismo desde hace años está muy arraigado, tiene una intensidad y una concentración muy alta. Entonces entendemos que una política que se pueda llevar a cabo desde el departamento, me da igual, ¿no?, del gobierno vasco que lleve el turismo, a través de la regulación de una ley de turismo, o sea, la política que pueda llevar el propio municipio, ¿no?, que también tiene derecho a regular su municipio, por supuesto. Entonces, si consideran que es necesario regular estableciendo restricciones, es decir, barreras para que más operadores realicen esa actividad, pues lo podemos entender si viene con una buena justificación por detrás. Pero no se puede trasladar directamente las medidas que pueda adoptar un municipio como Donostia San Sebastián a otros municipios en los que no sea necesario. Entonces nosotros lo que intentamos a través de diferentes operadores, hemos tenido múltiples reuniones, nos hemos reunido con el Departamento de Turismo, nos hemos reunido con diferentes municipios, con alcaldes de municipios, nos hemos reunido con Eudel, también intentando aportar nuestro granito de arena, intentando hacer comprender qué consisten esos principios de regulación económica eficiente, cuándo se puede regular de manera restrictiva y cuándo no. Y desde luego, cuando se establece una restricción a cualquier operador económico y en cualquier actividad, debe de estar justificado. Lo más importante siempre es la justificación.
0: O sea que si, por ejemplo, una ciudad como Vitoria, que no podemos compararla con Donostia en términos de problema en el turismo, decide restringir las viviendas turísticas, debería estar muy justificado.
1: Sí, bueno, por supuesto, en cualquier sitio. Entonces, si por ejemplo en el municipio de Vitoria-Gasteiz consideran que existe un riesgo de que las viviendas turísticas puedan generar algún tipo de distorsión, pues lógicamente habrá que regularlo, porque tiene que existir una convivencia vecinal, el turismo también tiene que hacerse de una manera, desarrollarse de una manera también sostenible, equilibrada. Entonces, bueno, pues a lo mejor imaginemos que en el casco histórico de Vitoria-Gasteiz existe un problema porque se concentra entra ahí y está generando un problema vecinal las viviendas también, pues que generan una subida en la vivienda que puede generar un problema para que los jóvenes o cualquier persona, me da igual, las personas jóvenes o cualquier persona pueda acceder a la vivienda y vean una necesidad de regular, de acuerdo, pero hagámoslo bien.
0: ¿Y las plataformas como Airbnb juegan en las mismas condiciones que el resto de operadores o establecimientos turísticos?
1: Bueno, la regulación que tienen es diferente, porque las plataformas, sí es verdad, bueno, ahora se está analizando mucho, ¿no? Este tipo de plataformas han generado una forma de conocer el turismo diferente a la que existía hasta épocas recientes. Entonces esto ha hecho que nos tengamos que poner todas las pilas un poquito para dar respuesta a esos fenómenos, ¿no? Porque estas plataformas ponen en contacto a un operador económico, que puede ser una familia, que tiene una segunda vivienda, o me da igual, la primera, me da igual, lo que sea, la pone a disposición de otra persona que quiere acceder al municipio y alojarse en una vivienda en lugar de otro tipo de hospedaje tradicional como pueden ser los hoteles, ¿no? Pone intermediam para poner en contacto y que, bueno, pues es un fenómeno nuevo que ha venido para quedarse y hay que tener cuidado y hay que regularlo, pero bueno, insisto también, teniendo en cuenta todos estos principios y que la regulación sea la necesaria. Hemos celebrado también en la Autoridad Vasca de Competencia hace poco, celebramos un congreso precisamente, una jornada, perdón, en el que explicábamos, hablábamos de el turismo y los mercados digitales, ¿no? Entonces es un fenómeno pues bastante reciente que se está regulando también a nivel incluso de la Comisión Europea, ¿no? A nivel Europa.
0: Su organismo está estudiando ahora mismo la subida de precios por la guerra en Oriente Medio. ¿Han llegado a alguna conclusión? ¿Siguen analizándolo?
1: Bueno, no es exacto del todo, porque sí que estamos realizando un estudio con los establecimientos de gasolina, ¿no? De venta de gasolina. Lo hemos focalizado ahí porque somos una autoridad además pequeñita, entonces no podemos abarcar todo lo que nos gustaría, y entonces hemos considerado, tras analizarlo, que como además la repercusión más inmediata que ha tenido este conflicto en Irán ha sido con el tema del combustible, pues estamos analizando las estaciones de servicio. No, estamos en un periodo bastante inicial. Esto necesita además ver un periodo temporal más largo, pero bueno, estamos con ellos, sí.
0: O sea,
1: sí,
0: de momento no hay nada que nos indique que esas subidas de precios que hemos visto en las estaciones de servicio estén justificadas o no justificadas.
1: Bueno, la justificación puede ser efectivamente el tema de Irán, pero bueno, también es cierto que las instituciones, a diferencia de lo que ocurrió con Ucrania, han dado una respuesta bastante más rápida a este fenómeno, ¿no? Ya estábamos preparados y en un mes se adoptaron medidas para intentar paliar esos efectos, ¿no? Entonces, medidas como puede ser la reducción del IVA para determinados tipos de operadores que necesitan el combustible, también reservas que había se pusieron a disposición. Bueno, entonces el efecto ha sido un poco más contenido.
0: Uh-huh. A Vitoria, por ejemplo, no ha llegado ni Uber ni Cabify, ¿no? Estas empresas de transporte que tienen unas condiciones muy distintas que el sector del taxi. No sé si también aquí, en este caso, juega la inigualdad de condiciones.
1: Bueno, es un tema también que hemos tratado en varias ocasiones, ¿no? Aquí existe, podríamos decir, una especie de conflicto, entiendo, entre los operadores tradicionales de tipo de servicio que pueden ser los taxis, ¿no? Que participan también, ofrecen un servicio al público, tienen estacionamiento en paradas, tienen la precontratación que se puede realizar a través de la llamada, ¿no? Para concertar una cita con estos profesionales, ¿no? Con los taxistas. Y luego también está el servicio de parada en la calle, ¿no? Entonces, el Uber, Cabify solamente compiten con este sector en lo que es la precontratación, que es la llamada, ¿no? Por así decirlo. Bueno, yo voy a ser muy clara en este tema. Yo creo que existe una clara necesidad, lo estamos viendo, nos lo están poniendo de manifiesto, también somos personas ciudadanas que utilizamos este tipo de servicios y estamos viendo que existe un nicho de negocio y por eso están entrando este otro tipo de operadores, porque hay una parte que no está cubierta. En momentos puntuales se observa como hay una necesidad de taxistas, una necesidad de este tipo de transporte que no está siendo cubierto, y si este otro tipo de operadores intenta entrar es porque observan que hay nicho de negocio. Entonces, yo estoy a favor porque esto incentiva, dinamiza este tipo de mercado. Es cierto, ¿no?, que se suelen decir, jo, pues que cobran un montón. Yo creo que el consumidor está informado y que si un consumidor, una persona consumidora, está dispuesto a pagar más que lo que le cobraría la tarifa que está regulada, porque los precios de Cabify, etcétera, no están regulados, son precios libres, son precios que se ponen libremente por estas empresas, a diferencia de lo que ocurre con el sector del taxi, aunque, ojo, la gente seguramente lo desconoce, pero una tarifa interurbana con un taxista se puede negociar a la baja. A la baja. Y yo no conozco a la gente que lo negocie. Entonces, también podrían. Entonces, bueno, que es que ahí también los propios taxistas podrían competir con este otro tipo de operadores. Entonces, bueno, yo estoy a favor de la competencia. Creo que están entrando porque hay una necesidad. Existen quejas al respecto.
0: Y aquí en Vitoria hemos dado cuenta de los problemas que hay en el sector del taxi. En Araba hemos asistido a una operación mercantil en Talgo con la participación de las administraciones públicas, un consorcio, digamos, que ha recuperado para Araba esta empresa. ¿Se justifican esas inversiones públicas en empresas privadas?
1: Bueno, todo esto tiene que... depende, ¿no? Tiene que ser algún tipo de empresa estratégica, una empresa que sea tractora para nuestra comunidad autónoma. Entonces, ese es el análisis que se debe de realizar por parte de las instituciones cuando deciden cuándo poner capital en una empresa de este tipo, ¿no? En el caso de Talgo, creo que ha sido, a través de Fincatus, sí. A través del Instituto Vasco de Finanzas, donde se establecen ciertos requisitos para, quiero decir, esas decisiones nunca son arbitrarias, ¿no? Entiendo que son decisiones sosegadas, tienen que tener determinados, insisto, cumplir determinados tipos de requisitos las empresas, ¿no? Tienen que tener un número de personal, creo que es superior a 30, buscan también determinar el arraigo en aquí, ¿no?, en la comunidad autónoma. Entonces, bueno, lo que sí que claramente, lo que no tiene que interferir en una libre y sana competencia, y por supuesto, y el capital también no debe superar más del 49%. Entonces, bueno, la colaboración público-privada, sí, yo estoy a favor, según en qué casos, claro.
0: ¿La tasa SEIN servirá para algo?
1: Yo creo que sí, Sí, vamos a ver, hemos observado también muchas críticas y yo creo que críticas justificadas, ¿no? Respecto a, vamos a ver, estamos en el mercado único europeo, ¿no? Euskadi, mercado único europeo, y abogamos por un mercado europeo, nos imponemos determinadas regulaciones para garantizar que las personas consumidoras aquí tengamos cubiertos determinados derechos, la calidad y la seguridad de los productos que adquiramos también tenga determinadas características, y luego resulta que, bueno, pues más allá de nuestras fronteras, ¿no? Adquirimos determinados productos a través de determinadas plataformas, que es absolutamente lícito también, ¿no? Pero luego, al traspasar nuestras fronteras, no cumplen esos requisitos de calidad que estamos estableciendo a los operadores aquí, aquí arraigados. Entonces, bueno, pues también es dañino, ¿no? Entonces yo creo que de alguna manera estos aranceles, ¿no? La exención que se ha hecho ya a estas empresas, que no es que porque compremos en determinadas plataformas, es porque el producto viene de otro lugar. Claro. Bueno, pues esto hará que, bueno, pues a lo mejor recibimos los paquetes con determinado retraso porque van a tener ciertos controles en las aduanas para verificar que cumplen determinados requisitos, pero luego va a hacer también, bueno, pues también el tema de la sostenibilidad, ¿no? Del medio ambiente. A lo mejor estos operadores que operaban desde fuera, a lo mejor ponen ahora los almacenes en Europa y eso va a hacer también que, bueno, pues sobre todo también que cumplan los parámetros que tenemos en Europa para competir y para tener productos de calidad. Yo creo que va a ser bueno.
0: Bueno, un par de cuestiones ya antes de finalizar. La semana que viene tienen en Donostia un congreso, ¿verdad? Un congreso, cuéntenos.
1: Sí, vamos a celebrar, estamos muy contentos, vamos a celebrar un congreso internacional referido a mercados digitales, precisamente, mercados digitales y competencia. Vamos a tener un elenco de profesionales excelentes con nosotros. Va a venir personal de la Comisión Europea, también de la recientemente creada Red Iberoamericana de Competencia, que va a ser un honor poder presentarlo por primera vez. Y luego, por supuesto, personal de la Autoridad Vasca de la Competencia y más compañeros y profesionales del mundo académico. Entonces, bueno, vamos a tener ocasión de debatir sobre estas cuestiones, estas nuevas formas de competir a través de los medios digitales, estos mercados digitales, las directivas, reglamentos que está regulando Europa, los problemas que presentan. Entonces, bueno, está todo el mundo invitado. Además, es una jornada gratuita que va a durar dos días, los días 14 y 15 de julio en Donostia.
0: En el Palacio Miramar,
1: en
0: concretamente.
1: En el Palacio Miramar, exactamente.
0: También trabajan en un diploma en experto en derecho de la competencia.
1: Sí, efectivamente, estamos súper orgullosos, es por primera vez, hemos convocado, empezaremos este año, estamos con las prescripciones abiertas, animamos también a todo el mundo a inscribirse. Creemos que la formación es súper importante. En la Autoridad Vasca de la Competencia estamos abogando por formación y por la colaboración con las universidades. En esta ocasión el diploma lo vamos a emitir, lo trabajamos en conjunto con la EHU, con la Euskal Herriko Unibertsitatea. Va a ser el primer año. Queremos que nuestros jóvenes también puedan formarse aquí sin tener que ir a universidades de fuera, o si también, si fuese el caso, y también invitar a gente de fuera que venga aquí. Y nos complace. Trabajamos mucho ahora mismo con la universidad.
0: Ainara Herce, presidenta de la Autoridad Vasca de la Competencia. Gracias y buenos días.
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0: Hace años la radio era el centro de la vida familiar. Bueno, todavía lo sigue siendo en muchas casas, pero es verdad que cuando no había tele, por ejemplo, reunía a todos alrededor del aparato para escuchar radionovelas, informativos y música. En Vitoria, las familias escuchaban voces históricas de Radio Vitoria. Ahora que la temporada está llegando a su fin, hoy viajamos en el tiempo, allá por los años 40, 50, 60, 70, 80, bueno, 90. La radio no era solo un aparato, era un miembro más de la familia, como digo, y hoy en nuestra tertulia Cosas de Mayores, como se acerca el final de esta temporada de radio, pues hemos querido recordar lo que han sido todos estos años. ¿Y con quién mejor que con quien nos acompaña en Cosas de Mayores? José Mari Quirce, ¿qué tal? Buenos días.
1: Hola, buenos días. Hola.
0: Gracias por venir a la radio un día más. Pedro Mari Díaz Pedrosa, ¿qué tal, Pedro?
2: Hola, buenos días.
0: Y a Julia la tenemos por ahí en la playa, que hace muy bien. Por otra parte, está el teléfono. Julia Larrimbe, ¿qué tal? Buenos días.
3: Hola, Eguno, buenos días.
0: Bueno, mejor que nosotros estás, yo creo, ¿no?
3: Pues sí, porque además hace una temperatura de unos 23 grados, más no.
0: Bueno, qué bien.
3: Y vamos, y estoy aquí en un acantilado, buah, está genial. Ya siento daros envidia,
0: sí,
3: pero...
0: Sí, pues sí, nos das envidia y no...
1: Pues un poco sí, un poco
0: no,
1: sí.
0: Y no buena, ¿verdad, José Mari?
1: Un poco sí.
0: Mira, hoy vamos a hablar Julia, José Mari, Pedro, y yo invito también que si hay oyentes que en este momento se quieren sumar a esta tertulia y nos quieren enviar mensajes al WhatsApp 656-787180, que lo hagan porque vamos a recordar muchas cosas. ¿Qué recuerdos tenéis de la primera radio que entró en vuestra casa? ¿Quién empieza? Pedro.
2: Pues yo creo que en la infancia la radio estaba en la cocina.
0: Muy habitual, esto.
2: Sí, por supuesto. Yo creo que mis padres compraron un armario. Lo recuerdo de tener 4 o 5 años. Te estoy hablando en los principios de los 60. Y había en el armario de madera un hueco ocupado enorme por un aparato de radio que mi padre había encargado a alguien de su fábrica de Aranzabal, Sociedad Anónima, que se dedicaba en su tiempo libre a fabricar radio de válvulas.
0: Sí, era grande.
2: Enorme, era enorme. Bueno, sería, y a mí todavía me parecía más, claro, con una tela granate brillante donde salía el altavoz.
0: ¿Cómo te acuerdas?
2: Me acuerdo perfectamente, la estoy viendo ahora mismo.
0: ¿Qué año con, era?
2: Pues yo nací en el 57, sería el 62, 63, el año 63. Y me acuerdo las primeras veces que oía lo de Radio Vitoria, EAJ62.
0: Sí,
2: aquello
0: sí,
2: a mí me traía unos recuerdos, vamos, tenía yo 6, 7 años por ahí más o menos.
0: Enseguida vamos a poner sonidos de entonces. Yo no sé, José Mari, si tú recuerdas esa parte de la radio.
1: Sí, recuerdo perfectamente. Yo vivía en una granja, en Burgos, y a los 15 años vivía en el monte. Yo vivía en una granja, en Burgos, y...

0: las radionovelas, todo eso, luego nos lo contaba por la noche, y por la noche nosotros buscábamos alguna emisora que tenía música, discos y tal, todas estas, las folclóricas, todas estas, Antonita Moreno.
1: Pero se ríe, ¿qué recuerda?
0: Todo eso lo recuerdo perfectamente, porque por la noche nos dedica a eso, a escuchar música.
1: ¿No había televisión?
0: Televisión no había.
1: ¿Qué iba a ver?
0: Era en el año 56.
1: Madre mía.
0: Yo tenía 15 años entonces.
1: Julia, ¿tú qué recuerdas?
2: Hola, aquí, uy, mira. O sea, me parece una maravilla a lo que dedicáis hoy el programa. Mira, yo me acuerdo perfectamente desde, vamos, de toda la vida, ver la radio en casa, y también estaba en la cocina, en una balda que hizo mi padre, y ahí encima estaba la radio. Y era continuamente puesta. A mí me crió mi abuelita, porque mamá tenía negocio, entonces ella, claro, estaba sola en casa, y me acuerdo perfectamente de que estaba todo el día la radio encendida, todo el día. Y tengo un recuerdo, sobre todo, yo no sé qué sería ni cómo no sería, pero yo me acuerdo de la sintonía del Colacao, que precedía a una radionovela. Uh-huh. Y yo me acuerdo perfectamente que ahí había que estar callado. Soy hija única, ¿eh? Sí. Pero no podía hacer ningún ruido. ¡Calla que empieza la novela! ¡Calla que empieza la novela! Y siempre puesta la radio. Muchas, muchas cosas me acuerdo de la radio, mogollón.
1: Bueno,
2: mogollón.
1: La verdad es que hay millones de recuerdos que nos vienen a la cabeza. Mira, yo creo que tengo por ahí, estaba buscando, y creo que puede ser esto lo que tú escuchabas. Acabo de poner ahí una sintonía, público Lacao, años 40, a ver si sonaba así.
3: Las Alegres Torrerías, 1957.
4: Escritas, realizadas e interpretadas únicamente por Pepe Iglesias.
1: Esto es lo que queríamos oír a continuación, porque
2: sí,
1: había...
2: Soy el zorro zorrito,
1: sí, estaba yo buscando el Colacao. Que...
2: Para mayores y pequeñitos.
1: Sí, ¿te acuerdas? Lo podemos escuchar enseguida, pero es verdad que la radio nos hacía imaginar, no había televisión, así que las voces lo eran todo. Y claro, antes de la erupción de la tele hubo Radio Comercial Alegre frente a una radio pública considerada más bien triste. Para Radio Victoria, como emisora asociada a la SER, era la época del entretenimiento. Oíamos a Pepe Iglesias, el zorro humorista, que hacía ese programa con público delante en vivo. No sé si os habéis reunido en familia con vecinos para escuchar noticias, radionovelas.
2: No. Yo eso no lo recuerdo.
1: Eso no, ¿no? No. Pero fíjate, no. Seguro que oís, os digo, la noche de los transistores.
5: Sí.
1: Esto fue
5: supuesto,
1: posterior, ¿no?
5: Por supuesto, sí.
1: Todo
5: no,
1: el mundo estaba pendiente
5: sí,
1: de aquella radio en casa, la familia,
2: sí,
1: ¿no?
2: Sí.
1: Hablamos del golpe de Estado, ¿no? De aquella noche aciaga tan terrible.
5: Sí.
1: Venga, vamos con más recuerdos. En Radio Victoria, por ejemplo, teníamos espacios como Humor en las Ondas o el entrañable personaje de Ramoncho, interpretado por Ramón Jiménez Zape, en el programa Gasteiz. Sonaba así.
6: Gasteizarra, Jesús en Nevada, contento estoy, no es de estar. Fiestas se aproximan, pues, jolgorio, orgia y desenfreno también. Y después de pasadas las fiestas, a pensar en fútbol. Calendario Liga ya te han anunciado. Con fuerzas vitamínicas empieza el Alavés. Así ya se puede, empezando con Jerez. Ahora que todo tiene su explicación en el Liga. Sí, yo días antes decía, ¿cómo será que el Alavés juegue con selección de militares? Ya jugó, sí, pero ahora viene el motivo. El Alavés se entrenó con los militares porque este año se las tiene que ver con un teniente. ¡Ay! Dejemos el fútbol y pensemos en fiesta.
1: Bueno, Ramón Jiménez Zape en el programa Gasteiz, programa emblemático también de esta casa, ¿eh?
5: Sí, Zape. Yo estudiaba con su hijo en Corazonistas.
1: ¿Ah, sí?
5: Jiménez, y era una cosa tremenda. Radio Victoria, yo de este concretamente no me acuerdo, pero sí me acuerdo del mítico Club de Amigos de Radio Victoria.
2: Bueno,
5: con Judy Cowboy, con primero fue Jesús Escaño y luego José Mari Frutos. Y claro, yo no los conocía. Porque,
1: felicitaciones.
5: Sí, teníamos los discos dedicados, uh-huh. Tenían la emisora en Olaguíbel, ¿no?
1: Sí.
5: Entonces, algunas veces yo me acuerdo, era adolescente, y me pasaba por la calle Olaguíbel a ver si salían para ver cómo eran.
1: Uh-huh.
5: Y he de reconocer, como siempre ocurre con las voces, que muchas veces la imagen decepciona, ¿no? Te haces una idea de cómo es la persona que hay detrás de la voz, y luego ves, y cuando conocí a aquella enorme mujer, porque era altísima,
1: sí, era muy alta,
5: Cobo,
1: era muy alta.
5: Y simpática, y tenía una voz agradabilísima, y José Mari, lo mismo, ¿no? O sea, eran voces míticas.
1: La sintonía del Club de Amigos, pues nos va a traer buenos recuerdos, claro que sí.

0: ¿Cuántas veces hemos escuchado este sonido? ¿Cuántas personas han participado en directo? ¿Cuánto cariño? Era una auténtica familia. Casi que nos emocionamos recordando esos años, ¿eh, Pedro?
1: Sí, muchísimo, muchísimo.
0: Julia, ¿tú también escuchabas el Club de Amigos?
2: Hombre, en mi casa ya te digo, era un clásico. Tener la radio puesta en unos momentos más alta, en otros más bajos, pero el Club de Amigos siempre estaba alto, siempre las dedicatorias. Le dedico esta canción a no sé quién, Ratatín. Sí, hijo, sí. ¿Sabes de lo que me acuerdo también? De que se tenía que hacer silencio sepulcral en casa cuando llegaba mi padre para escuchar el parte, que lo llamaban el parte.
0: ¿Qué era el parte?
3: Bueno, el parte eran las noticias.
2: Como nuestro telediario, ¿no?
3: Las noticias, y que era, entonces, tampoco es que había tantas noticias, porque había algunos, que habían algunas inauguraciones y tal del régimen y tal, y no era tan extenso como ahora, ni tan minucioso las noticias, pero bueno, el parte sí, era una cosa que había que escucharla sí o sí, todos los días en casa, había que guardar silencio, eso era cierto.
0: Pedro, no era obligatorio.
1: Era obligatorio. Era obligatorio. Todas las emisoras.
0: Nadie celebraba, ¿no?
1: No, todas las emisoras tenían obligación en la época de franquismo de conectar con Radio Nacional en la hora del parte y escucharlo sin más. O sea, la radio comercial vino a ocupar ese espacio de libertad, pero muchísimos años más tarde. Yo recuerdo, esto es una anécdota personal, que mi padre sí sintonizaba por las noches con terrible disgusto de mi madre, Radio Pirenaica.
0: Claro, era un poco la libertad, ¿no?
1: Las emisoras clandestinas que eran las que daban otra visión de lo que estaba ocurriendo en el país, ¿no?
0: Saber un poco lo que ocurría desde otro punto de vista, ¿no? No solo el único. Sí. Claro, porque era el entretenimiento, pero no debía ser fácil hacer humor por aquello de la censura tampoco, ¿no? Tertulia de sobremesa de José Luis Lafuente a las 3 de la tarde, los sábados por la noche, cabalgata de fin de semana, toreros, actrices, cantantes, escritores, concursos de mucho dinero, porque había mucho dinero un juego también. 1951 con Bobby de Glané, luego José Luis Péquer, ¿te acuerdas, no, José Marí?
3: Sí,
0: se inventó la radio divertida, era en otro momento.
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5: Enhorabuena.
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0: Bueno, decías que era Paco Rabal.
1: Sí, es la película Historias de la Radio. Este es Bobby de Glané.
0: Bobby de Glané,
1: sí, pero el otro era Paco Rabal.
0: Paco Rabal. ¿Qué programas estrella o radionovelas y locutores recordáis de aquella época? Bah. Más allá de los de Radio Vitoria, que claro.
1: Sí, claro, había conexión con la SER.
0: Radio Vitoria.
1: De la cadena SER. Sí. Entonces, el cuadro de actores y actrices de Radio Madrid era mítico. Era mítico, o sea, era una cosa espectacular. Había a lo mejor 3 o 4 radionovelas por la tarde, todas patrocinadas por marcas comerciales, ¿no?
0: Sí.
1: Y empezaban a las 4 de la tarde, a las 5 había otra, a las 6 otra, y voces míticas, Matilde Conesa, Matilde Vilariño, Juana Ginzo, Pedro Pablo Ayuso, Dardo La Cueva, míticas, absolutamente míticas, ¿no?
0: Sí.
1: Programas cómicos también, sí. Matilde Perico y Periquín.
0: Bueno,
1: la sala de
2: los
0: corretas. Matilde Conesa, decíais, tenemos un sonido, porque claro, los personajes de la radio se convertían en temas de conversación en las calles de Vitoria al día siguiente, los llamaban folletines. Matilde Conesa.
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0: Esta era Ama Rosa, pero es que decíamos, nos acordábamos de Matilde Conesa y tenemos ese sonido que era una de las grandes, ¿no, Pedro?
1: De las grandes, grandes.
0: Era una de las grandes.
1: Ama Rosa era Juana Ginzo.
2: Sí.
8: Pues se daba, se hacía con mucha naturalidad. La verdad es que la gente, los guiones estaban muy cuidados y la gente era buena. Y aquello sonaba como una orquesta, desde el que hacía el protagonista al que hacía el cochero de la diligencia o de lo que fuera, ¿no?
0: Bueno, sí, Matilde Conesa, una mujer única, en una entrevista en Radio Vitoria nos daba estas declaraciones. Son espacios, tantos y tantos los programas que les hemos ofrecido aquí en Radio Vitoria. ¿Quién os iba a decir a vosotros que ibais a estar aquí en esta tertulia cuando escuchabais esas radionovelas?
3: Bueno, no,
0: tantos años después.
3: No me imaginaba nada de esto. Bueno, yo vine a Vitoria en el año 61.
0: Sí.
3: O sea, que ya llevo aquí muchos años escuchando. Lo que pasa es que durante el día he estado en el trabajo. Y entonces no tenía mucho tiempo para escuchar la radio, pues que era un rato por la noche. Pero vamos, de todas esas personas me acuerdo. Era Guillermo Autier Casaseca, algo así,
1: sí,
3: era uno que les dirigía también, ¿no?
1: Era
3: todo eso.
1: Sí,
3: luego,
1: sí, sí.
3: Todos esos personajes, pues también están en el recuerdo, porque era lo que escuchábamos, lo que oíamos todos los días.
0: Claro.
3: Porque no había televisión, en mi casa la televisión. Yo cuando me casé ya, en el 70 y pico, compré televisión. Hasta entonces solamente escuchaba la radio. Pero la radio sigue en mi casa todos los días.
0: No la quitas.
3: Porque
0: nunca.
3: La radio, quiero decir, se decía, cuando llegó la televisión, que la radio ya... Pero no es verdad. La radio está tan activa y tan presente en las casas como ha estado toda la vida. Porque
0: Pedro,
3: ahora es más variado todavía, los programas son más variados.
0: La radio nos permite salir, pasear, tú que eres tan andarín, ¿no?
1: Sí, es claro, una de las cosas te lo puedes llevar,
0: permite.
1: Sí, sí. Quizá en aquella época la radio te permitía seguir haciendo lo que estabas haciendo. Uh-huh. Por eso, a ver, hay que contextualizar la situación también. Los folletines tenían una razón de ser.
0: Claro.
1: Las historias procuraban siempre que la mujer tuviera el lugar que el régimen quería.
0: ¿En casa?
1: Abnegada en casa, madre sufridora, Ama Rosa fue, Juana Ginzo despotricaba de ella,
0: sí,
1: porque realmente era la sumisión absoluta al poder del hombre y sin él no podía hacer nada, la madre soltera,
2: sí,
1: en fin, eran, por eso eran folletines, ¿no? Porque transmitían una moralidad muy concreta para aquella época, o sea, pero bueno, aparte eran entretenimiento.
0: Eran muy claro, entretenidas. ¿Qué recuerdas?
2: Yo me acuerdo también de Elena Francis, ¿os acordáis?
0: Es que vamos a hablar de Elena Francis.
2: ¡Qué horror! Aquello, qué horror, ahora visto desde la distancia, ¡qué horror!
0: Pero qué audiencia tenía, ¿no? Tantas personas,
2: terrible,
0: mujeres pegadas a la radio.
2: Sí, sí, sí,
0: bueno,
2: sí,
0: ¿y qué recuerdas,
2: sí,
0: con esas máquinas de escribir? Mucho teatro radiado en la época también.
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0: Mira, nos están enviando mensajes por aquí. Nos dicen, yo trabajaba en una fábrica de zapatillas y a las 3 se ponía Radio Vitoria para escuchar a Judy Cobo y cuando terminaba el programa se apagaba, nos decía María José. También Maite nos ha enviado una fotografía de un aparato de radio maravilloso. Dice, hola familia, yo tengo mi primera radio de mi mamá, que oímos las novelas y los porretas hasta... Bueno, qué recuerdos. Y claro, Claudia, amigos, un abrazo. Y esa imagen, la radio, esa primera radio... ¿Has traído unos libros, Pedro?
1: Sí, hubo una época cuando yo era adolescente ya mayorcico, 15, 16 años, que sentía una atracción especial por el tema de la radio, ¿no? Y por las radionovelas y todo aquello, me fascinaba. Y hubo una etapa... Una de las radionovelas que Matilde Conesa era la protagonista, recuerda, a las 7 de la tarde, era La Fugitiva. Y hubo una etapa en que Rafael Barón, que era otro escritor de radionovelas, de guiones de radionovelas, publicaron los libros. Es decir, Radio Madrid, si tú enviabas una cantidad de dinero, te mandaba contar reembolso el libro.
0: Y lo hiciste, y los tienes.
1: Y yo había dos maravillosas que me fascinaron, que eran Ya no es hora de pecar, y la otra era Sombras que matan. Entonces, mandabas, fíjate, el precio de una era 80 pesetas, no llega a 50 céntimos prácticamente de euro, y la otra 100 pesetas, ¿no? Que a mí me supondría la paga de un par de semanas, seguramente. Pero
0: imagínate.
1: Y meterte en esto que tú lo habías oído y poner la letra a las voces de estos actores, de estas actrices.
0: Eso es una joya.
1: Esto es una joya.
0: Es una joya absoluta. ¿Qué te están llamando, José Mari? Pues habrá que coger el teléfono y decir que estás en la radio. Tú no te preocupes, que esto
3: ya parará.
0: Es como la vida misma, ya parará. Pues nos vamos a despedir con sonido del móvil de José Mari, ¿no?
3: Bueno,
0: vamos a recordar, mientras tanto, a locutores y locutoras. Igual puede traer a algún compañero a coger el bolso de José Mari y así podemos dejar de escuchar el teléfono si alguien es tan amable de coger el bolso de José Mari, porque nos acordamos de Judith Cobo, José Mari Frutos, Angelina Escobas, Jesús Escaño, Javier Cameno y tantos otros y otros que nos dejamos, la EAJ62. Y antes de ir terminando, claro, hemos pasado una temporada de radio juntos. Hemos escuchado incluso una ficción sonora que vosotros habéis llevado a la ciudadanía a través de los Visan, ficción sonora. Y antes de anunciar algo que yo creo que va a gustar mucho a quienes nos escuchan, porque estoy leyendo por aquí ya mensajes también de más oyentes, como Begoña, que dice: muchísimas gracias por este programa tan estupendo. ¿Cómo todos los que hacéis? ¿Qué pasa? Que a mí me traslada mi juventud, lo mejor de lo mejor, la radio. Nunca, nunca te sientes sola. Pues muchísimas gracias también por este mensaje. O también otra oyente, que es Maciel, así se hace llamar, que no es Maciel, obviamente, pero tiene unos morretos así en el perfil y dice: Garbancito, los peques enganchados. Sí, ¿os acordáis también de Garbancito, no? Os iba a preguntar, ¿qué es lo que más echáis de menos de aquella época de la radio? ¿O no echáis nada? ¿O quizás esas ficciones sonoras que nos hacían trasladarnos, sí, a otro momento?
1: Quizá todo aquello, todo el enfoque que tenía la radio de entretenimiento, tenía la ventaja de que nos hacía soñar, de que nos hacía imaginarnos las cosas. Y no hay nada mejor para la inteligencia y para el ser humano que imaginar algo, ¿no? Que soñar, que permitirte eso. Y la voz despierta emoción. Entonces, una voz que emociona es algo que te hace vivir situaciones que no olvidas nunca. Y aquella gente nos transmitía emoción. O sea, era muy habitual que la gente en los folletines llorase, claro, o se riese. Y eran simplemente locutores o actrices y actores que leían.
0: Actores poniendo, claro, el alma en esa,
3: sí,
0: voz.
3: Sí. Sí, ahora hay más programas de debates políticos.
0: Hay mucha política en la radio.
3: Hay mucha, sí, política que a veces, pues bueno, pues casi prefieres dejarlo y escuchar otra cosa, o también hay música.
0: Miguel Ángel Olea también nos recuerda a los oyentes, Teresa, por supuesto, y tantos otros, que no me quiero dejar a nadie, sé que a todos no los podemos nombrar. Julia, tenemos unos segunditos para despedirnos.
2: Sí, nada, yo lo que más he hecho en falta es una de las cosas que ha dicho Pedro, ¿no? El imaginar, como cuando leemos, ¿no? Te imaginas, y está, aunque te describa un poquito un paisaje, pero tú te lo imaginas, tal, mucho. Y ¿sabes lo que me pasaba a mí de pequeñita? Yo no sé si os pasaba también a vosotros, que yo estaba convencida que los personajes estaban dentro de la radio.
0: Ya, claro.
2: ¿No, sí, os, sí, ha pasado eso, sí, Pedro, a ti no?
1: Sí,
0: imaginar, claro, de lo que había. Bueno,
2: sí, cuando era pequeñita, yo le preguntaba a mamá, y
0: ¿quiénes,
2: mamá,
0: estaban ahí?
2: ¿Y por dónde han entrado? ¿Y cómo salen? Y bueno, mi madre me metía unas mentiras.
0: Claro. Bueno,
2: viva la imaginación.
0: Viva la imaginación. Y como la imaginación es maravillosa y la necesitamos, pues yo os voy a hacer una propuesta. ¿Traemos ficción sonora a la radio en septiembre? Este espacio.
2: ¡Bien!
0: ¿Entre, sí, mayores?
1: Claro.
0: ¿Os animáis? Venga, pues así nos vamos a despedir.
2: Sí, sí, sí.
0: Ha sido un auténtico placer teneros, Julia Larrimbe, José María Crece, Pedro María Díaz Pedrosa. Gracias por estos meses de tertulia de mayores.
1: Gracias a ti,
0: que tengáis un feliz
2: abrazo,
0: verano.
2: A través, bueno, de las ondas. Un abrazo enorme para los tres, ¿vale?
3: Yo, gracias.
2: Venga.
3: Por darnos la oportunidad de tener esta experiencia.
0: Gracias a ti, José María.
3: Yo jamás me iba a imaginar, escuchando la radio, que algún día alguien me iba a escuchar a mí a través,
0: bueno,
3: de la radio.
0: Pues ha sido un placer.
3: Es una gran satisfacción.
0: Para mí más, y para los oyentes también. Gracias.
3: Muchas gracias a ti.
0: Hasta la próxima.
1: Hasta la próxima.
2: Agur, agur.

0: Poco a poco vamos avanzando en esta mañana de miércoles, hoy con un poquito más de respiro. Vamos a tener temperaturas altas, pero esta noche refrescó bastante. Si tenemos en cuenta la tormenta que cayó, ¿verdad? El ambiente era mejor, bien lo sabe Víctor, que viene desde su calqui. ¿Qué tal, sí, Víctor?
1: Buenos días, muy
0: buenos
1: bien.
0: Días, bueno, pues hoy mejor. Y has dicho, venga, pues como hace más fresquito, voy a poner una tarta. No sé, hombre, si requiere horno o no.
1: Sí, nos hace falta horno.
0: Un poquito de horno, bueno, pues bien. Sí. Pues no sé, nos tenemos que levantar de madrugada a hacerla.
1: Sí, yo creo que hay que hacerla a la noche antes de acostarnos y luego que se vaya ventilando la cocina.
0: Una tarta tatín que tiene muchísima fama, ahora nos vas a contar lo que lleva, cómo la vamos a elaborar, pero ya saben que pueden participar en el 656-787180, nos pueden enviar mensajes gastronómicos, preguntas, peticiones, lo que quieran, entran en el sorteo de un menú del día casero y riquísimo, también almuerzos que dan en el restaurante Iradier, que está en la calle Pío 12, número 4, un sitio estupendo. Pues cuéntame, manzana, ¿qué tipo de manzana?
1: Yo recomiendo reineta o golden para esta receta.
0: Un poquito más dulce, más ácida, lo que queramos,
1: eso,
0: ¿no?
1: Eso es, sí.
0: Yo, ¿y por las ejemplo, dos?
1: Se podría hacer mezclar, la verdad que no lo he hecho nunca, pero cada una además tiene su textura,
0: sí.
1: Sería probar.
0: Sería,
1: yo, por ejemplo, una manzana, una Gran Smith, no usaría para esta receta, demasiado ácida.
0: Sí.
1: Pero yo suelo usar, sobre todo reineta, suelo usar. Y vamos a necesitar 1,2 kilos de reineta, 150 gramos de mantequilla y 150 gramos de azúcar. Y luego una lámina de masa quebrada, de hojaldre. Lo más cómodo en casa, la verdad, que yendo al súper, es una lámina de hojaldre, que es la más fácil de encontrar. Pero nos podemos liar a hacer una masa quebrada o incluso hacer el hojaldre
0: ya lleva más
1: en
0: laborioso,
1: casa.
0: ¿No? Lleva
1: pero
0: más
1: tarea. Lo más fácil yo creo que es hacer la con la de hojaldre del súper.
0: Comprar.
1: Entonces, la tarta tatín, la curiosidad que tiene es que es una tarta que se hace al revés. La vamos a hacer al contrario de como haríamos.
0: Uh-huh.
1: Entonces, si tenemos una sartén de hierro fundido que nos valga para el horno, es lo más cómodo porque manchamos solo
0: la sartén.
1: Solo la sartén. Vamos a hacer primero, vamos a poner la mantequilla a derretir y una vez que la tenemos derretida, añadimos el azúcar, puede ser blanco, moreno, mezcla, eso ya a gusto. Y hacemos un caramelo. Cuando tengamos un caramelo con esa textura de toffee cremosita, vamos a poner las manzanas en el caramelo, que las tenemos que tener peladas, descorazonadas y en trozos. Yo las suelo poner en trozos grandes. No es una tarta, en sí no es una tarta bonita. No nos hace falta unas láminas de manzana. A mí me gusta que sean trozos grandes.
0: Sí.
1: Y nos va a quedar, toda la manzana nos va a quedar amontonada. Que tiene que quedar así, que sea una capa buena de manzana. Y vamos a meter todo esto, el caramelo con la manzana, a 180 grados, 30 minutos en el horno. Luego vamos a sacar, ponemos la lámina de hojaldre o de masa quebrada y otros 25-30 minutos a 180 en el horno. Que esté doradito bien el hojaldre, bien la masa que le hayamos puesto. Y, importante, tenemos que desmoldar caliente. Dejamos 5 minutitos que se enfríe un poco para no quemarnos, pero hay que desmoldar caliente. Porque como le hemos puesto está el caramelo y la manzana por abajo, si esperamos a que se enfríe, se pega y nos quedamos sin tarta.
0: Ah, es importante entonces este paso.
1: Eso es, la desmoldamos caliente y luego ya se nos queda una tarta al uso, digamos, con la masa por abajo, el caramelo y la manzana arriba. Suele ser muy habitual luego servirla templada con un helado de vainilla o
0: qué
1: así.
0: Qué rica, ¿no?
1: Eso es.
0: El caramelo, al principio, cuidadito porque se quema fácil, ¿no?
1: El caramelo se quema fácil y cuidado con el caramelo porque el caramelo quema mucho.
0: Sí.
1: Caramelos son de las
0: peores. Que es peligroso, ¿no?
1: Son de las peores quemaduras que tenemos
0: cocineros.
1: En cocina, eso
0: sí,
1: es.
0: Os lo he oído muchas veces contar, sí.
1: Eso es. Yo creo que nos da tiempo, si queréis, por si acaso alguien se anima,
0: claro.
1: Te doy una receta de masa quebrada.
0: Fenomenal.
1: Y así, si alguien se anima, pues para la masa quebrada vamos a necesitar 270 gramos de harina, 2 huevos grandes, 200 gramos de mantequilla fría, 80 gramos de harina de almendra, 100 gramos de azúcar y un par de cucharaditas de esencia de vainilla. Vamos a mezclar todos los ingredientes menos la mantequilla y vamos a ir echando la mantequilla fría en dados. Si tenemos una procesadora de aspas es más cómodo, si no a mano. Vamos a mezclar todo, importante eso, que la mantequilla esté fría. Nos va a quedar una masa muy quebradiza, por eso se llama la masa quebrada. Luego vamos a poner una lámina de papel film,
0: ajá,
1: la masa lo más estirada que podamos y taparla bien con film. Y la vamos a dejar en la nevera por lo menos un par de horas. Y luego ya en frío la vamos a estirar siempre entre dos papeles de hornos o papel film y la vamos a estirar del tamaño del molde que necesitemos.
0: ¿Y ya está?
1: Y ya está. Es sencillita de hacer, pero
0: sí.
1: Si se hace a mano cuesta porque es una masa dura, sobre todo por el hecho de estar la mantequilla fría.
0: Claro, y qué bien la hacen los pasteleros y los confiteros de esta provincia, digo, por aquello ir a comprarlo y que sea más fácil.
1: Sí, lo más fácil es, la verdad que sí.
0: Bueno, pero oye, está muy bien que nos des la receta porque hay gente que además sabemos, entre nuestra audiencia, que tienen muy buena mano. Sí. Te pregunta Belén, dice que buena la receta. A mí la que más me gusta es la Pink Lady, la podría utilizar para la tarta, y te pregunta también si en vez de mantequilla aceite, por aquello de la intolerancia a la lactosa.
1: Pues la verdad que no he hecho,
0: no lo sabes, ¿no?
1: No lo sé. De estas cosas no sé. Sí que es verdad que en repostería, cuando se cambia por aceite, se está cambiando mucho la mantequilla por aceite de coco.
0: Ah, entonces, pues sí, puede ser.
1: Pero
0: no sabemos si va a tener la misma eficacia,
1: no sé,
0: ¿no? Para lo que buscamos. Bueno, pues nos preguntan por aquí, Maite nos manda una fotografía y veo que está aquí metida en faena. Con calabacín, con pimiento, dice, hoy pisto con producto de la huerta, un saludo. Pues es que ya sabemos que calabacines...
1: Hay que aprovechar la temporada.
0: Hay un montón. Candelas quiere saber si en vez de manzana le podemos poner pera. ¿Ya no sería tarta tatín?
1: No sería la tarta tatín, pero yo he probado con pera, he probado con piña y con cualquiera de ellas queda muy rica.
0: Bueno.
1: Luego sería probar con diferentes frutas. Al final es una masa con caramelo.
0: Y ya
1: va
0: está.
1: Si es que va a estar buena.
0: Pues hablando de otras posibilidades, de otras variedades de frutas para las tartas, Marta dice, buenos días, yo en una ocasión he elaborado con jengibre y peras. Es muy agradecida esta receta, mira.
1: A mí el jengibre se toca el limón ahí un poco picantito.
0: Sí, con la pera le puede ir muy bien, ¿no?
1: Sí,
0: ese contraste.
1: Contrastas un poco con el dulce, a mí me gusta.
0: Oye, qué bien. Me parece muy interesante cómo hacer la pasta quebrada, pero creo que lo más fácil es hacerla con la masa comprada. Es que ricasco, dice Iris, es de mi equipo, Iris. Bueno, pues así nos vamos a despedir, hablando también de la harina de almendra. ¿Dónde la encontramos? Es la pregunta que te hacemos.
1: Es almendra molida. Le llamamos harina de almendra, pero que la gente se vuelve loca, pero es polvo de almendra. Es harina, es almendra molida.
0: Ah, que os dais
1: en cualquier supermercado.
0: Los cocineros decís que es harina y luego es almendra molida.
1: Es para que nos pregunten.
0: Almendra cruda, ¿no? ¿O tostada o cómo?
1: No, suele ser, la harina de almendra suele ser con harina cruda.
0: Almendra
1: cruda, perdón.
0: Bueno, pues ya hemos salido de dudas. Cuando los cocineros hablan de harina de almendra, es cruda, es la almendra picadita. Nos sigue escribiendo esta oyente, pero ya no vamos a tener tiempo seguramente para leer el mensaje. Víctor, hoy volvéis a Sukalki, es miércoles, después del día de fiesta. La harina de almendra, ¿dónde se encuentra? Es lo que nos dice, a ver qué más nos... Es que no sé si me va a dar tiempo a leer este
1: mensaje. Hoy en día tenemos en cualquier supermercado, es muy fácil encontrar.
0: Hay más dudas, ¿eh? Hay mucha gente que la quiere comprarse. Yo en alguna ocasión he comprado jengibre y estaba reñida, pero me encanta, dice Mari Carmen. Bueno, pues mira, todo es probar en esta vida, ¿no?
1: Sí, eso es.
0: Hay que probar, que si no, no sabemos si nos gusta. Víctor, mañana más, que tengas buen día.
1: Igualmente.
0: Gracias, abuelo.

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1: Las noticias de la una, Gabón. El Tribunal Constitucional ha avalado la ley que regula los perfiles lingüísticos en la administración vasca, es decir, que ha decidido no admitir a trámite la cuestión de inconstitucionalidad planteada por el Tribunal Superior de Justicia del País Vasco. El caso tiene su origen en los recursos presentados en su día por PP y Vox contra el decreto de la normalización del uso del euskera en el sector público aprobado hace más de 2 años por el Gobierno Vasco. PNV y H. Bildu consideran que es una buena noticia este aval del Constitucional. La portavoz del PNV en el Congreso, Maribel Vaquero, valoraba esta noticia en Gabara de Radio Euskadi y Radio Vitoria.
2: Pues una noticia muy buena que nos aporta tranquilidad y de alguna manera avala el marco legal vasco para la euskaldinización y el sistema vasco para ahondar y en la normalización del uso del euskera en la administración pública.
1: Josu Aztiria, diputado de H. Bildu en el Parlamento Vasco, también catalogaba como buena la noticia esta decisión del Tribunal Constitucional.
3: Oso berri ona da administrazioan euskararen egiazko berdintasuna defendatu dugunontzat eta euskararen normalizazioan aurrera egiteko erabakimena dugun guztiontzat. 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
1: El Tribunal Supremo, por otra parte, ha rechazado llevar el proceso de regularización extraordinaria de inmigrantes desarrollado en el Estado español ante el Tribunal de Justicia de la Unión Europea, así como suspender el Real Decreto del pasado 14 de abril por el que dicha regularización se puso en marcha. La Sala Tercera del Alto Tribunal planteó el pasado 30 de junio a las partes la posibilidad de formular ante el Tribunal de Justicia de la Unión una cuestión prejudicial interpretativa en relación con una serie de extremos del Real Decreto que en ese caso podrían entrar en conflicto con el derecho de la Unión Europea. Al respecto, la abogacía del Estado se opuso a acudir a la justicia europea por tratarse de una competencia nacional, una opción que en cambio sí avalaron la Comunidad de Valencia y la Comunidad Autónoma de Aragón, que son los gobiernos que impugnaron esta regularización. Tras atender las alegaciones, el Alto Tribunal entiende que no resulta pertinente el planteamiento de dicha cuestión en este momento procesal, según adelanta el Supremo, a la espera de conocer el contenido de los autos en los próximos días. Una decisión que va acompañada al mismo tiempo de su rechazo a suspender cautelarmente la ejecución del Real Decreto impugnado, como también habían solicitado las comunidades de Valencia y Aragón. Aquí en casa, de nuevo, según datos del Consejo de Relaciones Laborales, Euskadi vive un momento de inestabilidad, aunque su situación económica está por encima de la zona euro. Y es que el 74% de los asalariados de la Comunidad Autónoma Vasca cuenta con un convenio sectorial y de ellos el 71% fueron negociados aquí. En cuanto a las huelgas, hubo un descenso de ellas en 2025, pero afectaron a más trabajadores y se perdieron más jornadas lectivas. La presidenta del Consejo de Relaciones Laborales, Emilia Málaga, cree que la negociación colectiva debe agilizarse por la inestabilidad.
4: Uno de los retos que hay sobre la mesa es el de agilizar la negociación, porque además, con los contextos de inestabilidad en los que nos hemos instalado, una mayor agilidad garantizaría que los convenios estuvieran permanentemente alineados con las necesidades y con la realidad tanto de las personas como de las empresas.
1: Y el Gobierno vasco y el Gobierno español han cerrado 9 acuerdos en materia de seguridad. En destaca la reforma del reglamento de armas para la prevención, control y sanción del porte o uso de armas blancas. También se ha comprometido a modificar la ley de enjuiciamiento criminal para mejorar la respuesta penal y procesal ante los casos de multireincidencia. Escuchamos a Bingen Supiria, consejero de seguridad del Gobierno vasco.
5: Con la prohibición general de portar armas, especialmente en espacios públicos, concurridos o de ocio. El objetivo es poder actuar ante personas que, aún no teniendo sentencia firme, sigan cometiendo delitos, consiga tener un peso en su situación de libertad.
1: Y en el exterior, las autoridades ucranianas informan de que un ataque del ejército ruso contra la ciudad de Odessa ha dejado 4 muertos y 6 heridos en el marco de una nueva oleada de ataques contra todo territorio ucraniano. Así lo ha informado el gobernador de la provincia, Sergiy Lisak, en un comunicado. Previamente, Lisak había señalado que la ciudad de Odessa estaba siendo atacada y que la infraestructura había resultado dañada. Este ataque llega en una jornada en la que otras 6 personas han fallecido en diversos bombardeos rusos en varios puntos de la geografía ucraniana en una nueva oleada, como decimos, de ataques del ejército de Putin contra Kiev y también contra las provincias de Jersón y Kharkiv. Y un apunte, es un urgente, que acaba de salir en la agencia Reuters. Trump, después de haberse metido con España de todas las maneras posibles y haberle dicho de todo menos bonita, acaba de decir que ha sido muy generosa, y esto después de haber ordenado incluso el suspenso de todo el comercio con el Estado español y Estados Unidos. Bueno, pues así, así este hombre va de un lado para otro. Es todo. Más noticias a las 2, hasta entonces la actualidad en orain.eus.

¿Qué tal, Eguno? Buenos días. Es verano, es época propicia para pasar el día en el pantano, en la playa, en el monte. Es un momento bonito también para que esa tortilla de patata que llevamos en el tupper nos encante, pero también desarrolle bacterias y toxinas responsables del malestar intestinal que podemos padecer minutos después, incluso que llegue la temida salmonela. Nadie está libre de sufrir intoxicaciones alimentarias e incluso pueden ocurrir cuando menos lo esperamos. Ser escrupulosos con la higiene, manipular los alimentos de forma correcta son factores clave para evitar problemas. También fijarnos en cómo se está usando la tabla de cortar, si las galletas con las que limpiamos están limpias, desinfectadas, los materiales que utilizamos en la cocina. Hoy en Radio Victoria Gaur hablamos de la seguridad alimentaria imprescindible tanto en el hogar como en comercios y en hostelería.

0: nos hacemos varias preguntas. ¿Son seguros los alimentos que comemos? ¿Es segura la forma en la que tratamos esos alimentos? ¿Qué fallos cometemos? Porque estoy convencida, Naroa, ¿qué tal, Egunon?
1: Egunon.
0: Que después de escuchar a nuestros invitados nos vamos a dar cuenta de que hay muchas cosas que hacemos mal, ¿eh?
1: Sí, y de que probablemente había cosas... Ojo, pues que ya sabíamos, ¿no? Pero que bueno, se habían quedado ahí en la memoria, en esa parte de ahí atrás,
0: sí,
1: que el
0: relajamos.
1: Día a día nos lleva... Que, bueno, la cuestión es que vamos a hablar de todo ello, pues porque en verano, en esta tercera ola de calor, vamos a decirlo así, que ha vuelto a incrementar las temperaturas y que puede conllevar, pues, que esa comida que nos llevamos al trabajo, quizá no tanto en el trabajo, pero sí a un día de playa, a un día de monte, bueno, pues se deteriore rápidamente. Las intoxicaciones alimentarias pueden venir también de una falta de seguridad y de higiene en la cocina, en los comercios, en los bares. Hoy nos vamos a centrar en estas cuestiones desde aspectos diferentes. Por una parte, pues la educación de la seguridad alimentaria también a los más pequeños de la casa, de los errores habituales que cometemos en el hogar sin ser conscientes de ello y de esas inspecciones que se llevan a cabo en los comercios y en los locales de hostelería de la capital gasteiztarra.
0: Y vamos a saludar a los dos invitados que tenemos hoy en nuestro estudio central de Radio Vitoria, Iñaki Larrea Ruiz de Larramendi, consultor especialista en seguridad alimentaria y autor, por cierto, de un libro que tengo aquí encima de nuestra mesa del estudio central. Preciosa edición, el libro Algo no anda bien en la cocina. Iñaki, ¿qué tal? Egunon. Enhorabuena por el libro, ¿eh? Ahora vamos a hablar de él, pero tiene una edición que me lo quiero llevar a mi casa. No me lo voy a llevar porque es tuyo, pero me lo llevaría.
2: Bueno, eso es de regalo.
0: Bueno, gracias. Amaia de Ariño, parece que lo he estado pidiendo, ¿no? Amaia, Egunon, eres Egunon. Directora técnica de ICA Fundación, que se encarga de la seguridad alimentaria en Euskadi. Además, creo que estuviste acompañando a Iñaki en la presentación del libro, ¿no?
1: Sí,
0: otro día, junto a nuestro compañero también Aitor Buendía de la Ruta Slow. Bueno, el verano es el momento en el que más problemas surgen, Iñaki, en el que más intoxicaciones alimentarias se producen.
2: Sí, si miramos datos meramente estadísticos, sí, pero por una razón obvia, que es que la temperatura ambiental es más alta y por lo tanto las bacterias están más cómodas. Yo creo que en general, un poquito complementando la introducción que habéis hecho, yo creo que estamos en una dinámica buena en general, como sector alimentario me refiero, pero que es un ámbito en el que no hay que bajar nunca la guardia, porque a la mínima que te descuidas pues puede aparecer un problema y ese problema puede tener consecuencias leves o incluso más serias. Entonces hay que tener cuidado, hay consejos que son básicos, pues bueno, que no se nos olviden y practicarlo en este caso en casa, adelantando un poquito esa formación a los más jóvenes.
1: Amaia, hasta ahora, decía Iñaki que ahí estamos en una buena dinámica de seguridad alimentaria, pero quizás se podría decir que hasta ahora nunca ha habido tanta seguridad alimentaria a nivel industria alimentaria, pues primer sector, en todos los puntos de la cadena alimentaria. ¿Estamos quizá en el mejor momento en cuanto a la seguridad?
3: Sí, yo creo que estamos en un buen momento. Se ha trabajado mucho en los últimos, sobre todo, 25 años. Se ha trabajado bastante bien en la parte, tanto como comentas, de sector primario, cadena alimentaria, y bueno, pues se ha dado mucha formación y desde la industria alimentaria se trabaja bastante bien. Lo que sí hace falta es que en la última parte de la cadena alimentaria, que es donde estamos las personas consumidoras, pues que mantengamos esos altos estándares de seguridad alimentaria.
1: ¿Y no tenéis la impresión quizá que, aunque estemos en ese punto tan alto de seguridad alimentaria en todos los aspectos de la cadena, que quizá hay momentos en los que se crea cierta desconfianza cuando empezamos a escuchar, fijaros en todos los aditivos que tienen en las etiquetas, fijaros, no sé, las hormonas que se les inyectan a la que se le inyecta a la carne, los pesticidas de no sé qué? Como que hay también una información ahí que pueda crear cierta desconfianza.
3: Bueno, no hay duda que cada vez hay más información, buena y no tan buena. Sí que es verdad que bueno, pues se habla bastante de los pesticidas, de los antibióticos que se dan a los animales y demás, pero todo eso está súper regulado. O sea, la legislación es bastante estricta y hay unos protocolos que tienen que cumplir los operadores de la cadena alimentaria y que luego las autoridades competentes controlan, ¿no? Entonces, lo que es la parte de cadena alimentaria, yo creo que está bastante bien. Hay unos niveles muy, muy altos de seguridad, sí.
2: Y ahí también hay un añadido. Yo suelo poner muchas veces el ejemplo de que es un trabajo a veces desagradecido, en el sentido que tú puedes tener unas pautas, cumplirlas siempre, y un día puede haber un accidente, que puede no ser culpa tuya, puede ser un producto que llega con lo que sea, con algún patógeno o lo que sea, y tú no tienes forma de detectarlo. Entonces, a veces tiene ese punto, ¿no? Yo suelo decir a la gente, bueno, nosotros vamos a trabajar bien, vamos a jugar a probabilidades, en el sentido que yo quiero que tú tengas la probabilidad más baja posible, pero un riesgo cero nunca vamos a poder
0: llegar. Bueno, incluso las empresas, ¿no? En las industrias a veces oímos, se retira el lote, entiendo que se intenta extremar la precaución, pero a veces, oye, somos humanos, ¿no? Las máquinas también a veces no lo hacen todo lo bien que deseamos, pero yo no sé si infravaloramos aspectos que sí están en nuestra mano en los hogares. No sé si a veces no somos conscientes de la fecha de caducidad, esas bayetas que decíamos, saco, descongelo, dejo toda la noche 25 grados en la calle y luego digo, ay, me acuerdo de Santa Bárbara cuando truena, cuando veo que el pollo está en mal estado y lo he empezado a comer. No sé si hay cosas en casa, la tabla de cortar, la madera, utensilios que utilizamos y no somos muy conscientes que quizás no son los mejores.
2: Sí, yo creo que lo has definido muy bien. Yo creo que es un poco mezcla de cosas, ¿no? A veces es un poco falta de conocimiento, a veces la confianza. Luego también es cierto que en los hogares normalmente preparamos para comer rápido, o sea, no jugamos en fechas largas como puede tener un establecimiento, una industria. Entonces eso también, esos tiempos cortos de exposición también limitan un poquito esa posible propagación de gérmenes, ¿no? Pero es cierto que a mí a veces hablo con amigos, ¿no? O que vas a algún restaurante por ahí y dices, oye, mira, es que estoy viendo... Debo ser mal compañero, ¿no? Para ir a veces a estos sitios, pero...
0: No,
2: pero
0: la verdad, la formación profesional, sí, la supongo que sí, a ti también te pasa, ¿no?
3: Totalmente.
0: Esto es como todo, sí, al final nos fijamos en lo que sabemos o conocemos
1: sin
0: querer, ¿no?
1: ¿Y en qué os fijáis?
3: Bueno, a ver, yo es lo que hablábamos antes, ¿no? Hay que trabajar en la prevención, a lo largo de la industria de la cadena alimentaria se trabaja en prevención, y luego en los hogares pues hay que mantener esos altos estándares, ¿no? Los errores más habituales son pues contaminaciones cruzadas, igual mezclar alimentos crudos con alimentos cocinados ya, hablabais, ¿no? Poníais los ejemplos bien claros, la tabla de cortar, la higiene, o sea, son cosas muy básicas, pero que hay veces, ¿no? Pues el lavarse las manos antes de preparar alimentos, el lavarse las manos antes de comer, que dices, bueno, toda la vida lo hemos escuchado, ¿no? Pero seguimos sentándonos a la mesa sin lavarnos las manos, ¿no? Entonces, bueno, y sobre todo a la hora de preparar alimentos, tener mucha higiene, o sea, siempre decimos, los dos aliados, la higiene y la temperatura, conservar bien los alimentos, tanto frío, en nevera o congelado, y luego, si no, cocinarlos bien cuando hay que cocinarlos.
0: Yo estos días me estaba acordando mucho de vosotros, sabía que veníais a la radio y decía, a ver, esto lo estaré haciendo bien, no lo estaré haciendo bien. Bueno, ahora vamos a andar en más cuestiones prácticas que yo entiendo que las personas que nos escuchan esta mañana van a querer oírlas, ¿eh?
1: Y que quizás si tienen dudas también nos las pueden mandar al 656787180.
0: Como siempre tienen ese canal de comunicación abierto, gracias Nagla por recordarlo. Y hace unos días presentabais el libro Iñaki, Algo no anda bien en la cocina. Es un proyecto de seguridad alimentaria para las familias, desde el miembro más pequeño hasta la persona de más edad. ¿Faltaba divulgar esto en seguridad alimentaria? Porque es verdad que hablamos de esto, vosotros sí, que sois profesionales, en el ICA por supuesto, pero yo no sé si solamente, o los periodistas que llega el verano nos hacemos la entrevista en estas fechas, pero no sé si nos olvidamos un poco de lo demás el resto del año.
2: A ver, yo creo que sí, porque además para mí eso fue un motivo para... O sea, estaba convencido que quería escribir el libro así, pero cuando empecé a hablar con la editorial, ellos hicieron una pequeña investigación de si había formación o libros similares en el mercado, en otras editoriales, en la propia, y me dijeron que no habían encontrado nada. Entonces dije, joder, pues entonces es que estoy bien encaminado, porque si no hay nada... Yo esta formación la he hecho, no sé, miles de veces para adultos, lo he contado 100.000 veces de memoria, y cosas que casi ya no me hace falta ni pensarlas, de tantas veces de repetir a adultos estos consejos, ¿no? Y esto ha sido... Mi reto ha sido contar lo mismo a un tramo de edad más joven. Y de hecho el proyecto también giró un poquito, porque al principio empecé pensando básicamente en mis dos hijas, que andaban en un tramo entre 14 y 18 años. Y yo pensaba, tengo que contar algo que le he trasladado muchas veces a un señor que lleva 30 años de profesional, pero ahora lo tengo que contar a un niño de como mis hijas, voy a pensar cómo se lo contaría a ella, ¿no? Uh-huh. Y luego, según iba con el proyecto, también íbamos viendo un poco ese enfoque también familiar, no solamente para jóvenes. Para jóvenes es cierto que es un libro denso, hay mucha información, hay que verlo pues a trocitos, viendo consejos, pero que quizás a nivel familiar se presta un poco pues a jugar, a ir cada día introduciendo un consejo. Bueno, yo creo que se presta un poquito a eso, y me parece que es un hueco bueno el que hemos encontrado, eso, poca información trasladada de esa forma.
1: ¿Qué cuestiones básicas aparecen en este libro que entiendo que será aquello que es primordial para evitar una intoxicación o para mantener una buena seguridad alimentaria?
2: consejos básicos los he resumido en un capítulo porque me parecía importante resumir todos los 10 consejos, no sé si son 10 o 11, ¿no?
1: Los
2: más importantes, sí, pero luego el libro empieza desde atrás, empieza explicando, porque muchas veces estamos hablando de microorganismos, ¿no? Y un chaval, un niño de 16 años, pues igual le suena, no sé, a una enfermedad o algo, pero no visibiliza qué es, ¿no? Entonces yo le he intentado trasladar que hay cosas que no se ven, que existen, que tenemos que acostumbrarnos a trabajar en una cocina a ciegas, donde no vemos si hay o no hay gérmenes. Entonces tengo que aprender a valorar que puede haber un posible riesgo y qué medidas tengo que implantar para que no pase o con qué consejos tengo que trabajar en la cocina. Entonces eso para mí es importante, que vean que debajo hay algo y ese algo, si llega a la boca, me puede hacer enfermar. Una enfermedad que puede ser leve, que puede ser una descomposición en casa de 12 horas o puedo acabar en el hospital con una salmonelosis y un proceso más largo, ¿no? Uh-huh. Entonces, o incluso consecuencias mayores. Entonces, pero también hablamos de alergias, hablamos de desperdicio, hablamos... O sea, he querido introducir también una información completa con la que luego poder quizás a futuro hacer igual píldoras o también partes un poquito más concretas.
1: Por ejemplo, una de las explicaciones que yo creo que se puede ver claro es cómo se ordena los alimentos en el frigorífico. Que a muchas personas y en muchos núcleos familiares eso nos trae de cabeza, lo voy a decir así. Porque claro, unos piensan de una manera, otros de otra, esto así, esto asado, pero tiene un orden.
2: Sí, yo creo un poco lo que decía Maya también. Yo creo que lo más importante es proteger el alimento que está listo para el consumo. Ese alimento ya va a ir a la boca. O sea, si tú tienes un... Que no digo que se pueda desproteger lo demás, pero sí que es cierto que la relevancia de un fallo ahí tiene una repercusión más alta. Cuando tú tienes un alimento listo para el consumo, eso ya está o tratado, o viene así, o va a ir a la boca directamente. Entonces, cualquier contaminante que le aportes, pues puede generar un problema.
0: Vamos a hacer, si os parece, una rápida de contestar con consejos prácticos que también están incluidos en el libro Algo no anda bien en la cocina, ilustrado, por cierto, por Liliane Miranda, que es una ilustradora fantástica, y editorial Apuleyo. Luego nos contarás cómo podemos adquirir este ejemplar. Los tapers de plástico, ¿mejor evitarlos? ¿Mejor cristal, Maya?
3: Bueno, ahí siempre hay polémica si tapers de plástico o tapers de cristal. Depende un poco de para qué uso le queramos dar. Yo siempre soy más partidaria de los tapers de cristal porque, bueno, tienen mejor limpieza, pero claro, depende, porque si nos los vamos a llevar al trabajo, pues se pueden romper, entonces... No hay un recipiente idóneo para cada, depende un poco del uso que le vayamos a dar.
0: ¿Utensilios de silicona, de madera? ¿Qué es
3: aquí
0: mejor?
3: Igual lo mismo, depende un poco también del uso. Siempre uh-huh. Pues la madera es más porosa, absorbe, es de más difícil limpieza, no se recomienda, por ejemplo, limpiarlo en el lavavajillas,
0: ¿no?
3: Pero no, no porque...
0: Tiene algo hecho mal, pues lo hago todo el rato, pensando que era mejor.
3: No, porque se coge mucha agua y luego hay que secarla bien, de vez en cuando hay que darles aceite, o sea, tiene un mantenimiento mejor. Más complicado las de...
1: Madre mía, Ale, vamos a empezar...
0: Ver, las tablas de cortar.
2: Que vamos a amargar el desayuno.
0: No, que está bien, estamos a tiempo.
1: No,
3: tres cuartos de lo mismo.
1: Sí, sí.
3: Con las tablas de cortar pasa un poco parecido. O sea, las tablas de madera pues son más difíciles de limpiar, las de plástico sí que se pueden meter al lavavajillas. Entonces, bueno, pues depende un poco el uso. Quizá para el pan, para verduras es más idóneo las de madera, y para carne, pescado, las de plástico, que igual hay que limpiarlas más.
0: Vale,
3: a fondo.
0: Tengo que ir a comprar esta tarde una tabla de plástico.
1: Ya somos dos.
0: Los trapos y las bayetas de cocina son un gran foco de bacterias. Yo no sé muy bien cómo esto se puede hacer en casa para evitar esas bacterias. No sé, ¿qué consejos nos podéis dar o cómo limpiar, higienizar? Entiendo que no tener una bayeta de 12 años en casa, ¿no? Esto es lo primero.
1: Pero cada cuánto también es igual recomendable, ¿no? Porque sí. Aquí de cada casa viene también cada regla.
2: Sí, a ver, evidentemente trapos, bayetas, lo que hay que hacer es mantenerlos limpios, limpiarlos con cierta frecuencia. Y yo, por ejemplo, los trapos suelo recomendar el no utilizar un trapo que vuelva a ser una contaminación cruzada. No utilizar un trapo para cosas distintas. Tú puedes tener un trapo para coger utensilios calientes y luego otro trapo con el que secas cosas, ¿no? Pero que sean trapos distintos. Ahí, yo, por ejemplo, a nivel de adulto, suelo pedirles que utilicen tablas de colores distintos, incluso trapos de colores distintos, uh-huh. E incluso cuchillos de colores distintos, porque esa forma, esa separación cromática te permite decir, esta tabla es para carne, esta claro. Tabla es para pescado, esta tabla es para cortar alimentos que ya están cocinados, por ejemplo, pero si le estás poniendo una tabla donde no es, se ve enseguida y podemos tener una señal, ¿no? Y con los trapos es lo mismo, si tú puedes separar por colores es mejor, y luego pues evidentemente cierta frecuencia, limpiarlos a menudo, etcétera.
0: Imaginaos que llegamos a casa hoy, 2 de la tarde, y nos ponemos a hacer unas verduritas picadas para ponerlas en un wok, y vamos a ponerlo con pollo y un chorrito de soja, un poco de sésamo. Todas esas verduras, ese pollo, todo en la misma tabla, ¿no?
1: Y con el mismo utensilio tampoco, entiendo.
0: ¿O qué se recomienda?
3: Sí, sí, o sea, no se recomienda utilizar la misma tabla. Yo suelo hacer un truco que es darle la vuelta.
0: Está bien.
3: Para, por ejemplo, utilizar la carne. En este caso, si lo vas a echar al wok y lo vas a cocinar, no hay tanto problema. Porque el problema es cuando estamos, por ejemplo, preparando una ensalada y estamos cortando un tomate, una lechuga, alimentos que nos los vamos a comer en crudo.
0: Vale, si cocinamos tenemos más ventajas de que las bacterias se vayan muriendo.
3: Las
0: Pero
3: matamos.
0: Ahí también nos entran las dudas de los anisakis. Yo ahora voy a la pescadería y hay cosas que siempre las congelo. La merluza, me da miedo, no sé si hago bien o mal.
3: Mira, nosotros acabamos desde el ICA, junto con el Gobierno Vasco, acabamos de lanzar una campaña precisamente para evitar el riesgo de anisakis, porque el anisakis está en el pescado, eso es inevitable. Entonces, lo que hay que hacer son tres reglas muy básicas. Primero, limpieza, quitar las zonas más cercanas a las vísceras, que es donde están normalmente los parásitos. Segundo, cocinar bien. Si pasamos de 65 grados durante un minuto, se mata el anisakis, con lo cual no hay problema. Y si no vamos a cocinar bien, hay que congelarlo mínimo 5 días, porque cada vez es más habitual los tatakis,
0: claro,
3: todas estas preparaciones en crudo, los boquerones en vinagre, sí, que el vinagre no mata el anisakis.
0: 5 días, has dicho, claro, no vale
3: días.
0: Lo congelo y mañana lo saco.
3: No, cinco días. Teóricamente son menos 20 grados, durante un día, pero los congeladores domésticos no alcanzan los 20, alcanzan menos 18, entonces se recomiendan 5 días.
1: Hay una parte de la contaminación cruzada que no la estoy entendiendo bien o no la estoy viendo, que es ese momento en el que tú estás mezclando comida cruda que te la vas a consumir con comida que está cocinada. ¿En qué casos puede ser? Por ejemplo, una ensalada a la que le vas a echar una pechuga que ya está hecha, un cacho de pollo que ya está hecha. ¿En qué momento se hace esa contaminación cruzada?
2: El concepto cruzado se refiere a que llegue una contaminación a un alimento que esté listo para el consumo. Es decir, te voy a poner un ejemplo muy claro. Yo puedo trabajar con dos carnes, una puede tener salmonela y la otra no. Y si yo estoy trabajando con el mismo cuchillo, las voy a contaminar, ¿no?
1: Uh-huh.
2: Entonces, pero esa carne va a ir al horno, a una sartén, va a recibir un tratamiento térmico, uh-huh, una temperatura alta, esa bacteria se va a morir y vamos a poder comer la carne sin problema. Aún habiendo una contaminación, vamos a matar esa contaminación. Lo que tengo que tener mucho cuidado es si con esa tabla, imagínate que solo le echo un poquito de agua y el cuchillo lo mismo, y ahí me pongo a cortar un tomate o una tortilla, vale, o un sándwich. Esa contaminación que yo aporto a un alimento, eso no hay forma de limpiarlo después. Entonces, claro, el que se coma, se la lleva a la boca. Ese es el concepto y donde está el riesgo más,
0: claro,
2: alto.
0: Hay que dar la vuelta a la tabla, nos vamos a acordar de ti, Amaya. Sí, hay una oyente, y ahora vamos a saludar a nuestra siguiente invitada, que es Mari José, que dice, buenos días, esas tortillas de patata, esta pregunta nos la hacemos muchos y muchas, yo creo, que están en los bares, ella dice que parecen sopa, las que están un poco cuajadas, ¿no? Supongo que se refiere. Ahora mismo con el calor, ¿no son peligrosas? ¿Qué hacemos?
2: Sí, hay un riesgo, evidente.
0: Porque lo de la huevina yo no sé si ya se estila mucho. Con esto de que se ponen de moda las tortillas, están riquísimas, a que le gustan, tipo Betanzos, pero claro, ahí está el riesgo, ¿no?
3: A ver, con las tortillas de patata, y sobre todo en verano, hay que tener mucho cuidado. O sea, porque en principio el huevo no tiene por qué tener salmonela. Pero, como decíamos antes, el riesgo cero no existe. Si yo la tortilla la hago bien o la cuajo, el huevo lo hago bien, no hay ningún problema. Si yo la tortilla la hago, no la hago tan bien, pero me la como en el momento, tampoco hay tanto problema, porque no le hemos dejado a la salmonela, en el caso de que esté, que vaya creciendo. Pero claro, efectivamente, en los bares estos que vemos la tortilla y que dices, igual la han puesto a las 8 de la mañana y sí, son las 4 de la tarde y lleva, o sea, eso no
0: se vende.
1: ¿Hay una forma idónea de conservar esa tortilla?
3: En la nevera.
0: Claro,
1: claro.
0: Es la única manera, ¿no?
1: Claro.
3: O en vitrinas refrigeradas.
0: Sí. Uh-huh. ¿Pero se ven o pocas?
3: Se ven pocas, pero se ven. Yo cada vez veo más,
0: Algunas
3: yo cada vez veo más.
0: Y como está el asunto, igual hay que empezar a planteárselo, ¿no?
3: Sí.
0: Bueno, si os parece, vamos a saludar también a otra persona, porque en todo momento estamos hablando de cómo funcionamos en nuestros hogares, si desconocemos o no la forma en la que tenemos que mantener la seguridad alimentaria. Pero ¿qué hay de los locales de alimentación, de esos locales de hostelería, donde nos encontramos ese pincho de tortilla que nos decía Mari José? El Ayuntamiento de Vitoria cuenta con un servicio que inspecciona estos comercios para comprobar si se cumplen esas reglas de seguridad alimentaria. Gurutze Ocio, técnica del Servicio de Salud Pública del Ayuntamiento de Vitoria-Gasteiz. ¿Qué tal, Gurutze Egunon?
4: Bueno, buenos días.
0: Bueno, datos de este 2026 todavía no tenemos, Gurutze, pero sí que del año pasado. ¿Qué datos tenéis, manejáis? ¿Cuántas inspecciones se han hecho y qué resultado dieron esas inspecciones del año pasado?
4: Antes que nada, aclarar, nosotros desde el Ayuntamiento de Vitoria trabajamos tenemos competencia en el control oficial para vigilar y controlar las condiciones higiénico-sanitarias de los establecimientos, y en coordinación con Gobierno Vasco nosotros digamos que nos ocupamos de hacer las inspecciones en los establecimientos de comercio al por menor, es decir, los establecimientos que distribuyen directamente al consumidor, ¿vale? Esto es establecimientos de hostelería, establecimientos de supermercados pequeños, comedores institucionales, escuelas infantiles, residencias de mayores, panaderías, etcétera. Bien, inspecciones, me preguntabas por sí. El dato. El año pasado hicimos un total de 1.221 inspecciones, y el grueso de estas inspecciones lo ocupan principalmente el sector de la hostelería, o sea, bares y restaurantes. Uh-huh. Y le sigue el comercio de ultramarinos. Me preguntas también por qué resultados.
0: Sí, ¿qué es lo que habéis encontrado, Guruch, el año pasado? Para hacernos una idea de cómo están las cosas.
4: ¿Cómo, perdona?
0: Sí, los datos del año pasado, Guruch, para ver un poco cómo están las cosas en este sentido.
4: Bueno, en general tengo que decir, si me remito a indicadores, el principal indicador que nosotros manejamos son los brotes de toxoinfecciones alimentarias que se declaran, ¿vale?, y que se investigan. Tengo que decir que llevamos una tendencia estupenda desde el año 2020. El número de brotes que se declaran, que se denuncian, es bajísimo, del orden del cero por año, uno. El año pasado tuvimos un brote, este año hemos tenido uno ya en lo que llevamos la mitad del año. Fue algo muy puntual y específico en el año 2023, que tuvimos 6 casos. Entonces, quiero decir que este es un dato importante a tener en cuenta, que las cosas no se hacen tan mal, que se hacen relativamente bien. Siempre hay puntos a mejorar. Uh-huh. Nosotros en las inspecciones que realizamos en el año 2025, sí que te puedo decir que hicimos nosotros medidas cautelares como actuaciones que tuvimos que hacer de forma inminente porque detectamos deficiencias de carácter crítico o cierta gravedad, fueron 5. O sea, tuvimos 5 actuaciones de aplicación de medidas cautelares. Uh-huh. Que fueron por motivos o presencia de plagas o alguna deficiencia de higiene, alguno fue también por reincidencia, porque no atendía a los requerimientos que le hacíamos, no terminaba de corregir las deficiencias que le estábamos requiriendo. Quiero decir que este tampoco es un mal dato. De 159, de las inspecciones, hicimos 159 requerimientos como mejora, ¿no? De diferentes, son muchos puntos los que controlamos, muchos requisitos los que controlamos, porque lo que hacemos es supervisar, comprobar que los requisitos establecidos en la normativa se cumplen, son muchos. Entonces, bueno, yo creo que estos datos son bastante buenos.
1: Guruch, precisamente hablábamos a raíz de una pregunta que hacía una oyente sobre estas vitrinas, ¿cómo era? Vitrinas de
0: refrigeradas.
1: Refrigeradas. No sé si cada vez también hay mayor tendencia a adoptar medidas en la hostelería para precisamente poder mantener esa seguridad.
4: Bueno, esta es una medida que ya la llevamos, es una medida obligatoria desde hace mucho tiempo. Vitrinas refrigeradas y la protección de los pinchos. Es uno de los puntos débiles que tenemos. La información de alérgenos es otro punto en el que tenemos que mejorar y que tenemos que seguir trabajando. Otro de los puntos que estamos incidiendo mucho porque nos parece realmente importante es la formación también. Con la formación, el problema que tenemos es que no terminan de acreditar la formación. Sí que pueden tener cierta formación, pero para nosotros es vital a la hora de poder prevenir cualquier brote. Uh-huh. Es importante conocer.
0: Bueno, Guruch, está claro que todavía vemos muchos pinchos sin cubrir. El tema de los alérgenos nos decías, la formación, entiendo que son los fallos habituales. Estamos en fechas en las que dentro de muy pocos días celebraremos el Día de Santiago, empezarán a llegar también las barracas, esos puestos de comida, igualmente las fiestas de la Virgen Blanca. ¿Ponéis en marcha algún dispositivo especial en estas épocas como en años anteriores?
4: Sí, nosotros todos los años, digamos que ponemos en marcha un programa de vigilancia especial durante los días de las fiestas patronales. Nosotros lo que hacemos es incrementar las inspecciones en la zona de mayor afluencia de público, que es la zona del casco viejo y del ensanche. Además, inspeccionamos las chosnas, inspeccionamos las barracas y hacemos un muestreo de alimentos en la zona del ferial, un poco por comprobar que las cosas se están haciendo bien.
0: Tenemos alguna dificultad con esa conversación con Guruche, no sé si está ahí o se ha marchado.
4: Sí, estoy aquí.
0: Perdona, Guruche, pensamos que se había cortado la comunicación. Sí, nos decías, nos hablas del casco viejo, también del recinto ferial.
4: Sí, decía que también en el recinto ferial, que además hacíamos toma de muestras para un análisis microbiológico de los alimentos, pues un poco por comprobar, verificar, aparte de las inspecciones, que las cosas se hacen bien y que no hay riesgo.
0: Fenomenal. Pues, Guruch,